0: La del mitómano. Desde el 21 de enero de 2026, Nigeria está sujeta a las visas Bond. El delantero de Cruz Azul, Cristian Eberé, no pudo obtener la visa de entrada a los Estados Unidos. El Departamento de Estado establece que los nigerianos que sean elegibles para una visa B1-B2 pueden quedar sujetos al pago de una garantía, que podría ser de hasta $20,000, lo que no garantiza que la visa sea aprobada.
1: Este miércoles a las 7 centro, en el Estadio Cuauhtémoc en Puebla, a las 8 del este 5 Pacífico, la selección mexicana sub-20 en los cuartos de final enfrenta a su similar de Panamá. De ganar, asegurará boleto al Mundial de 2027 al de Azerbaiyán y Kazajistán. Y si sigue con vida en pos de los Juegos Olímpicos. Con goles de Linda Bosch, Alison Frías y doblete de Valeria Vargas, la selección mexicana sub-20 venció 4-1 a El Salvador y disputará la final de los Juegos Centroamericanos y del Caribe. El tri femenil está muy cerca de enfrentar su medalla de oro. Colombia será su rival este jueves. En la rama varonil, este miércoles en la fase de semifinales, la selección azteca se enfrentó al combinado de Panamá. Al medio tiempo lo ganaba 3-0. Para el complemento, Panamá salió a jugarse la vida.
2: Sin dar declaraciones, Gianni Infantino, presidente de la FIFA, salió de una reunión en Rabat, mientras que The Times ha publicado que Infantino busca el apoyo de Marruecos en estos momentos difíciles. A cambio, habría ofrecido la final de la Copa del 2030 que organizará junto a Portugal y España. Ha trascendido que Gianni refuerza apoyos en la Confederación Asiática. The Athletic ha desvelado que 11 ciudades que fueron sede de partidos durante la Copa en los Estados Unidos reclaman ya el pago de millones de dólares bajo el concepto de aportación para el legado del torneo. Las ciudades son Atlanta, Boston, Dallas, Houston, Kansas City, Los Ángeles, Miami, Nueva York, Nueva Jersey, Filadelfia, San Francisco, Bay Area y Seattle. La selección de Cabo Verde se quedó sin director técnico. Pedro Budista, quien calificó a los llamados tiburones azules por primera vez a un mundial y de manera histórica alcanzó los octavos de final, dejó de ser el DT de la selección caboverdiana.
0: En las grandes ligas, el pitcher mexicano Javier Azad dio un buen duelo de picheo con el estelar recién llegado a los Dodgers, Tarik Skubal. De hecho, fue su debut, tirando 6 entradas, pero el duelo lo ganaron los cachorros, 5-1. El nacido en Tijuana trabajó 5 innings y 2/3, aceptó 4 hits, 1 fue home run y se fue sin decisión. En noticias de la WNBA, Cleveland volverá a tener una franquicia femenil que le costó $250 millones a Dan Gilbert, del grupo Rock Entertainment Group. Cleveland ya tuvo un equipo en 2003 y regresa para ser la franquicia número 17 de la Liga Femenil. En el corte de caja de este martes por la noche, México sigue en la cima del medallero centroamericano con 123 oros, 84 platas y 71 bronces, para un total de 278 preseas. Colombia es segundo, luego vienen Cuba, Venezuela y Puerto Rico. México está a 12 oros de romper la marca de 145 preseas doradas de San Salvador 2023. 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

0: Hoy día gana Charlo, obvio. Hoy día gana 2-0.
1: Es todo.
2: ¿De dónde lo visitas?
3: Efraín Juárez.
4: ¿Qué dijo?
2: ¿Quién va a meter gol?
3: Efraín Juárez.
5: Los que opinan no saben y cuando no se sabe no hay que opinar.
6: Los Pumas, 2-0, 2-0 nada más, 2-0.
1: El famosísimo flaco de Zacatecas. ¿Cuál va a ser el marcador el día de hoy?
7: 2-0, favor, Charlo. Favor, veo con Charlo.
2: ¡Ay! ¡Ay,
7: qué parte de Zacatecas, güey!
8: Camaleón. Yo soy.
9: Pero no saludables, aquí estamos arrancando los fanáticos del deporte. Lo que se vivió ayer previo, tuvieron mucho tiempo, 1 hora y 21 minutos para todavía pues convivir y pasarla bien antes de que pues pudieran continuar con las acciones del juego entre el conjunto de Pumas y Charlotte, que a la postre termina ganando con la de Rosita Alvarez, la escuadra de Charlotte. Franco Martínez está en la técnica, preocupado, sí, preocúpate, pero bueno, es la palabra del técnico de las Chivas. Dice que él quiere ganar algo. Ahora, me aplicó la de Rosita Alvarez, dijo ganar algo, no dijo la liga, no dijo el mundial de clubes, no dijo ser campeón, dijo ganar algo. Si ganan este torneo pedorro, ya ganó algo, ya se puede ir, así es que estate atento. O sea, chécate a ver qué tal los Pumas, Emir, caray, qué cosa. Y hoy vamos a ver cómo le toca a la fiera. Con el gusto de saludarte, Alexei. Todo bien, todo bien.
10: Todo bien, querido doctor Z, listos para disfrutar de la segunda jornada de la League Cup, en donde, bueno, pues hay buenos partidos, ¿eh? Buenos agarrones. Toluca va a tener la posibilidad de abrir por primera vez en México un partido de la League Cup. Las Chivas Rayadas de Guadalajara, que pienso va a ser local en Los Ángeles ante el equipo del FC, aunque juegue en calidad de visitante. Y mi fiera, doctor, espero que mi fiera ruja mejor ante el mejor equipo de toda la liga, el Nashville. Vaya prueba para los panzas verdes, pero bueno, hay que tener fe, doctor, hay que tener fe que nos vaya bien en esta segunda jornada de la League Cup.
9: Y el Atlético de San Luis, que le toca tremendo equipo, porque sí es Messi lo que quieras, pero este equipo ya está para la alta escuela. Vayamos por parte lo del día de ayer. Arranquemos el orden cronológico. El equipo de Columbus Crew, te lo decía, es un equipo que le sabe, la verdad, que le sabe, y que hoy está sufriendo porque el fútbol es de momentos. Pero al minuto 28, un centro largo más allá del vértice, segundo palo. Rubalcaba era el primero de dos que estaba en el segundo palo y lo termina encajando. Y luego Sadowski, tiro de esquina, llega de atrás solo, gol. Luego se duerme la saga del Atlas. Valenzuela hizo todo un esfuerzo. Mano izquierda acá abajo, abajo, abajo. Llega, se mete al callejón y llega Jabron, le hurta el esférico y pues de nada sirvió, ¿no? La salida y gol, o sea, y nos echó una mano Sadowski porque Valenzuela, él va por acá abajo, por la pradera izquierda. Centro, cuando llega acá hasta la línea de fondo y en el afán Sadowski de cortar la pelota, termina adiándola. La verdad es que el Atlas, yo no sé si la llegada de Crespo le está sentando bien. Me gustaba más el Atlas cuando no estaba Crespo, como que perdió punch, no sé, se está acomodando, veto a saber, pero me le clavaron 3.
10: Se nos está desvelando, doctor, el Crespo Porch. En menos de una semana, el Crespo Porch está desvelando. Qué mal partido del Atlas, doctor. Qué mal juego del Atlas defensivamente. Eso que el Columbus no está viviendo su mejor presente, uh-huh. Y caminando, le marcó 3 goles. Luego el autogol, es decir, 4 goles por parte de Columbus. Pero sí, ¿no? Qué raro, ¿no? Qué raro que un equipo se haya desconfigurado con la llegada del técnico. Pero sí, ya son 2 juegos donde se ve muy mal ese Atlas que arrancó muy bien el campeonato mexicano y que curiosamente con la llegada de Crespo, cuando él empieza a hacer los ajustes, cuando empieza a pedirles cómo jugar y tratar de transmitirles su idea de juego, se le desconfiguró el equipo a este grupo Prodi y caray, una muy mala presentación que tuvo el Crespo Porch del Atlas en la League Cup.
9: Que no le movió mucho y arrancó con Camilo en la portería, Ferrarés, Schlegel, Valenzuela, Capazo Schlegel, los centrales. Saldívar, Víctor Ríos, Duke jugando por afuera, por derecha Hernández, por izquierda Esteves, atrás de Ryan Mae. Eso fue lo que puso el Atlas. Hay reacciones, me gusta mucho cómo dirige este técnico del Columbus Club, más allá de que aún está en su mejor momento, Loren Curtis, y lo que dijo también Hernán Crespo.
3: Estamos muy contentos porque es un equipazo que acabamos de enfrentar y tener la victoria, y sobre todo como hemos sufrido el segundo tiempo, nos da mucha joy, ¿sabes? Fue la palabra.
11: El análisis es de aprendizaje, de entender que lo que no nos sentimos cómodos es parte de la evaluación. Creo que en el primer tiempo no nos sentimos muy cómodos, no jugamos como podríamos jugar.
9: En el estadio TQL, el conjunto de los Tuzos del Pachuca comenzaron ganando. Gol de Adrián Alcaraz, o sea, Medrísimo, mano izquierda acá abajo, va en cara, aguanta la minazo, se mete al área, centro solito Adrián Alcaraz, en el minuto 18. Pero aparece la genialidad de Evander en una jugada donde ellos también se meten al callejón y resulta ser que hacen una buena jugada triangulada. Y finalmente cerca del vértice se la acomodan a Da Silva. Ya habían pasado uno el del pasillo, dos el que la acomoda, tres el que le pega, que es Evander, y un fierrazo extraordinario al ángulo superior izquierdo de Carlos Moreno, y gol. Y luego viene Busha, un balón en el área, en el cachete opuesto, el izquierdo, la esconde, la hace chiquita, se da la media vuelta, centro, el balón pasa de largo al otro palo, y sin marca Buche. La pelota se paseó por enfrente de la portería y él llega solito, nadie para hacerle la marca a cara interna, pie derecho y adentro. Y cuando el Pachuca estaba volcado queriendo acortar el marcador, pues vino Kenji en un contragolpe, me rostizaron el conjunto del Pachuca. Y ojo lo de Pachuca, Alexei, más allá de cualquier situación, no se le empiezan a dar los resultados al Malayo. Ya son 3 juegos sin poder ganar.
10: Sí, no, ya empieza a vivir una pequeña crisis, ¿no? El equipo de los Tuzos de Pachuca. Es que es un equipo que genera, que tiene llegada, doctora, le falta la contundencia, pero le hacen muy fácil gol.
9: Sí.
10: Muy fácilmente le hace gol. Querétaro le hizo gol. Le gana en calidad de visitante. Bueno, el partido del fin de semana contra León vimos que el equipo de los Tuzos de Pachuca se vio flojo. León aprovechó la jugada que tuvo, pero este partido contra Cincinnati desnuda las carencias defensivas que tiene Pachuca, porque del medio campo hacia adelante juega bien los Tuzos, tienen llegada, tienen versatilidad, saben jugar de manera vertical. Creo que pudo haber marcado el segundo gol y empatar el encuentro, pero ese tercer gol, el segundo y el tercer gol, pues es un claro ejemplo de lo mal que está parado defensivamente. Y lo de Evander, doctores, pues es un golazo, no hay ni cómo hacerle.
12: Cincinnati es un equipo que sabe jugar, tiene buen pie y que tiene trabajando mucho tiempo juntos. Sin embargo, tomamos los riesgos, fuimos valientes y tomamos ventaja. Después fuimos vulnerados por algunos descuidos y creo que se siguió intentando hasta el final y no nos favoreció el resultado.
9: Salvador Manero no le movió mucho al equipo, lo que jugaba el Forcado, pero es otro modo, otra historia. Jurado en la portería que aguanta y también para Aquino, lateral derecho, que tuvo por ahí su pecado en la jugada del gol del equipo rival. Murillo, Ortega, Narváez, Danzel García, Carmona, luego puso a Guilherme atrás de Estupiñán, Puma por izquierda, Jairo Torres, qué buen jugador este, tú ves de media cancha adelante con queso tiene Juárez, Torres, ¿sí? Guilherme, Puma, o sea, para modo y momento con Juárez. Y del otro lado, pues bueno, me parece que lo hace muy bien Guilherme Castillo, minuto 24, centro desde la izquierda, va pasado segundo palo, llega, remata, la manda a guardar solito. El gol del equipo de Minnesota me encantó, te voy a decir por qué, Alexei. La pelota la pierde Aquino, pero Tomás Alejandro Changalay, toda la pradera, va, lo aprieta Danzel, ya en la línea perimetral del área, cerca de la línea de fondo. Y Danzel, en lugar de meterle, se confía. Regresa Tomás Alejandro Changalay, le mete la minazo, hombro izquierdo, recupera la pelota, guarachazo por el vértice, un golazo, puso uno por uno. Y luego al minuto 38 también Castillo, Jairo Torres atrás de la media luna, filtra el esférico, Estupiñán la deja entrar y vaya frente al portero, va firma, con eso lo gana el conjunto de Juárez. Segunda mitad terrible, pésimo partido, no hubo, no hubo, amigos fanáticos, una sola jugada de gol para el complemento, ¿eh?
10: Mira, queda claro que le tendieron la cama a Caixinha, ¿no, doctor? Porque cambió mucho este equipo de Juárez a lo del que vimos la semana pasada, a este juego de la Leagues Cup. El primer tiempo lo jugaron como cuando los dirigía Barini, un equipo propositivo que buscaba siempre el arco rival, presionando, hacer presión alta. Me recordó mucho los tiempos de Barini. Uh-huh. Y curiosamente, cuando estaban 2-1, en la parte complementaria jugaron a lo Pedro Caixinha, doctor, y a cuidar el marcador, echados atrás. Si no me atacas, yo no te ataco. Amarramos el marcador como estaba, pero a mí me queda claro, después de la actitud y la forma como jugó Juárez el primer tiempo, diferente, propositivos, que le tendieron la cama a Pedro Caixinha, doctor Z.
9: ¡Qué cosa! Salvador Valero, director técnico del conjunto de Juárez, esto dijo en las reacciones, allá en... ¿dónde jugaron? En Minnesota, allá está, vámonos a Minnesota.
13: Sí, lo primero que te digo es que tenemos un equipazo, que tenemos unos jugadores con una calidad inmensa, lo han demostrado hoy, los goles son un claro ejemplo de ello, nada más se necesitaban elevar el rendimiento individual, lo hemos hecho hoy, creo que hemos buscado una versión muy buena de cada uno a nivel individual, eso hace que el colectivo pues juegue bien, lo hemos hecho. Se han comprometido muy bien con el plan de partido, les hemos dado unas órdenes muy claras, tácticas, que creo que hemos seguido a lo largo de todo el partido y eso es lo que nos ha hecho ganar.
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9: Terminó materialmente el partido entre la Selección Nacional Mexicana, la Sub-23 y su similar de Panamá, a la cual golearon 4-0. Y con esto el conjunto mexicano está en la final de los Juegos Centroamericanos, al igual que la femenil, que el día de ayer terminó derrotando y goleando a su similar de El Salvador. Vayamos por el tema que acaba de terminar. Pese a que el equipo mexicano, Alexei, ganando 3-0 al descanso, pasó sofocones sobre la parte complementaria. Panamá salió a jugarse la vida. Gael García al minuto 7 puso el 1-0, el 2-0 en favor del equipo mexicano. El minuto 2, jugada colectiva, un gran esférico, Vázquez manda centro y Joaquín Mojica remata de cabeza el gol número 2. Al 32 llegó una falla defensiva de Panamá y bueno, pues con eso cayó el tercero, que también vuelve a aprovechar Mojica, pero para el complemento México deja de hacer, y Panamá, de verdad, Alexei, con tantita suerte lo hubiera colocado también 3-3 el marcador,
10: Sí, mira, es un partido que raro, ¿no? México a los 20 minutos ya tenía el 2-0, doctor, a la media hora del juego tenía el 3-0, prácticamente en la bolsa el pase a la final. Pero coincido contigo, o sea, Panamá, independientemente de que estaba 3-0, seguía atacando, buscaba hacerle daño al equipo mexicano, pudo haber descontado, pero finalmente, bueno, les falló a ellos la puntería, y a México desde el partido contra Guatemala, pues afinaron ese pequeño detalle, ¿no? Joaquín Mojica otra vez, el futbolista del Atlante, marcando dos goles, se convierte en la figura del partido. Joaquín Mojica, que fue el que marcó el primer gol de México en el certamen ante Venezuela, pues otra vez se pone la capa de héroe en este partido, y con esto, pues bueno, estará esperando su rival, que saldrá del duelo entre Colombia y Venezuela. Pero México, en ambas ramas, cumpliendo el objetivo y el pronóstico, primero de conseguir medalla y segundo de llegar a la final para pelear el oro.
9: La verdad, qué gusto por esta delegación centroamericana. Noto que hay mucho dejo de que son los centroamericanos, no están los gargantones, son los que nos tocan, y en el ciclo olímpico son los que hay que jugar. Y hay que decirlo, que contra todo y contra todos, porque, y lo hemos dicho también aquí, los equipos mexicanos de tiro con arco, y los de tiro de pistola, y los del básquetbol, y los de gimnasia, y los de patinaje, sea como sea, ya andan los mexicanos por el mundo, y las mismas selecciones mexicanas, varoniles y femeniles, han tenido preparación a lo largo del mundo. Entonces, se está tratando de romper un récord de medallas, que seguramente así va a ser, sobre todo el tema de medallas de oro, superando lo que se hizo hace la última edición en los Juegos Centroamericanos que se realizaron en El Salvador. Y lo de la femenil de ayer también, muy bien. Lourdes Bosch al minuto 25, Yoseni López también convirtiendo al 77, al 91, Andrea Frías puso el 3-0, luego vino ya en tiempo de alargue Vargas, vino Frías de nueva cuenta, y bueno, pues la selección mexicana, 4-1 a El Salvador en tiempo extra. También hay que darle mérito a El Salvador, que vendía cara a la derrota, termina desfondándose en el alargue, y México está en la final buscando revalidar para ser tetracampeonas. Ellas van a enfrentar a su similar de Colombia este jueves, de lo cual estaremos muy pendientes, Oxey.
10: Sí, no, fue un partido bien trabajado, ¿no? Por el equipo mexicano femenil que estuvo abajo en el marcador, pero no se desesperó. Ellas mismas se conocen sus fortalezas. Me pareció muy interesante, ¿no? El tema de la calma, el no desesperarse, trabajar el partido pese a la adversidad. Uh-huh. Logran remontar este marcador para avanzar a la final y seguir defendiendo la medalla de oro que han ganado en las últimas tres ediciones y ahora van por la cuarta. Se estarán enfrentando a Colombia, que ya se enfrentó, ganó México por la mínima diferencia, pero muy bien esta selección mexicana, que me parece desde mi punto de vista de menos a más en este certamen.
9: Muy bien, porque Bosch anota el 25 y México cayó hasta el 77 con Yoseli López. Y en el alargue, ahí fue yendo el equipo mexicano, aprovechó esta circunstancia. Pero eso no es todo. Esas son estas selecciones que están buscando coronar en Juegos Centroamericanos. Hoy en un rato más tendremos otra de las selecciones. Estas selecciones son las sub-20. Vamos a ir, perdón, con las sub-23, las que están en los Juegos Centroamericanos, tanto varones como mujeres. Pero hoy juega la selección sub-20. Contra la selección nacional de Panamá. Esto va a ser en el premundial para que México pueda acceder ganando. De hecho, tendría uno de los pasaportes mágicos para los Juegos del Mundial en Azerbaiyán y Kazajistán 2027. Seguiría con vida tratando de llegar a la final y desde luego ganar para entonces tener un pasaporte asegurado para los Juegos Olímpicos de 2028. No va a ser fácil, está costando a esta selección de mexicana. Y Panamá, pues ya lo vimos. Vimos que ellos también vienen creciendo en el Estadio Cuauhtémoc. Espero que vaya mejor gente. De a poquito este torneo, Alexei, está conectando. Luego tuvieron el partido Puebla-Chivas. La gente hizo un entradón, obviamente gente de Puebla, muchísima gente de Chivas. Pero Puebla lleva un ratito, Alexei, poniéndole el pecho a las balas, convirtiéndose en plaza futbolera con todo y lo sufrido y azaroso que ha sido su historia, ¿eh?
10: Sí, no, qué bueno, doctor, qué bueno, hay que aprovechar otras plazas, ¿no? Fuera de lo común que es, pues, siempre Ciudad de México, Estado de México, Guadalajara, Monterrey, qué bueno, ¿no? Que se abre esta posibilidad para llevar a la selección mexicana en esta categoría. Me agradó mucho lo que hemos visto en Puebla, esta selección mexicana que va con paso perfecto y que me parece no debería de tener problema contra Panamá. Desde mi punto de vista, hemos visto esta selección que tiene pues grandes jugadores del medio campo hacia adelante. Uh-huh. Recuperan a Santiago Sandoval, ¿eh? Este futbolista de las Chivas que tuvo que abandonar la concentración por la fractura de un dedo, pero va a estar en el banco, va a estar en el banquillo. Lo van a poder utilizar en caso de emergencia, no lo quieren arriesgar, pero ya es positivo saber que lo tienen en la banca. Y Camberos, ¿no? Que salió con un tema muscular en el último partido, ya dijo el técnico Diego que no es algo grave y que va a poder arrancar de titular. Y Panamá, pues ya lo dijo el técnico, ¿no? Hay que tener el foco concentrado en Hugo Camberos porque ha sido hasta el momento la gran figura de este preolímpico, de este premundial, donde ya Estados Unidos y Costa Rica, doctore, amarraron su pase a semifinales y por consecuencia ya tienen esos dos boletos para el premundial de la especialidad.
9: Samir India, mediocampista del conjunto mexicano, habla del partido en un rato contra Panamá.
0: Creo que nos hemos preparado bien, el equipo lo ha hecho de muy buena manera. Como tú lo dices, es el primer objetivo, pero también tenemos en mente otro, que son los Olímpicos. No, la verdad que Panamá es un rival complicado, pero el equipo va a proponer, va a tratar de estar siempre en disposición de ganar y con todas las ganas de querer pasar la siguiente ronda.
9: Estados Unidos dejó en el camino a Guatemala que a tirones o jalones, ahí viene buscando tener un lugarcito. 3-1 fue el marcador final y Costa Rica tuvo que llegar hasta los penales luego de haber empatado con Haití en el tiempo reglamentario, y en los penales lo ganó Costa Rica. Ya venimos, son los fanáticos del deporte.
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5: 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Igual nos pusieron el viaje en el medio. No iba a ser todo. Nosotros el jueves ya tenemos que viajar, mañana, pasó mañana, después jugar. Pero bueno, está bien que aunque sea se empiece por algo, pero los demás equipos tienen que jugar los 3 partidos allá, se tienen que quedar toda la semana y insisto que no es justo, ¿no? Hay equipos que son locales, por ejemplo, en Los Ángeles, que nosotros vamos a jugar, se quedan los 3 partidos en Los Ángeles. Y tampoco sería nosotros justo que jugamos los 3 partidos acá.
6: Se ponen los puntos sobre las íes y la verdad que también Larreta tiene 2 puntas. Creo que él ha sido un luchador en cuanto a tratar de poner el suelo parejo para los equipos mexicanos. Y dentro de todo lo que él ha dicho, dice, ¿sabes qué? Se quejó mucho el Turco. El Turco es un equipo importante, es protagonista. Ok, déjalo 2 partidos. Es decir, ellos juegan hoy en el Nemesio 10, luego jugarán en el estadio de Los Ángeles y luego regresarán para jugar contra Dallas en el Nemesio 10 Riega. Hoy reciban al Seattle Sounders. La altura va a ser buenísima para ellos. El Sounders es un equipo de mucha prestancia, físico, que no le pasan las cosas, tiene la alegría de jugar por la pelota, siempre es un equipo frontal de propuesta, pero hoy va a tener ese tema en contra, a la altura, que va a sacar provecho, pero también lo dice el Tony Mohamed, ok, perfecto, nosotros estamos cómodos, América va a jugar de local, y Tigres va a jugar también de local un partido, pero esto debería de ser parejo para todos los equipos, y vuelvo a lo mismo, ¿por qué no beneficiaron a un Querétaro, a un Puebla? No, beneficiaron a los gargantones, Alexei.
7: Pues no a todos, ¿eh? Falta Cruz Azul, doctor. El flamante campeón de CONCACAF.
6: No necesitamos. El flamante. Nosotros,
7: todo. Bueno, tiene razón, no hay estadio, no sabemos no dónde puede estadio. Jugar el equipo de la. Pero no, mira, ¿sabes qué? Yo creo que los 8 mejores equipos de la tabla del fútbol mexicano deberían haber tenido por lo menos un partido de local.
6: Sí.
7: De la Leagues Cup, otros a lo mejor 2. Pero yo coincido con el Turco Mohamed, ¿eh? O sea, juegas el 95% de los partidos se van a jugar allá y solamente 4 pedorros juegos acá, doctor. En eso tiene toda la razón Antonio Turco Mohamed. Falta ser un poquito más equitativos en ese sentido, pero ojalá que pueda mejorarse en los próximos años este tema de la localía. Creo que lo justo sería que cada equipo mexicano tuviera por lo menos un juego de local en esta Leagues Cup.
6: Arreglamos ya en un rato más Monterrey en contra del Orlando City, Kevin Antoine Griezmann con el equipo de Monterrey, el pastor Matías Almeida le sabe, le conoce, él dirige los terremotos del MLS y sabe, también lo dijo ayer en conferencia.
8: Y nos tocó una zona importante, donde bueno, yo tuve posibilidad de trabajar en esta liga, conozco bastante los equipos, si bien se han ido modificando y cambiando de nombres y en algunos casos de entrenadores, pero sé la calidad de esta liga. Y después, la zona que nos tocó es competitiva. Venimos con ganas, venimos respetando a cada rival que vamos a enfrentar. pero con muchas ganas de trascender.
6: Quiero ver el Inter de Miami en contra del Atlético de San Luis. Favorito el Inter de Miami porque el Inter de Miami se está volviendo un equipo de otra liga en la MLS. Por más que los preceptos y que los jugadores son los de la liga y que la liga compite. No, no, no. El Inter de Miami viene haciendo lo que se le pega su regalada gana, como el Barcelona y el Real Madrid. Y se viene reforzando con jugadores de mucho calibre, ¿no? Y ya en modo y momento, por ejemplo, Chicago Fire dice, yo me traigo al Robert Lewandowski. Y mira lo que hizo el fin de semana, ¿no? Con un doblete cuando comenzó perdiendo contra Charlotte. Entonces, yo quiero ver qué va a hacer el Atlético de San Luis, porque favorito no podemos cegarnos. Es el Inter de Miami, Alexei.
7: Pese a las ausencias de Luis Suárez, ¿no? Que ha arrancado muy bien. Bueno, el regreso de la MLS, es el goleador del equipo. Como en sus viejos tiempos, Luis Suárez marcando goles por todos lados. No va a poder jugar porque está expulsado por lo que hizo en la final pasada, que anduvo de mordilón. Y tampoco va a estar Berterame, es decir, no va a tener un atacante natural para este partido de San Luis, pero sí van a tener a Lionel Messi, doctor. Entonces sí, creo que de ahí, creo que hay mucha ventaja para que el equipo del Inter de Miami pues parte como favorito para este partido contra los potosinos.
6: Me encantaron las palabras de Diego Mejía, el técnico del Atlético de San Luis.
9: Bueno, estamos hablando de uno de los mejores jugadores en la historia del fútbol. Yo creo que hay dos maneras de enfrentar. O eres víctima o tomas la iniciativa. Esa es la realidad. Y en ambas Messi hace diferencia. Entonces, si quieres jugar a defender, te va a hacer diferencia. Si quieres jugar a tener la iniciativa y que ellos te transiten, va a ser la diferencia.
6: ¿Para qué está León en esta tarde, Alexei, luego de lo que viene sufriendo en el arranque de la temporada?
7: Híjoles, qué pregunta tan complicada, doctor. ¿Por qué me haces esas preguntas? Mira,
6: confianza.
7: Lastimosamente, pues le tocó bailar con la más fea, ¿no? Contra el mejor equipo de toda la MLS. Yo pienso que este equipo León está para agarrar ritmo de juego, terminarse de acomodar con Gandolfi. Es una realidad que cambió el estado de ánimo después de ganar el fin de semana contra los Tuzos de Pachuca. Ellos confían en hacer un buen partido, pero León tiene 6 derrotas al hilo en la Leagues Cup. 6 derrotas al hilo, no ha podido ganar desde el 2023, desde aquella vez que le ganó al equipo de Los Ángeles Galaxy. Pero sí veo difícil que León pueda trascender en esta edición. Yo creo que va a servir más de pretemporada para terminar de agarrar ritmo y poder enfocarse para lo que va a ser el regreso de la Liga MX.
6: Así es. Mis fichas hoy están con Querétaro visitando al FC Dallas. Yo creo que hoy, Alexei, veremos otra sorpresa tipo FC Juárez, tipo Atlante. No sé por qué tengo ese pálpito que Querétaro le va a ganar al FC Juárez.
7: El Inter de Querétaro, doctor. El Inter de Querétaro, que está haciendo un gran inicio de temporada, ¿no? Yo también coincido contigo, ¿no? Es que lo vimos con el Atlante, ¿no? Jugándolo, saliendo a proponer, sin achicarse ante los equipos poderosos de la MLS. Coincido contigo, creo que Querétaro va a salir a tratar de ganar el partido. Hay que recordar que años anteriores Querétaro se quedó cerca de poder también llegar a estar entre los tres mejores y saben que es una buena oportunidad de hacer un gran torneo. Si a los equipos importantes o poderosos del fútbol mexicano no les agrada tanto pelear por la Leagues Cup, hay otros que sí buscan quedar entre los tres primeros lugares para conseguir ese pase a la CONCACAF, que sería fenomenal para equipos como Querétaro, Atlante, Tijuana, Pachuca y Monterrey, que no tiene boleto CONCACHAMPIONS, que van a estar tratando de ganarlo en esta Leagues Cup.
10: Sabemos el premio mayor que tiene este torneo, es muy bueno para nosotros poder medirnos en qué nivel estamos y obviamente una motivación muy grande por el crecimiento que han tenido los jugadores. Eso para mí es fundamental. Más allá de los resultados que han sido buenos, siento que la forma muy importante para sostener cualquier tipo de torneo y me parece que este sería un premio a los jugadores, competir a nivel internacional y medirnos también. Siento que hemos jugado 3 partidos a gran nivel.
6: ¿Qué? Buen partido, me subyuga ver Los Ángeles FC contra el conjunto de las Chivas Rayadas. El estadio va a quedar corto, se juega en el BMO, casa de Los Ángeles FC. ¿Qué partido vamos a esperar? Milito ya dejará de dar excusas y deberá de apoyar a andar este partido. ¿Habrán encontrado por allí en alguna farmacia de conveniencia en USA y un pomo de contundencia? ¿Por qué no le están metiendo? ¿Qué Pumas esperas el día de hoy? Digo, ¿qué Chivas esperas el día de hoy, Alexei?
7: Mira, yo de entrada pienso que van a jugar de local, va a haber más afición del rebaño sagrado que de equipo de Los Ángeles. Hay que recordar que Los Ángeles anteriormente, doctores, pues eran las Chivas USA. Y entonces por ahí tiene tintes familiares. Pero sí, yo creo que este equipo de Guadalajara va a salir con todo. Ya lo dijo Milito, ahí les va a ayudar para recuperar. Más que nada que sus atacantes, doctores, puedan marcar gol, ¿no? Creo que es un tema mental. ya cayendo el primero de la hormiga, por ahí también Sepúlveda, pues se va a destapar la cloaca y la Chiva va a volver a recuperar esa forma de juego, pero sí es uno de los platos fuertes que tendremos en este inicio de la Leagues Cup. De entrada, pienso que va a haber más afición de Guadalajara que del mismo equipo de Leipzig.
6: Te pregunto, Alexei, es muy fuerte el rumor de que Milito está en la órbita del equipo de River Plate. ¿Será que sea fiel a sus conceptos o nos va a aplicar la del mitómano a la gente de las Chivas?
7: No, eso no va a suceder con Milito. No, esta ya es la segunda vez, doctor. Ya es la segunda vez que le coquetean equipos de Argentina y él ya dijo que no, que él está muerto en el proyecto de Guadalajara. Y no creo que sea de esa misma calaña de la que fue Fernando Gago, Gabriel Milito.
11: No tengo nada para decir porque, bueno, ya algo me conocen y tengo un compromiso muy grande con Chivas y estoy enfocado solamente en Chivas. Mi compromiso es con este club, intentar llevarlo junto a los jugadores y a los dirigentes a poder conseguir algún título. Por lo tanto, ese es mi único objetivo.
6: Brian Rodríguez, en conferencia de prensa en este momento en la calle del Toro número 100, dice que si en América me tengo que ir, les voy a avisar. Almada es un torneo que sabemos que se tiene que ganar. Brian, la Conca es más importante que... Vamos, la América está muy bien. Y dice, luego, dice, se fue la luz, aquí espanta, jejeje. Dice Pedro Zamora, estaba en la conferencia de las Águilas de la América, que se les va la luz. Oye, no hablamos de Tigres. Más allá del 1-1, me encantó los penales. Definieron ya la muerte súbita, bien por los Tigres. Tuvieron mejora y me encantó el Atlante. El Atlante luego sufrió, Vancouver viene de regreso a la competencia, pero pues es un remanso lo que estamos viendo ahorita con Atlante, ¿no?
7: Sí, no, y otra gran exhibición de Oscar Jiménez, que creo que ya dejó en claro que si continúa Ospina o no, doctor, va a ser el portero titular del equipo del Atlante. Otro gran juego del cancerbero mexicano Oscar Jiménez, que tuvo tres buenas intervenciones, pero el Atlante, doctor, qué bien le ha caído el regreso del equipo del pueblo al fútbol mexicano, compitiendo, fue a ganar a Vancouver, pese a que me lo mandaron bien lejos. Ahí está el equipo de los Potros del Hierro sacando la casta por el fútbol mexicano.
6: Y es el Atlante de Miguel Herrera, Oscar Jiménez en la puerta, Nico Carrera, Eduardo III, Luis Sánchez, por derecha Walter Portales, este es muy bueno, el 29, Edgar Jiménez por izquierda, y luego Pisuto, que está creciendo un carro, Mejía, Calzadilla del otro costado, y adelante, y en la delantera Luis Puente y Johan Julio. Qué golazo se avienta Johan Julio. Ya venimos porque hemos osiconeado mucho a los fanáticos. Otra cosa, mi gente de prensa de la Liga MX, pónganse las pilas. ¿Escuchan los sonidos? Perfectos, calidad, todos hablan por contrato. Sí, sí se puede, y los dueños de los equipos provean equipos de sonido bueno. Que no les dé vergüenza. Ya, escucho un Querétaro, un Puebla, es terrible, ¿no? La MLS, miren, pura calidad. ¿Sí o no?
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7: 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Que está lloviendo fuerte en la CDMX y se le fue la luz y se fueron molestos la conferencia allá en Coapa. Oye, vayamos al tema de béisbol, Grandes Ligas. Qué buen tiro de Javier Assad en contra de Tarik Skubal, el refuerzo del equipo de los Dodgers. Los Dodgers que siguen sin poder llegar a las 70 victorias, están a uno, pero ayer los Cachorros otra vez se impusieron en la pizarra.
8: Sí, no, gran salida de Javier Assad, que se fajó y amargó el debut de Tarik Skubal, pese que tuvo una buena presentación Tarik Skubal, doctor, recetando 6 ponches y solamente permitiendo una carrera limpia. Pero el mexicano, en 5 entradas, 2 tercios, permitió 4 hits, una carrera limpia y recetó solamente 3 chocolates. Evitó que el equipo de los Cachorros de Chicago cayeran y ganaran 5 carreras a 1. Fue la victoria de los Cachorros. En ese momento le propinaron su quinta derrota de manera consecutiva a los Super Dodgers, en donde contribuyó Javier Assad, el mexicano, para llevarse la victoria. Y Tarik Skubal, obviamente, pues se fue sin decisión en su presentación con el equipo de los Dodgers. Y el día de hoy, doctore, el equipo de Los Ángeles volvió a caer. El equipo de los Super Dodgers sufrió su sexta derrota de manera consecutiva, ahora 7-6 ante el equipo de los Cachorros de Chicago.
7: Andan on fire los Cachorros, ¿eh? Oye, y en otro, los Rojos de Cincinnati endilgaron a los Atléticos su sexta derrota seguida al imponerse este martes 5-4. Los Phillies vinieron de atrás, vencieron 5-0 a los Nacionales de Washington la noche de este martes para su cuarta victoria de manera consecutiva. Y hay que hablar también del equipo de Boston. El mexicano Jarren Durán conectó su cuadrangular número 15 de esta temporada en la victoria de las Medias Rojas de Boston sobre el equipo de los White Sox, 14-2, y la otra es también la de los Bravos, ¿no?, que extendió su racha a 6 victorias, derrotaron 4-2 al equipo de los Marlins de la Florida.
8: Y también Jonathan Aranda, doctor, el bateador mexicano, impulsó su carrera número 70 de la temporada en la remontada épica de las Rays de Tampa Bay, 9-7 ante el equipo de los Rockies de Colorado en 11 entradas. Y el equipo de los Tigres de Detroit, ya sin Tarik Skubal, parece ser que no le afectó la salida de su as, ganaron 8-0 los Marineros de Seattle. Astros 7-2 al equipo de los Blue Jays de Toronto.
7: ¿Qué se nos queda en el tintero, Alexei?
8: Nada, doctor, nada, que México, ¿no?, los Juegos Centroamericanos siguen cerca de lograr el objetivo de llegar a las más de 150 medallas de oro. Todavía faltan 3 días de competencia, va a haber todavía más oportunidades. México está a menos de 20 medallas de lograr ese objetivo de superar las 150 medallas de oro de ediciones anteriores.
7: Oye, y también lo de la WNBA, ¿no? Cleveland volverá a tener un

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1: Hay que recordar que el equipo de Cleveland fue de los equipos debutantes hace 30 años en la WNBA. Vendieron la franquicia porque pues no había tanto auge. Y mira, 25 años después, compran una franquicia y mira la cantidad de dinero que le costó recuperar esa franquicia para regresar a tener básquetbol femenil en Cleveland.
2: Hablando de los Juegos Centroamericanos, ayer regresó bañado en oro Osmar Olvera. Regresó con 3 medallas de orégano de los Juegos Centroamericanos. Sin lugar a dudas, un orgullo este clavadista. Y se le acerca una aficionada que le hizo referencia a la frase "y sí, sí", y lo que se hizo popular durante la Copa, ¿no? Y el clavadista le respondió con un contundente "así sí, no, aquí sí". Y ahí estaba con sus 3 medallas, presumiendo que ellos sí pudieron. Así es que felicidades, a ver qué tal. Lo de México, hasta el día de ayer, 123 medallas de oro, 123 de oro, 83 de plata, 71 de bronce, para 277 medallas en total. Lejos está Colombia, pero teniendo así un buen papel, ¿no? 178 totales hasta ayer, 60 de oro, 68 de plata, 50 de bronce. Cuba muy distante, aquellas épocas donde eran una máquina. Cuba hoy tiene 33 de oro, 26 de plata, 35 de bronce, 94 en total. Y tiene mucha valía, ¿eh? Mucha valía. Lo que pasa es que otras décadas, Alexei, el deporte era la gran ventana cubana, ¿no? Y hoy, pues el deporte, con lo que ellos tienen, pero no está dando para ser esa máquina que era protagonista en los Juegos Centroamericanos.
1: Efectivamente, bueno, hace pues varias ediciones Cuba era la potencia en Centroamérica, doctor, y bueno, los Juegos Centroamericanos muchas veces punteando el medallero. Esto queda claro que bueno, ahorita no es el deporte lo mejor que tiene Cuba, y México pues aprovechando esta disyuntiva para apoderarse de en la región, en el deporte de la región, dominando de principio a fin los Juegos Centroamericanos.
2: La última y nos vamos. ¿Te cabe una chiquita, Franco Martínez? Siempre cabe una chiquita. Oye, Carlos Alcaraz no disputará el Master 1000 de Cincinnati, pese a que nos había emocionado porque el lunes estaba ya entrenando a toda máquina. Una decisión que va a retrasar su regreso a las pistas y aumenta la incertidumbre de su participación en el US Open. El español continúa recuperándose de una lesión de muñeca y no le ha permitido estar al 100%, pero por lo pronto pues se le viene el último Master 1000, el abierto de los Estados Unidos. ¿Será o no será de los últimos, no, Master 1000 de los Grand Slam, el último Grand Slam? ¿Estará o no estará? Ya veremos a Carlitos Alcaraz. En la década de los 90, la escena musical en México fue tomada por sorpresa por un movimiento tropical andino en el que destacaba una voz, la de la inconfundible Mónica Reséndiz, cantante original del grupo Los Jairas. Nacido el 5 de agosto, Mónica se consolidó con temas como Ámame o He Creído, abriéndose un espacio entre los amantes del movimiento grupero y sonidero. Desde 2003 apostó por la cumbia electroandina, una propuesta que funde los instrumentos tradicionales del altiplano peruano con producción electrónica moderna. Mónica Reséndiz, 3 décadas de cumbia y sabor, continúa siendo la reina andina. Son de las tuyas, Alexei. Pásala bien, que tengas buena tarde. Bye, bye.

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1: Bienvenidos a Línea de Cuatro. Ya estamos aquí para platicar de fútbol. Luis Manuel Gómez Luna, Iker González, Víctor Tostado y su servidor Gabriel Sainz. Así que bueno, pues listos para platicar a través de la aplicación Euforia y TUDN Radio, así como en las redes sociales de TUDN Radio, en el Facebook y también en el YouTube conectados. Así que con nosotros vamos a platicar de pues el tema de la Leagues Cup, que para mí sigo creyendo, yo, que es un torneo que no le interesa a la Liga Mexicana, aunque les paguen por partidos, juegan 3, 4, no sé, la verdad, ni siquiera me interesa mucho ese tema. Son dos tablas, los cuatro de arriba avanzan, y la verdad creo que el formato está, aunque ya mandaron 4 juegos a México, a mí me parece que el formato está completamente hecho para que lo gane y sea un campeón en un equipo de la MLS. Pero, bueno, ya lo platicaremos acá con nuestros compañeros. Luis Manuel Tate Gómez Luna, ¿cómo está? Bienvenido, qué gusto saludarlo.
2: ¿Cómo está, señor Sainz? Compañeros, un placer estar con ustedes, con los amigos que nos acompañan. Yo no difiero de ti, yo creo que es un torneo que estorba. Yo creo que es un torneo que entra para volver a parar tanto la MLS como la Liga MX, como ya se paró por el Mundial. La Liga MX terminó, ha arrancado 3 jornadas, la MLS se paró y otra vez una pausa para jugar este torneo, hacer que la MLS crezca, que tenga más dinero, la Liga MX, es lo único que puedo...
1: O sea, el torneo es para ellos, no es para nosotros.
2: Sí, ya la Liga MX ya parece el perro faldero de la MLS, adaptándose a lo que diga. Ya está el cambio de comisionado, ¿no? Ya sí, Larry Bird será el nuevo comisionado a partir del 2027, pero el señor Arriola y la Federación y la Liga pues están adaptando a lo que diga la MLS, dice salta, la Liga MX salta, dice vas a jugar acá en mi territorio un torneo y va a jugar, ¿no? 4 partidos solamente en territorio mexicano, unas migajas, como si fuera el Mundial, y menos, ¿no? 4 partidos. Menos, sí, claro. Y hasta ahí el tema de la polémica, no solamente el ida y vuelta de los equipos de la Liga MX, sino también que beneficias a 3 equipos de la Liga MX solamente, a Toluca, América y a Tigres, los únicos que van a tener partidos, por lo menos en territorio azteca, y hasta el turco Mohamed se quejó de que ya le ponen el viaje en medio porque son 3 partidos, Gabriel, acá te lo digo, son 3 partidos.
1: Gracias, muy amable, señor Luna, no me interesa.
2: Para el formato, no me interesa. Y en medio del primero y del tercero van a tener que viajar los Diablos Rojos del Toluca, así que todo mal, es un torneo que sinceramente estorba.
1: Completamente, ya platicaremos del tema de ida y vuelta, porque hoy me preguntaban una situación sobre este torneo, gente de Estados Unidos, aficionado a Estados Unidos, que incluso dice, ¿por qué no nos enganchan ni siquiera en los juegos? O sea, los ve los partidos y no les llama la atención. Víctor Tostado, bienvenido, ¿qué piensas de la Leagues Cup?
3: Qué gusto saludarte, Gabo, también a todos ustedes. Yo coincido prácticamente con todo lo que menciona Tate. Es un torneo que no apoya al desarrollo deportivo, me parece que un poquito más del MLS, pero creo que tampoco sienta precedente para que haya algo mejor en el fútbol estadounidense, ni se diga en el mexicano, mucho menos teniendo apenas 4 partidos. Creo que si ya vas a tener todo el torneo en los Estados Unidos, bueno, apégate a eso y no nomás dar 4 partidos. Si vas a ceder alguna parte del campeonato, bueno, comparte más partidos, o por lo menos que cada uno de los equipos mexicanos tenga esa parte de poder tener un partido en casa, porque creo que de esa manera también, incluso hasta lo podrías hacer más atractivo, ya lo decían ustedes. En los mismos equipos, ni de la MLS ni de la Liga Mexicana, se nota realmente un interés por disputar el torneo. Lo han intentado hacer atractivo otorgando para los primeros 3 lugares los boletos para la Liga de Campeones de CONCACAF.
2: Ni así les interesa, ni así
3: muestran la mejor parte. Es básicamente un torneo de pretemporada, pero puesto a mitad ya de las ligas.
2: Como la que les gusta a las Chivas, ¿no? Copa Morelos, Copa también. No, parece ese tipo de torneos. De pretemporada, ¿no? Ya con las ligas iniciadas.
1: Bueno, yo no así le toca ahorita hablar. A ver, señor González, ¿cómo está? Bienvenido. Lo mencionaba Víctor, el tema de los premios. Me lo preguntaban también a mí. Yo ahorita les doy.
2: ¿Le preguntan todo?
1: A mí, la gente de Estados Unidos me pregunta todo. Luego le voy a decir, cómo se le hace. Señor González, ¿usted qué piensa de la Leagues Cup?
4: ¿Qué pasó, Gabo, amigos de Línea de Cuatro? A ver, de entrada, coincido plenamente con lo que han mencionado ya Tate, Víctor.
1: Todos estamos de acuerdo, se acabó el programa, todos estamos de acuerdo.
4: Hay que hablar de ella, tenemos que mencionar. Es difícil no estar de acuerdo con los argumentos que ya han puesto sobre la mesa, ¿no? El hecho, y lo comparto completamente con lo que decía Víctor, el simple y sencillo hecho de que este es un torneo de pretemporada, no hay más, no hay que buscarle otro nombre, otro adjetivo. Pero a ese
1: cuando
4: campeonato.
1: Cuando ya jugaste tres jornadas, esto está...
4: No, y ese es el problema, el tema esto también del calendario. Malamente, y a ver, el tema de la calendarización me parece que es terrible por parte de la Leagues Cup. Es verdad que le han tratado de otorgar ciertos incentivos, el caso de que algunos partidos muy pocos, como lo decía Tate, se jueguen en territorio mexicano, el hecho también de los premios y bueno, la clasificación a la Copa de Campeones de la CONCACAF, pero la verdad es que, a ver, la idea de inicio me parece que es atractiva, ya la ejecución, como muchas otras cosas,
1: ¿qué
4: es
1: le parece
4: lamentable.
1: Pero ¿qué le parece? ¿Cómo lo podríamos hacer?
2: De CONCACAF,
3: yo creo que ya está de más.
4: Está de más, estrictamente Liga MX, MLS.
1: Además, Tate, que el torneo de Copa de Campeones de CONCACAF, cuando va avanzando, empiezan octavos.
2: El campeón de Leagues Cup va directo a octavos.
1: De eso vendrían los cuartos. En cuartos prácticamente quedan equipos de MLS y Liga Mexicana. O sea,
2: y por ahí uno de Costa Rica.
1: Se puede meter porque se equivocó. Pero realmente no lo hicieron pensando en eso.
2: Pero acá lo de Iker, enumerando lo positivo, porque también me estaba preguntando qué es lo positivo de la Leagues Cup. Pues bueno, son tres boletos a la Copa de Campeones de CONCACAF, ¿no? Sí, que claro. Ya lo quisiera Atlas, que bueno, con la derrota de ayer.
3: Parece que no lo quiere.
2: Parece que no lo quiere. Ya está. A fuerzas tiene que participar los 18 de la Liga MX. ¿Por qué digo a fuerzas? Porque ya Toluca tiene boleto.
1: Claro.
2: Tigres tiene boleto.
1: Claro.
2: Cruz Azul, Puma, Chivas y América tienen boleto.
1: Como para qué les importa ganar un torneo.
2: 7 de 18 ya tienen boleto. Sí. Como para tratar de ganar un torneo que da un boleto que ya tienes.
4: Y estás hablando de los equipos que son protagónicos en el fútbol mexicano. O sea. De los equipos que pueden, ¿no? Exactamente, de los equipos que pueden ser animadores de esta Leagues Cup, la realidad es que incentivos ya no tienen tantos.
2: Yo pensaría, imagínense que de esta Leagues Cup un boleto al Mundial de Clubes. Relevancia enorme. Todo el mundo la quisiera ganar y la
3: se pondría a la par de la Conca Champions entonces.
2: Sí, pero le vas a quitar fuerza a la Copa de Campeones de la Conca Champions.
1: Protagonismo y fuerza al torneo más importante de clubes que tiene la Conca Champions.
2: Darle a la Leagues Cup esa seriedad de por todo lo que platicamos, ¿no? Claro. Pocos premios interesantes, de esa ida y vuelta que tampoco existe, todo lo tiene a favor los equipos de la MLS. ¿Qué es lo positivo de esta Leagues Cup, sinceramente?
1: Bueno, yo les digo porque mucha gente me estuvo preguntando, bueno, lo voy a decir como tal. Boletos para ver a equipos en Nueva York, en Charlotte, en Los Ángeles, están de verdad muy baratos. Incluso en la Ciudad de México, para el Partido de América, $13-14. Desde $13-14. Para el partido que va a enfrentar la selección mexicana contra el rival de Perú, que va a enfrentar a New Jersey,
3: sí,
1: los boletos están carísimos, arriba de $300+ y hay de $2,000. Entonces la gente, de verdad, o sea, como si fuera partido de Copa del Mundo. O sea, sí. Y a mí me parece, pues digo que un día se van a acabar esa gallina de los huevos de oro y nadie dio nada.
2: No, pero hay que comparar los boletos cuando juegue Chivas, por ejemplo, con Los Ángeles. Perfecto. Hoy, sí. ¿Cómo estarán los precios?
1: Pero ni
2: también
1: así se animan, Tate. Yo lo que voy es que me dicen, es que ni siquiera, o sea, están baratísimos los boletos. Dice, posiblemente me salga más caro el estacionamiento, porque es lo más puro. Que no salir más caro el estacionamiento, el trayecto y a lo mejor lo que pueda consumir dentro del estadio. Pero dice, no nos genera, Gabo, ganas de ir. Los equipos no juegan, los equipos mexicanos vienen a caminar, vienen a cobrar tres partidos y se regresan. Y yo les decía, a ver, hay dos, porque me dice, ¿cómo tampoco les interesa ir a Libertadores y a Sudamericana? Yo creo que sí les interesa a los equipos mexicanos. Hay mucha dificultad para poder ir. Y son torneos diferentes, como la CONCACAF, que es ida y vuelta. Sí. Y ahí medianamente puedes hacer.
2: ¿Te interesa a Mikel Arriola? No ¿Le sé. Interesa hoy a Don Garber?
1: No sé.
2: Solo... ¿Le interesa a Conmebol? Porque ya está Mikel Arriola.
4: No, es que la pregunta no tendría
1: que
4: ser.
1: No, es que no lo sé. Porque
4: al fútbol mexicano le interesa. Claro. A Conmebol le interesa que esté la Liga.
2: Por el dinero no lo sé. Por el dinero que se están inyectando a estos torneitos, a lo que les da lo de la Copa Libertadores.
1: No es que antes entraron. Cuando los equipos mexicanos entraron patrocinadores muy fuertes. La telefonía mexicana entró muy fuerte. Bueno, muchísimos patrocinadores. Sí, había mucho dinero. Pero ya no sé si no les importe, porque a lo mejor ya no les interesa y hasta cambiaron el formato.
2: Pues esos patrocinios también ya los tiene la Leagues Cup, pero la televisora.
1: Tienen los premios muy altos, entonces a lo mejor no les interesa.
2: Ya está muy globalizado también el tema de las transmisiones. O sea, antes de la Copa Libertadores era solamente una, ya está muy muy repartido el tema de los derechos. En la Leagues Cup la tiene solamente una cadena, y ahí en esa cadena, pues cuánta publicidad no hay, ¿no? ¿Cuánta publicidad no existe para ver un Cincinnati-Pachuca? Y esa misma publicidad lo vamos a encontrar en un Pachuca Colo Colo,
1: yo lo
2: veo difícil, el tema de la inyección económica. Por eso que digo, el comisionado Mikel Arriola, porque hasta eso ya ha evolucionado, ya no es el presidente, es el comisionado. Mikel Arriola, como si fuera deporte estadounidense.
1: Claro.
2: El comisionado Mikel Arriola, junto con todos los que están ahí de la Liga MX y la Federación, pues la inyección económica que tienen acá en la Leagues Cup, a lo que le pueda representar en la Sudamericana y en la Libertadores, pues no le va a llegar. La gran diferencia en el tema futbolístico, por supuesto, de jugar la Libertadores a la Sudamericana, jugar este torneito o hasta la misma Copa de Campeones de la CONCACAF, no se compara a lo que podrías tener futbolísticamente en la Libertadores y la Sudamericana. Pero si vemos que el máximo representante del fútbol, como Gianni Infantino, quería vender el tema del fútbol, ¿qué podemos esperar de que ahora el tema deportivo pueda estar más arriba que el económico?
4: Y no nos vayamos tan lejos, ni siquiera yendo con Gianni Infantino, el propio Mikel Arriola también. Hablando de la Federación Mexicana, hablando de la propia Federación Mexicana de Fútbol, ya se vio que cuando pudieron por lo menos ir en contra de la propuesta de privatizar la Copa del Mundo, no lo hicieron.
1: Claro.
4: Y ahí les interesó más ir por lo económico.
1: Vamos a analizar. Dijo, todas las confederaciones decimos no. Pero México después sacó un comunicado los días y dijo, vamos a analizar. Y después sacó otro comunicado diciendo, qué bueno que se priorizó el fútbol.
2: Porque aquí lo que importa es el dinero.
1: Completamente.
2: Las ganancias, la selección mexicana. Yo lo asemejo también, no le gusta al señor González, pero son creo que ejemplos claros del mal que está en nuestro fútbol, porque este es un reflejo, ¿eh?
1: Pero nos emocionamos con el último mundial y pensamos que ya...
3: No, pero no es un reflejo deportivo lo que pasó en la cancha en la Leagues Cup, que sea el negocio, es donde estamos hablando.
2: No, y lo que decía Gabriel, el boleto de México-Perú.
1: El más carísimo, barato, $300.
2: Pero entonces, y gracias por jugar en el Azteca, gracias por el apoyo.
1: No les interesa.
2: ¿Eso dónde queda?
1: No les interesa. Porque ya los cuatro juegos son para
2: Estados
1: allá.
2: Estados Unidos, Colombia, Chile, Perú.
3: Se empeñan en alejar a la afición mexicana que vive en México, están empeñados en alejarlos.
1: La Nations, que no se ha definido, esa se supone que va a ser en México, ¿no?
2: La Copa Oro es la que ya está confirmada.
1: La Nation se supone el rival que va a tener ahora en noviembre.
4: Noviembre.
1: No se ha definido, pero tiene que ser en México. Bueno, eso tendría.
2: Sería una extraordinaria noticia, ¿no? Ya está.
4: Ya ha pasado antes. Lo de la Copa Oro creo que también es una gran noticia. Más de 20 años sin tener una Copa Oro. Pero no te van a dar la final exacta.
1: La última final que se jugó en el Estadio Azteca, según yo, fue en el 93. ¿93? Sí, creo que sí, porque el Mundial del 94 ya estaba ahí, y fue en el 93, la última final. México la gana 3-4-0 a los Estados Unidos.
2: Copa Oro.
1: Según yo, es la última que se juega en la cancha de la Ciudad de México, en el Azteca. Ya todas las demás se fueron para allá y
3: ¿No gana después una México a Brasil en lo del gol de oro con Darío Sorno?
1: Esta también fue Copa Oro, ¿verdad?
3: Sí, 2003.
1: Sí, es cierto, tiene razón. Eso también fue en la cancha de la Azteca.
3: En 2003.
1: Pero bueno, imagínate.
3: Pero lo que sí es un hecho es que ya...
1: Muchísimo tiempo.
3: Ya llovió.
1: Y muy, muy espaciadas. Pero bueno, a ver, ¿les parece si escuchamos al turco? Porque él habla mucho de lo que decíamos. A ver, en CONCACAF... Ida y vuelta, y te ayuda a lo mejor que si hiciste un mal partido en la ida, a lo mejor la vuelta la puedes rescatar, jugar en tu casa,
4: lo
1: que tiene que hacer en un torneo. Y también en Copa Libertadores, lo mismo, ida y vuelta, aunque los trayectos son
3: enormes,
1: pero bueno, vamos a escuchar al turco precisamente sobre el tema del formato.
5: No iba a ser todo. Nosotros el jueves ya tenemos que viajar, mañana pasó mañana, después jugar. Pero bueno, está bien que aunque sea se empiece por algo, pero los demás equipos tienen que jugar los tres partidos allá, se tienen que quedar toda la semana y insisto que no es justo, ¿no? Hay equipos que son locales, por ejemplo, en Los Ángeles, que nosotros vamos a jugar, se quedan los tres partidos en Los Ángeles. Y tampoco sería nosotros justo que jugamos los tres partidos acá. También tendría que haber un rating y de los mejores clasificados, los que tienen que ocupar un lugar. Obviamente que de a poco se va acomodando y esperemos que en la segunda vuelta los clasificados, los dos mexicanos, puedan ser locales, para que sea justo, y los dos americanos también locales. Y después que sea semifinal y final allá, como ha sido siempre, pero aunque sea el cuarto de final, para los que clasifiquen arriba, sea acá, ¿no? Sería lo más justo. Y después la final y semifinal, si sé que sea allá, porque son los organizadores, me parece lo más justo. Así que, aparte porque el nivel de competencia es muy parejo, entonces la localía marca una tendencia, y ya el año pasado se ha marcado también así.
1: Bueno, me parece que el turco menciona precisamente lo que nosotros mencionamos, pero incluso después del partido de Estrellas, que él fue el técnico, mencionó que para él, y así lo priorizó, pues esto es un partido de exhibición, estoy completamente de acuerdo con él, un partido de exhibición, exactamente. Después dijo, nosotros como Toluca queremos ganar la Leagues Cup, pero lo más importante es que ganamos y somos los campeones de CONCACAF. O sea, sí lo priorizó y dijo, a ver, hay una rivalidad, está el partido de MLS All-Star, sí, ok, pero es una exhibición. Este que sigue, Leagues Cup, ok, podemos intentar ganarla, queremos
2: pero
1: ganarla,
2: no es el objetivo.
1: Sí, pero no es el objetivo, nunca lo marcó
4: y
1: así.
4: Y te respalda
1: y dijo, soy el campeón de CONCACAF, claro.
4: Ser campeón de la zona te respalda completamente.
1: Sí, sí, sí.
4: Yo lo que rescato también de estas declaraciones del turco es, cuando hablaba ya al final, de este tema de que hay una paridad de nivel, ¿no? Que muchas veces se dialoga, se argumenta si verdaderamente la Leagues Cup es parámetro para tener o para medir las dos ligas. Sí. A mí en lo personal me parece que no, por lo que él mismo mencionaba, no es una ida y vuelta recíproca. Y creo que eso también termina por dejar en claro que el mejor parámetro que uno puede tener para medir la Liga MX y la MLS es la Copa de Campeones de la CONCACAF. Sí, este torneo podrá ser importante por tema económico para el fútbol mexicano, por tema económico para el fútbol de los Estados Unidos, pero si verdaderamente queremos medir, al menos a título personal, el nivel entre estas dos ligas, es la Copa de Campeones de la CONCACAF, no hay más.
2: Sí, y que no tiene pelos en la lengua, ¿no? Yo le aplaudo también al Turco Mohamed, porque antes también era de los que criticaba con Domenech Torrent, por lo menos.
1: Sí,
2: mantuvo esa esencia, por lo menos ya dijo, vamos por buen camino, ya tenemos partidos en territorio mexicano, pero ya da las ideas de si uno en el grupo de la Liga MX queda más arriba que el de la MLS, pues que sea local en cuartos de final, claro, ¿no?
3: Que sería similar a lo que ya pasa en la CONCACAF Champions, que existe este ranking, que a final de cuentas también va de la mano con que esta competencia se haya pasado a formar parte, ¿no? De la CONCACAF como tal. Hay que recordar que antes de 2023 era lo que nosotros lo seguimos considerando, ¿no?
1: Bueno, hasta la ganó el Cruz Azul.
3: Meramente amistoso y León también. Y que curiosamente no después de que no se involucra con CONCACAF y que pasa a tener otro formato, pues ya se quedó
2: sin. No, es el tercer formato.
3: En Estados Unidos.
2: Es el tercer formato.
1: Claro.
2: Ganó Inter Miami, ganó Colombia.
3: Creo que te habla de que directamente es un torneo que.
2: Y pues, claro, que no
3: tiene raíz.
2: No tiene identidad. Y eso es lo peor de todo. Es un torneo que no tiene identidad.
1: Pero es que aparte, ¿de qué se agarra?
2: Que nadie la quiere ganar.
1: ¿De qué se agarra, Tate? De nada. O sea, realmente no tiene arraigo. No tiene. Entiendo que todos los torneos pues se van creando, van tratando de hacer arraigo y demás. Pero si tienes la CONCACAF, a mí me parecía innecesario.
2: No, y tirándole como la Copa Oro, perdón, Víctor, de que todo está armado para que se enfrente México y Estados Unidos en la final. La Copa de Oro, así está armado. Acá en la Leagues Cup lo hemos visto los intentos, que es un equipo de MLS
4: contra
2: un equipo de la Liga MX, que no se ha logrado, ¿no? Inter Miami le ganó ahí a Nashville, en la última serie le enfrentó a Inter de Miami, no les ha salido.
4: Porque a los equipos de Liga MX no les interesa, o no le dan la misma importancia que los de MLS.
2: Y regresando ya al comienzo de esta Leagues Cup, si vemos el tema de las entradas ayer en Cincinnati y Pachuca, mal.
1: No,
2: Columbus Atlas, mal.
1: No, no.
2: Charlotte, un estadio grandísimo,
1: enorme,
2: ¿sabes?
1: Sí,
2: cerraron la parte de arriba y no se llenó abajo.
1: Había más gente increíble en el partido del All-Star que ayer. y toda la gente estaba diciendo, no, yo voy a aguantarme, mejor vengo al partido de Pumas. Pues ni al de Pumas fueron porque no había absolutamente nada. Y qué baile le pegaron a los Pumas.
2: Sí, te sirve para confirmar.
3: A los tres mexicanos.
2: Un mal momento, ¿no? Por ejemplo, Tigres.
1: Pero también aventaron al Atlas, pues tampoco en ese.
2: Que metió cuadro titular también.
1: Sí, ese botón no ayuda mucho.
4: Tampoco ayuda mucho.
2: Pero a ver, Pachuca sacó a Salomón Rondón después de los primeros 45 minutos.
1: ¿Qué te indica, Tate?
2: No, que no lo va a arriesgar.
1: Importa, claro.
2: Y con dos derrotas consecutivas de Benjamín Mora en la liga, ¿Cómo vas a arriesgar a Salomón Rondón? Inició con Elías Montiel en la banca, sí. Alexei Domínguez en la banca. Pumas inició con Memo Martínez de titular y un niño en la banca. O sea, el mensaje es claro, bueno, de los equipos.
1: Pero a ver, entonces no les interesa eso y demás. Pero entonces, ¿por qué arrastrar el prestigio? ¿Por qué Pachuca? ¿Por qué Atlas? ¿Por qué Pumas?
2: Pues están obligados,
1: güey. No les interesa.
4: No, pero a ver,
1: o sea, si están obligados. O sea, prefieren
2: los también, prefieren
4: si estamos conscientes.
1: Por eso, pero prefieren
4: si el torneo ya estamos, exactamente. Ya le estamos tirando al torneo, ¿por qué decir que están arrastrando?
3: Sí, no, no, no.
1: Al final,
3: el torneo no tiene prestigio en sí, entonces perder en ese torneo no es arrastrar el prestigio.
1: Pero al final el que pierde es el Atlas. Y ahí dice,
2: claro.
4: Y dice, no, bueno, claro. Si pierde las Chivas, van a perder las Chivas.
1: No, los Chivas, de hecho, no han ganado ni un partido,
4: sí,
1: papá.
4: No, no, no, exactamente. Sí, se les ha criticado.
3: Pero no se enoje, señor González, no se enoje.
1: ¿Cómo que le siguen?
2: ¿Qué dice? ¿Y crees que se le está tirando? No se le está tirando. No. Le está diciendo la verdad.
3: Pues exactamente.
2: Yo por eso pregunté, ¿cuál es lo positivo de la Leagues
1: Cup? Por eso, entonces no arrastra el prestigio.
2: Económico,
1: no arrastra el prestigio.
2: Y eso es atractivo.
3: A lo que veo es que en el momento que el contrato con la difusora del torneo no vaya más y por alguna razón no se pueda renovar, este torneo se extingue y no va a continuar.
2: No hay posibilidad.
4: Yo también lo veo muy complicado.
3: Porque si la gente
4: van a encontrar la forma.
3: Si después no tiene demanda en televisión y no tiene demanda en los estadios, ¿de qué se van a agarrar las televisoras para ofertar?
2: No, yo no creo. Desde el formato estamos equivocados. ¿Cómo a fuerzas los 18 equipos de la Liga MX tienen que participar contra 18? No, ¿sí? Son todos de la MLS, ¿eh?
1: No,
2: son 18.
3: Mejor el formato anterior, ¿no? Eran 4 contra 4.
2: Y si califican 4 de 18 en cada grupo.
3: Más interesante.
2: Pues entonces, no. ¿Para qué quieres tantos equipos?
1: ¿Cuál grupo? Es una tabla enorme.
3: Es una liga.
4: Es una liga tres partidos en 7 días, por favor.
3: Es terrible.
4: Seriedad.
2: Pon a los 8 primeros de la tabla de la Liga MX y a los que llegan a
1: clasificar.
2: Cuartos de final de la MLS.
1: Aparte, para clasificar, como que dicen, bueno, pues tenemos que asegurar que pasen de la Liga Mexicana, porque antes ni siquiera pasaban. Sí. Los deja asegurar por lo menos que 4 güeyes vayan.
4: Hecho, sí, por eso llega el cambio de los de Liga MX. A ver, no juegan contra los de Liga MX, pero compiten contra los de Liga MX. Por eso termina llegando.
2: No, y luego el chiste se va a Mazatlán, llega Atlante y Atlante enfrenta a los que iba a enfrentar Mazatlán, ¿no? O sea,
1: exacto.
2: Es el añadido, ¿no? Porque llegó Atlante, pero a la seriedad de la Leagues Cup de, a ver, espérame, yo tenía agenda de otro equipo, ¿cómo que ya me lo cambiaste? Son de los problemas que se pasan por alto con tal de tener los partidos que estamos viendo, ¿no? Y para mí, yo creo que es un torneo que no tiene ni pies ni cabeza y que simplemente beneficia más a la MLS y la Liga MX, persiguiendo el dinero, paga el ser el perro faldero del MLS.
1: Ahora, con tan pobres entradas, lo que implica mover a un equipo de fútbol, lo que implica tener un hotel prácticamente copado, la mitad o un cuarto del hotel, los gastos que genera, lo que terminan pagando, yo no sé cómo van a seguir sacando el recurso para poder mantener este torneo.
3: Yo sé lo que comentaba.
1: ¿Porque de dónde? ¿De
2: están
1: dónde?
2: Las arcas, Gabriel.
1: No, pero ¿de quién?
3: ¿Lo vas a invertir en ese torneo?
2: De
3: no.
2: Todo lo que gana la Liga.
1: Al final vas a salir en números rojos. Yo te aseguro que el torneo pasado fue número rojo. Yo te aseguro que el torneo pasado fue número rojo.
2: ¿Y los números del MLS cómo están? ¿Y de la CONCACAF cómo están? Bueno, donde participan los del MLS.
1: Claro, pero es otra cosa.
3: Pero es otro torneo.
2: Eso te da para crear el torneo y de sobra, de sobra. Claro, mientras esté el torneo.
1: ¿Para ti no va a morir?
2: No, para mí no va a morir. Yo creo que vamos a seguir viendo un cambio de formato, reducción de equipos hasta que tengamos un mini torneo que pueda ser atractivo.
4: Ahora, si lo reduces lo suficiente, llegas a tener el mismo formato de la Copa de Campeones, ¿no?
2: Exacto, pues es lo mismo.
3: Es redundante,
4: sí,
3: completamente. Yo la única manera que veo viable esto es ahora que la MLS también planea, ¿no?, adaptar su calendario al resto de ligas en el mundo, pues bueno, que se cambie de fecha en cuando se realiza la Leagues Cup.
1: ¿Cuándo lo haces?
3: ¿En
1: sobre
3: enero?
1: Todo porque cada torneo.
3: ¿En enero?
1: No creo.
4: Es que no hay. No hay espacio donde meter este torneo, ese es el problema. No hay espacio.
3: Es ridículo que tengas que pausar la liga al arranque.
1: O te invitan a Copa América.
2: La Nations.
1: Luego vas a tener Mundial de Clubes.
3: Sí, no.
1: Es complicado el tema. Pero yo, la verdad, dudo mucho que este torneo vaya a seguir vivo. Y seguimos en redes sociales para que nos acompañe quien quiera escucharnos seguir alegando a estos 4 personajes. Y bueno, y regresamos en radio. Vamos a hacer la pausa y seguimos en la aplicación Euforia y TUDN Radio hablando del Leagues Cup. Seguiremos hablando ahora del torneo este importantísimo que el señor Gómez Luna lo ama. Vamos a pausa.
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7: Tiger Woods cambió el golf con una mezcla brutal de talento, concentración y magnetismo. Cuando apareció, el deporte dejó de sentirse exclusivo y se volvió masivo. Su potencia, precisión y mentalidad asesina obligaron a todos a elevar el nivel. Tiger ganó majors, rompió barreras y convirtió cada domingo en una cita nacional. Su historia tiene gloria, caída y regreso. Ingredientes de una leyenda total.
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8: Hank Aaron fue constancia, poder y dignidad. Persiguió y superó una de las marcas más sagradas del béisbol bajo una presión social enorme. Su swing no era escándalo, era precisión, disciplina y grandeza repetida. Aaron conectó jonrones, sí, pero también resistió ataques racistas con una fortaleza admirable. Su historia es la de un hombre que venció al miedo con clase y excelencia.
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4: Jerry Rice es el receptor más grande en la historia de la NFL. No vivía solo del talento, vivía del trabajo obsesivo, de rutas perfectas, manos seguras y una preparación casi militar. Con San Francisco, construyó una carrera de récords, campeonatos y momentos decisivos. Rice hizo parecer simple lo imposible.
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3: 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Bueno, hablábamos un poquito en la pausa sobre el tema de las ligas. Incluso en esta lista que decíamos de Opta, la Liga Mexicana está en el lugar 21, la MLS está por delante de la Liga Mexicana. Para mí me parece que no es así, también para mis compañeros. Y hablamos de que, digo, para que usted también lo sepa, y entrar otra vez al tema del League's Cup y con Matías Almeida y un poquito el tema de los demás equipos que están por iniciar ya su participación en League's Cup, que ¿para qué equipo sería más difícil ser campeón? ¿Para un equipo de Liga MX en la MLS o un equipo de la MLS en Liga Mexicana? Estuvimos de acuerdo que para un equipo de MLS ser campeón en Liga Mexicana, ¿no?
4: Sí. Creo que lo hemos visto en la Conca Champions. Generalmente se mantiene un poco la dinámica que vemos en la League's Cup, que al equipo mexicano le cuesta mucho jugar en los Estados Unidos. Lo vimos con el caso, por ejemplo, en la temporada pasada, que fue Toluca a visitar a San Diego y le costó muchísimo en la ida, se fue goleado y ya en la vuelta regresó y terminó propinando la goleada. Mismo caso con Tigres, que me parece que es contra Nashville, que pierde primero la ida de manera contundente y en la vuelta, pues bueno, sufrió mucho, pero terminó avanzando, y así con muchos equipos. Creo que el único que realmente pudo hacer algo distinto fue, si mal no recuerdo, es Cincinnati, el que saca a la América. Ustedes me corregirán.
3: Nashville,
4: sí, previo a quedar fuera con Tigres. Es el único que realmente me parece que en México dio una buena cara. Los demás equipos, inclusive Seattle Sounders, cuando ha venido a jugar para acá, que me parece de los cuadros más fuertes, queda muy corto.
5: Vancouver en la final.
4: Ni se diga lo de Vancouver.
6: Columbus también contra Pachuca.
4: Columbus, o sea, todos esos equipos, inclusive jugando en casa, más allá de que puedan obtener una victoria por el tema que ya hemos mencionado, que al equipo mexicano se le da mal jugar en los Estados Unidos, no es como que plasmen una diferencia tan abismal como la que sí pone un equipo mexicano cuando juega en casa contra un cuadro del MLS. Yo en ese sentido sí veo a un Rayado, sí veo a un Toluca, sí veo a un América compitiendo de muy buena manera, siendo serio candidato al título en un MLS, pero yo no veo más allá del LAFC, que creo que sí tiene argumentos para competir, al resto de los
6: Inter
4: clubes.
6: Miami.
4: Yo creo que no.
6: Sí,
4: no,
6: pero a ver. Miami con Messi, yo creo que también Cincinnati con Evander.
3: Lo que jugador significa, Evander, ¿eh?
4: Gran jugador, jugador, pero yo no los veo quedando con buenas en Miami.
6: A ver, el Whitecaps.
5: Yo comparto, no, comparto lo que dice Víctor, comparto lo que dice Víctor.
6: Tampoco nada más es una liga de un equipo en la MLS.
5: Ah, no, para nada.
6: Tampoco es que en el nivel deportivo la Liga MX esté escalones.
4: Sí me parece que el más cercano al o el nivel más alto de la liga es el LFC.
6: La Liga MX barre a la MLS.
4: No,
5: a ver, pero en un formato
4: de liga
6: abismal.
5: En un formato de liga, en una fiesta grande del fútbol mexicano que se jugara en México plenamente, sí, ¿no? En ida y vuelta, yo creo que ahí es cuando saca mucha superioridad los equipos mexicanos. Y
4: es cuando realmente
5: se nota,
4: juega, ¿no?
5: Cuando se nota que ahí, en duelos de matar o morir, como pasa la Copa de Campeones de la CONCACAF, sí, los equipos mexicanos están históricamente mejor preparados para este tipo
4: a
5: de
4: excepción
5: escenarios.
4: De Pumas.
6: Sí,
3: claro.
6: Excepción del 2022 contra Seattle Sounders.
5: No hay que contar a Pumas.
6: Sí, pero a lo que
3: ¿y luego a quién le ganó Cruz Azul?
6: ¿De qué? ¿A la
3: CONCACAF?
6: No, a Vancouver.
5: A Vancouver.
6: También.
3: Ese estadio sí puede ganar una CONCACAF, nomás del tema.
6: Por eso los corrieron. No, sí, a lo que voy es que el nivel deportivo también de la MLS ha crecido bastante. Si decimos que le cuesta más a los equipos de la MLS ganar en la Liga MX, es porque al nivel deportivo la Liga MX es mucho mejor, pero no 7 escalones por encima.
4: Ya la MLS ya es ganancia que el debate esté puesto.
6: Un escalón, yo creo que un escalón.
3: Un escalón nada más.
6: Un escalón
3: más.
6: Está por encima.
3: Hay que preocuparse.
6: Ya es para que México esté preocupadísimo. Porque de lo único que le gana es en el tema deportivo y te alcanzan, adiós, sí. Adiós. Y en el momento que llegue el tope salarial ahí a la MLS, o quites el tema del jugador franquicia, se acabó. Porque la las grandes figuras ya vamos a ver que van a empezar a llegar aún más a los equipos de la MLS, y la Liga MX, ya con qué nos está dejando, ¿no? Ya en nivel de estrellas, ya poquito y nada.
3: Claro, claro, completamente. ¿Tiene usted por ahí las alineaciones? Sí. O lo vi que estaba ahí viéndole muchas veces. ¿Me lo puede contar?
5: Estamos
3: ¿quién va a jugar? Para todos. ¿Quién va a jugar? El señor
5: En estos momentos están arrancando dos partidos de la Leagues Cup, la Leagues Cup que tanto queremos. Inter de Miami contra Atlético de San Luis, lo cual informo, señor Gabo Sáenz. Lionel Messi arranca como titular, titularísimo Lionel Messi, el astro argentino, ahí para jugar el partido contra Atlético de San Luis, que por cierto está retrasado. Y Monterrey contra Orlando City.
3: Está medio retrasado el San Luis.
6: Ayer se retrasó también el de Charlotte contra Pumas.
3: Sí, señor, por tormenta eléctrica.
6: De clima. Sí. Eso siempre.
4: Que eso es otro apunte que le podemos poner a la Leagues Cup, ¿no?
6: Por el tema.
5: Pero a ver, pasa en el Mundial de Clubes. En el Mundial pasó. Es algo a lo que te tienes que acostumbrar.
4: En el Mundial pasó menos de lo que yo me esperaba, ¿eh?
5: Sí,
4: yo me esperaba muchas más situaciones de ese tipo y no pasó tanto.
6: Como dos, tres, ¿no?
4: Sí.
6: Claro, la de...
4: No, pero a comparación de lo que fue el
6: Francia,
4: Mundial de Clubes...
6: Francia e Irak fue una, sí, es cierto.
4: Lo que fue el Mundial de Clubes, ese sí, fue terrible.
6: Acá con Inter Miami solamente recuerdo que...
3: ¿También?
4: También.
3: O sea, también el de Rayados retrasado por
6: tormenta. No, está retrasado también el de Rayados.
3: Sí.
6: Para recordar solamente de la Leagues Cup, de lo positivo que podríamos tener, pues el tema de los enfrentamientos, ¿no? Lo del golpe de Luis Suárez a Obed Vargas, la final pasada. Tienes 6 partidos de suspensión, no va a jugar en esta edición de la Leagues Cup, se refirió a ello Guillermo Hoyos en conferencia de prensa, pero la gran noticia es que arranca ahí Lionel Messi, ¿no? El subcampeón del mundo.
3: Así
6: ahí
3: es.
6: Para, pues, ya iniciar.
3: Le da gusto decirlo, del mundo.
6: Es una realidad, ¿no?
5: Es un dato.
3: A mí sí me da mucho gusto decir que es subcampeón del mundo. Pero bueno, escuchamos a Matías Almeida, él habla de que todo torneo es importante, lo entiendo, y bueno, en Rayados, ya corrieron a un técnico por no ganar aquí en Leagues Cup, el Tano Ortiz. Escuchamos a Matías Almeida.
7: Creo que todo torneo es importante. Este es un torneo internacional donde se miden dos ligas que permanentemente están compitiendo. Y bueno, esta competencia es de equipos. Y si bien la MLS ha crecido mucho futbolísticamente, en estructuras, en juego, en jugadores, en entrenadores. Nuestra liga es una liga que tiene historia, una liga que ha marcado diferencias. Y bueno, creo que a mí personalmente me gusta este torneo. Intentaré disfrutarlo y también con la importancia de lo que representa. Este torneo da una plaza para otro torneo importante. Y también porque se defiende, venir en representación de, aparte de tu equipo, de un país. Y bueno, ahí es linda la competencia. Creo que todo.
3: A ver, creo que Matías incluso habla de la MLS. Él dirigió en la MLS.
5: Sí,
3: un equipo muy cáscara.
5: Muy cáscara.
3: La verdad, no le iba nada bien. Pero bueno, pues creo que quiere ser político. ¿Y por qué? ¿Por qué lo hace? Porque él sabe que también su mercado otra vez se puede abrir.
5: ¿No le cree que le gusta el torneo entonces?
4: No, dice, me gusta el torneo y después dice, intentaré disfrutarlo. Si te gustara, no intentarías, ya lo disfrutarías de por sí, ¿no?
5: Sí, aparte técnico que va llegando con una institución que no ha pasado buenos momentos, como lo ha rayado, tiene problemas.
6: Trae lo de Eric Lamela, de que estaba registrado ahí como utilero. Y ahora ya no está registrado, ya me lo sacaron, pero por ahí estaba la crítica. Monterrey de.
3: También Chivas tiene ese mismo caso, ¿eh?
6: Sí,
3: ya. Hay otro utilero que no es utilero.
6: Está ahí el vacío legal, ¿eh? Se puede hacer, pero.
3: Sí.
6: Que
4: por va a tener que venir una reforma
6: de la moral y ética, yo creo que ahí les resonó, pero no se quiere meter en problemas el señor Matías Almeida, va llegando, no va a pasar nada.
3: ¿Le exigieron este torneo?
6: No. Esa es la consecuencia también, y otra parte negativa de la Leagues Cup, el que te quita más de lo que te da, ¿no?
5: Claro. Totalmente.
6: Si llegas con una presión como Monterrey, se fue el Tano Ortiz.
3: Pero ya venía arrastrando
5: el tema, no se va por lo que no hizo en la Leagues Cup.
6: Porque ayer arranca la mayoría de los titulares con Tigres.
3: Claro.
6: Por el momento que no gana en la liga. Se fue Guido Pizarro, se queda el señor Elizondo y tiene que salir con todo porque este torneito que
3: y sigue sin
6: no
3: técnico,
6: sirve.
3: Tigres, hoy hasta sonó pareja.
6: O el señor Osorio, ¿no? El profesor
3: también por ahí.
6: A los Tigres. Sería un buen envión anímico ganarlo para dejar mal atrás el mal sabor que tiene la liga, ¿no? Y el adiós de Guido, de André Pierre Gignac y también de Ángel Correa. Ahí lo podemos entender de por qué sale con el cuadro titular el equipo de Tigres el día de ayer.
3: Pero no por una necesidad, ¿no? Como tal, o sea,
5: no, porque no debe ganar, ¿no? Una urgencia de querer levantar al equipo, de querer por lo menos superarse un poco en el momento anímico que hoy por hoy no acompaña a los Tigres.
3: Bueno, entonces me confirmó usted los dos partidos que estaban por iniciar.
5: Aplazados.
3: Bueno, el de Inter Miami era prácticamente ahorita, en esta media hora.
6: O sea, le gustan las apuestas, si no sabes un apartado y que digas, ¿vamos a aplazar?
3: Debería.
6: Estaría bueno, con el momio.
3: Exactamente, el momio estaría bueno. La exigencia de estos equipos, ¿cuál es entonces en Leagues Cup? Porque lo platicábamos, y antes de que fuera un torneo oficial iban como 8 equipos, 6 equipos por ahí, ganó Cruz Azul, ganó León, después de ahí ya pues han ganado puros equipos de la MLS.
6: Grupo de 3, ¿te acuerdas también?
3: Que claro, hubo pero hay una exigencia para los equipos mexicanos, porque al aficionado no es que le interese, pero sí dice, bueno, pues que por lo menos le echen ganas, sí, que ganen este partido. A ver, porque el señor Tostado dice que no arrastran el prestigio, pero la afición sí se enoja porque pierden.
4: A ver, es que una cosa es también lo que pueda opinar el aficionado y otra cosa cómo se vive dentro del club.
3: No importa lo que piense el aficionado. Una cosa lo que digan esos guayabas.
4: Si así hubiera sido, Larcamón hubiera ido desde el 7-0 contra Seattle Sounders en la Leagues Cup. ¿Te parece que lo tenían que haber despedido en ese momento?
3: Lo tenían que haber corrido.
5: No.
3: Ese tipo es un
6: añadiendo a la canastita.
5: Yo creo que para que apenas iba empezando,
4: tenía menos de un mes.
6: Tienes que responder.
4: Para mí no me parece que habría alguna obligación.
6: Hoy Antoine Griezmann le mete 6 a Monterrey.
4: ¿Qué obligación hay de ganar un torneo de pretemporada?
5: No hay obligación.
4: Un torneo de pretemporada.
3: Pretemporada, Víctor, si el torneo hubiera sido antes de la jornada 1.
6: Entonces, ¿cómo lo ve?
4: Entonces ya rebatimos todo lo que comentamos al arranque del programa, que era un programa, que era un torneo de pretemporada.
3: El torneo esté mal hecho, que lo metan en una fecha que no tiene que...
6: Es el cliché. ¿Qué se dice de América y de Chivas? Torneo que juegues, torneo que tienes que ganar.
4: A mí no me lo parece.
6: Que no sirve el torneo, que sea de menor envergadura, pues bueno, eso es otra cosa. Pero para los equipos que no se lo toman tan en serio, pues hay algunos que sí lo tienen que ganar de forma obligada.
4: Los que ya mencioné. Yo lo que pienso es que quien sí debería tener una obligación de rendir en este torneo son precisamente los que dice Tate, que no están obligados a ganar. Yo sí creo que un equipo, pensando en los cuadros mexicanos, como el Atlas, como León, como Santos, como Atlante,
6: pues la América puede perder los 3 y no pasa nada.
4: Sí, porque ya tiene el boleto para CONCACHAMPIONS.
3: No,
6: puede perder.
4: Porque ya tiene el boleto para CONCACHAMPIONS.
3: Yo creo que pasaría tres partidos.
4: Ya no tienes el boleto. ¿Cuál es el premio del torneo?
5: Eres líder de la Liga MX. Eres líder de la Liga MX.
4: Ya tienes el boleto. No pierdes el prestigio en un torneo de temporada.
3: ¿Vio el partido contra Santos?
5: Sí, no juega nada en América. Y si no es por cota, también entiendo que.
3: Y contra Querétaro también. Yo a lo que voy. Y la pregunta es esta. Si tú le abonas a que Almada no ha jugado bien, sí, está en primer lugar, pero circunstancialmente para
4: ¿me lo vas a correr?
3: Yo creo que sí abona.
5: Estamos poniendo escala, no va a pasar. Entonces, que le metan 20 en cada partido, ahí por supuesto que lo tienes que echar. Son escenarios que no van a pasar. Son escenarios que no van a pasar.
6: Eso sí pasó. Los 20 goles no pasaron.
4: Yo lo que voy es que
6: si pasa no lo ponen en duda.
5: Responde
6: la pregunta. Si pasa, ¿lo pones en duda o no?
5: Que si pierdes 6-0 cada partido.
6: 6-0 cada uno en América.
4: Con eso que Gabo apuesta siempre, sabe que sí.
3: El del Inter, pero el del Monterrey contra Orlando. No, el del Monterrey y Orlando creo que todavía falta media hora para que inicie. Pero a ver, a lo que dice Camelona, pongámoslo, no 6-0. Pierde 2-0, pierde 3-1 y pierde 3-0.
5: Le doy la confianza.
3: No fue de yo a Pedro, por cierto.
5: Estoy seguro que no fue de yo.
3: Eso sí,
5: No fue de yo, Pedro.
3: Oye, pero
5: ahora que estamos jugando con suposiciones.
3: Tiene que abonar.
5: No, ahora que estamos jugando con suposiciones y con casos hipotéticos, porque eso es lo que son.
3: Claro.
5: Son casos hipotéticos. Si el América pierde los tres partidos del X-Cup y luego regresa y gana los siguientes tres de Liga MX y termina líder de fútbol mexicano, ¿a quién le va a importar? Nadie le va a importar lo que pasó en la League's Cup. Yo sí te respondo que no va a pasar nada,
6: se les va a olvidar la League's Cup, pero si llega y pierde los tres, perdiendo los tres de
5: League's Cup, yo te respondo también.
4: Lo van a despedir por lo que sucede en la Liga Mexicana. No en la League's Cup, porque repercute, yo creo que no lo van a echar.
3: También yo creo que América, Chivas, Cruz Azul, no sé si Pumas, Tigres y Rayados, creo que sí. Por el tema de plantel, de que tienen mucho más
6: de lo que eres,
3: Gabriel, de lo que eres, de el tema histórico.
6: ¿Crees que no está presionado y Chivas de ganar?
3: Claro, y después de cómo ha estado en el
6: cómo
3: torneo.
6: ¿Cómo no ha avanzado en la League's Cup? ¿Cómo no ha estado ganado la crítica?
4: ¿Cuál es el torneo que necesita ganar el Guadalajara?
3: ¿Cuál es el torneo que necesita ganar?
5: ¿No sería injusto tirar un año de muy buen fútbol de Chivas por tres partidos de League's Cup?
4: Sí, para un proyecto que los
5: Hay que regresar a lo mismo. Usted decía, ¿no? Hay que ver los partidos. El América no ha jugado bien. Chivas ha jugado bien. Yo creo que Chivas no ha tenido gol. No lo podemos echar por lo que no pasa en el Toluca. En el Toluca no juega mal.
3: Pero Toluca también compite. Contra Juárez fue muy bueno.
6: Contra Puebla mereció ganar, eso sí. Pero yo insisto, hoy tiene que ganar Chivas.
3: Claro.
6: No le ha salido la Liga.
3: Y la presión ahí
6: hoy
3: está
6: obligado, sí, que es la obligación ganar después casi 10 años la Liga o ganar la Copa de Campeones de CONCACAF.
5: 100%.
6: Pero el ADN de Chivas de América es el cliché. Justo no es el cliché, es ganar lo que le pongan enfrente.
5: Un proyecto no ganas tan un bueno, título,
4: no lo puedes terminar por un torneo de pretemporada.
5: Es un torneo de pretemporada. No, pues es lo que están manejando, ¿no?
3: ¿Dijimos el mismo escenario? Dijimos lo que repercute en el equipo, lo que tiene que responder Chivas en el torneo y que no consiga.
5: Yo no creo que Chivas tenga presión en el X-Cup.
4: Pero ya pasó el tema del Arcamón y no lo corrieron, así que.
3: Después de seis meses, en este momento. Simplemente se alargó un poco más su estancia.
6: ¿Se acuerda
3: que siempre le dije que no iba a ser campeón en Cruz Azul? Por una o por otra, pero no fue campeón en Cruz Azul. Pero a mí me queda claro que Víctor y el señor Iker hubieran hecho lo mismo que la Federación Mexicana. O sea, cuando vieron el ridículo con Osorio, era votarlo inmediatamente después del 7-0 contra Chile.
4: ¿Me estás comparando una Copa América con una League's Cup, Gabo? No me lo puedo creer. Te estoy comparando un resultado, saca técnicos.
3: Nada más.
5: Cuartos de final de la Copa América.
3: A Osorio lo tenían que haber votado. Es más, tenía que haberse subido al avión de regreso.
4: Sí, porque es peor. Es importante.
3: Ah, bueno, es peor. A eso es lo que voy.
5: Pero no hay que compararlo con el X-Cup. Estoy de acuerdo con ese escenario que plantea. Claro. Pues no lo podemos comparar con los 7-0 en el X-Cup.
3: Imagínate este resultado. Yo creo que yo lo hubiera sacado también al Arcamón. O sea, lo saco después de ese. Su equipo se vio pésimo.
6: Parte de la audiencia no se confunda de lo que analiza analizamos y de lo que creo que estamos de acuerdo, que es un torneo que no sirve para nada, que sí, sinceramente parece pretemporada, no es pretemporada.
3: No es pretemporada,
6: porque
3: ya no es pretemporada.
6: Lo más cercano que entrega puede boletas a un torneo avalado por la FIFA.
3: Ya jugaste 3 fechas de tu torneo, ya no es pretemporada.
6: Que no se confunda eso, que nosotros analizamos y creemos, a la obligación de los equipos.
3: Claro.
6: La obligación de los equipos es ganarla. Le guste o no, le gusta el cliché de América, de Cruz Azul, de Pumas y de Chivas, es ganar el torneo que le pongan enfrente. No ganarlo sería un golpe muy duro, sería un fracaso y podría venir combinado a un mal resultado en la liga y que se podría hablar que un técnico podría continuar o no. Simple y sencillamente eso. No decimos que por que no sirva la League Cup no estén obligados a ganarlo.
3: Ahora,
6: claro que no. Están obligados.
3: Ahora, por ejemplo, digo, los lugares que dan, ya lo hemos platicado. Sí. O sea, también, por ejemplo, Puebla. Los
4: que. Sí, eso es lo que quería comentar.
3: ¿Tú crees que les interesa?
4: Para mí, esos son los equipos que realmente deberían estar interesados en la liga.
3: Interesados, pero realmente, Vic, les da como para jugarlo. Y lo digo sinceramente. No ellos mismos dirán, así no tenemos ascenso ni descenso. O sea, ya nos protegieron por ese lado. Ya nos protegieron. Pero realmente jugarla con CACAF, cuando no la vamos a ganar. O sea, realmente ni la van a ganar. No tienen el plantel, no tienen suficiente equipo, no. O sea,
4: entonces,
3: realmente
4: ¿para qué estás metido en una, ¿para qué? En un ámbito deportivo, ¿no?
3: Yo creo que prefieren ganar una liga. O sea, enfocar todo en ganar una liga a ganar la CONCACAF. Ya si ganas la liga, vas a jugar la CONCACAF. O sea,
4: ¿Tú crees que en los planes de un... Y digo, con todo el respeto a los equipos,
3: es primero ser campeón de liga.
5: Estás más cercano siendo esta clase de equipos a llegar a la Copa de Campeones de la CONCACAF
4: a través de la League Cup que a través de la Liga MX. Yo por ello, siendo un San Luis, siendo un Cholo, siendo un Atlas, siendo un Santos, le daría, como dice Tati, importancia a ese torneo pensando en que me pueda meter una competencia.
3: ¿Pero qué es más fácil que puedan ganar?
4: ¿La League Cup de la Liga Mexicana?
3: Yo creo que la Liga Mexicana.
6: Que es más fácil que puedas competir, por ejemplo, en Puebla, la Liga.
3: Claro.
6: En 17 jornadas.
3: Claro.
6: Iniciar desde la primera ronda.
3: ¡Gol!
4: Del Necaxa. Hablando de la importancia de estos equipos.
3: Del Inter Miami.
5: No me diga que fue de Lionel Messi.
3: Pues de quién más, no mete otro ahí con el Inter Miami. Lionel Messi. Así es.
5: Lionel Messi, 11 minutos.
3: Y el otro, el gol de San Luis fue de David Rodríguez.
5: ¿Lo va a festejar?
3: ¿El de Lionel Messi? No, para nada. Bueno, a ver, yo creo que si priorizan o a los equipos o ese tipo de directivas de Querétaro, de Juárez, de Puebla, de no sé, el que me digan, ahora ya Atlante. O sea, si priorizan ser campeón de liga.
6: No, yo creo que sí le tendría que dar esa importancia porque un evento internacional,
4: sí, claro,
6: pues también tiene su caché, ¿no?
4: Imagínate lo que debe ser.
3: ¿Cuánto caché puede tener la Liga?
5: El boleto de la CONCACAF, por supuesto.
4: Mazatlán hizo buen papel.
3: Pero ya cuando vas a enfrentar a los equipos importantes, saben que no la van a ganar. O sea, no les va a dar. Entonces ellos preferirían, a ver, tampoco creo que ganen la liga, pero creo que es mucho más sencillo para ellos ganar la liga.
6: Por lo corto que están, priorizar dos torneos es muy difícil.
3: No pueden.
5: No tienen la plantilla para jugar dos campos.
4: Pero ya por eso te autodescartas de ganar un torneo.
3: Claro, Víctor, claro. ¿Tú crees que te vas a descartar a pelear, a buscar este torneo?
4: Imagínate lo que debe ser para la afición de un Atlante pensar en volverse a meter una CONCACHAMPIONS.
3: Imagínate, yo nomás te digo. Se le lesiona a Pisuto. ¿Y cómo juega la liga, papá, el Atlante? ¿Cómo juega la liga?
4: Eso sí.
6: Johan Julio, que es la gran figura.
3: Johan Julio, que está jugando muy bien.
5: Calzadilla.
3: O sea, son equipos que tienen el plantel ajustado.
6: Muy reducido. Y más Atlante. Yo le doy el mérito a Miguel Herrera.
3: Y mira, Miguel, yo creo que en su cabeza tiene claro eso. Ayer lo estaba escuchando.
6: Trabajando, obviamente.
3: Y dice,
4: parezca meme.
3: Que el MLS está enfocado más a ganarle los equipos de Europa. Eso dijo él, ¿eh? Yo no lo dije. Él lo dice. Que su carrera no es contra los equipos de México. Yo no sé si realmente sea contra los de México o los de Europa. Yo no veo que le compita.
5: La liga en general,
3: peleando más.
5: La estructura de la MLS para competir en las ligas de Europa, yo creo que sí. Los equipos.
3: Podría

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3: En una de las últimas del partido, cuando ya agoniza el juego, América sigue sin poder dañar a los Diablos.
4: Una pelota increíble, una volea impresionante lo que hizo Yannick Sinner, el mejor punto para partido de los últimos.

0: esto que es la última y nos vamos. Bueno, que esta noche será una noche diferente porque así lo ameritan los compromisos que hay en el fútbol. Yo soy Darinka Talavera, les doy la bienvenida a esta transmisión. En unos momentitos más nos vamos a ir al programa especial de la Leagues Cup, donde está Gabo Sainz, nuestro queridísimo Gabo Sainz. También está Tate Gómez Mon y desde Miami está Horacio Joffre para platicarnos todo lo que está sucediendo en esta jornada de la Leagues Cup. 6 partidos el día de hoy. Entran en actividad equipos como el Toluca, el Monterrey, el Inter de Miami contra San Luis y muchos equipos más ya entrando en esto que es la Leagues Cup 2026. Vamos con esto que es la transmisión especial del programa de la Leagues Cup.
1: Contra Orlando, pero más el de Inter Miami contra Atlético San Luis, en donde Lionel Messi pues ha aparecido, ¿no? El subcampeón del mundo con doblete en ese partido, aunque Atlético San Luis había iniciado con una sorpresa con ese golecito, aunque ya poco a poco se ponen en marcha, ¿no? Pero que hay que acostumbrarnos, ¿no? Será la típica de este Leagues Cup, el tema del clima, tristemente, uh-huh. En Cincinnati, ya vimos en Charlotte, esperemos que no pegue en Filadelfia, pero... Es un tema muy regular y que ya nos acostumbramos en el fútbol de los Estados Unidos.
2: Sí, de acuerdo. Y el tema raro es, digo, la verdad para mí sí se me hace muy raro, es que de repente, bueno, el cielo se puede estar cayendo. Me pasó ahora que estuvimos ahí por Charlotte, uh-huh. y se cayó Gómez Luna 20 minutos, o sea, literal, y le puedo enseñar un videíto, y literal prácticamente no se veía absolutamente nada. Y después de que pasó eso...
1: Soleado.
2: No. No soleado, pero se liberó, o sea, porque era de noche ya.
1: Ni rastro, pero también no, de la lluvia.
2: Completamente libre. Y pues bueno, la verdad es que sí, no.
1: ¿Le tocó en la
2: no
1: cancha? Ahí del Bank of America Stadium. Ahí...
2: No, primero, no, es que el de Skill Challenge fue en el Truist Field.
1: Ah, okay,
2: que está a dos cuadras de ahí. Y ahí juega un equipo de béisbol de una liga menor de la MLB. Y ya el partido sí se llevó ahí en el Bank of America, pero no fue... ahí no hubo ningún problema.
1: No pegó, es que le iba a preguntar por el tema de la cancha, pero como es sintética...
2: Sí,
1: pues
2: no es sintética, no pasó absolutamente nada.
1: Ningún problema.
2: Era un estadio de béisbol, uh-huh. Pero yo la veía completamente encharcada. Lo que sí me sorprendió es que en 12, 15 minutos estaba completamente seca.
1: Otro plus del fútbol de los Estados Unidos, ¿no? Sí, por respecto a la Liga MX. Solamente actualizar, Gabriel, ya regresó el Inter Miami San Luis.
2: Muy bien.
1: Van 4-2, ahí al minuto 89 de lo que va a concluir este partido. También Orlando City con anotación de Antoine Griezmann arrancando el segundo lapso. Ya lo estaremos actualizando con el buen Horacio Joffre. Y también al momento FC Dallas le pega 1-0 a Gallos Blancos de Querétaro. Y al 60 desde Nashville... 0-0 León, y también este equipo más adelante estará arrancando Los Ángeles Fútbol Club contra el Club Deportivo Guadalajara.
2: Bueno, ahí está el señor Horacio Joffre, ya está listo también para platicar con nosotros. Horacio, bienvenido, qué gusto saludarte, amigo.
3: Hola, Gabo, gustazo estar contigo, y pensé que me lo había sacado encima Tate Gómez Luna en el vestidor, pero lo tuve ayer y lo tengo hoy de nuevo.
1: ¿Qué vas a hacer? ¡Ah, es queja!
3: Yo te quiero, claro. Tate, te quiero igual.
2: Yo estaré igual, digo, ya lo tuve ahorita en línea de cuatro y ahorita, pues, ¿qué manda estoy pagando?
1: No, bueno, pero si me dice que me quiere aquí en el programa y en el
3: programa.
1: Sí, yo
3: te quiero, Tate.
1: Que mi nombre,
3: yo te quiero mucho.
1: Mis iniciales están en la cancha.
3: Del mar, tengo un lindo fondo.
2: Del mar.
1: No, pero te dice que mis iniciales están en la cancha de su revólver, imagínese.
3: No,
1: que tanto
3: era de agua, era un revólver de agua.
2: Pero es cierto, está bien, estás en la de varios.
1: No, sí, en la de Brasil, Joffre. Pero acá me dice que me quiere el señor Joffre. Un placer siempre compartir con él, señor.
3: Bueno, muchachos, les cuento que acaba de hacer un gol Monterrey.
2: No me diga.
3: Jurjevic lo hizo y se lo anularon por offside.
2: ¡Hombre!
3: Y ya le habían anulado uno en el primer tiempo también por fuera de lugar. O sea, acá el personaje es el señor Danon Perchman, que es el tipo que está en el VAR, y ya van dos goles que le anula a Jurjevic.
2: Malito,
3: y se arma la
2: como árbitro. Malito ese señor como árbitro.
1: Ahí está Yuka,
3: Yuka, dos goles hizo los dos anulados y se armó el cachengue. Se empezaron a pelear los muchachos de Monterrey contra los de Orlando. Parece ser que esto puede pasar a mayores. Y el árbitro es Escobedo, el mexicano nacido en Aguascalientes, que tiene un par de tarjetas, una roja y una amarilla en la mano. Les cuento en este mismo momento. Vamos a ver a quién le saca. Pero el partido lo está ganando Orlando por una avivada, una picardía de Griezmann, que todavía juega. ¿Cómo juega Griezmann?
2: Sí, tiene talento todavía.
3: Talento anticipa la defensa de Monterrey, pone el pie izquierdo, la puntita del pie izquierdo, le desvía la pelota.
1: ¿La puntita del pie izquierdo?
3: La puntita del pie izquierdo.
1: Muy bien.
3: Sí. Lo saca Luis Cárdenas de eje y pone el 1-0 para Orlando. Está jugando precisamente en el sur de la Florida, en el Interco Stadium. 25.000 asientos tiene, y yo les diría que por lo menos hay 20.000 personas en el estadio acompañando este partido.
1: Monterrey, Horacio, de este arranque de segundo tiempo, de lo que fue el primero que lo puso adelante Griezmann, ¿no? Se ve por lo menos mejor Monterrey, ¿no?
3: Sí, Monterrey en el segundo tiempo salió a jugar de otra manera, un poco más ofensivo. Me parece que el pelado Almeida le lavó un poquito la cabeza a los jugadores en el vestidor para que salgan de esta forma, mucho más agresivo. Bueno, pero Crespo se está peleando como loco. Les está agarrando prácticamente a trompadas, le digo.
1: A ver, no me diga.
2: Reyes. Cuénteme, usted está viendo el Monterrey contra Orlando City, ¿verdad?
3: Sí, señor.
2: Según acabo de ver, hay una tarjeta roja, ¿no? Para un jugador.
3: Para Reyes.
2: No,
3: por eso, Crespo. Viste que yo te dije, Don Reyes Escobedo tenía una roja y una amarilla en la mano. Uf. Se le acaba de sacar a Reyes la roja. No, el que se salvó es Crespo, el arquero, porque también Crespo se le fue encima, ¿eh? No, Crespo se le fue encima a Reyes y ahí se agarraron.
1: Se va el hueso Reyes, entonces expulsado. Bueno, qué mal expulsado. Peor, un Monterrey que lo platicamos también, Gabo, más temprano en línea
3: Crespo,
1: de cuatro.
3: Crespo fue amonestado solamente.
2: Crespo, muy bien, muy bien.
1: Bueno,
2: muy
1: por lo menos, ¿no? Que ya por esa bronca que tuvo ahí con Luis
3: Reyes.
1: Pero
3: en el partido ya estaba calentito, muchachos, en el primer tiempo, porque sí. Ya había sido amonestado a Luca Orellano, había sido amonestado Rodríguez, había sido amonestado De La Rosa. O sea, ya venía calentito el partido, y también había sido mostrado Breca, claro. Lo de Orlando.
1: Muy ecuánime, ¿no? También lo de Matías Almeida previo al compromiso, sin meterse en problemas.
2: Político,
1: y en medio,
2: diría yo.
1: En medio de la polémica de Eric Lamela, ¿no? Que ya lo vimos retirado y lo pusieron como utilero a Eric Lamela, ahí en el cuerpo técnico de Rayados de Monterrey.
3: El tema era
1: anotarlo. El tema está en el reglamento, ¿no? Se pudo utilizar, ya lo vieron como que les llovió las críticas y ya lo movieron a Eric Lamela, ¿no? Porque más que utilero parece que era un auxiliar más, ¿no? Pero sin meterse en problemas, ahí Rayados de Monterrey, pues debutando ahora con esta derrota contra Orlando City.
2: Bueno, al momento,
3: le cuento, exactamente. Cuénteme. De ver varias veces las imágenes que Crespo también tendría que haber sido expulsado, ¿eh?
1: ¿Sí pegó? ¿Sí pegó, señor Jofre, también?
3: Pegó, empujó, lo agarró del cuello a Reyes. Crespo tendría que haber sido expulsado, sin ninguna duda. Los dos tendrían que haber estado afuera. Sin embargo, Escobedo parece ser que miró para un solo lado y lo está echando al hueso Reyes nada más. Y Crespo, hasta el momento tiene amarilla, pero yo no sé, cuidado. Porque puede llamarlo el VAR a Escobedo y le va a decir a Crespo lo tenés que echar, porque Crespo agarró y pegó también.
1: Y si no, ya empezaron los beneficios para los equipos del MLS,
2: beneficios,
1: entonces.
2: Hay beneficios en esta liga.
3: Ya empezó a llorar, ya te salió el llorón.
1: Sí, bueno, señor,
3: tiene la basílica de Nuestra Señora de Zapopan ahí cerca.
1: Usted está diciendo que así como se fue Reyes, se tiene que ir Maxime Crespo, si no lo expulsan.
2: El VAR lo está revisando, ¿eh?
1: Si no lo expulsan.
3: Ahí va Escobedo, está haciéndose a la mitad del campo de juego.
1: Si no lo expulsan, no es beneficio, no es beneficio. Claro, lo van a tener que echar y hay justicia deportiva, no que todo esté a favor de los equipos del
2: no tiene que ser todo.
3: Pero no llore,
1: Horacio
3: y Jofre, no llore.
1: A ver, le gusta más la Liga MX.
3: A ver. After review.
2: Ajá.
3: After review.
2: ¿Qué dice?
3: La amarilla. Ah, le sacó amarilla.
1: La amarilla.
2: Ah, le sacó amarilla.
1: Beneficios. Ahí están los beneficios para la MLS.
2: Sí, sí, sí, sí.
1: Horacio Jofre siempre está pro MLS.
2: Claro.
3: No lo echó a Reyes, que lo había echado.
1: No, por eso, pero.
3: Echó a los dos y le sacó amarilla a los dos.
1: Niega el beneficio.
3: Este árbitro es una risa.
2: Es terrible.
3: Bueno, les cuento el tema de Miami. Estuve en la cancha. Me quedé en el estadio, en el New Stadium, hasta que se largó la tormenta y me vine para la emisora, porque bueno, ya la demora no se sabía de cuánto era por la tormenta eléctrica, es de media hora, la demora se siguió jugando y el Inter sacó el partido adelante, más allá de empezar perdiendo. A los 4 minutos se quedaron todos parados en la defensa del Inter Miami y gol de Atlético San Luis, pero después entró Papi Rey a jugar, hizo 2 goles, metió una asistencia y el Inter se puso 4-2 arriba en el partido. Creo que bueno, este partido ya está decidido, ya ha ganado el Inter 4-2,
1: que
3: empezó con el pie derecho.
1: Muy bien, el regreso, ¿no? Al Inter Miami del subcampeón del mundo, ahí Lionel Messi con 2 goles.
3: Subcampeón del mundo, no te olvides que también es campeón del mundo.
2: Subcampeón del mundo.
1: Vamos al último, ¿no?
2: Bueno,
1: subcampeón del mundo.
3: Y Argentina es tricampeón del mundo.
1: Es que se engancha.
2: A ver, Horacio tiene razón, Tate es subcampeón del mundo en este momento.
1: Pero estoy resaltando, no sé por qué el señor Jofre se caliente.
3: No,
1: estoy resaltando.
3: Pero es Fue el campeón del mundo.
2: Ah, bueno, fue, sí.
1: Fue,
3: y es un campeón. Bueno, claro. Y es el actual bicampeón de América.
1: No,
3: ¿o
1: no? No, es el actual subcampeón.
2: Bueno, pero bueno, le puedes decir, como este señor también de repente dice, el último bicampeón de Jalisco. Y el último bicampeón.
1: Este señor tiene nombre.
2: Gómez Luna.
1: Gracias.
2: Y así lo dice para referirse a su Atlas. Entonces, igual, él también se va al pasado,
3: lástima,
2: ¿eh?
3: Gabo.
2: Él también se va al pasado.
3: Lástima.
1: No, está bien.
3: Lo, pues, el Rastlas, como le dicen nuestros oyentes, el Rastlas dio lástima.
1: No, estoy resaltando lo que está haciendo Messi. Sí, y se calientan. Bueno, increíble, había entrado de cambio contra Columbus Crew, uh-huh, en ese 2-2 antes del parón de la MLS, y ahora arranca de titular y, como bien decía Horacio, 2 goles y una asistencia, sensacional ahí.
3: Hay que recordar, muchachos, que Luis Suárez no puede jugar esta Leagues Cup porque, uh-huh, en la final, la última final, uh-huh, escupió a un asistente, uh-huh, de Seattle y le dieron 6 fechas por la cabeza. Bueno, al menos no lo mordió.
2: No, bueno, claro, por lo menos no lo mordió.
1: Bueno, se acuerda, también ahí estaba Sergio Busquets, ¿no? Se retiró Busquets.
3: Claro, pero ya estaba, y el Toto, exacto, Avilés, pero como no, ya no está más en el equipo ninguno de los dos, Avilés se fue a préstamo Higgins y bueno, y Busquets se retiró. Pero bueno, 6 fechas por la cabeza le dieron al uruguayo.
2: Venga.
3: Bajas fundamental, la gente de Miami quiere apelar esa sanción, mm-hmm, pero a mí me parece que no tendrían que rebajársela porque fue una conducta antideportiva, antihumana, te digo. Lo peor que después van a hacer una persona que lo escupan.
2: Claro.
3: Fue terrible lo de Suárez.
2: Es terrible. A ver, Gómez Luna, pues también se está moviendo ya en otro partido, en otro estadio, el balón, cuéntame.
1: En el Nemesio 10, remodelado, uno de los 2 partidos que va a tener en esta Leagues Cup, ya arrancado, ahí el partido entre los Diablos Rojos del Toluca, el vigente campeón de la Copa de Campeones de la CONCACAF, contra el vigente... contra el vigente campeón de esta competencia, ¿no? Que es el Seattle Sounders, que también, qué bueno, ¿no? En el torneo anterior salvó el fútbol, ahí al derrotar al Inter de Miami. Está saltando al terreno de juego los del Turco Mohamed con Luis Manuel García en la portería. Está Jesús Gallardo, Bruno Méndez, también Federico Pereira, Brian García, está Franco Romero, Jorge Díaz Price, está Alexis Vega, Eric Gutiérrez, está también el Canelo Angulo y adelante el Gacelo López. Son los 11 por parte de Antonio el Turco Mohamed. Y del otro lado, por parte del señor Brian Schmetzer, ¿cuánto está Brian Schmetzer,
2: Sí, señor.
1: Desde añales, desde aquella rivalidad contra Toronto en las finales de la MLS, está ahí dirigiendo y fue campeón de la CONCACAF en el 2022. Está Frey en la portería, otro inmortal, Jackson Ragen, está también Hawkins, Cosa Rienzi, también está Nohu Tolo, está Brunel, también Kingston, Jesús Ferreira, está Rusnak, también Paul Rodrock, y también al frente está De Rosario. Los 11 por parte de Brian Schmetzer para encarar al equipo de los Diablos Rojos del Toluca. El equipo de Seattle llega también después de ser 9º lugar de la Conferencia del Oeste, por debajo ahí de Portland, San Luis, Dallas, Salt Lake, Houston, San José, Los Ángeles, Fútbol Club y Vancouver Whitecaps. El 9º lugar contra unos Diablos Rojos del Toluca que también están buscando un nuevo título en la Liga MX.
2: Sí, señor.
3: Tiene que aprovechar Toluca, porque viene de 6 derrotas consecutivas, Seattle. Tiene que aprovechar el mal momento. Lo acaban de amonestar a Luis Cárdenas. No sé por qué, porque... A ver, ¿qué cobró? ¿Cobró penal?
2: Creo que cobró penal. A favor de Orlando.
3: Pero no lo toca, Cárdenas.
2: Bueno, creo que cobró penal, yo no sé.
1: Beneficios, sí. Están los beneficios de la MLS.
2: Los beneficios de la MLS.
1: No, no sé por qué se queja Horacio, si él es pro MLS.
3: Yo no me quejo, yo creo que tienen que llamarlo del VAR, porque para mí Luis Cárdenas no toca.
2: Pero tú qué piensas de este torneo, mi querido Horacio, la verdad, de verdad. O sea, porque lo platicamos hoy en Línea de Cuatro y decíamos, pues es que como una pretemporada, pero cuando, a ver, la MLS ya se está jugando, la Liga Mexicana tiene 3 jornadas y paró. O sea, realmente no está mal.
1: ¡Ándale! ¡Toluca! De Jorge Díaz Price, el número 29.
2: ¿Cómo? Dígame cómo fue.
1: Un tiro de esquina, el primero del partido, cobrado por Alexis Vega, el que ya no quiere, Gabriel Sainz, y un servicio a primer poste. Bien el desmarque, muy bien de Jorge Díaz Price, y de cabeza remata para vencer a Frey. No sé si Frey pudo haber hecho un poquito más porque va a primer poste, pero la situación es que le remata muy, muy cerca, hasta dentro del área chica, me parece,
2: o en
1: el vértice. Fue Gallardo, el número 20. Parecía que era el 29, pero no, es Gallardo. Kevin se desmarca, ¿no? Es dentro del área chica, pasa el balón y remata de cabeza. Yo creo que pudo haber hecho algo más ahí Stefan Frey. Yo creo que la deja pasar como por su casa.
2: Es su poste.
1: No reacciona de ninguna manera, se queda parado. Ante el remate va muy, muy esquinado, ¿no? Ahí al poste izquierdo del arco de Stefan Frey. Pero aún así, pues termina por marcar Jesús Gallardo y el 1-0 apenas, señor Sainz, a los 3 minutos de partido. Así Toluca 1, Seattle 0.
2: Lo decías, Horacio, a ver, tenía que aprovechar el tema de Seattle, que no anda bien, y bueno, mal, lo está haciendo bien el Toluca.
3: Sí, esa victoria es absoluta. Bueno, finalmente acá tenemos penal.
2: Sí hay penal, ¿no? Sí hay penal.
3: Yo no sé, la verdad, realmente, muchachos, no sé por qué cobró penal el árbitro. Encima lo amonesta a Cárdenas. Uh-huh. Cárdenas, es más, se agacha, no lo toca Spicer, no lo tocó. Sin embargo, Escobedo cobró penal, se va a ejecutar en este momento, lo va a patear Spicer, uh-huh, el número 14, al mismo que le hicieron la falta. Y les digo, a ver, ¿qué va a pasar? Les cuento, a ver, gol.
2: Bueno.
1: ¡No! Ahí está.
2: Muy bien. No, cuánta efusividad.
3: No, sabe que por derecho no lo podemos cantar tampoco.
2: No.
3: Cuidado.
2: Está bien, no lo cante, pero explíqueme cómo. Cuidado, a la derecha, cuidado. A la izquierda, zurda, ¿cómo fue?
3: Zurdazo arriba, muy arriba, cerca del ángulo superior derecho de Cárdenas, nada que hacer para el arquero, pero repito, esto no fue penal ni acá, ni en la China, ni en Japón, ni en Afganistán.
2: Bueno,
3: es un invento de Escobedo.
2: La invención del MLS en la League Cup sí es penal.
3: No, invención del árbitro mexicano que es un incapaz.
2: Ahora por ser mexicano es incapaz.
1: Bueno, así es como dice Fred. Ve la materia de México, un árbitro, un atleta.
3: Ustedes tienen esas cositas, ¿no? Y si no, que lo digan, que lo diga Codesal, ¿no? Que tienen esas cositas de buenos árbitros, ustedes, ¿no?
2: Codesal es uruguayo.
3: Corrupto, sinvergüenza, como Codesal.
1: Pero salvo el fútbol, también hay que decirlo.
2: ¡Codesal es uruguayo!
3: Sí, pero él estaba bajo la bandera de ustedes. Cuidado, cantaba el himno.
1: Mexicanos
3: al grito, a la guerra, cantaba el himno también.
2: No, no creo. Yo nunca lo he visto cantar el himno.
1: Y se retiró Vincic. Gracias, señor Vincic.
3: Claro. Los dos terribles bomberos. Uno saca campeón a Alemania, el otro saca campeón a España. ¿Y qué hacen a la media hora? Se retira.
2: Lo que debería de darle vergüenza ahora sí es que en 3 finales del Mundial no le pegaron una sola vez. Pero no platiquemos de eso.
3: Momento. ¿Cómo que no le pegamos al arco?
2: Bueno. Bueno, en el 90 una vez, en el 2014 una vez. Y en esta última ninguna.
3: ¿Qué querés? Nos echó dos tipos. Nos tuvimos que defender como podíamos. En el 2014, escuchame, ¿cómo nos pateamos al arco? Neuer tendría que haber sido expulsado. Otro sinvergüenza más, el italiano Rizzoli, que lo tenía que haber echado a Neuer, no lo echó, era penal. Y me decía que no pateamos al arco. Bueno. Y le cobraron, no nos cobraron un penal que le hicieron también al número 4 de Argentina. No me hagan calentar.
2: Minuto 75, Nashville está 0-0 con León. Lo más importante son tarjetas amarillas al minuto 11 para Williams, al minuto 17 para Jordi Cortizo, al minuto 27 para Sebastián Vegas, para Brian Acosta al 45. Lo más importante que ha pasado en este partido, están 0-0. Bueno, otra amarilla, ahora para Andy Nájar. Y bueno, lo más importante del partido. Sí, estaba pegando con todo.
1: Huele a penales, ¿no? Está empezando a apestar a la tanda de los penales, como tuvimos ayer de Tigres contra Royal Salt Lake, que gana a Tigres 6-5. También en FC Dallas contra Gallos Blancos de Querétaro, minuto 80. Ya 1-0 a favor de FC Dallas. Santiago Moreno había anotado al 47. 7 disparos al arco de Gallos, 5 por parte de FC Dallas, 59% de posesión de la pelota para el equipo tejano, 41 para los Gallos. Y en las tarjetas amarillas, 3 para el equipo mexicano, 2 para los estadounidenses, con Urjohide, así está el número 3, también por parte de Querétaro, Ali Ávila, Diego Reyes y Lucas Abasia. Desde la banca, Petar Musa también tiene tarjeta amarilla. Pinta que FC Dallas podría llevarse la victoria contra un equipo de Querétaro que Horacio Gabriel sorprendió el fin de semana al derrotar 3-2 a los Tigres.
2: Así es. Bueno, y las alineaciones del partido de Los Ángeles FC contra el Guadalajara ya salieron. Vamos a platicarles en un momento. Si tiene la de Los Ángeles, écheme la de Los Ángeles y ahorita platicamos la de el Guadalajara, señor.
3: Yo después les doy las de Monterrey con Orlato también, ¿eh?
1: Muy bien. Acá, señor Sainz, señor Joffre, pues ya tenemos el 11 por parte de Los Ángeles Fútbol Club, ya se los estaré confirmando, pero Heung-Min Son, ahí está en el 11 titular, ahí está, se lo confirmo.
2: Ok, perfecto.
1: Hazal, Hollingshead, está también Porteus, está también Tafari, Cheverno, está también Chonier, Delgado, está Tillman, también está Martínez, Heung-Min Son y la gran figura Dennis Buanga. Son los 11 por parte de Los Ángeles para encarar este partido de local ante el Rebaño Sagrado.
2: Bueno, para el Guadalajara la alineación es Rangel, Aguirre, Romo y Castillo. En el medio campo, Richie Ledesma, Loso González, Brian González y Gobea. Adelante Álvarez, Alvarado y La Hormiga. Es la alineación que manda Milito a este partido. Ya le vamos a estar informando cuando inicie el juego. Por cierto, acaba de caer gol en el partido de Dallas, señor Gómez Luna, en este momento. Gol en el partido de Dallas, ahí está. 2-0 el conjunto de
1: Joaquín Exilabas. Joaquín Valiente al 81.
2: Qué valiente.
1: Anotó el gol para este 2-0 ante unos Gallos Blancos de Querétaro, que me ha gustado el 11, y que parece que ahí González había repetido con Alisson en la portería, Abacia, Reyes, Duarte, Parra como laterales, Omenchenko con Carlos Adriano, García, Enzo Jiménez, Martínez, Víctor y al frente Ali Ávila. Bueno, no tan titulares, ¿no? Un Han que estaba en la banca, también lo de Coronel, así que sí se guardó algunas piezas el señor chileno González, pero ahora está pagando esa decisión con el 0-2 que tiene ahora ante FC Dallas. Joaquín Valiente es el hombre que puso ya, parece, el último clavo en el ataúd.
2: Bueno, ahí está el 2-0. 0-0 ya decíamos de Nashville contra León, el Orlando City contra Rayados. Cuéntenos cómo saltó a la cancha de los dos equipos, mi querido Horacio.
3: Sí, ¿cómo que no? Claro que se lo cuento. Crepó, que el arquero canadiense del Mundial, que está amonestado, está en la valla, defendiendo la valla del equipo de Orlando, jugando acá en la tierra del ratón Miguelito. Dorsett, Brecalo, Jansson y Rain, la línea de cuatro. Angulo, Atuesta, Otavio y Spicer. Y de adelante Griezmann, que todavía lo veo jugar y cómo me gusta cómo juega Griezmann, y Ellis. Eso por parte de Orlando, el equipo de Perelman, el argentino técnico,
2: Gol de la fiera, Gómez Luna.
1: Ahí está, gol por parte de León, todos con Gandolfi, ¿no? Están ahí festejando. Buena jugada, ¿no?
2: Buena
1: dupla dentro del área de Nashville. Viene la pared y le terminan por ceder ahí la anotación con pierna derecha. Ya lo estaremos confirmando, pero sí, Arcila. Ya le pegó Arcila. Es el hombre que le pegó y que ya puso el 1-0. Así que León al 79 ya puso el 1-0 a favor de los Esmeraldas.
2: Es un error terrible en defensiva porque el balonazo viene desde la izquierda prácticamente en el medio campo. Es un pelotazo largo antes del medio terreno. Y le gana en la espalda increíblemente al defensor de Nashville en un rebote, que incluso no sé si salió lesionado el futbolista León. Ahorita lo checamos incluso a ver quién es. Es el número 19 o 18, no sé. Y en el rebote le queda dentro del área el conjunto de la fiera y el pase es para atrás para Arcila, entrando al área por el centro y ahí define.
1: Qué bien, ahí se complementa, ¿no? Con Sebastián Santos, Rosales, Arcila, que le deja la pelota, el que se equivoca por parte ahí de Nashville, parece que es Jagan Maher, acompañado también con el número 11, Elías Sad, para que tanto Arcila como también Sebastián Santos, pues hagan la individual dentro del área y que solamente empuje el número 13 para anotar este gol. Nada que hacer, sinceramente, para Valdés, el guardameta de Nashville, que vio cómo ese balón se incrustaba en las redes. Y aprovechando este primer gol, dígame, Gabriel, dígame. Horacio, amigos, a confirmar el 11, ¿no? Por parte también de Nashville y de León. Los de Gandolfi salieron con Oscar García, que tiene la presencia.
0: Estás escuchando el programa especial de la Leagues Cup. Yo soy Darinka Talavera. Vamos a hacer la pausa y regresamos con más. Estamos en tu DN Radio.

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12: Estamos de regreso, yo soy Darinka Talavera y estás escuchando el programa especial de la Leagues Cup en este segundo día de actividades con Gabo Sainz, Tate Gómez Mon y también está Horacio Joffre desde Miami, así que no te lo pierdas.
13: También de Paul, Robert Lewandowski, pues es también una sorpresa que verlos enfrentar a equipos de la Liga MX cuando los veíamos muy, muy lejanos.
14: Bueno, ahí está entonces. Escuchamos también a José Castillo, una institución tan grande como Chivas, tenemos la responsabilidad de responder. Y bueno, vamos a escuchar lo que dice el futbolista del Guadalajara.
15: Al final creo que en una institución tan grande como la de Chivas, al final nosotros como jugadores o todos los partícipes de esta institución, creo que sentimos una enorme responsabilidad de corresponder en cualquiera que sea el escenario, la competencia en la que nos paremos. Al final de eso se trata una institución como es esta. Te digo, nosotros queremos corresponder y la manera de corresponder al final de cuentas es trascendiendo, ¿no? Logrando cosas importantes. Te mentiría si te digo que ese no es siempre el objetivo. Creo que, bueno, lo hemos dicho en reiteradas ocasiones, vamos por un camino correcto, pero al final, te digo, nada nos va a valer al final del día si no es conseguir los resultados. Por supuesto que hay matices y hay maneras de llegar a ese resultado, pero hoy en día sí, definitivamente lo que buscamos en cualquier escenario, en cualquier competencia, en cualquier semana donde esta institución se para, al final lo que buscamos siempre es ganar, es trascender, es conseguir títulos.
14: Bueno, ¿y para eso querían hacer el partido en México?
10: No, qué pena. No,
14: ¿para eso querían hacer el partido en México?
10: Se fue la luz en el Nemesio 10.
14: No puede ser.
10: No hay luz allá en el estadio de Toluca.
14: Ahora sí que qué pena con los vecinos.
10: Ya regresó.
14: Qué pena con los cuates que vinieron, no, sí. Qué cosa, ¿no?
10: Iván Barton es el árbitro central, también hay que dejarlo en claro. Se fue la luz por unos instantes.
14: Qué bonito me lo atendió de Champs, ¿no? Iván Barton.
10: Sí, que no estuvo a la altura de la semifinal contra España.
14: Pero también, también como no dice que su equipo, Francia, tampoco estuvo a la altura, ¿no? Pero
4: sí, no metió la mano.
10: Francia. No, los compatriotas del señor Barton fueron tras de Champs, sí, y claro. A la selección de Francia y los criticaron. Yo creo que no tuvo ninguna decisión polémica, sinceramente, no. Pero acá anda impartiendo justicia, aprovecharon que se fue la luz. Ajá. Para ir a hidratarse.
4: Hay penal para Monterrey.
14: Penal para Rayados, muy bien. Sí, muy
4: lo
14: bien.
4: Están revisando en el VAR. Para mí tampoco fue penal. Tampoco fue penal.
14: Es que nada le parece
4: a usted. A Donay Escobedo le cobró mal aliento, creo que a Jansson y de Orlando. Ahí va a ir al VAR. Mira, ahí va a ir al VAR. Porque no fue penal tampoco.
10: Lo va a revisar, mire.
14: O sea, marcó el penal y tampoco. Va a ir al VAR. Entonces posiblemente lo eche para atrás, ¿no?
4: Ay, ay, ay. Qué malo que es este árbitro. Por favor.
14: Bueno, pues.
4: A ver, Jansson se quejó, decía que no. Ocampos le pedía la tarjeta amarilla para Jansson. Pero es una jugada futbolera. Más allá de que siempre decimos lo mismo, ¿no? Uh-huh. Cualquier contacto en el área no quiere decir que sea penal.
14: Claro.
10: Pero ya
14: claro.
10: Hoy parece, ¿no? Ya cuando la revisan en el VAR a media toma, media velocidad,
4: no
10: pues todavía aparecen penales, ¿no? Pero yo estoy con usted.
4: Pone la mano para protegerse, Jansson, para no dejarlo pasar, pero eso no es penal.
10: No, estoy con usted, pero ya hoy, ante la duda del criterio de todos los árbitros, pues ya unos las marcan, otros no las marcan, te confunden
4: me gusta,
10: y dices cuál.
4: Me gusta dónde está la pantalla del VAR en el estadio, en el Interco de Orlando. Porque está pegada a la platea. Y está el VAR y el monitor. Y atrás están los fanáticos de Orlando.
14: Viendo, claro.
4: Ay, qué mal puesto está ese VAR. Porque sí, encima es protegido está el árbitro.
10: Muy descubierto, claro. ¿No? También claro. La MLS. Como que nada, le ponen ahí la tarima, la pantalla. Y ve y vela y ya. Y todo el mundo la puede ver.
14: A ver.
4: Nada. No cobro penal, no es nada, es si no fue nada.
10: No penal, no penal.
14: No, como dijera
4: tampoco
14: el
4: tampoco fue penal el de Monterrey, se lo dio.
14: Bueno, pero se los digo, pues sí, las ayuditas están, eso.
13: Impenal, fue impenal con el Trivilín, Luis Enrique es su ídolo.
14: Enrique Santander.
13: Ya estamos a minutos de arrancar también ese Chivas contra Los Ángeles.
14: Sí, señor.
13: Acá en el Nemesio 10 ya con la luz, ya que la apagaron en cuestión de segundos, como que ahí la o sea, tarjeta
14: no
13: que pusieron.
14: ¿No llegó el recibo bien o cómo?
13: Para la...
4: No lo pagaron.
13: Para domiciliar el pago, pues como no que no había pasado, ya pasó luego. Sí. Y ahora se vuelve a poner en marcha el juego y el Toluca con la posición de la pelota, No ve el balón, Seattle. Vimos una jugada simplemente en donde Jesús Ferreira agarró la pelota, filtró el balón para ahí a De Rosario, pero muy bien achicó Luis Manuel García para pues ponerle el pecho y sacar esa jugada. Se tenía que llamar Luis Manuel, ahí ese guardameta para achicar de buena manera y sacar el balón.
14: Ridículo que es usted, pero...
13: El ídolo de los penales, ¿no se acuerda? ¿Le atajó Ángel Correa? ¿Es cosa menor o no?
14: No, está bien, está bien.
13: Bueno, campeón del mundo en el 2022, dudoso, campeón del mundo, pero...
14: Sí, pues, porque mundo, usted dice como si hubiera jugado todos los partidos y...
13: No, pero ahí está alineando.
14: No, pues sí. No, también fue campeón del mundo Tuabán y pues eso, ¿qué?
13: La Volpe también fue campeón del mundo.
14: Claro, y no jugó un desgraciado minuto.
13: Pero ahí está. Pepe Reina es campeón del mundo.
4: Argentino,
13: Pepe Reina, bueno, no escuchas que no salió
4: un argentino. Ronaldo salió campeón en el 94 y tampoco jugó un segundo.
14: Pero
4: y no
14: Ronaldo
4: nada.
14: Era Ronaldo.
13: ¿Y Pepe Reina? ¿No escuchó Pepe Reina?
14: Sí, Ronaldo era Ronaldo y después jugó.
13: Y Pepe Reina.
14: Y después
13: Reina?
14: Jugó y ganó otro título, llegó a una final.
13: Qué cosa. Pero sí, ha habido esos ejemplos, pero de que ahí está el título y la medallita, ahí está.
14: ¿Cómo se engancha el señor Joffre?
13: No, es que
4: no, no, mire, me están llegando varios mensajes, @ su amigo de la radio.
14: Ajá, ¿qué dice?
4: Pero le voy a leer uno solo para que vean el tono.
13: Váyanse a cómo...
4: para que vean cuál es la temática de nuestros oyentes.
14: A ver.
4: El señor César Cariño nos manda un mensaje, que es fiel oyente del vestido.
13: Me
4: dice, Mr. Joffre, jajaja, ni en la noche... En la noche lo atacan el Gabo y el Pitufín.
14: Querido,
4: no pensaron ni en la noche, si tenés razón, César.
14: Sí, abrazo.
13: Ay, César me escribe, también me dice, un vestidor nocturno. No, no es vestidor. Mañana vestidor, de 3 a 5 de la tarde, tiempo del este, para que nos acompañe.
4: Claro, mi tate, claro,
13: me agrada y el profe más agresivo, los mexicanos no sirven bárbaros. Sí, así se atreve el señor Horacio Joffre.
4: Estamos hablando de fútbol, ningunear, no confundamos el deporte, con el país, deporte, nacionalidad y patria.
14: Entendemos que es fútbol.
13: El deporte, pero los ningunea,
4: No, en el fútbol, porque ustedes en el deporte tienen varios que son muy, pero muy buenos.
13: Ah, bueno,
4: pero
13: en el fútbol, malísimo.
14: Horrible, dijo.
13: Horrible.
14: A ver, todavía no inicia el partido del Guadalajara, que por cierto, arbitraje mexicano, ¿no?
13: ¿Estará? ¿Quién estará?
14: Vi ahí César Arturo Ramos.
13: Ah, ahí estará.
4: Está garantizado todo.
13: Oiga, ¿será entonces?
14: ¿Qué pasó? No.
13: ¿Será el primer arbitraje entonces de César Arturo desde el Mundial, no? No ha pitado ni en la jornada 1, ni en la 2, ni en la 3.
14: Exacto. Exactamente.
13: Así que estará de regreso después del Mundial.
4: Y después del papelón que hizo en el Mundial, claro, lo tenía en el freezer.
14: Papelón nomás porque se equivocó en un gol.
13: En aquel, sí, pero contra Vinicius, en Brasil-Escocia, ahí te encargo, sí, ¿no? Y de ahí no pitó, aunque viendo a Barton, viendo a César Arturo, pues pudo haber pitado fácilmente César Arturo esa semifinal de España, ¿no, Francia?
14: Terminó ya el partido de Dallas, el conjunto de FC Dallas ganó 2-0 al equipo del Querétaro, los goles ya decía Gómez Luna, el segundo de Valiente y Moreno había sido el primero en anotar, así que el 47 y el 81 está este resultado ya oficial. También el Inter Miami, que le ganó 4-2 al conjunto de San Luis, y ya decíamos, bueno, pues esperar ahora los partidos que están terminando. Está por terminar prácticamente ya el de Nashville contra el conjunto de León, que va ganando la Fiera 1-0 el partido, así que bueno.
13: Revisando, Gabriel, Horacio, victoria en su mayoría de la MLS, solamente.
4: Sí, son pocos los Tigres, ganó por penales.
13: Por penales.
4: Se llevó el triunfo. El
13: Juárez, Atlante.
4: Pero en general, el balance es favorable a los equipos de la MLS.
13: Hoy León ahora sería apenas el cuarto, ¿no?
14: León, acaba de terminar el partido, así que 1-0 ganó.
13: Solamente León ha perdido San Luis, ha perdido Querétaro, va a perder Monterrey. Perdió también ya lo que fue Pumas, Atlas y Pachuca. Así que la MLS imponiendo condiciones, ¿eh?
14: Así es.
13: En la Leagues Cup.
4: Igual bueno, recordamos, ¿no? Que son dos zonas y se clasifican los cuatro primeros para jugar cuartos de final, así que todavía falta.
14: Que igual no
4: falta.
14: Pelean contra la MLS directamente, por lo menos ahora. O sea, sí pelean porque están jugando contra ellos, pero lo que voy es que obviamente se van a clasificar por medio de la tabla que hacen del Liga.
4: Exacto. MX. Por un lado hay una tabla mexicana y por un lado la tabla del MLS.
13: A ver, acá otra vez Stefan Frey ha sido la gran figura
4: de... ¿Se lo canto?
14: No, cántelo. ¿Cómo?
4: A ver,
13: cántelo, pero sin derechos.
4: Sin derecho, no. Ambriz la mete de cabeza, pero otro offside. Otro fuera de lugar.
14: No me digas.
4: Ay, pobre Monterrey. 3 goles anulados ya con este.
14: No, bueno.
10: Hay que.
4: Y Ambriz,
10: que...
4: a ver, le tenemos por suerte la repetición, a ver qué pasó. ¿Dónde está Ambriz?
14: Yo
4: no,
14: lo tengo,
4: está habilitado.
14: Yo
4: lo
14: tengo,
4: no. Hay un segundo cabezazo. Gol,
14: pero no sé
4: hay
14: si
4: un
14: lo
4: segundo
14: quitado,
4: cabezazo.
14: ¿Eh?
4: Okay. Hay un cabezazo y Ambriz la empuja y está offside.
10: Los
4: está
10: 3 goles bien anulados, ¿no?
4: Sí, los 3 bien anulados.
10: Okay,
4: sí, sí,
10: okay,
4: lo
10: no
4: mal
10: hay duda.
4: Estuvo el penal. Para mí lo malo fue el penal cobrado a favor de Orlando, que para mí no fue. Pero en los 3 goles de offside, los 3 bien anulados.
10: Acá lo que decía de Stefan Freire, lleva 3.
14: Sí, 3.
10: Después del gol de Toluca, acá Jorge Díaz Price le deja el balón al Canelo Angulo. Este le pega de derecha y en el achique muy bien... pone el cuerpo Stefan Frey para desviar y mandarla lejos, ahí la pelota tercera, y sin quitarla de Franco Romero, que ha sido la más impresionante, ¿no? Lo agarra casi a contrapié en un tiro de esquina y le mete la palma de la mano izquierda para mandar otra vez a tiro de esquina. Así que la gran figura de Seattle es Stefan Frey, y si tu portero es la gran figura,
4: algo es.
10: Apenas a los 27 minutos, es así porque es. Te están bombardeando el rancho.
14: Bueno, apenas va a iniciar el partido entre Los Ángeles FC y el conjunto del Guadalajara. Yo Horacio, aquí no veo que hayan quitado el gol. ¿Sí lo quitaron?
4: No, están revisándolo.
14: Ah, ok, perfecto, okay. Porque digo, yo lo tenía acá como que todavía no lo quitan.
4: Se está apoyando en el VAR, veremos si tiran líneas ahí. Yo creo que está adelantado. Me parece.
14: ¿Pero
4: que
14: fue un
4: cuando...
14: centro? ¿Fue un tiro de esquina? Fue
4: un centro de la derecha, cabecea un hombre de Monterrey.
14: Ajá.
4: Y cuando cabecea el hombre de Monterrey, está el chico este Ambriz. Está penitas adelantado y la empuja y hace el gol.
14: Okay.
4: Por eso me parece que lo van a anular.
14: Bueno, pues
4: va a quedar anulado como marcó el juez de línea, ¿no?
14: Estamos
4: pero bueno, con este muchacho, Danon Parchment, que es el que está en el VAR. Después del penal que le dio a Orlando, podemos esperar cualquier cosa.
14: Sí, de acuerdo. Bueno, pues ahí está entonces, esperar a ver qué decide el VAR. Toluca sigue ganando 1-0 a Seattle Sounders. El partido entre Guadalajara y el equipo de Los Ángeles FC en este momento acaba de iniciar en el BMO Field. Así que bueno, pues ahí está ya iniciando el partido.
10: Mucha presencia, de los aficionados rojiblancos.
14: Oiga, sí, se ve más o menos buena entrada.
10: Buena,
14: ¿no?
10: Entrada, sí, hay algunos asientos vacíos, no sé si por ahí orden también de Los Ángeles Fútbol Club, pero de que ha sido uno de los partidos con mejor entrada, pues lo ha sido, y es que no es sorpresa, viendo al Guadalajara, que es uno de los equipos grandes del Balompié Azteca, pues no sorpresa ver las gradas ya casi llenas, aunque bueno, acá lo vemos de frente, Gabriel.
4: Te duele, Tate, eso, te duele. Te duele porque es más popular que tu América, ¿no?
14: Claro.
10: Es uno de los más populares, dije.
14: No, a ver.
10: Grande nada más América y Chivas.
14: Yo estoy de acuerdo con usted.
10: Sí, ya.
14: Son 2 grandes en el fútbol mexicano.
10: Que ya en títulos ya hay mucha diferencia, ¿no?
14: Sí, es otra cosa.
10: Es otra cosa, sí, pero.
14: Casi penal de Toluca, ¿eh? A ver, chéquelo. Yo, Iván Barton, ya no le creo mucho. A mí me parece que era penal. Sí, ya no le creo mucho. Ya no le creen mucho a Barton.
10: Acá termina por llegar, ¿quién era? Me parece que era Gutiérrez. No, el Gacelo López, perdón. No veo que lo empujen, que haya una jugada clara dentro del área para marcar ahí el penal. Y Barton dice que juegue solamente.
4: Bueno, tardaron mucho aquí, muchachos. Pero es offside. No, offside.
10: La banderita se levantó.
14: Ya fue en el minuto 86, ¿no? Por ahí, ¿o qué?
4: Casi 86
14: más?
4: Y bueno. Monterrey, bueno, no tiene este gol. No sé si va a tener tiempo, al menos como para.
14: Sí, ese gol le hubiera ayudado a ir con todo, ¿no? Los últimos
4: minutos.
14: Claro,
4: exacto. Porque no jugó mal el segundo tiempo Monterrey. No jugó mal el segundo tiempo, lo jugó bastante bien. Y fue muy ofensivo, pero claro. Ese penal que le dieron a Orlando un poco que lo mató. Y ahora, bueno, otro gol anulado. Pero todavía, miren ustedes, van 86, se hace un gol ahora Monterrey.
14: Puede
4: cuidado,
14: bueno,
4: porque
14: sí,
4: va a tener que dar como mínimo 7 de descuento.
14: Y por el tema del VAR, han ido muchas veces al VAR, ¿no?
10: Ahí va el primer disparo del Guadalajara, ¿eh? Muy bien ahí el guardameta Hazal en el disparo del Piojo Alvarado, que es el único que parece que ha respondido en el arranque de la liga, en los 2 goles que tiene el Guadalajara, los 2 han sido del Piojo Alvarado, y que acá intenta un disparo raso, y que muy bien la embolsa Tomás Casal en el primer intento a los 2 minutos del Guadalajara.
14: ¿Cómo le ha costado
4: Se salva Orlando,
14: no me diga.
4: Muchacho.
14: Ah, bueno.
4: Dice un centro
14: cuéntenos.
4: Rasante por la izquierda, y sale a cortar Jansson. Y la manda al córner. Cuando ya Crepó estaba perdido.
14: Bueno,
4: el córner lo patearon, no pasa nada. Vino muy corto. Muy corto, uy, tan corto que está metiendo un terrible contragolpe el equipo de Orlando. Cruza la pelota, va el 9, a ver. No, bien Cárdenas, sale con sus pies, con sus piernas, traba y despeja el peligro.
10: Muy bien.
14: Perfecto, ahí
10: seguro
14: está
10: el Mochis.
14: Sí, pues bueno, nosotros estamos a punto de hacer una breve pausa. Seguimos platicando después ya de regresar de la pausa de estos partidos. Al momento, por favor, actualíceme los marcadores que ya son oficiales.
13: Sí, hay que confirmar, ya el equipo del FC Dallas derrotó a los Gallos Blancos de Querétaro 2-0, León derrotó 1-0 ante Nashville, Inter Miami venció 4-2 a San Luis, y Monterrey está nada de caer 0-2 contra Orlando City. Solamente ha terminado el de Inter Miami San Luis, FC Dallas Querétaro y Nashville contra León.
14: Así es, pausa y seguimos actualizando obviamente los otros dos partidos que nos quedan y ya le damos quizá el resultado final entre Rayados y Orlando City. Pausa y venimos con más en la aplicación Euphoria y TUDN Radio.

Gracias por continuar con nosotros. Yo soy Darinka Talavera y están escuchando el programa especial del segundo día de actividades dentro de la Leagues Cup, el torneo que se está jugando entre la MLS y la Liga MX. Este programa con Gabriel Sainz, con Tate Gómez Luna y también con Horacio Joffre. Están en la pausa. 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
1: La League's Cup ya está aquí, por eso repasamos cómo pasó de ser un torneo amistoso entre solo 8 equipos a poner frente a frente a los mejores de las dos ligas más importantes de la zona. El certamen comenzó en el ya lejano 2019 en un formato completamente distinto, pues únicamente formaron parte 4 equipos por liga, además de que en aquel momento surgió como un campeonato amistoso completamente sin respaldo de alguna confederación. En esa edición, Cruz Azul derrotó en la final a Tigres por 2-1 en Las Vegas. Tras el parón por la pandemia, la League's Cup volvió hasta 2021 manteniendo el mismo formato, y en aquella ocasión fue León que derrotó en la final al Seattle Sounders por 3-2. La adopción de CONCACAF y la oficialización del torneo en 2023 le dio un giro radical al incorporar a todos los equipos de ambas ligas. En esa ocasión, y con Lionel Messi recién llegado al fútbol norteamericano, el Inter de Miami ganó su primer título oficial al vencer al Nashville en una definición por penales. En ese momento comenzó el dominio estadounidense en este torneo. Mientras la Liga MX dominó las primeras ediciones con los títulos de Cruz Azul y León, la ya mencionada coronación del Inter de Miami y de Columbus Crew y Seattle Sounders en 2024 y 2025 respectivamente, viraron la dirección del trofeo hacia el norte. Para 2026, la League's Cup puede presumir de haber incorporado por primera vez en su historia partidos en territorio mexicano, y estará por verse si esta implementación favorece a los cuadros de la Liga MX para volver a imponerse sobre la MLS. Para TUDN Radio, Víctor Tostado.
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0: ¿Qué tal? Muy buenas noches. ¿Cómo están? ¿Cómo se le están pasando? Muy bien. Me da mucho gusto saludarlos esta noche y decirles que no se pierdan esta transmisión que estamos teniendo a través de TUDN Radio, un programa especial sobre la Leagues Cup, el torneo que se está disputando entre los equipos de la MLS y la Liga MX. El programa especial con Gabo Sainz, con Tate Gómez Luna y también con Horacio Joffre.
1: Canelo Angulo y entra al área grande, le pega de derecha, primero poste, le queda el balón en segundo poste a Alexis Vega y otra vez al poste superior, y se fue muy molesto Alexis Vega por fallar esa opción muy clara, ya sin defensa, sin portero que lo estaba agarrando en el recorrido a Frey, y falla lo que pudo haber sido el 2-0. Ya se está tardando bastante en anotar el 2-0 los de Antonio Mohamed. Y esto le puede dar vida, ¿no?, al equipo de Seattle Sounders. Solamente sería un gol y con un buen segundo tiempo podría meter en complicaciones acá al equipo campeón de la CONCACAF.
2: Sí, señor. Y el señor Horacio Joffre nos cuenta qué está pasando también en el partido de Rayados contra Orlando.
3: Dos cositas para resaltar. Primero, Lucas Ocampo le dieron un golpe en la boca que casi le sacan todos los dientes. No cobró nada a Donay Escobedo, simplemente dejó seguir. Cuando sale del campo, Lucas Ocampo, que lo atienden, cuando vuelve, lo va a buscar a cazar, esa es la palabra, cazar con Z, a Taifi, lo revolea en el área contraria. Por supuesto, el árbitro cobró apenas FAU, no le sacó amarilla ni lo echó a Lucas Ocampo. Se le fue el partido de las manos así a Escobedo hace rato, porque lo tendría que haber echado a Taifi primero y después a Lucas Ocampo por la patada que le dio. Y la otra, que acaba de entrar Pasalic, Mario Pasalic, el hombre, el croata, mundialista, acaba de entrar en el equipo de Orlando. Miren ustedes, otro mundialista jugando en la MLS, ¿qué me cuentan?
1: Ayer en el Columbus también hay un caboverdiano, que jugó en el Atlas, que fue mundialista.
2: Ni me digan lo de Cabo Verde, porque a Bocinha lo recibieron como si fuera héroe mundial.
1: ¿En Colo-Colo?
2: Es horrible.
3: En Colo-Colo, y hasta le permitieron ponerse Bocinha en la camiseta.
2: Bueno, cosa que en Chile un jugador de 40 años que se lo reciban así.
1: Tim Payne también anotó su primer gol con
2: Olimpia.
3: Y hoy también lo que vi, no sé si pudieran verlo, muchachos, el recibimiento que le hicieron a Mo Salah en Turquía.
2: Ah, sí, sí, sí, también Sport,
3: ¿no? Parecía, sí, sí, sí. No sé, parecía que había llegado el rey Pelé, más o menos.
2: Sí, sí, sí.
3: El recibimiento que hicieron.
2: La falta que hay en el mundo de ídolos,
1: Qué cosa. Bueno, Mohamed Salah también gran carrera, ¿no? Para algunos, el mejor jugador egipcio en la historia, no sé, africano, podríamos debatirlo. Y que llegue al Trabzonspor ahí de Turquía, hasta ellos mismos.
3: Es un equipo, ¿no?, de los grandes.
1: Sí, sí, sí, hasta ellos mismos dijeron que las acciones al momento que se da a conocer la noticia de Mohamed Salah subieron. Las acciones de
3: vender camisetas a lo loco ahora.
2: Claro, completamente.
1: Totalmente.
2: Bueno, ya está por terminar. ¿Cuántos minutos agregaron en el Rayados?
3: 9 dio.
2: 9.
3: Yo decía 7, dio 9.
2: Bueno, ahí está entonces.
3: Vamos hasta los 99.
2: Y nomás para que sepa.
3: Almeida, muy preocupado.
2: Nomás para que sepa, mi querido Horacio, Adonai Escobedo.
1: Escobedo.
2: Adonai Escobedo no es un mal árbitro, es un pésimo árbitro.
3: Bueno, me quedo
2: O sea, para que tú también llevas tanteándole el agua a los camotes, no es un mal árbitro.
1: ¿Qué árbitro es bueno, además de Slavko Vincic? ¿Qué otro árbitro es bueno? Entonces.
3: No, ese no es malo, es corrupto.
2: ¡Ah, corrupto!
3: Y aparte manejaba una red de prostitución y apuestas.
2: No fue comprobado qué cosa.
3: No fue comprobado. Terrible. Estaba en el lugar donde entró la policía y lo encontró.
2: Pero estaba.
3: Con prostitutas.
2: Fue
3: armas y cocaína.
1: Ya se calentó. Hice una pregunta sencilla. ¿Qué otro árbitro es bueno que el señor Vincic en México y Estados Unidos?
2: Ah, no, pero no fue
1: el señor Fischer o quién.
2: Este otro árbitro que pitó la Marciniak. Ah, no, ese diría que sería un crack.
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0: Está aquí, por eso repasamos cómo pasó de ser un torneo amistoso entre solo 8 equipos a poner frente a frente a los mejores de las dos ligas más importantes.
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0: Completamente distinto, pues únicamente formaron parte 4 equipos por liga, además de que en aquel momento surgió como un campeonato amistoso completamente sin respaldo de alguna confederación. En esa edición, Cruz Azul derrotó en la final a Tigres por 2-1 en Las Vegas. Tras el parón por la pandemia, la Leagues Cup volvió hasta 2021 manteniendo el mismo formato, y en aquella ocasión fue León que derrotó en la final al Seattle Sounders por 3-2. La adopción de CONCACAF y la oficialización del torneo en 2023 le dio un giro radical al incorporar a todos los equipos de ambas ligas. En esa ocasión, y con Lionel Messi recién llegado al fútbol norteamericano, el Inter de Miami ganó su primer título oficial al vencer al Nashville en una definición por penales. En ese momento comenzó el dominio estadounidense en este torneo. Mientras la Liga MX dominó las primeras ediciones con los títulos de Cruz Azul y León, la ya mencionada coronación del Inter de Miami y de Columbus Crew y Seattle Sounders en 2024 y 2025 respectivamente, viraron la dirección del trofeo hacia el norte. Para 2026, la Leagues Cup puede presumir de haber incorporado por primera vez en su historia partidos en territorio mexicano, y estará por verse si esta implementación favorece a los cuadros de la Liga MX para volver a imponerse sobre la MLS. Para TUDN Radio, Víctor.

0: Buenas noches, yo soy Darín Catalavera y estás escuchando el programa especial de la Leagues Cup.
1: La verdad que ustedes acertaron, ¿eh? Qué concurrencia, ¿eh? Está lleno el estadio.
2: Está lleno, le dijimos.
1: Qué lindo, no lo cree. qué lindo. Después dicen que la Leagues Cup no lleva gente.
3: Y vaya, son las Chivas, señor Jofre.
2: Pues son las Chivas, Jorge.
3: Sea Juárez, Los Ángeles no se llena.
1: Los Ángeles, cuidado.
2: No, pero Chivas y el América en Los Ángeles, bueno, prácticamente. Y creo que América tiene más afición todavía en Los Ángeles. Es más de América, pero cualquiera de los dos le llena cualquier estadio, sin problema, la verdad.
3: Sí, bueno, para eso es la Leagues Cup, ¿no? Para llevar a los equipos más populares de México a Estados Unidos y que los mexicanos en este país pues vean al equipo con el que crecieron, ¿no? La nostalgia vende, es, evidentemente, y eso significa
1: arraigo,
3: más entradas,
1: sí, el arraigo, pertenencia, todo junto.
3: Va. Los hijos también de mexicanos que nacieron en Estados Unidos, que también le contaron acerca de este gran equipo como es el Guadalajara, pues lo van a querer ir a,
2: imagínate,
3: ir a ver.
2: Imagínate un partido en Miami entre el conjunto de Independiente y todo, pues va, nomás va Horacio.
3: Ah, sí, no, sería un
1: Independiente contra quién. Independiente contra quién.
2: No, pues el que quiera.
3: O Los Ángeles sería
1: Miami, por ahí por el otro equipo
2: contra
1: se
2: Inter
1: llena.
2: Miami.
3: No, bueno, pero sería buen partido contra
2: si es Inter Miami por Messi, si se llena.
3: Sería buen partido contra Independiente Rivadavia, que es el verdadero Independiente del fútbol.
2: No, es Independiente.
1: Siete personas van a la cancha.
2: Bueno.
3: Acá la
2: oye, Cooper sí hizo gol, ¿eh?
3: Ah, le vale.
1: Sí, Cooper sí hizo
2: gol. Contra Rayados. Dígame, Horacio.
1: No, no, a los 98 fue justo. Lo que pasa es que después se acordó un poco tarde en Monterrey, ¿no? O sea, decía, sacaron del medio y se terminó el partido.
2: Completamente. Me iba a decir algo, señor.
3: El goleador del Chicago Fire, sí, hasta antes de que llegó Robert Lewandowski, llegó Lewandowski, dijo Kuipers, vámonos, y llegó a Rayados de Monterrey, en donde pues ahí comparte la delantera con Diego Rossi, ¿no? Y que acá descuenta. No solamente lo de Los Ángeles.
1: Fue suplente, igual que Lucas Ocampo. Yo me lo hubiera jugado ponerlo como titular.
3: Es la seriedad, señor Jofre. No lo toman en serio los equipos de la Liga MX.
1: Puede ser, estrellas. Era como para que sean titulares.
3: Disparo acá de Los Ángeles, con la seguridad de manos del tal Arrangel.
2: Muy bien, de Wanga.
1: Cuidado como Wanga.
3: Qué buen jugador es Wanga. Sensacional. Encuentra el espacio. Ayer recuerdo el gol de Vander contra Pachuca, que fue un golazo. Acá mal rechace, ¿no? También de la defensa del Guadalajara.
2: El Piojo, ¿no?
3: El Piojo, ahí termina por entregar la pelota a Buanga, que la agarra de derecha, espera el bote, la prende con el empeine, y seguro ahí el tal Arrangel. Así que primer aviso también de Los Ángeles.
2: Sí, de acuerdo. Y bueno, venía el Guadalajara en un contragolpe, pero la pelota la quiere meter prácticamente de tres cuartos de terreno.
3: Ya es mejor Los Ángeles, ¿eh?
2: Ya empieza a tener mal la pelota.
1: ¿Qué me cuentan de esta?
3: No, cuidado, señor Jofre, no es así. Viene ahí el ataque,
2: es Huming,
3: ¿no?
2: Son, Huming Son. Y
3: buena barrida del oso.
1: Buen cierre del oso.
3: Ya fueron 15 minutos muy buenos del Guadalajara. Le pegaron dos veces al arco, en donde Tomás Hasal fue el hombre que cortó el disparo, el guardameta. Y ya a partir del 18, ya Los Ángeles ha sido mucho mejor.
2: Pero como Huming Son, un tipo ya retirado que juega con bastón y todo, te va a estar jugando así, no puedes.
3: Bueno, estás enfrentando a las Chivas, ¿no? También no es un rival tan complicado.
2: No me vas a dejar mentir, Huming Son ya es un tipo retirado, ya juega con bastón.
1: Y ya no está retirado, pero no es el mismo de hace unos años, ¿no?
2: Claro,
1: ya los años
2: no,
1: le pesaron. Mira,
2: ya está cansado.
1: El cansancio que tiene en 24 minutos.
2: Viste, 24 minutos y tirando los bofes, como decimos en México, ¿no? Qué cosa.
3: Me gustaría verlos en esos 24 minutos en ida y vuelta.
2: Pero yo no tengo la edad que tiene Huming.
3: Pues
2: no,
1: no tenemos la edad, sino tampoco cobramos lo que cobra
2: él. Y tampoco cobramos lo que cobra él, claro.
3: No van a correr
2: por si nos venden.
1: Si cobraríamos tanto, yo creo que sí corremos.
2: Horacio, si nos venden como figuras, pues medianamente uno tiene que empatarle ahí.
1: Hacer algo, claro.
3: Está peleando la conferencia del oeste. ¿De qué habla? Es un gran jugador, Huming Son.
2: Con muleta juega.
3: Allá quedaron eliminados porque se bofearon ahí contra Cruz Azul en la Copa de Campeones de CONCACAF, ¿no? Pero les ha ido de buena manera.
1: A la MLS le va bien, están ahí peleando con Vancouver cabeza a cabeza.
3: Acá también el Guadalajara, mucho cuidado. Ahí iniciado con esa línea de cinco, con Romo, Aguirre y Castillo, como tres centrales, carrilero por derecha, Richard Ledesma, Brian González por izquierda, Gobea y el Oso González, que ya está amonestado como los dos contenciones, y adelante está la Hormiga González, acompañado de el Piojo Alvarado y Efraín Álvarez. Un 5-2-3 o un 5-4-1, como guste verlo, dejando solamente a la Hormiga, que pues tiene la urgencia también de marcar.
2: Yo creo que la Hormiga,
3: desde abril no marca.
2: Es mi perspectiva, yo creo que Javier Aguirre le hizo mucho daño al no meterlo en el Mundial, por lo menos más mínimo.
3: Ah, pobrecito, entonces mentalmente que se retire, si no tiene la fuerza mental de ser suplente en un Mundial, perdóneme, no tiene la fortaleza de ser un futbolista profesional.
2: No, no es eso, yo creo que como todos los delanteros, pues perdió la racha, Y pues bueno, ahora le está costando regresar.
3: Si eres frustro, goleador, vas frustro. A llegar.
2: Claro, te frustras si eso pasa. Explícale, Horacio, a este tipo que no sabe.
1: Por pasó, porque es un muy buen jugador claro. Y es un buen goleador, sin ninguna duda.
3: Pero si me dicen que está frustrado después de ser campeón de goleo, subcampeón de goleo, llegó al mundial cuando nadie daba tres pelos
2: juega,
3: por él.
2: Y juega 10 minutos con Sudáfrica y
1: pero no lo pusieron. No, claro.
3: Pues tienes que estar no mentalmente preparado para saber que no vas a jugar, tal vez.
2: No, pues
3: que
2: claro.
3: Vas a llegar y no vas a ser
2: pero
3: titular.
2: Que por encima de ti va a jugar el Memote y Santi.
3: Sé que tiene ya prensa amiga. Como usted, que lo no, quería como amiga. Atacante no. Titular,
2: no,
3: pues no,
2: no titular,
3: eso,
2: no,
3: eso
2: nunca dije
3: lo eclipsó
2: eso.
3: Y si se creyó y si se no, elevó, no. Pues eso es culpa de la hormiga González.
2: ¿Pero en qué momento se volvió eso el cuarto de delantero
3: pobrecito
2: de la
3: y eso, perdón, para ser atacante del Guadalajara, demuestra lo que has estado demostrando y regresa para marcar goles. El delantero vive de marcar goles y la preocupación,
2: pues
3: tres
2: eso,
3: jornadas y
2: diciendo,
3: nada.
2: Pero, te estoy sí, diciendo sí. Que está pasando por mala racha, Horacio.
1: Claro, pero si lo agarrás por ese lado, decime, salvo Quiñones, ¿qué pasó con los delanteros de México?
3: Bueno, Memo Martínez marcó contra Juárez, el pasado viernes, en ese 5-1.
1: Sí, no, estamos hablando del Mundial.
2: Del Mundial. Raúl, ah, bueno. Raúl que metió
3: y
2: 3.
3: Inició contra Chequia, ¿no?
2: Sí, Raúl metió 3, ¿no?
3: Metió 3, Raúl, Raúl y, Jiménez, Santinada.
2: Y chao, ya.
1: Pues
2: y
1: por
3: también,
1: eso.
3: Y también fuera de Memo, que hizo un partido.
1: La hormiga puede pasar por el hecho de decir, wow. Mi compañero no están haciendo nada, no hacen
2: claro.
1: Bueno,
2: a ver, el
1: me
2: Memote,
1: a ver si puedo hacer
2: el
1: algo.
2: Memote, el caso de Santi, no están haciendo nada y ni siquiera claro. Lo volteó a ver a él.
3: No es nadie la hormiga para
1: no
3: haberle
1: nadie.
3: Dicho eso a Javier Aguirre. De,
1: no, no, no le va a decir eso.
2: Nadie dice eso.
1: ¿Cómo le vas a decir eso? Al técnico no le va a decir eso.
3: Están hablando que tiene una aura, que tiene unos pantalones, pues no, va a ser tu primer mundial, como Gilberto Mora, ese es un diferente, pero Gilberto Mora también a sus 17 años, pues estaba acatando lo que le decían, era el inexperto, era el novato, pues claro, no vas a decir ni un pero, si te ponen bueno, si no te ponen, pues ni modo, va a haber otros mundiales.
1: Hay,
3: que me
1: hay
3: digan,
1: mucha diferencia entre uno y otro en la edad.
2: Lo que está diciendo es terrible, señor.
3: La novatez, hablo de la novatez, ¿es similar o no la novatez de Gilberto con... solamente si me dicen que pobre Hormiga González le cortaron la racha por ir a un mundial y no lo jugó tanto, perdón, entonces no estás listo para ser jugador de selección.
1: Pero nadie dice que es pobre, yo creo que él viendo lo que estaba pasando dentro del campo de juego, le habrá pasado por la cabeza.
2: Claro.
1: O sea, ¿por qué
2: el
1: no
2: jugador,
1: me pone a mí?
2: El jugador no es tonto, Horacio, el jugador no es tonto.
3: No están suponiendo, están suponiendo, está frustrado.
2: Está como si me dijeras y digo, para ahorita
3: bueno,
2: platicar.
3: Si piensa eso, está frustrado,
2: bueno,
3: ¿no?
2: Pues, ahorita te voy a decir.
3: ¿Está frustrado
2: mira,
3: o no?
2: Mira, yo claro, pues está frustrado lo que te estoy diciendo.
3: Entonces estás frustrado, no estás listo.
2: No entiendes, tú no le sabes. A ver, ya empieza a tener la pelota también Guadalajara, pero otra vez también la empieza a tener Los Ángeles, o sea.
3: ¿Cómo? O sea, la tiene el Guadalajara.
2: Hubo dos jugadas.
3: También la tiene Los Ángeles.
2: Sí, se la presta,
3: no,
2: se la
3: no,
2: presta.
3: El hilo negro.
2: Es que tuvo dos jugadas ahorita en Guadalajara en la que mantuvo la pelota. Cuéntenos.
3: No, está mejor Los Ángeles, tiene mayor posesión de pelota, sí quiere pelear por recuperarla al Guadalajara, pero ya no hila dos, tres pases consecutivos, no pasa tanto tiempo hasta que la recupera Los Ángeles Fútbol Club, que recargue el juego ya sea por las bandas, ¿no? Ya vimos que puede jugar con Chonier, también con Hollingshead, del lateral por derecha, con Cheverco, que es el lateral por izquierda, y también con Denis Bouanga, está haciendo mejor en 30 minutos ya el equipo de Los Ángeles, no sé de dónde usted ve que ya el Guadalajara está teniendo posesión de pelota, no la tiene ya,
2: no
3: la perdió.
2: Eso, pero bueno, no dije eso.
3: Oh, bueno. No sabe ni qué dice. Así que, ¿qué cosa? Pero tiene el balón, Horacio, hay que decirlo. Los Ángeles tiene el balón y está jugando ya en territorio del Guadalajara.
1: Sí, como que se le está haciendo las barbas al tal Arrangel, pero sin profundidad, cuidado, porque llegan ahí a tres cuartos y se quedan,
3: Sí, bueno.
1: Y un contragolpe como este de Chivas, puede cambiar la historia.
2: Y dice Gómez Luna que no la tiene la pelota, bueno.
3: Tiene un contragolpe, ahí está. Pues
1: qué lástima, tres toques,
2: pero para arriba, el frustrado.
1: Muy arriba la hormiga,
2: Yo creo que.
3: Pues usted, según tus palabras, está frustrado. Pues
2: claro, yo te voy a poner un ejemplo. En el Mundial, no estoy comparando delanteros. Pero tú, ¿cómo crees que se sintió Lautaro? Después
1: ay,
2: de...
1: me lo sacaste de la boca.
2: ¿A poco
1: la palabra
2: no?
1: Que iba a decir yo.
2: ¿A poco
1: Gabo,
2: no,
1: lo mismo.
2: O sea, mete gol un partido antes, no, luego mete en la semifinal.
1: Exactamente.
2: Y en la final me hicieron la voltean a ver.
3: Me
2: eso
3: están
2: es frustración.
3: Comparando a un jugador.
2: No, es que este señor no entiende.
1: Pero por eso
2: no estamos
1: Gabo
2: comparando.
3: Ya está consolidado.
1: No,
3: a un novato.
1: No seas necio.
3: No entra la comparación.
1: No
3: entra la comparación.
1: Gabo dijo salvando la distancia.
2: Estamos hablando de frustración de un jugador.
3: Por eso.
1: El propio Lautaro dijo, yo hubiera querido hacer mucho más desde adentro del campo.
2: Claro,
1: de juego,
2: completamente.
1: Vos. Exacto.
2: Y es lo mismo que siente Hormiga, punto. Nadie está comparando las carreras
3: pero es que de una frustración, alguien consolidado, capo Cañoneri, campeón del mundo, a un hombre que tiene su primer mundial.
1: No lo pueden.
2: Vamos con Ethel Colato que está ahí en el partido, en el conjunto de Los Ángeles FC contra Guadalajara, minuto 31, están 0-0. Ethel, ¿cómo estás? Qué gusto saludarte, amiga.
4: Gusto saludarte, Gabo, acá desde el Vimo Stadium. Increíble, pero tremenda entrada la que estamos viendo acá en el estadio.
2: Lleno,
4: y,
2: ¿no?
4: Chivas, tal como se pronosticaba, Chivas local.
2: Claro, claro, lleno el estadio. Aquí también está Tate Gómez Luna, también está el señor Horacio Joffre. Pues bueno, no sé si alguien quiera comentar. Tate, ¿quieres hablar con
3: Ethel? ¿Cómo estás? Fuerte abrazo por acá, Tate Gómez Luna. Ya lo decías, la gran entrada. Se dio cita a la afición del Guadalajara con un buen inicio, ¿no? Veíamos al Guadalajara que estaba presionando, vimos al guardameta Hazal, pero ya en los últimos minutos el balón para Los Ángeles. ¿Cómo lo has visto tú?
4: Sí, no, ya era tiempo que el tal Arrangel tuviera actividad, porque definitivamente habíamos visto solamente del lado de Chivas. Entró muy bien, y es que lo decían ayer tanto Milito como Marcos Santos, director técnico del AFC, que este partido era determinante. Tenían que entrar no a especular, sino que simplemente a tratar de ganarlo, porque solamente son 3 partidos. Entonces, quien acá pierda puntos, se le suman las posibilidades de seguir avanzando. Entonces, es lo que vimos desde un principio. Chivas ha entrado bastante fuerte. En los primeros 5 o 10 minutos, ambos cuadros estaban como reconociéndose, como tanteando qué era lo que traía cada quien. Luego Chivas tomó el balón y ha tenido más aproximaciones. Veíamos al tal Arrangel como otro espectador más en la cancha, pero ya últimamente ya el balón lo está tomando, y sabemos que el AFC tiene hombres peligrosos y ha mandado ese tridente de lujo que tiene Boán, Garzón y Martínez. Así es que aquí de verdad que el que se equivoque es el que va a perder. Aquí más que todo como si van a aprovechar las equivocaciones del contrario.
2: Mi querido Horacio, ¿algo que platicar con Ethel?
1: Perdón, Gabo, perdón que te pisé. No, Ethel, por lo que vos nos estás contando, es como que los dos equipos, que otros no lo han hecho, se están tomando el partido muy en serio.
4: Sí, es lo que decía, porque dice Milito, decía ayer en la conferencia de prensa, de que no va a echarle la culpa ni al calendario ni tampoco a los viajes, que ese torneo lo han tomado en serio y que de verdad que han venido por el torneo. Entonces, y por el otro lado, Marcos Santos hablaba igual, es decir, que tiene muchas bajas, muchos lesionados, pero que aún así él tenía que demostrar en este torneo, o sea, de qué está hecho el AFC, porque se quedó también en la antesala para poder conquistar la Conca Champions.
2: Perfecto, Ethel. Pues bueno, te dejamos ahí un momento, sigue el partido 0-0 al 34. Hacemos contacto contigo más adelante en el programa, ¿va?
4: Por supuesto que sí, aquí estaremos y llevándole todas las incidencias de lo que está pasando y después del partido también con todo lo que suceda. Y acuérdense que aquí no hay empate, aquí nos vamos a ir, va a haber emoción.
2: Eso, sí. Que viene lo mejor. Venga, abrazo, Ethel, gracias. Bueno, ahí está el partido, minuto 34. Tuvo a Guadalajara un momento de llevar el balón al área Gómez Luna, pero pues sigue el partido 0-0.
3: Buen pase entre líneas para la Hormiga González, Ryan Porteus, el número 5 se barra en el último instante, había posición adelantada, veíamos la repetición, no sé si era muy claro.
2: A mí no parecía fuera de lugar. Exacto, que está como habilitado, pero bueno, pues al final de todas maneras no terminó concluyendo.
3: Entró muy
2: la
3: bien. Ya arrancó también el partido en el Nemesio 10. Toluca 1-0 contra Seattle Sounders. Por lo menos en el arranque, el control de la pelota de Seattle, que quiere intentar, ¿no? Ir hacia adelante. Sí, no tocó el territorio de Toluca en el primer lapso, ¿eh? Más de dos veces creo que ya es mucho decir eso de Seattle en la primera parte. Por lo menos ha arrancado con esa intensidad, con esa encomienda de querer ir adelante a tratar de tener ese gol del empate, que es muy importante. Fue la gran figura Stefan Frey sacando 8 de 9, y eso solamente los pone a un gol de distancia de empatar el partido.
2: Sí, completamente. Bueno, la verdad es que los dos partidos están como en stand-by, creo yo, intentando también un poco más el Guadalajara ahora, pero pero sí quedándose sin... Y el tema del gol, Horacio, yo le decía, iniciando este programa especial, Chivas está como al principio de que llegó Milito, juega muy bien, llega, es vertical, pero no termina metiendo la pelota.
1: No, además de eso, que lo que vimos en estos últimos 5 minutos fueron prácticamente 3 remates de media distancia, que no entra jugando, patea de media distancia Chivas, los 3 se fueron por arriba al travesaño, pero al menos es como que incita a Chivas a irse adelante, a irse para arriba. Uh-huh. Pero claro, como vos decís, ¿no? Propone, pero le falta esos 5 como para terminar el peso.
3: Y que en el historial de la Leagues Cup solamente una victoria, ¿no? Contra Cincinnati en uh-huh. la pasada edición del Guadalajara, una victoria en 10 partidos. También el tema del accionar del Guadalajara en esta competencia es tristísimo, ¿no? Desde que era grupos de 3 equipos hasta este nuevo formato el año pasado, pues también el Guadalajara puede presumir que ha sido uno de los peores equipos en el torneo de la Leagues Cup. Bueno,
1: creo que el año pasado se lo tomó tan en serio Guadalajara.
3: ¿Es de quién se lo toma en serio? ¿De los de la Liga MX?
2: Ninguno.
1: Pero en este me parece que Guadalajara está poniendo...
2: Está jugando bien,
3: Está obligado, es uno de sus torneos, como la Copa Morelos. Tiene que tomarlo en serio. Tiene que tratar de ganarlo.
2: Horacio,
3: porque es el prestigio.
2: Te entiendo.
3: Es el prestigio.
1: Sí, viste lo que me pasa a mí todos los días.
2: El vestidor debe ser un sufrimiento para ti. Pero bueno,
3: usted estaba de acuerdo conmigo en línea de 4, que es como una pretemporada, un torneo de amateurs.
2: No, Gabriel.
3: Señora, es que ya también lo tengo ciscado.
2: Ya lo tienes así.
3: Gabriel Sainz en línea de 4 está de acuerdo conmigo que es un torneo que no sirve para nada.
2: No sirve para nada, eso sí.
3: Pero la exigencia del Guadalajara.
2: Pero no puedes decir que son los torneos que tienen que ganar Chivas.
3: De ganar esto a ganar la Liga MX,
2: Vamos a escuchar esta cápsula precisamente de cómo le ha ido a Chivas en la Leagues Cup por Jessica Cedillo.
5: La Leagues Cup se ha convertido en uno de los grandes pendientes para el Club Deportivo Guadalajara. A pesar de ser uno de los equipos más importantes y populares del fútbol mexicano, el rebaño aún no ha podido firmar una actuación destacada en este torneo. La primera participación rojiblanca llegó en el 2022, una edición de carácter amistoso donde cayó 2-0 ante el LA Galaxy y 3-1 frente a Cincinnati. Un año más tarde, ya con el torneo reconocido oficialmente por la CONCACAF, la historia no cambió. Perdió 3-1 nuevamente ante Cincinnati y 1-0 contra Sporting Kansas City, quedando eliminado en la fase de grupos. En 2024 mostró una ligera mejoría, empató 1-1 contra San José Earthquakes y 2-2 frente al LA Galaxy, pero en ambos encuentros fue superado en la tanda de penales, por lo que volvió a despedirse de manera prematura. Fue hasta el 2025 cuando el Guadalajara comenzó a romper esa mala racha. Consiguió su primera victoria en tiempo regular al derrotar 2-1 al Cincinnati, y además ganó por primera vez en una serie de penales tras empatar 2-2 contra Charlotte. Sin embargo, la derrota ante New York Red Bulls lo dejó nuevamente fuera de la siguiente ronda. Chivas llega a esta edición con un panorama diferente. Aunque ya tiene asegurado su lugar en la próxima Copa de Campeones de la CONCACAF, el gran objetivo será otro: dejar atrás las malas actuaciones y romper la barrera de las eliminaciones tempranas, y así conseguir por primera vez la mejor participación del rebaño en la historia de la Leagues Cup.
2: Bueno, nomás vamos a hablar del partido del Toluca. El partido de Chivas no lo vamos a tocar en este momento. Cuénteme.
3: Ya para escuchar también a Brasil Jofre, qué buena jugada. Ahí sí. Timothy Tillman, se pierde la marca del Guadalajara. Tillman agarra la pelota en territorio del equipo de Chivas. Sale la marca, espera la pasada por ahí de David Martínez. Le cede la pelota. David Martínez levanta la cabeza en el costado de la derecha, manda un pase y entra con toda la ventaja del mundo. Ni siquiera Daniel Aguirre, Romo, Castillo lo acompañaron. ¿Qué decir de Richard Ledesma? Entró como por su casa Denis Buanga y la empujó solamente para dejar sin oportunidad al tal Rangel.
2: Tocándola a segundo palo, Rangel se lanza, pero no puede llegar a la pelota. Muy esquinador.
1: Fíjese de dónde arranca la jugada. Arranca de Hazal, del arquero.
2: El arquero
1: saca largo y ahí se quedan todos parados los de Chivas, como dice Tate. No, ninguno agarró la marca. Y Buanga, decíamos, cuidado con Buanga porque es letal. Cuando tiene el arco ahí, lo tiene entre ceja y ceja, es letal. La pone lejos de Rangel. Y ahora Los Ángeles está ganando 1-0. No sé, sabemos que el fútbol no es de merecimiento, ¿no? Uh-huh. No sé si es merecedor estar ganando, pero bueno, es que hace los goles el que gana.
3: Por lo menos el empate, ¿no? Vería al Guadalajara. Pero es que es la misma historia. El Guadalajara entra intenso contra equipos que lo retan, uh-huh. quiere ir a anotar el primer gol y se desinfla, se va cayendo, claro. se va cayendo, lo van superando y se va ahogando. Ese ha sido también el ADN del Guadalajara, no con Milito, desde hace mucho, mucho tiempo, y acá no perdonó. El que avisa no es traidor, ¿no? Buanga en un posible fuera de lugar, primero en el pase filtrado, después el disparo que ataja en un tiempo el tal Arrangel, y ahora en el desmarque para entrar y de primera vencer al tal Arrangel para poner el 1-0, así que explotó ahí el estadio de Los Ángeles, 1-0 a favor del equipo de Mark Dos Santos.
2: Bueno, ahí está entonces ya ganando el conjunto de Los Ángeles prácticamente al minuto 41, y ahora ataca el conjunto de los Diablos Rojos del Toluca, ¿no?
3: Sí, buen servicio por la banda de la izquierda, ahí quería llegar a rematar un jugador del Toluca, pero sigue ahí la fiesta, ¿eh? Habíamos dicho que inició de mejor manera Ciarelo, por lo menos con la intención de tener el balón en los pies, pero avanzaron los minutos, ya 51 minutos en el Nemesio 10 y ya está jugando en el último cuarto de cancha el Toluca para el 2-0, pero misma historia, se le está haciendo largo el partido y en una que tenga Ciarelo pueda anotar, y acá gol del Guadalajara.
1: Vamos, Gabo.
2: Venga, ya cayó el gol de Chivas. A ver, cuénteme, Horacio.
3: Otro más.
2: Cuénteme, Horacio.
1: Qué buen gol.
2: ¿Y quién más si no es el Piojo?
1: El Piojo Alvarado de zurda la puso al lado, no al lado del palo, porque el pata pega en el palo y entra en un ataque de las Chivas de Guadalajara. La gente de Los Ángeles FC marcó también muy mal. Pésimo. La defensa se queda parada y el Piojo con gran calidad le pega con la parte interna de su pierna, de su pie izquierdo, y marca el empate. Muy, muy bueno el gol de Chivas, que rápidamente encontró, porque si se tenía que ir a los vestuarios, al vestidor con un marcador adverso, era otra cosa, pero muy, muy buen gol.
2: No, es un buena es asistencia, golazo. Buena asistencia. Qué buen servicio. Bien, ¿es el Cotorro?
3: Es el Cotorro el que recibe. Me parece que es Romo el que pone el trazo largo, pero hay un movimiento extraordinario. La agarra el Cotorro, va Efraín Álvarez para tratar de hacer el desmarque, lo sigue el central, el que hablamos que había salvado minutos antes contra la Hormiga González, hablamos ahí de Porteus, abre y deja el hueco, es ahí donde entra el Piojo Alvarado, recibe la pelota,
2: no la piensa,
3: de zurda, sensacional el gol, y el entendimiento de los jugadores del Guadalajara, sabe que Efraín Álvarez se va a mover, que va a estar también haciendo el movimiento la Hormiga González, entra muy bien ahí el Piojo Alvarado, y el Piojo la define como grande, ¿no? De zurda, raso, creo que Hazal ahí también quiere reaccionar, lo hace tarde, y el poste le ayuda para que se incruste en las redes. Gran gol del Guadalajara,
1: Igual el arquero creo que no llega, Sí. El arquero me parece que no llegaba, porque fue muy esquinada la pelota.
3: Sí, y se lanza desde donde está, ¿no? También Hazal, pero es un gran gol.
0: Estás escuchando el programa especial de la Leagues Cup, el torneo de Estados Unidos y México. Yo soy Darinka Talavera y vamos a hacer la pausa. Regresamos.
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7: Tiger Woods cambió el golf con una mezcla brutal de talento, concentración y magnetismo. Cuando apareció, el deporte dejó de sentirse exclusivo y se volvió masivo. Su potencia, precisión y mentalidad asesina obligaron a todos a elevar el nivel. Tiger ganó majors, rompió barreras y convirtió cada domingo en una cita nacional. Su historia tiene gloria, caída y regreso. Ingredientes de una leyenda total.
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8: Hank Aaron fue constancia, poder y dignidad. Persiguió y superó una de las marcas más sagradas del béisbol bajo una presión social enorme. Su swing no era escándalo, era precisión, disciplina y grandeza repetida. Aaron conectó jonrones, sí, pero también resistió ataques racistas con una fortaleza admirable. Su historia es la de un hombre que venció al miedo con clase y excelencia.
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9: Nacido en Lomas de Cabrera, República Dominicana, Julio Rodríguez es la nueva gran joya dominicana del béisbol de las grandes ligas. En su campaña de debut, conectó 28 cuadrangulares, produjo 71 carreras y se robó 25 bases. Con solo 2 años en la liga, ha sido llamado al mismo número de All-Star Games, nombrado el novato del año de la Liga Americana en 2000.
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8: Willie Mays fue béisbol en estado puro. Poder, velocidad, defensa, carisma e instinto. Podía cambiar un juego con el bate, con las piernas o con una atrapada imposible en el jardín central. The Catch no fue solo una jugada, fue una fotografía eterna del deporte estadounidense. Mays jugaba con alegría, pero también con una superioridad natural que lo convirtió en leyenda.
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0: es TUDN Radio y estás escuchando el programa especial de la Leagues Cup en este segundo día de actividades de este torneo en el que están compitiendo los equipos de la MLS contra los equipos de la Liga MX. En el programa especial, Gabo Sainz, Tate Gómez Mon y Horacio Joffre. Vamos con ellos.
1: Decir el ya se los confirmo, se va el Canelo Angulo, es uno de ellos que se va de la cancha con la camiseta número 10. Y ahora les confirmo el otro, pero son dos cambios, ¿eh?
2: Perfecto.
1: Va a venir acá el Iño,
2: el 16 y el Iño.
1: Exacto. Y Federico Viñas, mira, ahí está Viñas.
2: Creo
1: que fue con el Oviedo, ¿no?
2: Ídolo del señor Horacio Joffre.
1: Sí, también.
2: Viñas.
1: Y el Iño, ahí
3: viña,
1: está.
3: La Viña, sí, lo que da la Viña, la Viña.
1: Lo viñedo, dice el señor Joffre.
3: La viña, el señor.
2: Dice, si es Malbec, si es este.
3: Si es Malbec, seguro.
2: No, bueno, esa uva es espectacular.
1: Y del otro lado entró Dani Musovski y también Cristian Roldán, uno de los hombres, pues también históricos, junto con Ferreira y Frey, campeones de aquel 2022, campeones también de la MLS en aquellas finales contra Toronto, que si no me equivoco, Horacio, fueron como 4-3 y que gana 2 Seattle. Y ganó uno Toronto, que fue un clásico, sí. Sebastián Giovinco, si no se
2: Giovinco,
1: acuerdan.
2: Giovinco, claro.
3: Giovinco, claro.
1: Y que ahí estaba Greg Vanney, hoy el técnico de Los Ángeles Galaxy, ¿no? Así que buena historia por parte de Seattle. Hay parte de los cambios que tenemos el día de hoy, en estos momentos. Al minuto.
3: Un hombre que hasta jugó en selección, estoy casi seguro, ¿no? La selección de Estados Unidos.
2: Sí, sí, claro.
1: Convocado en algún momento. Pero ya tan llena que está hasta Diego Luna, ¿no? De Real Salt Lake se quedó fuera del Mundial.
3: Sí. Ay, eso fue un gran error.
2: Y Luna diciendo, ahora sí quiero ir con México. No, qué cosa lo de Luna.
1: One Seat Only, ¿no?
2: Qué cosa lo de Luna.
1: Ahora, ¿tendrá
2: cabida? Si México le dice que sí, no tener dignidad.
1: Pero a ver, pagamos con Zendejas, que nos paguen con Luna, no estaría mal.
2: Ah, que nos paguen. O sea, ya se trata de un tema de ver quién paga con quién.
1: Claro, no. Sí.
3: Luna es un jugador de selección, no hay duda.
2: Pero yo creo que en algún momento, y Pochettino se queda, se supone, hasta el 2030.
1: Pero si usted es un necio y que no le gustan los naturalizados.
2: No lo va a creer. No
1: y los mexicoamericanos en la selección, pues tampoco quiere a Diego Luna.
2: Pues entonces, ¿por qué llegó a Zendejas?
1: ¿A cómo?
2: Sí, pues si no le gusta.
3: Claro.
1: No, exacto. A México, a usted, que no le gustan los mexicoamericanos.
2: ¿De qué estás hablando?
1: Naturalizados.
2: No,
1: le pega Quiñones.
2: Entiende.
1: Le pega Álvaro Fidalgo.
2: Los que no me gustan son los naturalizados, pero los que tienen ascendencia mexicoamericana, pues sí.
1: Pero no hay problema.
2: Pues no.
1: Ah, bueno, pues es que ya con usted no se sabe. Entonces, Luna, sabes? Muy bien.
2: Tú qué sabes, bueno. ¿Qué
1: disparo. Te digo? Otra de Frey.
2: Otra gol.
1: Y se equivocó acá. Y se equivocó acá, Stefan Frey.
2: Pues está adelantado el niño, no lo veo festejando muy bien.
1: Sí, está adelantado.
2: ¿Adelantado? ¿No? A ver.
1: Ya lo están festejando la fanaticada.
2: Chéquele.
1: Es que viene un disparo.
2: Ya no sé.
1: De los linderos de la media luna del área grande de derecha. Le escupe
2: complicado,
1: Frey,
2: creo que complicado.
1: Pero le escupe simplemente para que llegue el niño y le empuje. No, pero si la vas a escupir, escúpela a un lado y lejos de tu portería. Escupe
2: si
1: ahí,
2: se la dejó ahí el niño para que rematara.
1: La
2: pone arriba, pegada al palo. Bueno, parece que es gol.
1: Sí, no veo que estén marcando algo, a no ser que le hable el VAR.
2: En la rep el disparo es muy lejano.
1: No, está habilitado, muy
2: tres
1: bien.
2: Tres cuartos de terreno por el centro, está completamente habilitado y el remate es bueno, el niño, así que...
1: Tolo.
2: Ya pone el juego 2-0.
1: Pésimo Tolo, el lateral por izquierda de Seattle Sounders, se queda parado, aprovecha el niño, entra habilitado, agradece que la escupe Stefan Frey y la empuja de derecha para el 2-0. Esto se acabó, esto está sentenciado, el Toluca va a ganar el partido.
2: Bueno, tenemos a Ethel Colato otra vez en línea, aquí con Horacio, con el buen Tate, después de que en el medio tiempo quedaron Los Ángeles FC y el conjunto de Chivas 1-1, al momento, en remate de esa puerta tuvo más el Guadalajara, 3-2 el conjunto de Los Ángeles, en totales 8 remates para Chivas, 4 para el conjunto angelino, en posesión de pelota, aunque el señor Gómez Luna se enoje y me diga que no, tuvo más Chivas, 52% por 48. Etel, ¿cómo estás?
4: Hola, ¿qué tal? Aquí de nuevo, definitivamente con esos números, Gabo, que está leyendo, vemos que fue el Guadalajara el que hizo el de acá. Esta ya la habíamos visto antes, el LFC mismo con Blue, también con Cruz Azul, Marco.
2: Bueno, tenemos ahí un detalle con...
3: La perdemos
2: y con Etel, entonces, bueno, haremos contacto con ella en un momento más. Pero bueno, pues ahí están los números, papá. ¿Qué le dije?
1: 52 por 48 no es tanto, ¿eh?
2: No, pero le dije más. ¿Pero qué le dije, Horacio? Ya retomó la posesión y este Guayaba.
1: En un momento del partido donde no la tenía el Guadalajara.
2: No, cómo no, la tenía dos jugadas. Bueno, ahora sí tenemos contacto con Etel. ¿Etel?
4: Hoy sí, ya está mejor, ¿verdad?
2: Sí, perfecto.
4: Increíble la cantidad de gente que hay acá. Imagínate todo, esa almas usando el Wi-Fi. Entonces...
2: Claro, claro. No, pero ya te escuchamos.
4: Perfecto, con esos números que estabas leyendo, donde el 52% de la posesión del balón fue para el Guadalajara, que te digo que eso es, esa película ya la habíamos visto antes en el marco de la Conca Champions, porque el AFC en este mismo recinto recibió a Cruz Azul y también a Toluca. Entonces, así de hizo, dejó que fuera el equipo, los equipos contrarios, los que hicieran el desgaste y los esperó al contragolpe. Y casi le salía cuando Boanga al minuto 38 puso a ganar a LAFC, pero no contaba con el super piojo, que definitivamente es increíble. Yo hubiese querido ver a este piojo allá en Cruz Azul, este que estoy viendo en el Guadalajara.
1: Sí, y otra vez el Piojo Alvarado, ¿no? En un primer tiempo, Etel, que teníamos la comunicación contigo antes de los goles, ¿no? Primero Buanga, nos hemos cansado de hablar muy bien del atacante de Los Ángeles Fútbol Club, pero también la capacidad de respuesta del Guadalajara de anotar en cuestión de minutos el tanto del empate. ¿Así se vivió, Etel, allá, tanto el gol de Los Ángeles como el de Chivas, con una intensidad fuerte?
4: Impresionante, porque lo que sucede es que como está el Guadalajara es local el día de hoy, entonces, claro. Sí, o sea, la gente celebró el gol de LAFC desde el local, pero la gran mayoría se quedó callada, o sea, cayó como un balde de agua fría, pero luego cuando 4 minutos después Chivas encuentra el empate por intermedio del Piojo Alvarado, esto fue, se caía el estadio, esto fue la locura impresionante cómo respondieron y es increíble. Déjenme contarles un dato que no es menor, que a mí me tiene preocupada, no sé si a ustedes, pero esto, yo creí que, y lo hablábamos temprano con Omar, que no sabíamos qué tanto iba a responder el público, porque los boletos, el más barato cuesta $300. Uh-huh. Y los más caros, 1,200, 1,500 dólares.
2: ¿Para, wow. ¿Para este partido?
4: Para este partido.
2: Oh, bueno, digo, a mí me habían pasado la información de otros boletos que estaban en 13, 14, 15 dólares en Nueva York, en Charlotte, en otros, pero aquí se aprovecharon de cara a Chivas.
1: Le vendieron humo, dile a Gabriel, le vendieron humo.
2: No.
3: Bueno, aquí en Miami, el más barato salía, en Miami salía $35 el más barato.
4: Y nos fuimos con unos compañeros a preguntar a la suite de lujo, porque estamos en el cuarto piso, en el mismo piso donde están las suites. Uh-huh. Y entonces, $30,000 por 15 personas.
1: Una locura, claro. Una locura. Y es lo que te da, Etel, de tener a las Chivas, ¿no? Obviamente, de tener a los grandes de la Liga MX.
2: Depende del equipo, mira, acá.
1: Sí, depende del equipo de donde...
2: Nueva York City contra Santa Laguna, $13.
1: Estamos observando ahora mismo el boletaje, $13 entre el New York City contra Santos Laguna.
2: Pero acá lo vendieron como si fuera la selección mexicana. Le conté que sí están caritos en el partido de selección, Etel, en New York.
1: Son Los Ángeles Fútbol Club, también un equipo que ya está haciendo su historia en la MLS, uno de los más importantes en la conferencia del oeste.
4: Totalmente, eso fue lo que nosotros decimos cuando los boletos, estos precios, los revisamos en Ticketmaster y en las diferentes empresas que venden estos boletos.
2: Claro.
4: Dijimos, no es posible que, o sea, se hayan quedado precios del mundial. Entonces, teníamos nuestras dudas porque se veía bastante a la afluencia, pero no era tan masiva a eso de las 5:30 de la tarde, hora de Los Ángeles. Pero es increíble, esto se llenó y más adelante, me imagino tipo minuto 70, nos darán cuál ha sido la taquilla, cuál ha sido la entrada a ese recinto. Pero imagínense ustedes, los boletos más baratos entre $300 y $350, allá arriba.
2: No, como si fuera las elecciones, porque digo, te digo, yo tengo la información, tengo aquí la imagen del México contra Perú en New Jersey, en los más baratos, $310. El más caro, $2,910, ¿de verdad? Híjole, qué cosa, como si fuera la selección.
1: ¿Te tomaron en serio que Chivas es la selección, no?
2: Pues sí, o sea, como que han de haber dicho, como tiene 5, o sea, la selección.
4: De eso estamos hablando. Y sabe que Omar me dice, va a ganar el AFC 3-1, me dice.
2: Bueno, me le faltan dos.
4: Me imagino que él le va al Atlas.
2: Claro, pues es un tipo que también le va al Atlas y pues, bueno, no se puede.
1: No le gustó negociar. Eso, Gabriel.
2: No se puede negociar
1: porque
2: eso.
1: Era rojiblanco.
2: Como que 3-1, pues también hay que analizar el fútbol antes de nomás soltar el resultado. Bueno, Etel, te mandamos un abrazo grande. Gracias.
4: Claro que sí, más adelante tenemos otro enlace, pero por el momento aquí es una verdadera fiesta de fútbol la que se está viviendo y es que donde está Chivas hay fiesta.
2: Eso, muchas gracias, Etel, te mandamos un abrazo. Ahí está, bueno, a ver, el Toluca sigue atacando, Gómez Luna, estuvo cerca de hacer ya el tercero y sigue con la pelota ahí en el área.
1: Y ya cometiendo muchas faltas, ¿no? Haciéndolo muy físico, Ciar, fueron por detrás del Iño en la media luna del área grande para un tiro libre que no fructificó, así que se ve más cerca el 3-0 de Toluca que el descuento para Seattle. Parece que Seattle ya quiere terminar el partido y esta es la gran muestra, ¿no? Si decimos que la MLS gana o está ganando a los equipos de la Liga MX, hay que tener este punto importante que todos ellos han sido en Estados Unidos. Ya cuando también visitan los equipos de la MLS a México, es donde les cuesta, ¿no? Es donde les
3: igual
1: cuesta.
3: Igual recuerden lo de Seattle, la mala racha que está pasando, ¿no? 6 al hilo que vienen perdiendo. ¿Saben una cosa? Yo no sé, puede ser que sea Chivas los precios del día de hoy, pero el próximo partido que es contra Toluca, que es el sábado, los boletos están de 60, 70, 120.
2: Es por Chivas, Horacio.
1: Es que
3: es por Chivas. Es por Chivas.
2: Y a mí me parece que, digo, a ver, entiendo que depende del sapo la pedrada, pero son precios de Copa del Mundo.
1: Sí,
3: es una locura, $300 y de ahí para arriba mil y pico, no.
2: 1,500 un boleto.
1: Es lo que significa el Guadalajara, es que no dimensionamos el impacto que tiene América, el impacto que tiene Chivas.
3: Cuidado una cosita, ¿no? Hay que tener en cuenta. Estos precios que yo les estoy dando son los precios que están en Ticketmaster a través del estadio. Puse el estadio, la ubicación, atrás de un arco están $60, $70. Pero como en este país la reventa es legal
2: completamente.
3: Quizás que contra Toluca los precios no sean tan altos porque no se va a vender quizás todo el boletaje, pero con Chivas sí. Claro. Se vendió todo el boletaje, claro, vos querés una entrada y tenés que ir a la reventa y en la reventa te pasan la guillotina.
1: Es que en todo el continente tiene fanaticada el América y Chivas, ¿no? En todos lados tiene mucha afición, ya si volteamos a ver a Toluca o al resto de los equipos, es una minoría, ¿no? Y es por eso que se ve reflejado en las entradas. No por nada en el Rose Bowl, Horacio, también Gabo, pues vemos entradas de más de 102 mil personas, ¿no? En un amistoso entre Chivas y América. Y también pintan hacer enfrentamientos que de amistoso no tiene nada. Por eso, e insisto, también el arraigo que ya está construyendo, la afición 32-52 que tiene Los Ángeles Fútbol Club, pues también hacen que el equipo de Los Ángeles sea uno de los que quiere ver más la gente en todos los partidos, ¿no? Junto con el Inter de Miami, con Vancouver, podemos ahí añadir a otros equipos, pero yo creo que también es la combinación de los conjuntos que hoy se enfrentan, más el plus de, por supuesto, de que es Chivas.
2: Sí, qué entrada, la de, creo que es Rusnak, el número 11 del conjunto de Seattle, que le termina pegando allá el número 35 del conjunto de los Diablos. Directo va con los Eric tachones. La verdad es que es terrible la entrada. Va y le dice al árbitro Bartón que, bueno, le terminan pegando y pues nada, ni siquiera se va a revisar al VAR. No sé si incluso ya va prácticamente fuera, ¿no? Va a ser cambio Gutiérrez y va cojeando.
1: Cuidado, esto es lo que no quieren los equipos de la Liga MX de estas lesiones de cara a lo que va a ser ya la jornada 4, ¿no?
2: Es terrible, Gómez Luna, es de cárcel, o sea, increíble. Y que nadie en el VAR se haya dado cuenta de esa patada, ¿eh?
1: Pavel Pérez y el Pocho Guzmán ya están dentro de la cancha. Se va ahí lo que decíamos de Eric Gutiérrez y ya te confirmo el segundo, pero ya Pavel Pérez ya está en la cancha con Víctor el Pocho Guzmán.
2: Está regresando el Guadalajara también al campo, ¿no, mi querido Horacio?
3: Sí, señor, y un campeón del mundo ahí.
2: Sí, lo vio sentado en la banca. Lloris, bueno,
3: campeón del mundo con Francia. Es el arquero, creo que es el titular, el de Los Ángeles FC, pero bueno, este partido quizás el técnico lo guarde y está atajando el otro arquero que hasta el momento, bueno, en el gol no pudo hacer nada. No creo que ahí
2: nada que recriminar.
3: Nada que hacer para Hazard, no tuvo nada que hacer, pero bueno, después lo hizo bien.
1: Y ahí vemos a Hugo Lloris, ¿no? En la banca también.
2: Sí, señor. Pues es lo que está diciendo.
1: No, sí, por eso,
2: está escuchando
1: duda,
2: que un campeón del mundo y que
1: no. La duda si va a entrar o no en la segunda parte, ¿no?
2: Pero mira, no nos pone atención, está.
1: Estoy diciendo
3: la goleada que se comió el Atlas ayer.
2: Claro.
1: Es que las salidas de Camilo Vargas fueron terribles, ¿eh? Que
2: no salió, pero no salió. Sígalo defendiendo. Ah, está pues, está bien que es un histórico, está bien que todo, pero ya que no arrastre su prestigio.
1: Puede ser el mejor portero extranjero en la historia de la liga, ¿no?
2: No, pero tampoco.
1: Ya
2: en la historia,
3: de Canero, de
2: Héctor Miguel Celada.
1: Dije que puede ser.
2: De
1: Nahuel, hasta el mismo Nahuel.
2: Hasta el mismo Nahuel, pues.
1: Pero ahí está.
2: El arquero Cristante.
1: O top 10 puede estar ahí, Camilo Vargas.
2: Pero
1: top 5 para algunos, yo para mí
2: está top 5. Claro, pero usted dijo mejor,
3: ¿no?
1: Puede ser el mejor, es que también usted lo escucha. Puede ser el mejor.
2: Ser campeón con el Atlas no te puede
1: contar. Pero las salidas también fueron tristes el día.
2: Pero critíquelo.
1: Ayer lo critiqué aquí en este especial de la Leeds Cup.
2: Horacio, ya empezó el partido en Los Ángeles.
3: Sí, señor, arrancaron segundo tiempo. Vamos a ver qué sucede. Los dos, yo creo que deben querer ganar. Ninguno se quiere llevar ese puntito extra de los penales, sino llevarse los tres directamente. Por ahora, son casi un minutito tenemos de este segundo tiempo.
1: Sí,
3: no hay cambios, ¿no?
1: Sin cambios, es lo que iba a decir. Los mismos 22 están ahí dentro de la cancha. Yo creo que el Guadalajara debe estar obligado a poder ir por el tanto de la victoria.
3: Bueno, y igual ya. No se tiene que descuidar atrás porque puede pagar carísimo,
2: Tati, claro. Gabo, pero carísimo, después de lo que nos decía Etel y los costos de los boletos, bueno, pues hay mucha gente del Guadalajara y pues digo, fueron a ver ganar al equipo.
1: Ya entiendes, ¿no? Ya entiendes, Gabriel Horacio, del porqué de la Leagues Cup, con estos precios para ver a los equipos grandes.
2: Claro.
1: Pues cuántos no se van a embolsar, ¿no? Los de la MLS y también de la Liga MX, ahí es donde yo pregunto, ¿no necesitamos un formato más pequeño, con menos equipos? A fuerzas los 18 de la Liga MX, 18 de la MLS.
2: Pues es que es para darle
3: ¿A quién dejas afuera?
2: Claro, no puede.
1: Yo calificaría a los 8 de
2: del torneo. Es más, estás dejando fuera de la MLS.
1: Sí, por eso, pues no califican todos los de la MLS.
3: No califican todos porque van por el ranking, pero ¿sabes qué? Tate Gabo, que me parece que es interesante, que para los equipos mexicanos que nunca pelean el torneo, los equipos más económicos,
2: los Puebla, los Querétaro.
3: Esto le viene bárbaro.
2: Juárez, claro.
3: Claro, esto le viene bárbaro porque al menos pueden ganar, ganan dinero, pueden llegar a una Copa Internacional. Entonces le viene bárbaro esta liga.
1: Pero ya cuando se conecte con el torneo local, ahí es donde yo pregunto, ¿tienen plantel para competir en dos torneos?
2: No lo tienen.
3: Lo que pasa es que no se olviden que ahora hay un parate y después se arranca enseguidita otra vez la Leagues Cup.
1: Sí. Ya para la fase.
3: Se va a terminar rápido.
1: Sí, se va a acabar rápido. Pero, a ver, en el tema de los menos equipos, pues en el año futbolístico que tiene de la clausura a la apertura, pues el ranking, como dice Horacio, de los 18 del MLS, pues los 8 del ranking en el año futbolístico de la Liga MX, los 8 del MLS en el ranking, y los pones en la Leagues Cup, menos equipos, más entretenimiento, mejores ganancias y pues menos equipos para hacerlo más atractivo con tantos equipos.
2: Mande su propuesta para que se la regresen ni siquiera la vean.
1: Bueno, yo sé que no, porque ahí hasta Mikel Arriola, el comisionado Mikel Arriola, pues no lo vi en un vuelo que ya le pidieron también ascenso.
2: Oye,
1: y descenso.
2: ¿Y cómo se hizo Guayaba? Y hasta le dijo, no me ignores.
1: Le
2: quedó riendo.
1: Le importa poca cosa, por ejemplo, lo de Gianni Infantino, si la UEFA no se revela, pues estaríamos con esa idea de Gianni Infantino implementada. Acá como no se va a revelar Mikel Arriola, Don Garber, lo de Larry Bird, que va a ser el comisionado en el 2027, pues no va a pasar nada, pero hablo de hacerlo más interesante.
3: Arriola abrió la boca antes de tiempo. Él dijo que estaba a favor de la propuesta de Infantino y a la media hora Infantino estaba bajando la propuesta. Ahí
2: bueno, no a
3: que
2: favor,
3: Arriola se quemó, pero dijo se quemó.
2: No a favor, pero sí dijo que la podía revisar.
3: Exacto. O sea, en otras confederaciones directamente dijeron no.
2: Pero también lo dijo la Conmebol, mi querido Horacio, que dijo también, bueno, no estamos, pero
3: la Conmebol es lo más corrupto que existe, Gabo.
2: Y lo dice Horacio.
3: Chiqui Tapia, Alejandro Domínguez, ¿qué quiere? Lo más corrupto.
1: Uy, los amigos de Horacio y Frey.
2: Ah, son tus amigos.
3: Por suerte no son amigos.
1: Oye, otra vez Frey.
2: Otra de Frey.
1: Increíble. Ahora la primera del Pocho. La garra de derecha, le pega con el empeine y muy bien a la izquierda con las dos palmas de los de las manos. Desvía a Stefan Frey a otro tiro de esquina. Ha sido la gran figura Stefan Frey. Insisto, ha sacado varias, pero en los dos goles que tiene Toluca ha puesto de su cosecha. Primer poste en el remate de Jesús Gallardo. Escupe mal el disparo de Alexis Vega en el segundo, en donde le dejó al niño para que viniera a rematar. Muy figura Stefan Frey, sin duda alguna, pero tuvo responsabilidad en ambos goles.
3: O sea, bueno. Si miramos la estadística, claro.
1: Es una locura, ¿no? Horacio,
3: mirando al arco, pero no, viene el arquero.
1: Está 14.
3: No, estoy mirando. Estoy mirando las estadísticas entre Toluca y Seattle.
1: Es una locura.
3: Toluca tuvo 12 corners y Seattle tuvo uno solo.
1: Es una locura. No, y 14 remates al arco. Dos goles. Claro. 12 intervenciones de Stefan Frey. No, si te llegan así es porque no tienes nada que competir, ¿no?
2: De acuerdo.
1: No tienes nada que hacer en un torneo internacional. Sinceramente, no tienes equipo para competir.
2: Así es, así.
1: Es increíble que tu portero sea el único jugador decente de la cancha. Es porque te exhibe muchas
2: cosas. Decente. Sí, ha sido un tema muy difícil para Seattle Sounders, ¿eh?
1: Sí.
2: Muy difícil.
1: De lo que fue...
3: El tema es, no sé si acá la MLS es diferente, ¿no? El tema del técnico, porque en otros equipos ya lo hubieran echado hace rato al técnico Seattle Sounders.
1: Pero es que si le das con CONCACAF, si le das MLS, si le das Leagues Cup, Horacio, ¿cómo lo vas a correr? Así es el técnico más.
2: No, pero a ver, hoy lo platicamos.
3: Pero ya cumplió su ciclo.
2: Ah, ya, desde hace rato se tiene que ir, eso es una realidad.
3: Ya cumplió su ciclo, Tate.
1: No lo sé, yo creo que te ha dado buenos resultados. Si la última edición de esta competencia fue campeón, pues te está dando un título cada dos, tres años.
3: Este,
1: ¿no?,
3: año, fíjate que no ha pegado una.
1: Sí, claro, sí, es el mal
3: momento. Está pasando vergüenza, ya todo el prestigio de Seattle lo está tirando a la basura.
2: Ahora, sí, yo te pregunto, y lo dijimos en línea 4 por la tarde, el partido entre Chivas y Los Ángeles sigue al 51-1-1. Yo les decía a Horacio, y no comparé los torneos, pero estos muchachos creen que compara los torneos.
1: No lo diga.
2: No, lo voy a decir. A ver, si por ejemplo, no sé si recuerdas Osorio, el técnico mexicano, mi querido Horacio.
3: Juan Cambios Osorio.
2: Ese mero. Cuando pierde 7-0 con Chile, ¿tú qué hubieras hecho después de un resultado así?
3: Me voy.
2: Yo lo corro, aparte. O sea, si él no tiene la vergüenza de irse, lo corro.
3: Si tiene
2: como federación,
3: tiene que renunciar.
2: Claro.
1: En Copa América.
2: Sí, lo que, donde sea. Por ejemplo, Larcamón, que perdió con este equipo. ¿Con este equipo?
1: Seattle Sounders.
2: ¿Cuánto perdió, señor?
1: 7-0.
2: ¿Tú qué hubieras hecho como directiva del conjunto de la máquina de Cruz Azul?
3: No, si no se va, lo
2: he
3: hecho.
2: Aunque fue en Leagues Cup, pero ¿qué hubieras hecho tú?
3: No, si no, él no un paso al costado, lo he hecho.
1: No, estás advertido.
2: ¡Claro!
1: Yo
2: lo único que les decía, que esos tipos de resultados, así sea en la Copa de las Papitas, te tienes que ir.
1: Te quita más de lo que...
2: Son sacatécnicos. ¡Claro! ¡Completamente!
1: No, yo creo que te puede venir una combinación en la mala racha que tengas en la liga. Seguidilla cuando regresas, y ahí sí puedes pensar en
2: les va como les va.
1: Pero ya acá, pensar que en la Leagues Cup vas a correr a alguien, yo creo.
3: Por ese resultado, no ¿sabes por qué no puedes perder por resultado? Porque ahí ya, ¿sabes de qué te das cuenta? Que tus jugadores ya no te responden.
1: Y fue las merreñas.
2: Completamente. Y al final, a ver... Osorio llegó al Mundial, solamente preparó un partido y fue lo único que hizo en el Mundial.
1: Porque los jugadores después
2: Y Larcamón, lo mismo, terminó yéndose después.
1: Oye, hoy es campeón, falta ahí sobre Efraín Álvarez.
3: Tiro libre peligroso, muchachos,
1: Tiro libre peligroso a favor de las Chivas. Acá Tillman es el hombre que comete la falta. Sí llega por detrás, ¿no? La cubre muy bien Efraín.
2: Lo avienta, me gusta mucho, creo yo, ¿no?
3: Sí, la hizo bien.
1: Me gusta mucho eso de Efraín. Agarra la pelotita, se queda con ella, se mueve a donde sea, es escurridizo y hace que le peguen los rivales, como Tillman en este caso, y gana una falta, ¿no?
2: Y él es de
3: la amarilla,
2: ¿no?
3: Efraín, pero no se la dieron.
2: Y
3: ¿no?
2: Efraín nació por acá en Rialto, ¿no?
1: Cierto, también, ¿sí, no? Con el Galaxy, también fue con Uriel Antuna, ¿te acuerdas?
2: Había
1: jugado con el conjunto del Galaxy y hoy ya flamante refuerzo de las Chivas, ya con una temporada también encima. 5 a la barrera, ahí los coloca Hazal. Yo creo que te debe ir directo, ¿no? César Arturo Ramos,
3: sin ninguna polémica.
2: Buen arbitraje, creo yo, el
3: hasta
2: de César.
3: Hasta ahora dirigió bien.
2: Hasta ahora, como diciendo, quién sabe si la cajetea más al rato.
3: ¿El Piojo le pegará al Piojo?
2: Pues es el que uno que le puede pegar.
1: No, y el único que mete.
2: No, ya se fue, exactamente.
3: Hay un derecho para pegar.
1: Sí, pues el ¿no?
0: Yo soy Darinka Talavera, espero que pasen muy buena noche. Vamos a despedir esta transmisión, pero los invito a que el día de mañana no se pierdan nada de la programación que TUDN Radio tiene para ustedes. Que pasen muy bonita noche.
2: Ya está en el área, vendrá la última del juego. A ver si se puede meter Rayados a la final del fútbol.

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0: 4, ¿verdad, Ro? 4 minutos. Ahí Saylor quiso filtrarla.
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0: Tiene el balón. Y bueno, hay que decirlo, Rafa, creo que Toluca tampoco metió el acelerador a fondo en buena parte del segundo tiempo.
2: Se relajó sin duda y sobrellevó el segundo tiempo. Y además encontró el segundo gol y ahí todavía bajó un poco más las revoluciones. Y aún así siguió generando, ¿no? Pero ya no con tanta frecuencia.
0: Sí, sí. Ahí está Pavel Pérez, recibió al tiempo que se volteó para ceder a Eliño, que se quiere escapar. Ahí está Eliño, Pavel que lo acompañó, y ¿quién aparece? Stefan Fry. ¡Qué buen guardameta!
2: Y además, buscando reanudar rápido, ¿no? Y digo, intenta que su equipo haga algo para el cierre del juego y se meta al partido, ya se ve complicadísimo.
0: Sí, se ve muy complicado. Pero bueno, es esa mentalidad, hay que seguir peleando hasta el final. Por más complicadas que estén las cosas, Pavel Pérez se lleva un jalón de Antino López. Y el árbitro, como no lleva tarjetas amarillas, ya no la quiso sacar, porque ese jalón de camisa, cualquier otro árbitro lo hubiera amonestado.
2: De acuerdo, ameritaba el cartón preventivo.
0: Pero hace bien Bartón también. Ya se va limpio,
2: partido,
0: ¿no?
2: Sí, sí. Ya el juego está resuelto.
0: Sí, sí, sí. Buen árbitro este salvadoreño. De buena actuación en el Mundial. Y ahora pues, llevando muy bien un partido que pues se jugó prácticamente de un solo lado, aunque el marcador no refleje todo lo que aconteció en la cancha. ¡Ahí está! ¡El contrarremate! ¡Gol del Toluca! ¡Lo metió Viñas! Cuando menos se esperaba, llegó el cañonazo de Gallardo. La rechazó Fry, pero la estrelló en el travesaño. Y en el contrarremate, Federico Viñas se estrena con el Toluca, Rafa.
2: Recompensa para el ímpetu de Viñas, ¿no? Que desde que entró, ya lo decías, buscaba posición de gol, se movía constantemente, se ofrecía para jugar. Y aquí otra gran atajada de Fry, porque es una raya la que sale de la pierna izquierda de Gallardo. Aquí lo vamos a ver, es un balazo. Ve que había tenido un atajadón, porque va una mano a la izquierda, aquí se ve perfecto. Pero tiene la mala fortuna de que el poste le deja la pelota servida para que Viñas se estrene como goleador rojo.
0: Así es, vean el cañonazo implacable, lo logra desviar, no lo suficiente. El balón pega en el travesaño y en el contrarremate. Bien siguió la jugada Viñas, tiene olfato goleador. Es un futbolista de área y aparece para meter el testarazo y el 3-0 para los Diablos Rojos. Ahí está, reacciones en la cancha, Ro.
3: Ya mucha tranquilidad por parte de Tony Mohamed, aplausos a sus futbolistas, y del otro lado brazos cruzados cuando va a terminar el partido.
0: Sí, ya está por terminar este juego. Ahora mismo, silbatazo de Iván Bartón. El Toluca ha derrotado a Seattle Sounders 3-0. Gonzalo Reyes en la producción. Todo el equipo que trabaja y que trabaja mucho y muy bien. Marco Cancino, Rodrigo Celorio, Rafa Puente, Raúl Pérez, le decimos muchas gracias por haber estado con nosotros. Pero sigue aquí, va a haber mucho más. Tenemos toda la LexCop. Gracias, buenas noches. Toluca le ganó a Seattle 3-0.
4: Pero, bueno, Camberos en Chivas no fue titular, no ha sido titular, no ha sido jugador muy recurrente, terminó en la banca, tuvo un momento de notoriedad, después volvió a bajar. Ahora, también es algo sintomático del futbolista mexicano tenga esas subidas y bajadas, ¿no? A veces tenemos futbolistas jóvenes que tienen, realmente muestran grandes condiciones, pero de pronto vuelven a bajar, sí, y no son regulares. Y eso les afecta, obviamente, en su rendimiento.
5: Centro Tito de un lateral, sí, para Echulbesto un otro lateral y al arquero.
6: La salida de Ruiz, increíble, sí, del portero de, sí, de Panamá, de lateral a lateral. Insisto, estas ventajas son bien aprovechadas. Hay que decir que México fue contundente, ¿eh? Digo, ahorita no tengo la estadística justa, pero no habrá hecho más, tantos más remates a portería de los goles que hizo. Es la verdad, fue contundente. Llegó, pegó, tuvo muchas aproximaciones, pero solamente creo que jugadas claras las de los goles. Y más propiciada por las grandes desconcentraciones del arquero panameño que en realidad por la claridad que tuvieron hacia el frente, ¿no?
5: Bueno, es que el segundo llega en un penal, el tercero y el cuarto en pelota parada.
6: Sí, pelota
5: ya vimos
6: parada.
5: El primero, el error tremendo del arquero.
6: De Ruiz, sí, sí.
5: Y tampoco es que hayamos tenido un concierto de México de creación y elaboración.
6: Lo que pasa es que el 4-0 luce contundente, ¿no? Dice, sí, bueno, 4-0 lo pasó por encima, le generó 20 de gol y no, la verdad es que no.
4: Y vuelve un tema también fundamental, que es en casa. Y
7: eso me ayuda mucho.
4: Claro, el futbolista mexicano, bueno, no sé si el futbolista de todas partes del mundo, en el fútbol la condición de local termina pesando muchísimo. Si este partido es en Panamá, quizás iguala un poquito más, pero México es amo y señor del torneo y quizá va a encontrar un poco más de oposición, o seguramente cuando llegue Canadá y cuando llegue Estados Unidos.
5: Había fallado Camberos, con la fortuna de que le queda y en el contrarremate hace,
6: sí, asegura,
5: el 2-0. Y aquí se acabó el partido.
6: Sí.
5: De por sí Panamá no llegaba, no se asomaba, bueno, ya con 2 en contra.
6: Pero es que ni siquiera desde el primer tiempo, Alex.
5: No, nada.
6: No llegó, tuvo un solo contragolpe, Panamá, una ligera aproximación de peligro, pero después se dedicó a defender. Ya sobre el final también del partido llega una tarjeta roja de uno de los chicos que recién ingresaba por parte de Panamá. Pero la verdad es que, insisto, es difícil sacar conclusiones cuando tienes tan poca respuesta enfrente.
5: Nada más la marcha del
6: Orozco
5: solo.
6: No, y vamos a ver el cuarto que se eleva bien, ¿eh? Se encarrera, se eleva bien y mete un buen frentazo.
4: Ahora, algunos de los pensamos que el gran problema del fútbol mexicano es la producción de futbolistas, ¿no? Qué dura la entrada, ¿no?
7: No, pues sí lo es, el problema de...
4: No, sí lo es la producción. Mira, entró, fue dura.
6: Sí.
4: Lo hizo volar, ¿no? Pero la producción de futbolistas, sí, en México hay talento, obviamente. El problema llega, me parece, en otro tipo de edades, otro tipo de desarrollos, de oportunidades. Es evidente que México puede encontrar jugadores talentosos.
7: El portero no se la prendió.
6: Otra vez lo techa el portero, deja la portería vacía de nueva cuenta.
5: Pero del tema que dices, David, que sí se están... A ver, salen futbolistas, normalmente solo por probabilidad, ¿no? Estadísticas saldrían, sí. Pero ya en una sub-20, ya estos futbolistas deberían tener mucho más minutos rodaje en primera división. Ya deberíamos de conocer sus nombres, de qué juegan, cómo van,
6: algunos
5: o varios titulares.
6: De la última generación.
5: Sub-20, no es sub-17, sí, sub-20. Sí, ya deberían de tener mucho más trayectoria en primera
4: división. Esta categoría no existe en Europa, ¿no? O sea, en Europa la han bajado 19. A sub-19. Uh-huh. Porque obviamente a los 20 años ya algunos de ellos son figuras en equipos de primera división.
5: Bueno, tienen un sub-21... que van otro tipo de jugadores, porque los sub-21 ya, digamos, de España, por ejemplo, ya ni siquiera son prestados de ese tipo de torneo.
6: Sí. La Mincha Mal, por ejemplo.
7: Pero es que, a ver, por ejemplo, de todos estos, a ver, Camberos tiene 1355 minutos en primera división. Juan Sigala, 531 minutos con Juárez.
6: Sí.
7: Gamboa, 188.
5: Juegos
7: es nada. 188 minutos. Y Gamboa ha mostrado cosas
6: muy interesantes,
7: pero apenas un 188 minutos. El resto no acumulan nada de minutos. O sea, hay suplentes que tienen algunos minutos. Por ejemplo, Santiago Sandoval, con el tema de la lesión, 1535 minutos, que es quizá el más adelantado. Luis Gómez con Santos Laguna, 346 minutos. Nelson Cedillo con Santos, 140 minutos. El tema es cuántos de estos que hoy vimos o que estamos viendo
6: van a tener
7: minutos. No creo que cambie el panorama.
5: No mucho, la verdad. ¿Qué pasa, Rafa?
2: Buenas noches. No, y aparte, hay que ver cuántos de esos minutos los tienen por la regla.
6: Sí,
2: no
6: sí,
2: porque
6: sí.
2: Realmente
6: no por convicción.
2: Exactamente. Uh-huh. Entonces, para mí, decían, el problema del fútbol mexicano, uno de los problemas es la formación de futbolistas, sí lo es, sin ninguna duda, pero se acentúa más en el siguiente escalón, que es la consolidación de los futbolistas, y ahí es donde México aqueja una problemática grave, porque muchos alcanzan a llegar y ahora con esta regla se cansan de debutar, pero después de ahí a que realmente se consoliden y se conviertan en futbolistas de primera división, no pasa con tanta
5: frecuencia. Y que sean material de selección mayor. Además, ahí todavía hay tres o cuatro escalones más. Me dio mucho gusto, David, ver en la tribuna, recuerdo bien cuando Rafa Márquez colaboró con nosotros, alguna vez platiqué con él y me decía, es que yo estoy muy a gusto, muy contento viviendo en España. Por eso no me veo pronto dirigiendo en México, porque tendría que moverme. Y ahora de auxiliar de Javier, quizá tenía otras obligaciones, otras tareas. Pero ya hoy siendo el técnico de México, me dio gusto ver un miércoles por la noche hoy a Rafa, bueno, y lo tiene que hacer.
7: Sí, claro.
5: En el Cuauhtémoc. Bueno, ni modo, le toca y se fue a ver a la sub-20.
4: Es su trabajo, ¿no?
5: Sí, de acuerdo, pero no estaba muy convencido hace unos años.
4: Está bien, pero si no estaba convencido hubiera aceptado el puesto, ¿no? Ya una vez tuvimos un entrenador que dirigía por fax o por teléfono, ¿no? Desde Argentina y las cosas no funcionaron.
5: Por fax no, porque fue más para acá, ¿no?
2: Claro, bueno, perdóneme. Lo raro es que nos sorprenda.
5: Por videollamada, David.
2: De acuerdo. ¿No? Lo raro es que nos sorprenda que esté ahí.
7: Es lo normal y lo lógico.
2: Ahora, ni obligatorio.
4: Ahora, sí, también es esto otro síntoma inequívoco de que, bueno, están intentando hacer algo diferente, ¿no?
2: Sí.
4: Antiguamente esto no se cumplía en el fútbol mexicano, de que un auxiliar del entrenador principal tomaba la batuta, y vemos a Márquez desde el principio, porque ahora en septiembre tiene 4 partidos que echan fuego.
2: Gracias.
4: Y agarra una mala racha y de pronto se ve muy mal, o pierde 3 partidos. Y sabemos cómo son las cosas en México, ¿eh?
5: El arranque es durísimo.
4: Durísimo.
5: Durísimo.
7: Ah, pero no empezamos.
5: Colombia y Estados Unidos.
4: Ay, te quiero ver.
7: Vamos a empezar a poner problemas.
4: Te quiero ver, Faitelson.
7: No, te quiero ver. Más bien entendamos en dónde estamos parados, ¿no?
2: Marco, que obviamente abona, ¿no?, a esta presión que se puede generar. Pero el problema es que nosotros podemos decir misa, y ojalá pasara eso en el fútbol en México. Que digan misa en los medios. Que internamente exista esta convicción. El tema es que lo que menos tienen es eso. Ante la mínima inestabilidad, digo, y para muestra un botón, buscan cómo cambiar de rumbo. Que ese es el problema de quienes toman las decisiones, porque repito, podemos decir lo que queramos. Como dice David, ¿qué dijiste? Bienvenido, Faitelson, no sé qué ahorita que te mencionaste. Que digan lo que quieran, pero aquí estamos convencidos de cuál es el camino. El tema es que no tienen ese convencimiento y ante la mínima adversidad cambian de rumbo.
4: Espero que tenga buenos resultados, y seguro que los va a tener. Pero si no los tiene, vamos a empezar algunos a dudar, a decir, es que no tiene experiencia como entrenador, es que lo tiraron directamente de ser un auxiliar y dirigir al qué, al Barcelona B. Jamás ha dirigido en primera división, jamás ha tenido experiencia.
7: Ya tendremos que empezar a decir que no es condicionante.
2: No,
7: si empezamos con ese discurso,
2: digamos, tantos
7: el discurso
2: otros que han pasado.
7: Que sea ahorita.
4: Espérame.
7: Quejémonos ahorita.
4: A Jaime Lozano lo matamos porque decíamos que realmente el currículum de él
7: no era
4: para dirigir a la selección mexicana.
7: Pero
6: Jaime venía con el proceso de los jóvenes también, sí. ¿No? Venía a dirigirlos en los Juegos Olímpicos.
5: Lo de Rafa ahora, en septiembre, octubre, olvídate, si le van, pierde por ahí, no pasa. Pero luego en Nations y Copa Oro el próximo año. Pues claro que
6: tiene que defender el título.
4: Claro, ¿no? Pero Nations League es la CONCACAF.
5: Sí, pero...
4: Y la Copa Oro también tiene un nivel muy bajo.
5: Pero por eso mismo,
7: pero
5: tiene mucho que perder. Sí, mucho que perder. Y lo de Rafa, y lo veremos. ¿Cómo va a empezar? La primera convocatoria también será como para saber
2: representativa.
5: ¿Qué camino quiere tomar?
4: Pero hay que limpiar ya, hay que limpiar.
2: No, ¿A quién quieres limpiar?
4: A Guillermo Ochoa para empezar, ya, ¿no?
5: Ya.
4: Bueno, eso ya me deja tranquilo. Pero tiene jugadores jóvenes para trabajar en un proceso. Sí. Y tiene que confiar en esos jugadores. Por eso estaba hoy en Puebla, viendo futbolistas.
7: Pero aquí no va a llamar a nadie.
6: No creo que haya recatado mucho esta noche.
5: Vamos a escuchar a Alex Diego. Y ojo que esta selección, la que hoy festejó ahí el pase del Mundial de Clubes, lo cual es muy plausible, pues si no clasifica y tiene el otro gran tema. Ir a Juegos Olímpicos. México necesita regresar en fútbol varonil y ese todavía está en juego.
4: ¿Que solo compiten cuántos? ¿De la Rosa compiten?
2: Uno nada más, hay un boleto.
4: No, pero espérame, ¿el mundo?
2: 12.
4: Son 12.
2: Uh-huh. Sí.
4: O sea, son muy poquitos.
5: Sí, ahí es.
2: Y hasta Estados Unidos, evidentemente, como país sede.
5: A México le conviene que Estados Unidos gane
4: ahí
5: la semifinal.
4: Ahí no está Infantino para que vayan 48 selecciones.
5: Todavía no des ideas. Alex Diego, el técnico de la Sub-20 después del juego.
8: satisfacción es enorme. Sabemos que hoy se cumplió un objetivo muy importante, que es lograr el boleto al Mundial. Por supuesto, hay que disfrutarlo, hay que celebrarlo. Pero mañana es otra vez levantarnos con la idea de Canadá, porque tenemos que conseguir ese boleto para las Olimpiadas.
9: ¿Pero fue un resultado positivo? ¿Qué va a trabajar el equipo justamente para afrontar la siguiente ronda?
8: Pues mira, siempre hay cosas que apuntalar, cosas que trabajar, cosas que recordarles. Al final de cuentas el equipo lo veo bien, lo veo metido, lo veo ambicioso, lo veo compenetrado, ¿no? Esto no es obra del, ¿no?, del Espíritu Santo, sino esto es un trabajo que se lleva haciendo desde hace más de un año y muy contento con el grupo.
9: ¿Con gran trabajo hasta el momento se ha dejado la portería en cero?
8: Sí, por supuesto, es una de nuestras tareas, lo hablamos desde el principio del torneo, dejar la portería en cero, eso por supuesto que te acerca mucho más a ganar, y después con la calidad que tenemos y el grupo tan unido y lo bien que lo están haciendo, bueno, pues vamos a intentar el boleto olímpico también.
9: ¿Y Gala Camberos cómo están?
8: Bien, todos bien. No, bien, no tengo reporte de nada. Hubo, seguramente es un golpe en el dedo, que no tendrá ninguna consecuencia, ¿no? Trataremos de recuperar lo más rápido posible para estar el próximo partido todos al 100.
10: ¿Cómo va Santi en su recuperación?
8: Santi bien, sí, Santi bien. Tengo que hablar ahí con los doctores y esperemos que lo podamos tener para semifinales. No, bueno, por supuesto, para ellos son escenarios enormes, son escenarios que les dejan una enseñanza y un bagaje que pocos torneos, ¿no? Les dan como ese, un mundial, unas olimpiadas. Entonces, este grupo está metido, este grupo no lo tengo que convencer. Ellos tienen una ambición enorme, entonces, pues es ir todos juntos por el objetivo.
9: Oye, la licencia de tener a Rafa Márquez en el palco para ellos, para que vean ellos que está siendo observado por el técnico.
8: Sí, bueno, ellos lo saben, ¿no? Qué bueno que puede venir Rafa, la verdad que es importante que los vea, que los conozca, y bueno, que ellos también hagan esos buenos partidos para que Rafa en algún momento, pues si quiere, los tome en cuenta, ¿no?
9: Se despiden de Puebla, la afición, ¿qué tal?
8: Sí, la afición, impresionante, la verdad que agradecerles, desde el minuto uno estuvieron aquí apoyándonos, había tema de lluvia, había tema de tráfico, y la gente estaba aquí, ahorita fue impresionante, la conexión que hizo el grupo con la afición fue increíble. Entonces, aquí muchas gracias.
9: Gracias.
8: Sale. Gracias, nos vemos.
11: Gracias. Rápido a recuperar rapidísimo, que el viernes tiene la semifinal contra Canadá ya en el Estadio Azteca, en el Estadio Banorte. Pero sigue Marco pendiente el boleto a Juegos Olímpicos. No quito el dedo del renglón. Es que si no va a terminar siendo un fracaso absoluto, por más que hayas conseguido el boleto para el Mundial.
4: Pero tienes que ganar a Canadá. Y sí. Si Estados Unidos gana a Costa Rica,
11: Canadá de los que ha enfrentado va a ser el rival más serio.
7: Sí, se supone
11: que, bueno, que sea.
4: En el Estadio Banorte.
11: Sí, bueno,
7: pero bueno.
11: Imagínate lo que sería.
7: Y esperar que, como bien dices, Estados Unidos le gane a Costa Rica y entonces ya.
11: Ahora lo dice el optimista, ya me da gusto que regresaste diferente.
12: Estabas checando el nivel del torneo. Estabas checando fechas, Alex juega el viernes.
11: Viernes y domingo.
12: O sea, en dos días. Digo, son jóvenes, se recuperan, pero ahí me dio el límite con los tiempos también.
11: Gil Mora por edad de Rafa entra el próximo año al Mundial.
12: Sí.
11: Ya jugó uno.
12: ¿Y lo hizo bien?
11: ¿Negociar a que vaya otro o no?
13: Pues habría que ver en qué momento está, si no fue ya transferido
4: pues
13: a Europa.
4: Ojalá el Bayern Múnich diga que no. Bien interesante. No lo presto.
11: Te digo que venís.
4: No, bueno.
11: Ese viaje a tus tierras.
4: No.
12: Le vino bien.
11: Va con todo.
4: Ojalá sea un equipo de ese nivel que el que diga que no.
13: A mí lo que me... Bueno, en ese tema de Mora llama la atención que... Si bien no se puede ir todavía, uno hubiera pensado que ya habrían consumado la venta.
4: Para que se incorpore en diciembre.
13: Así es, y no, hasta ahora no.
11: Ni siquiera ha sido alguna oferta. Llegue la oferta y sea por 6 millones, la no representante se va a reír.
4: No se ha vendido nada después del Mundial, nada.
7: Nada.
4: Se repatriaron dos jugadores.
7: Reyes.
4: Lejos de irse,
7: se vinieron.
11: Y Raúl fue a la Championship. Y Ochoa se retiró.
4: Y eso no tiene equipo, ¿no?
13: No tiene equipo.
11: Va para atrás la cosa. Y eso que fue un buen mundial, Dios mío.
7: Y sí, sí.
11: Ya venimos con la Leagues Cup.
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29: Se ve en la cancha que el equipo está disfrutando otra vez. Está trabajando con mucha humildad. Sabemos que este es un torneo importante que todos queremos y aprovechar la localía, que es muy importante, y hoy creo que demostramos eso con nuestra afición y todos los jugadores.
30: Lo platicamos el partido pasado, la importancia de los equipos mexicanos, ahora teniendo la localía, ¿sintieron la diferencia? ¿Tú cómo lo viste desde la localía?
29: Sí, y yo creo que ahora es importante también que ya hay partidos en México, cuando vamos para allá también se siente, es un poco más difícil, ahora un poco más de igualdad por ahí, que tienen que venir a ellos para que vean que se siente también un poquito en altura con nuestra afición, otro ambiente, que salgan de su zona de confort, que no estén tan cómodos y bueno, como te digo, nosotros aprovechar eso y creo que hoy lo demostramos.
30: ¿Qué exigencia es?
11: Primer partido en la historia de la flamante League Cup en territorio mexicano. Fue en el infierno, Toluca. Toluca, pensé que al final Marco podría extrañar todas las que falló, pero no, lo terminó resolviendo. Nada más Gallardo remata solo.
7: Minuto 2 con 22 segundos, ya lo estaba ganando el Toluca muy, muy fácil. Y después el show de Frey, porque tuvo por lo menos 6 atajadas, claro, pero 6 de proporciones mayúsculas.
0: Tuvo 19 en el partido, Marco.
7: El Toluca.
0: Sí, 19 paradas.
7: Ah, 19 paradas.
0: 19 paradas. 6 sí, claves. Unas seis que son.
11: La anterior de Romero ya está.
7: No, son
11: impresionantes. Pero luego Toluca también falló muchísimo.
7: El primer tiempo debió haber quedado, de verdad, sin exagerar, 5-0.
0: 4-5.
4: Bueno, a ver. Que hubiera terminado 5-0 con Paulinho a la cancha.
7: Puede ser.
0: Viñas
7: seguramente estaba
4: Viñas
7: ya.
4: Viñas empezó en la banca así junto con el niño. Ahora, el gol, lo mencionas tú, el gol a los 2 minutos y pico, un gol de vestidor, como le llaman, fue fundamental.
7: Sí. Fundamental, claro.
4: Le dio tranquilidad.
7: Ahora, el presente del vigente campeón de la League Cup no es ni de cerca de lo del año pasado. Llegó con 6 derrotas. Hoy séptima
4: tenía
7: derrota.
4: Tenía de perder con el Timber 5-1 y tenía 5 ausencias titulares.
7: 7 en total.
0: 6 partidos al hilo perdiendo.
13: Esa es su séptima derrota.
7: Sí, séptima.
11: En esta.
13: Compartí en la previa, Alex, que con este fue el 15º partido consecutivo que le anota.
11: Le hacen gol.
13: Solidez defensiva no tiene, y con un portero, qué artero, qué partido.
7: Y eso
13: ¿no?
7: sorprende.
13: Impresionante.
0: Y si recuerdan la temporada pasada, donde termina siendo campeón de la League Cup, en la liga tampoco andaba bien.
13: No anduvo bien.
0: El Seattle no andaba bien en la liga tampoco y después se termina coronando frente al Inter.
13: Tigres, pero de milagro avanzó.
0: Sufrió
13: en Seattle cuando.
7: Una buena noticia para el Toluca hoy, dentro de todo el mal de situaciones en las lesiones de Nico Castro, lesión de Paulinho, que todavía tendrán 2-3 semanas más. Uh-huh. Hoy creo que hemos visto una gran versión de Alexis Vega.
13: Sin duda. Gran versión. Y que Viñas haga gol,
0: claro.
13: Ayuda, porque claro, se relaja un poco.
4: Segundo, la partido. Mejor versión en mucho tiempo para Alexis.
13: Sí, sin duda. Desde que se lastimó. Una pena que no,
11: me contaban,
13: no hayamos tenido esta versión de Alexis.
11: Me contaron hace poquito que durante el Mundial hubo días en los que ni siquiera pudo entrenar. Y que Javier, antes de que llegara, digamos, el torneo, que lo veía y decía, es que no está, ¿qué hago? Y que durante el Mundial incluso habría pensado en que se había equivocado en incluirlo. Y que ya tampoco se atrevió de última, porque le dudó mucho por toda esta novela, ¿se acuerdan? De cuando Gallardo y Alexis iban a regresar con el Toluca.
0: Sí, para jugar la Copa.
11: Y dijo, no, que se quede, sí. Pero por eso tuvo un rol.
0: Pero
11: tuvo muy poquitos
7: minutos. Pero llama la atención, jugó 11 minutos.
11: No, es que no estaba. Es que no entrenó.
13: Pero eso
11: acababa con mucho dolor.
13: Una consecuencia de haberse comprometido a que quienes salgan de la liguilla sí o sí van al Mundial. Vale. Si tú no hubieras hecho ese compromiso, pues lo ves previo al Mundial.
0: Por supuesto, le cobró factura eso.
4: Bueno, y tan evidente fue el nivel y la ausencia de Alexis que cuando más lo necesitaba en la cancha no lo mandó.
13: Claro, contra Inglaterra.
4: Contra Inglaterra en esos últimos 20 minutos era para mandarlo a la cancha. Y prefirió mandarle el Mote Martínez.
11: Pero Vega no contó.
7: Pero digo, a mí, digo, sin haber estado en el día a día y solamente el Vasco y su cuerpo técnico lo sabrán. Pero, o sea, tan mal estaba un futbolista que hoy vimos así. O sea, de verdad estaba tan mal como para no tener minutos. El Mundial no fue hace 3 años, o sea. No,
11: pero la concentración fue ahora la
7: profesión. Sí, yo entiendo esa parte que dicen, pero.
11: Vamos casi 3 meses adelante.
7: Pero entonces su recuperación fue milagrosa las últimas 2 semanas. Porque para verlo como está hoy en el campo.
11: Bueno, hoy fue un Alexis diferente incluso al arranque en Liga.
0: Sí.
11: El arranque en Liga tampoco.
13: No, lo de hoy muy cercano a ese nivel que tenía previo a la lesión. Hoy, pero antes yo no le había visto un partido.
4: Ahora, Alexis es un hombre que permanentemente vive con el tema de la rodilla.
7: Sí, va a ser así toda su vida.
4: Así es toda su vida. Y por eso estoy seguro que no pudo dar un paso más allá a otro nivel futbolístico. Porque el primer informe médico va a ser, a ver, tiene las rodillas así, tiene tantas operaciones.
13: Ah, no lo pasa. Para no un equipo pasa. Europeo no, no es difícil.
7: No, son 6 cirugías. Son 2 de ligamentos cruzados rotos. O sea, en su historia eso no le ayuda, no le abona. Para el Toluca, si lo logra recuperar a su mejor versión, la del 2025, donde se consiguen los títulos, me parece que.
11: Y el otro tema, Tito, rápido antes de ir a corte. Si este partido se da en Estados Unidos y el Toluca es el de MLS, hubiéramos dicho que escándalo le pasó por encima, baile. Pues hay que decirlo ahora también. Los de la MLS siguen siendo una caricatura cuando se meten a México. Terrible.
4: Terrible. A ver, el Saunders no puede decir el marcador. Estoy de acuerdo que una cosa es lo que pasó en la cancha, la película, lo que pasó en el partido, pero el marcador, el Saunders aguantó, y tienes que tomar en cuenta que venía, a ver, 40, venía, pero venía con cuántas bajas, venía el Saunders.
11: Pumas ayer también perdió 3-0, como si pierde 5-0.
4: Sí. Ahora, la cancha de Bombonera es complicada para cualquiera.
11: Ah, bueno, como la de Seattle, como la del
4: LAFC. Y el nivel futbolístico del Toluca también es complicado para cualquiera.
7: Bueno, pues hay que darle su valor.
4: No, pero vamos.
11: No, es que si fuera al revés, la narrativa sería... Pues también.
4: Oye, Paulinho, ¿cuándo regresa Paulinho?
7: Hasta dos, tres semanas.
11: Volvemos para ver a Chivas.
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1: ¿Cómo le está yendo al equipo de los Angelitos en esta serie contra el equipo de los Astros de Houston? Hay que recordar que el pasado lunes se inició la serie con una victoria de los Astros de 6-4 en el segundo partido de la serie, que fue precisamente el día martes. Bueno, pues el equipo de los Astros volvieron a ganar. En esta ocasión el marcador que quedó 3-2 a favor de los Astros de Houston. Hoy se juega el tercer juego de la serie a las 6:38 de la tarde y posteriormente el día viernes, estarán descansando el jueves, el día viernes estarán jugando contra el equipo de los Cerveceros de Milwaukee, día viernes, sábado y domingo. Sigue en el último lugar el equipo de los Angels de Los Ángeles, 42 ganados, 63 perdidos, han ganado 4 de los últimos 10 encuentros abajo de Atléticos, Marineros, Astros y Rangers de Texas.
2: A la carrera aprende, aparte de aire,
3: de aire,
4: volvía desde el partido que jugó contra España, desde aquella noche tarde, mejor en Nueva York.
5: Es una tristeza. Entró de cambio el otro día.
6: Es el primero que inicia. Sí, entró de cambio y ahora inició.
3: Correcto.
6: Y primer gol, sí, el primer gol, sí. Y bueno, hizo un par y asistió en otro.
7: Era un baile. El primer tiempo fue un baile, hay que decirlo también.
6: No, le metieron 6 en
7: de milagro, así como hablamos del de Toluca, baile a Atlas, hay que decir que el San Luis lo bailaron.
6: También.
7: Gacho, o sea, no se la prendían y era una tras otra y de milagro, ¿no? Una goleada de escándalo.
2: Y lo de Messi parece de no acabarse nunca, ¿no? Además de la gran actuación de hoy, tiene 12 goles en la MLS. Sí, y 10 asistencias.
7: Impresionante. Y es el máximo goleador en la League Cup también.
4: Y además yo esperaba un Messi con un semblante, digo, es un profesional, pero la manera tan triste como, pues que fue para él, ¿no? Aquel partido contra España de hace un par de semanas, uno diría va a tardar en regresar a la cancha.
7: O no tiene necesidad de meterse sintonía, a jugar a un torneo como este, ¿no? Totalmente. O sea, lo van a aguantar un poquito más.
6: Que disfruta de jugar.
7: Y esto, este mensaje también de cara a lo que viene con Argentina, de qué también se va a recibir esto.
2: Con De Paul también en la cancha, Casemiro también.
6: Casemiro muy bien, ¿eh?
2: Sí, muy bien.
6: Le va a ser muy útil al Inter Miami.
2: El juego de muy buena manera.
4: Ahora, lo de Messi, como, a ver, hasta la semana salió una toma en redes sociales donde sale de un super, de una tienda de deportes. Sí. En Miami, caminando por el estacionamiento él solo, con sus hijos por delante, y se subieron a la camioneta.
7: Topan con una aficionada en el saludo.
4: Eso no lo puede tener en otra parte del mundo.
2: De acuerdo.
4: Y le ha dado una tranquilidad de vida fantástica, ¿no?
2: Llorente, este joven español que vino pero qué buen futbolista.
6: No sé
2: cuánto vaya a durar en San Luis. Digo, tiene 3-4 partidos, pero desde el primer partido frente a Cruz Azul
6: se le ven cosas.
2: Ha dejado muy buena.
6: Y David Rodríguez también, buen futbolista. David Rodríguez.
2: Sí, también que estuvo en el Ottawa.
3: No, eso es. A San Luis le duran 2 minutos y ya lo quieres.
4: Y este Llorente viene de
3: Madrid.
4: Madrid B, ¿no?
3: Sí,
4: el
6: Atlético Madrid.
7: Sí, correcto. Bueno, sí llegaron otros. Con otro perfil en España y.
6: Bueno, Fidalgo sin debutar.
7: Eso me remolió.
6: No, pero el gol que hizo y sí coincido. Además, por como interior, segunda punta, en banda, es buen
2: maneja
6: futbolista.
2: Varias posiciones.
4: El francés le deja la pelota, ¿no?
7: Salamón,
6: sí.
3: Decían de Messi y esta tranquilidad y relajación, lo vamos a ver más adelante en Tanguresman hoy, que termina ganando el equipo, también al final con sus hijas paseándose en la cancha. Le pasó a Messi cuando llegó que sus hijos veían los partidos ahí abajo
6: y
3: la cancha. Y después entraban a correr y a jugar.
4: Y le va a pasar a Lewandowski también en Chicago. También por eso escogen este nivel de vida, esta capacidad que tienen para irse. Ellos saben que se alejan de la presión europea. Lo increíble de Messi es que lo acabamos de ver en el Mundial, no aquí. Con todo respeto a ese torneo, no es de un gran nivel. Pero en el Mundial demostró que sigue teniendo un gran nivel futbolístico.
6: No, pero aparte,
4: tenía que haber bajado.
2: Aparte, David, el año pasado hizo campeón a esta franquicia. ¿Cuántos años tiene esta franquicia de nuevo, la del Inter Miami?
6: 4.
2: Muy pocos años.
6: Máximo.
2: Ya la hizo campeón. Cuando llegó la hizo campeón de
6: la League Cup. Sí, y ahora de
2: no,
6: la
2: y
6: MLS.
2: Ahora, y también ganaron la Supporter Shield en cierto momento. Así increíble. No,
3: le cambió la cara a la franquicia. Porque era una franquicia perdedora.
6: Sin duda. Y la siguiente League Cup fue finalista, la que perdió con Seattle.
4: Yo creo que le cambió la cara incluso al fútbol en Estados Unidos.
3: Ah, sí, seguro.
4: Todo lo que significó un contrato de televisión nuevo con Apple TV, ¿no? Que transmitía todos los partidos.
7: El problema va a ser cuando se vaya.
4: Sí.
7: Ahí te encargo, ¿no?
3: En las juntas que hemos tenido con gente de la MLS, dicen que ese es el miedo. no nada más para el Inter Miami, de la liga completa cuando Messi decida ir. Que como lo estamos viendo, no, ¿cuándo es la Copa América? O sea, yo pensé que ya se iba de Argentina, que puede llegar a la siguiente Copa América.
4: Sí, yo no creo que vaya a resaco de Argentina.
3: ¿Tú crees que ya no?
4: Yo creo que no.
3: Pues es que no lo veo. No lo veo caer.
7: No hay bajón.
3: Nada en el rendimiento.
6: No ha dicho nada con respecto a ese tema. No se ha pronunciado.
8: Orlando ante Rayados de Monterrey. Mucho que ver, Tito, de Matías Almeida. Rotó, se sobró y la terminó pagando ya cuando iba 2-0. Metió a todos.
4: Pero el arbitraje los acuchilló al principio, ¿eh?
9: ¿Por qué? Por el fuera de juego de
8: y por el penal.
4: Sí, de acuerdo. Y por el penal también. El penal. Ahora,
9: qué buena anticipación de Griezmann, ¿eh? Sí, más allá del gran centro del futbolista que termina siendo el segundo gol de penal, Spicer. Lo de Griezmann, ¿cómo lo anticipa? Qué buen movimiento. No, mira, ahí está el penal, Rafa. Esto, tú que me preguntabas, a ver. Esto. El penal.
7: No puede marcar.
9: Es un invento este penal.
6: Oye,
4: No con Alex, sino con Roberto de la Rosa. Hizo el mejor gol de su vida. Un gol mal anulado al comienzo del partido, que hubiese podido cambiar.
8: Bueno, no sé si mal anulado, pero es que al no estar el semiautomático y trazar las líneas como era
4: Había duda.
6: Y ahora la toma mala.
7: Es que la toma no es buena.
8: Trazando las líneas a como Dios te dé a entender, tú poniendo los puntos de forma manual.
6: Ahí tienes que eximir de responsabilidad a Donay, porque eso es una. En el VAR es donde trazan la ley, no lo puede hacer.
7: La otra sí es de Donay.
6: Pero el penal sí dices.
7: Puede ser. Que son de los detalles, creo que de este torneo, entendiendo sus modificaciones en cuanto a ciertas reglas. Por ejemplo, hoy que lo de la tabla general con la diferencia de goles me parece muy bueno, pero pues como tal también tendrán que meterlo en el tema del.
9: El semiautomático.
7: O sea, sí creo que hay que invertirle. Y si el torneo es importante y tiene una trascendencia tan importante para las dos ligas, métale.
4: Y tuvo otra Donay, también, la de la expulsión a Reyes.
6: Pero luego la corrigió.
4: Sí. Pero Reyes no le ha pegado ni un solo golpe, equivocado. Le pegaron a él. Y además él estaba disputando un balón con el portero Crepó, canadiense.
8: ¿Y de Almeida? 2-0 y entonces el Tecatito, Ocampos, Kuipers, Rossi, ahora sí, ya era tarde.
9: Sí.
8: Decíamos hace rato arriba, Tito, ya los equipos mexicanos no les da con el plantel B para enfrentar a la MLS, ya no les da y pensamos que sí.
6: Se estrenó Kuipers.
4: Además, en una sola noche, fíjate lo que son las cosas, hablamos mal de ese torneo, pero le metieron gol a equipos mexicanos, un tal Messi y un tal Griezmann.
6: Y Buanga.
9: Buanga ya es costumbre, ya.
6: Sí, qué cosa.
8: Venimos.
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12: Simone Biles llevó la gimnasia a una frontera que parecía imposible. Su potencia, control corporal y creatividad la colocaron en una categoría única. Tiene movimientos con su nombre porque hizo cosas que nadie más podía hacer. Pero su grandeza también está en hablar de salud mental, presión y humanidad. Baelor recordó que incluso los más fuertes también sienten y que cuidarse también es valentía.
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1: LeBron James llegó a la NBA con el peso de ser elegido y respondió durante más de dos décadas. Fuerza, visión, inteligencia y consistencia. Un jugador total. Ha sido anotador, pasador, líder y arquitecto de equipos campeones. Su carrera es una obra de resistencia física y mental. LeBron no solo persiguió la historia, la fue escribiendo temporada tras temporada, con el mundo entero encima.
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2: Ted Williams fue uno de los bateadores más puros que ha visto el béisbol. Su ojo, paciencia y técnica eran casi científicos. 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
1: Es el único hombre que ha hecho
2: goles en Chivas
1: sí, los en tres. El torneo y ahora en la Liga.
3: Y Armando González seguirá desesperado.
4: Anda peleado con él. Son rachas, tendrá que aprender a convivir porque el delantero de siempre. Y le ve una barrida espectacular.
5: Sí, se la quitaron justo. Pero tuvo, creo que dos claras en el primer tiempo, sobre todo Rafa.
4: Se le ve ansioso,
5: ¿no? Sí, ansioso. Y sobre todo el otro día, ya jornada 3, que digo, a ver, es parte de la frustración, patear una botella y así, pero el delantero tiene que aprender a convivir con las rachas.
4: De acuerdo.
5: No, y ahora, es joven y con el correr del tiempo.
3: Pero el otro día estaba frustrado.
5: Sí, sí.
3: Y tiene
5: duda,
3: que entender que
5: duda,
3: esta parte sí. La va a presentar mucho en su carrera.
1: Claro. Empezó Milito el partido con los dos refuerzos, tanto Jordan Carrillo como Castañeda en la banca.
6: De hecho, y ahí van a estar, ¿eh?
1: Sí.
6: Bueno, Carrillo empezó el otro día en Liga. Y Castañeda el primero, pero
1: también,
6: no los veo.
1: Y también Brian Gutiérrez.
4: Y falló penal, mira, Kevin.
5: Y lo que mejor hace, por cómo le pega la pelota,
1: claro,
5: ¿no?
1: Sí, pega muy bien.
5: Gran le erró a la portería. Le quiso romper el arco, asegurar abajo.
6: Kevin Castañeda y falló el sexto, ¿no? Luis Romo.
1: Sí,
3: Luis Romo. Muy mal cobrado.
1: Ahora, tiene que estar, yo creo que tiene que estar tranquilo la afición de Chivas, más allá de que esto puede complicar su futuro en esta League Cup. El equipo sigue manteniendo el estilo de juego que ha logrado imponer Milito, ¿no? Es un equipo que se ve, sabe lo que juega.
4: Sin duda. El otro día con Puebla fue muy superior, no lo pudo ganar.
6: Bueno, pero puede estar tranquilo porque es Milito y porque se conoce y ya viene un proyecto de atrás.
4: Digo,
6: porque si fuera un equipo que juega bien, pero Milito fuera arrancando y los resultados no llegan, la cosa sería diferente.
4: Así le pasó. El equipo juega bien desde que llegó y estuvo a nada.
6: No sacaba resultados y estaba ahí presido.
5: Un solo partido ha ganado en League Cup Chivas en 90 minutos.
3: Por eso.
4: Uno solo.
3: Yo creo que, más allá de que sí está jugando bien y todo, sí hay que darle responsabilidad y obligación a Chivas.
5: Sí, claro.
1: Pero en el torneo de Liga.
3: Sí, pero también esto, a ver, Chivas está reforzado para tener un torneo de League Cup bastante interesante.
4: No, y hoy puso todo, Marco, ¿eh? O sea, hoy no es que...
3: Viene de deudas pendientes. Más allá de que no te guste este torneo, hay equipos mexicanos que están obligados y Chivas está obligado.
1: Pero jugó contra uno de los mejores, ¿eh?
3: Y,
1: ¿eh? Es decir, a ver, jugó el tú por tú en la cancha del AFC. Si este partido tú lo pones en el Akron, Chivas lo gana.
5: Posiblemente.
6: Pero yo le exigí el viernes contra Puebla y todos aquí me dijeron, no, tranquilo, no, está jugando bien.
4: Ese es el camino, pero ya otro resultado que no eres capaz de ganar.
5: Sí, sí.
4: Y aparte pierdes en penales. Se empieza a abonar a la
6: Pero es lo que yo decía el viernes, puedes jugar muy bien, pero si no llegan los resultados, si no van de la mano con resultados.
1: Con todo respeto, Puebla no lo puedes comparar con el AFC. Yo le doy más validez al resultado de hoy.
6: No pudo ganar ni uno ni otro.
5: Así tuvo pues una pequeña etapa al Arcamón y ya sabemos cómo terminó. Llegaba 40 veces por partido, no la metes.
6: Ah, se nos empiezan a escapar. Ahí está el marcador que tendremos de aquí hasta que termine la próxima semana la Liga.
1: No, mañana viene América Cruz Azul, hombre.
6: Seguro.
5: Mira, hay uno en penales. En los 5 que tiene México hay uno que está camuflado ahí en penales, ¿eh?
3: Pero también los 7
6: también es del AFC.
3: Mañana es turno.
5: Del otro lado.
3: Mañana
5: no
3: es turno,
5: lo pusieron del otro lado.
3: Es turno de Santos Laguna, híjole, de Cruz Azul, de Necaxa, de Tijuana, de América y del Puebla.
6: No pinta que vayamos a voltear esto. No pinta que vayamos a voltear. Rafa, gracias, Tito.
4: David, gracias,
6: buenas noches, que descanse. Nos vemos mañana con más de Lixco.
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0: Bienvenidos, somos Jorge Ramos y su banda, recordándoles que si nos siguen aquí en YouTube, por favor suscribirse, necesitamos de su bondad, que por favor se suscriba, agite la campanita, le dé me gusta, dedito para arriba, nos va a ayudar muchísimo, nos sigue en Facebook, hay también que suscribirse, lo pueden hacer también en Facebook. Por cierto, en Facebook tenemos que esperar 60 días desde el momento que habilitamos la plataforma para estar allí, para que el programa se vea en vivo. Falta menos. Pronto vamos a estar también en YouTube en inglés. Pronto ya se viene YouTube en inglés. Estamos en X, estamos en TikTok, estamos en Instagram, estamos en los podcasts de iHeart, de Spotify, de Amazon, de Apple, de iTunes, y por supuesto estamos en TUDN Radio y su aplicación Euforia. Bueno, a ver, algunos títulos. La verdad que todo lo que acapara la atención del mundo futbolístico surge desde Rabat, en Marruecos, donde acaba de terminar hace un rato una reunión de altos directivos y hay comunicados. Atención, que sale al ataque Gianni Infantino. Arrancó Leagues Cup con resultados mixtos, poco público y buen fútbol. Y esto, un mexicano pone plata y compra una parte de un club de la MLS. Mientras que en Inglaterra el Arsenal están convencidos que va a llegar Vini Junior, pero a su vez Real Madrid entró en pánico y teme perderlo. Por su parte, Florentino a punto de estampar su firma en un cheque de 140 millones de euros por una juvenil figura. Damas y caballeros, solo títulos, el contenido se viene a continuación. El señor Ricardo Mayorga, Ricardo Antonio Mayorga, está en el estadio New, en el estadio del Inter Miami, porque en un rato, por la Leagues Cup, el Inter Miami, con Leo Messi a la cabeza, no sé si será titular, se va a enfrentar al Atlético de San Luis. ¿Cómo anda, Mayorga?
1: Bien, afortunadamente, estaba poniéndole cuidado a sus títulos y veo que Infantino ahora pasa al ataque, que Vinicius lo ponen contra la pared, el Madrid, para que responda pronto, y aparte de ello, el Arsenal lo necesita, porque después del repaso que le dio el Betis hoy, quedó como en tela de juicio, ¿no?
0: Ah, no sabía, el Betis le ganó al Arsenal hoy
1: 3-1.
0: Ah, mire usted, entonces, bueno, perfecto. Señor Polanco, ¿cómo está usted?
2: Bien, Jorge, saludos para usted, saludos para la banda. Tigres sigue buscando técnico, ya todos sabíamos que este proceso de la Leagues Cup lo va a hacer el señor Hernán Elizondo junto a Turrubiates en la banca, pero cuando vuelva a la liga, ellos quieren tener técnico, y suena un técnico conocido por toda la banda. Hablaremos
0: ahora. No me digo. Es Juan Carlos Osorio.
2: No, es colombiano, no. Pero no es Osorio.
0: Ah, es colombiano. ¿Tiene también?
1: Tiene el mismo acento.
0: Ah, mire usted. Bueno, a ver. La verdad que cada 30 minutos, cada 10 minutos, cada 40 minutos, cada hora y media, aparece algo diferente en relación al culebrón Gianni Infantino FIFA. A ver, voy a darle títulos. No me voy a adentrar mucho en el tema, pero por ejemplo, Luis Figo lo trató de la peor manera a Infantino y le pide que renuncie ya. Las ligas europeas emitieron comunicado siguiendo la línea de la organización mayor, que es la UEFA. El presidente de la Confederación Brasileña de Fútbol se muestra contrario a la continuidad de Infantino. Por otro lado, FIFA desmiente haberle ofrecido la final del 2030 a Marruecos, como lo aseguran en España. Infantino hoy quedó al descubierto por otro hecho similar al que acaba de ocurrir con los mundiales. Participó en el 2020 de una supuesta idea que era denominada FIFA Superliga, sin contárselo a nadie, escondiendo todo. Hoy The Times, otra vez The Times, otra vez Martin Ziegler lo desnuda. El primer ministro británico Mark Carney dijo haber perdido confianza en Infantino. No es de la manera que se corre un negocio ni siquiera pequeño, mucho menos uno global como el fútbol. Y lo último, Infantino en un comunicado de prensa promete continuar al frente de FIFA, envió carta al Consejo disculpándose y lanzó advertencias contra aquellos que critiquen al organismo y a su persona. Damas y caballeros, Infantino dice que él tiene la mayoría de los votos de las 211 asociaciones y la FIFA dice que es el único que fue votado para ejercer el puesto de presidente. Y seguramente podríamos entrar más a fondo en muchos de estos temas. Ahí estamos viendo una foto de Infantino y viendo un partido de fútbol de mujeres. Salió una foto con el secretario general de la FIFA, Matthias Grafton, que hace unos días, y le voy a pedir a Polanco que nos recuerde qué decía Matthias Grafton, que ahora parece haberse dado vuelta como un panqueque. Es la impresión, me parece a mí. Polanco, ¿nos recuerda qué decía el secretario general de FIFA hace unas horas nomás?
2: Estos son unos acontecimientos tristes y reprochables, algo que resulta difícil de comprender y de aceptar. Por lo tanto, no vemos con buenos ojos el rumbo que toma el señor Infantino y la FIFA.
0: Todo cambió. Pero esta foto que ven ahí, esa foto que ven ahí, un partido de fútbol femenino en Marruecos, y ahí están juntos. Y creo que hay algo.
1: Pareciera que es por la galería, Jorge. Él tiene que viajar igual como secretario general de FIFA, presumo. Porque no puedo creer que tenga un discurso.
0: Creo que hay algo que cambió en el discurso. Claro. La verdad que es tanto lo que hay.
2: Jorge, sí. él firmó el comunicado que acaba de salir ahora y que esta es la parte más neurálgica y que con eso creo que debemos arrancar, porque Infantino, para todos, señores, está más fuerte y sólido que nunca. El secretario general de la FIFA y los miembros del comité del Consejo de Administración del organismo asistentes hoy reafirmaron su pleno apoyo al presidente de la FIFA, Gianni Infantino, como único oficial elegido por las 211 asociaciones miembros de la FIFA. ¿Qué tal?
1: Pero es que es lógico que sea un comunicado de eso. ¿Quién pone en tela de juicio que lo hoy es el presidente de FIFA? Nadie. Lo que se pone en tela de juicio es la continuidad.
2: No, Ricardo, pero venimos de una situación que pone al presidente de la FIFA contra la pared y en donde básicamente defender, meter las manos por él significa muy arriesgado, como dijo Luis Figo categóricamente esta mañana. Se ha reunido con mucha gente, pero no con tipos que tengan actitudes de mafioso, como lo catalogó el presidente de la Federación de Jordania.
1: Por eso le digo, hay que entender lo que es ruido externo, es muy válido todo. ¿Usted piensa que dentro de la FIFA van a hacer un comunicado llevándole la contraria a él mientras él sea presidente? No, ellos se van a proteger hasta donde pueda o él va a generar. Eso que hablábamos, ¿por qué convoca el círculo fuerte a la reunión de Marruecos? Porque quería ese respaldo y él lo encontró.
2: Sí, no, pero está claro que quien sale quemado acá es el señor Matthias Grafton. Es el que sale quemado con todo esto. Porque levantó la mano y ahora se desdice, firmando un comunicado, riéndose muerto de la R con el señor Infantino, cuando todos saben que la cosa está complicada. Y es más, Jorge, Ricardo y amigos, la FIFA ha amenazado
0: lo que hizo,
2: hoy.
0: Perdón, ¿sabe lo que es esto, no? Esto es una sinvergüenzada de Infantino, aprovechando, estas son fotografías con leyendas del fútbol internacional.
2: Eso lo hizo ayer,
0: sacaron,
2: Jorge.
0: se sacaron antes de que se jugara el Mundial, antes de que se supiera todo esto, confunde con esas fotos diciéndole al mundo que tiene el apoyo de las leyendas, lo cual no es verdad. Y recién decía Polanco lo de Luis Figo, que lo mató, literalmente lo mató. Siga, Polanco.
2: Sí, y en ese sentido, con todo lo que ha dicho hoy, FIFA ha dicho que no va a tolerar más acusaciones que ensucien su nombre por la buena gobernanza y el gran trabajo que están haciendo en aras del fútbol. ¿Por qué? Por todos esos señalamientos que hay en cuanto a la credibilidad del organismo, en cuanto al manejo también político que le ha dado a los últimos acontecimientos, y ni hablar con lo que hoy The Guardian, que usted contaba, Jorge, ha sacado, donde Infantino estaba detrás de todo ese proyecto llamado Superliga, en el que también este señor tenía un papel detrás de bastidores, detrás de las cortinas, estaba jugando, tratando de meterse a algo que hubiese cambiado el mapa futbolístico.
0: Mire lo que dijo Luis Figo hoy, permítame, Ricardo. Hoy me uno a otros de todo nuestro deporte y pido que Gianni Infantino renuncie como presidente de la FIFA. Infantino ha degradado el cargo que prometió elevar. Ha mentido, engañado e intentado engordar su propio nido a expensas del deporte que se supone que debe servir. Ha perdido el apoyo de su personal senior, sus asesores más cercanos, la inmensa mayoría de las personas que dedican sus vidas a este deporte e incluso, al parecer, del ganador del premio FIFA al Deporte por la Paz. Es demasiado tarde para salvar su dignidad, pero no es demasiado tarde para salvar el fútbol. Debería irse ahora, lo dijo Luis Figo, Luis.
1: Pero es el único, Jorge, el único de las leyendas del fútbol que se ha expresado, ¿no? Por ahora todas las leyendas del fútbol, yo no he oído comunicado todavía.
0: No, hay un comunicado general que no lo respaldan más. Hay un comunicado general, que no individual, pero general.
1: Porque ese es el trabajo de ellos. Las leyendas son generalmente jugadores a los que les paga la FIFA porque asistan a los eventos como la cara visible y motivadora del fútbol. Ahora, si ellos se expresan inmediatamente, darle la espalda a la administración que está teniendo Infantino. Pero si ellos no se expresan, yo al único que individualmente he oído ha sido lo de Figo. Ahora usted me dice que hay un comunicado en bloque de todos los jugadores. Bueno, ya es otra cosa, pero...
0: A ver, también se expresó el presidente de la CBF. Lo único, Conmebol sigue calladita, Dice claro, que siguen mirando. Dicen que siguen mirando, es casi un hecho. Conmebol necesita que Infantino siga para que el Mundial de 64 pueda llevarse a cabo, aunque hoy no sé si no también tendrá que poner reversa en el tema Infantino, que era el que lo garantizaba, y hoy surge la noticia que Infantino, en una manera de extorsión, le ofreció a Marruecos que si lo respalda, le entrega la final del próximo Mundial 2030. Ante esto, salió a desmentirse desde FIFA que eso sea verdad, pero hay gente, ejecutivos marroquíes, que estuvieron en esa reunión, que aseguran que esa fue la oferta de Infantino. Hay partidos políticos ahora en Portugal y también se asocian algunos partidos políticos en España que piden que España y Portugal se retiren de la organización del Mundial 2030 y ponen como ejemplo lo mal que se comporta el gobierno marroquí con sus ciudadanos y aparte lo que ocurrió en las últimas horas en ese ataque masivo de migrantes que se metieron a Ceuta, una ciudad española, y a Melilla. Más de 40.000 que hicieron realmente un desastre. O sea, esto es toda una locura. De esto último no tiene culpa Infantino, pero se está juntando todo. Se está juntando todo. Y hoy hay un fútbol a la deriva. en todos los sentidos. Diga que estamos en una casi pausa, ¿no? Y bueno, pero sí, lo escucho.
2: Pero diga que con lo que acabamos de ver desde Marruecos, ellos venden el mensaje de unidad, de que todos hablan el mismo idioma, ya con el statement que han sacado ahora y el cual al mundo le dicen, señores, aquí nuestro manda más es Infantino, el resto vamos a estarlo vigilando porque nosotros estamos haciendo, es más, se tiraron piropos por el buen mundial que hicieron, por el 2026, que se alcanzaron propósitos, hicieron esto. Eso es parte del informe que hoy mismo leyeron y que al mundo le cuentan que están recaudando muy buen dinero gracias al trabajo que vienen haciendo. Por eso la pregunta, necesitaban meterse en el famoso FIFA Forward Enterprise. Esa es la pregunta.
1: Son las pocas aplaudidoras que tiene Infantino dentro de la pipa. Eso es normal, pero por eso le digo, no nos extrañemos de la reunión de Marruecos hoy, que iba a salir algo así. Para mí no es novedoso. El hecho de que haya salido un comunicado respaldando a Infantino es lo absolutamente lógico. Él debió hasta pagar los viajes de todos a Marruecos hoy porque los necesitaba ahí como núcleo fuerte para poder respaldar. Y el apoyo que no ha recibido de la parte política lo tiene que recibir de la interna de la FIFA. Eso hasta ahí es lógico. Lo que hay, no se puede quitar es el renglón de seguir apoyando a lo que está haciendo la UEFA y seguir el periodismo en el plan de denuncia sin bajar la guardia de todo lo que está haciendo el personaje, porque es la única, es la el contrapeso a lo que ha venido ocurriendo y al resultado de lo que dejó el campeonato del mundo.
2: Es peligroso el estatus de Gianni Infantino. ¿En qué sentido? Sí. De que es un animal herido hoy y que lo hace mucho más peligroso por todas las acciones que vaya a tomar para tratar de recuperar el terreno perdido, tratar de limpiar su imagen a costa de lo que sea y de lo que se diga en los diferentes medios de comunicación. Me parece que tiene las plataformas y quizás el estatus como para poder tratar de venderle a su parroquia que él sigue siendo un hombre pulcro y creíble. Sin embargo, todos sabemos cómo se mueve. Pero eso sí, detrás de todo eso, Jorge y Ricardo, hay plata para tratar de chantajear a la gente que Infantino quiere tener a su lado. Que eso es lo que van a hacer.
0: Hoy surgió un documento, o no un documento, surgió una versión. Aparentemente dicen que aparecieron revelaciones explosivas. Gianni Infantino participó en conversaciones en que la FIFA respaldaría e incluso prestaría su nombre a la Superliga Europea. ¿Se acuerdan? Un proyecto que finalmente fue lanzado únicamente por sus clubes fundadores. Según esta información, el plan habría reducido drásticamente el calendario de las selecciones nacionales, dejándoles espacio para jugar solo dos ventanas internacionales al año. De confirmarse, sería una nueva controversia que alimenta las críticas sobre el papel de Infantino en la gobernanza del fútbol mundial, porque esto también lo habría hecho a escondida. No habría informado a sus subalternos más cercanos que se estaba trabajando. Inclusive iba a prestar, sería el nombre del torneo, sería FIFA Superliga, dejando de costado a la propia UEFA, un arreglo entre Infantino y aquellos clubes que iban a participar de la misma. Esto se da a conocer en el día de hoy, lo cual hubiese sido también una traición. La verdad que la situación, no sé a veces yo ni cómo confeccionar la forma de entregarle a usted, porque es tanto y tanto lo que llega, se dice, se desdice, se informa, se desinforma, que es muy complicado. La situación justamente sigue siendo complicada de Infantino, aunque si nos dejamos llevar por lo que dice el comunicado FIFA Infantino, hoy habría salido respaldado desde reunión en Rabat, en Marruecos. Las próximas horas nos harán llegar nueva información que nos darán idea si de verdad ha salido respaldado o ha salido perjudicado, ¿no?
1: Yo creo, Jorge, que sale respaldado porque estaban todos sus séquito, todo el núcleo fuerte de él estaba ahí, que eso es lo que él pretendía, el objetivo lo planeó de esa forma y lo logró de esa forma. Ahora, no quiere decir que los que pensamos diferente y las entidades, confederaciones o federaciones que pueden ser diferentes, estén de acuerdo con lo que salió de ese comunicado que respalda internamente el núcleo, insisto, ese núcleo fuerte que quiere respaldarlo a él. Él recurre a esto desesperado, porque está sintiendo que el mundo se le fue encima y no le quiere aceptar todas las propuestas. Y miren lo que se filtra, lo que usted decía de lo de España. En España hay un temor terrible de perder la final del campeonato mundial. Entonces, obviamente, va Infantino, hace una reunión en Rabat, es lógico que España también se tome la cabeza y diga, aquí nos van a hacer un complot y nos van a quitar la final del mundial, porque Infantino va a sobornar a todo el mundo con la final para que lo respalde en el futuro.
0: Pero Marruecos sigue siendo un solo voto, ¿no?
2: Sí, pero también África, sí, Jorge, sí, pero África está con él. Sí, por eso él elige esa zona, esa región del mundo, claro, para lanzar hoy el mensaje y decir, señores, estoy fuerte, tengo ganas de pelear y seguir adelante. Habrá que ver, aquí jugaron, Jorge, aquí jugaron con el nombre de las 211 federaciones en ese comunicado. ¿Qué tal si los de UEFA tendrán que levantar la mano y decir, ¿sabes qué? A mí sácame de esa lista, O con CACAF, por ejemplo, a mí quítame de eso. De esos 211, porque yo no estoy en la misma línea contigo.
0: Sí, los que están son antes. Conmebol, África y parte de Asia.
2: Exacto.
0: Y sí, Oceanía, que sí, es un señor. Voto.
2: Pero,
0: sí. Así que, vamos a ver, muchachos, vamos a ver en qué termina todo esto de lo que estamos hablando. Tenemos que hablar de la Leagues Cup, que ayer arrancó. Debo de admitir que no miré partidos enteros, vi partes de partidos. Y de nuevo,
1: no se podía, Jorge.
0: Sí, no se podía. Yo me sigo preguntando si el ser visitante lleva a que haya tanta diferencia. Por ejemplo, en la derrota ayer de Pumas. Es fuerte, es más, pudo haber sido un poco más amplio. Y la de Pachuca, ni que hablar. Entonces uno se pregunta, el hecho de ser visitante lleva a que haya tanta diferencia. No sé, me pregunto yo. Cincinnati a Pachuca.
2: Ayer René contaba eso, ¿no? Ayer René contaba eso y ponía ese punto sobre la mesa de que el ser visitante les pesa, más allá de que de la tribuna ellos tienen muy buena cantidad de apoyo de parte del mexicano que se mueve, viaja porque quiere ver a sus Tigres, por ejemplo, en este caso de Nahuel, que ayer jugó contra el Real Salt Lake, y en ese sentido el mexicano trata de apapachar y hacer sentir a sus equipos apoyados, pero en la cancha hay que decir, Jorge, Ricardo, que los equipos han puesto todo lo que tenían, por lo menos los mexicanos, ayer pusieron todo lo que tenían, no hay pretextos en los futbolísticos.
0: Para los que no saben, Cincinnati le ganó a Pachuca 3-1, Columbus Crew 3-1 a Atlas, Minnesota United perdió con Ciudad Juárez o Juárez 2-1, Charlotte 3-0 a Pumas, Tigres en penales le ganó a Real.
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0: tuvo, ¿qué fueron? Tres triunfos de MLS, dos triunfos de México y un empate.
1: Que el empate que es triunfo.
0: Que terminó como triunfo para Tigres, para México, porque lo definieron desde el punto penal, ¿no? Pero en líneas generales se vio mejor la MLS que los equipos mexicanos. Los triunfos de la MLS fueron amplios, 3-1, 3-1, 3-0, son los triunfos, el triunfo correcto. Mexicano fue 1-0 y 2-1, y el empate que fue 1-1, ¿no?
2: El golazo, Jorge Ricardo, fue el de Vander contra Pachuca, ¿no?
0: ¡Ah! Por Dios, la clavó, en un ángulo, ¡qué golazo, de verdad! ¡Qué lástima que no podemos pasar los goles! Sí. Pero qué golazo de verdad, qué golazo de verdad.
1: La forma como mira el arco y desde donde se acomoda y le pega y se la cambia el segundo palo de la jugada arriba es notable.
0: Bueno, a ver, muchachos, vamos un poco con el mercado de pases, Elmer Polanco, y después nos metemos en el tema puntual. Se lo pido que lo deje afuera del mercado de pases lo que pasa con Vinicius Junior, con Diamondé y con Julián Álvarez, eso lo tocamos a lo último. Cuénteme algo que tenga previo a ello.
2: Perfecto, mercado de pases. Dani, yo te sigo porque tenemos tres tópicos en esto. Uno, Jorge, un internacional argentino fichado por el grupo Pachuca, que están muy interesados en España por él, pero Pachuca se ha interesado, han pagado 7 millones por él. Antes sigo a Forni, vamos. ¿Por qué? Porque... contábamos, bueno, cuento lo de Óscar Pareja. Jorge, Óscar Pareja es el técnico que tiene Tigres en la mira para tratar de tomar el equipo una vez acabe la Leagues Cup. Óscar Pareja ahora mismo no tiene trabajo, se quedó sin empleo en el arranque de temporada de la Major League Soccer dirigiendo al Orlando City, y de esa manera Papi anda buscando expectativas, como nos lo contó en su momento para el Mundial, y parece que el proyecto de Tigres le suena a la gente que dirige el cuadro felino, y es un técnico
0: muy buen técnico.
2: Mira el fútbol de una manera espectacular. Eso sí.
0: ¿Y sabe qué? Y le da oportunidad a los jóvenes también, ¿eh?
2: Exacto.
0: Osorio también lo hace.
1: Es formador. Es un correcto
0: formador. ¿Estarían viajando en los próximos días a reunirse con él en Orlando?
2: Es correcto, Jorge. Ya hay conversaciones con él y están puntualizando algunas de las expectativas. Claro, Pareja es una de las opciones que tiene la gente de Tigres, que incluso se entrevistó con un español de apellido Alguacil, que no lo tenía muy identificado en el radar. Pero bueno, están viendo diferentes alternativas.
1: Y Manuel Alguacil, el técnico.
2: Es el chico argentino por el que de Independiente de Avellaneda lo agarró el grupo Pachuca, Kevin Lomónaco. Exacto. Es un jugador argentino, un defensa central de muy buena proyección. Seguramente para el 2030, si sigue el técnico, el que llegue, si es Scaloni o quien sea, lo va a tomar en cuenta. Grupo Pachuca lo compró. No puede ir a Oviedo porque se pasaría por las condiciones de el fair play financiero en segunda división. Por lo tanto, va a tener que venir a México y todo parece indicar que será jugador de Tuzos para lo que resta del torneo. Y la otra, Jorge, es la de Lukaku. Lukaku, que está dando vuelta ahora porque no tiene equipo. Si bien es cierto, está amarrado con Napoli. Napoli no lo quiere. Entonces, Atlanta United es el que suena como alternativa para traerse al fortachón delantero del cuadro de la selección de Bélgica, que lo vimos en el Mundial, como opción para la gente del Atlanta United. Mercado de pases.
0: Hablando de Atlanta, también van por el uruguayo, 21 años, volante central, buen jugador de Sporting, defensor Sporting, Mauricio Amaro. Está prácticamente arreglado, a cambio de 3 millones de dólares, llegaría Mauricio Amaro a Atlanta United. Gustavo Hoffman, el periodista de ESPN Brasil, está informando el tema Real Madrid Vinicius Junior. ¿Qué tenemos, Elmer, de ese tema?
2: De ese tema, lo que tenemos es que la reunión de hoy, pactada entre las dos partes, terminó siendo maravillosa. maravillosa. Así literalmente la describe el entorno de Vinicius.
0: Maravillosa.
2: Exacto. Dicen que se sorprendieron de lo que vieron sobre la mesa. Se sorprendieron de lo que vieron sobre la mesa. Contrato hasta el 2031. Según el entorno de Vinicius, es como para frotarse las manos. A Vinicius le van a pagar un bono por firmar, algo que muchos decíamos que no podía hacer porque de pronto es una práctica que después Jude Bellingham, por ejemplo, si renueva contrato, claro, a lo mejor pide ese bono de fidelidad, ¿me entiende?
1: Todos la van a pedir.
2: Todos la van a pedir.
0: Equivocó el señor que firma los cheques. Arrancó esto con Mbappé y ahora tiene que aguantar el ventarrón.
2: Correcto, pero hay que recordar también el vínculo que ha tenido Vinicius con Florentino Pérez, quien ha dicho que le suban un poco más los intereses. A ver, la oferta sobre la mesa hoy decía 20 millones, no 22 como contábamos ayer. Pero, ¿dónde termina? ¿Cuál es la diferencia? Aquí no gana Vinicius en relación a lo que teníamos ayer. Termina ganando Vinicius y mucho más con todas las variables, con los bonos, aumenta sustancialmente su salario por toda la forma como le incrementarán el dinero en esas otras entradas que va a tener. Entonces, si bien no le
1: sé la imagen, Elmer, porque la plata grande que está peleando Vinicius es la de sus derechos de imagen.
2: Sí, pero los objetivos y los otros bonos que también le van a poner en el contrato le ayudan y le dan suficiente plata como para recaudar lo que él quiere. Lo que él quiere y lo que los dirigentes también hoy han pedido. Lo otro también es que la cantidad que le han ofrecido es muy importante. Incluso él comenzó ganando 13 millones y medio. Va a llegar hasta este contrato con 18 millones y medio netos ganando hasta ahora. Él cree que con todo lo que han visto en la jornada de hoy, Jorge Ricardo, sienten la sensación que el club lo está valorando como futbolista. Le está dando el puesto que ellos pedían y el lugar de honor que tienen el equipo. Y es más, hoy la gente del diario Marca ha dicho literalmente, con la gente que han hablado del Madrid, que esto lo pueden resolver, escuchen, en horas o en un par de días. Es decir, no es una situación diferencial entre el jugador y el equipo. Es algo que está como para definir algunos flecos, como dicen Jorge y Ricardo.
0: Ahora, ¿qué cambio? Porque en el arranque del día lo que se informaba era que en el vestidor o vestuario del Arsenal estaban convencidos de que Vinicius Junior llegaba al conjunto de la Premier League. Sin embargo, con el correr de las horas, un golpe de timón. Exacto. Sí, es que, a ver, ¿por cuánto lo iban a vender? Se hablaba de 120 más bonos, creo.
2: Sí.
0: Póngale 130, 140. ¿Hay otro Vinicius en el mercado por 140 millones?
1: No, definitivamente no lo hay.
0: O sea, Real Madrid está contra la pared. Real Madrid está contra la pared.
2: Pero eso lo dice Jorge Ramos. Yo le diría que el aficionado del Real Madrid, hay como una especie de división en relación a Vinicius, Jorge, por
1: esa imagen que dejó,
2: esa imagen que en algún momento vende, lapso de temporada en los cuales desaparece, y todos sabemos que en lo futbolístico quizá desaparece mucho por esa aparición de Mbappé en la cancha, en la cual como que se contraponen, y al final ni uno termina siendo Vinicius, ni Mbappé termina siendo el Mbappé que el madridismo espera. Por ahí, Jorge, hay como cierta duda de afuera del equipo. Al interior del equipo, claro, él es un capo, él es un casi dios en el equipo, al igual que Mbappé, por la perspectiva y el estatus que le ha dado el técnico. Y hoy, lo ponía Forni hace un rato, él borró todo el contenido en sus redes sociales, Jorge Ricardo, lo cual llamó la atención. Dice, ¿qué caracoles se está haciendo? ¿Se va o qué? Y después charlamos con Gustavo, que mañana, por cierto, promete estar con nosotros, sobre los detalles que hay alrededor de esto. No tiene nada que ver.
0: No es. Bueno, ¿qué pasa con Diomandé?
2: Diomandé está casi hecho, Jorge. Eso sí, son 140 millones los que hay que pagar. 140 millones por un chico que viene del Red Bull Leipzig, que le va a ayudar muchísimo por afuera, pero lo ha pedido. ¡Ah! Y se me ha olvidado algo de Vinicius. ¿Quién jugó un papel importante más allá de Florentino? José Mourinho. José Mourinho, Jorge Ricardo. Apoyó muchísimo la continuidad de Vinicius dentro del equipo. Pieza clave, pieza fundamental, ve el fútbol como usted lo ve, entiende lo que le puede aportar en la cancha el jugador, y Mourinho dije, ¿sabe qué, presidente? Fíchelo. El caso de Mandé, Jorge, está prácticamente hecho, es cuestión de días para que se anuncie, no va a pasar del viernes seguramente.
0: Creo que mañana viaja a Madrid para la revisión médica, ¿no?
2: Sí, correcto. Exacto, es así, Jorge. Ese caso está consumado. El otro,
0: 140
2: Jorge,
0: millones de euros un año en primera división.
2: 20 millones para el Leganés, Jorge Ricardo.
1: ¿De Danubio que nos ponga en el mercado?
2: No, pero a ese nivel no.
0: Como ahora Atlético Paranaense, hoy lo vendimos. Sí.
2: A ese nivel no, a ese nivel no hay.
0: No.
2: Jorge, la otra noticia, la otra novela de pases tiene que ver con Julián Álvarez.
0: ¿En qué está el tema?
2: A ver, se reunió Fernando Hidalgo con Deco en Madrid. Nadie tiene las imágenes o el lugar donde ambos coincidieron, ¿sí? No hay fotografías, no hay forma de documentarlo. Sí hubo charlas y lo que se va a hacer es lo siguiente. El que tiene la llave para la salida o la potencial salida de Julián del Atlético es el jugador. ¿Qué va a hacer el día 10? Él se presenta a entrenar, va a trabajar con el equipo.
0: El lunes.
2: Ya sabe que el CEO del Atlético, Miguel Ángel Gilmarín, ha dicho que no, que en ningún momento van a negociarlo. Sin embargo, el jugador tendrá que ir con el técnico para decirle, Diego Pablo o Cholo, porque son argentinos los dos, me quiero ir. Yo me quiero ir, yo no soy feliz acá, busco un nuevo reto y por lo tanto necesito que hable con el presidente porque la verdad no te voy a poder dar lo mejor. Eso va a ser un problema para el técnico del camerino. Y a partir de aquí, es Diego Pablo Simeone que tendrá que decirle a la directiva, señores, el proyecto con un jugador que no está comprometido con lo que realmente queremos, no va, no camina, hagamos algo. Entonces, ¿qué significa hacer algo? Buscar la salida del futbolista.
0: Y ahí venderlo y con esa plata ir a buscar otro 9.
2: Bueno, esa es otra alternativa.
1: Yo creo que hay tanta bronca de Gilmarín por ese tema que va a hacer todo lo posible por torpedear cualquier tipo de negociación de salida de Julián. Yo sé que Jorge dice alguna frase que siempre.
2: Meterse un balazo en el pie, Ricardo.
1: Yo sé, pero a ver. No le gustó al equipo como lo trató, las declaraciones de Julián. Sintieron que habían sido ordenadas por el Barcelona, porque eso fue lo que sintió el Atlético de Madrid. El Barcelona lo mandó a decir eso para generar medida de presión. Entonces, ahora, ahí es un tema de orgullo. Esto lo dejan pasar 6 meses más y hacen la regla del negocio. Pero si siguen metiéndole candela y candela a ese tema, va a generarse un problema de distanciamiento aún mayor y van a perder el Madrid. El Atlético de Madrid va a perder un jugador, como usted lo dice, cuando se pare a hablar con el Cholo y le diga, yo me quiero ir. Y él le dice, usted querrá irse, pero el que firma la decisión no quiere. Y usted tiene que cumplir un contrato aquí.
2: Si la semana estaba marcada, esta estaba marcada por el tema Vinicius, la semana que viene va a ser la de Julián, Jorge Ricardo, lo que ya hemos explicado. Y eso va a tener seguramente algunos matices en el transcurso de los días sobre la forma cómo se va a llevar el tema. El Atlético es categórico, como ustedes ya lo han mencionado y escuchado esta semana, de que no está en condiciones de dárselo a un rival directo en la liga por cualquier precio.
0: Bueno, vamos a ver en qué termina. De Rodri hoy no hay nada, ¿no?
2: No, de Rodri no, Jorge, porque Rodri, bueno, lo que se vinculó con el Real Madrid es que están apalabrados, el tema está arreglado con ellos y simplemente es arreglar las situaciones internas que tienen, que son con el tema de Vinicius, el tema de Diomandé y nada más. ¿Por qué? Porque Vinicius Rodri no está disponible para jugar hasta septiembre. Entonces el Madrid no tiene prisa. En ese caso, la oferta que le han hecho al City le convence. Podrían aumentarle unos 5 millones más, si acaso, por un jugador que es Balón de Oro. Pero está claro que es jugador para Real Madrid, Jorge.
0: Muy bien. Bueno, saben que se vendió mucho tequila Y la plata del tequila ahora llega a la MLS, ¿no? Ese, ahora la plata del tequila viene a la MLS. Sí, del tequila. El señor Juan Domingo Beckmann Legorreta, miembro de la familia Beckmann y accionista mayoritario que han controlado la compañía por mucho tiempo, la compañía que tiene en su portfolio a José Cuervo, a Tequila 1800, a Maestro Doble, a Gran Centenario, a Reserva de la Familia, además del mezcal Creyente y el whisky irlandés Proper Number 12. Bueno, este señor es mexicano y hoy pasa a ser nuevo accionista de Los Ángeles FC. Yo supongo que se va a quedar con las acciones o parte de las acciones de Larry Bird, el nuevo comisionado de la MLS, seguro, que tiene que vender sus acciones, ¿no, seguro, verdad? Entonces también James Cha de Spring Oak Partners va a unirse al grupo de accionistas de Los Ángeles FC, agrandando el capital, y bueno, sigue para arriba el fútbol de la MLS, le siguen inyectando plata y ahora la plata viene desde México. Es cierto también, mucha plata de Estados Unidos ha ido al fútbol mexicano también y al fútbol británico, ¿no? Entonces, pero ahora viene de allá para acá también. Sí, los grupos de inversión, sí.
1: Sí. Ahora, usted titulaba lo que dijo el nuevo comisionado. Y hay dentro de esa nota, no lo capté, Jorge, pero oí el comentario que tiene la intención de que esta League Cup sea bianual, mejor. Es decir, parte de lo que se propone para el futuro que...
0: Ah, no
1: que
0: me di cuenta, dijo
1: bianual.
0: Eso.
1: No lo vi en esa nota. Es que lo leí temprano y pensé, dije, dentro de la nota también de pronto le preguntaron sobre eso, pero no. Lo que sí habló fue de una gobernabilidad similar y que ha sido el mentor, fue el comisionado Garber, ¿no? Mentor de él como directivo dentro del fútbol de los Estados Unidos, que la continuidad y el manejo de medios va a ser, dice, muy similar, pero vamos a mejorar en muchas cosas.
0: Bueno, vamos a ver entonces en qué termina la conducción de la MLS de la mano de Larry Bird, que reiteramos, vendió sus acciones en Los Ángeles FC y el comprador llega desde México. Un par de notas más que tengo yo. El comité ejecutivo de la AFA le dio hoy respaldo total a la continuidad de Lionel Scaloni y se dice que el otro Lionel, Messi, va a seguir jugando en la selección argentina, es lo que están diciendo en Argentina. El tema es que hay respaldo para Scaloni, pero Scaloni parece no estar seguro de continuar. Por lo menos fue la última vez que habló lo que dijo, ¿no? Que se iba a tomar su tiempo, que tiene contrato hasta fin
2: mucho
0: de año.
2: Mucho desgaste, dijo Jorge.
0: Mucho desgaste. Mucho desgaste. Aparte, con el cartel que hoy tiene, él seguramente está esperando la posibilidad de un club, ¿no? Que es donde más dinero hay. No sé si le saldrá algún club.
1: Él no
0: porque él no está aprobado.
1: ¿Es verdad?
0: No está aprobado.
1: Él no tiene experiencia en clubes y tiene, es muy parecido a lo de La Puente. Sin experiencia en clubes terminan siendo exitosos a nivel de selección.
0: Sí. Entonces, pero si fuese así, entonces Scaloni que tenga cuidado porque tal vez las opciones son bastante reducidas, ¿no?
1: Claro, el mercado se cierra muchísimo para ellos. Si tienen siempre en la perspectiva solamente ese perfil de manejo pensando solamente en las selecciones nacionales.
0: Sí. ¿Y Polanco, qué pasa con Paris Saint-Germain y Ferran Torres?
2: Nada, Jorge, nada. Hoy Paris Saint-Germain ha jugado un amistoso contra el Mallorca. Lo jugaron, escuchen esto, a cambio de el fichaje del chico este, ¿cómo se llama? Kanji Lin, ¿cómo se llama?
1: Kanji Lin.
2: De él, porque jugaba en Mallorca. cuando juega de mayor, lo ficha el Paris Saint Germain y acuerdan un amistoso. El amistoso se juega.
0: Había que jugar.
2: Y se juega sin él, Jorge. Y se juega sin él. Nada que ver en la fiesta. Pues el chico ya cambió de equipo y todo lo demás, ¿no? Entonces jugará en el Atlético de Madrid la temporada que viene. Entonces, no, Jorge,
1: de hecho, jugador.
2: Hoy han jugado amistoso, pero auténticos suplentes. Carvaskelia, quizá el más conocido que estaba sobre la cancha, ganaron 3-0, pero nada sobre Ferran, no se mueve nada. Es más, Ferran anoche estuvo en el Yankee Stadium haciendo el primer lanzamiento, Jorge. El primer lanzamiento del juego que tuvo ayer la novena de los Yankees. Así que nada en ese sentido, no se mueve nada.
1: Se piensa que se va o lo dejan en Barcelona, porque es una
0: yo tengo entendido que habría un acuerdo verbal ya entre Ferran Torres y el Paris Saint Germain, pero todavía falta ver, y Barcelona estaría dispuesto a venderlo. Esta es noticia de ayer. Barcelona está dispuesto a venderlo siempre y cuando haya un acuerdo con el Paris Saint Germain. No le va a cerrar las puertas Barcelona, ¿no?
1: Ahora se quiere ir Ferran. Es otra cosa, porque él vive enamorado del Barcelona. Él se quiso quedar en el Barcelona la temporada pasada también.
2: Sus palabras dicen
0: otra
2: cosa.
0: A donde vaya no va a ser titular, ¿eh? Vaya no va a ser titular, lo hablamos ayer eso también, ¿no?
2: Sí. Y lo otro, a propósito de Ricardo, que está metido en el tema de la Leagues Cup, el partido de Orlando Rayado suspendido por el mal tiempo, está retrasado por el mal tiempo, tormenta eléctrica.
0: No, está retrasado, no suspendido.
2: Está retrasado. Exacto.
0: Ah, perfecto.
1: Juega Messi, si va Messi de capitán, va con Pinter y con Braya adelante, el resto va igual, Casemiro, De Poli, Telasco y los de atrás, los mismos. Ah, Barrios Novo. Todavía en el arco.
0: ¿Quién juega en lugar de Suárez? Porque Berterame todavía no está disponible, ¿no?
1: No.
0: ¿No está en el banco de suplente? ¿No está en el banco de suplente?
1: Pinter, no, ya le digo.
0: Pero
1: sí.
0: Pinter juega más bien por afuera. Entonces.
1: Va contra la Messi, banda, sí.
0: Messi juega de
1: Sancler, Barraza, Ayala. Sí. Sancler, Barraza, Ayala, Ruiz, Planbeck, Reguilón, Mura, Falcón, Zumala, Abadía, Silvetti y Delina. Silvetti es el otro, pero ese es más 9-9, pero también a veces juega cargado a la banda. Porque...
2: Sí, de acuerdo.
1: Bueno. Los porteros de la zona de media, siempre que vengo me preguntan, porque usted, ¿por qué nunca viene? Que la última vez lo vieron muy bien acompañado, pero en la tribuna.
0: ¿A mí me dice? Perdón, ¿a mí?
1: Sí. Además, todos son uruguayos.
0: ¿Y por qué? ¿Quiénes? ¿De quiénes me habla?
1: Desde la zona de entrada de protocolo, de VIP.
0: Perfecto. Sí, bueno, mándele mi saludo. En cualquier momento voy a ir. Bueno. ¿Saben lo que escuché yo hoy? Los voy a dejar boquiabiertos, ¿eh? Pero hay que tener mucho cuidado.
1: ¿De verdad?
0: Dicen que Tigres preguntó por un portero que solo costaría 16 millones de dólares, juega en la Premier League y jugó el Mundial.
1: El arquero del Everton.
0: Exacto. A mí me cuesta creer. Que
1: ¿te va a salir del Everton para ir a Tigres?
0: Me parece a mí, ¿no? Digo, con todo el respeto.
1: Idolazo en
0: Inglaterra.
1: En Liverpool.
0: Él
1: es del otro lado del río, del Merseyside, del Everton.
0: Exacto. Sí.
1: Ah, bueno, y si lo logra, una maravilla lo de Tigres.
0: Sí. Nos vamos despidiendo de TUDN Radio, de Euforia. Los invitamos para que regresen mañana, la semana que viene, la Supercopa Europea por TUDN Radio. Ahí vamos a estar en la narración de la Supercopa Europea que juega el Paris Saint-Germain con el...
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0: espectacular, pero sobre todo, bendecido miércoles, ya 5 de agosto de este 2026. Los saludamos con mucho gusto desde algún lugar del mundo, en la cabina de TUDN Radio, Dalinquita Talavera, el Vaselino, Toño Murillo y toda la banda, toda la perrada que hace posible este espacio. Muy buenos días para todos. Queremos que sea un miércoles espectacular, que se la pase muy a gusto. Vamos a comprometernos para que así sea durante más de 3 horas y media, quitando cortes comerciales. Así que no se hable más. Un abrazo a la banda que va rumbo a la chamba, que viene de la chamba, que anda haciendo ejercicio, que anda grabándose sin hacer ejercicio, que anda haciendo de todo un poquito, que anda echándole con todo ya al almuerzo, la señora que anda preparando el desayuno, que anda pensando ya en la comida, en la cena, que es el hocico, primero lo
1: en
0: primero.
1: En la cena de mañana, Antonio.
0: En la cena de mañana.
1: Que vamos a cenar mañana.
0: Que la cena de Navidad. Señora, que es el hocico, primero.
1: Oye,
0: hoy.
1: Sí, sí, sí.
0: Íbalo hoy.
1: La cena de Navidad.
0: A lo mejor mañana ya ni está, que es el hocico. No, mejor disfrútalo. Exacto, tomamos madera.
2: Mala vibra.
0: Pero también puede pasar, así que. ¿Eh? Muy buenos días a toda la bandera. Los saludamos otra vez con mucha alegría, mucho entusiasmo, y les prometemos poner siempre el 100% para que usted, insisto, donde quiera que se encuentre, se la pase bien, bien a gusto. Mira, Linquititititititita, petota hermosa, ¿cómo estás? Muy buenos días.
1: ¡Petotón! ¿Cómo están todos los petotones? ¿Cómo está el petotón de mi derecha? ¿Bien? Bueno.
2: Al 100. ¿Qué me llegó? Parece que Enrique Alfaro me mandó un correo.
1: ¿Y a poco?
2: Te parecía de lejos.
1: Ah, sí, es cierto.
2: ¿Verdad? Yo, este ni lo topo.
1: ¿Cómo amanecieron?
2: Perdón.
1: Qué gusto saludarlos en este inicio de mitad de semana. Ay, ya no sé ni qué, ¿no?
2: Pero en este inicio de mitad de semana está bien.
1: Está bien dicho.
2: Porque
1: o sea,
2: estamos a malo,
1: sí,
2: que fuera 8 de la noche. Y dijeras, ¿en este inicio de mitad de semana?
1: No, sí, claro que no. Es muy rollero, pero muy rebuscado, ¿verdad? Pero pues X, aquí andamos, mitad de semana, miércoles. Les mando un fuerte abrazo. Qué bueno que están con nosotros. Quédense, quédense. Tenemos programón.
0: Algo que no me digas como Janet ayer. A mí me dan mucha flojera los martes, ¿eh? Así que es el hocico.
1: Es que, ¿sabes qué? Como que los martes son ayer, extraños, ayer,
0: a mí los martes no los odio. Hija de la...
1: Son raros, o sea, porque los lunes llegas bien cansado, ¿no? Como que, ay, lunes. ¿Eh? El martes como que tranqui, ¿no? El martes como que, ¿qué?
0: Okay, ¿Qué?
1: El miércoles como que dices, bueno, pues ya vamos a la mitad. El jueves ya dices, O sea, el martes como que es un día
0: ni
1: muy
0: te
1: amable.
0: Ni te embarques.
1: Es un día muy tranqui, es un día muy amable, ¿no? Yo diría.
0: A mí no me pasa, aunque suene a rollo, a mí no me pasa con ningún día.
1: ¡Ay, calmado, Antonio! No, es que dijeras.
0: No, de verdad, con ningún día.
2: Yo no tengo ningún día que
1: no,
2: diga,
1: es que de veras,
2: día
1: los no me dos, gusta. Dios los hace y yo
0: el jueves.
2: Somos de los ochentas.
0: El jueves también. Sí. El jueves es el único día que me da como sueñetetito, pero a mediodía, el jueves.
1: Pero... Ay, Antonio, ¿cómo te? Ayer te saludé. ¿Y qué me dijiste?
0: ¿Qué te dije?
1: No, oh, Daría, sabes que yo los fines de semana son para puro hacer el aseo. Los
0: ah, sí, pero aquí con todo.
1: Ah, pero ¿sabes? Me dijiste, ¿estabas cansado, sí o no?
0: Ah, pero con todo.
2: Pero no le da sueño.
0: No.
2: Él dijo que los jueves le da sueñito y pues ya es la inga de la semanita. Ajá.
1: Eso sí.
2: Porque el que no sepa, este sí se para una inga.
0: Uh-huh. Ah, pero todo bien, todo bien, todo bien, todo
2: no,
0: bien.
2: No, no, no, sí, yo, todo bien.
0: A mí te no hay que pelearla.
2: No, pero
1: es que una cosa es como que te sientas así y otra cosa es que dices, ay, no, yo los no sé qué.
0: Ah, no, pero sí.
2: Yo ya dijo que el martes es como que un día que es como que... Que si no existiera, no pasa nada.
1: Ajá, es que es lo que les digo, es como un día muy amable, como que es aburridón, ¿no?
2: Un día amable.
1: Ajá, aburridón.
0: Amable. Un día amable, un día amable.
1: Bueno, no quiere decir que amable.
2: Ojalá muchos de ahí, de la reacción, fueran martes.
0: Un día es un día amable.
1: Antonio.
2: No, esos son cualquier día.
0: Cualquier día también. Bueno, ¿sí? Marcelino, buenos días. ¿Cómo andas hablando de
1: menos
0: amables?
1: Menos los lunes.
2: Hola, hola.
1: Domingo.
2: De metiche, yo no esperé a que me presentara el famoso Murillo, la Dari me aventó y dijo el de la derecha y yo andaba ahí viendo qué me había escrito.
0: Pues atenta la Dari, siempre
2: Enrique
0: atenta.
2: Alfaro, que ya sé quién es un señor que tiene un Airbnb en Ciudad de México.
0: Ajá.
2: Y
0: hace
2: 2 años más o menos llegamos a su Airbnb y mandó algo, pero ahorita lo vi y dije, ya sé quién es, ni lo tengo registrado, y ya dije, es el don del Airbnb. Pero bueno, a toda la gente que tiene Airbnb y que no lo cobren, pues que atiendan bien a todos sus huéspedes.
1: Ahí sí, oigan ya.
2: Aquí estamos echándole ganas, un miércoles de vaselino, un miércoles de no sé si va a haber algo en el guión o no, ahí está, no lo he visto, pero vi que hay un chorrísimo de santos.
0: Eso sí.
1: ¿Ah, sí?
2: Hay santos
0: hay un
2: paventar.
0: Ingo de santos, paventar. Así que para que ahorita ya vamos a ir para allá, para que se... se agarre porque va a haber un himno de santos. Bueno.
1: Ay, no.
0: ¿Qué pasó, mi Dani?
1: Ay, Ñoñito.
0: ¿Qué pasó, mi Dani? Tete. ¿Qué pasó?
1: Nada. Nada, Ñoñito, tú continúa.
0: Hija de la marihuana.
2: Ah, es que tal vez no tienes su guión abierto.
1: Es que mira, se está reiniciando.
0: Tú tranquila.
2: Mira, no te apures, donde dice Darinka, lo digo yo.
1: Ahí estamos,
2: mira,
1: dale. Ya estamos al 100.
0: Cuando pase eso, ya sabes que nuestra rola siempre nos avala. Arrancamos Inutilandia con esto.

0: ¿Quién eres tú? Dijo Shuli, ¿verdad? Como en el guión.
1: Que veas, güey.
0: Yo lo amo, yo lo amo. Al Murillo.
1: Pues arrancamos ya oficialmente Inutilandia. Y déjeme decirle que el día de hoy, miércoles, que es 5 de agosto de este 2026, faltan exactamente 148 días para que finalice este año. Y es Semana Mundial de la Lactancia Materna. Hoy toda la semanita, toda esa semana que ya va a terminar, el viernes, es Día de la Lactancia Materna. Así que a todas las señoritas, señoras que ya dieron a luz y que andan en esa etapa, qué bonito. Y usted que anda en los centros comerciales, si es, no se enoje en el camión, no se enoje o no se ofenda. Si de repente la señora necesita amamantar a su criatura, no ande de payasa ahí que, ay, tápese, que le valga gorro. Bueno, sí, tápense pues, pero no ande haciendo la de Pex, ¿eh? Que en el camión, que en los parques, que es una necesidad. Del morrillo, no de la señora.
0: ¿Es algo natural?
1: Sí.
0: Así de fácil.
1: Pero mucha banda se enoja. Ay, no, que hay que tener.
0: Yo le diría,
1: más,
0: ¿qué? ¿A usted no lo amamantaron o qué?
1: Ajá, ¿qué? Okay. Seguramente no. Con esa cara, ¿no? Pues no.
2: Seguramente ni ácido fólico tomaron cuando.
0: Tranquila, Dari, tranquila.
1: La Dari es muy
0: bravo. Luego, Dari.
1: Bueno, y también celebramos, agárrese. Apúntale bien porque celebramos los santos de San Anabel. Santa África.
2: Anabel, Antonio.
1: Santa
2: Abel. ¿La de la película?
1: Anabel.
0: No es Abel.
1: Abel.
0: Ah. Este es
1: la
0: santo.
1: Colita. Abel.
0: San Abel.
1: Ah, a mover la colita.
0: Un compañero en la primaria de nombre Abel.
1: Ajá.
0: Ah. No San, porque no era santo.
2: No, pues no.
0: Pero Abel, sí.
1: Y
0: África.
1: Santa África. Santa Bianca, como la película de Bernardo
2: Bianca. Ay, qué bonita película.
1: Ah, sí.
2: Sí,
1: ¿la viste, Marcelino?
0: Sí. Y yo tuve una exalumna que se llama todavía Bianca.
1: Ah,
2: no. Es un nombre muy común, ¿no?
0: No, es muy común.
1: Está bonito. Está bonito.
0: Porque es como Blanca, pero sin la L y no, con la I.
2: No.
0: Bianca. No Blanca.
1: Bianca.
0: Fíjate bien. Oh. Bianca. No Blanca.
1: Blanca era de Street Fighter.
0: Yo tuve una Blanca.
1: Esa.
0: Bueno, Bianca. Varias.
1: Santa Bianca. Santa Blanca también.
0: Ah, mira, también Blanca.
1: También Santa Blanca.
0: ¿Y si serán o será error de dedo de no tuyo,
1: del sino oso que las puso?
0: Ajá.
1: No, yo creo que sí, sí, son fidedignas. También Santa Afra. Santa Afra Cadafra.
0: O sea, es como la Afra, es como la primera, pero les dio flojera terminarla.
1: Ándale.
0: Santa África y Santa Afra.
2: Ajá. Ay, también, sí es cierto.
1: Santa Bianca y Santa Blanca. Y luego también acá Santa Afra, Nuestra Señora de las Nieves.
0: Blanca Nieves. Por eso la juntas Blanca Nieves.
1: Ajá, exactamente. Blanca
0: Santa
1: Nieves.
0: Blanca y Santa
2: Blanca. Exactamente. Los Nieves.
1: También. Virgen de la Blanca ya. Hoy todo es de... no. Virgen de la Blanca.
2: ¡Órale!
0: Yo ya no te creo. Ay, yo
1: y
0: ya
1: Santa
0: no te
1: Nona.
0: Creo.
1: Virgen de la Blanca y Santa Nona.
0: No, neta.
2: Nona.
1: ¿Qué, güey? Pues yo qué. Yo no las hice.
0: No, ya sé que. Hiciste el guión. Pero lo demás no.
1: Lo demás no. Bueno, ahí está. Y recuerde que a partir del pasado viernes, nosotros...
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1: Eso, abrazo a toda la banda de Phoenix.
0: Qué buen promo.
1: Sí, está chido.
0: El departamento de creatividad ahí de la estación lo hizo.
2: Muy buena.
1: ¿Tú lo redactaste o qué?
0: No, yo no lo redacté. ¿No? No.
1: Un abrazo a la banda que lo
0: redactó. Ni tampoco la IA.
1: ¿Tampoco la IA?
0: Me molesta mucho porque luego me mandan de allá, mira esto de la IA, y le digo, IA tu mamá.
1: IA, oh, diles.
0: Y lo he hecho a un lado.
1: Ah, ¿de pronto nada con la IA?
0: No, sí, a veces me ayuda. Pero sí, no lo dejo todo.
1: Es una herramienta.
0: Es una herramienta.
1: Yo lo que sí estoy peleado es que él se lea tal cual como la IA.
2: Eso
1: se
2: lea.
1: Eso sí, es peleadísimo. Que todo se lea.
0: Hubo uno de los 250 años que yo le decía, ay, qué mamerto está tu texto. Oh, no, así lo saqué yo. Es IA. No, ¿cómo crees? Es IA.
1: Porque déjame decirte que aquí...
2: Decía, cuando la pelota está muy caliente.
0: Cuando la pelota estaba caliente, él pedía el balón y tú... ¿quién escribe así? Nadie. Y hay otra que también Andrea me dijo, no, esto está bien marihuana. Y le digo, sí, un saludo a Lalo Leal, que le encanta la I.
1: Le encanta la marihuana también.
0: Ah, eso también.
2: Ay, Lalito.
0: Un saludo a Lalo.
1: Un abrazo. Sí, no, aparte aquí ya somos íntimos, ¿verdad, Dari? De Chat PPT.
0: Sí, no, ay, tú también, y tus rolas son intimísimas.
2: Ay, eso es cierto, las rolas de ella.
1: Ah, pero esa, a mí, esa sí me late,
2: la de
1: las rolas.
2: ¿Sabes cuál rola de ella sí estaba buena? La de Día de Muertos, ¿te acuerdas?
0: Ajá,
2: esa estaba muy buena.
0: A ver, yo no digo que no estén mal, y yo creo que la mayoría de las de ¿cómo se llama esta cosa?
2: ¿Univision?
0: Inutilandia.
1: Ah, Inutilandia.
0: Yo voy a decir Univision con Inutilandia.
1: Ajá.
0: Han estado buenas, pero bien o mal, suenan a IA.
1: Ah, no, no, claro. Sí, pues sí, güey.
0: Sí, sí, sí, o sea, por eso.
1: Nos salía carísimo que nos pusieran una rola.
0: Yo lo sé, yo lo sé, yo lo sé, yo lo sé.
1: Mejor así, no pagas, güey.
0: Yo digo que está bien.
1: Ah, sí.
0: Yo digo que está
1: bien. A mí en ese aspecto
0: de la rola. Y el que está arriba de nosotros también dice que está fenomenal.
1: Está bien contento,
0: ¿eh? Me encantan esa. Y yo, yo vivo en una junta con IA.
1: Sí, que tengo una junta con IA.
2: Cuando lo grabas, Antonio.
1: Que le haga, hágale.
0: Hágale, doctor.
1: Hágale. Pero en españolete. Hágale.
0: No, porque hágale. El hágale es colombiano.
1: Bueno, mirale.
0: Saludo a todos los colombianos.
1: Arránquese con las efemérides.
2: Claro que sí, listos y preparados para las efemérides. Un día como hoy, 5 de agosto, pero de 1936, en los Juegos Olímpicos de Berlín, Jesse Owens conquista su cuarta medalla de oro al formar parte del relevo 4x100 metros de Estados Unidos, cerrando una de las actuaciones más legendarias en la historia del olimpismo.
1: ¡Eso!
0: Un día como hoy, pero de 1962, nace Patrick Ewing, considerado uno de los mejores pivotes de la historia de la NBA y miembro del Salón de la Fama del Baloncesto. En los 90 lo recordamos, como no, con el equipo de Nueva York.
1: Y un día como hoy, 5 de agosto, pero de 1972, nace Gigi Fernández, una de las mejores doblistas. De todos los tiempos.
0: Esa sí se doblaba bien.
1: Exactamente, una prima yo también que tenía. Ganadora de múltiples títulos, Grand Slam y dos medallas de oro olímpicas.
2: Órale, Antonio, tenista, ¿no?
0: Sí, tenista. Por lo de dobles.
2: El 5 de agosto del 2012.
0: Dije los dobles, no los doblones.
1: ¿Qué doblones damos?
2: 5 de agosto del año 2012. Andy Murray gana la medalla de oro en los Juegos Olímpicos de Londres tras vencer a Roger Federer en la final, logrando una histórica revancha semanas después de perder la final de Wimbledon.
1: Además,
0: mira nada más, sí, ya lo sé. Dije, mira nada más, es que me estaba tratando de acordar porque eso no fue hace mucho.
2: Uh-huh.
0: Fue hace un poquito más de 12 años. Bien, me acuerdo. En 1985, pero del 5 de agosto, nace Salomón Kalou, delantero que destacó con el Chelsea, el Hertha Berlín y la selección de Costa de Marfil.
1: Y un 5 de agosto de 2016, también hace poquito, se inauguran oficialmente los Juegos Olímpicos de Río de Janeiro 2016, los primeros celebrados en Sudamérica.

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0: Y ya arrancó, ya está aquí la Leagues Cup. Y en eso va a ser la pregunta del día. Ahí les va, para que usted opine. 1-833-867-2346. Y en el que pachó, 305-297-9697. Ya se la sabe. En llamada telefónica, máximo 3 minutos. En que pachó, mensaje de voz, mejor dicho, máximo 2. Y lo que sí es barra libre es mensajes escritos. La pregunta del día: la Liga MX ¿debería exigir que la mitad de los partidos de la Leagues Cup se jueguen en México o retirarse del torneo si no hay igualdad de condiciones? Ahí está, para que participe. Y más ayer que tundieron a... pues tundieron a los de siempre, hijos de su mal dormir, a los Pumas. Los Pumas siempre perdiendo contra los de la MLS. No importa qué día leas esto. Hinches Pumas, pero bueno, ahí está la pregunta del día. ¿La Liga MX debería exigir la mitad de los partidos del Leagues Cup que se juega en México o retirarse del torneo si no hay igualdad de condiciones? Para que participe toda la bandera.
1: ¿Yo también puedo contestar?
2: Sí, claro, de una, que yes,
0: claro que sí. Claro, no. Que sí. ¿No debería de retirarse? Muy bien. También, yo también pienso lo mismo.
1: No, porque segura. A ver, yo me iría a cuánto varo le dan a los equipos por participar y cuánto varo se queda el equipo campeón. Todo esto es de dinero.
2: Pues sí.
1: Aunque ayer en algunos estadios, no sé si era el de Cincinnati o el de Columbus, que estábamos viendo aquí durante
0: Pulso,
1: contra Pachuca,
0: ganó el Cincinnati.
1: Sí, el estadio no estaba tan lleno. Entonces, tampoco es de que se llenen todos allá, pero yo creo que en México se llenarían, o no, no podría decir se llenarían llenos. Menos. Habría menos gente en los estadios que en Estados Unidos.
0: Habría menos creo interés. Yo.
1: Sí, habría menos
0: interés. Es un torneo hecho para la banda de allá, ¿no?
1: Claro.
0: Pues, para entonces, la afición de allá.
1: A ver, yo también a veces escucho a los entrenadores y los... no, es que tenemos que venir acá y no jugamos en casa. Como si no les gustaría Estados Unidos. Como si los llevaran a un lugar donde está mal el hotel, no hay buena infraestructura, donde el transporte está mal. Están en un primer mundo y no les falta absolutamente nada. Que no le hagan con que no, me sacaron de mi estadio y por eso perdí. Pierden porque no les interesa.
0: Pum. Sí, o porque sí son superados también. O sea.
1: Sí, yo creo que la MLS ha avanzado mucho. Tanto así que este torneo, muchos clubes, bueno, desde el pasado y antepasado, muchos clubes mexicanos han ido por jugadores de la MLS y los llevan como refuerzos a la MX. Uh-huh. Entonces, efectivamente, yo creo que hay muchos equipos que los han superado, que han jugado bien y que yo creo que siempre le toman un poco de mayor responsabilidad e interés a ese torneo los de la MLS que los de la MX. La pura mentalidad. Sí. No, nosotros
2: justo
1: somos mejores.
2: Justo porque es en su casa todo esto, ¿no?
1: Y porque son, creo yo, y que no se vayan a agüitar los de México, creo que son más profesionales los de la MLS. Son más conscientes que es parte de tu profesión, de tu trabajo, y tienes que meterle a todo igual. Habrá unos que sean mejores, otros que no lo sean, pero por lo menos creo que le meten el
2: hasta
1: interés,
2: más seriedad.
1: El interés,
0: sí.
1: Más seriedad.
0: Tú, mi ¿qué opinas?
2: No, pues también no de retirarse.
1: Aplausos, ¿no?
2: Ah, dale. Qué bonito. No de retirarse, pero sí exigir que sea igualdad, ¿no? De condiciones para los equipos. Creo que ya este paso de tener 4 partidos en México, creo que es el primero, ¿no? Que para que después en las siguientes Leagues Cup pues podamos ver cada vez más partidos en México.
1: Tú que todo lo sabes, Murillo, y lo que no lo inventas, ¿cuál va a ser el juego que se va a llevar a cabo en el Banorte?
0: En el Banorte, no? Sí, pero mañana.
1: Debe ser de América, ¿no?
0: De hecho, ayer teníamos, aquí están. Ayer tenemos esta.
1: Porque
0: esta
1: quiero noticia. Ver cuánta gente van a meter en el Banorte en ese partido.
0: Ahí te va. Mira, los partidos, para repetirlos, que se van a jugar en México son Toluca-Seattle.
1: Ajá.
0: Que es hoy.
1: Sí.
0: Hoy, 5 de agosto.
1: Correcto.
0: América San Diego. América San Diego, el 6 de agosto, el jueves. América San Diego.
1: Le van a meter ni 20,000, creo yo.
2: San Diego.
1: Creo yo.
0: No, tampoco, yo creo que también.
2: San Diego son los Earthquakes.
0: San Diego FC. San Diego FC. Es el equipo nuevo, ¿no?
1: Nuevo, sí, relativamente nuevo.
0: Sí, el otro partido
1: es San José.
0: La próxima semana, el 11 de agosto, es el Tigres contra Vancouver, el otro en México.
1: Ahí
0: sí.
1: Ahí creo que va a haber mejor por... Es Tigres. Si fuera Tigres o Rayados.
0: Oye, pero ¿qué tal que en América haga una promo o algo chida? Y a que ver, diga, a ver, morrillos gratis.
1: Ojalá y me tapen las vacaciones. Ojalá. Pero tú, ponle, tú sí llevarás a tus hijos.
0: Sí.
1: Si hacen una promo.
0: Sí,
1: pero llevaría. Si te dicen, ah, mi Murillo vale en 250
0: no,
1: ya, entonces.
0: Me voy yo solo.
1: Tendrán que ser inteligentes. Ya
2: hay
1: veremos,
2: que ver cómo les va a Toluca, porque es un estadio, sí, es más pequeño, sí, pero casi siempre está lleno, casi siempre.
1: Pero, ¿sabes yo por qué creo? Siento que no hay algo que jale por parte de San Diego. O sea, entiendo que la gente viera a ver a Toluca porque es fan de Toluca, pero
0: no, pero es contra el América. Ese es contra el América, ¿eh?
1: Y Toluca, Toluca
0: va contra Dallas. Mire, 12. Y Toluca hoy es Toluca contra Seattle.
1: Seattle.
0: Es que también, ¿sabes qué? Cuenta mucho cómo anda el equipo local. Toluca no anda mal, anda bien. Yo que está andando con
2: condición con la gente. Más o menos.
1: Y yo sé que todos los están peleando. No vas a traer a Messi a jugar acá. Porque Messi te va a decir, no manches, no me lleves a jugar allá.
2: ¿Cómo?
0: Malamente.
1: Pues. Pero imagínate, si tú le metes a uno de esos tres, al que sea contra el Inter, llenan el estadio.
2: Eso sí.
0: Aunque el América, insisto, yo creo que sí puede haber buena entrada porque el América anda bien en la liga. Y una promillo ahí que metan, puede ser que, a lo mejor no para llenarlo. Pero unos más de 35,000 personas sí puede haber el día de...
1: Yo dije 20, ¿verdad?
0: 20.
1: Ahorita creo que ya me voy a arrepentir, pero pues ya vi el océano, ya me quedo con 20.
0: Ya viste los ciclos también.
1: Ya me quedo
0: así con 20. Debe de ser, y más aquí. No te eches para atrás.
1: No, para atrás no.
0: Regresamos.
1: Y menos si estás tú.

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0: Y a toda la bandera que ya está mandando mensajito, muchas, muchas, muchas gracias. 1-833-867-2346 en el Quepacho 305-297-9697. Y un saludote al Cuisillo que dice, uff, la neta no podía dormir del pendiente de la frase del día.
1: No, está muy bonita la frase del día, estuvo la verdad.
2: Está chida.
0: Motivadora. Estuvo ching.
2: Está chida.
0: Chingüenchona.
1: Efectivamente, Antonio.
2: Ahorita que yo venía para acá, escuché una.
0: ¿Otra frase?
2: Motivadora. Una cápsula de Chabela Vargas.
0: Ah.
2: Donde decía.
0: ¿Con Mercedes Altamirano?
2: No, con Mercedes Altamirano. Muy buena, por cierto. La cápsula.
0: Sí, sí, sí.
2: Sí, sí, sí.
0: Un abrazo a Mercedes.
2: Y un abrazo a Mercedes. Y decía que, decía Chabela,
1: ajá,
2: que todo en esta vida se comparte.
1: Ok.
2: Menos una cosa. Tú compartes el dinero, compartes la felicidad, ajá, compartes aquellito, el trabajo, compartes aquellito. Aquellito, ajá. Lo único que uno no comparte es la soledad.
0: Ay.
2: Y ya lo escuché y efectivamente Chabela Vargas estuvo mucho tiempo sola. Desde niña, ya adulta. Yo dije, luego, ¿cómo va cambiando la vida, no? De las personas por una u otra situación. Pero bueno, y dije, ah, mira, sí. A ver, es muy lógico porque por eso se llama soledad, por eso, porque está solo. Pero cuando alguien se siente solo, casi nunca va y le dice a alguien, oye, me siento solo, me siento mal. Siempre uno se queda con su propia soledad y no la externa a nadie.
1: Por eso. O si la externa, luego es como que, ah, pues. Tranqui, ay, pinche, no se entiende, ¿eh?
2: Pinche raro.
1: Ah, yeah. Tranqui, todo bien.
0: Todo va a estar mejor.
2: Pues, sí. Pues júntate con alguien para que no estés solo.
1: Pues no te problema? Sientas solo.
0: Más vale cholo.
1: Ah, bueno, gracias. Más vale cholo.
0: Qué mal acompañado.
2: Pero bueno, parte de las frases.
0: Sí, sí, de Chabela Vargas.
2: De Chabela Vargas.
0: Vargas. Ahí está. Carlos Ochoa también dice, muy buenos días, Inutilandia, Añoño, Dari Ron. Dari, Ron Vaselino.
2: Ron Vaselino.
0: Y mi guía Sensei. Pregunta para Vaselino. Mañana empieza la NFL y la próxima el fútbol americano colegial. ¿Nos vas a complacer teniendo segmentos con información de esos deportes con Iker y Lalo? Por tu atención, gracias.
2: Claro que sí. Estamos por arrancar no la siguiente semana, la otra, Play Action, el programa especializado en fútbol americano todos los sábados, y el podcast o podcast. todos los martes. Los martes es con el resumen de la semana, porque hay que recordar que arranca jueves y termina lunes, uh-huh, y el sábado es con el resumen del jueves por la noche, toda la previa del domingo y del lunes por la noche. Así que sí, y aquí cuando gusten, aquí estará el famosísimo Iker Glés, o el Lalo Leal, o el famoso Octavio Rivero.
0: Oye, o nuestro Cito también, si regresa.
1: Ya.
0: El radio escucha.
1: Ah, all right. Bien. Pero no vas a tener bueno, el podcast, ¿no?
0: Este se los traga, Estos Cito.
2: Los tres.
0: Este se los traga,
1: Dice, ¿y el podcast dónde se puede escuchar? ¿Va a estar en YouTube?
2: Sí, en YouTube. En nuestras plataformas. YouTube. O sea, si uno se mete a YouTube y se va a TUDN Radio, ahí ya lo se va a podcast y ahí aparecen todos nuestros podcasts.
1: All right.
0: Está mi Carlitos
2: Ahí
0: Ochoa.
2: Ahí
0: muy bien. El rockero vaquero, saludos desde Texas, mi tocinito, con patitas, un abrazo a la petotona de Dari. Un
1: abrazo.
0: Y un piquete a don Baselain.
2: No manches.
0: De ojo, güey. De ojo.
2: Yo hasta le dije así, mira, dije, hasta viene muy fuerte. Ay, también.
0: Sentiste la succionadora también.
2: No, es que se me hace que fue así y ya luego te agarran para ahí. Ay. Es un piquete doble.
0: Piquetón. Depende de quién te da el piquetón también.
2: O sea, es así, ya lo. Sí, das un piquetón. ¿Tú lo has dado?
0: Ah, no, claro. He dado muchos
2: yo
0: piquetones.
2: También, tú no vas a jugar en esto, Dari.
1: No me junten.
2: Sí, no.
0: No me junten.
2: Sí, no.
0: Oiga, bueno, recuerde la pregunta del día. La Liga MX debería exigir que la mitad de los partidos de la League's Cup se juegue en el México o retirarse del torneo si no hay igualdad de condiciones.
2: A mí sí me interesa que la banda llame, diga, escriba. Yo ya di mi punto de vista, pero luego la banda dice, no, pues esto y lo otro, está chido.
0: Aquí son rápidos ebones para contestar preguntas del día, pero sí
1: les...
2: Yo por eso la contesté, sí, porque yo no soy huevón.
1: Pero fíjate hemos estado platicando con los radioescuchas sobre la Leagues Cup, y ellos que están allá en Estados Unidos...
2: ¿Les gusta?
1: No.
2: ¿Ah?
1: No les gusta.
0: Fíjate, es un torneo hecho para ellos, para que vayan a verlo, para que lo sigan.
1: Para que vean a sus equipos y así.
2: Pues que no vayan.
1: Ah, bueno.
0: Okay.
2: No, o sea, ¿a qué voy? Mientras, si no les gusta, y no van.
1: Estás incitando un boicot.
2: Y la organización se da cuenta de que, pues no jala, pues ya luego que lo quiten. La neta, es un torneo que para mí, ajá, no tiene nadita, nadita de importancia. No. Para mí.
0: Oye, creo que para los equipos tampoco, mexicanos.
2: Creo que el campeón le da el pase directo para pelear por un lugar, para pelear un lugar en el Mundial de Clubes, ¿no? Uh-huh. Y o sea, te da con CACAF, según yo.
0: Sí, te da con CACAF.
2: ¿Y no era para el Mundial también?
0: No, no.
1: Nada más tres boletos para la CONCACAF Champions Cup.
0: No.
2: ¿Y que la CONCACAF Champions luego terminan por ser los
0: mismos? Ahí sería distinto. Si te da un boleto para un Mundial de Clubes, sería distinto, te apuesto que dos.
1: Pero yo sí lo que creo es una gran oportunidad para equipos que pueden ser no tan protagonistas, ¿no? Por ejemplo, yo digo que al Atlante le puede ir muy bien.
0: ¿Qué es lo que está pasando, no? Y en el League Cup.
2: No, pero se lo van a empinar.
0: Históricamente en el League Cup, los equipos de medio pelo de la Liga MX son los que sacan la cara.
2: Claro, porque sus jugadores buscan un reflector diferente para, por lo menos, que los vean, ¿no? Porque en la Liga Mexicana están borrados.
0: Y para muestra un botón, como bien dice la Dani, ayer el Atlante, con gran actuación otra vez de Jiménez, otra vez del guardameta de los Potros de Hierro.
2: El Chaquito Jiménez.
0: Le metió candela en la portería, tapó unas tres claras de gol del equipo contrario de Vancouver, que tampoco es que trajera mucho, pero el Atlante viene. Iba este Julio, que por cierto metió el gol. Julio,
2: ya terminó.
1: Johan Julio.
2: Sé que el mes de julio, ya
0: es agosto. Johan Julio, que metió gol. Un buen gol, pero iba a meter el gol del torneo, Dani. Ajá. Iba a meter un gol del torneo, si no es porque, pues, la Menso, pues, le tiró como Johan Julio. La recepcionó como Cristiano Ronaldo. Okay. La bajó y todo, pero tiró como Johan
1: Julio. Hizo todo.
0: Todo. Como de otro mundo, ajá, pero la definió como Johan Julio. Oh, pero iba a ser un golazo, pero al final de cuentas gana el Atlante. Un gol por cero. Nuestro Rabadilla, Dani, también anda muy bien. Sí, sentadilla, quesadilla.
1: Calzadilla.
0: Anda bien.
1: Santadilla, Antonio.
0: Sentadilla.
1: ¿Cómo se llama?
0: Es para la ingada. Pero ese güey, ya saben quién es del Atlante. Anda jugando bien. La verdad, el Atlante anda vientos. Otro de los partidos, también de Juárez. También ayer ganó. Juárez, dos goles por uno.
2: Calzadilla.
0: Pisuto
2: el Calzadilla.
0: Calzadilla.
2: Perdón, síguele.
0: Ayer ganó también Juárez 2-1 contra Minnesota.
2: Los dos que ganaron de la Liga MX. Sí. Atlante, ajá, y Juárez.
0: Bien por Juárez, también me tocó ahí ver el partido y estuvo.
1: También Tigres ganó en penales.
2: Bueno,
1: Tigres en
2: penales. Y
0: ese sí estuvo bien malito, que Dios me perdone. Ese sí estuvo malito, el de Tigres contra Real Salt Lake. Sí estuvo malito, que en el papel no pintaba así. Se fueron a penales y en muerte súbita, que es lo que le llaman, falla el conjunto de Real Salt Lake. La tira al poste y falla. Que por cierto, Nahuel casi atinó casi todos los disparos, casi todos. Pero pues el güey no tuvo suerte de atajarlo. Se fue para el lado donde iban los tiros. Y el Columbus, que derrota al Atlas 3-1, ese
2: normal.
0: Sí, la Atlas.
2: Yo aquí lo estuve viendo.
0: El Atlas, ese sí me, como que, junto con mis Pumas, me decepcionaron de los que perdieron. Como que al Atlas no le vi mucha, como mucho interés.
2: Y los Tuzos también. Los Tuzos empezó ganando al minuto 7 y luego le dieron la vuelta. Bajón. Y Nachos.
0: Este técnico de los Tuzos, ¿sabes? Se va el nombre del mexicano. Galín, de Benjamín.
2: No, Benjamín Mora. Benjamín Mora. Hoy la otra
1: es. Estuvo en Atlas.
0: Gracias, Andrita.
2: ¿Y por qué gritaste el buenonzón de Mora?
0: ¿Por qué te mordiste los labios, Andrea, cuando dijiste
1: Mora?
0: Mora, aquí lo quiero. Muérdemelo, Mora.
2: Déjamelo morado.
0: Mira,
2: algo se imaginaron,
0: Andrea.
2: Bueno, Mora.
0: Hay cámaras, Andrea, en la redacción. No te estés toqueteando.
2: Y ahorita está sola. Allá, yo, manos
0: y,
2: arriba.
0: Y ya sabes cómo tapar las cámaras.
2: Manos arriba.
1: Antonio.
2: ¿Por qué puso un banner ahí y no podemos ver nadie?
0: Yo cuando me quiero rascar la coliflor también me fijo dónde está la cámara para acá. ¿Qué? Para que me voy para allá, para un ladito para.
2: Ahí está el gorro de la cámara. Son varias veces y
0: coliflor.
2: ¿Y yo qué es eso? Y hago close-up y digo, no te pases, Murillo.
0: Pues, quítame la cámara de ahí porque. Aquí también cuando me duermo hay cámaras, ¿dónde está la cámara?
1: Hay cámara.
0: ¿Dónde aquí adentro? Dime,
1: ¿dónde está? No sé dónde está.
0: Es que el otro día.
2: Pero, ¿y por qué no te vas allá?
0: No, porque aquí me
2: quedo. Allá ya está listo.
0: No, pero está a gusto el clima, güey.
2: Allá ya hay clima.
0: No, pero no podemos moverle. Aquí tampoco, pero aquí ya está estándar. O sea,
2: no, pues nada más lo prendes. En el de allá, en el que era tu cuarto, ¿no?
0: Pero está igual de potente que aquí.
1: Que era tu cuarto, qué
2: sí.
0: ¿Sí? Que era tu cuarto.
1: Sí, qué bonito.
0: No, pero he dormido a gusto en este cuarto.
2: Ah, bueno, menos mal.
0: Mira, sí, pues, si un día me levanto tarde, que no ha pasado, gracias a Dios, nomás muevo la mano. ¡Ah! Y le doy play.
2: Le voy a decir a la señora que le eche más aquí desodorante.
0: No, hasta eso no huele porque siempre.
1: Oye, y ya
0: siempre
1: no está petotón, ¿eh?
0: No, ya no ando petotón. No, no, no.
2: Bueno,
0: dale, ¿cuándo has dado tú también?
1: Tú me has contado.
0: Ah, bueno, ¿no? sí, pero adelante dijo más.
1: Me has contado, ñoño.
0: Bueno, ño. Bueno, nos quedamos en el Charlotte. Ah, estos Pumas, hijos de la fregada.
2: Es que todo empezó porque ellos estaban programados para arrancar a las 8 del este.
0: Sí, se retrasó.
2: ¿Y cómo se retrasó? Dijeron, ay, no, qué poca, vámonos.
0: Otra
2: y
0: vez.
2: Les clavaron tres pepinos. ¿Qué les dije?
0: Mientras los Pumas sigan teniendo esa defensa, estos güeyes no van a hacer nada fin. De mí se acuerdan. Otra vez volvieron a las andadas. Goles bien ridículos, pero Pumas pierde por goleada 3-0, que aún así tuvo sus chances de por lo menos un golecito de los Pumas.
2: Pero, perdón, ¿viste que fue como mucha casualidad? Cincinnati le clava 3 a Pachuca.
0: Ajá.
2: Columbus 3 a las Pumas. Atlas. Y Charlotte 3 a los Pumas.
0: 9 goles a los equipos mexicanos. Entre, ¿no? 3 equipos.
2: Yo creo.
0: Pues sí.
2: Nomás era para cotorrear.
1: Ah, bueno.
2: Una estadística.
0: Estadística ulera.
1: Excelente estadística.
0: Prepárate bien, Marcelino, cuando vengas aquí.
2: ¿Sabe a quién me parezco?
1: ¿De quién?
0: A Zuley, pues sí. Ahí vienes como el Zuley. No, ahí está aventura buenísima.
2: El otro día me dio tanta risa cuando estaba con el Tico y el Zuley. Tico. El Tico acá bien metido. Fíjate quién metió el gol de no sé qué.
1: Ah,
2: del
1: sí,
2: equipo
1: sí.
2: Donde
0: juega su hijo.
2: Y el Tico. Ah, sí, espérame. Fíjate. Y Tico, yo creo que lo empezó. Fíjate bien. Y el Tico, no lo encuentro. Oh.
0: No, ayer se metió una buenísima, güey, para darle premio a
2: Zule. Un beso y un abrazo hasta padre. Donde
0: enlazamos al Israel y el Israel hablando a Romo de León y el Israel hablando de que Julito González llegó, pero para ser suplente. Se lo repitió como 10 veces.
1: Fueron como, ¿cuántos minutos estuvo contigo? Como 5 minutos.
0: 5 minutos. Recorrido y diciendo.
1: De los porteros.
0: El titular es el que está ahorita.
1: Pero, no te equivoques, ajá, Julio Nova de titular.
0: Ay, que no te emociones, Toño. Y ya me quedé el hocico. Y el Zuli empieza a preguntar y dice, a ver, Rael.
2: Romo.
0: Todo está muy claro, Isra. Todo está bien claro. Pero entonces, ¿quién va a ser el titular?
1: ¿Por qué llevar un portero si ya tiene otro?
0: No, eso es gole.
2: ¡Qué poca mouse!
0: Ya, dar su finiquito ya.
1: ¿Sabes qué hizo Isra? Le contestó.
0: Isra viene educado, le contestó.
2: Ese Isra es todo un caballero. Esos de León son todos unos caballeros.
1: Igual yo creo que. Claramente. Igual yo creo que
0: 2 segundos aparte su teléfono y se
2: cagó. Sí, a ver. ¡Oh, Zuli! Zuli, hey. Como siempre, va de titular el que ya está.
1: ¡Ay, qué bonito!
0: No, que le iba a explicar otra vez.
2: Sí, es que Irra también habla un chorro, no sí, manches. Encanta, no. Voy a
1: o
2: hacer
1: sea,
2: un
1: sí
2: programa.
1: Por otro lado de la nota, pero sí era lo mismo.
2: Ah, yo pensé que el Zuli dijo
0: no. Pues ya cada quien. Volaro Leal, Israel Romo.
2: Y el Luis Quiñone,
0: Lalo Leal y Israel Romo.
2: ¿Quién ganará ahí? No, pero ahí puede haber un conflicto de intereses entre
0: de mentiras, güey, de mentiras.
2: No, de Lalo Leal y Romo.
1: ¿Por qué?
2: Porque pretendían a la misma hace muchos años.
0: Sí. A lo mejor no lo ha perdonado todavía.
1: Has hecho matemáticas.
2: No, pues a la única.
0: Sería un encuentro, porque sí le caía gordo, ¿eh? Sí. Le caía gordo. Es que también el Israel en aquellas etapas que era con una escoba, güey.
2: Todas mías.
0: No se echaba una escoba nada más porque no tenía joyito.
2: No, porque no se echó a nadie.
0: Perdón, dale.
1: Son terribles.
0: Terrible declaración.
2: No sé cómo se le llame, pues, a la escoba, pero ya la parte con la que barres.
1: ¿Como cepillo?
2: A los no va entre los cepillos. Vámonos, pa.
0: Qué poca madre.
1: Terrible declaración.
2: Fíjate, tan mal está la Leagues Cup que terminamos hablando de Israel Romo.
1: De escoba.
0: Para hoy, Monterrey contra Orlando City, Inter Miami contra San Luis, Nashville contra León, Dallas contra Querétaro, Toluca contra Seattle. Y el partido que se pronostica para que sea el mejor el día de hoy, Los Ángeles Chichichi contra Chivas.
2: Lo pierde el Chiverío 3-1.
0: Tú para anti-Chivas, güey.
2: No.
0: Chivas anda jugando muy bien, güey. No por.
2: Bueno.
0: Anda jugando bien Chivas.
2: Mañana, si Chivas lo pierde hoy 3-1.
0: Lo gana Chivas.
2: Mañana lo único que quiero es que me digan, Vaselino.
0: Bien, no, si papá. No, tú solo vas a venir, güey.
2: No,
1: ¿y si gana
2: no,
1: Chivas?
0: ¿Y si gana Chivas? Sí,
2: pues ya dicen, Vaselino.
1: Un cafecito, Vaselino.
0: Cafecito.
2: Arre.
1: Un cafecito.
0: No digo que nos compren, no, nomás no lo haces.
2: Claro, yo nunca compro.
0: Oye, por cierto, ahorita haznos uno.
2: Ya, ya está.
0: Pues, enséñame cómo hacerle, porque.
2: ¿Pero cuál?
0: Como no está Lalito, ando batallando. Ando
1: telúrico, sin café.
2: Te ayudo, sí.
0: Ando telúrico.
2: Allá hay, o sea, yo puse para 10 tazas hoy.
0: Ahorita voy a hacer uno.
2: Sí, o sea, solo los miércoles pongo. Ya los otros días la señora, que es muy amable, me dice, señor Omar, ¿cuántas tazas ponemos?
0: Odio a Lalito porque antes no dependía del cafecito, güey, fíjate, antes no dependía.
1: Antes no tomabas café.
0: No tomaba café y hoy ya como que digo, me hace falta mi cafecín.
2: ¿Verdad que sí?
0: No para arrancar, no, tampoco es lo que, ay, mi café para arrancar, pues no, pero si arranco sin café. Pero sí, de repente hay un cierto.
2: Pero arrancas medio lento.
0: Haz de cuenta, yo cuando llevo 2 horas del programa.
2: Cascabeleas.
0: 2 horas. No es que nunca cascabeleo, pero necesito el...
2: ¿Pero en este o en el. En el otro?
0: No, en ninguno cascabeleo.
2: Te iba a decir en el de las 4 horas, pues ya los dos son de 4 horas.
0: Sí, ya. Oye,
2: o
0: bueno.
2: Sea, tú ya te echas una jornada de 8 horas.
0: De 8 horas.
2: A las 12 del día ya te pelas.
0: Ya.
2: Una chamba de esas.
0: Oh.
2: Ah, por cierto, lo hablo con Dios de que ahí tenemos broncas con lo otro, ¿eh?
0: Sí.
2: Bien chillón. ¿Todo bien en la pasada?
0: Sí.
2: Ah, qué bueno.
0: Espero que todo
2: me bien. Me cuestionan bien. Ya todo.
0: ¿Ya todo?
2: Todo me cuestionan. Y yo...
0: ¿A qué hora llega?
2: No, sí, cosas bien random. Y, sáquense. ¿Qué?
0: Nomás avísame antes, pues, para si no conseguir.
2: No, vale. No, o sea, todavía no dice nada.
0: No, sí, no es broma.
2: Todavía no dice nada,
0: no,
2: pero...
0: Yo sé que toda la vida hay ciclos y se termina, pero...
2: todo bien, todo
0: avísame
2: bien.
0: Antes para todo los bien, útiles.
1: Ah,
2: oye, y del otro sí cayó, ¿no?
0: No, que no. Ah, no, ¿de cuál otro?
2: ¿De del otro.
0: Ah, sí.
2: Sí. Ah, qué bueno, sí. Del mundial.
0: Sí, va, poquito, ya te he dicho que era bien leve, pero sí, sí.
2: Bueno, si no voy, aviento a la bola.
0: Ya hasta me lo gasté, pues era bien poquito, era nada.
2: Bueno, perdona a toda la gente que nos escuchó este 5 minutos.
0: Para que vean lo que nos importa en la Leagues Cup.
1: Una junta express.
0: Junta express.
2: La Leagues Cup nos vale, y yo dije que pierde Chivas, y no es por ser anti-Chiva.
0: ¿No?
2: Pero yo creo que Los Ángeles FC en casa... le va a complicar mucho al Chiverío, que probablemente Chivas va a salir como local por la afición que viera a verlo en Los Ángeles. Mm. Hay mucha gente que, pero yo ya dije y no me echo para atrás.
0: Yo digo que sí gana Chivas.
2: Y bueno, 20,000 meten en el Banorte.
0: Mire, Tete, cuéntame qué pasó o qué va a pasar ahí en los centroamericanos.
1: Claro que yes, Antonello. Les voy a platicar la reciente actividad, las recientes preseas que han conseguido los que nos están representando por allá en los Juegos Centroamericanos y del Caribe. Buenas noticias en el fútbol femenil, porque ya aseguraron la medalla de plata. Estarán disputando la medalla de oro contra Colombia, luego de que vencieron a El Salvador con marcador 4-1 en las semifinales. Además, entre más resultados, bueno, bronce para Guillermo Campos en atletismo, que también es uno de los deportes que más preseas deja al país. Oro para Natalia Escalera en gimnasia artística, plata para Victoria Mata también en gimnasia artística. También grandes resultados en esgrima, fíjate que se vivieron momentos muy, muy bonitos y muy apasionantes por allá, con el resultado de Natalia Botello, que también gana su medalla de oro, y la verdad su festejo fue, bueno, se está dando la vuelta a través de redes sociales, porque pues termina su enfrentamiento de sable, Antonio. Ella compitió en sable.
0: Sable, dale.
1: Ajá. Y bueno, conquista la medalla de oro. También buenos resultados en este mismo deporte para Diego Cervantes, que consigue la plata, Máximo Azuela, que consigue oro, y bronce para Tomaso Archilei, también en esgrima. En más resultados, oro para Eduardo Herrera de atletismo, y bueno, bronce para el equipo varonil de hockey sobre pasto. Mucha actividad para el día de hoy, pero en cuanto al medallero, pues los de México siguen liderando la clasificación. Les platico, al momento la suma va de 200, ay Dios mío, permítame tantito.
0: Ajá.
1: 279 preseas, 123 de oro, 84 de plata y 72 de bronce. Ya no hay ningún otro selectivo que pueda alcanzar a México, pero ahí en segundo lugar está Colombia con 61 de oro, 69 de plata, 51 de bronce para 181 preseas. En tercer lugar tenemos a Puerto Rico.
0: Ajá.
1: ¿Es Puerto Rico?
0: A ver, ¿Puerto Rico?
1: A Cuba. 35 de oro, 26 de plata y 35 de bronce para 96, completando así los primeros 3 lugares que se encuentran en el standing.
0: Muy bien, mi Dani, muchas gracias. Y por acá el Jorge Hernández, la brujita, dice, buen día a los tres, güey. Aprovechando de su amistad, le podrías preguntar a Vaselino si me haría el favor de si tiene referencia en la estación de Phoenix, donde podría contactarme. Bueno, no, yo no, sino mi hija, ya que estudió comunicaciones y le gustaría trabajar en TUDN, ya que le gusta todo lo que sea deportes, se lo agradecería con toda el alma.
2: Lo, o sea, revisamos para ver con qué persona puede ir. Como tal, ahorita de bote pronto no le sabría decir, pero con mucho gusto revisamos y y le pasamos ahí los datos.
0: Eso, dice el Fuerza Puma, saludos a todos, yo creo que tienen que jugar, no importa dónde se juegue, y demostrar que son los mejores. Dice, España, ¿dónde fue que ganó el mundial? ¿En su país? ¿Verdad que no? Hasta me está regañando, cállate los hocico, yo no me estoy preguntando.
2: No, lo ganó en Estados Unidos.
0: Lo ganó en Estados Unidos.
2: Y en Sudáfrica.
0: Exactamente. Así que, aparte, reclámale a Chepi Pipi, que fue el que hizo la pregunta, güey. A mí que me estás dando lata,
2: hincha. Oh, te pases, mejor leo la de Jesús Pimentel. Dice, buenos días, Matador. Saludos a Dari y al Peloneche. Gracias por estar aquí. Saludos desde Los Ángeles. Y dígale al Picabotones que no esté limitando a la preciosa de Andreita. Y que aparte la tiene vetada.
0: No, no está.
2: Ahí dice.
0: Ahí está vetada. Ni vetado.
2: Que no está vetada Jesús Pimentel.
0: Solamente...
2: Nomás no la meten porque no quieren.
0: Algunos talentos sí están vetados de TUDN. Algunos sí, por payaso. ¿Sí? Por no contestar.
2: Me parece.
0: Saludos, Dari, dice. Saludos, Toñito. Y saludos al Vaselino.
2: Saludos.
0: Respecto a tu pregunta del día, yo creo que sí debe ser ecuánime la mitad de los partidos en cada país. En el partido de Pumas, muy poca afición. En cambio, en el universitario, sí puede haber más.
2: No lo
0: sé. No, yo no creo que tampoco. En segundo, no. En C1 creo.
2: También. Y a ver, insisto, o sea, tal vez es por lo del partido, ya me quedo porque nos vamos a la pausa, pero tal vez en lo económico a los clubes mexicanos les conviene el billete verde.
0: Sí, y aparte, insisto, es un torneo, yo creo que dedicado a la banda de allá, a los mexicanos de allá.
1: Sí, andan, también.
0: Que no pueden ver a sus equipos.
2: Si no les gustara, país. No irían. Así como ya votaron a la expansión, así votarían.

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4: Mohamed Ali peleó arriba del ring, pero también contra su época. 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Se movía como bailarín y golpeaba como trueno. Campeón mundial de peso pesado, desafió rivales legendarios y se convirtió en símbolo de orgullo, resistencia y convicción. Ali entendió que el deporte también podía tener voz. No solo ganó combates, ganó un lugar eterno en la conciencia del mundo.
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6: Jerry Rice es el receptor más grande en la historia de la NFL. No vivía solo del talento, vivía del trabajo obsesivo, de rutas perfectas, manos seguras y una preparación casi militar. Con San
7: Francisco. Hace más de 60 años,

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5: Billie Jean King fue campeona, pionera y revolucionaria. Ganó en la cancha, pero su impacto más grande fue abrir camino para la igualdad en el deporte femenino. Su famosa batalla tenística contra Bobby Riggs fue mucho más que un partido, fue un momento cultural. King entendió que la visibilidad tenía poder. Cada golpe suyo llevaba una causa. Su legado sigue jugando.
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0: Nutrilandia y sigan mensajeando, sigan mandando sus quepachos al 305-297-9697 y llamada telefónica 1-833-867-2346. Ahorita despuesito de Etel nos vamos a contestar llamaditas y más mensajitos para que se comuniquen. Nada más tenemos una enlazada, así que usted ya sabe, tenemos 5 líneas desocupadas para que marque aquí en Inutilandia con Darinquita Talavera, el vaselino que ya se fue a...
1: Ya se fue a desayunar.
0: Ya se cajeteaba de hambre el vaselino. y Toño Murillo y toda la bandera que hace posible esta porquería de programa. Bueno, ahora sí, ¡vámonos! Hasta

0: a Los Ángeles, porque hoy juegan las Chivas Rayadas del Guadalajara allá en Los Ángeles. Espero que me escuche bien, Edgar, porque hace rato en el programa de Buenos Días, como nos robamos el link de Buenos Días América, ¿vale? Me reportaban que no se escuchaba bien. Espero que con Edgar sea lo contrario y me diga Edgar, sí, acá estoy, ya ves cómo habla.
1: Así no habla, Antonio.
0: Y acá estoy, con ustedes, Edgar Colazo.
2: Ajá.
0: Ajá. Ay, sí.
2: Ajá.
0: Ajá. Ya estás, Edgar.
2: Buenos días, aquí vamos. Buenos días, Dani. Buenos días, Toyito, toda nuestra gente hermosa. Es martes y estamos ya así, ya con toda la emoción, porque tal como lo decía, sí, hoy juega las Chivas Rayadas de Guadalajara. Y es que el AFC, con la presión de poder demostrar que sí realmente es un equipo grande, que el buen momento que está pasando no es casualidad, tiene que reafirmarlo con un equipo de jerarquía como lo es las Chivas Rayadas del Guadalajara. Tiene que también sortear el hecho de que cuando juegue contra un equipo mexicano, imagínense ustedes, contra las Chivas en este caso, prácticamente son visitantes en su casa, porque lo vimos contra Cruz Azul. Uh-huh. Chivas, el LAFC, era visitante, la mayoría era gente de Cruz Azul, y así ha sido cuando jugó con la Liga Deportiva Alajuelense. No sé de dónde salieron tanto costarricense, pero sí había muchos, exacto, sí, porque aquí no hay muchos costarricenses. Entonces, eso es importante, lo que tienen que sortear en este grupo. Y dice Mark Dos Santos que este es el grupo más exigente, porque en ese sector está Chivas, Toluca y Querétaro. Contra ellos se enfrenta el AFC. Entonces dice él, este sector está bastante difícil, pero Mark Dos Santos ya es así, porque también él dice, se han ido mucho de los delanteros, los dos.
0: No, pero ¿sabes qué? Perdón que te interrumpa, sí tiene razón. O sea, Chivas para mí anda jugando muy bien. El Toluca, pues obviamente también trae la inercia, ¿no? A pesar de que el torneo pasado no ganó en liga, pero en la CONCACAF sí, ¿no? Entonces, trae la inercia, o sea, de con Mohamed, de buen jugar, y por lapsos, como que se acuerda de todo lo bueno que ha hecho. Y el Querétaro, que andan en la liga bien, el Querétaro trae dos victorias consecutivas.
2: Sí, entonces sí, tiene razón. Entonces, sería como la cenicienta, el AFC, como la cenicienta de ese grupo.
0: No, aunque, a ver, yo entiendo que no, está fuerte, pero yo no lo veo como el débil. No, o sea, yo lo veo bien parejo a los cuatro equipos, o sea.
2: Exacto,
0: pero yo no lo veo,
2: cuatro están parejos.
0: A Los Ángeles, sí, yo no los veo como el débil, no, al contrario. O sea, es también para, yo lo veo más bien que todos están como que en un nivel muy parejito. Digo.
2: Sí.
0: También
2: algo así como el grupo de la muerte.
0: Ándale, te mentiría si te dijera que siempre veo los partidos de Los Ángeles Fútbol Club, ¿no? Mentiría. Pero tú, sí. Qué mejor que tú para que me digas cómo andan actualmente. Pero en cuanto a plantel y todo, para mí ese grupo está parejisísimo.
2: Lo que pasa es que el AFC tuvo ese gran arranque cuando le venció a Inter Miami, que venía de ser el flamante campeón del torneo anterior. Y en una demostración, en un despliegue de fútbol, porque a veces hay formas de ganar, y se fue un despliegue de fútbol el que hizo el AFC aquí en el Coliseo Memorial de Los Ángeles, ante más de 70,000 personas, y abrumadoramente, o sea, derrotó a Inter Miami 3-0, y así se fue imponiendo en todos los partidos. Tiene ese bajón cuando comienza a, bueno, se sigue viendo bien porque comienza a avanzar en la Conca Champions y logra llegar hasta la semifinal, pero luego de allí es cuando cae el AFC y cayó en un bache así increíble, y son que no encontraba el gol. Entonces, pero sí tenía buena banca. Luego que Eustaquio se lesionó también, o sea, ese se vio bastante limitado al AFC. Y hoy, después de este parón, ha tenido como nuevos aires. Pero no sé si ahora que comienza dos torneos, porque se queja mucho de todo lo que les toca viajar, porque tienen partido entre semana y hay demasiado desgaste, dice Marto Santos. Entonces veremos a ver qué es lo que pasa. Mientras que por el lado de Chivas, dice Milito que ellos están listos y que este torneo lo van a tomar con toda la seriedad que amerita el caso. Así es que luego, después de las declaraciones de los directores técnicos, al menos en el papel, será partidazo el que se va a vivir ahora a las 7:30 en el Pimo Stadium. Ahí vamos a estar en ese partido. Y por el otro lado también es importante recalcar que en este torneo, y ya lo vimos ayer, entre el partido de Tigres y de Real Salt Lake, que la Leagues Cup tiene ese condimento que no pueden haber empates. Entonces eso también lo hace emocionante, porque se fijaron ayer que en minuto 6 ya Tigres se puso adelante por intermedio de Bruneta, y luego Pablo Ruiz a los 10 minutos respondió, el partido terminó 1-1, no puede haber empate. ¿Se recuerdan de los famosos shootouts cuando comenzó la MLS?
0: Cuando
2: Exactamente,
0: estaba
2: entonces
0: Jorge
2: así.
0: Campos y todos esos, así.
2: Exactamente, entonces así es que al final Zach Booth estrelló el disparo en el poste, y luego ya ven que Jesús Garza sentenció para Tigres el 6-5. Entonces eso significa que Tigres se llevó 2 puntos y Real Salt Lake se quedó con uno. Entonces, esto es para que no, esta definición la han hecho de esta forma las reglas de la Leagues Cup, para que no hayan empates, para que no hayan especulaciones, para que no, o sea, como es como premiar aquí al que siempre está buscando la victoria.
0: Es correcto, sí. A mí, además, sí me late esa regla, fíjate, me late esa regla que.
1: De que no hay
2: Sí.
1: empates.
0: Sí, que busca más, pues, o sea, o que no se premia al que nada más estuvo ahí esperando, esperando, esperando, esperando, o que buscó el empate desde el principio, ¿no? Que no se le premie. Y que sí, al contrario, pues, al que lo buscó, o al que estuvo más cerca, pues sí, se lleva algo. Aunque fíjate, aunque puede ser un equipo que también, bueno, lleva su riesgo también, Dari y Ethel. Igual puede ser el equipo que buscó el empate, se va a penales y se lleva la victoria, ¿no? Y sale ganón, a fin de cuentas. Pero me parece una buena decisión esa de que no haya un empate, pues de que hay un ganador siempre.
2: Exacto. Entonces, eso es lo que están buscando de la Leagues Cup, que sea emocionante, o sea, esa emoción a la que están buscando.
1: Sí, son 3 puntos para la victoria, ¿no? 2 puntos
2: Sí.
1: si se van a los penales y ganas, y 1 punto si pierdes en penales.
2: Exacto, sí, exactamente.
1: Okay.
2: Porque el empate da 1 punto.
0: Exacto.
2: Entonces, pero en este caso está ese incentivo que se basa, como no pueden haber empates, entonces te vas a los tiros libres, y ahí el que gana, entonces ese es el que se lleva otra unidad, y ya, pues, ya en esta instancia les conviene estar sumando puntos.
0: Pues bueno, pues ahí está Éter, oye, y estaba checando la serenata que le llevó la afición de Chivas ahí a su hotel de concentración en Los Ángeles. Pues la verdad es que sí, como tú dices, un equipo el más popular de México junto con el América, y pues que sí, a ver si no les atascan el estadio hoy por allá, pero tendrán que
2: No,
0: también.
2: totalmente. Lo más probable es que ahora será allí Chivas completamente, se tomará el territorio de LAFC.
0: De acuerdo.
2: El
0: Oye,
2: Vivo
0: y
2: Estadio.
0: en la MLS, a ver, obviamente tenemos equipos importantes, ¿no? Como el Inter Miami actualmente, los mismos Los Ángeles, el Galaxy, pero es una liga que tiene poquito, ¿no? Es una liga que tiene poco. Pero ¿quién podría ser considerado a los niveles de Chivas o América en la MLS? O sea, ¿quién sería el equipo como el importante hasta internacionalmente? Obviamente no voy, a ver, no voy a meter al Inter Miami ahí, porque tiene poquito y porque aparte ya se sabe que pues es el mero mero por Messi y por sus estrellas. Pero más bien, ojalá se entienda el punto al que quiero llegar. Si tuviéramos que agarrar a dos equipos de la MLS o a uno que fueran lo similar a la América o Chivas en México, ¿quién sería? Ojo, quitando al Inter Miami, ¿quién sería?
2: Es que o sea, lo que tú dices ha ido cambiando porque, por ejemplo, cuando la MLS comenzó, así el clásico clásico era LA Galaxy contra DC United. Entonces, exacto, pero luego después el DC United prácticamente está desaparecido. El Galaxy ha tratado de mantenerse porque es el equipo más ganador, el que tiene más títulos. Entonces, pero ahora el clásico es contra el LAFC.
0: Okay.
2: Entonces, es como partir equipos importantes que de repente, porque son importantes de acuerdo a lo que van ganando y de acuerdo también a los jugadores que tienen, como por ejemplo Galaxy. Galaxy en este momento no asusta a nadie, pero sí el LAFC y sí los Whitecaps, y son también estos son
1: Cierto.
2: equipos nuevos.
0: Pero por
2: No hay
0: ejemplo,
2: todavía.
0: al punto también que quiero llegar es, por ejemplo, cuando va de visita el Galaxy o el Los Ángeles Fútbol Club, o sea, tienen esa convocatoria como la tiene Chivas o América, o sea, no quiero decir que igual, pues, pero a nivel MLS, son equipos que normalmente de visita llevan gente, o en la MLS,
2: Pero es que
0: o en
2: en
0: la MLS
2: ese
0: está más tranquilo ese
2: caso,
0: tema.
2: pero es que en ese caso no podríamos sacar a Inter Miami porque el único equipo que obliga a los locales
0: Sí.
2: a cambiar hasta de escenario, porque los estadios de la MLS, como son de una asistencia de 25, 28 mil, entonces les queda pequeño y es cuando llega Inter
0: Sí, aunque
2: Miami.
0: ahí te entiendo el punto, pero volvemos a lo mismo. Ahí, a ver, yo no lo meto en la bolsita y te entiendo que tú tienes también mucha razón, ¿eh? Pero yo no lo meto en la bolsita porque ya sabemos por quién es el que mete la raza, pues. O sea, el Inter
2: Sí.
0: Miami antes de Messi, con todo respeto, pues no. O sea,
2: No, exacto, estaba en los últimos lugares,
0: sí,
2: nunca había ganado absolutamente
0: no
2: nada.
0: pintaba. Y
2: Exacto,
0: hoy en
2: ni
0: día,
2: pintaba.
0: pues obviamente si me baso en mercadotecnia y en los futbolistas que tiene, pues por eso
2: Obvio.
0: dije, obviamente el Inter Miami se va a llevar de calle a todos.
2: ¿Por qué?
0: Por eso yo lo quise sacar de la bolsita, lo quise sacar como de la
2: Sí.
0: bolsita y pensando en los históricos o en los equipos de mayor convocatoria en Estados Unidos, quitando el Inter Miami, porque insisto, sin faltar el respeto a la afición del Inter Miami, ya sabemos que ahorita es un tema de negocio, pues.
2: Sí,
0: Y por ende,
1: y
0: sí.
1: es
0: Con las
1: que
0: grandes figuras.
2: fíjate que pasa esto, no sé si viene siendo como lo mismo que pasa en el béisbol, que pasa en el, bueno, el béisbol porque está más arraigado y tal vez quizás por ejemplo, digamos en el básquetbol, cuando vienen a jugar contra Lakers, equipos como Boston, como el mismo, bueno, hoy va a ser New York, los New York Net y todo eso, o sea, cuando vienen a jugar esos equipos importantes, vale más el boleto que cuando vienen los Wizards, que cuando vienen otros equipos menos importantes. Entonces, pasa en la MLS que ahora, por ejemplo, va a ser importante Chicago porque tiene a Lewandowski, va a ser importante Orlando porque tiene a Griezmann, entonces la gente va a llegar a esos partidos por esas estrellas. Entonces, así es lo que ha estado pasando, porque cuando Carlos Vela se va de LAFC, el LAFC tuvo su bajón, por eso tuvieron que contratar a alguien como son, trajeron a Lloris, trajeron al mismo Bell, pero no les funcionó como les está funcionando Son con la comunidad coreana. Entonces, yo creo que es más que todo la gente como aquí como por lo sigue por las estrellas.
0: Okay, all right. Ah, muy bien, Néter, pues sí, esperamos un buen partido el día de hoy de la League Cup, que para mí va a ser el mejor o tiene que ser el mejor de la
1: Las
0: jornada de
1: Chivas.
0: hoy, de las Chivas contra Los Ángeles TTT. Y bueno, Néter, mañana estaremos al pendiente de todo lo que ocurrió en este partido y ahí te
2: Claro que
0: estaremos
2: sí.
0: obviamente bien puntuales como siempre contigo.
2: Sí, desde como a las 4:30 de la tarde estaré ahí en el estadio, Dios mediante, para traerles todas las incidencias de lo que ha pasado en ese encuentro que es el más prometedor de la jornada del día de hoy.
0: Oye, dice el broquero vaquero, dice, no hombre, Toñito, tu reborujadero para preguntar y a Etel con su rebujadero para contestar. Quedé todo rebujado, dice, reborujado. O
2: Es
0: sea,
2: que estaba
0: Etel
2: pensando.
0: y yo nos entendimos, güey. Si ustedes no entendían, era por
1: Exacto.
0: mensos.
1: Por eso.
0: Por eso, ¿eh? Yo sacaba el Inter Miami, luego te la metía, y luego yo lo sacaba otra vez, luego lo metía, y luego me dicen, no, pues como
2: Exacto.
0: sin el Inter no, y luego te...
2: Y yo insistiendo, y Toyito, pues que no.
0: Bueno, pues ahí está, Ethel, muchas gracias y mañana estamos al pendiente, ¿va?
2: Claro que sí. Un gran abrazo para todos. Hasta
1: Abrazo.
2: mañana.
0: La Dari nomás se nos quedaba viendo estos marihuanos
1: ¿Y
0: que
1: ahora
0: traen.
1: quién?
0: Ahora qué, pues, vámonos con llamadita. Dejen, preparo el cronómetro para ir con una llamadita. Permítame. Aquí está el cronómetro. Arawan, ahora tú. Arawan, tú, three, four. Buenos días, ¿con quién hablamos? ¿Qué,
1: Dilo.
0: yo? Gio.
1: Yellow.
0: Yellow. Yellow. Ya se fue la
1: idea. Qué Gio.
0: Qué Gio tan pavoso. Bueno, vámonos con mensajitos. Por acá dice. El primero es del Casa Serpientes. 1, 2, 3.
3: Pelonetti. Como siempre, los gatos de Angora siguiéndola, regándola. Pero bueno, saludo para Basalay, Baselino, para Darinka Talavera. Tengo una pequeña queja.
1: ¿Para mí?
3: Ayer no pasaron mi quepa show y lo mandé temprano.
1: ¿Ay, a poco?
0: ¿Cómo no, Meso?
3: Cuando tú te fuiste puerco al WC, Darinka pasó los quepa show y tal vez... agarró desde el noche bien el teléfono
0: que se
3: y
0: linchó,
3: se quedó
0: y
3: mi quepa show.
1: Y
3: esas lindas palabras que te dediqué, puerco con cisticerco, ya no las escuchaste ya, pero bueno. Ayer, el Atlante y el Juárez dando la sorpresa. Y el Pumitas haciendo el ridículo. Espero que hoy el Chivas no haga el ridículo también con...
0: Ojalá.
3: Con Los Ángeles Saley, man. Está duro Los Ángeles. Pero bueno, Marrano, con este cerco come cuando hay brinca las trancas.
0: Etc.
3: Eres la vergüenza del fútbol mexicano. Vienen de golear a pobre Juárez. No les duró mucho el encanto.

0: El cazaserpiente, por favor, chequen bien los mensajes, que no se quede
1: Checa tu
0: ninguno.
1: mail.
0: Chau, chau. Ay, ay, ay, ay, ay. Goleado.
1: Otro mensaje para acá.
2: Yo creo que de un principio que convocaron a los directivos de los equipos tenían que haber hablado de eso, ¿no? Que jugaran Mituca y Mituca, mitad de partidos acá y mitad de partidos allá. En sí, yo casi que no veo los partidos esos de la Conca Chafa. Para empezar, los están pasando que a la 1 de la 12 de la 11 y 12 aquí en Nueva York. Y pues no hay muchos jugadores referentes a que sean que uno quiera seguir. No hay muchos como la Liga MX, que hay muchos jugadores a los que uno, por lo menos antes, yo miraba mucho la Liga MX porque jugaba el Ramón Morales, Andrés, ¿cómo se llama? El peludo Luis Hernández, Alberto García Aspe, todos esos jugadores que son referentes, que eran buenos. Aquí en Nueva York, en la liga esta de esta porquería de país,
3: ¿Ahora
2: no hay muchos
3: qué?
2: jugadores buenos que a
3: No
2: quienes
3: manches.
2: seguir, que sean ídolos, que te inviten a ver un partido bueno, pues porque los partidos, el tipo ese juega bien, arrastra marcas, tiene llegada a la portería, saludos a las tripas, especialmente a don Gasolino, Pangolino,
3: Pangolino.
2: Trangolino, cómo demonios le habían
1: Encelino.
2: puesto esa cosa, saludos.
1: Eso, vamos con llamadita, ya casi poniendo esa corte. Buenos días, ¿con quién hablamos? ¡Corre tiempo! ¡Che, boluda! ¿Cómo estamos, che, boluda?
4: ¿Haces, Julián, querido? ¡Hola, Chucky!
3: ¡Hello, Guasi!
1: ¿Cómo andas, amigo?
4: Bien recuperado porque ayer fue un día complicadito, Toñito. Arranqué 5 de la mañana, llegué a la casa a 11 y pico de la noche, pero ya
1: Oye, pero yo
4: recuperado.
1: te iba a regañar. Si ¿Sí es muy necesario que tú andes chambeando o no, güey? O sea, porque, güey, reposa, güey. Reposa. ¿O si sí es
4: Pero
1: necesario?
4: mira, Toñito, de verdad que yo lo que hago básicamente es control, cargar en la computadora cosas. Yo no hago fuerza, la verdad, yo no cargo, yo no descargo. Yo la verdad no hago nada de eso, pero cuando, por ejemplo, ayer que llegó un container que había que estoquear y controlar toda esa mercadería, a mí me gusta estar porque si no son containers grandes, es mucho dinero el que viene y hay que chequear, Toñito, porque cuando no estoy yo, después pasa algo, faltan cajas o faltan
1: O sea,
4: cosas o mandan mal
1: oye,
4: algo.
1: ahora sí que estás como señora tóxica, nomás dando órdenes. Esto para acá, esto para allá. Ay, ya le regates y esto así.
4: Somos un equipo de trabajo, ya, gracias a Dios tengo un equipo de trabajo con Osvaldito, con Víctor. Bueno, tengo un equipo de trabajo muy, con chicos muy muy trabajador. Entonces, eso me simplifica a mí mucho también mi tarea, Toñito.
1: Eso, mi hermano. Bueno, pues, ¿qué onda? Nos queda 1 minuto y medio, amigo.
4: Nada, Toñito, que quería opinar sobre
1: A
4: esta
1: ver.
4: National League y lo que no entiendo, con toda la plata que tiene la Federación Mexicana, ¿por qué la Federación siempre cede ante los intereses de la MLS? Mira, el otro día me acuerdo cuando Chucky decía de los amistosos de la selección mexicana, ni un partido va a poder disfrutar la afición allá en México, todos los partidos amistosos acá en Estados Unidos. Y yo creo que la afición se merece tener por lo menos un partido allá en México. ¿Por qué ceden tanto ante la MLS? No entiendo, porque la Federación Mexicana es una de las más ricas, Toñito.
1: Sí, bueno, pues ya es un buen paso, digo, usted como lo quieras ver, que haya 4 partidos en México, ¿no? De esta League Cup, que para mí son poquitos, pero yo insisto que el torneo está pensado para la banda que anda allá mexicana en Estados Unidos, para que los que no tienen chance de venir acá a México a ver a sus equipos y todo eso. Yo creo que el torneo está pensado para ello y por ende a mí sí me late que sea allá. Es un a título
4: Bueno,
1: personal, pero
4: sí,
1: bueno.
4: la verdad que sean acá, porque después de ver a los gatitos ayer la lástima que dan, mejor que sea acá.
1: Ah, que la ingada. Ibas también, hinche, che oluda. Abrazo,
3: Cholula.
1: abrazo, amigo.
3: Abrazo, así.
4: Abrazo, Doñito. Chao, Chucky.
1: Chao, chao. Bueno, ahí está, mira, puntualito, nos quedaron, un segundo nos quedó hasta eso de la llamada de el Cheoludo. Un abrazo a toda la bandera, vamos a la pausa comercial, no le cambie, regresamos de volada con más llamaditas, tenemos a Quiñones, pero después de Quiñones, ajá, no cuelguen, no cuelguen, y más, sigan marcando para enlazar sus llamaditas, 1-833-867-2346, en el que pacho, 305-297-9697, no le cambie, esto es Inutilandia.
5: ¡Regresamos!

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10: Magic Johnson hizo que el baloncesto sonara como música. 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

0: Sectacor, estamos acá en TUDN Radio. Por cierto, Dari, la vez que fui a verlos a Sectacor, hace como que fue 3 semanas que te platiqué que fui.
1: Es de mis sí,
0: y es de mis bandas favoritas. Y sabes que más allá del concierto que me encantó, obviamente, y que me dejaron ir. Me encontré un chorro de banda, Dari.
1: ¿Cómo pediste permiso, Antonio?
0: Me dice, oye, fíjate que, haz cuenta. O sea, yo no quiero ir. Pero pues ¿cómo va, banda?
1: Quería preguntarte.
0: Es que va a andar toda la banda ya, ¿no?
1: Y pues ya sabes.
0: Pues ya sabes que me dicen, oye, Toño, ¿para qué no va? Y pues, ¿de qué? Venga, güey. Y me echan carrera, que no me dejas. ¿Cómo ves?
1: O sea, yo no quiero.
0: O sea, yo por mí ya sabes que hace mucho que me retire de eso, ¿no? Pero, ¿cómo ves? Okay, o sea, yo porque preguntan, ¿no? O sea, preguntan. Se les hace raro cuando no voy, ajá, o sea. Entonces, pues, ¿cómo ves? O sea, un ratillo igual.
1: Pero lo que tú me digas.
0: O sea. Pero yo estoy a lo que tú me digas, ay, o sea, pero. Tranqui. ¿Sí estaré bien, ¿no? ¿O qué?
1: ¡Ay, qué bonito! No manches, Antonio.
0: No, y hasta eso todo bien. Dijo, lárgatela. No. No, y me encontré a raza, Dari, que tenía años que no veía. De mi barrio, Dari. Ajá. De la Tusanía. O sea, de cuenta.
1: Eran tus compas,
0: ¿no? Yo jamás tuve amigos, o sea, tengo mis amigos, pero a mis amigos no les gustan mis gustos musicales.
1: Ok.
0: Entonces, más que uno. Pero también ya casi no vamos juntos, ¿no? Uh-huh. Pero... nunca me acompañaron a ningún concierto, mis amigos. Pero, ya llegando a los conciertos, yo allá en el Roxy o en la Concha Acústica o donde sea que andaba,
1: ajá,
0: me topaba banda de la Tusanía. Y que ahí nos hicimos compas, en esos conciertos.
1: Mira,
0: que igual en el barrio ni nos pelábamos, güey. Venga, a tu madre. Pues nada, no pasaba de qué vale, ¿cómo estás? Bien, tú, eso, ya, nada. Pero en los conciertos, ahí nos conocimos como tal.
1: Ay, qué chido.
0: Entonces. Ese día que fue a ver a Secta, pues tú sabes que Secta Curia tiene 30 años en la música. Entonces, iba pura banda como Lloviznando, como de 40 en adelante.
1: Uh-huh.
0: Entonces, ahí me topé como
1: ya
0: unos...
1: Ya pongan sillas.
0: ¡Ajá! ¡Dale! ¡No me cagan a mitad
1: del concierto! ¡Ya pongan sillas, no manches!
0: ¡Oxígeno!
1: No es cierto.
0: Entonces, pura banda ya de Quarantine para adelante. Y ahí me encontré mucho, como unos 15, Dari.
1: Ay, qué padre.
0: A unos 15 que tenía como unos 15, 20 años que no los veía. Ya, obviamente.
1: ¿Y
0: ya
1: qué te dijeron? ¿Qué onda, mi Toñito? ¿Qué rollo con el pollo?
0: No, dos de ellos iban con sus hijos, Dari.
1: Ajá.
0: Dos de ellos iban con hijos.
1: Ay, qué padre, ajá.
0: Otros más así. Esos güeyes no cambian, esos güeyes están solteros forever and ever, güey. O sea, no manches. Pero sí.
1: Hay unos que sí, Antonio.
0: Me dio mucho gusto verlos y también, ¿sabes qué me dio mucho gusto? Más que eso, que eso ya es como un poquito de, vas a decir, ah, qué payaso. Me dio gusto que también le diera gusto que verme.
1: Ah, pues no, sí está bien, es lindo.
0: Les dio gusto que les diera gusto verme. Uh-huh. Porque me saludaron con una efusividad.
1: Ay, qué padre.
0: No,
1: el reencuentro.
0: No, y la palabra, Dari, hijos de la... Sí te dejaron, güey.
1: ¿A poco sí te...?
0: Y ni me conocen, güey,
1: no,
0: o sea, ni saben con quién me casé, ni nada, güey, o sea, qué poca madre, y todo fue así como, sí viniste, güey, y yo ahí platicando me dicen, no, yo sí vengo, yo sigo viniendo a los conciertos, ya casi dijo, un güey se me humilló, me dijo, yo tengo 5 morros, y yo no he dejado de venir a ningún concierto nunca,
1: ajá.
0: Yo, hijo de, qué dolor, no, yo sí he faltado a mí, me doy cuenta que yo voy a ver a Secta una vez, y tardo otros 3 años en volverlos a ver. Y te hablo que en esos 3 años sí vinieron 2 veces por año.
1: ¿Pero a poco sí es así como de que te gustaría verlos en todos sus conciertos, todas las veces?
0: No, siento que ha sido la magia de no verlos tan seguido.
1: Sí, también, ¿no?
0: Ha sido magia.
1: ¿Y sí sacan material nuevo y eso?
0: Sí, sí, sí, sí.
1: Ah, pues
0: sí.
1: Ahí está. También
0: sí le varían.
1: Que van sacando nuevas cosas, ¿no?
0: Exactamente, sí, sí le varían. Había rolas que hoy canté, bueno, ese día canté, que no me había tocado escucharlas, ajá, en vivo.
1: Ah, mira qué padre.
0: Pero también no creas que es de que vienen 2 veces por año. O sea, ajá, también creo que... No estaría mal si fuera a verlos cada que vinieran. Porque son cada 6 meses.
1: Órale.
0: Tampoco estaría tan mal. Bueno, hablando de todo eso, con ustedes, Luis Quiñones.
2: ¿Qué pasó, bola de inútiles? ¿Me escuchan bien?
0: Perfecto. ¿Tú, Quiñones, a nosotros?
2: ¿Inútil?
0: ¿Quiñones?
2: Ah, ok. No, es que medio se corta.
0: ¿Ah, sí?
2: Un poco,
0: no,
2: por eso te estaba preguntando.
0: Qué bueno que me dices, porque sabes, oye, todavía. ¿Me escuchas inútil bien?
1: Tiene delay.
2: Ahora sí.
0: Okay. Ah, qué bueno que me dices eso, porque ya sabemos que todos saben que nos robamos el link de Buenos Días América para hacen los enlaces aquí de Inutilandia y me comentan que tuvieron hoy problemas para la comunicación. Entonces, es muy bueno que me digas si nos escuchas bien o qué rollo.
2: No, se escucha a veces como medio...
0: gangoso. Si es gangoso, soy yo, güey.
2: No, aparte. No, pero también te preguntaba porque ayer aquí en tu casa, pues la tormenta que hubo ayer en la tarde, pues nos dejó prácticamente sin
0: electricidad. Sí, pegó con todo, ¿verdad?
2: Todo el día, sí, una granizada bien sabrosa ahí. Y por eso te preguntaba, pues todavía estamos sin electricidad, por eso estoy usando acá una vía alternativa para conectar
0: mis datos. No, medio mal, te está robando el internet, ¿de dónde, güey?
2: De la vecina.
0: Muy bien.
2: De la vecina me la estoy robando. No, pues toda la colonia aquí sin electricidad desde ayer, debido a esa gran tormenta que hubo ayer en la tarde
0: acá. Oye, ¿se fijan que cada vez es más común, Dare, no sé si te va pasando?
1: ¿Qué?
0: Una, que se vaya el internet o la luz, y otra, en Guadalajara por lo menos, el agua que está saliendo de distintos colores y sabores.
1: Ahí está horrible, ese tema
0: del agua está horrible. Oye, ese tema, ya me está preocupando, ya están saliendo más cosas, cocodrilos en la playa, ya muy casuales, el agua verdosa, el agua cafezosa, y se va el internet, se va la luz.
1: ¡Fin del mundo, Antonio!
0: ¡Fin del mundo, dale! ¡Agárrese porque va a caer un diluvio!
2: Para aquellos que no han probado las mieles del placer, apúrense. Para que no se vayan así, de esa manera, de este mundo. Y para los que andan amargados siempre, con mala jeta, ahí...
0: Está almorzando, güey, está almorzando.
2: Ah, ok, regañando a todo el mundo. Pues ya bájenle, se va a acabar el mundo. Se van a ir de la faz de la tierra así con esa amargura y con esa mala jeta todo el tiempo. Y ya, por favor, ya bájenle un poquito. Ya no sean tan amargados, por favor. Pero bueno, aquí estamos, Inútil. Aquí estamos para hablar de béisbol, que es lo que verdaderamente nos importa y le importa a todo el mundo, ¿no? El béisbol de las grandes ligas. Ayer martes, interesante la actividad, Toñito, porque se dieron varios debuts de jugadores con sus nuevos equipos, algunos haciendo un buen trabajo, aunque las cosas quizás no salieron del todo bien. El más esperado, por supuesto, era el de Tarik Skubal con el equipo de los Dodgers de Los Ángeles. Ayer perdieron los Dodgers 5-1 en un juego donde Tarik Skubal, en 6 entradas completas, permitió 2 carreras con 2 boletos, 6 ponches, le conectaron un jonrón, que fue de Dansby Swanson, y le gana el duelo de abridores Javier Azat, aunque Javier Azat, el mexicano, se va sin decisión en 5 2/3, permitió 1 carrera que fue limpia con 3 ponches. Muy buen trabajo para el mexicano Javier Azat. No tiene una salida de calidad, le faltó un out para lograr la salida de calidad, y se va sin decisión porque en ese momento el juego estaba empatado a 1 carrera cuando él termina su labor. Sin embargo, Skubal sí carga con la derrota, porque le hacen solo las 2 carreras, pero los Dodgers no pudieron reaccionar a la ofensiva. Solamente un jonrón de Kyle Tucker en el segundo inning fue la única carrera del juego, pero se va Tarik Skubal en su primer juego con los Dodgers de Los Ángeles con una salida de calidad. Para usted tener una salida de calidad, tiene que lanzar al menos 6 innings y permitir menos 3 o menos carreras, así que salida de calidad para Tarik Skubal en su debut. Sin embargo, los Dodgers pierden 5-1 ante los Cachorros de Chicago, y atención, porque esta es la 5ª derrota de forma consecutiva para el equipo de los Dodgers en esta temporada. Esto es raro, esto no es algo común que pase al equipo de los Dodgers de Los Ángeles, caer en estas malas rachas. Sin embargo, ahora está metido en un mal momento el equipo de los Dodgers, después de haber sido barridos por los Medias Rojas de Boston. Pierden ahora también la serie con el equipo pierden el segundo juego de la serie ya, y la serie también con el equipo de los Cachorros de Chicago ahí en el Wrigley Field. El otro debut, Toñito, que se dio ayer fue el de Luis Arráez, el venezolano con los Phillies de Filadelfia, su nuevo equipo, y no pudo ser mejor. De 4-2, con 2 carreras impulsadas, conectó un doblete en ese juego. Así que gran debut el de Luis Arráez en la victoria de los Phillies 5-0 sobre los Nacionales de Washington, para de esta manera, pues, como se dice, marcar tarjeta en Filadelfia, su nuevo equipo. Además, Arráez ayer se va bateando para 325, sigue siendo el líder de los bateadores. Y también, aunque no fue de la fecha límite de cambios, pero se dio un debut muy interesante en el equipo de los Yankees. Y ahora te explico. Los Yankees de Nueva York ya habían tenido el debut el lunes de Luis García Jr., quien fue cambiado el domingo desde los Nacionales de Washington. El lunes Luis García conectó jonrón, ayer se fue de 4-1. Ayer debutó Elliot Ramos, que viene de los Gigantes de San Francisco. Fue cambiado el lunes y ayer debutó, se fue de 4-0. Pero el debut más esperado ayer fue el de George Lombard, el prospecto número uno de la organización de los Yankees. Fue subido de ligas menores, enviaron a AAA a Anthony Volpi, y ayer George Lombard debutó en Grandes Ligas, se fue de 2-1, con un boleto, una carrera impulsada, pero ese primer hit para él en Grandes Ligas va a ser inolvidable, porque fue un jonrón para su primer hit en Grandes Ligas. Esa pelota cuesta billete, no supe ya si la pudo tener de regreso o si se la quedó algún fanático, pero estamos hablando que se convierte en el primer torpedero de los Yankees de Nueva York. Y acuérdense que ahí hay un gran nombre que se llama Derek Jeter, que conecta jonrón en su primer hit en Grandes Ligas. 14th jugador de los Yankees en conectar jonrón en su debut en MLB, y el primero en hacerlo desde el dominicano Jason Domínguez. Además, con 21 años y 63 días, es el tercer jugador más joven en la historia de los Yankees en dar un jonrón en su debut, detrás del propio Jason Domínguez y de John Ellis. Los números, las curiosidades que deja el debut de este jovencito George Lombard, le queda un largo, pero largo camino por recorrer en su carrera en Grandes Ligas. Apenas está comenzando, pero qué mejor manera que de comenzar que de esta manera. Pues ya le tocará afianzarse, afincarse en el béisbol de Grandes Ligas, pero por lo pronto tuvo un gran debut George Lombard. Y además, estaba leyendo por ahí, Toñito, también, que su hermano también debutó, creo que ayer también, en el béisbol profesional, pero en ligas menores, e igualmente conectó por ahí un cuadrangular. Así que una historia maravillosa la que están viviendo los familiares, los padres de George Lombard Jr., el muchacho que acaba de debutar ayer con el equipo de los Yankees.
0: De acuerdo, mi Quiñones, gran historia, y qué bueno, siempre esas historias. No sé, Quiñones, tú que me digas, por ejemplo, yo en la lucha libre, pues me entero de muchos casos de, y en el box también, ¿no? De boxeadores, luchadores que iniciaron así de nada, güey. O sea, que no tienen absolutamente nada, nada, nada en la vida. Dormían, de hecho, en un ring de lucha libre o en gimnasios, hasta pues perseverando y llegar a grandes cosas, ¿no? A ganar buen billete. En el béisbol también se da ese tipo de, esos casos es muy, seguramente se dan. Pero lo que voy es más sonado ese tema, o sea, de que le batallen mucho, mucho, mucho.
2: Toñito, como que se te cortó un poco, la verdad no entendí mucho, pero que, a ver, no, que estoy me parece formado, que wey. Entendí.
1: Así habla.
0: Así hablo.
2: No, aparte, no, se estuvo entrecortando mucho, okay, ahí cuando hablabas. Pero creo que llegué a entender que si los hijos de los jugadores siguen la carrera de sus padres, ¿no? Algo así.
0: No.
2: En la lucha libre no pasa mucho.
0: No. A ver, ¿ahora sí me escuchas o no? ¿Me entiendes bien?
2: Ahora sí ya te escucho mejor ya.
0: No, ahí va. Que en la lucha libre hay muchas historias donde pues el gladiador comienza desde abajo, desde cero. Pero en muchos casos viene cero apoyo, le batalla, tuvo una infancia terrible, se tiene que ir de su lugar de residencia hacia la Ciudad de México. Y en muchos casos pues llega sin dinero, duerme en las calles, o duerme en un gimnasio, o duerme debajo del ring, o en alguna arena, y le batallan mucho. El caso de los pugilistas igual. Te preguntaba si en el béisbol hay más casos similares a estos, o sea, de que le batallen desde cero.
2: Sí, por supuesto, y además, Toñito, a ver, hay que decirlo, cuando llegan los peloteros a ligas menores, o sea, cada equipo de Grandes Ligas tiene su sucursal en ligas menores, y esas sucursales también son las academias también de República Dominicana, y es complicado, o sea, es complicado esa fase, ¿no?, de trabajo previo antes de debutar en Grandes Ligas, esa es la verdad. y hay muchas historias de peloteros que en Dominicana se rinden o están a punto de rendirse, de decir, no, no, ¿por qué? Porque no llega esa oportunidad. Y también hay algo que ocurre mucho, que a veces los agentes, los representantes del pelotero, a ver, el pelotero lo que quiere es ya llegar a Grandes Ligas o firmar con un equipo de Grandes Ligas, que le llegue el dinero, ¿no? Y a veces los agentes, los que los representan a ellos, cuando están ahí en República Dominicana, sobre todo, o en otros países de Latinoamérica, estoy hablando, por ejemplo, de los casos de los cubanos que tienen que salir del país, escaparse del país y ver cómo se abren pasos. Entonces, por ejemplo, hay un equipo a lo mejor interesado por un jugador y le dice, oye, te doy 1 millón o 1,5 millones por el jugador, o ¿sabes qué? Lo firmo por 500,000. Y el agente dice, no, pues no, yo quiero que me des 2 millones o 3 millones por este jugador, tiene talento. Y el muchacho está desesperado porque el muchacho está en un limbo que a veces hasta migratorio también, sin documentos, etcétera, y lo que quiere es firmar para estabilizar su situación, pero los agentes no aceptan esos contratos tan bajos de los equipos que le llegan, y por eso a veces se han perdido muchas carreras. O sea, muchachos que han pasado 3, 4, 5 años, le han llegado contratos, pero su agente dice, no, pues no es el dinero que quiero, y siguen esperando, y el tiempo sigue corriendo hasta que desisten del béisbol. Y bueno, está el caso, por ejemplo, hoy hay un fenómeno que se está dando con peloteros dominicanos, sobre todo, y hay peloteros que están en Grandes Ligas, que son estrellas hoy, y que están en esa situación. Fernando Tatis Jr., Eli de la Cruz, y muchos otros, que para poder impulsar su carrera, cuando son jovencitos, firman contratos con unas empresas, sobre todo en Dominicana, porque saben que es un negocio redondo, ahí está el talento, ahí están las academias de Grandes Ligas, donde le prestan un dinero al jugador. Le dicen, ok, yo te voy a prestar 1,000,000, $2 millones. ¿Cómo me lo vas a pagar? Bueno, cuando firmes en Grandes Ligas, órale, me vas a tener que pagar, mientras dure tu contrato, el 10% de tu salario. Uh-huh. Imagínate, Toñito, 10% de su salario. Y hoy, esos peloteros, cuando firman un equipo de Grandes Ligas, tú dices, ok, firmaron por $300 millones, pero esos $300 millones no se lo dan así de golpe. Esos $300 millones se lo van pagando por meses, al igual que nos pagan a nosotros. Ok, 300 millones por 10 años, te tocan $30 millones al año. Uh-huh. Esos 30 millones tú estás jugando desde, ponte, te reportas a los entrenamientos en febrero, marzo, abril, mayo, junio, julio, agosto y septiembre, y ponte que el equipo vaya a postemporada en noviembre, divídelo entre 9. Te van a pagar durante 9 meses, pero los otros 3 meses del año no te los pagan. Esos 3 meses no te va a caer nada de billete. Y cuando te pagan, de los 30 millones, divídelo entre 10, y estamos hablando de un super salario, hay salarios más bajos. Divide un contrato de 30 millones al año entre 10, te va a dar 3 millones, pero tienes que pagar los taxes, tienes que pagar los impuestos de donde tú juegas, tienes que pagarle a tu agente, tienes que pagarle todo lo que se mueve alrededor tuyo, que tienes que por supuesto invertir, ¿no?, para tu carrera. Y aparte, el 10% va para alguien que te prestó al inicio de tu carrera 1,000,000, $2 millones. Olé. Es una situación complicada, la gente que cree que es fácil, y a veces dices, oye, pero ¿por qué lo firmaron? Te puse un ejemplo de 300, que es bastante dinero, pero hay contratos de 100, que te va a tocar mucho menos, hay contratos de 70 millones, y el salario mínimo en Grandes Ligas hoy al año es de 700, está en 700 y pico de millones, creo, 700 y pico de millones, de millones, 700 mil y pico está el salario mínimo, y hay peloteros que eso es lo que ganan, que están en ligas menores, y a veces, Toñito, tienes que jugar cuando estás en ligas menores en una ciudad, ese equipo juega en una ciudad o en un estado que es caro, y la renta te cuesta cara, y tienes que pagarla. No, la verdad es complicado, y mucho más complicado para el pelotero latino, para el pelotero latino, mexicano, dominicano, cubano, venezolano. Sí tiene que abrirse el camino, y es muy difícil poder llegar y mantenerse en Grandes Ligas. Por eso yo decía, ahora para este muchacho viene lo más difícil. Ya debutó, ya su nombre está en Grandes Ligas, pero ahora lo complicado es poderse mantener ahí en las mayores.
0: Perfectísimo. Mira, Ariel, ¿cómo ha sido ya para despedir a Quiñones? Quedan 2 minutos y medio. Mira.
1: No, todo bien, todo bien.
0: Todo bien, mi Quiñones. Bueno, amigo, pues muchas gracias, mi Quiñones. Estuvo muy, siempre está interesante tu tema, pero hoy me llamó la atención ese temita, y por eso saqué a relucir lo de el ejemplo de los luchadores, y así como luchadores, los boxeadores, y hay otros, en todos los deportes se batalla muchísimo, ¿no? Y hay historias
2: muy bonitas. Y hay deportes donde a lo mejor la recompensa económica, ya cuando te conviertes en estrella o en un jugador regular de todos los días, pues si sabes manejar bien tu dinero, pues vas a tener una recompensa. Pero hay deportes donde haces todo ese sacrificio y al final tampoco, pues solo te queda por la gloria deportiva y por decir, oye, fui un atleta olímpico, fui un atleta no sé qué, pero billete no cae mucho. Hoy ayuda mucho las redes sociales, los patrocinios, las campañas de publicidad que puedas hacer en redes sociales, creo que ayuda mucho a los deportistas.
0: De acuerdo, mi Quiñones. Pues muchas gracias, amigo. Estamos al pendiente. Ya me eché un cafecito a tu salud. Ya me... El vaselino hizo
1: salud,
0: café, güey.
1: Salud.
0: El vaselino hizo café, güey.
2: No te lo creo, no te lo creo que el vaselino hizo café. Qué bárbaro.
0: Bueno,
2: qué
0: bárbaro. Ya está, amigo. Un abrazo y gracias, Quiñones.
2: Tú me preocupaba, ¿eh? Esa amabilidad después...
0: ¿Se verá reflejada en alguna asignación?
2: ¿O en algún regaño?
0: ¿Algún regaño?
2: ¿O en algún algo? ¿Algo?
0: Ese bueno es bueno de gratis.
2: No. De gratis no fue. De gratis no fue.
0: No es cierto.
2: Prepara las rodilleras. O prepara las rodilleras al rato.
0: Mejor me preparo con las rodilleras mentalmente.
2: Abrazo, Toñito. Sali. Besos. Bye.
1: Se le quiere. Dale,
0: vamos a la pausa. No la cambie. Regresamos de volada. 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
1: Joe Montana fue el quarterback de la calma perfecta. En los momentos grandes, cuando el estadio rugía y el reloj apretaba, parecía jugar en silencio. 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Montana convirtió el último drive en una forma de arte.
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1: Babe Ruth cambió el béisbol para siempre. Antes de él, el juego era estrategia, toque y velocidad. Después de él fue poder, espectáculo y home runs. Con los Yankees construyó una leyenda descomunal, casi mitológica. Su swing parecía escrito para la radio, amplio, teatral, demoledor. Ruth no solo llenaba parques, llenaba la imaginación de Estados Unidos. Fue el primer gran superhéroe deportivo del país.
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0: vámonos, porque hubo actividad también allá en Centroamérica, en el CONCACAF Sub-20, con todo, y aparte, lo que nos inventa el Tico, también nos... Treinta por ciento es información, y el otro 70 es inventada el Tico.
1: Es invento.
0: Pero
1: de los mejores inventores,
0: tiene la gran ventaja, Dari, como nosotros no vemos nada de CONCACAF, pues le creemos todo.
1: No hemos visto nada, además.
0: No, nunca hemos visto. No se la he visto, Tico, ¿me la enseña?
2: ¡Antonio!
0: ¡Nepa!
1: Venga.
0: ¿Cómo estamos, amigo? Buen día.
1: Venga, para que se entretenga.
0: Venga, para que se entretenga.
1: Bueno, hoy no está el Zuli, ¿no? No puedo molestar al Zuli hoy, ¿verdad?
0: No, no anda el Zuli, anda descansante.
1: Bueno, Darinka, ¿qué tal? ¿Cómo está usted?
2: Saludos, Tico.
1: Qué bueno.
2: Oh, Tico.
1: Bueno. Ayer hubo

0: hablar porque el torneo de Copa, de la Copa Centroamericana de Equipos de Fútbol, les voy a dar los resultados. Plaza Amador, que le gana a Luis Ángel Firpo, que es el actual campeón. Bueno, no, ya no es el campeón ahora es el FAS. Pero ahí el equipo salvadoreño fue a visitar a los panameños, perdieron 2-1. Antigua, que no le va, que en realidad el fútbol chapín, de veras que a nivel de clubes no ha sacado buenos resultados. Ganó de visita el Real Estelí, el equipo de Nicaragua, que ha sido también uno de los equipos referentes en los últimos años, con gol de el gran Juan Barrera. A mí este Juan Barrera me llama la atención el nombre y apellido, porque me suena como personaje de ranchera. Juan Barrera.
1: Juan Barrera.
0: Sí, Juan Barrera. ¿Cuál era? El Juan Charrasqueado.
1: Juan Charrasqueado, sí, cierto.
0: Exacto, este Juan Barrera. Bueno, fue uno de los anotadores de gol. Y después, también en Managua, no en Diriangén, jugó el equipo de Diriamba y perdió 3-1 contra el campeón actual de la Copa Centroamericana, la Liga Deportiva Alajuelense. Para hoy, para este miércoles, es ya 5 de agosto, va a jugar el UMESID, que hace su segunda presentación como local, recibiendo al Olimpia. Ya la semana pasada el Saprissa fue y le ganó 2-1 al equipo panameño. Alianza, que ganó su primer partido, recibe al Herediano, y el último partido, que sería también a las 10 de la noche, horario del este, Saprissa recibe a otro equipo panameño, que es el Alianza. Y Machado, un muchacho que estuviese en el fútbol de Guatemala, que estuviera en Costa Rica con Saprissa, vuelve. Es una si hay un día uno puede y que sea una entrevista bonita, agradable, muy personal, es esta de Machado, el jugador panameño, toda una institución dentro del fútbol panameño. Estos serían los tres partidos de hoy. Hoy saludamos al amigo.
1: ¿A quién?
0: Tío Ruedas es.
1: Al tío Ruedas.
0: Está en Michigan. Uy, qué dichoso, qué lindo Michigan. La verdad que sí. Bueno, seguimos con los detalles. Ya hablamos de la Copa Centroamericana. Ahora vamos a hablar del campeonato sub-20. Ayer, Costa Rica y Haití empataron en los 90 minutos, se fueron a tiempo suplementario, siguieron empatados, y en los lanzamientos desde el punto de penal, Costa Rica le ganó a Haití 5-3, y con eso los ticos van a la Copa del Mundo, que se va a efectuar en Uzbekistán y Azerbaiyán el próximo año, en el 2027. Lo interesante de todo esto es que, bueno, el otro partido, Estados Unidos le ganó a Guatemala 3-1. Empezaron ganando los chapines y yo decía, se les hizo los guatemaltecos. Pero bueno, al final te dio vuelta a Estados Unidos y clasifica también a la Copa del Mundo. Ahora Costa Rica enfrentará a las semifinales ante los Estados Unidos. Costa Rica, si es el único equipo centroamericano que quedaría en la ronda, si hoy Panamá pierde con México, Costa Rica iría a los Juegos Panamericanos del próximo año. Para ir a los Juegos Olímpicos, Costa Rica debería de ganar el campeonato. Lo veo así complicadón, pero esa es la meta que tienen los ticos para eso. Porque hoy hay dos partidos. Hoy juega la selección de Canadá a las 6:30 horario del este ante Jamaica. También el ganador va a la Copa del Mundo. Y el partido que cierra la jornada, la selección de México enfrentará a Panamá. Eso será a las 10 de la noche también horario del este. Esos son los sub-20. Recordando que los ganadores de cada llave van a la Copa del Mundo. Se inició ayer también la Copa del Caribe. Y esto es importante porque también estos equipos, el que gane, más dos acompañantes, irán también a la próxima Liga de Campeones de CONCACAF. El Portsmouth de Jamaica perdió con el Salcedo de República Dominicana y el Violet de Haití le ganó 3-0 al Defense Force de Trinidad y Tobago. Lo interesante de esto también es que no sé dónde estará jugando el Violet de Haití, porque en Haití no se hacen partidos. No sé, seguramente en alguna de las islas cercanas a Haití deben estar jugando. Esta Copa Caribeña son 10 equipos divididos en dos grupos de 5. Y hay equipos que uno en realidad ni idea ni conoce. Algunos porque ya son muy tradicionales por el nombre, como Cibao, que uno sabe que es de República Dominicana. El Mount Pleasant, que es de Jamaica. El Portsmouth también. El Defense Force de Trinidad y Tobago. No sé de dónde es el Brocky, ni sé de dónde es Delfines del Este, ni el Sando. Así que son equipos que están de Trinidad y Tobago. El Brocky es de Surinam. Uh-huh. Y el equipo de Delfines del Este es de ¿qué país? De República Dominicana. Bueno, esa es la Copa Caribeña. También ayer en la Leagues Cup no nos fue nada bien, digo yo, a los centroamericanos, porque Pumas pierde, le echó la sal ayer el Toñito contra Charlotte, pierden goleados 3-0. Atlanta le ganó a Vancouver, pero aquí iba a poner que en el equipo de Columbus Crew, que le ganó al Atlas 3-1, uh-huh, el portero fue el Chapín Nicolas Hagen, que hoy hay más partidos. Vamos a ver si aparecerá también David Ruiz con el Inter de Miami. En los Juegos Centroamericanos del Caribe, hoy es femenino, ayer jugaron Venezuela-Colombia, ganó Colombia en lanzamiento desde el punto de penal 4-3, y México tuvo que ir a la largue porque empató con El Salvador, que yo, la verdad, este equipo de El Salvador, muchas de esas chicas juegan en la Liga Femenina Mexicana. Órale. Y han hecho una muy buena labor. Ahí hay una chica, Brenda Serén, muy buena jugadora, de hecho juega en México. Pero al final, yo creo que también le pasó la factura a la parte física, y México se impuso 4-1. Anotó 3 goles en la prórroga y prácticamente en el final. Entonces ahora México va a disputar la medalla de oro frente a Colombia, y El Salvador, Salvador, Venezuela, se enfrentarán para la medalla de bronce en los Juegos Centroamericanos y del Caribe. Y hoy en los Juegos Centroamericanos y del Caribe, vamos a ver, saludos, Tico, desde Michigan, aquí su amigo José González. Hola, mi querido amigo José González, saludos para vos, para la gente que nos escucha siempre y que está atento de los partidos y de toda la información de Centroamérica. Pero hoy les iba a decir, en los Juegos Centroamericanos y el Caribe, en la categoría masculina, México enfrenta a Panamá, así que hoy hay doble enfrentamiento entre México y Panamá, a las 4 de la tarde en los Centroamericanos y a las 10 de la noche por el Sub-20. Vamos a ver qué tal, los ganadores pasan a disputar la medalla de oro, porque el otro juego es Colombia-Venezuela, y los perdedores irían a disputar la medalla de bronce. Así que, Toñito, hay demasiada información, muchísima información de esto, del mundo. Bueno, entonces sí era José González, también desde Michigan, pero nos saludó también el amigo Tío Ruedas, que está en Saginaw, Michigan, ahí con su hermoso tráiler que nos, no sé cómo se dice, tráiler, camión, ¿cómo se dice?
2: Sí,
0: El tráiler. Bueno, eso sería, la verdad que hay mucho. Este mes de agosto, como les decía, va a haber mucha Copa Centroamericana, viene este Sub-20, hay partidos amistosos Sub-17, hay fútbol femenino, está la CONCACAF Central American Cup, está la CONCACAF también Caribbean Cup, o sea que hay demasiado en todo el área de CONCACAF. Creo que es de los lugares donde hacen los deportivos a nivel de selecciones. Ay, porque en CONMEBOL, por ahorita está todo quedito, están los campeonatos locales, básicamente, pero torneos así a nivel de selecciones, uh-huh, no hay. Y así que ha sido profusa la información, mi querido Toñito.
1: Perfecto, pues muy interesante, mi Tico. Copas por todos lados.
0: Te muy regiomontano.
1: No, anda, es que yo soy regio.
2: Toñito es de rancho.
1: Ah, yo, sí, señor, yo soy cabrito, de rancho.
0: Vamos a comer cabrito. Cabrito,
1: qué rico. De bote a caballo. No, fíjate que nunca he probado el cabrito, creo que no.
0: Yo lo probé cuando fui a Monterrey hace tiempo me invitaron a comer, me gustó, estuvo bueno. Sí, ahí yo tampoco era como, bueno, lo quiere probar, man, y dele.
1: Entonces, tú, eso, bueno. Ya está, mi amigo.
0: Bueno, mi querido, y esa canción que tenían al inicio, ¿de qué? ¿De la sacaron Inteligencia Artificial?
1: No, ¿cómo que no ubica el Tri de México, por favor? ¿Cómo que no lo ubica? ¿No ubica el Tri? ¿De verdad no ubica el Tri? Bueno, sí,
0: camiseta verde.
1: ¿Alex Lora no lo ubica?
0: No
1: manches, tío. ¿A poco cuando llega la música del Tri a Costa Rica? No se manches, tío.
0: No, Manchester United,
1: No, el Tri, más de 50 años de carrera artística de Alex Lora, y el Tri de México es una, sin broma, es una de las bandas más icónicas del rock acá en México. Digo, entiendo que a lo mejor no ha pasado
0: ¿Cuál es esa
1: las barreras?
0: Banda que toca covers, que es de, que sale de Alessio?
1: ¿Cómo se llama la de...?
2: Matute.
1: Matute Remus.
0: Ese me encanta, es buenísimo.
1: Esta también, bueno, le va a encantar, esta forma de... de música.
0: Ajá. Oiga, bueno, Darinka, ¿cómo usted soporta un tipo tan corriente?
1: ¿Qué le pasa? ¿Qué pues?
0: No digo yo, que todo se lo va por mal.
1: Oiga, mire, para que vea que lo quiero, ahí le va de Matute.
0: Ay, suéltela.
1: Órale, ahí va.
0: Suéltale. Chao, Darinka.
2: Adiosito.
3: Esto que sigue, lo hacemos
1: que
3: solo
1: sigue,
3: cuando nos
1: sentimos sigue, muy wey.
3: Sin duda esta es una noche muy especial.
2: Totalmente.
3: Creemos que algunas de las mejores baladas de la historia se hicieron en los 80s. Así es que este es un gran momento para cantar.
1: ¡Hola, Hermensa, ya canta!
2: ¡Hombre!
3: Ochenteros, aquí vamos.
1: Es como la Dari, puro rollo, en los conciertos.
2: ¡Puro
1: rollero! Ahí para los ochenteros como el Tico. No, el Tico es como 50.
2: Es la maldita primera.
1: 50-jero. Ajá.
4: Fue más o menos así.
1: Matute en vivo.
4: Vino blanco, no llegas.
0: Yo era que venían para ciertas fechas, pero no, al final no
1: vinieron. Ay, no, espérame, déjale bajo. No es posible que en Costa Rica no conozcan al Tri y a Matute sí. No manchen, ticos.
0: No, no, es más, yo
1: no manchen, ticos.
0: A Matute fue que lo conocí por un amigo que lo puso un día en una actividad y me enganché. Y de hecho, va mucho a Los Ángeles, donde es sold out siempre cuando van, ahí está, pero muy buenos, a mí me encantaron como interpretan los covers, son sumamente buenos. Así que adelánteme la pieza para despedirme con eso. Bueno, nos vamos, chao.
2: Bye bye.
1: Ah, mejor le pongo otra, porque esta está como que muy, muy tranquilona. Ahí va.
2: Balada, Antonio.
1: Ahí va la vida.

0: Eso, adiós, Tico, gracias.
1: Chao.
0: Chao, vámonos con más mensajitos de toda la bandera. El Huitre Salitre, ya puse a José de Nueva York, ya lo puse, creo que ya. Huitre Salitre dice, buenos días, amigos de Inutilandia, de su servidor Huitre Salitre, feliz día. Lo de este torneo entre equipos mexicanos y de la MLS, en mi opinión, uh-huh, es una oportunidad de poder ver a nuestros equipos mexicanos de este lado. Sí. Exactamente. Yo creo que es la principal,
2: objetivo.
0: El objetivo.
1: El negocio.
0: No, pero más allá del tico del negocio, el objetivo, ¿no? De que los compatriotas mexicans puedan ver a sus equipos que normalmente...
2: Los pues, que ya... casi no viajan, ¿no? Sí, porque pero, los que pero, siempre pero, están si allá, no, Chivas, si no fuera, América, si no negocio, que la...
1: Si no fuera negocio, no lo harían.
0: Ah, qué lata sí, con sí, usted.
2: Ah, qué cosas. Bueno, ya.
1: ¿Cierto o no?
0: Eso es cierto. Dice por acá, me gustaría ver a mi Cruz Azul, espero sea posible acá en Austin. Una pregunta, ¿sabes si en las siguientes fases del torneo van a jugar en México? Solamente va a haber 4 partidos en México, ya los dijimos, 4 partidos, 2 de ellos en Toluca, siendo el Diablo local, 1 en el Banorte, o sea, en el América, y otro en el Universitario de Monterrey. Son pero, 2.
1: Toño, esto no se le parece al Mundial.
0: Sí.
1: Es la misma historia, o sea, le dan como un tomen, cómase este pedacito, nada más, esto es lo que les toca a ustedes.
0: Oiga, y fíjese, nada más, yo no sé cómo está el rollo allá, pues ya que se quedó ahí en el Metichón, pero a mí me gustaría que en algún momento, así como están en la Leagues Cup, que con equipos de MLS y México, que ya aprovechen, estaría bien fregón que metieran, haga de cuenta, no a todos los de la MLS ni a todos los de México, pero que metieran a 10 y 10, y también que metieran a los más importantes de Costa Rica, 3 o 4, a los más importantes de Guatemala, o igual 3 o 4, a los más importantes de Honduras, 3 o 4.
2: No, pues parece que no, los reportes del Tico siempre son que no gana nada, que no, no tiene pero, nivel, no, que no, no sé qué.
1: No, estoy hablando del negocio.
0: Pero sí sería negocio, porque hay mucha afición centroamericana.
1: A los que más negocio hacen pueden ser los chapines, los salvadoreños.
0: Por eso, o sea, quisieras una Leagues Cup, pero así
2: con
0: todo el continente dentro, o sea, vale. igual que no todos los equipos mexicanos, pero 5 o 6 que entren, otros de MLS, los más importantes, y aparte los
1: es una muy buena pregunta.
0: ¿Verdad? Estará bueno. Yo creo que eso
1: no lo saquen antes de que lo saquen.
0: Yo no sé qué tan económicamente qué tan bueno sería para las México o la MLS, pero sería ahí sí, si quieren apertura para las aficiones, estaría genial también, ¿no?
1: Sí, eso sí, no, totalmente. Es como la Copa Oro, cuando la Copa Oro y va a Guatemala o El Salvador, se aseguran que hay mucho público de esos, sí, de esos dos países.
0: Exactamente. Bueno, pero eso más sería, eso si hicieran eso, será muy parecido a la CONCACAF Champions Cup, ¿no? O sea, también que ya existe. Sí. Entonces yo creo que por eso se aguantan un poquito.
1: Sí.
0: Bueno, ya sálgase pues.
1: Porque tendrían que decir que soy negativo. No. Bueno, chao.
0: Chao.
2: Ay, qué sentido, mi Tico.
0: Qué sentidazo. Sí. Qué sentidazo de mi vida.
2: Adiós, Tico.
0: El Salgado de Luciana, ¿cuánto trae?
3: Buenos días, Inútiles, Dari Pelón. Ya no está. Bueno, hoy descansa. ¿Qué le hicieron a Don Zuli ayer? Andaba muy nenita, andaba muy, mírame y no me toques.
2: Sí, es cierto.
3: Que le hacen unas preguntas, que el portero, que si va de suplente, que del titular, que no sé qué. Ya está viejito, hay que entender al Zuli, hombre. Igual lo queremos, aunque nos cuelgue o nos diga, ya, Antonio, ya, pétalo, ya, Antonio, córtale. ¿Qué es eso, Don Jugoso? Si nos está escuchando, le mandamos un saludo, hombre, disfrute su día y que le den más picadas de lo normal, unas picadotas de panza, de ombligo, de todo, para que se aliviane y mañana venga con Tokio, mi Zuli. ¿Qué les pasa a los equipos mexicanos, mi Toño? Mira, el Potro sacando la liga adelante, el Potro, ¿quién lo dijera? Los Potros, porque los otros también son como otros, los del Juárez también tienen un caballo ahí, puro Potro ganaron, y tus Pumas, qué vergüenza, 3-0, qué sé, Don Jugoso. Nada, los equipos mexicanos se ve que no le quieren echar muchas ganas a este torneo tras coletillo, pero pues es lo que hay que tragarse. Un saludo para toda la bola de Inútiles, ánimo a los que la están pasando mal. Ánimo, que sigan adelante y que mejore la situación para todos y cada uno de los que están pasando por una situación difícil. Que tengan buen día. Chao, chao.
2: Bye, bye.
0: Eso, Inútil, abrazote. A ver, otro por acá. Dice, muy buenos días, muchachones, Toño y a la hermosa Dare. Yo mejor no opino de la nefasta participación de los equipos mexicanos en las ligas Cup. Mejor nomás paso a saludar a toda la bola de inútiles. Dari, el género rap en inglés es tu fuerte.
2: Oh, dice. Muchas gracias.
0: Lo interpretas genial. Es mi humilde opinión. Nos vale gorro tu opinión.
2: Muchas gracias.
0: Saludos. Saludos desde Iowa, de parte del Pelón. Y ya se la saben, que si la vida les da la espalda, pues agárrenle las nylons. Ah, que... Yo tenía una prima que...
2: Se llamaba...
0: Me encantaba.
2: Antonio. Buenos días, si señora. Dice mi mamá que si ya puso a engordar al puerco y si va a haber pozole mañana, que sean 4 litros. Dice que regrese a su área de trabajo y que se salga de la oficina.
0: ¿Qué? ¿Qué?
2: Eso último ya no lo entendí, pero a ver, por acá... También saludos para Alejandro, que nos manda mensajito y dice, me manda una foto donde ya está usando la camisa que se ganó. Dice, buenos días, saludos desde San Diego. Muchas gracias, Alejandro, igualmente, saludos. Saludos también para Antonio Cobos, que nos manda mensajito y pues ya está, Antonio.
0: Eso me daré. Thank you. Buenos días, princesa. Toño, ¿por qué no los miércoles haces un programa de chilaquiles? Una hora de vaselino, una hora de tico. Una hora de Etel solamente. De Etel debe de hacerle firmar un documento. De Etel debe de hacerle firmar un documento que al final de cuentas no se puede quedar con el programa. ¿Qué pasó? Alejandro Fernández, no, a ver, el programa Inutilandia, ojalá que perdure para siempre. Y así, si yo algún día toco madera, llego a faltar por temas de salud o de que me corran o lo que sea. Que ojalá que lo insisto, toco madera. El programa tendrá que seguir, Dari. Uh-huh. Tendrá que seguir. Y yo estoy segurísimo que en algún momento, también mi Dari va a partir de aquí, pero, ojo, por temas que a ella le van a convenir. Por la música. Okay. Por la música. Y que va a estar en esto, va a estar en entrevistas en las radios y en entrevistas en la tele. Yo le tengo una gran fe a mi Dari.
2: Ah, Toñito.
0: Yo sé que así va a ser, que en algún momento nos va a dejar.
2: Ay.
0: Yo sé que en algún momento nos va a dejar, pero por temas de que va a andar ya en gira artística. Ojalá, y en todo eso, yo su representante estaré detrás de ella.
2: Antonio.
0: Nos vamos a pelear el químico y yo, Dari, por cierto, representante. Él va a decir, yo soy su novio, ya, pero yo la descubrí.
2: Ay, sí.
0: Ay, ajá. Es cierto, menso. ¿No te ha tocado cada gandalla, Dari, o no?
2: ¿De qué?
0: Algún güey que, ay, sí, yo soy tu representante, ¿no?
2: No. Hasta eso no. Ah.
0: ¿Sí cuesta mucho varo tener representante, Dari?
2: La verdad no lo sé, pero mira, cuando yo estaba en la Sonora, uh-huh, que fueron como 8 o 9 años que estuve con ellos, hay promotores artísticos. Ajá. Y ellos son los que te llevan a los programas de televisión y que te llevan a festivales y pues así, ¿no? A diferentes lugares del país. Sí sé, pues, que se llevan su lana.
0: Mucha vida.
2: No sé cuánto sea de dinero, pero pues sí es una inversión, ¿no? Estar buscando. Ellos te meten en los... ¿cómo se llaman? Pues en los carteles, sí, cuando sean las fiestas patronales y eso, ellos son los que te llevan.
0: Ah, ok.
2: Pero sí se llevan su dinero.
0: Perfectísimo. A ver, nos queda un minutito. Dice por acá, buenos días, princes. Ese ya lo leí. Y Alejandro Fernández de California, saludos a toda la banda. A ver, Antonio. Tú mismo dijiste que si no hay promo para entrar al estadio, no llevarías a tu familia de 4. ¿A qué voy? Los organizadores se han enfocado en el negocio y se han olvidado de la afición. Entrada cara, estacionamiento caro, chela, botana cara. Así no se puede, de acuerdo. Pero ¿sabes qué, amigo? No solamente pasa en el fútbol, ya en todos lados. En todos lados, en la música... Para mí ya es exageradísimo algunos precios, ¿no? Uh-huh. No es posible que ir a ver a un artista te cueste más de 10,000 pesos. No es posible. No. Está fuera de allá del bolso de muchos. O sea, de verdad. Ojo que sí se puede. Tampoco estoy diciendo que... Porque se llenan. O sea, pero muchos de algunos...
2: Estamos hablando de ti, Luis Miguel.
0: Tú, escúchame, Luis Miguel. Tú, Julián Álvarez.
2: Ojo ahí, también.
0: Escúchame, ojo ahí. No, manches, sí, ya, todo. ¡Corte!
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3: Michael Jordan no fue simplemente un basquetbolista, fue el rostro de una era. Con los Chicago Bulls transformó la NBA en un fenómeno global. Ganó campeonatos, finales, premios y momentos imposibles. Su salto parecía suspender el tiempo, su mirada intimidaba a rivales y su competitividad rozaba la obsesión. Jordan convirtió la excelencia en espectáculo y la presión en arte. Cuando el balón quemaba, él pedía la última jugada.
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3: Michael Phelps convirtió la alberca en su imperio. En cada brazada había técnica, ambición y una capacidad casi inhumana para competir bajo presión. Es el atleta olímpico más condecorado de la historia y símbolo absoluto del dominio. Phelps no nadaba carreras, construía capítulos de leyenda. Su cuerpo estaba diseñado para el agua, pero su mente fue diseñada para ganar cuando el mundo entero miraba.
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0: miércoles espectacular. Y vámonos hasta la Ciudad de México con el buen Antonio. Vean, corrijo. No a la Ciudad de México, más bien. Vámonos hasta un lugar muy bonito en algún table, porque ahorita seguramente andan en un table. Ojalá. Con ustedes, Antonio Gómez Luna.
1: No sé si todavía están las secciones de desayunos, estaría bueno, ¿no?
0: Sí, de verdad. Los tables no tendrán por qué cerrar, ¿verdad, güey? O sea, no tendrán por qué cerrar, que sean así de filo, güey.
1: Hay uno muy famoso en la frontera allá en Tijuana que no cierra.
0: ¿Sí?
1: Exacto.
0: Ah, ¿cuál será, tocayo? Mira, hay que investigar.
1: ¿Qué te digo?
0: Hay que investigar, tocayo, para ir. No, de verdad. Bueno, yo conozco uno acá en Guadalajara, que son dos, juntitos, obviamente, y pues obviamente toda la madrugada es table, desde las 8 de la noche, y como a las 4 o 5 te corren, pero solamente cruzas, ahí mismo tiene una puertita, y esa puertita te traslada a otro lugar, llamado El Pirata. Y ya, que es lo mismo, que es lo mismo, pero ya, o sea, más bien es como que la finta para cerrar el otro y que no les caiga pues alguna multa o algo, y ya te pasan al otro. Ajá. Que ya tiene pinta de restaurante.
1: Yo creí que ibas a decir, este cierra y luego se hace papelería o algo así.
0: Juegos mecánicos y todo eso, tocayo. Bueno, ¿cómo estás, amigo? ¿Todo bien?
1: Todo bien, gracias. Buen día a todos.
0: Buen día, todo bien. Entonces, oye, amigo, pues ya arrancó la League's Cup. Los Pumas otra vez haciendo el ridículo con equipos de la MLS, no importa cuándo veas este o escuches este comentario. Híjole, también el Atlas que pierde. Oye, ¿por qué será? Ya hace rato el Vaselino y Dari nos dieron su punto de vista, pero ¿por qué será, tocayo, que los equipos que se espera menos en este torneo, históricamente, ya sea Juárez, el Mazatlán cuando andaba, ahora el Atlante, otros más? ¿Por qué son los que dan la cara por los de la Liga MX y los equipos grandes o que están obligados a más cosas, nomás no, como que arrancan en tercera, güey?
1: Es que no sé si inconscientemente acá el futbolista, el cuerpo técnico le bajan a este torneo. O sea, no sé si inconscientemente, a ver, estoy hablando de una suposición total de esta situación, pero por ejemplo, Pumas va a estar en la CONCACAF Champions Cup el próximo año, ¿no? Y está, tiene boleto.
0: Sí.
1: Entonces, ¿cuál es la motivación de encontrar y de hacer un torneo como este, de visitar, de tratar de avanzar algo cuando pues no resulta tan motivante? Insisto, tienes que ser profesional, tienes que ser, y no dudo que lo sean. El tema acá es que pues sí resulta complicado, por ejemplo, un parón del campeonato para ir a jugar un torneo donde deportivamente no te van a dar nada. Si me doy a entender, o sea, si la ganas o la pierdes, pues qué va, ¿no? Para Pumas, por ejemplo. Lo del Atlas es distinto. Lo del Atlas sí creo que no pudo ayer. O sea, sí creo que el Atlas está tratando de entender una nueva manera de jugar, de trabajar con Hernán Crespo. Ahí sí creo que es distinto, creo que no pudo, y también creo que el equipo del Atlas está mal reforzado, por ejemplo, en el medio campo. Ahí sí lo creo. Pero, por ejemplo, Pumas, híjole, insisto, después de dos grandes partidos, después de ir a caer acá, así que es lo que yo interpreto. Y los otros, por ejemplo, Juárez, pues quieras que no, cambiaron de técnico, o sea, ya no está Caixinha. Y el que llegó, porque todavía no confirman como tal al español que ahora está dirigiendo, se vaya a quedar, ya lo habían hecho oficial, pues por si sí o por si no, también los futbolistas dijeron, bueno, si este es el nuevo, hay que tratar de mostrarnos, ¿no? O el que nos esté viendo, tratar de mostrarnos. Pero también son equipos que están, pues, muy difícilmente con oportunidad de competir en un torneo internacional, y por eso aprovechen esta oportunidad. Es mi interpretación. Ahora, resulta también complicado un torneo donde juega siempre de visitante. Para los Pumas, pues sí resultó difícil, más allá de que Charlotte, pues es séptimo en el este de los Estados Unidos con la Major League Soccer, pues no deja de ser un torneo con desventajas, de cierta manera, para algunos equipos, ¿no?
0: De acuerdísimo. Mira,
2: ¿qué tal, Gómez Monte? Saludo con mucho gusto. Pues en temas del norte, hablando de los Tigres, Pues ahorita se quedaron sin técnico y te quiero preguntar, pues, que ¿cómo ves el panorama para este equipo que al menos en el pasado partido que tuvieron de liga pues, se veían completamente perdidos, ¿no? Ayer en la Leagues Cup consiguen ese 1-1 y después en tanda de penales pues consiguen ese punto extra. Y entre los rumores, pues, que Osorio podría llegar al conjunto de los Tigres, nada confirmado, pero es como el nombre que suena más fuerte. ¿Cómo ves el panorama de este equipo?
1: Y que pareciera es el que va a agarrar la carrera, ¿no? A ver, yo creo que Tigres se tiene que acostumbrar ahora a tener un plantel distinto a los que tenía con anterioridad, ¿no? Yo creo que la materia prima sí la tiene, ¿no? Tigres me parece que tiene buenos futbolistas, tiene un equipo más que respetable, me parece, pero que también, si no los hacen entender a estos futbolistas de que ya no son... A ver, representar una franquicia que lo hizo muy bien, ¿no? Más de una década ganando títulos, dominando, estando en líder, como líderes en finales. Si no los haces entender de que ahora tienen que ser futbolistas, que tienen que pues sacrificarse mucho más, que eso creo que está totalmente, pues sí creo que está ya bien sabido, ¿no? A la hora de estar jugando al fútbol. Pero yo creería que tienen que despertar los futbolistas, tienen que pues comenzar a ilusionarse con el nuevo proyecto y el nuevo técnico que llegue tratar de aprovechar las condiciones de los futbolistas que tiene. También, por ejemplo, lo dije de Atlas, ¿no? Que está mal reforzado el equipo rojinegro, por ejemplo, en el mediocampo. Acá sí creo que les falta otro 9. Creo que en defensa tienen herramienta importante. Creo que en el mediocampo también la tienen, más allá de que si falta alguien... No ven la banca, quién puede ayudarles por afuera, pues tienen a Lainez. Ahora el Chicha Sánchez también está apareciendo, pero también creo que tienen que reforzarse puntualmente en zonas, ¿no? A lo mejor alguien más en el medio campo y el 9, ¿no? Otro 9 que le haga competencia el Búfalo Rodrigo Aguirre. Yo creo que la materia prima la tienen, yo creo que son un equipo que tienen un plantel que está para competir de cierta manera en algo, pero que tienen que redoblar esfuerzos y el técnico que llegue, pues tratar de explotar lo que tiene, porque ya han dejado claro que este equipo ya no va a gastar como gastaba anteriormente, ¿no? Así que, pues, a esperar, si es Juan Carlos Osorio, que tengo entendido está muy adelantado, y el delantero que llegue, porque nos decía Geraldo Farías en la transmisión, de hecho, el partido que hicimos, va a llegar un delantero, va a llegar un 9, así que habrá que esperar quiénes son, pero ya no vamos a esperar esas bombas que en algún momento traía la U de Nuevo León, ¿no? Ahora los Tigres ya no van a ser así.
0: Oye, Tocayo, y la contraparte, un equipo acostumbrado, pues, a que el VAR no sea impedimento como para reforzarse, que siempre tiene la obligación de estar, pues, arriba, clasificar directamente, sobre todo conseguir títulos, pero que hoy en día como que las circunstancias son distintas, ¿no? Como que, no digo que no hay VAR, pero como que no es tanto su tirada, pero sin dejar de lado la exigencia histórica, pues al América, ¿no? Con un proyecto, con un técnico que normalmente le gusta jugar, pues con jóvenes, apoyar a los jóvenes sobre todo, pero que acá no es el Pachuca, no es el Santos Laguna, que igual con esos equipos sí sacaba mucho talento, pero que igual no lo calificaban tanto por títulos, que aunque los conseguía, no era su exigencia. Acá es distinto, tiene dos obligaciones: sacar jugadores y sacar títulos. ¿Tú crees que va a haber la paciencia necesaria?
1: Pues tendrían que, ¿no? Y también creo que Almada sabe que es distinto al banquillo al que llega. Si no, no hubiera llegado, no hubiera aceptado, ¿no? Yo quiero entender que la paciencia con el América por parte de la directiva va a estar. O sea, ahí sí lo creo. Por la afición, ¿no? No, la afición del América no va a tener paciencia. La visión del América está con el entendido que, y porque se lo han hecho saber, y porque lo dicen ellos, y porque los medios de comunicación siempre lo repiten, de que torneo que juega tienen que ganarlo, porque se asumen como el equipo más grande de México, y yo creo que lo son. Ahora, ¿cómo le vas a explicar a un aficionado que su equipo está en una transición cuando, pues, a lo mejor los otros siguen ganando, ¿no? Por ejemplo, Toluca, Cruz Azul, que van a seguir ahí, o Chivas, que ahora buscará ganar. O sea, yo creo que el aficionado la paciencia no la va a tener y no la va a encontrar por más de que se lo digas. Si la directiva está en el entendido de que el profesor Almada se le dijo que va a tener esta materia prima y demás, y sin importar lo que pase, lo van a aguantar para que el proceso siga, bueno, la directiva lo tiene que asumir y tiene que asumir los golpes si llegan a aparecerse, porque ahorita el América, pues, quieras o no quieras, jugando como quieras, pues es líder de la competencia, ¿no? Uh-huh. Más allá del calendario que ha tenido y demás, pues es el líder del campeonato mexicano, el equipo de las Águilas del América. Pero yo sí asumo que tanto Almada sabe a dónde se metió, la directiva sabe las herramientas que le está dando, y la afición, el americanismo, pues va a seguir con su rol, tocayo, de exigir, exigir, exigir, y está bien que estén exigiendo, así es el equipo azul crema, así es la institución, y se lo han hecho saber así siempre. Así que, pues vamos a ver. Vamos a ver, yo solo creo que si el América no anda y comienza a vivir un mal momento, van a venir las críticas de la afición, las críticas de los medios de comunicación, porque es el América, porque es el equipo más importante del fútbol mexicano, el más grande y el que se le exige más, sin importar el plantel que haya, el entorno que haya, los resultados que hayan tenido en antaño, pues siempre se le va a exigir al América que termine por dar buenos resultados. Es el América, ¿no? No tiene esa espalda que tienen algunos de caerle bien a alguna parte de los medios, ¿no? Al América se le va a exigir, ¿no?
0: Ahora toca yo ya para cerrar. ¿Sí? De los dos que te voy a mencionar, dos equipos, ¿quién ya tiene que sí o sí ser campeón? Digo, yo entiendo que los dos, pero para ser más directos, uno de los dos. ¿Quién sí o sí tiene que ser campeón? ¿Chivas o Pumas?
1: Es que, a ver, yo creo que los dos, o sea, no, es que Pumas no es campeón que desde el 2011, ¿no? 15 años. Uh-huh. Y el Guadalajara desde el 2017, o sea, yo, para mí los dos tienen el mismo nivel de exigencia, o sea, más allá de que uno es más mediático que otros, que el otro, yo sí creo, tocayo, que los dos tienen que dar por entendido que su resultado más importante tiene que ser el título. Vean a Pumas. Pumas llegó a la final del torneo pasado, perdió la primera jornada con Pachuca y empezaron de inmediato los cuestionamientos a Solari. De inmediato, de inmediato. Y a la directiva, sin importar que llegaron a una final, Y el Guadalajara llegó a semifinal, el tema de seleccionados, y otra vez perdieron con Toluca y ahí venía. Empatan con Puebla y hay críticas, o sea. Yo creo que por igual, tocayo, por igual los dos tienen que ser campeones del fútbol mexicano. Lastimosamente para ellos no pueden serlo los dos, no, solo va a ganar uno. Y si no es ninguno de los dos, pues van a seguir las críticas, van a seguir los cuestionamientos. Y sí creo que los dos pues han comenzado a invertir a su forma, pero han invertido, ¿no? O sea, sí han logrado pues armar planteles para mí muy respetables. El Guadalajara tiene un plantel muy, muy respetable, con buenos futbolistas, y Pumas creo que también tiene un plantel más que decente, ¿no? Dándole continuidad a lo que tenía. Pero sí, tocayo, Pumas llegó a la final y tú lo debes saber. Arrancó el campeonato perdiendo con Pachuca y ya había molestia por un partido en la jornada 1, imagínate más adelante. Por lo de ayer, ya hay molestia. Exacto. Ya hay molestia. Porque así son los equipos que se genera algo mediáticamente, ¿no?
0: Yo ayer dormí con todo el uyuyuy fruncido del coraje.
2: ¿Eso qué?
0: Pues sí, yo dormí. Yo ayer dormí todo así, como que me despertaron en la noche. Sí.
1: ¿Guango?
0: Con la temblorina. ¿Guango?
2: Fruncido, ¿no?
0: Me desperté guango. Ay, no. Y con la temblorina.
1: Despertarse guango, recuerda, nunca guango, tocayo, siempre firme.
0: Siempre firme. Bueno, a ver, toca, pero no siempre es firme, pero cuando amanece firme, hay que usarlo.
1: No.
0: Hay que usarlo a cualquier hora.
1: Sí, claro. No, la actitud guanga nunca cabe. Nunca cabe. Sí. Hay que ir siempre muy, muy de frente, y que la guanguez es un consejo que hay que dar a la gente, para toda la gente tú en el radio que a lo mejor ya está trabajando, que ya está manejando. Ajá. Recuérdelo siempre, la guanguez no está permitida.
0: La guanguez no.
1: Firme, de pie, bien, fuerte.
0: Bien, fuerte zona, exactamente. No. Y un consejillo, claro, tome mucha agua en la noche. Para que ahí esté.
1: El fin de semana que no le falte el marisquito.
2: Buena circulación. Bueno.
0: Para que amanezca como carpa de circo, dale.
1: No, jugo de toronja. La toronja también tiene un afrodisíaco.
0: Ah, qué bárbaro. O unos camaroncitos, aunque se va a intoxicar.

0: en la noche, pero unos camaroncitos. Intoxicado, claro. Pero bien arriba.
1: Sí, claro, claro, claro.
0: Yo también, tocayo.
1: Yo prefiero, no, pero es que lo estás intoxicado, también la guangués te va a llegar, tocayo, en algún momento. No. Haga ejercicio, mucho ejercicio. Eso no está en discusión. Haga ejercicio para que la guangués no le llegue.
0: Ajá. Que en algún, pues, en algún momento, tocayo, la edad cobra factura. Entonces, aunque tome todo.
1: Por ejemplo, al Zuli lo ves guango.
0: Sí, ya guanguea. Zuli ya guanguea. El Zuli ya guanguea, güey. Ya. Él dice que no, que Antonio, que estoy bien frondoso y que. Pero ya guanguea. Ya guanguea.
1: Ya guanguea.
0: Ya guanguea.
1: Bueno, que la gente que nos está escuchando recuerde que la guanguea no está permitida.
0: Bueno, yo también, tocayo. Abrazote, amigo.
1: Cuídense, buen día, abrazo.
0: Estuvo Antonio Gómez Luna con nosotros. Vámonos con más mensajitos. 1, 2, 3, 4, 5.
2: Good morning, my friend. This is Elsu.
0: Super Ray.
2: No, pues estaban hablando de los equipos de mexicanos acá en la liga. Ganó el América Juniors, ganó ayer. Bueno, es el Atlante, pero creo que es el American Juniors. Y pues allá dicen que en Costa Rica no conocen al Tri, pues a Alex Lora. Pero déjenme les digo que porque ya para allá, para los altos de Jalisco, tampoco se escuchan, ¿eh?
0: ¿No?
2: Creo que esa música es más como para los capitalinos, para los chilangos. Ya, yeah, pero para allá, para los altos de Jalisco, como que esa música no, fíjate. No, pero sí. Ha de haber un chilanguillo por ahí que ande por ahí viviendo, pero no la escuchamos, así que. Pues que tengan buen día, aquí es amigo Super Rey, saluditos al Toñito y a la Dari, así que. Mejor. Pongan otro tipo de música y si va, ya veo que ya están complaciendo a, no, a un que otro radio escucha. Y ya están pasando del tiempo también, que estamos poniendo el tiempo a ver si se pasan. Y sí, hay uno que otro favoritismo con cierto radio escucha. Pero está bien. Así es esto. Yo digo que cierras radio escucha nuevo 5 minutos. A los que llaman diario, como el Pimpón, el Juanito, el Gio, el Tío Ruedas, a esos, dales 2 minutos. Creo que es suficiente para lo que van a decir. Que tengan un buen día, saluditos, bye bye.
0: Para lo que van a decir güey. Aquí lo viste, Super Ray.
3: Oye, ñoño.
0: Y dale, dime.
3: Tengo información
0: sexual, dale.
3: No, oye, interesa, es que dale. Ayer presentaron una franquicia nueva que va a estar debutando en el año 2028 dentro de la WNBA. ¿Cómo lo ves? Un equipo nuevo de la femenil de básquetbol de los Estados Unidos. Sí, va a ser el equipo de las Sirenas de Cleveland. Antes ya existía un equipo femenil que se llamaba las Rockers de Cleveland, así es. Pero en el 2003, el dueño, que es el mismo de los Cavaliers, pues dejó de financiar el equipo, entonces se buscó un nuevo dueño, no se encontró. Y hasta ayer fue presentada esta nueva franquicia. Pues van a estar jugando en la Rocket Arena, donde juegan los Cavaliers también. Su lema es escucha el llamado, Antonio. Su logo pues es una sirena que está ahí, muy lindo el logo, me gustó. Y pues quieren hacer como toda una nueva identidad, ¿no? Para que no sea como algo ligado al equipo de antes, de las Rockers. Uh-huh. Bueno, ahora se buscó una identidad completamente diferente, inspirado en los lagos que están por allá en Cleveland. Y pues así sí es, Antonio, ya hay una respuesta favorable para este equipo antes de que sea su debut. Ya hay peticiones de alrededor de 9,000 depósitos para bonos de la temporada del próximo año.
0: Ah, no manches.
3: Así es. Entonces, hay buena respuesta.
0: Deluxe, mi Dari. Deluxe. Eso es una muy buena y grata noticia. Así que pues ahí está. Informachone de todo un poco. Vamos con mensajitos para acá. 1, 2, 3, 4, 5.
4: Epa. Buenos días. Toño, pelón, ¿eh? Buenos días. Dari, hello, Dari. Y pues, aquí andamos ya escuchándolos, aquí echándole ganas al trabajo. Y pues, no hombre, Toño, pégales con todos los Pumas.
0: ¿Qué?
4: Nomás fueron a hacer el ridículo, pero bueno, ojalá las Chivas hoy sí si puedan ganar ese partido, aunque pues es un equipo fuerte, ¿no? El Galaxy, pero vamos a ver cómo nos va. Esperemos que Chivas se note esas ganas de que quiere ganar el partido el día de hoy. Y pues también me gustaría consultar o preguntarles qué tanta posibilidad hay de que se enfrente el Cincinnati en la Leeds Cup con el Tigres. Lo digo porque creo que ahí anda un jugador que se apellide Niesga o algo así, ¿verdad? Niesga. Ese jugador es el que le hizo así a Diego Lainez en la selección mexicana, que se burló de él porque estaba más bajito. Yo creo que si se llegaran a enfrentar el Cincinnati con el Tigres, ahora ese jugador del Cincinnati le iba a hacer así al Chiche Sánchez, ¿no? Por su altura, pero bueno, solamente era una consulta o pregunta, no sé, tómenlo como sea. Bueno, que estén bien, el atrevido de San Luis. Chau, chau.
0: Eso, chau, chau. A ver cuándo nos quedan, por favor. Un minutito, no, pues ya vámonos a la pausa comercial, mejor.
3: Mejor, Antonio, ya.
0: Mejor, mi Dari. Recuerde, regresando, llamaditas, mensajitos, 1-833. Están llenas las líneas, ¿eh? No vaya a colgar, están llenas las líneas. Y no, sí, con llamaditas, se los prometo. 1-833-867-2346 y en el Quepacho, 305-297-9697. ¡No le cambie! Se quedan con Mané. Esto es Inutilandie.

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6: Las de su tiempo. En una época marcada por prejuicios, Torp compitió con grandeza feroz. Su nombre representa la idea poderosa, el deporte como expresión pura del talento humano.
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6: Tiger Woods cambió el golf con una mezcla brutal de talento, concentración y magnetismo. Cuando apareció, el deporte dejó de sentirse exclusivo y se volvió masivo. Su potencia, precisión y mentalidad asesina obligaron a todos a elevar el nivel. Tiger ganó majors, rompió barreras y convirtió cada domingo en una cita nacional.

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1: Obsesivo, de rutas perfectas, manos seguras y una preparación casi militar. Con San Francisco, construyó una carrera de récords, campeonatos y momentos decisivos. Rice hizo parecer simple lo imposible. Cada recepción llevaba una lección. La grandeza se entrena cuando nadie está mirando.
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3: Simone Biles llevó la gimnasia a una frontera que parecía imposible. Su potencia, control corporal y creatividad la colocaron en una categoría única. Tiene movimientos con su nombre porque hizo cosas que nadie más podía hacer. Pero su grandeza también está en hablar de salud mental, presión y humanidad. Biles recordó que incluso los más fuertes también sienten, y que cuidarse también es valentía.
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0: señores, bienvenidos a Desde el Diamante. Qué gusto saludarlos en emisión del miércoles, miércoles 5 de agosto del 2026. Aquí estamos en vivo en la señal de TUDN Radio, ya conectados con todos ustedes. Después de un martes que fue de debuts en las grandes ligas. Sí, debuts para algunos porque estrenaron uniforme, debuts para otros porque incluso también estuvieron debutando en el béisbol de las grandes ligas. Así que mucho por mencionar de lo que sucedió ayer en el béisbol de las mayores. Soy Luis Quiñones, le doy la bienvenida junto a Alberto El Beto Ferreiro, a todo el equipo. Gracias por estar junto a nosotros y enseguida vamos a estar compartiéndole todo de lo que está pasando en el béisbol de las mayores. Quédese aquí en Desde el Diamante a través de la señal de TUDN Radio. Beto Ferreiro, muy buenas tardes. ¿Cómo estás, Betico? No escuchamos al Beto Ferreiro. Ahora sí escuchamos al Beto Ferreiro.
1: Buenas tardes, mi estimado Quiñones. Qué placer saludarte. Muy buenas tardes para todos los amigos, los amantes del béisbol. Sí, señor. Tremendo miércoles. Mucho béisbol, y sí, exactamente, hoy los Yankees celebran porque ganaron y porque Lombard conectó jonrón. Qué bien lució el chico del campo corto.
0: Dilo como es, como dice el título de nuestro programa, debut histórico.
1: Histórico.
0: Su primer hit histórico para George Lombard Jr.
1: El Lombard, que tiene sangre cubana, su madre cubana, estaba ahí en el estadio. Qué bien lució la defensa, su primer hit, y claro que sí, histórico. Mientras el hermano también debutaba, los dos hermanos debutaron, uno en las menores, este con los Yankees de Nueva York, y bueno, tiene a todo el mundo hablando, él, este muchacho, inmediatamente ya está impactando a los Yankees de Nueva York, bajaron a Anthony Volpi a ligas menores, y quién sabe si podrá regresar en algún momento al equipo grande, porque un debut soñado. Qué bien lo dijiste, un debut histórico del señor Lombard, ¿eh?
0: Pero fíjate, para ir ya entrando ya en calorcito aquí con esto, porque el debut del muchacho es histórico, es muy bueno lo que estamos viendo con este jovencito, George Lombard Jr., su padre del mismo nombre, ex jugador de Grandes Ligas, actualmente coach, y ya tú mencionabas lo de su hermano Jacob, que en la sucursal de clase A de los Marlins, también hay

0: conectó su primer jonrón en el béisbol profesional, en ligas menores. Entonces, yo, por eso comenzamos el programa de esta manera, elevando lo que hizo este muchacho, Lombard, pero tampoco yo creo que es para volverse locos Beto Ferreiro, porque yo recuerdo que tanta expectativa también surgió cuando debutó Anthony Volpi, que no se nos olvide, cuando debutó Jason Domínguez, que no se nos olvide, y hoy Anthony Volpi y Jason Domínguez, sabemos la situación que atraviesan con los Yankees, y que incluso usted le pregunta a un fanático de los Yankees, y básicamente la gran mayoría, ninguno de los dos lo quiere en el equipo.
1: Sí, exactamente, es así. No, estamos analizando solamente lo que ocurrió ayer, no podemos leer el futuro, no podemos saber si este hombre va a tener un impacto a lo, como ya veo por ahí, comparando a los Derek Jeter. Imagínate qué clase de presión le meten al muchacho, pero lo que sí, lo único que podemos es hablar de lo que ocurrió ayer en su debut, que sí, histórico, porque su primer hit en Grandes Ligas fue jonrón, porque ningún torpedero de los Yankees había debutado con un jonrón. La realidad es esa, como primer imparable, así que el muchacho lo hace, y vamos a hablar de esto, por supuesto, como también vamos a hablar, Quiñones, de lo que está ocurriendo a esta hora, porque a esta hora los Astros de Houston se enfrentan a los Azulejos de Toronto. Esto es en vivo, en directo y a todo color, ¿eh?
0: Sí, señor.
1: Y el héroe por el momento del equipo, los Azulejos de Toronto, que van ganando 5-4 en el décimo, Jesús Sánchez, que con dos jonrones ha impulsado las 5 carreras de los Azulejos de Toronto, el ex también de los Astros de Houston. Llegó Hunter Brown lanzando los hit no run al sexto capítulo, y en el sexto capítulo los Azulejos de Toronto hicieron 3 carreras producto de ese jonrón del señor Jesús Sánchez. Así que ha impulsado Jesús 4 de las 5 con 2 cuadrangulares. Así que esa es otra de las noticias que estaremos dándole desarrollo aquí mismo, porque esto es en vivo, en directo y a todo color. Se juega el décimo episodio y los Azulejos 5-4 arriba de los Astros de Houston.
0: Y en vivo y en directo y a todo color, los Dodgers de Los Ángeles están perdiendo con los Cachorros de Chicago 7-6 en la parte alta del octavo. Sería, Beto, la 6ª derrota de forma consecutiva para los Dodgers, ¿eh? Ya vamos a hablar de todo esto, vamos a irlo mencionando, pero arranquemos, Betico, con el tema de este debut de ayer de George Lombard Jr. con el equipo de los Yankees de Nueva York. Ya decíamos, un debut histórico el que tuvo el muchacho. Hay varios aspectos, varios puntos que analizar en este debut de Lombard Jr., porque junto al jonrón, por cierto, de Josh Chisholm Jr., fue el que encabezó esa victoria 2-0 de los Bombarderos del Bronx, de los Yankees de Nueva York, sobre los Cardenales de San Luis, en un juego donde ganó Ryan Weathers, salvó David Bednar, su rescate número 25 de la presente temporada. Pero ¿qué es lo que hace especial, además de esa situación de ser hijo de un ex pelotero, además de que su hermano ayer también debutó en el béisbol profesional en ligas menores, conectando jonrón? Algo también muy llamativo, ¿no?, que los dos hermanos hayan conectado jonrón en el mismo día. Bueno, lo que ya mencionábamos, las comparaciones, Beto, que son inevitables, que a veces no nos gustan del todo, pero que son inevitables cuando se dan ciertas coincidencias. Se convierte en el jugador número 14 de los Yankees de Nueva York en conectar un jonrón en su debut en Grandes Ligas, y el primero en hacerlo desde Jason Domínguez, el 1 de septiembre del 2023. Con 21 años y 63 días, es el tercer jugador más joven en la historia de los Yankees en dar un jonrón en su debut en el béisbol de Grandes Ligas. Es otro de los aspectos que le da un tinte histórico a esto que hizo Lombard en el día de ayer, y que inevitablemente, como decíamos, Beto, comienza a traer comparaciones, comienza a poner su nombre, como tú decías, al lado del de Derek Jeter, porque se convierte en el jugador más joven en abrir como shortstop de los Yankees desde Derek Jeter el 11 de junio de 1995. Y todo esto, yo creo, Beto, que termina tirándole presión al muchacho arriba, que ojalá que la sepa manejar bien. No por gusto es catalogado el prospecto número 1 de esta organización de los Yankees y el número 20 de todo el béisbol de Grandes Ligas. Lo cierto es que debutó en las mayores, pero ahora a Beto le queda un largo camino por recorrer en su carrera en Grandes Ligas.
1: Sí, exactamente. Como tú decías, no por gusto es el prospecto número 1 de la organización. El muchacho nació en Miami, ya decíamos, de madre cubana. Habla perfecto español. He visto un unas cuantas entrevistas que ha dado, muy buen español de este chico de Miami, de madre cubana, repito, y bueno, que ya empieza a poner su nombre, y ya se dio a conocer, ya todo el mundo en Grandes Ligas está hablando él, y qué bien, y qué buena victoria de los Yankees. Sin embargo, se mantienen en el segundo lugar del este de la Americana, porque los Reyes de Tampa Bay siguen ganando, han ganado 7 de los últimos 10, 2 en fila, y ahora mismo, a pesar de la fiebre de Lombard y a pesar de la victoria de los Yankees, sigue siendo Tampa el que manda, siguen siendo los Yankees los segundones de su división a 3 juegos y medio del primer lugar. No hay otra cosa como diferente para decirlo. Siguen los Medias Rojas de Boston, que han ganado 6 en filas, y es el equipo más caliente de todas las Grandes Ligas. Sí, los Medias Rojas de Boston, con esas 6 victorias en fila, están a solamente 2 de los Yankees, están a 5.5, los Yankees, repito, a 3.5. Los Medias Rojas le están metiendo una presión tremenda a todo el mundo, no solamente a los Yankees, sino a los Reyes de Tampa Bay y a todos los que están luchando ahí por los comodines, y da gusto ver a los Medias Rojas de Boston hoy, cómo salen al terreno estos muchachos, con Wilger Abreu, con Wilson Contreras, de la manera que está saliendo este conjunto, sin presión, porque todo el mundo lo daba por muerto. Nadie confió, ni yo creo que ni el más optimista seguidor de los Medias Rojas de Boston aquí llamaba José y decía, van a perder 110, 115, 120, por ejemplo. Y fíjate, el equipo nos encuentra hoy con 61 y 51. Para mí es una de las grandes noticias, la noticia más sorpresiva hoy en las mayores. Así que sí, qué bien por los Yankees, qué bien por Lombard. Ahí ven los Medias Rojas de Boston, está encendido el este de la Americana, está encendido la competencia hoy por los comodines también, ¿eh?
0: Mira, ahí estamos viendo el jonrón, la conexión de Lombard para conectar su primer hit de las Grandes Ligas, y también su primer jonrón. Esa pelota, cuidado, que esa pelota, Beto, puede costar billete en un futuro no muy lejano. No muy lejano, esa pelota puede costar billete. Ya no supe si alguien se la quedó, ya no supe si alguien la devolvió. Hay que investigar ese tema, porque esa pelotita puede costar un buen dinero de aquí a un futuro. Beto, hablemos de los Dodgers. Ya decíamos, actualizando en vivo aquí, el juego de pelota 7-6. En el octavo episodio, ganando los Cachorros de Chicago 7-6 a los Dodgers de Los Ángeles, en lo que sería, en caso de perder, su sexta derrota de forma consecutiva. Ayer perdieron los Dodgers contra los Cachorros de Chicago, ahí en el mítico Wrigley Field, después de lo que fue una salida de calidad al final de la jornada de Tarik Skubal, el debut de Tarik Skubal. Por eso decíamos que ayer fue un día de debuts, de estrenos de uniforme, y uno de ellos fue el de Tarik Skubal en el día de ayer. 6 entradas, solo le hicieron par de carreras. Es cierto, pierde el juego Skubal, esa es lo que va a los números. Él termina perdiendo el juego de pelota, pero fue una muy buena apertura finalmente la de Tarik Skubal ayer en su estreno con los Dodgers de Los Ángeles.
1: El momento que están pasando los Dodgers ahora mismo es el peor de toda la campaña para ellos. Están jugando un béisbol, y bueno, ellos dirán, habíamos sacado una ventaja tan grande y sigue siendo tan grande de 9 juegos. Pero señores, es una sequía ofensiva tremenda. Se han congelado los bates. Pasaron 4 juegos seguidos sin conectar un solo cuadrangular. Batean para un bajísimo promedio en los últimos días. Figuras claves como Shohei Ohtani y Freddie Freeman han fallado en momentos cruciales con hombres en base. La cantidad de oportunidades que han desperdiciado, pero son muchas, antes de perder la primera el primero de 2 encuentros, la serie ante los Cachorros de Chicago, venían de ser barridos contundentemente en 3 juegos por los Medias Rojas de Boston. Han perdido 7 de los últimos 10, horrible, pero sabemos que es un equipo que no por gusto lo dan favoritos para ganarlo todo por tercer año consecutivo, pero realmente ahora mismo están apagados los bates, no llegan los batazos en los momentos oportunos, con corredores en posición de anotar, con corredores en las almohadillas, y cuando Shohei Ohtani está mal y cuando Freddie Freeman también ha fallado tanto, no se puede esperar que al equipo le vaya bien, porque son todos ahora mismo que están pasando por una mala racha, que se van a levantar. Bueno, tienen la calidad para levantarse, que siguen teniendo una ventaja tremenda en la cima, siguen teniendo una ventaja tremenda en la cima, que tengo duda que vayan a ganar el oeste de la Americana, de la Nacional, no tengo ninguna duda, pero ahora mismo sí, están pasando por un horrible momento. Qué bueno, ellos dirán, qué bueno que es ahora y no al final ya de la campaña, en la última semana, las dos últimas semanas, y qué bueno que es ahora y no es en la en los playoffs, cuando arranquen los playoffs.
0: Pero hay que mencionarlo porque sí, mucha gente, bueno, perdió Escubal su primer juego con los Dodgers de Los Ángeles, sí, pero perdió tirando 6 entradas completas, solo 2 carreras que fueron limpias, es cierto, le conectaron un cuadrangular, Dansby Swanson le conectó un jonrón, pero solamente 4 hits, 2 boletos y fueron 6 ponches los que propinó ayer Tarik Skubal. 85 picheos, 51 de ellos en zona de strike, fue lo que hizo ayer Tarik Skubal. ¿Qué pasa? Que bueno, ayer no batearon los Dodgers. Javier Azad los dominó, el mexicano, 5 2/3, con solo 1 carrera que fue limpia, par de boletos y 3 ponches, frenando prácticamente esa gran ofensiva del equipo de los Dodgers de Los Ángeles, donde ayer Otani de 4-1, Andy Pajés de 4-0, Freddy Freeman de 3-1 con un boleto y un ponche, Max Muncy de 3-0, Mookie Betts de 3-0, ahí es donde estuvo el detalle, pero para mí el estreno de Tarik Skubal fue bastante bueno, sí, con el equipo de los Dodgers.
1: Fue bueno, fue muy bueno, claro, cuando tú tienes ese tipo de actuación, ganes o pierdes, que decir que fue muy buena. Ahora a mí me van perdiendo 7-1, pero en el sexto han hecho 5 carreras. Sí, un racimo de 5 carreras hicieron ya, porque se juega la parte en el octavo, se juega la parte alta del octavo, batean los Cachorros de Chicago, que están ganando 7-6. Así que, sí, estaba de un solo lado, 7-1, repito, pero han hecho 5 y se han metido en el juego. Estaremos también, por supuesto, actualizando el final de ese juego, y ya acabó el partido, Quiñones, que estábamos hablando. 5-4, los Azulejos de Toronto derrotan a los Astros de Houston. La gran figura ahí, Jesús Sánchez, que conectó par de jonrones y de las 5 carreras impulsó 4. El ex de los Marlins, el ex de los Astros, contra su ex equipo. Mira qué bien con esos Azulejos de Toronto, Jesús Sánchez.
0: Recibimos a Daniel Álvarez Montes, de nuestros buenos amigos del Extra Base, para seguir hablando de estrenos de uniformes en el día de ayer, por supuesto lo hecho por Luis Arráez. Pero antes de ir con Daniel, nuestro buen amigo Omarcillo Ramos, Omar Ramos, para cerrar este tema de los Cachorros contra los Dodgers de Los Ángeles, pudo estar en la conferencia de prensa de Javier Azad, que fue el abridor ayer por el equipo de los Cachorros. Escuchamos qué fue lo que dijo en conferencia de prensa Javier Azad, después de, entre comillas, ganarle el duelo de abridores a Tarik Skubal en su estreno. Se va sin decisión Azad del juego de pelota, pero también con una muy buena labor monticular. Esto fue lo que dijo Javier Azad.
2: Esta noche, gran ambiente, uno de los partidos esperados contra los campeones de la Serie Mundial. ¿Cómo es que tú te preparas mentalmente para poder salir y ser efectivo desde la lomita?
3: No, como siempre, creo que siempre me preparo igual, fuertemente, mentalmente, realmente, como siempre digo, tratar de dar lo mejor ahí, en la loma, cada oportunidad que nos den, y sabemos que es un gran equipo, la verdad, todo el lineup completo es un gran equipo, pero bueno, gracias a Dios se dieron las cosas.
2: Cuando puedes dominar una batería como los Dodgers una segunda, tercera vez, ¿eso te retroalimenta, te da confianza en ti que tú puedes ser un abridor importante para los Cachorros?
3: Claro, claro, la verdad que sí, es un gran equipo, y obviamente hacer un buen trabajo con un equipo de esos te da mucha confianza, pero bueno, siempre confío en mí, siempre creo en mí, y voy a hacer algo, a dar lo mejor, sea quien esté enfrente, trato de dar lo mejor de mí, y gracias a Dios, como te digo, se dio a mí las cosas hoy.
0: Bueno, pues ahí están las palabras de Javier Azad ayer después del juego. Sí, Beto.
1: No, sí, muy bien. Ahora, el jonrón del décimo por los Azulejos fue de Ernie Clement, con un corredor en circulación. Jesús había empatado con jonrón, pero fue Ernie Clement el del décimo episodio mientras estábamos aquí en el programa. Así que fueron los dos héroes. Clement, su noveno, y Jesús Sánchez, que lo había sacado.
0: Buenas tardes, Daniel, varón, bienvenido.
4: Jesús Sánchez. Buenas tardes, Luis, buenas tardes, Beto. Qué gusto, Beto, saber que a Jesús Sánchez le está yendo bien. Buen muchacho, sí. que estuvo un buen tiempo aquí en Miami, siempre con mucha alegría, y alguien a quien aquí apreciamos mucho.
0: Tarde noche ayer de debuts y de estrenos de uniforme, Daniel. Ya hablábamos de George Lombard Jr. con los Yankees, lo de Tarik Skuba lo mencionábamos, pero también Luis Arráez con dos imparables, un doble, impulsando carrera desde que llegó a los Phillies de Filadelfia.
4: Sí, algo tremendo. Luis con imparables en sus dos primeros turnos, en los dos además remolcando, como tú bien mencionas, Luis, respondiendo por qué Don Mattingly lo puso de cuarto bate, ¿no? Y es porque esos bateadores como Schwarber, Harper, Trey Turner van a estar en base constantemente. Y Luis Arráez es un pelotero que batea 400 con corredores en posición anotadora. Por supuesto que es alguien que pone la pelota en juego, que choca, hace contacto con la bola, y cuando tienes a esos bateadores enfrente, envasados, pues vas a hacer mucho daño. Así que creo que eso va responde cuál puede ser el plan de Don Mattingly con Luis Arráez, aunque no me sorprende que va a haber juegos en los que lo va a poner primero o segundo bate.
1: Oye, y si tremendo fue el debut de Arráez con Filadelfia, también tremendo el debut de Liam Hicks con el conjunto de los Reyes de Tampa Bay, cambiado de los Marlins para allá, y bueno, jonrón con las bases llenas, y ya se hace sentir desde muy temprano Liam Hicks, ¿no?
4: Sí, algo tremendo lo de Liam, que ha sido una máquina de empujar carreras todo este año. Cuando en el momento en el que fue cambiado de los Marlins, estaba como el líder en remolques dentro del equipo, y ayer pues aprovechó una gran oportunidad y aportando en gran forma a su equipo. No, va a tener un rol Liam en Tampa como receptor. Algunas veces podrá estar como designado si no coincide con Yandy o con Jonathan Aranda ese día, que puedan a lo mejor estar tomando un día de descanso. Liam Hicks va a responder, que como mencionábamos ayer, hay que darle mucho crédito al desarrollo que ha tenido, pasar de ser un pelotero de draft de regla 5 a un jugador que pues está produciendo un buen nivel.
0: Pues sin duda, Daniel, el buen momento, ¿no?, que pueden vivir estos equipos ahora con estas nuevas incorporaciones. Regresando con el tema de Luis Arráez, ¿no?, porque es interesante, primero se queda en la Liga Nacional, va a poder seguir contendiendo su título de bateo en el viejo circuito, y nos quitamos de arriba ese dolor de cabeza, ¿no?, de que se iba a la Americana, que súmale las comparecencias al bate como turnos fallidos, a ver si todavía sigue siendo el líder. Creo que eso es lo primero positivo para él, y también al final los movimientos que termina provocando, ¿no?, yendo al right field. Ahora Bryce Harper, ayer lo estuvimos comentando aquí en el programa, decía Bryce Harper que lo único que le preocupa por ahí son los abucheos que va a recibir en los estadios de los fanáticos contrarios ahí en el right field.
4: Sí, que pero a la vez dijo que quería volver a los jardines a escuchar, ¿no?, qué tenían los fanáticos, porque en primera no escuchaba tanto, aunque dijo que sí iba a extrañar un poco las conversaciones en primera con los coaches o con los bateadores que llegaran a la base. Pero sobre todo, Luis, esto de lo que hablas de la cultura que hay, ¿no?, en Filadelfia, y cómo todo el mundo tiene un objetivo, que es ganar y hacer lo que sea por el equipo. Y también en parte lo que decía Luis cuando llegó a Filadelfia, ahí mismito en el aeropuerto, que decía, habla de cómo me respetan, porque San Francisco pudo ir a buscar a Luis Arráez y decirle, yo sé que tú quieres jugar segunda, pero yo necesito que juegues primero, necesito que juegues tercera. Y a Luis Arráez no le hubiera quedado de otra sino aceptarlo, pero claro, Luis quería jugar segunda, y los Phillies respetan eso bastante. Así que, de nuevo, creo que tiene que ver con la cultura de ese equipo, y sabemos que es uno de los más peligrosos para llegar a octubre.
1: Y justamente llega en un momento en que Filadelfia ha estado... ahora mismo han ganado 4 en fila, pero que había estado patinando, porque ellos se acercaron a 2 juegos solamente de los Bravos de Atlanta. Ahora mismo están a 7.5, porque Atlanta se ha convertido en el equipo más caliente, uno de los más calientes, con 6 victorias en fila, al igual que los Medias Rojas de Boston. Justamente es un impulso tremendo, y lo que se nota ahí, al menos lo que yo pude presenciar ayer, es que qué manera la afición de Filadelfia de querer a Luis Arráez, qué ovación le dieron, como si hubiera jugado ahí y hubiera regresado a casa.
4: Sí, yo estaba hablando con Luis fuera del micrófono y le decía que bueno, que estaba emocionado por él. Él decía que él también, que él sabe lo que es jugar en Filadelfia en postemporada, contra Filadelfia en postemporada. Dice que es ruidoso y que él está claro que bueno, va a haber días como el de ayer que lo van a recibir con esa ovación, pero que va a haber días en los que se va a ir de 4-0 y que lo van a abuchear y se lo van a hacer saber. Pero es un reto que a él le gusta, ¿no? Porque es ese tipo de pelotero competitivo. Y con lo que mencionabas, Beto, yo creo que Atlanta lo hizo bien al agregar a Tyler Mahle a su rotación. Reforzaron el bullpen, reforzaron los jardines también, tiene un poco más de profundidad. Porque esos eran objetivos que tenían los Phillies también para reforzarse. Y creo que, al menos para estos dos meses finales, ese cuarto y quinto puesto de la rotación del Atlanta puede marcar una diferencia. Ya en la postemporada la rotación básicamente es de tres abridores. Así que ahí creo que los Phillies pueden tener un poco de ventaja. Pero vamos a ver, porque van a ser muy interesantes. Y si algo hemos aprendido, tanto de los Phillies como de los Bravos y como de los Medias Rojas, es que en un mes las cosas pueden cambiar muy rápido.
0: Así es. Bueno, pues estaremos al pendiente, por supuesto, también en el Extra Base, @elextrabase y elextrabase.com. Usted tiene toda la cobertura. Gracias, Daniel.
4: No, gracias a ti, Luis, Beto. Una última. Bueno, ya hablaban de los Lombard. Buena noche para George Jr. y también para Jacob, que se estrenó como profesional con los Marlins y en su primer juego conectó un jonrón. Me daba mucha risa ver a los papás viendo el juego en Yankee Stadium y a la vez en el teléfono viendo lo que estaba haciendo el hijo acá en Júpiter.
0: Muy contentos a la familia Lombard. Le deseamos todo el éxito del mundo. Gracias, Daniel. Daniel Álvarez Montes, de nuestros buenos amigos de El Extra Base. Sigue El Extra Base y elextrabase.com. Nosotros nos vamos a una pausa. Vamos a hacer el corte comercial aquí en TUDN Radio. Beto, regresamos enseguida para seguir hablando de lo que está pasando en las grandes ligas, para recibir sus llamadas al 833-867-2346. Pausa y volvemos.
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0: De TUDN Radio, muchísimas gracias a todos los que están en sintonía con nosotros. Ya estamos por TUDN Radio en nuestra cadena nacional, en Facebook, en YouTube. Ya quedó ahí el programa. Si usted lo quiere volver a ver el inicio del programa, vaya para allá, porque ahí lo va a poder ver de manera íntegra. Beto Ferreiro, nos quedábamos con el tema del juego de los Dodgers. Los Dodgers de Los Ángeles hoy contra los Cachorros de Chicago. Un mal momento el que están viviendo, sin lugar a dudas. El equipo de los Dodgers, un slump que suele ser natural en todos los equipos. Y sí, Betico, ya terminó el juego. 7-6 victoria para los Cachorros, así que son 6 fracasos de forma consecutiva para el equipo de los Dodgers.
1: 6, increíble, qué mal momento. 6, atención yanquistas, atención yanquiñones, atención seguidores de los Bombarderos del Bronx, atención, buenas noticias, regulares, bueno, más buenas que regulares, y es que Aaron Judge, hay noticias sobre Aaron Judge. Resulta que el 3 veces jugador más valioso de la Liga Americana ha recibido el visto bueno para participar en actividades ligeras. Sí, escuchen bien, puede participar en actividades ligeras, incluyendo correr al aire libre, entrenamiento de resistencia para la parte superior del cuerpo. Sí, entrenó en el terreno del Yankee Stadium antes del juego de hoy contra los Cardenales. Se sometió a su última ronda de exámenes de imágenes el día martes, las cuales mostraron suficiente mejoría como para avanzar en su entrenamiento. Asimismo lo afirmó el manager Aaron Boone. Dijo Aaron Boone, es una parte importante de su progresión para volver con nosotros. Definitivamente es bueno verlo con su uniforme de rayas y sus spikes saliendo al terreno por la tarde. Así que dentro de lo malo, esto abre una ventanita, da esperanzas de que la posibilidad de que Aaron Judge vuelva antes que culmine la temporada está ahí. Está ahí. Actividades ligeras, al aire
0: libre, ayer,
1: nueva o con sol, va a estar ahí.
0: Cuando ayer, o en las últimas horas, las noticias no habían sido tan buenas, porque por ahí el señor Cashman no descartó la opción de que se perdiera todo lo que queda de la temporada. Y fíjate, Beto, yo creo que te lo iba a comentar ayer o antier, a mí no me sorprendería, por la manera en que se ha manejado esta situación del juez, de Aaron Judge, a mí no me sorprendería que se pierda todo lo que queda de la temporada. Y si eso es lo mejor para los Yankees y para el propio Aaron Judge, no apresurar un regreso, yo creo que está bien. Y además son peloteros, Beto, que han demostrado, Aaron Judge, Giancarlo Stanton, que cuando se van a la lista de lesionados, no es a la lista de lesionados de 10 días, no te van a regresar en una, en dos semanas. No, no, cuando se van a la lista de lesionados suelen ser estancias prolongadas en la lista de lesionados, demoran en regresar, y este pudiera ser el caso de Aaron Judge. ¿Usted se acuerda de aquel golpe allá en el Dodger Stadium que se terminó pegando en un pie y que se terminó perdiendo toda esa campaña? Fue un año después, en el 2023, lo recuerdo perfectamente, un año después de que impusieron nuevo récord de jonrones en la Liga Americana la temporada anterior, y sin embargo se perdió un buen rato de la temporada. Por eso te digo, Beto, a mí no me asombraría que a pesar de estas buenas noticias que tú acabas de mencionar, que son buenas noticias, que te indican que va avanzando en su recuperación, pero a mí no me sorprendería que el día de mañana salga Cashman, salga Boone y digan, oye, se pierde todo lo que queda de la temporada Aaron Judge.
1: Sí, y mientras todo esto está pasando con Aaron Judge, a esta hora, el equipo que va comandando, el equipo que va al frente del este de la Americana, los Reyes de Tampa Bay, están derrotando a los Rockies de Colorado 4-0. Atención, porque en ese juego Víctor Mesa Jr. está como primero en el orden por el equipo, los Reyes de Tampa Bay, lleva de 3-2 con dos triples, los dos hits, dos triples, una carrera impulsada a Víctor Mesa, pero Caminero tiene jonrón de 3-1, un jonrón, y fue para Junior Caminero su jonrón número 33 de la campaña. Repito, los Reyes arriba con ese pizarrón de 4-0. Nick Martínez lanzó 5 entradas y 2 tercios en blanco, 6 hits, no dio boleto, 4 ponches sin permitir carrera. Qué buen año de Martínez, 2.65 su efectividad de Nick Martínez, ha estado una campaña tremenda, porque tiene 10 victorias, 3 derrotas, 2.65, repito, su efectividad. Hoy le han dado descanso a Yandy Díaz, que ha estado fallando en los últimos juegos. Ya de hecho el cubano se cayó hasta de los 300, pero bueno, ese es el panorama a esta hora con el equipo de los Reyes de Tampa Bay en el octavo, 4-0 arriba sobre los Rockies.
0: Los Tampa Bay Rays, yo creo, Beto, que entra en la misma categoría de Boston, ¿no? Cuando analizamos, son equipos, bueno, Boston por el mal inicio que tuvo, pero yo no contaba con Tampa para este año, ¿eh? Sinceramente te lo digo, yo este año este de la Americana yo contaba con Blue Jays, con Yankees y con Boston. Eran los tres equipos con los que tú contabas para dar la pelea. De momento se cayó Boston en el inicio de la campaña y pensábamos que todo se acababa, y después regresa, después que despidieron a Alex Cora, termina regresando el equipo de Boston a la pelea. Y lo de los Blue Jays, ya lo hemos hablado, ha sido un desastre total el equipo de los Azulejos de Toronto. Si hablamos de decepciones este año, hay que mencionar al equipo de los Blue Jays de Toronto.
1: Yo creo que es uno de los que hay que mencionar siempre. Hoy ganaron, repito, derrotaron a los Astros de Houston en 10 episodios, 5 carreras por 4, pero sí, ha sido una gran decepción tomando en cuenta a dónde llegaron el año pasado, en Serie Mundial, y a 2 outs estuvieron de ganar la Serie Mundial. Exactamente, sí, ellos y los Mets de Nueva York para mí son las dos grandes decepciones. Si hubiera que dar un orden, Nueva York primero y ellos después.
0: Y Nueva York, lo decimos, es una decepción porque tienen a Juan Soto, por todo lo que tú quieras, pero si analizamos la de los Blue Jays, puede ser hasta mayor decepción, Beto, porque era el equipo que venía de la Serie Mundial. Era el equipo que venía a darle una batalla de 7 juegos en la Serie Mundial a los mismísimos Dodgers de Los Ángeles.
1: Sí, sí.
0: Entonces, si tú me preguntas, pero bueno, Tampa, para mí, Tampa, lo que está haciendo Tampa, ahora que lo mencionabas, siguiendo con el tema de Tampa, para mí los Rays no es tanta sorpresa, porque siempre se las arreglan para ser un equipo competitivo. Siempre se las arreglan para darnos este espectáculo que nos dan. Pero yo no contaba con los Tampa Bay Rays para este año. Esa es la verdad.
1: No, yo tampoco contaba con los Rays de Tampa Bay para este año. En esa división, de hecho, en esa división uno hubiera pensado que Tampa iba a estar discutiendo ahí por no quedar en el sótano. Porque tú decías Yankees, Toronto, por lo que acabaste de explicar, lo a donde llegaron el año pasado, los Medias Rojas de Boston. Tú decías entre los Orioles y Tampa van a estar discutiendo ahí para sí. no quedar en el sótano. Pero realmente ha sido así, ¿eh? Como mismo los Medias Blancas de Chicago, ya que estábamos hablando de las grandes decepciones, hoy las grandes noticias, yo creo que los Medias Blancas de Chicago y los Rays de Tampa Bay son dos tremendas noticias, por supuesto. Oye, con el jonrón hoy de Shohei Ohtani abriendo, se puso a un paso más cerca, Quiñones, de romper otro récord de la franquicia de los Dodgers, ¿eh? Ohtani abrió el último juego de la serie contra los Cachorros en el Wrigley Field de hoy miércoles por la tarde con jonrón. 25 cuadrangulares tiene en el año. Fue su jonrón número 11 abriendo juego como primer bate esta temporada. El juego número 29 como miembro de los Dodgers.
0: Dejé de escuchar al Beto Ferreiro. Perdimos ahí la... Perdimos la comunicación con el Beto Ferreiro, a ver si la podemos tener de nuevo. Nos dejó de escuchar ahí el Betico Ferreiro. Entonces, en lo que recuperamos el contacto con el Beto Ferreiro, pues vamos a llamadas al 833-867-2346, 833-867-2346. Y arrancamos con el amigo José. José, buenas tardes, ¿cómo tú estás, mi hermano?
16: Buenas tardes, Quiñones. Es lamentable que se cayera la llamada de Beto. Ajá. Porque yo estoy de acuerdo con la buena noticia que él dio sobre el juez, pero decir que los Yankees son unos bombarderos ahora, yo creo que estás equivocado en eso. Quiñones, la sorpresa más grande para mí es mi equipo. Mi equipo está incontrolable, nadie puede con ellos.
0: No, Boston hoy en día, esa es la verdad, no tengo cómo decirte otra cosa, mi estimado José. Hoy Boston es un fenómeno, ¿eh? Y una gran sorpresa, agradable, positiva, hay que decirlo, de esta temporada, pero lo de Boston es hoy en día, de verdad, una de las grandes sorpresas de esta temporada de Grandes Ligas, ¿eh? Sin lugar a dudas.
16: Y hoy vamos a abrir con Sonny Gray, hoy.
0: Hoy va Sonny Gray, sí, sí. La verdad, mi estimado José, estamos viendo.
16: Jesús es mi gran amigo y hermano y todo eso.
0: Dejó de llamar Jesús, no sé si te enteraste, tuvo por ahí.
16: Yo le tengo una aplicación abierta porque él en su infancia era fan de Boston.
0: ¿Ah, sí?
16: Sí, pregúntale a él.
0: Está bien. Bueno, pues, primero hay que lograr que Jesús vuelva a llamar. Jesús se molestó mucho el otro día aquí, esa es la verdad, y ha dejado de llamar, pero bueno, nosotros tampoco, o sea, yo le dije que no se molestara, que no se lo tomara personal.
16: No creo eso, lo que seguro está tranquilo en la hamaca ahí, pero dile que ya su hermano está en línea, él no está escuchando, dile que llame de nuevo para atrás, porque hace falta. Y no lo voy a llamar yo directo para que llame, porque él sabe que... Él tiene luz verde en el programa.
0: Sí, esa es la verdad. Bueno, pues ahí está, José, muchas gracias. Esperamos a ver qué pasa hoy con los Red Sox, que hay que recordar, fueron los que empezaron con la mala racha del equipo de los Dodgers, ¿eh? El que empezó con la mala racha de los Dodgers fueron los Red Sox, le ganaron los tres primeros juegos.
16: Le pasamos la escoba y anoche con el rival de nosotros le hicimos 14 carreras.
0: Sí, bueno, pues a ver qué pasa con estos Red Sox. Gracias, José, mi hermano, cuídate mucho. Sabes que se te quiere.
16: Igualmente para ti, abrazo, y me saluda a mi Abeto cuando él entre en línea de nuevo.
0: Sí, ahí esperamos a recuperar la comunicación con el amigo Beto. Vámonos con Antonio desde Nueva York. Antonio, buenas tardes, bienvenido, ¿cómo estás?
17: Buenas tardes, Luis.
0: ¿Qué pasa, Antonio? Bienvenido.
17: Pues, por sorpresa, yo había... chequeado el horario del calendario del juego. Tú sabes que por sorpresa que la media roja se estaba enfrentando a la media blanca y el primer resultado parecía el de fútbol americano.
0: Bueno, a veces se va así un juego de un lado, pero eso es, no te preocupes, mi hermano, eso puede pasar, el picheo falla.
17: No me preocupo nada de eso, porque eso a veces ocurre. Y hablando de fútbol americano, bueno, parecido el béisbol.
0: Ajá.
17: El de fútbol americano, pues, a mí me encanta cuando Vicky Ricardo,
1: ahí va otra vez.
17: Tú sabes, cuando, disculpe, cuando, por ejemplo, los Yankees, hacen 7 carreras, lo menciona sí. Touchdown.
0: Ah, sí, claro. Muchísimas gracias, igual, Antonio. Gracias por tu llamada.
17: Gracias, Adrián García Márquez. Lo mismo.
1: Sí. Gracias. Gracias,
0: Antonio, cuídate, mi hermano. Ojalá algún día escuche nuestras transmisiones también para que nos puedas llamar por acá. Betico Ferreiro, ya recuperamos la comunicación contigo. Ahí una disculpa, tuvimos problemas técnicos. Pero bueno, ya te tenemos de vuelta por acá, Beto. ¿Qué estabas diciendo? La verdad, no te pude escuchar. Se te cortó ahí cuando te quedaste hablando. Algo estabas mencionando. Pero bueno, ¿qué estaba diciendo, Betico? Repítelo, por favor, para que la gente lo escuche.
1: No sé, que he dicho tantas cosas. No debe ser muy importante si no me acuerdo.
0: Lo último que dijiste, mi hermano, es que tuvimos por acá un problemita técnico, pero bueno, ya está resuelto.
1: Ah, sí, que este programa, salieron los ratings, el programa de mayor sintonía, triplicamos al programa que viene detrás. Es una cosa increíble, estamos rompiéndola aquí en Desde el Diamante, en radio y televisión, porque este programa ya es radio y televisión, y que si todavía no siguen las cuentas de Dudel Radio en Facebook, en X, en Instagram, hágalo, porque no solamente nos pueden escuchar en la aplicación Euforia, en nuestras redes emisoras afiliadas, sino también nos pueden ver en televisión entrando a Facebook, a YouTube y a X. Y sí, hoy es el programa deportivo de más audiencia en todos los Estados Unidos y en otros países también. Estamos llegando como un cañón. Realmente es eso lo que creo que te estaba diciendo, Guillermo.
0: Wow, tremendo, tremendo discurso. Gracias, Betico, gracias. Qué palabras tan alentadoras de tu parte, la verdad. Pues se agradecen, sí. Betico Ferreiro. Grande, grande como siempre, grande como siempre tú. A ver, Beto, pasando a otros temas, porque hay muchos temas del béisbol de grandes ligas, como siempre, y hay otros enfrentamientos, la verdad, muy interesantes, ¿no? Que tenemos en el día de hoy. Ya mencionábamos los resultados que ya tuvimos hoy temprano, pero mira, ahora que estamos de regreso en Phoenix, Arizona, Beto, hay que seguir pendiente de estos D-backs de Arizona, porque ahí están metidos en la pelea de lleno. Los Diamondbacks de Arizona están metidos de lleno en la pelea. Hoy van a estar enfrentando los D-backs con sus 60 victorias ya en la temporada. Hoy lo vamos a tener nuevamente contra los Padres de San Diego. El duelo entre Casey Mize y el zurdo Mitch Brad, que estará en la lomita por los D-backs. 60 ganados, 40 perdidos para los Diamondbacks de Arizona. Beto Ferreiro, 60 ganados, 40 perdidos. Sí, son segundos de la división. Cuidado, porque en una de esas, con el mal momento que están viviendo los Dodgers, en una de esas se siguen pegando a los Dodgers. Yo no creo, como tú decías hace un rato, que los Dodgers vayan a perder la división, y mucho menos aún en este slump que están teniendo. Pero yo creo que al final los D-backs este año están haciendo lo que le tocaba hacer a San Diego y que no ha logrado el equipo de los Padres.
1: No, y sin mucho ruido, de forma tranquila, con lesionados que se incorporaron. Por ejemplo, Gurriel, Lourdes Gurriel se lesionó, regresó, se volvió a lesionar. Ha sido una de las bajas, pero no ha sido él solo, a muchas bajas ahí. Y hoy, de acabar la temporada, hoy estarían ahí entrando como tercer comodín. Por eso yo te decía, sin mucho ruido, un equipo tranquilo, un equipo que lo conversábamos con uno de sus narradores aquí los otros días, Rodrigo, y nos decía, comparando aquel equipo que llegó a la Serie Mundial, que este conjunto es hasta mejor, porque hay más experiencia en esa nómina. Hay jugadores ahí que estuvieron en ese equipo, muchos que estuvieron en ese equipo que llegó a la Serie Mundial y que la perdieron con los Rangers de Texas. Ahora, con mucha más experiencia, saben lo que es llegar a la postemporada con la presión en la que se juega la postemporada. Y no solamente llegar a la postemporada, sino llegar a la Serie Mundial. Así que, mira, cuidado con estos D-backs, porque si bien nadie lo mencionó, ahí están, ¿eh? Ahí realmente están.
0: Y bueno, también, como hablamos de los D-backs, hay que hablar de los Cerveceros, otro equipo que no tiene ese gran mercado, vamos a llamar, que no es ese equipo mediático como los Dodgers, como los Yankees, como Boston, pero ya fueron el primer equipo en llegar a las 70 victorias, Beto. 70 victorias ya para los Cerveceros de Milwaukee. Y usted dice, bueno, ¿qué significa 70 victorias? Bueno, 70 victorias es que hoy los Cerveceros de Milwaukee son el mejor equipo de las Grandes Ligas. El mejor equipo hoy por hoy de las Grandes Ligas son los Cerveceros con 70-43, Atlanta, segundo mejor equipo de las mayores y de la Liga Nacional con 68-45, y después están los Dodgers, ahora metido en ese mal momento con 69-46, una victoria menos, una derrota más, una victoria más, pero también una derrota más que Atlanta, por eso en el porcentaje de ganados y perdidos Atlanta está arriba. Pero hoy el mejor equipo de las Grandes Ligas se llaman los Cerveceros de Milwaukee.
1: Sí, cada vez que hablamos de los Cerveceros de Milwaukee, te tengo que decir lo mismo. Es un equipo que no, que nada, que es un equipo sin sazón. Es un equipo que todos los años está, y fíjate, con Turán, con Jackson Chourio, con Christian Yelich. Oye, una cantidad de estrellas. William Contreras está también en ese conjunto. Lo de Yelich, que ha sido un tipo consistente. Chourio, el venezolano, a sus 22 años de edad, solamente uno de los grandes peloteros hoy en las mayores. Lo de Turán, también uno de los grandes segunda base en las mayores. Pero es un equipo que hasta que no me lo demuestre, yo sigo sin confiar en este equipo de los Cerveceros de Milwaukee.
0: Vámonos.
1: Cero confianza con estos Cerveceros de Milwaukee una vez que llegamos.
0: Bueno, pero por una vez empieza Betico, y dice dicho, tanto va el cántaro a la fuente hasta que se rompe, tanto van los Cerveceros a postemporada hasta que un día se le tendrá que dar, ¿no?
1: Sí.
0: Digo yo. Vámonos a Las Vegas con el amigo Pecador de Las Vegas. Buenas tardes, ¿cómo estás?
18: Jóvenes, saludos, tenía rato que no les hablaba.
0: Estabas perdido, mi hermano, bienvenido.
18: Desde acá, desde el horno, está como a 113 centígrados, está casi 50 grados, mano. Pero
1: clase de calor.
18: El primer día de escuela para los maestros, y este es cuando los escucho, cuando voy aquí, toda la banda. Iba a dar un comentario que casi sucede en todos los deportes, no sé si estén de acuerdo, ahí después le echan sabiduría a ustedes, que
0: venga,
18: saben más. Para llegar a la Serie Mundial tienes que estar enrachado, tienes que estar sano y tienes que estar igualmente capacitado físicamente y mentalmente capacitado, donde no te pese el bate, donde no te pese la lomita, donde no te pese el estadio contrario, para seguir pasando hasta la final. Ahí se las dejo, que Dios los bendiga y nos comunicamos después.
0: Gracias, Pecador. Saludos, mi hermano. Saludos hasta allá, hasta Las Vegas. Y un abrazo. Gracias por tu llamada. Siempre muy educativa, Beto Ferreira.
1: Tienes razón en todo lo que dice.
0: Siempre un tipo
1: para llegar a la Serie Mundial es el momento. Él decía, llegar enrachado, es cierto. Ajá. Tienes que estar jugando un gran nivel cuando llega la postemporada, llegar saludable.
0: Uh-huh.
1: Y influye mucho también la experiencia al haber estado y todo, pero principalmente eso, estar jugando buen béisbol en ese momento y llegar saludable.
0: Sin dudas. Y el problema es que 162 juegos, Beto, pues llegas a octubre que el bate te pesa una tonelada. Esa es la sí, realidad. El bate te pesa mucho, y es ahí donde empiezan los problemas, ¿no? Y el rendimiento baja, y puede ser, porque ya aquí el equipo de los Dodgers de Los Ángeles ya tiene, ¿qué? 105 juegos, ¿no? Si, no, 115 juegos tienen ya, ¿no? 115 juegos de pelota ya. Y eso, cuidado, ¿eh? Cuidado que ya el bate a estas alturas con 115 pesan. Juegos pesan. Son 6 derrotas en fila. El que está viviendo un buen momento es Atlanta. Si los Dodgers tienen 6 perdidos, hablábamos de Boston con 6 victorias en fila. Bueno, Atlanta también está en racha con 6 triunfos de forma consecutiva. Recuperando esa ventaja, Beto, que por momentos vieron recortada por parte de los Phillies de Filadelfia, que también están en un buen momento, pero aprovechando Atlanta para mantenerse ahí en la cima. Acuérdense que yo le dije que Atlanta no perdía el primer lugar. Yo le dije aquí que Atlanta no se bajaba de ahí, de la cima del este de la Nacional, y ya tienen de nuevo 7.5 sobre Filadelfia, aguantando el embate de Filadelfia, que están a 7.5. Y mira, Beto, lo que me llama la atención, los Nacionales terminaron por no cambiar a CJ Abrams, ¿te acuerdas que era uno de los que se mencionaba?
1: Sí.
0: como pieza de cambio. Bueno, los Nacionales están metidos ahora una racha de 7 derrotas de forma consecutiva, ¿eh? 7 fracasos en fila, y eso hoy está poniendo a los Nacionales de Washington aún más lejos de las posibilidades de clasificar. Están a 5.5 del comodín, pero tienen por delante a los Padres, a los Marlins, a Pittsburgh, a los Cardenales y a Cincinnati. O sea, 5 equipos más los D-backs sería el 6º equipo, porque es el equipo de D-backs el que está ahí en el último puesto de comodín. Vámonos, Betico, hasta mañana.
1: Hasta mañana, Quiñones. Mañana ya jueves. Gracias a todos los que nos acompañaron. Y bueno, mañana a la misma hora, a las 5 en punto. Un abrazo.
0: Pórtate bien, Beto Ferreiro, pórtate bien. Mañana volvemos, como siempre, 5 de la tarde en punto. Recuerden que el próximo domingo tenemos béisbol desde la 1:30 de la tarde. Los Yankees de Nueva York contra los Bravos de Atlanta, aquí en la señal de TUDN Radio. Yo soy Luis Quiñones, le doy las gracias por la sintonía. Quédese con TUDN Radio. A continuación, Jorge Ramos y su banda. Chao.
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0: ¿Y a qué costo? Sí, señor. 6:05 de la mañana en el este, el reloj marcando las 5:05 de la mañana en el centro y las 3:05 de la mañana en el Pacífico. Qué alegría, tomándonos el cafecito. Mire, se está colando ese café, así que aquí lo estoy esperando con ansias. ¿Y el suyo? Ya se lo sirvió, ya lo buscó, ya le pasaron la manito. Bueno, miren qué espavoso arrancar el día así que le pase la manito. Póngase las pilas, que para luego es tarde. Todo el equipo listo, que digo listo, listísimo. Durante las próximas 4 horas los estaremos acompañando, si usted nos los permite. Gracias por buscarnos hasta debajo de las piedras. Mucha gente escribiendo por allí, ¿dónde los podemos escuchar? Estoy aquí, bienvenidos, estamos en Phoenix, ya los estamos escuchando en la 105.1 FM y nosotros felices de que se unan poco a poco a nuestra familia. Esto es Buenos Días América, ¿eh? Este morning show que procura todos los días hacerle las mañanas un poco más amenas, llevadera, con mucho ánimo, impulsándolos para que arranque su jornada o la termine con broche de oro, porque muchos a esta hora ya están regresando a casa, allá en la costa oeste, están terminando su jornada laboral y ya están de regreso para descansar. Bueno, ustedes, gracias por preferirnos estas horas difíciles cuando ya estamos cansados, cuando el cuerpo nos pide descanso, y esperamos verdaderamente que tenga un sueño reparador. Aquí estamos todos, Toño Murillo en los controles, atendiendo sus llamadas, musicalizando el show, Brisi en la asistencia técnica, Janet Vázquez en la producción del espacio frente al micrófono, Lalo Leal en los deportes, y está su servidora Andreina Gandica. Muchachos, con los buenos días, ¿qué tal estás? Good morning.
1: Hola, hola, Andreina, buenos días a Toñito, buenos días a Lalito. Buenos días a nuestra hermosa, maravillosa audiencia en jueves, la antesala del fin de semana. Aquí vamos, Andreina, con toda la actitud, con mucha información, así que la vamos a pasar muy bien, muy bonito, quédese con nosotros y llámenos, llámenos ahí, reviéntenos las líneas telefónicas, que es lo que nos encanta.
0: Uy, ya estamos a 6 de agosto, increíble pero cierto. ¿Cómo me le fue ayer, señor Toño? Muy buenos días.
2: Andreina, ¿cómo estás? Excelente día, jueves para ti, para los tuyos, Janet, Lalo, a todo el público de Buenos Días de América, contento de estar de regreso en mi programa también, favoritísimo, para que luego no anden ahí diciéndome que nada más Inutilandia, no, también disfruto mucho venir acá a Buenos Días de América.
3: No lo sé, Rick.
2: No parece falso, está diciendo la verdad. No, muy bien, muchas gracias, muy buenos días, y ya esperando llamaditas, ya hay una llamadita desde antes de que empiece el programa, entonces, con las pilas bien puestas, yo siempre, eso es lo que quiero decirle a todo el público, siempre con actitud positiva, siempre.
0: Qué bueno, Toñito. Y yo creo que la más despierta de todos a esta hora es Brisi. Brisi, good morning, cariño.
2: ¿Cómo está, chula, hermosa, preciosa? ¿A ti?
0: Ay,
2: a Janet, que también se escucha despampanante, se escucha siempre alegre, igual que tú. Chulas.
0: Ay, Brisi, no la viste ayer. Janet vino ayer de transparencia.
2: ¿Vino ayer transparente? Ay, sí. Janet. Uh-huh. Ese osito, uh-huh. Te dije que tranquila. No es para tanto, o sea, yo te aconsejé que tuvieras una noche fabulosa, pero no es para que llegaras transparentosa aquí tampoco, enseñando cosas.
0: Pues sí, mi amor, muy guapísima quedó ayer,
1: bueno,
0: Janet.
1: Que era para motivarlo.
0: Dice por ahí, Janet, que lo que no se exhibe no se vende, ¿verdad?
1: Exacto. Lo que no se ve, no se... ¿Cómo es?
0: Lo que no se exhibe, no se vende.
1: Exhibe, no se vende.
0: Exactamente, entonces... así es. ¿Cómo estamos, Lalita? ¿Tú qué exhibes? A ver, ¿para qué vendes tú? Buenos días.
3: Hola, Andreina, ¿cómo estás? Qué gusto saludarte. Buenos días a ti, a Toñito, a Yane. El pelo en pecho, por supuesto. El pelo en pecho. La verdad que es lo que exhibimos, no puedo exhibir. Pues otras cosas, solamente pues parte de mi personalidad, pero aquí con el gusto de saludarte, de despertar en este jueves, la antesala del viernes, vaya semanita que hemos tenido, pero aquí contentos de compartir todas nuestras experiencias y todo el talento que Dios nos dio con nuestro auditorio.
0: Uh-huh. Usted le dio mucho talento, Lalo, usted tiene que sentirse bendecido y afortunado.
3: Siempre. Dios no nos manda solos a este mundo, siempre nos manda con algún talento. Y pues qué mejor talento que poder entablar una comunicación directa con miles y miles de personas a través de este medio.
0: Sí, definitivo, estoy completamente de acuerdo contigo, mi querido Lalo. Así que vamos a darle al público lo que piden. Sí, señor, dale tu cuerpo de alegría, Macarena. Esto fue lo que ocurrió mientras usted dormía.
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0: Estados Unidos registra durante el 2026 más niños y adolescentes muertos en tiroteos que policías.
1: Y le contamos también otras noticias que son 8 los integrantes del Cártel Jalisco Nueva Generación, por los que Estados Unidos ofrece más de $100 millones.
0: La policía recibió una llamada de auxilio y al llegar encontró una familia muerta, lo que se sabe de las 3 víctimas de Carolina del Norte.
1: Quedé traumado por lo que vi todo ahí. Los últimos momentos en vida de Lorenzo Salgado, narrados por su amigo José Trinidad en una exclusiva para NMás Univisión.
0: Entra en vigor, en Nueva York, la ley que permite una muerte asistida para pacientes con enfermedades terminales bajo estrictas reglas.
1: Ayuda, por favor, y libertad. Son los dibujos de niños inmigrantes detenidos por ICE que revelan lo que viven en Daly, Texas.
0: Asesinan al influencer César Westelum mientras transmitía en vivo en México.
1: Y también en más noticias, un cohete de SpaceX estrella en la luna. Donald Trump prevé un acuerdo inminente con Irán y un influencer es asesinado mientras aparecía en un live.
0: Y es noticia en el sur de la Florida la investigación de la muerte de un policía de Doral en sureste de Miami-Dade.
1: En más información, una familia hispana logra recuperar una taza entre las cenizas de su hogar tras los incendios en Washington.
0: Y si nos vamos a California, incendio Eaton fue causado por falla eléctrica en Torre de Southern Carolina, California, mejor dicho, Edison, autoridades.
1: Hoy nos dieron leche vencida a las denuncias en torno a un centro de detención en Kentucky. ICE responde.
0: Y nos vamos a Illinois y nos encontramos con DJ Latino que vive en Chicago. Es arrestado por ICE en compañía de su marido cerca de Midway.
1: El plan de escape ante huracanes en Florida por $1,250 podrías tener un asiento en un vuelo de emergencia.
3: Pasamos, por supuesto, a la información deportiva. Las Chivas Rayadas del Guadalajara debutaron en la Leagues Cup, empataron en tiempo regular, pero en los penalty shots perdieron frente a Los Ángeles FC 5-4.
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0: Bueno, y la salud mental vuelve a ocupar el centro de la conversación tras hospitalización del influencer y periodista de espectáculo Pérez Hilton, quien fue atendido de emergencia luego de sufrir una aparente crisis emocional y autolesionarse, quise decir, durante una transmisión en vivo. El caso ha generado preocupación y también una reflexión sobre cómo las redes sociales pueden convertirse en un escaparate del sufrimiento. Más allá de la figura pública, el episodio recuerda que una crisis emocional puede afectar a cualquier persona y que pedir ayuda a tiempo puede marcar la diferencia. Hoy le preguntamos a la audiencia, ¿usted cree que hoy hablamos más de salud mental o todavía existe mucho miedo y vergüenza para pedir ayuda? ¿Las redes sociales se han convertido en un espacio donde muchas personas buscan auxilio o, por el contrario, aumentan la presión emocional? ¿Alguna vez a usted le ha dado o se ha dado cuenta de que un amigo o un familiar no estaba bien emocionalmente? ¿Qué hizo usted? Cuando alguien atraviesa una crisis, ¿cree que la sociedad suele juzgar más que lo que acompaña? Bueno, son preguntas que nos hacemos porque estos casos cada vez se hacen más visibles. No sabemos si son cada vez más frecuentes, pero más visibles sí son, ¿eh? Gracias quizás también a la apertura de la sociedad, la apertura en general. El hablar de salud mental ya hoy no es ajeno, aunque a muchas personas todavía le avergüence, pues decir o reconocer que sí tiene alguna situación que deberían pues tratar con un experto. Todavía siento que hay personas hoy que creen poder solos y resulta que se les cae el mundo encima y todavía no dan el paso adelante de buscar ayuda o al menos hablarlo, decirlo, exteriorizarlo. A veces una conversación con alguien puede aliviar muchísimo dolor, puede hacerte entender que hay otras maneras de afrontar esa situación. Y quizás esa persona que tú creías no podría servir de mucha ayuda, pues resulta que escuchándote y dándote quizás un par de palabras de aliento puede mejorar tu situación y cómo te puedes sentir. Hoy, de hecho, vamos a estar conversando con una profesional, una psicóloga, que nos va a hablar de la salud mental y cómo está infiriendo hoy las redes sociales nuestras emociones y nuestra salud mental. Usted puede ser influencer o no, pero a veces algún comentario por una publicación que hace le afecta y se queda todo el día pensando en eso, ¿sí o no? Pausa y regresamos.

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abrazo muy grande, Andreina, para ti, para toda la fanaticada. Buenos días, América. Qué gusto estar aquí con todas y todos ustedes. Bienvenidas y bienvenidos a su sección deportiva aquí en Buenos Días, América. Reciban un fuerte abrazo de Lalo Leal. Vámonos con la información deportiva, en específico con la League Cup, que está teniendo actividad intensa. Vámonos con los partidos del día de ayer. Los Ángeles FC le pega al poderoso Guadalajara. LAFC vence 5-4 en penalty shots a las Chivas Rayadas del Guadalajara. LAFC gana su primer partido y con esto casi las Chivas están eliminadas del torneo. Continuamos con la información porque Toluca venció 3-0 a Seattle Sounders. Sí, Toluca humilló al equipo de Sounders, de los equipos o de los conjuntos que nos han dejado un buen sabor de boca, Toluca, en este arranque de torneo. Y con gol de Antoine Griezmann, el Orlando City le pega al Monterrey 2-1. Y en la sorpresa del encuentro, el León le pega a Nashville 1-0. Continuamos porque Dallas le pega al Gallo, que va bien en el torneo mexicano, pero en la liga, en la League Cup, no está funcionando. 2-0, el equipo de Dallas vence a los Gallos de Querétaro. Y con gol y participación de Lionel Messi, por supuesto, el Inter Miami le pega al Atlético San Luis 4-2. El Inter Miami, con el subcampeón del mundo y otrora campeón del mundo en Qatar, Lionel Messi, que regresó a las canchas. Qué emocionante ver a Lionel Messi después del Mundial nuevamente en el terreno de juego, y de qué manera, ¿no? Con un gol, y lo celebró con una gran sonrisa, y anotó sus primeros 2 tantos desde el Mundial, y tomó la delantera en la tabla histórica de goleadores de la League Cup para que el Inter de Miami remontara un déficit temprano y venciera 4-2 al Atlético San Luis en una muy lluviosa noche de miércoles. El partido allá en el New Stadium se retrasó 30 minutos en el segundo tiempo debido a los relámpagos en la zona. Messi marcó al 11 y al 44, y escuchen esto, suma 14 goles en 12 partidos de la League Cup. Uno más que Dinis Buangua de Los Ángeles FC, la mayor cifra en los 4 años de historia del torneo que disputan conjuntos de la MLS y de México. Messi está de regreso, y este torneo, por supuesto, con la participación del astro argentino, cobra mucha más fuerza. Continuamos porque el venezolano Telasco Segovia y el defensor Mikael también anotaron, y Noah Allen dio 3 asistencias para que el Inter Miami extendiera su racha invicta a 8 partidos. Messi regresó al 11 inicial de Miami en su segundo partido desde el Mundial, donde condujo a la Argentina a su segunda final consecutiva. La albiceleste, recordamos que en ese partido cayó 1-0 ante España en el duelo por el título. El astro de casi 40 años, 39 años, disputó como suplente el sábado en un empate 2-2 ante el Crew. No anotó frente a Columbus, pero gravitó de forma espectacular el miércoles y aprovechó un centro de Allen para vencer a Andrés Sánchez e igualar el marcador después de que David Rodríguez adelantó al equipo potosino con un cabezazo a los 4 minutos. Lionel Messi está de regreso, venciendo a un equipo mexicano como el Atlético San Luis y poniendo la primera victoria para el Inter Miami en esta League Cup. Ya ganó la primera League Cup la ganó el Inter Miami, y sobre esa League Cup fincó su futuro y fincó a la franquicia. Después obtuvieron ya el título de la MLS. Así que el Inter Miami, claro candidato a ser campeón nuevamente de esta famosa y emocionante, hay que decirlo, ha cumplido League Cup.

Cerramos con Gianni Infantino. Recibe apoyo interno en la reunión ante una crisis tremenda en la FIFA y por el momento y con hilitos. Sigue al mando y sigue como presidente de la FIFA. La FIFA anunció el día de ayer miércoles que se había disculpado por los errores cometidos en torno al fallido plan de Gianni Infantino de vender prácticamente la pelota. Añadió que los principales jerarcas presentes en una reunión convocada en Marruecos ante la crisis reafirmaron su pleno apoyo a su presidencia. La verdad es que Infantino está buscando apoyo de todos lados. Ya le marcó al teléfono de Marco Rubio, ya le marcó al teléfono de Donald Trump. El organismo rector del fútbol mundial intentó presentar un frente unido en medio de una turbulencia causada por las controversias y también por estos planes un tanto maquiavélicos de Gianni Infantino de vender el mundial por 20 billones de dólares. Esto ha causado que dimitiera al cargo. En un comunicado, la FIFA informó que el secretario general Matthias Grafström y miembros del Consejo de Administración presentes en Rabat habían dado su apoyo al presidente de la FIFA. Europa ya le dio la espalda. Jordania, con todo y su rey, ya le dio la espalda. Infantino se mantiene al cargo, pero entre hilitos, con hilitos. Pareciera que pues ya no va a seguir más en la FIFA, pero bueno, Gianni Infantino es un gato, ¿sabe? Y tiene muchas vidas. Va a ser difícil sacarlo, porque además es una persona muy, pero muy inteligente.

Porque Australia concede la ciudadanía a dos futbolistas iraníes que pidieron asilo. Dos integrantes de la selección femenina de fútbol de Irán solicitaron asilo en Australia en el pasado mes de marzo y han recibido la ciudadanía. Se trata de Fatemeh Pasadindeh y Atefeh Radhama Hindasen. Ellas han señalado en un comunicado que el ministro de Inmigración, Tony Burke, les tomó el juramento el día anterior en una ceremonia de ciudadanía en la ciudad australiana de Brisbane. Estos fueron los deportes, aquí en su programa favorito y en el más bonito de toda la Unión Americana. Buenos días, América.

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1: Uy, 6:32 minutos de la mañana en el este, el reloj marcando las 5:32 minutos de la mañana en el centro y en el Pacífico. Nuestra gente ya está, bueno, viendo su reloj y son las 3:32 minutos de la mañana. Gracias por su sintonía, aquí estamos listos y al pie del cañón. Gracias por formar parte de la conversación a través del 1-833-867-2346. Nuestro punto de contacto, nuestra línea telefónica, pues aquí estamos listos. ¿Qué digo listo? ¡Listo! Diego está en la línea, nuestra primera llamada del día. Diego, ¿qué tal estás? Good morning in the morning.
2: Buenos días, Reina. Aló.
1: Buenos días, hola. Adelante.
2: No escuché bien el tema que está abordando Reina, decía de... ¿Cuál es el tema, por favor?
1: Estamos hablando de salud mental, Diego, porque un influencer, periodista inclusive, estuvo tiempo fuera de las redes, parece que regresó, estaba haciendo un en vivo y se autoflageló y bueno, la gente, eso causó mucha impresión y bueno, al final estamos hablando de lo que puede afectar, ¿no? Las redes sociales y todo este tema social a personas que hoy están sufriendo de situaciones con salud mental.
2: Pero es que, Andreina, mire, los gobiernos no han hecho nada por ver ese tema, abordar, por ayudar a la sociedad. Nada, nada, nada. En Estados Unidos ni republicanos ni demócratas no han, se han preocupado en eso. Y eso está global en la salud mental, está donde sea. Pero no hay que tomar mucho, como se dice, con sensibilidad eso. Tenemos que impulsar a nuestros hijos carácter y templanza en ese tema, porque si nos dejamos llevar de las redes sociales, pues ¿a dónde vamos a parar? No todas cosas son buenas las redes sociales. La tecnología es buena, pero hay que usar para cosas buenas. Ahí viene la red social más vulgar y fea que llaman el TikTok. Esa es la red social más desquiciada que puedo ver yo en la historia. Las malquerías, la locura. Por cierto, en México mataron a una muchacha firmando. Le llamaron para dar un regalo y firmaron ahí y le tiraron el balazo los malditos delincuentes.
1: Terrible.
2: ¿Cómo la ve?
1: Están pasando cosas terribles y hoy estoy ante la razón 100%. Gracias por conectar con nosotros. Nosotros los padres tenemos un gran trabajo y si el trabajo de criar y de enseñar a nuestros con un sistema completamente distinto a lo que veníamos acostumbrados en nuestros países, pues en estos tiempos aún más, es mucho más cuesta arriba, pero no podemos dejar que la batalla nos gane, tenemos que ir adelante y por supuesto hacer lo que hay que hacer. Vámonos a la pausa, regresamos con más de sus llamadas. ¿Cree usted que hoy hablamos más de salud mental o todavía existe mucho miedo y vergüenza para pedir ayuda? Ya regresamos.

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6: Michael Jordan no fue simplemente un basquetbolista, fue el rostro de una era. Con los Chicago Bulls transformó la NBA en un fenómeno global, ganó campeonatos, finales, premios y momentos imposibles. Su salto parecía suspender el tiempo, su mirada intimidaba a rivales y su competitividad rozaba la obsesión. Jordan convirtió la excelencia en espectáculo y la presión en arte. Cuando el balón quemaba, él pedía la última jugada.
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7: Sandy Koufax tuvo una cima breve pero deslumbrante. Cuando estaba en plenitud parecía imposible batearle. Su recta y su curva dominaron a una generación. Lanzaba con arte y furia, con una mecánica elegante y un brazo de leyenda. Koufax no necesitó una carrera eterna para entrar al Olimpo. Le bastó un tramo de excelencia tan alto que todavía parece irreal.
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8: Jim Thorpe fue quizás el atleta más completo que haya nacido en Estados Unidos. Brilló en Juegos Olímpicos, fútbol americano, béisbol y más. Su cuerpo parecía preparado para cualquier disciplina y su talento desbordaba las reglas de su tiempo. En una época marcada por prejuicios, Thorpe compitió con grandeza feroz. Su nombre representa la idea poderosa, el deporte como expresión pura del talento humano.
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0: pusimos ácido, pues. Aquí estamos, con todas las cis que merita un jueves viernes.
1: No, no está tan ácida.
0: Sí,
1: no,
0: ya.
1: ¿Te parece?
0: Claro, ácida pura.
1: A mí me encantan los Killers, a Lalito también, a Toñito no sé.
0: Toñito, no, pero ser ácido no es malo, ¿eh?
1: Ah, ok, yo pensé, o sea, que era
0: malo. Lo que es heavy metal, pues.
1: Bueno, el heavy metal sí, eso es muy, muy, muy fuerte, muy duro. Pero los Killers son como un indie rock, un poco más suave, no es tan, tan pesado. Pero bueno, los Killers o Dealers, pues esta agrupación de Las Vegas, que a mí me encantan. Bueno, Brandon Flowers, yo no sé qué está pasando con los artistas, Andreina, pero Brandon Flowers, vocalista de The Killers, revela sus planes de renunciar a la música. Dice, pienso cuánto tiempo más quiero hacer esto. Él ha declarado que ha considerado la posibilidad de dejar la música mientras reflexiona sobre el futuro de su carrera artística. Y es que él hizo estas declaraciones en una entrevista previo lanzamiento de su tercer álbum como solista, Thrasher, que está previsto para el 21 de agosto. Brandon Flowers explicó que en los últimos meses ha cuestionado cuánto tiempo más desea continuar dedicándose a la música y qué significado tiene esa actividad en esta etapa de su vida. Mi padre va a ventas de garage, donde compra marcos para llevarlos a casa y pintarlos. Nunca ha tenido mucho dinero en su vida y es más feliz que yo. Dice Brandon Flowers, estoy pasando por un momento en el que pienso cuánto tiempo más quiero hacer esto, qué significa y por qué lo hago. Y te fijas, Andreina, como que tener tanto dinero a veces no es todo en la vida, Andreina. Hoy que estamos hablando de temas de salud mental, yo creo que los artistas pasan a veces por problemas de salud mental, ¿no? Cuando se sienten incomprendidos, cuando el dinero no es suficiente, no lo es todo, cuando pueden tenerlo todo en la vida, en cuanto a dinero se refiere, en cuanto a lujos, comodidades, excentricidades, y a veces no es suficiente porque ellos no están saludables mentalmente, ¿no? Entonces, bueno, pues aquí nos deja eso a la reflexión. ¿Qué pasa con los artistas? Yo creo que a veces se necesita más que tener solo dinero y lujos.

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1: Sí, sí, aquí estamos. Y seguimos. 1-833-867-2346. Un tema muy importante que hemos colocado sobre la mesa. Tiene que ver con la salud mental a propósito de tantos casos que estamos viendo allí en las redes sociales. Y justamente la salud mental vuelve a ocupar ese centro de la conversación tras la hospitalización del influencer y periodista de espectáculos Pérez Hilton, quien fue atendido de emergencia luego de sufrir una aparente crisis emocional y autolesionarse durante una transmisión en vivo. El caso ha generado mucha preocupación y también una reflexión sobre cómo las redes sociales pueden convertirse en un escaparate del sufrimiento. Más allá de la figura pública, pues el episodio recuerda que una crisis emocional puede afectar a cualquier persona y que pedir ayuda a tiempo puede marcar la diferencia. ¿Usted cree que hoy hablamos de salud mental más que antes o todavía existe mucho miedo y vergüenza para pedir ayuda? Las redes sociales se han convertido en un espacio donde muchas personas buscan auxilio o, por el contrario, aumenta la presión emocional. ¿Alguna vez te has dado cuenta de que un amigo o un familiar no estaba bien emocionalmente? ¿Qué hiciste? Bueno, quiero abrir la opinión a la mesa, Lalito, Toño, Janet, porque yo a veces lo que siento, porque estoy mucho tiempo en las redes generando contenido, pero también consumiendo contenido por el trabajo que me toca hacer a diario, es que hay mucha gente que se toma muy a la deportiva el escribir un comentario en una publicación. Y la verdad es que me hierve la sangre, sobre todo cuando de manera deliberada y muy deportiva, pues se atreven a opinar sobre niños, inclusive, sobre personas vulnerables, como personas mayores, en fin. Y bueno, obviamente cualquier persona, ¿no? Pero a veces me molesta. Y no sé cómo hacen tantas personas opinar muy deliberadamente sobre temas tan sensibles sin conocer, ¿no?, a profundidad la historia o lo que se está publicando en ese momento. ¿Qué experiencia y relación guardan ustedes con el tema de la salud mental en las redes sociales, chicos?
2: Uy, Andreina, la verdad es que las redes sociales te pueden juzgar mucho, ¿no? Sí, no, yo trato de que no me afecte si hay un comentario negativo de alguien que está ahí detrás, que a veces bajo el anonimato te puede decir, criticar, juzgar sin saber nada. Yo no me lo tomo personal. Trato de que no me afecte. Por supuesto, uh-huh, que a veces sí, como que te cala, sí te duele, sí te puede incomodar o molestar, pero no, hay que tratar de que las redes sociales son las redes sociales y no te los puedes tomar tan en serio, o no te puede afectar en tu vida personal o que te afecte algo que tú hiciste porque simplemente a alguien no le gustó. Siempre va a haber a quienes le guste y habrá quienes no les guste lo que hagas.
1: Uh-huh. Ustedes, chicos, ¿cómo ven esto?
3: Ah, está tremendo, Andreina, porque las redes sociales obviamente nos conectan, nos informan, nos ofrecen espacios de expresión donde nunca habíamos tenido espacios de expresión, nos ofrecen apoyo. El problema aparece cuando estas redes sociales comienzan a controlar nuestro estado de ánimo, ¿no? Nuestra autoestima, la manera en la que valoramos nuestra propia vida, ¿no? La exposición constante a vidas aparentemente perfectas puede provocar mucha comparación, ansiedad, sensación de fracaso, necesidad de aprobación. Tan sencillo como es subir una foto y de repente te agüitas, te da para abajo porque tiene 8 likes, ¿no? Tan sencillo como eso, te desanimas. Mira, las redes no son buenas ni malas por sí solas, pero sí sus efectos afectan directamente a nuestras vidas, ¿no? El tiempo de exposición, la situación emocional en la que nos encontramos, afecta nuestra cabeza. Las redes sociales son para informar, para divertirnos y no para que cambien por completo nuestro estado de ánimo, pero en la actualidad son voraces. Uh-huh. Decía Matías Almeida en los últimos días, quien consume redes sociales está consumiendo veneno. Distintos, uh-huh, entrenadores están diciendo, no le hagan caso a las redes sociales porque son puras mentiras. Creo que sí debe de haber un control en las redes, sobre todo en los más pequeños, ¿eh? ¿Qué tanto pueden acceder a las redes sociales para que no los afecte desde chiquitos? Uno como sea, pues ya es un viejo lobo de mar, pero los chiquitos son los que más sufren.
1: Sí, y la verdad es que ahora mismo estoy tratando de recordar y haciendo una práctica mental de cuál ha sido ese comentario o esos comentarios que más me chocaron, ¿no? En los últimos tiempos. Y recuerdo, muchachos, que cuando ocurrió el doble terremoto en Venezuela, una madre que hablaba sobre lo que estaba viviendo y la persona le preguntaba que qué había pasado, que dónde estaban sus familiares y decía que toda su familia estaba adentro. Pero esta mujer, que tenía supuestamente en ese video como 3 o 4 días ya de desaparecido su familia, estaba al pie del edificio. Y esta persona hablaba con una aparente calma, ¿no? Y decía, bueno, no solamente mi familia está allí, hay un montón de familias, todos mis vecinos, no hemos podido llegarle a ellos. Y ustedes no saben la cantidad de mensajes que habían en esa publicación, donde decía, eres una mala madre, ¿cómo puedes estar tan tranquila? Porque esa señora no estaba llorando en el video, ¿no? Y yo decía, no puedo creer esto. O sea, ¿cómo tanta gente puede atreverse a decirle eso a esa madre? O sea, ¿ustedes se imaginan que esa madre entre en ese preciso momento donde estamos viviendo quizás la peor pesadilla de su vida y lea todo eso? ¿Cómo se puede sentir? ¿No? Y decían, ojalá haya sido tú la que esté allá adentro, indolente, ¿cómo puedes hablar así de tu familia y no estás llorando? O sea, ¿qué quiere la gente? O sea, eso a mí me dio escalofrío de tanta impotencia. Yo quería gritarle a todos los que estaban allí, ustedes son una cuerda de indolentes, los indolentes son ustedes. ¿Cómo se atreven a hablar del dolor ajeno sin vivir lo que está viviendo esa señora? Ustedes no saben la crisis por la que está atravesando, el choque que está viviendo esa señora. O sea, esa señora tiene que revolcarse en el piso para evidenciar que le duele la muerte o le duele la desaparición de sus familiares. Chicos, de verdad que eso a mí me dejó sin alma y no quise entrar más a las redes sociales. Digo, yo no puedo entender cómo tenemos una sociedad tan asquerosa, tan cochina y tan poco doliente de lo que le pasa a la gente alrededor. O sea, esa persona que escribe no puede tener más dolor que esa mujer que prácticamente perdió a toda su familia.
4: Sí, las redes sociales son muy crueles de verdad. En la mayoría de los casos, la gente aprovecha pues una cuenta y que no está su nombre de pila como para esconderse detrás de ello.
1: Sí,
4: y
1: pues son cobardes.
4: Sí, de acuerdo. Y también, lamentablemente, quien utiliza las redes sociales, Andreina, también, en su mayoría de los casos, las utiliza no de buena manera, ¿eh? Hay muchas personas que no le dan el uso adecuado o creen que por tener un micrófono o una pantallita, pues, que te graba, ya puedes decir lo que tú quieras, pero lo hacen sin una responsabilidad, ¿no? También está esa parte. Pero sí, es un tema fuertísimo. Pues aquí hemos cada uno platicado sus anécdotas, ¿no? Cuando iniciábamos en los medios y muchas cosas. A mí lo particular, te hablo de más de 15 años, me pegaba con todo cuando me criticaban al aire. O sea, a mí una crítica, yo duré, pues yo creo que unos meses asimilando lo que estaba ocurriendo. A mí sí, alguien me criticaba, oye, que lo haces mal, oye, que tu voz, oye, que esto. No te miento, pero era llegar a casa y estar agüitado, estar triste, estar cabizbajo, estar pensando en qué la regué. Todo eso lo ocasionaba un solo comentario. Un solo. hasta que alguien habló conmigo, ya casi nos vamos, ya corté. Y me dijo, a ver, si tú no estás capacitado para recibir críticas, no sirves para esto. O sea, entonces dale para adelante.
1: ¿Y sabes qué? ¿Cómo lo entendí yo? Porque eso nos pasa a todos los que nos exponemos. Que nada es personal, nada es contra ti, claro. Toñito, al claro. Final. Tiene que ver con ellos, los que mandan mensajes y los que se atreven a hacer eso. Nos vamos a la pausa, regresamos ya.

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5: Puso respeto, representa poder, elegancia, resistencia y grandeza. Su legado va mucho más allá de la cancha, abrió camino.
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6: Simone Biles llevó la gimnasia a una frontera que parecía imposible. Su potencia, control corporal y creatividad la colocaron en una categoría única. Tiene movimientos con su nombre porque hizo cosas que nadie más podía hacer. Pero su grandeza también está en hablar de salud mental, presión y humanidad. Baelo recordó que incluso los más fuertes también sienten y que cuidarse también es valentía.
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5: Michael Phelps convirtió la alberca en su imperio. En cada brazada había técnica, ambición y una capacidad casi inhumana para competir bajo presión. Es el atleta olímpico más condecorado de la historia y símbolo absoluto del dominio. Phelps no nadaba carreras, construía capítulos de leyenda. Su cuerpo estaba diseñado para el agua, pero su mente fue diseñada para ganar cuando el mundo entero miraba.
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0: va a querer bajar. Hello, hello, buenos días, América de Costa Costa. ¿Cómo estamos? ¿Cómo amanecemos? Cafecito en mano. Ahora sí, arrancó la mañana como Dios manda. Me fui a colar un café, que eso me quedó espectacular. Pues nada como el primer sorbo de café de la mañana, ¿sí o no? Cuando usted está, tú sabes, empujadito, ya vamos para allá. Ya vamos, ya vamos. Sobre todo para los que nos levantamos bien tempranito. Bueno, a nosotros nos ayuda Dios, porque así dice el dicho, el que madruga Dios lo ayuda. Ay, Diosito, llévame un poquito más porque ya tengo 25 años en esto. Levantándome temprano. A ver, voy a sumar. Ya tengo casi 10 aquí, levantándome a las 4. Más 3, no, 23 años, sí. Levantándome en este horario porque Dios me ha querido tanto que me ha dado oficios desarrollados a esta hora. Ustedes, muchachos, habían también tenido... Sí, ¿verdad, Yania? Tú también sí, habías tenido mucho este horario.
1: Como que siempre me regresan a la mañana. Yo a veces no quiero. Y por algo... Mira, yo empecé mi primer trabajo también a las 4 de la mañana, Andreina. 4 de la mañana, yo estaba estudiando. Mi papá me despertaba como desde las 3. Me llevaba, hasta me hacía desayunar mi papá.
0: ¡Qué lindo!
1: Para que yo me fuera bien alimentada. Yo me iba media dormida, pero ese fue mi primer trabajo. Después la vida me regresó otra vez a otro programa también matutino, en el que ahí estaba conduciendo y produciendo a las, no tan temprano, pero empezábamos a las 6 de la mañana. De todas maneras tenía que estar despierto desde temprano. Y la vida me lleva a las madrugadas, Andreina. Espero también Dios me ayude.
0: Así es la vida. ¿Y tú, Toñito, te había tocado levantarte tan temprano?
2: Antes de esto, no, sí. ¿Sí? Fíjate que tengo ya unos años, o sea, prácticamente desde que entré a los medios. A ver, no igual que ahorita, no me levanto igual que ahorita, obviamente. Pero cuando estaba en la extinta TW acá en México, yo tenía de encargo producir un programa que empezaba a las 7 de la mañana, o sea, a las 7 arrancaba el programa, Tiempo de México.
0: Claro.
2: Pero yo como, a mí, es que, ¿sabes qué? ¿Qué es lo malo que yo tengo? Que a mí mi José Luis López Salido, que fue mi instructor, mi maestro, siempre tenía de ley que llegáramos una hora antes a nuestros programas, una hora antes. Si era locutor, si era productor, 2 horas o hora y media. Entonces si a las 7 era el programa, imagínate, yo a qué horas estaba en la estación, como a las 5:30. Entonces me levantaba yo casi a las

0: 5 de la mañana, 4:30, 5, para estar listo. Entonces,
1: claro, dichosos los hombres que en 30 minutos se levantan, se bañan, toman el café y están en la oficina.
2: ¿Cuál 30? En 5 minutos se levantan y ya están.
0: Cinchones, bueno, nos venimos, cinchones.
1: Bueno, mi esposo sabe que cuando vamos a salir o algo y la salida es bien temprana, me dice, bueno, mi amor, tú te vas. Entonces, cuando ya tú estés casi lista, que solamente falta ponerte los zapatos, tú me despiertas. Y está listo en 4 minutos, impresionante. O sea, se baña, se viste, una cosa, listo, me fui. Oh my goodness. Oye, Lalito, y, ajá,
0: perdón. Sí. ¿Sabes qué? Yo hace como un mes me aventé un pleitazo con mi mujer por una fiesta. Haz de cuenta,
1: probablemente va rapidísimo. ¿Por qué?
0: Porque, pues en una fiesta, tenemos que llegar a tal hora y, uh-huh, y ella se bañó, se salió, se empezó a arreglar, y yo no estaba listo. Uh-huh. Y ¿a qué hora te vas a meter a bañar? Y que no sé qué. Y bueno, me metí a bañar, me cambié. Y ella seguía arreglándose. Yo ya listo. Yo ya bien trajeado. Yo listo, todo. Y ella todavía seguía arreglando.
1: Y yo hago una pregunta. ¿Quién atendió la casa y los niños ese día?
0: Yo y ella.
1: Entonces ella. No tiene excusa.
0: No, yo y ella.
1: Porque tú sabes lo que pasa, que entonces, por ejemplo, mi esposo me dice, okay, tú me levantas cuando estés lista, okay. Ajá. Pero entonces, ¿quién atiende a Jorge Andrés? Ya Jorge Andrés está un poquito más grande y se atiende solo. Sí, pero, ¿qué se va a poner? Cepíllate los dientes, recuérdate esto, búscate a nosotros. Entonces, yo estoy pendiente de la casa, del muchacho, de arreglarme, y ya, arreglarme yo, pues, amerita más tiempo, porque yo me maquillo, yo me peino, yo a veces soy indecisa con la ropa, o sea, tengo mis cosas y necesito mi tiempo. Entonces, si, además de mi tiempo, tengo que dedicarle tiempo a la casa y dedicarle tiempo al muchacho, entonces, más o menos, ¿tú qué haces? Entonces, no. O sea, pasa de que yo, no, levántate, haz tú el café y vámonos, montas una arepita y que yo me estoy arreglando, mi amor, aquí ni nadie está de holgazán. Y entonces se molesta, me dice, pero yo hice todas mis cosas ayer, no me importa. O sea, yo necesito que tú te pongas para todos estar alineados a la misma hora y se levanta con mucha rabia. Pero
2: a mí
1: sí.
2: ¿Qué pasa con Luna?
1: Ajá.
2: Sí, Luis quiere que yo esté lista en 5 o 10 minutos. Con todo y Luna y arreglada las dos y perfectamente guapas.
1: Imposible.
2: Pero él sí no mueve un dedo.
1: A ver, entonces no, hay que levantarlo y 4 nalgadas, Janet. Eso me ha funcionado. Las nalgadas me han funcionado. Lalita, ¿y tú? ¿Cuál es tu experiencia?
3: No, nunca había tenido horario temprano jamás. Yo me despertaba a las 11, 12 y ya me desocupaba. Nunca había tenido un horario así temprano. Es difícil para mí porque, pues, durante toda mi vida nunca había estado acostumbrado a despertarme a las 3, a las 4, al menos que necesitaba tomar un vuelo o algo así. Pero nunca tuve un horario temprano. Siempre entraba al trabajo en la tarde o dominaba mi agenda.
1: Y te ibas a la cama a las 3, 4 después de una fiestica, ¿verdad? Pero salir de la cama no.
3: Imposible, ¿no? Yo me dormía tarde viendo series con los amigos. Me dormía siempre tarde, 2, 3 de la mañana. Y al otro día hasta que me amaneciera, hasta que despertara sin alarma, sin nada. Ahora pones tu alarma a las 3:30 de la madrugada y dices... ¿En qué momento, Dios mío, en qué momento?
1: Sí. Bueno, cuesta mucho. La gente dice, tú debes estar acostumbrada, tienes tantos años levantándote a esa hora. Le digo, no, bueno, acostumbrada, no se acostumbra porque al final la vida corre en un tiempo muy distinto al nuestro. Entonces, pues, cuando todo el mundo, ay, vamos a ver una película un viernes por la tardecita noche, no tan tarde, tipo 10, ya uno está quebrado. Ya uno dice, no puedo con mi vida. O sea, que vamos a dormir. O sea, una vez, yo siendo novia de mi esposo, o mi esposo siendo novio mío, me invitó a una cena un viernes. Y era una de esas primeras cenas. ¿Ustedes pueden creer que en la mesa estábamos él y yo nada más? Me quedé dormida y me atajó un mesero que venía pasando. O sea, me atajó porque me fui de lado, dormida. Y Jorge le dio una pena horrorosa.
2: ¿De
1: y dijo,
2: verdad?
1: Horrible, yo me he quedado dormida, Janet, horrible. Y ya, y Jorge, entre pena y disgusto, dijo, señor, disculpe, usted me trae la cuenta. Señor, pero no le hemos traído la comida. No importa, señor, póngala para llevar, déjela aquí en la mesa, se la puede dar a alguien, pero me trae la cuenta que ya nos vamos. Y yo en eso reacciono y le digo, ¿qué pasó? Dice, no, mi amor, nos vamos, tú estás muy cansada. Yo le digo, no, quedémonos, o sea, no habíamos comido. Y él me dice, no, yo prefiero irme. Y yo, ay, se puso bravo el señor. Y me dice, no, o sea, qué pena, qué aburrimiento debes tener tú para ir a una cena conmigo y dormirte. Y yo le digo, pero eso no tiene que ver contigo, te lo juro.
2: Tiene que ver con el
1: estoy agotada.
2: Claro.
1: Sí, del cansancio. Y a partir de ese momento, pues él la piensa dos veces invitarme a salir cuando ya sabe que estoy muy, pero muy cansada. Ya hoy es un poquito más consciente de eso y entiende que, bueno, que sus películas en la noche las tiene que ver solo, que no puede hacer planes sin consultarme a mí un viernes por la noche para ir tarde a un lugar. Él tiene que, o sea, consultármelo. Bueno, siempre nos consultamos, ¿no? Las salidas, pero para mí es complicado porque el cuerpo no me da, yo nunca duermo las 8 horas, ni mucho menos, entonces pues él ya entendió eso después de 20 y pico de años, pero es una...
2: Ah, bueno, me faltan entonces unos cuantos años porque conmigo todavía no...
1: No lo entiende.
2: No lo comprende.
1: Él sí, lo va a comprender.
2: Un poquito.
1: Dale un poquito de tiempo. Al,
2: cuando son las 11 de la noche, sí. Y ya me quiero dormir. Claro. Y no quiero más platicar.
1: Sí, sí, Janet, te entiendo cómo te sientes tú y cómo se siente él. Pero dale tiempo, él lo va a entender. Y aparte que tiene a una hermosa nena y todo
2: con
1: esto.
2: 20 años.
1: Cambia, sí, amor, dale 15.
0: Que le dé amor, no problema. Janet, dale amor, no lata.
1: Mira, Brice, a ver si tú sabes a qué, de qué va todo esto. ¿Qué nos corresponde hacer?
0: A ustedes les corresponde, Andreina y Janet, portarse bien con sus maridos. Todo lo que
1: no.
0: diga Osito, todo lo que diga tu marido, Andreina, tú dile, sí, señor, sí, señor.
1: No, ¿qué es eso? No, faltan muchas lunas para que eso ocurra. Pero yo no me refería a eso.
0: A ver.
1: Yo no me refería a eso, Brice, yo me refería al programa que nos toca.
0: ¿El programa que nos toca?
1: Ay, otra que está más perdida.
2: No, anda un poco perdida la Brice.
0: Sí, sí. Estaba en llamada, perdónenme.
1: No, Brice, tenemos que contar a la audiencia lo que ocurrió mientras nosotros, ustedes dormían.
0: Mensa, es que estaba contestando la llamada y no supe.
1: Mensa que eres.
0: Sí, oh, que mensa
1: dale,
0: que soy.
1: Dale, aprieta el botoncito, Brice, dale.
0: Púchale, DJ.
1: Dándale.
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1: Bueno, las autoridades estadounidenses actualizaron la lista de objetivos prioritarios vinculados con la organización criminal identificado a presuntos líderes, operadores financieros y responsables de células armadas, así como los montos ofrecidos por información sobre cada uno de ellos.
2: Quedé traumado porque lo vi todo ahí, los últimos momentos en vida de Lorenzo Salgado narrados por su amigo José Trinidad.
1: Estados Unidos registra durante el 2026 más niños y adolescentes muertos en tiroteo que policías.
2: La policía recibió una llamada de auxilio y al llegar encontró una familia muerta. Es lo que se sabe de las 3 víctimas de Carolina.
1: Un cohete de SpaceX se estrella en la luna. Donald Trump provee un acuerdo inminente con Irán y un influencer es asesinado.
2: Ayuda, por favor, y libertad. Los dibujos de niños inmigrantes detenidos por ICE revelan lo que viven en Daly, Texas.
1: Entra en vigor la ley de muerte asistida en Nueva York. Establece algunos parámetros y quiénes pueden solicitarlo. Se lo contaremos más adelante.
2: Familia hispana logra recuperar una taza entre las cenizas de su hogar tras los incendios en Washington.
1: Nos vamos al sur de la Florida. Investiga muerte de un policía de Doral en sureste de Miami-Dade.
2: Buffet de abogados de Texas recibe monto millonario para representar a niños inmigrantes.
1: Un carro rojo lo esperaba afuera de su casa, padre mexicano arrestado por ICE.
2: También le contamos del plan de escape ante huracanes en Florida. Por $1,250 podrías tener un asiento en un vuelo de emergencia.
1: Tras darse a conocer que la ciudad de Houston enfrenta una demanda porque presuntamente la policía detuvo a un inmigrante hondureño más de 2 horas para que fuera arrestado por ICE y posteriormente deportado, pues ellos ya llevan cámaras corporales. Es lo que dice el alcalde Whitmer, que habla de la demanda de un inmigrante deportado.
2: Y en política, empresario conocido por regalar gasolina y víveres, va por la alcaldía de Chicago otra vez.
3: Y nos vamos con la Leagues Cup porque el Orlando de Antoine Griezmann venció a Monterrey de Matías Almeida 2-1. Mientras tanto, el Inter Miami de Lionel Messi venció al Atlético San Luis Potosino 4-2.
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1: Y compartimos con ustedes una exclusiva de nuestra periodista Ilia Calderón, José Trinidad Rojas, testigo clave en la muerte de Lorenzo Salgado, en entrevista.
5: ¿Cómo ha estado? ¿Cómo se ha sentido?
6: Pues me he sentido muy mal y muy triste. Los problemas que he pasado, muy devastado, muy triste.
5: El día que ocurrió el incidente, cuénteme qué es lo que recuerda de ese día.
6: Me recogía a las 6:30.
5: Ese día lo pasa buscando y había otras 3 personas.
6: Sí.
5: Además en el carro.
6: Sí, éramos 4 con los que andamos en la van.
5: Si usted recuerda ese momento en el que iban en el carro, ¿en qué parte de usted, en qué parte iba en la van?
6: El lado izquierdo. Venía atrás de él, de Lorenzo.
5: ¿Usted escuchó algo que ellos dijeran en ese momento?
6: Nada más lo único que dijeron, stop, y luego dispararon.
7: En una carta que escribió desde el centro de detención a donde fue llevado después del incidente, José Trinidad declara que Lorenzo al volante nunca fue una amenaza para los agentes, como estos argumentaron.
6: Eso es mentira sobre lo que ellos dicen.
8: Esto va más allá de un operativo fallido. Esto fue un asesinato basado en lo que mi cliente, el señor José, y mi otro cliente, el señor Daniel, me ha comunicado. Repito, esto no fue un operativo fallido, esto fue un asesinato.
5: ¿Y usted recuerda qué fue lo que dijo Lorenzo? ¿Qué decía en ese momento?
6: No, pues, él dijo, ya me mataron.
5: ¿Y después qué pasa con él?
6: Lo bajaron al piso, lo bajaron al piso y después lo levantaron y lo esposaron, nada más.
5: ¿Y con ustedes qué pasaba, las otras personas que estaban en
6: también
5: en
6: lo bajaron con violencia?
5: ¿Cuándo se enteró usted después del incidente de que Lorenzo había muerto?
6: Me dijo su hermano Hugo, cuando yo estaba en un cuarto encerrado y él estaba enfrente de mí, y él fue el que me dio la noticia de que Lorenzo ya había muerto.
7: Después de 23 días en un centro de detención, José Trinidad fue liberado y debe portar un monitor digital en su tobillo.
5: ¿Le da miedo salir a la calle? ¿Cómo se siente?
6: Sí, me siento, quedé traumado porque lo vi todo ahí.

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5: Michael Jordan no fue simplemente un basquetbolista, fue el rostro de una era. Con los Chicago Bulls transformó la NBA en un fenómeno global, ganó campeonatos, finales, premios y momentos imposibles. Su salto parecía suspender el tiempo, su mirada intimidaba a rivales y su competitividad rozaba la obsesión. Jordan convirtió la excelencia en espectáculo y la presión en arte. Cuando el balón quemaba, él pedía la última jugada.
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0: Janet, pero yo lo que sí pido, ojalá que se haga justicia en este caso, ¿no? Y en tantos casos involucrados con Diddy Combs.
1: Sí, Andreina, bueno, nuevamente cambia la fecha de liberación de Sean Diddy Combs tras una pelea en prisión. Y recordemos que este rapero, este músico, permanece en una prisión federal de Nueva York, Nueva Jersey, mientras su equipo legal apela la sentencia y analiza nuevas opciones para reducir su condena. La fecha de liberación de Sean Diddy Combs volvió a ser modificada, estaba prevista para 2027, pero ahora su salida figura, está prevista para el 20 de febrero del 2028. Se modificó la fecha y ahora saldrá hasta febrero de 2028 este rapero de 56 años, también fundador de Bad Boy Records. Según una actualización que hizo la Oficina Federal de Prisiones de Estados Unidos, informada a este martes, el cambio ocurrió después de que el artista fuera reportado como protagonista de un altercado físico con otro interno en la prisión allá de Nueva Jersey, donde cumple su condena. Cabe precisar que la fecha de liberación de Combs ha cambiado en varias ocasiones desde que ingresó al sistema penitenciario federal, y es que se había dicho que por un tema de que buen comportamiento y demás, podía ser liberado antes, ¿no? Entonces, ha sido modificada en varias ocasiones. Ahora se ha establecido para el 20 de febrero de 2028. Así que, bueno, pues sus abogados siguen apelando para que sea para que se reduzca esta sentencia. El músico cumple la sentencia de 50 meses de prisión luego de ser declarado culpable en 2025 de dos cargos relacionados con el transporte de personas con fines de prostitución, tras un juicio federal desarrollado en Nueva York.

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1: Vámonos a las líneas 1-833-867-2346, punto de contacto, línea telefónica. Gracias por unirse a la conversación. Nos vamos con Víctor. Víctor, que está en la línea. Víctor, ¿qué tal estás? Good morning in the morning.
2: Buenos días, Andreina. Un saludo para todos por allí, desde el norte de Chicago.
1: Gracias, bendecidas. Cuéntame, ¿qué quieres compartir con nosotros esta mañana, Víctor?
2: Pues mira, hoy, ahorita no está el tema, pero yo quería hablar sobre el tema de Bukele. Yo como salvadoreño conozco muy bien este tema y te voy a decir la diferencia entre Maduro, Ortega y Bukele es bien sencilla. A Maduro no lo elegía el pueblo ni a Ortega, ellos se imponían de la fuerza, por eso son dictadores. En El Salvador Bukele lo elige la gente, el pueblo quiere que siga él, entonces él gana. Esa es la gran diferencia. Y tiene todo el poder porque el pueblo se lo ha dado. Y acordate que el pueblo es sabio. Y ahí no hay discusión ninguna. Y la gente quiere que siga Bukele porque los proyectos en El Salvador hay un gran... como te digo, no sé cómo llamarle a esto, pero cuando allá ganaba un partido y hacía un proyecto, el siguiente, si ganaba otro, lo destruía. Entonces, esa es la idea también, de que no destruyan los proyectos. Por ejemplo, Funes hizo un proyecto que llamaba el Citrán, muy bueno, yo recuerdo que era buenísimo, lo que tardaba una hora y media en llegar a tu casa, con en 15 minutos llegaba, pero fue cayendo Funes, lo destruyeron. Entonces, esa es la gran diferencia. Solamente eso quería comentar y muchas gracias y pasen buen día.
1: No, extraordinario. Muchísimas gracias, Víctor, por animarte a conversar con nosotros y dejarnos pues tus impresiones de estos temas que hemos tocado y hemos puesto sobre la mesa durante los últimos días del programa. Vámonos con Gaspar. Gaspar, ¿qué tal estás? Good morning. ¡Ay! No, Gaspar, te escuchas ahora como un monstruo, ni siquiera como una ardilla, como un monstruo. Vamos a intentar, conéctate de nuevo, por favor, llama de otra vez y te vamos a hacer pasar de inmediato. ¡Gaspar! ¡Uy, qué fuerte, anda monstruo tempranito! A ver, tenemos a Filiberto en la línea. Filiberto, ¿qué tal estás? Good morning.
3: ¡Ay, Andreina!
1: ¿Qué fue?
3: Que este tema está muy chistoso. Porque mira, esta persona que se lastimó solo, pues quiere atención, buscaba que lo pusieran en televisión, buscaba likes, lo logró a fin de cuentas. Por lo que me da risa lo que están hablando. Mira, a mí me han corrido de muchos grupos que hasta que me han invitado de WhatsApp, ahí con ustedes y en muchos lados, por como doy yo mi comentario. Pero digo yo, entonces, si yo puse un comentario, ¿tú por qué me contestas a mí directamente? ¿Te importa lo que yo diga? Y te lastima a ti tus pensamientos porque yo pienso diferente que tú, o soy mejor que tú, que yo sí soporto los comentarios que tú pones en contra mía. Creo a ti misma, Andreina, ahí les han hablado para decirles, ya no pongas a Filiberto. Es que Filiberto es el otro. Entonces, si por eso que comentan en contra mía, ¿me puedo lastimar el cuerpo, Andreina?
1: No deberías.
3: Bueno, pues es que es la cobardía de estas personas como esa que se lastimó, otras personas que quieren atención, o quieren opinar, o quieren simplemente hablar a la radio, y no está su mente no está preparada. Hay personas que, mira, no están en el trabajo indicado, como estaban diciendo uno de tus compañeros. Yo cuando empecé batallaba, bueno, no se preparó, o simplemente, así son las cosas actualmente. Antes, fíjate que no habían este tipo de llamadas, Andreina, este tipo de comentarios, estas redes sociales, y ahora que las hay y nos podemos expresar libremente, mucha gente no estaba preparada, y no le echen la culpa a los hijos que no los enseñamos, no, los teléfonos dicen claramente qué edad es buena y qué edad es mala.
1: Bueno, y quizás, bueno, el tema de la atención hay que ver cada caso, ¿no? Yo creo que cada caso es individual y muy personal, pero evidentemente es una persona que necesita ayuda. No podemos ver una situación de salud mental siempre con arrogancia o como si que eso pues no fuese algo que debe ser tratado. ¿Me explico? Creo que por muchos años vivimos esa idea de que si lloras y eres hombre, eres un hombre débil, si te muestras vulnerable, no es una señal de hombría, no eres masculino por eso, los hombres nunca lloran, el sentirte mal no está bien, todas esas cosas, ¿no?, que nos las metieron en la cabeza durante muchos años y nos damos cuenta que sentirse mal es la cosa más común que hay y que hay que afrontarlo y que hay que vivirlo y que hay que tratarlo si se nos escapa de las manos, ¿no? Y yo creo que vivimos tiempos muy distintos. Y siento, Filiberto, que bueno, tú no lo estás viendo de esa forma, respeto tu opinión, pero obviamente no la comparto. A ver, tenemos a Gaspar nuevamente. Gaspar, a ver si ahora sí te escucho.
4: A ver, Andreina, ahora sí me escuchas.
1: Perfecto, perfecto, oh, Gaspar. Pues, adelante, sí.
4: Me voy a dar prisa. Me voy a dar prisa,
1: venga.
4: Mi punto ahorita es la salud mental de la sociedad, Andreina, y de grupos específicos. ¿Qué se considera salud mental? Bueno, se considera que no estás bien mentalmente cuando no estás en la realidad, tomas decisiones ilógicas y las haces de hecho de una forma errática y sin ninguna comprensión basada en la realidad, Andreina. Y me gustaría que le preguntaras a la que vas a entrevistar, ¿en qué punto estamos en nuestra salud mental social, como país, como grupos? Porque sí, si tenemos un líder que se comporta realmente errático, sin lógica, completamente fuera de la realidad, bueno, es una persona y se puede decir que tiene problemas mentales, pero cuando hay todo un grupo que lo sigue y que está de acuerdo con él, también podemos pensar que hay un problema de salud mental, social o de grupo. Y yéndonos aún más grande, Andreina, hay tres cosas que nos dicen que tenemos un gran problema de salud mental en nuestra sociedad y en el mundo. Cuando ves que los jóvenes ya no se interesan en ser soldados, en ser sacerdotes, en ser maestros, te preguntas, ¿por qué pasa eso? ¿Qué pasa en la mente de nuestros jóvenes para que ya no vean ningún provecho en esas ocupaciones? Y te voy a decir, ¿por qué, Andreina? ¿Por qué? Porque la gente ahorita está más preocupada en ser rico y ser rico lo más rápido posible. Y todas esas ocupaciones no cumplen con ese requisito. Y tú ayer entrevistaste a un joven que dejó su estudio de ingeniería para irse a hacer dinero en la bolsa. Y ese es el mensaje, eso es lo que yo veo como un gran problema de salud mental en nuestra sociedad. Que hemos perdido realmente la búsqueda del sacrificio, del trabajo, de hacer el bien, de buscar el bien de la sociedad y no solamente particular.
1: Wow, Gaspar, y gracias por traer tu opinión a la mesa. Me encanta que podamos pensar distinto y que tengamos esa capacidad de discernir y de escuchar a otros y reflexionar qué tanta razón puede tener Gaspar, qué tanta razón puede tener Armando, qué tanta razón puede tener ese oyente que hoy llama y que da su opinión. Qué espacio tan maravilloso hemos construido juntos. Gracias por llamar. Ya regresamos.

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2: Sandy Koufax tuvo una cima breve pero deslumbrante. Cuando estaba en plenitud parecía imposible batearle. Su recta y su curva dominaron a una generación. Lanzaba con arte.
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0: 7:42 de la mañana. Buenos días. Nos vamos, por supuesto, a la información deportiva, señoras y señores. Con temas de la FIFA, Gianni Infantino resiste la tormenta y conserva el control de la FIFA. Infantino recibió el respaldo de la cúpula del organismo durante una reunión extraordinaria celebrada en Marruecos. ¿Qué pasó en Marruecos? Fuentes en España señalan que Infantino le ofreció la final de la Copa del Mundo del 2030 a Marruecos con tal de que este país africano apoyara su gestión. Es decir, le quitarán la final de la Copa del Mundo al histórico y emblemático estadio Santiago Bernabéu en España. Están furiosos.
1: Asuntos, la polémica no cesa en torno al presidente de la FIFA. Infantino quiere dejar a España sin la final del Mundial, 2030. Ofrece el partido a Marruecos.
2: Sí, Adolfo, hemos conocido, según el diario británico The Times, que Infantino habría ofrecido a Marruecos albergar la final del Mundial en 2030, que organizará junto a España y Portugal. Marruecos quiere que esa final se juegue en el estadio de Casablanca en lugar de en España. Y según esta información, Infantino se lo habría concedido a cambio de apoyos para mantenerse al frente de la FIFA, aunque la federación lo desmiente.
0: Vaya escándalo, vaya escándalo, pero la FIFA y Gianni Infantino le pueden quitar la final al estadio Santiago Bernabéu.
3: ¿La del Mundial 2030? Si Gianni Infantino sigue al frente de la FIFA, sí. O al menos eso es lo que indica la información del diario The Times. El presidente de la FIFA está acorralado. Su propuesta para privatizar el Mundial le ha salido rana y se encuentra con buena parte del mundo del fútbol en su contra. Tanto que algunos sectores están intentando forzar su dimisión. Primero, UEFA, CONCACAF y CONMEBOL se opusieron al plan. Después, el goteo de nombres propios criticando a Infantino no ha parado. El número 2 de la FIFA, Matías Grafström, Arsène Wenger o Luis Figo han sido críticos con él. Y la Federación Jordana le ha acusado abiertamente de chantaje. Con este panorama, Infantino busca apoyos para intentar aguantar el chaparrón y se ha acercado a Marruecos. Según la información del diario inglés, les habría ofrecido albergar la final del próximo Mundial a cambio de su apoyo en esta crisis y en las próximas elecciones presidenciales que se celebrarán en marzo en Rabat. La FIFA no ha tardado en negarlo con un comunicado, pero la duda ya está sembrada. De ser así, la aspiración de España de acoger la final del próximo Mundial saltaría por los aires. ¿Y a ti qué te parece? ¿Dónde crees que se jugará la final del próximo Mundial? Te leo.
0: Llevamos poquitos días de que terminó la Copa del Mundo, todavía algunos estamos sufriendo con ese partido de Inglaterra, estamos sufriendo la final que no cumplió con las expectativas y ya se está hablando del 2030. ¿De dónde va a ser la final en el 2030? Vaya que Gianni Infantino es una imagen polarizadora en la actualidad y se mantiene en los principales noticieros del mundo, no para bien, sino para mal. Y nos vamos a la Leagues Cup. Doblete de Lionel Messi pone al Inter Miami al frente contra el conjunto potosino, 4-2. Messi la sigue rompiendo y Matías Almeida, técnico de los Rayados de Monterrey, se desata en elogios para el considerado mejor jugador que ha visto la pupila.
4: De vacaciones un poco más. Qué sé yo, ir a un barco, estar con la familia, hay que decirle. Es una máquina. Y realmente sigue asombrando a pesar de su edad. Tanto talento, tantas ganas de jugar. Yo hoy justo le decía a mis compañeros, digo, no tenía ganas de quedarse de vacaciones un poco más. Qué sé yo, ir a un barco, estar con la familia, y volvió tan rápido, pero evidentemente ama el fútbol. Y bueno, yo brindo y agradezco que siga habiendo jugadores con esa pasión, donde realmente ese sí que lo tiene todo.

0: Lo tiene todo. Lo tiene todo Lionel Messi. Tiene razón Almeida. Es para que estuviera en un barco. Vinicius sigue de vacaciones. Sigue pasándola sensacional con su novia. Y no lo culpo, por supuesto. Al contrario, lo envidio. Olis sigue de vacaciones. Estos grandes jugadores del Mundial siguen de vacaciones. Y Lionel Messi ya regresó para enfrentar al poderoso San Luis. Vaya jugador, definitivamente es tremendo, tremendo profesional y tremendo, tremendo futbolista. Hoy a las 9 p.m. Austin FC enfrentará a los Xolitzcuintles de Tijuana dentro de la League Cup y Sebastián Abreu, el técnico uruguayo al servicio de la Perrera, afirmó que van por el título.
1: Poder disputar este tipo de torneos para nosotros es una puerta más en la búsqueda de una ilusión, de un sueño, que es volver a colocar a Cholos en un torneo internacional, obviamente pelear por el título. Entonces la expectativa es bien alta y claramente también respetando mucho al rival, características de muy buen juego asociado, jugadores de selección en algunos casos. Entonces nosotros somos visitantes, estaríamos jugando contra el equipo local, así que hay muchos aspectos que nos van a servir para nuestra maduración, nuestro crecimiento, pero humildemente creemos que también tenemos herramientas futbolísticas como para pensar en ganar.
0: Aquí tengo el periódico del día, me sorprende esta noticia. Canadá rompe políticamente con el presidente de la FIFA. Sí, un país anfitrión de la más reciente Copa rompe con Gianni Infantino. Gianni se está quedando solo, Se está quedando solo. El primer ministro canadiense Matt Carney endureció el discurso y aseguró que ya no confía en Gianni Infantino, una declaración de alto voltaje institucional, especialmente porque Canadá forma parte del núcleo organizador de esta competencia internacional. El mensaje muestra en evidencia que el respaldo de la FIFA y el respaldo para Gianni Infantino simplemente es nulo a nivel mundial. Solamente lo apoyan ustedes, ya saben quién, la persona que lidera este país. Pero de ahí en fuera, Gianni Infantino se queda solo. Los deportes.

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1: Bueno, la creación de contenido ya es una profesión con formación universitaria en Estados Unidos. Instituciones como la Universidad Estatal de Arizona y la Universidad de Syracuse lanzaron programas especializados para preparar a los futuros creadores digitales en una industria que podría mover 480 mil millones de dólares para el 2027.
2: Durante décadas el sueño era ser médico, abogado o ingeniero. Hoy, para muchos jóvenes estadounidenses, ese sueño tiene otro nombre, ser influencer.
3: Donde uno es su propio jefe, donde uno tiene flexibilidad, donde uno puede hacer mucho dinero muy rápido.
2: Y las universidades ya empiezan a preparar a la próxima generación de profesionales del contenido digital. Arizona State acaba de crear una licenciatura en creación de contenido. Y la Universidad de Syracuse estrenará una especialización sobre la economía de los creadores.
4: You're not training people just to be social media influencers.
1: Solo para ser influencers en redes sociales o YouTube de alto perfil. La economía de los creadores es mucho más grande que eso.
2: Detrás de este fenómeno hay una industria multimillonaria. Goldman Sachs calcula que la economía de los creadores de contenido moverá casi 480 mil millones de dólares en 2027. Y ese crecimiento alimenta el sueño de muchos jóvenes. Los influencers con millones de seguidores pueden llegar a cobrar hasta 450 mil dólares por una sola historia patrocinada, una cifra que equivale al salario anual de algunos profesionales.
3: Uno se puede quedar impresionado con lo que llegase a pagar una marca, pero es que la verdad el return on investment que ven esas marcas es muy beneficioso y súper alto.
2: Pero Ryan Schramm, el director del primer centro para la economía del creador, insiste en que las oportunidades no están solo delante de la cámara.
1: Hay una gran variedad de caminos profesionales que ofrecen puestos con salarios de 5 y 6 cifras que abarcan desde la estrategia y la gestión de campañas.
2: Porque detrás de un influencer de éxito no hay una sola persona. Hay analistas, estrategas, productores y representantes que hacen posible ese negocio.
5: Quizás muy pocos lleguen a ser el próximo Mr. Beast, pero cada vez más universidades creen que el verdadero futuro está en todo el negocio que existe detrás de un video viral.
1: Claro, aquí hay cosas y términos que creo que vale la pena rescatar, ¿no? Yo odio el tema de, ¿tú qué eres, influencer? ¡Uf! O sea, ¿por qué? Porque el acto de influir conlleva primero una gran responsabilidad. O sea, ser influencer a veces es tomado como algo muy ligero, ¿no? Y para tú ser influencer tienes que saber de algo, tener la capacidad de influir en la opinión de las personas que te ven y te siguen. Y eso acarrea mucha preparación. Claro, hay influencers que se han dedicado a hacer tonterías y por medio de esas tonterías han intentado y han logrado arrastrar a mucha gente. Pero tiene un propósito todo eso que hace. Fíjate que Mr. Beast, muchachos, y yo no sé si ustedes han seguido la carrera de él, él se transformó al pasar de los años, pero creo que hoy por hoy tiene propósito.
6: Sí, bueno, yo creo que sí deberían de tenerlo, ¿no? Deberían de tenerlo para estar ahí y de verdad ser personas influyentes en la vida de otros a través de las redes sociales. Entonces creo yo que no está del todo mal, Andreina, que tengan esta preparación y que no
1: sí,
6: hablen por
1: yo creo. Uy, y tener propósito, sí, porque solamente hacer cosas absurdas en las redes lo que hace es envasurar en la cabeza a toda esta gente que decide verlo. Vámonos a la pausa y regresamos ya.

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8: Jim Thorpe fue quizás el atleta más completo que haya nacido en Estados Unidos. Brilló en Juegos Olímpicos, fútbol americano, béisbol y más. Su cuerpo parecía preparado para cualquier disciplina y su talento desbordaba las reglas de su tiempo. En una época marcada por prejuicios, Thorpe compitió con grandeza feroz. Su nombre representa la idea poderosa, el deporte como expresión pura del talento humano.
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13: Serena Williams redefinió la fuerza en el tenis. Su saque era intimidante, su mentalidad indestructible y su presencia revolucionaria. Ganó en una era durísima, volvió después de lesiones, críticas y maternidad, y siguió compitiendo como figura monumental. Serena no pidió permiso para dominar, impuso respeto. Representa poder, elegancia, resistencia y grandeza. Su legado va mucho más allá de la cancha, abrió camino.
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8: Simone Biles llevó la gimnasia a una frontera que parecía imposible. Su potencia, control corporal y creatividad.

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0: bueno, señor, aquí estamos y aquí seguimos. Iniciamos nuestra transmisión a través de YouTube, Facebook e Instagram. Somos unos demonios de la comunicación, ¿sí o no, muchachos? Muy buenos días, ¿cómo vamos?
1: ¿Cómo estás, Andreina? Buenos días a Lalita, a Janet, a toda la gente. Sí, somos unos demonios de Tasmania, yes, en la comunicación.
0: Ay, yes, perdón, Lalo. Ay, Lalo, perdón, no pensé en ti, discúlpame.
2: Unos
0: pero tú también lo eres.
3: A Lalita no le gusta eso.
1: Unos titanes, unos titanes.
2: Unos titanes, sí, de la comunicación.
0: Ay, Toñito, me sentí después como culpable, porque a veces uno piensa las cosas y no le pasa por el filtro, ¿no? Y bueno, no lo lanza, y perdón, Lalito, no quise decirte
1: no,
0: eso.
1: ¿Viste los ojitos de Lalito así con...?
0: Sí, dijo, yo no, yo no.
2: Yo no.
0: Ay, Toñito, que te lea inspiración, chico, muy buenos días.
1: No, no te preocupes, muy buenos días para todos, Andreina, en casa, a Janet, a Lalo.
0: ¿En casa?
1: Sí, no, en casa, pues, en tu casa, que todo esté muy bien por allá.
0: Y la tuya también, ¿no? Que todo esté bien por tu casa.
1: Ah, ok, ok. Así ya cambia, así ya cambia, bien.
0: Ay.
1: Si fue con otra intención, me gustó porque estuvo chévere.
3: Porque
1: estuvo
3: no
1: chévere.
3: Se sintió.
1: No se sintió.
3: No se sintió.
1: No.
3: ¿Sabes que el golpe no se sintió?
1: ¿Sabes que en la preparatoria, una vez un
0: no sé de qué habla.
1: En la preparatoria, yo estudiando, un compañero mío me lo dijo, ajá, enojado, me dijo eso, ta, ta, ta, ta, ta, o sea, me dijo así, me dijo, con palabras, me dijo, las palabras, tal, verbalmente, me ofendió a mi mamá, pero aparte me dijo, cerró con disimulación, en buena onda, me dijo.
3: Ah, bueno. Todo no se siente dije, tan mal.
1: Sí, le dije, no, pues así está bien. Le dije, no te preocupes, así no hay problema entre tú y yo.
0: Sí, así
1: bien.
0: Pues sí.
1: Sí, así pues sí. Todo bien.
0: Bueno, todo bien. ¿Cómo estamos, Yane? Muy buenos días.
3: Aló, Andreina, buenos días. Buenos días a Toñito, buenos días a Lalito, buenos días a nuestra hermosa y maravillosa audiencia. Aquí vamos en jueviernes. Fue viernes, ya se me pasó rapidito la semana, Andreina, rapidito. Al principio como que, pero ya de repente ni la sentí. Ya estamos a la antesala del fin de semana, ya planeando lo que vamos a hacer el viernesito, la nochecita, el sabadito, el dominguito. Y luego dicen que los mexicanos, ¿por qué hablamos así con el hito, verdad? En chiquito.
1: Okay.
0: Exacto.
3: Diminutivo.
0: Sí, como Toñito.
3: Toñito.
0: Que va rapidito.
3: Rapidito.
1: Oye, a mí Toñito sí. Me dicen niños de la colonia de mis papás, de niños de 10 años, 11 años, Toñito todavía, a mí, o sea.
0: Ya, Toñito. Es que tú sabes que hay personas que inspiran el hito, ¿verdad?
1: Ah. El hito. Sí.
0: Exacto, o sea, es decir, Lalito, Toñito,
1: sí,
0: ¿no?
1: Sí.
0: Por ejemplo, mi hermana menor, que ya tiene 30 y pico de años, le decimos Carlita, pero Carlita va a ser para toda la vida, y fue Carlita chiquita, porque bueno, es la más pequeña de todo, esto. Pero Carlita quedó igual que Jorge, mi esposo. A Jorge lo conoce, y personas que no saben que su papá también se llama Jorge, y que en algún momento le dieron Jorgito, porque su papá era Jorge, le siguen diciendo Jorgito, o sea, inspiran el hito.
1: ¿Sabes que hay personas que se ofenden? Yo tengo dos casos, ¿verdad? Muy, muy cercanos, en donde uh-huh. les

0: decimos con el diminutivo de su nombre. Y tuve al principio un problemita ahí porque me decían, oye, no me digas eso porque siento que me minimizas.
1: Sí, sí, sí. ¿De verdad? ¿De y verdad? A veces uno lo hace por cariño.
0: Exacto, exacto. Sí. Dije, no, discúlpame, yo lo hago porque le digo, casi a los que les digo por su, como Lalito, es porque los estimo mucho. Sí. Pero dije, pero si no quieres que te diga el tititito, sácatela.
2: Pero sí,
1: ni me hables.
2: Para ustedes es como más de cariño. A mí en algún momento me decían Janetita. Y yo, está bien, no pasa nada. Janetita. Mis amigos, los que me decían Janetita, pues no pasaba nada, no había problema.
1: No fueron más tus
2: amigos.
1: En otro
2: medio de comunicación. donde estaba yo, en otro medio de comunicación en tele. Y de repente, una persona que no me caía muy bien, que no le caía bien a nadie de por ahí, me decía, gente pesada. Y un día nos estábamos agarrando del chongo por un tema de trabajo. Y me decía, mira, Janetita, no sé qué. Y le dije, a mí no me vuelvas a decir Janetita.
1: Uy.
2: Me sacó, o sea, lo había guardado. Yo decía, no pasa nada.
1: En tu corazón.
2: Pero ese día que me sacó de quicio, que me hizo molestar, dije, no me vuelvas a decir Janetita.
1: Pero sí pasaba, ¿ves? No, en el fondo no te gustaba. No. Y que capaz por cómo te lo decía o quién te venía a decir, porque exacto, quizás eso también pesa mucho, ¿no? Por lo menos
3: Brice.
1: Ay, no le digas así a Janetita, que no le gustaba.
2: Depende de quién venga. Depende de quién venga. Ustedes me caen bien.
3: Desde que nos conocimos en primaria, le digo Janetita.
2: Es que nos conocimos en la primaria.
3: Lamentablemente éramos compañeras de Michelle. No, era Janet, Michelle y yo. Y de ahí comenzó la discordia entre las dos.
1: Bueno, la verdad es que Lalito Lalín es como el único de la mesa que le decimos con su disminutivo, ¿no? ¿Y no te gusta o sí te gusta, Lalito? ¿Cómo lo notas tú?
4: Me encanta, me encanta que me digan Lalito, Lalo Lalín, Lalo.
1: El único.
2: Lalo Lalín guapetín, dice que le gusta.
4: Lalo Lalín guapetín, claro, me encanta. Es una muestra de cariño.
1: Claro.
4: Una muestra de te quiero, Toñito, te quiero, Miandri, Janet Singa.
2: Te quiero yo y tú.
0: Está muy flaco ese Barney.
1: Necesita comida. Sí, señor. Bueno, está en casa de mamá. Ahí se come bien, ¿eh?
4: Sí, pues.
0: Oye, Adelina, ¿qué crees? Estoy revisando ahorita que regresé, o sea, que no vine ayer. ¿Ya nos quitaron la canción rockera?
1: ¿Cómo
0: por? Ya no veo la canción.
1: ¿Qué? ¿De verdad?
0: La rockera ya no la veo.
2: Ay, no. ¿Por qué hacen eso?
0: ¿De quién fue la orden? Díganme, ¿de quién fue la orden de borrar esa cara?
2: Debe estar por ahí, búsquela bien. Si no, Lalito no la vuelve a poner, no pasa nada. Ahí la Yo la que pedí ayer.
1: ¿Qué le pediste, Jane?
2: Le dije, Iker, por favor, búscame la canción de En la fila de la vida, su luz va a brillar. ¿Ya apareció?
0: Ahí está.
1: Ya apareció. Ah, esa es la.
0: Pero mágicamente desapareció la otra.
1: Debe ser que no había espacio y por eso tuvieron que colocar una y sacar otra. Es posible, no había espacio para todo.
0: Lo bueno que no.
1: Bueno, gente. A ver, Brisi, si aprendiste. Vamos a ver si Brisi aprendió. Ahora, ¿con qué vamos, Brisi? ¿Qué nos toca?
3: ¡Claro que sí!
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1: Estados Unidos registra durante el 2026 más niños y adolescentes muertos en tiroteos que policías.
2: Sí, Andrés, sigue.
1: A ver, tenemos más noticias y esto tiene que ver con la gente en Nueva York. Entra en vigor ley de muerte asistida que establece quiénes pueden solicitarla. Ya se lo estaremos contando.
2: Y ellos son los 8 integrantes del Cártel Jalisco Nueva Generación, por los que Estados Unidos ofrece más de 100 millones de dólares.
1: Ayuda, por favor, y libertad. Los dibujos de niños integrantes detenidos por ICE revelan lo que viven en Dilley, Texas.
2: Quedé traumado por lo que vi todo ahí. Los últimos momentos en vida de Lorenzo Salgado, narrados por su amigo José Trinidad.
1: Asesinan al influencer César Gastelum, o Gastelum, mejor dicho, mientras transmitía en vivo en México.
2: Ayuda, por favor, y libertad. Los dibujos de niños inmigrantes detenidos por ICE revelan lo que viven en Dilley, Texas.
1: Investiga muerte de un policía de Doral en el sur de la Florida, en el sureste de Miami-Dade.
2: Y nos vamos a más noticias porque también le contamos que la policía recibió una llamada de auxilio y al llegar encontró una familia muerta, lo que se sabe de las tres víctimas de Carolina del Norte.
1: Y es noticia en California, un carro rojo lo esperaba fuera de su casa, padre mexicano arrestado.
2: En más información también le contamos de un cohete de SpaceX que se estrelló en la luna.
4: Stephon Diggs cambia de uniforme y se marcha a Washington. El receptor firmará con los Commanders, de acuerdo con una fuente citada por la prensa asociada.
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1: Bien, vamos a hablar ahora mismo del gobierno federal que monitorea mensajes contra ICE. En redes sociales, el Servicio de Inmigración rastrea contenido que ponga en peligro misiones de la agencia.

0: empleo.
1: Tener algo con un papel válido donde uno podrá trabajar más tranquilo.
0: Mientras tanto, sigue en curso una demanda presentada por organizaciones proinmigrantes y sindicatos en Massachusetts contra el gobierno federal, en la que argumentan que las nuevas reglas afectarían los permisos de trabajo de miles de beneficiarios del TPS y cancelarían el de algunos solicitantes de asilo.
2: Entonces, una demanda que tiene dos vertientes. Una vertiente que es amparar a las personas que todavía tienen su TPS vigente, y una vertiente amparar a las personas que no pagaron a tiempo sus $100 o nunca les llegó la notificación y no tenían cómo pagar esos $100 y les fueron cancelados su caso.
0: Y es que la administración Trump busca cancelar los casos de asilo de los inmigrantes si no pagan una tarifa anual de $100 para mantener sus casos activos.
2: No solamente la posibilidad de trabajar, sino que su caso va a ser cerrado y enviado automáticamente a corte. Y enviarlo automáticamente a corte significa una orden de deportación.
0: El pasado 21 de julio, el juez federal a cargo del caso emitió un bloqueo temporal de la entrada en vigor de las reglas. Pero este 5 de agosto se esperaba una nueva decisión.
2: Esperamos que el juez tome un veredicto a favor de la comunidad inmigrante, a favor de las comunidades indefensas.
0: Por ahora, el gobierno federal no ha emitido una declaración sobre la posible decisión y el trámite de los permisos de trabajo se mantiene vigente.
3: Y expertos legales le recomiendan a los solicitantes de asilo mantener actualizadas sus direcciones de correo postal para que reciban allí las notificaciones de la Oficina de Ciudadanía e Inmigración. Regreso contigo.
4: Viviana.
5: Bien, y personas denuncian lo que está ocurriendo dentro de los centros de detención. En esto tiene que ver con el centro de detención en Kentucky. Estas personas detenidas, pues familiares también denuncian condiciones precarias en el sitio. Y NMAS y Univision tuvo conocimiento de una carta firmada por más de 20 detenidos y donde hablan de malos tratos, ropa sucia y falta de acceso a representación legal. ICE habló sobre condiciones en sus instalaciones.
0: County en Kentucky, donde a través de una llamada, Martín, quien lleva 2 meses detenido y pidió no mostrar su rostro, denuncia presuntas malas condiciones.
6: Los baños están sucios, los toiles no sirven. Apenas ayer, hoy nos dieron leche vencida. Ayer salió una cucaracha donde trae la comida de nosotros.
0: Y esta situación llena de angustia a sus familiares en Chicago.
7: Quisiera que de verdad ICE los tratara como lo que son humanos, porque hay gente enferma, mi hermano es diabético, no está recibiendo el trato para una persona diabética.
0: Pero no es la única denuncia. En esta carta conocida por NMAS Univision y que firman más de 20 detenidos, hablan de malos tratos, ropa sucia y falta de acceso a representación legal. Humberto, otro detenido, también dijo que hay hacinamiento.
8: Nosotros estamos pidiendo que nos muevan a un centro de detención, que hemos de migración. No tenemos que estar, ¿por qué tenemos que estar con personas que están con pagando un delito?
0: Miguel es otro de los inmigrantes detenidos allí y su esposa pide mejor trato para él.
7: Es que las condiciones de las cárceles cambien, que sean un poco más dignas, mejores.
0: La semana pasada, la congresista por Illinois, Delia Ramírez, visitó este centro de detención y dijo que se percató de las condiciones deplorables, pero inmigrantes detenidos dicen que no lo vieron todo.
9: La trasladaba a los hospitales para hacerle sus quimioterapias.
0: Esta madre, quien padece de cáncer, también tiene a su hijo detenido en Campbell, Kentucky.
10: Yo pido, por favor, ayuden a toda esa persona, no solamente a mi hijo, sino a todos los que estén ahí, justamente.
0: Cualquier afirmación de que en los centros de ICE existen condiciones precarias es falsa. A todos los detenidos se les proporcionan comida, agua y tratamiento médico y tienen la oportunidad de comunicarse con sus familiares y abogados, dijo ICE.
3: Y en su respuesta, la agencia ICE también dice que ellos cuentan con condiciones mucho más estrictas que las que se viven en prisiones donde se encuentran recluidos ciudadanos estadounidenses. Regreso contigo.
5: Y uno se pregunta, si eso no fuese así, ¿por qué hay tantas denuncias y tanta gente diciendo lo mismo? Vámonos a la pausa y ya regresamos.

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8: Michael Phelps convirtió la alberca en su imperio. En cada brazada había técnica, ambición y una capacidad casi inhumana para competir bajo presión. Es el atleta olímpico más condecorado de la historia y símbolo absoluto del dominio. Phelps no nadaba carreras, construía capítulos de leyenda. Su cuerpo estaba diseñado para el agua, pero su mente fue diseñada para ganar cuando el mundo entero miraba.
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11: LeBron James llegó a la NBA con el peso de ser elegido y respondió durante más de dos décadas. Fuerza, visión, inteligencia y consistencia. Un jugador total. Ha sido anotador, pasador, líder y arquitecto de equipos campeones. Su carrera es una obra de resistencia física y mental. LeBron no solo persiguió la historia, la fue escribiendo temporada tras temporada, con el mundo entero encima.
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0: decir algo.
1: Dígalo.
0: El canguro va a regresar en el momento que regrese Ruede el Balón.
1: Ruede el Balón. Pero es que el Ruede el Balón ya no va a volver.
0: Con la Leagues Cup. Con la Leagues Cup.
2: Oh. Se las cambio por...
3: Ruleta musical. Gira, gira,
1: gira, gira sin parar. Ruleta musical.
2: ¿Y cómo dice?
3: Empieza ya a sonar.
1: Sí, por la de ruleta. Digo la de Ruede el Balón.
2: Ruede el Balón, a ver, ¿la tenemos todavía? ¿O se fue a la basurera?
3: No, no sé, ocupo buscarla, permítanme.
2: Ocúpate entonces, Brisi.
1: No la tengo, no la tengo. A mí no me van a decir que la...
2: La busco, la busco y no la busco.
3: Tranquilas, que... Chico, cuatro... Ay, no, no me la aceptan. No me la aceptan.
2: No, no te la aceptan.
3: No me la aceptan.
2: Así la tendrás.
3: ¿Qué pasa, Andreina?
2: Digo la opción, ¿no? Que sé que está truncada, no sé.
3: Que me la pase Janet.
2: Janet.
1: Claro.
2: Pásasela.
1: A mí no me van a...
2: Necesita asistencia.
1: Necesita asistencia técnica.
2: Ay, Lalito, ¿qué te serviste ahí con tanta delicadeza?
0: Un tecito. Ahora ando más de té que de café. Ya te ando más de té.
2: Estilo europeo.
0: Estilo europeo. Es más fácil de preparar que el café. Sí. El café es medio complicado. Ya sea en prensa francesa, en la cafetera. Instantáneo no me gusta. Me gusta más de cafetera. Y es un poco latoso.
2: Ay, Lalo, ¿tú sabes lo que te puedo regalar para tu cumpleaños?
0: Ya mero es el 29 de febrero.
2: Una cafetera de esas pequeñitas que las puedes poner allí en tu escritorio y tiene capsulitas y tú y te lo cuelas ahí. Y es
0: ¡qué linda! Gracias.
2: Eso es un buen regalo para Lalo.
0: Un regalón.
2: Claro, un regalón. No es un regalito, es un regalón.
0: Un regalón, ¿eh? Muchas gracias. Ahí voy a poner. Es de las cápsulas de Nespresso.
2: Exacto, o cualquier otra. Yo las compro en Amazon más económica que otra marca. Porque eso es una ruina.
0: Es una ruina, ¿no? Te echas dos cápsulas y ya son $6-7 al día.
2: No, mi esposo se puede tomar 10 cafés diarios, imagínate la ruina.
0: ¿En serio? ¿Y está tranquilo o está así? Como...
2: No, yo lo tranquilizo. Si se pone medio necio, 4 en el gas.
0: Se ve que lo traes. Se ve que lo traes en...
2: Mira, tú sabes que, rapidito, mi esposo escucha el programa. En este día me dijo, ¿y por qué tú dijiste eso? Y yo, ¿dónde? ¿Cuándo? En el programa. Yo. No, te contaron mal, me dice, no me contaron, yo escuché.
3: Pues si escucha el programa, aprovecho para decirle, si algún día tocamos madera, pero por circunstancias de la vida.
1: Ajá. No seas atrevida.
3: Aquí estoy, ya.
1: No seas atrevida.
2: ¿Aquí estás para qué? ¿Para qué?
3: Para operarle, André, para operarle, André, en algún programa.
2: Te voy a jalar los pelos cuando te vea, Brisi, que quieta.
1: Desgréñatela.
2: Las voy a desgreñar.
3: ¡Ay! ¡Ya!
1: Arráncale los cueros.
3: La boca,
1: la cabellera.
2: Pero es una atrevida.
3: No, solo...
2: Te voy a acusar con Acárate. Atrevida.
3: Ay, no, Acárate.
2: Ay, dejemos a Lalito, que no lo dejamos expresar.
1: Perdón. Se acabó tu tiempo, porque ya nos vamos
2: con... Los virales, vámonos a los virales.
0: No, me quedé pensando en esa cafetera, qué bonita, imagínate.
2: Ay, sí.
0: Que la cargues con la laptop y aquí pones tu cafecito al 100, al 100. Pero más que la cafetera, quiero mi vaso de los Panthers.
2: Ahí está, guardadito, eso no se ha movido de ahí, de ese lugar. Vamos a ver cuándo me puedo echar una escapadita para Guadalajara.
0: En Thanksgiving te esperamos.
2: ¡Qué buen plan!
0: Sí, para todos cenar juntos, imagínate ahí.
2: Ay, ¡qué rico! Ahí ¿ustedes allá celebran el Thanksgiving?
0: No.
2: Entonces, ¿para qué me están invitando a celebrar Thanksgiving?
0: Hay unos hoteles, el Hilton, que hace cena de Thanksgiving, ¿no? Para...
2: Lalo, a mí me gusta en casita, una cosa bien íntima. ¿Cómo me vas a mandar para un hotel a comer pavo? ¿Qué cosa tan aburrida?
0: Imagínate todos ahí, Andreina, Janet, Toñito, los Seekers... Todos ahí, sería fenomenal. Invitamos también a Mr. Askerate, le extendemos la invitación para tener nuestra cena de Thanksgiving al estilo de Buenos Días América.
2: Me encanta esa idea.
0: Sería fenomenal. Chicas, chicos, ustedes saben que se abolió el ascenso se abolió el ascenso en la Liga MX. También la Major League Soccer no tiene ni ascenso ni descenso. Y esto detiene mucho la evolución de jóvenes. Imagínate cortarle la ilusión a un joven del Tampico, a un joven de la Autónoma de Tamaulipas, a un joven de Ciudad Victoria, a un joven de Irapuato, de Zacatepec, de Cuernavaca, que no puedes ascender, no puedes aspirar a más. Eres un equipo como la Jaiba Brava, eres un equipo como los Leones Negros, como los Freseros de Irapuato, y no puedes aspirar a más. Simplemente te vas a quedar en el ostracismo, en la Liga de Expansión.
2: ¿En dónde se queda?
0: En el ostracismo.
2: Ah, ok, ok.
0: En el lado oscuro del fútbol, del deporte, Andreina. No aspiras a nada. Esto, pues, ha generado mucha polémica dentro del país azteca, y no solamente eso. Aficionados quieren el ascenso y el descenso. Es un retroceso grande. En países como Inglaterra, como España, descienden tres y suben tres. Le das oportunidad a nuevas franquicias de mostrarse, y en México, para cuidar sus intereses, para cuidar su inversión, para cuidar su dinero, suspendieron, no de manera momentánea, sino de manera indefinida, el ascenso y el descenso. ¿Por qué? Se suspendió hace ya algunos años, en épocas de pandemia, y lo entiendo, dijeron, tenemos que cuidar nuestras inversiones, no hay entradas a los estadios, no hay muchos derechos de televisión, vamos a quitar el ascenso y el descenso, pero en lo que termina la pandemia, y al día de hoy, después de cuántos años de pandemia, ustedes sabrán mejor las cifras, yo ya ni me acuerdo, 4, 5, 6 años de la pandemia, pues siguen los equipos sin poder subir a la primera división. Y un aficionado, un valiente, encaró al comisionado, ya le dicen comisionado al más puro estilo gabacho, ya le dicen comisionado a Mikel Arreola, comisionado de la Federación Mexicana de Fútbol, un osado, un aficionado, lo encaró en el avión y le dijo, queremos ascenso y descenso en México. ¿Qué hizo Miki? Pues se hizo el loco. Aquí las imágenes y la voz.
4: Sí, al ascenso y descenso, viejo. Que me deje el avión, viejo.
0: Así nos pasa con las mujeres, ¿no? Les hablamos y en algún tema que les incomoda, nos dan el avión.
2: Agarra el tuyo, cariño mío.
0: Así que no quiere ascenso y descenso. Vamos a escuchar, por supuesto, la voz de un gran experto y analista de TUDN, David Faitelson. ¿Qué opina de este tema?
5: Claro, esa promesa de que el ascenso y el descenso iba a volver una vez que se terminara la premura de la pandemia fue una mentira vil, directa, hipócrita, vergonzosa por parte de los dueños de clubes, porque aquí le echan la culpa a Mikel Arriola, y con todo respeto, Mikel Arriola no es el culpable, es un operador, la gente que toma decisiones está atrás de él, y esos engañaron, no solamente engañaron, dejemos que hayan engañado a la UDG, o al Morelia, o al Correcaminos, no, engañaron a los aficionados, y eso no se vale, porque lo más sagrado, lo más importante que tiene la industria del fútbol son los aficionados. Entonces, ¿cómo queda la gente en Morelia? ¿Cómo queda la gente en Guadalajara? ¿Cómo queda la gente en Tamaulipas? ¿Cómo la queda la gente en Sinaloa? Como que la engañaron, le dijeron, sí, sigue trabajando porque en algún momento volverá el ascenso y el descenso. Y siempre hay que leer o ver, analizar el otro lado de la cancha. Por supuesto, se han cometido muchos errores, quizá no se ha invertido correctamente el dinero del subsidio que daban los equipos de primera división a los de la Liga de Expansión, pero aunque eso haya ocurrido, una liga necesita ascenso y descenso. Y esta gente nos engañó. ¿Para qué? Para proteger sus propios intereses.
0: Sí. Y porque hubo promesas, Andreina. Hubo promesas a los equipos de expansión. Hubo promesas de la federación y les dijeron, apenas acabe el mundial, apenas culmine esta justa balompédica, vamos a iniciar otra vez, con el ascenso y el descenso. Y ya empezó la temporada y sacan una misiva en donde afirman que ya jamás va a volver a regresar el ascenso y el descenso pero al fútbol mexicano.
2: Hay otras ligas que no tienen ascenso y descenso, como la MLS, por ejemplo, ¿no?
0: Sí.
2: A ver, es complicado, y yo creo que sí, debe serlo, que el fútbol de un país tenga ascenso y descenso y se manejen bajo ese sistema y luego un día no lo tengan. Es muy distinto cuando una liga se constituye, se establece, como el caso de la MLS, y no lo tienen desde un arranque. Bueno, ya todos saben que los que son, pase lo que pase. Sí, yo creo que es un poquito, es traumático al final, ¿no? Para aquellos que lo tuvieron y ahora no lo tienen.
0: Sí, es traumático, Andreina, es traumático. La MLS yo creo que es lo único que le falta ya para hacer una liga competitiva, porque hay que ver las estrellas, Müller, Lewandowski, Suárez, Messi, siguen y siguen llegando estrellas. Antoine Griezmann, Dios mío, tal parece que en Europa culmina su etapa prime en Europa, pero siguen a buen nivel y se van a la MLS, ya es el destino predilecto. Ahí tenemos a Casemiro, ahí tenemos a Lewandowski, goleador con el Barcelona. Es el destino por excelencia. Lo único que falta en estos 30 equipos es el ascenso y el descenso. Ya para que sea una liga competitiva, emocionante, interesante. Son 30 equipos, Andreina. ¿Qué pasa si descienden los Timbers? No pasa absolutamente nada. Son 30 equipos, que desciendan 3 y que suban 3 de la USL, la liga en donde juega el Chicharito Hernández.
2: Yo sí estoy de acuerdo con el ascenso y el descenso, y justamente para darle valor y entusiasmo a una liga de segunda división. Historias como la del Pachuca, por ejemplo, ¿no? ¡Ándale! Que se formó y se ha engrandecido gracias a su ascenso. Tienen aspiraciones, tienen algo por qué luchar, tienen el sueño de ser cada vez mejores y ser reconocidos como tal, el poder llegar a la liga donde están los mejores y medirse con los mejores, porque si tú quieres ser el mejor, pues tienes que medirte con los mejores, te pese o no te pese. Es la manera de demostrar que estás jugando en grandes ligas, ¿no? Y yo sí estoy de acuerdo con eso.
0: Que regrese

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2: Sandy Koufax tuvo una cima breve pero deslumbrante. Cuando estaba en plenitud parecía imposible batearle. Su recta y su curva dominaron a una generación. Lanzaba con arte y furia, con una mecánica elegante y un brazo de leyenda. Koufax no necesitó una carrera eterna para entrar al Olimpo. Le bastó un tramo de excelencia tan alto que todavía parece irreal.
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3: Joe Montana fue el quarterback de la calma perfecta. En los momentos grandes, cuando el estadio rugía y el reloj apretaba, parecía jugar en silencio. Con los 49ers ganó Super Bowls y dejó remontadas de colección. No tenía el brazo más explosivo, pero sí una precisión quirúrgica y una frialdad legendaria. Montana convirtió el último drive en una forma de arte.
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4: Jim Thorpe fue quizás el atleta más completo que haya nacido en Estados Unidos. Brilló en Juegos Olímpicos, fútbol americano, béisbol y más. Su cuerpo parecía preparado para cualquier disciplina y su talento desbordaba las reglas de su tiempo. En una época marcada por prejuicios, Thorpe compitió con grandeza feroz. Su nombre representa la idea poderosa, el deporte como expresión pura del talento humano.
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2: Ted Williams fue uno de los bateadores más puros que ha visto el béisbol. Su ojo, paciencia y técnica eran casi científicos. Además, interrumpió su carrera para servir como piloto militar y aún así volvió a producir con grandeza. Williams entendía la zona de strike como un mapa secreto.
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7: Y vamos, pues no nos amenace.
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7: Bueno, estamos listos, ¿qué digo? Listo. Listísimos para escuchar el reporte del tiempo, como siempre, con nuestra meteoróloga Arletis Roque. Muy buenos días, Arletis, adelante.

0: para todos. Les cuento un poquito sobre el panorama meteorológico para esta jornada de jueves a nivel nacional. Tenemos un frente que se extiende desde los Grandes Lagos hasta las planicies centrales y del sur, que en combinación con un ambiente bastante húmedo, hoy va a estar favoreciendo el desarrollo de algunas lluvias, algunas tormentas también son posibles en zonas del centro y del este del país. Sin embargo, no todos van a estar enfrentando la misma amenaza o el mismo riesgo. En cuanto al riesgo de tiempo severo, se concentra en el sureste de Kansas, noreste de Oklahoma, suroeste de Missouri y noroeste de Arkansas. El nivel de riesgo es de 2 en una escala de 5 y los impactos asociados con las tormentas más intensas que logren desarrollarse estarán relacionados a ráfagas fuertes o severas de viento, granizo, y el riesgo de ver tornados es muy localizado. Además, desde el Atlántico Medio hasta Nueva Jersey y Nueva York también pudieran registrarse tormentas severas de carácter aislado, también bajo el impacto principal de ráfagas severas de viento. El riesgo ahí es más bajo, nivel 1 en una escala de 5. En cuanto al riesgo de lluvias excesivas y por lo tanto inundaciones repentinas, se mantiene en un nivel 1 de 4 para toda esa región. Se extiende desde el suroeste de las planicies hasta el medio oeste y gran parte de lo que es el este del país, con lluvias localmente intensas que por ende pudieran dejar esas inundaciones localizadas. Zonas urbanas de drenaje deficiente estarían siendo las áreas más vulnerables. En Arizona, la humedad del monzón está presente, va a seguir favoreciendo aguaceros, algunas tormentas o lluvias localmente fuertes durante la tarde y la noche. Ahora nos vamos hacia el oeste y específicamente en relación a los incendios forestales que siguen deteriorando la calidad del aire desde Washington y Oregon hacia la Gran Cuenca. Se mantienen alertas por humo mientras que el ambiente continúa muy cálido, de hecho extremadamente cálido, seco y con viento que va a estar dejando pues ese peligro de rápida propagación de incendios forestales en sectores del interior de California, también en Colorado y en las planicies del norte. En cuanto al calor, seguirá siendo importante en gran parte del oeste y el sur del país, con riesgo moderado a alto en California, en Nevada, en Arizona, en Texas, incluyendo Houston, Dallas, Austin, San Antonio, y también persiste el calor de moderado impacto en sectores del noreste, incluyendo Nueva York, Nueva Jersey y Washington.
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2: Bueno, hablemos de una alarmante transmisión en vivo de Pérez Hilton que terminó con la intervención de las autoridades, su hospitalización y el cierre de su cuenta de TikTok. Más allá de tratarse de una figura pública, el episodio abre preguntas urgentes. ¿Cómo reconocer una crisis emocional? ¿Qué debe hacer quien la presencia en redes? ¿Y hasta dónde llega la responsabilidad de las plataformas? Vamos a conversar con Daniela Sichel. Ella es psicóloga con máster en terapia de familia y de pareja, fundadora y CEO de Opción Yo, que es una plataforma en bienestar emocional en español para la comunidad hispana en Estados Unidos y el mundo entero. ¿Cómo estás, Daniela? Gracias por estar con nosotros esta mañana.
3: No, gracias a ti por abrir este espacio tan importante y tener esta conversación. Creo que lo que ocurrió con Pérez Hilton no es un caso aislado, ¿sí? Uh-huh. Es importante que esto es la punta del iceberg de algo que viven muchísimos creadores de contenido que tienen exposición 24 horas al día, 7 días a la semana, y eso termina teniendo un costo en la salud emocional de los creadores.
2: Claro, y muy lejos de buscar un diagnóstico, ¿no?, a una persona a la distancia, quiero preguntarte, Daniela, ¿qué señales pueden indicar que alguien atraviesa una crisis emocional y que necesita ayuda inmediata?
3: Mira, hay tres grandes red flags que tenemos que tener en cuenta. Uno es no poder desconectarte nunca, estar chequeando el celular todo el tiempo compulsivamente, revisar comentarios e incorporar estos comentarios a tu identidad personal. Algo de lo que sufren mucho los creadores, y es muy importante que busquen ayuda para poder separarlo, es lo que pasa en redes no es tu vida y no te identifica. Y esa dificultad para separarlo es muy complicado en términos de salud mental. Otra red flag importante es el aislarse de la vida real. Empiezan a vivir a través de las redes, así. No separan lo que está pasando en TikTok o lo que está pasando en Instagram con lo que es realmente la vida real. Otra, y por tercero, algo que es muy común es cambios de humor extremos ligados a esas métricas. Hablar de desesperanza y de sentir que es una carga que estás escuchando, que dicen tus miles de seguidores. Una persona normal como nosotros apaga su computadora, llega para su casa y terminó de trabajar. y tiene relación con 20 o 30 personas al día que pueden comentarlo, darle feedback de lo que están trabajando, de lo que están viviendo. Una persona expuesta a las redes sociales, esto se multiplica exponencialmente y es una persona que nunca apaga su trabajo. Es una persona que todo lo que le pasa en su vida personal siente que lo tiene que publicar y que le puede dañar su trabajo. Y eso es muy complicado de manejar. Es muy importante, y quiero hacer mucho énfasis con esto, que con el tiempo, la acumulación diaria de estas pequeñas dosis de estrés, sin descanso real para todos los creadores, sin desconexión, donde no tienen margen de error para equivocarse. Es una gente que no puede chocar porque puede cambiarles la carrera de la noche a la mañana. Uh-huh. Es lo que puede escalar. Y esto es agotador y puede generar una crisis real de salud mental. No es solo un golpe fuerte, es la gota que rebalsa el vaso y que llega durante meses y años. Por eso es tan importante que busquen apoyo emocional, porque no debería ser algo que se busque después de la crisis, debería ser parte de su trabajo, así como el entrenamiento físico y el entrenamiento en finanzas. Cuando trabajas con un terapeuta, el terapeuta va a poder ver estas señales de alarma, de estas alertas, y va a poder uh-huh. ayudarte sí. a que esto no llegue a algo como le pasó a Pérez Hilton, que realmente no podemos decir, nadie que no conoce el caso y que no tiene toda la historia, qué fue lo que le llevó a algo tan extremo.
2: Claro.
3: Pero sí sabemos que son muchos años de exposición a este estrés, muchos años de exposición a estos haters y a estos comentarios constantes que lo convirtieron en me odian. No, no odian a la persona que habla, no odian a ese comentarista, no, era lo odiaban a él como persona.
2: Él se lo hizo como personal, ¿no? Pero Daniela, algo que además preocupó todavía más, porque sabemos que hoy en día muchas personas pues pueden tener problemas de salud mental, pero ¿qué tan común es que una persona que atraviesa una crisis emocional llegue a autolesionarse? Porque esa persona no solo lo manifestó, no solo lo dijo, sino también se agredió a sí mismo. ¿Qué tan común es esto?
3: Esto es un extremo y es importante que no normalicemos esto. O sea, hay millones de creadores en el mundo, hay millones de videos por milisegundo y esto no es algo que se ve comúnmente. Sin embargo, es una alerta muy importante para todos los que están en el medio de entender que nadie está protegido de que eso le ocurra. Nosotros tenemos el control de trabajar en nuestra salud emocional para prevenir que a nosotros nos ocurra. Nosotros somos los únicos que podemos cuidar de nuestra salud emocional. A diferencia de que tienes un manager y te dice cómo vestirte y te dice qué hacer con tus finanzas y etcétera, tu salud emocional solo la puedes trabajar tú. Y es muy importante que la gente sea responsable, no solo con su imagen física, sino también con su salud emocional, porque esta sobreexposición de tu vida a millones de personas tiene un efecto en tu salud emocional. No eres claro. inmune a esto. Ese es como el mensaje clave de esto.
2: Claro. Y Daniela, ¿por qué algunas personas exponen públicamente una crisis en redes sociales? ¿Puede ser una forma de pedir ayuda cuando ya no encuentran otra manera de hacerlo? ¿O cuál es el motivo real?
3: Mira, realmente pueden haber múltiples motivos, pero un poco es como te demuestro cómo me siento y quiero que todo el mundo lo vea. Así como uh-huh. todo el mundo comenta acerca de lo que digo, bueno, que todo el mundo vea este extremo en el que estoy. Así, recuérdense que la gente, las figuras públicas, constantemente están mostrando su vida, la parte buena, la parte mala, y esto es el extremo de exponerte a, y esto también me está pasando. Uh-huh. Sin ir a ese extremo, que definitivamente esto fue algo, bueno, que de hecho no se puede ver el video, está completamente bajado en la mayoría de las redes.
2: Sí.
3: Es importante que mucha gente empieza a exponer también su lado malo de la vida, que también es positivo, porque realmente esta vitrina de cosas positivas es irreal. Pero el miedo de expongo mis debilidades y puedo perder a mis followers, expongo mis debilidades y puedo perder mi trabajo, puedo perder mi fuente de ingreso. Creo que es muy importante que entendamos que esta identidad de estos personajes están ligados a tu fuente de ingreso. No, no los pueden separar. Entonces, es muy riesgoso cada cosita que hacen. Obviamente, este extremo de lo que pasó con Pérez Hilton es importante tomarlo desde un lugar que no entendemos si había abuso de sustancias, si esto fue una psicosis, si esto fue una depresión extrema, cuál era su estado de salud física que lo llevó a algo tan extremo, y no se pueden hacer especulaciones, pero sí es una alarma que todos uh-huh. lo vimos y una alerta a todos los que trabajamos en el medio y todos los que nos estamos exponiendo nuestras caras al público de todo lo que dicen de nosotros es mentira que no influyen. Uh-huh. Influye, lo estás escuchando y estás creando esa narrativa de ti que tienes que trabajar para que no se convierta en quien eres.
4: Y aquellos que están viendo eso, sea a través de una transmisión por las redes sociales, sea también sus amigos, familiares, quienes están alrededor de esa persona, ¿cuál es la responsabilidad? ¿Qué papel juegan? ¿Qué es lo que deben de hacer? ¿O cómo actuar si estás viendo una situación así de otra persona?
3: Mira, me encanta tu pregunta, porque creo que no es actuar cuando ya ves ese extremo, es realmente actuar cuando empiezas a ver esos red flags en la persona. Cuando tú empiezas a ver que tu ser querido o tu amigo empieza a cambiar de personalidad extrema, aumenta o disminuye de peso, está completamente aislado o está sobresocializando, empieza a hablar muy rápido, sin sentido, etcétera, todo eso significa que hay algo que está pasando en esta persona y tenemos que ayudarla. Nosotros no tenemos cambios drásticos de humor de la noche a la mañana. Hay algo que tiene que estar pasando en nuestras vidas para que esto ocurra y todos los que estamos alrededor podemos ayudar a llevar a esa persona a un terapeuta. En casos extremos se hace lo que es un Baker Act, que es que se hospitaliza por 3 días en la parte psiquiátrica de los hospitales una persona para que consiga la atención necesaria.
2: Claro. Daniela, yo quiero preguntarte desde la perspectiva de otros espectadores, ¿qué impacto puede tener este tipo de imágenes en niños, en los adolescentes que están viendo la red social o personas que también están atravesando problemas de salud mental? ¿Esto los ayuda a liberar un poco lo que ellos propiamente están existiendo, sintiendo, o en el caso de los adolescentes, querrán imitar a este personaje? O sea, es decir, el impacto que puede generar en ellos.
3: El impacto es enorme. Porque si una figura pública es un ejemplo y todo lo que haga una figura pública, la gente puede pensar que es una solución a un problema. Y por eso cuando hay suicidios en figuras públicas es tan importante atacar esta situación para que la gente no lo tome como un ejemplo a seguir. Es traumatizante ver algo así. Realmente como seres humanos ver a otra persona hacerse daño es algo que marca mucho y es algo que hay que procesar para que lo coloques en el lugar correcto y no te influya en tu vida, definitivamente.
2: Sí, y Daniela, la verdad es que quiero usar estos segundos que me quedan, no me quedan mucho, 30 segundos, para que nos cuentes también tu experiencia sobre esta plataforma que ustedes manejan.
3: Ay, gracias. OpciónYo.com es la plataforma líder en terapia emocional en español. Tenemos ya más de 6 años atendiendo a más de 40,000 personas y somos únicos en lo que hacemos. Nosotros damos terapia en 5 etapas. Es un método creado por mí y por mi fundadora, que ambas somos psicólogas, terapeutas de familia y de pareja, y hemos logrado ayudar a la gente a cambiar sus vidas, a transformar sus vidas, a realmente esa ansiedad, esa tristeza, esa identidad que todavía no tienes en ti y algo que no te está permitiendo cumplir con tu propósito y tus objetivos en la vida, trabajarlo en terapia es transformador.
2: Gracias, Daniela. Un abrazo fuerte para ti y para todo tu equipo, ¿eh?
3: Gracias a ti.
2: Cuídate. Ella es Daniela Sichel. Vámonos a la pausa, ya regresamos.
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1: Hello, hello, hello. Buenos días, América de costa a costa. Pasitos prohibidos. Sí, señor, aplauso para los pasitos prohibidos del señor Lalo Leal. Esos que vienen desde aquí adentro y luego van tun, tun,
2: pasito tun, tun, tun, tun. Pasito tun,
1: sí,
2: tun.
1: Pasito tiene tun, lo suyo. Tú no sabrás bailar, Lalo, pero tú tienes lo tuyo.
3: Claro, por supuesto. Muy grande mi corazón. Y muy grande mi admiración por este programa, por ustedes, pero tengo también buenos pasitos, ¿no?
1: Sí.
3: Tampoco necesitas. El chiste, me decía una gran amiga, el chiste es aventarse, ¿no? El chiste es, si no sabes bailar, baila. Si no sabes cantar, canta.
1: Inténtalo.
3: Inténtalo, haz el ridículo y seguramente...
1: No importa quién tortures.
3: Exacto.
1: Hazlo ya.
4: Si no sabes comer, come todo lo que puedas para que te enseñes.
1: Brisi, ¿tienes hambre?
4: Ay, sí, Andreina, me lancé con un apetito.
1: ¿A qué te podrías comer?
4: Tengo antojo de plátano, Andreina, de plátano.
1: ¿De verdad?
4: Sí.
1: Ah, yo tenía antojos de huevo y ya los me los comí. Ya les mandé la foto para que después no digan que no es verdad.
4: De esos también tengo antojo, sí, ya había visto foto.
1: Los huevos sancochados.
3: Ay.
1: Sancochados. Ustedes saben lo que es un huevo sancochado. Se ha pasado por agua caliente, pues.
2: Ah.
3: Ah, un huevo tibio.
4: O sea, hace los llamados huevos sudados.
1: Exacto. ¿Ah, sí? ¿Son sudados también?
4: Sudados, pues sí, sí.
1: Están. Ah, no, fíjate, en mi país le llaman huevos sancochados. Y yo, no, a mí no me da pena decirlo, yo no sé pelar huevos. O sea, ayer se lo tuve que pedir a mi suegra y le dije, suegra, te me hace el favor. Porque la verdad es que pierdo la mitad del huevo sacándole la cáscara. O sea, no sé hacerlo, no sé por qué no se me da.
4: Hay que cocerlos bien, Andreina, primero hay que cocerlos.
1: No,
4: bien.
1: Estaban bien cocidos, tenía bastante tiempo en, el, en la
2: entonces
1: candela.
2: Entonces es muy fácil.
1: Tú sí sabes, Janet.
2: Sí.
4: Janet los escucha.
2: Prácticamente, pues...
1: Podrías hacer un tutorial y me lo envías, claro, por favor, la caridad de enseñarme.
4: ¡Cocinando con Janet!
1: O sea, no me restriegues que sabes, dime cómo hacerlo.
2: Claro que sí, te voy a mandar.
4: Andreina, los dedos, muy bien. Los deditos son fundamentales para...
1: Of course. Y creo que darle sí, taca, taca, taca, ¿no?
4: Para que los huevitos queden bien. Las uñas.
3: Como Niurka.
4: Como ese Niurka, arráncame los huevitos.
1: No, ustedes no saben nada de eso. La que sabe es Yane. Y la que sabe es Dios también.
4: Osito de estar bien feliz.
1: Bueno, mire, vámonos a lo serio porque ya llegó el doctor y tenemos que portarnos bien.
2: Y qué pena.
1: O sea, por favor, Brisi, mantente tranquila. ¿Eh? Hay que respetar al doctor. Saludos, que ya doctor. Viene buen camino. Bueno, queda quieta. Vámonos de inmediato antes de saludar al doctor con lo que ocurrió mientras usted dormía.
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1: Entra en vigor en Nueva York la ley que permite una muerte asistida para pacientes con enfermedades terminales bajo estrictas reglas.
2: La policía recibió una llamada de auxilio y al llegar encontró una familia muerta. Es lo que se sabe de las tres víctimas de Carolina del Norte.
1: Un cohete de SpaceX se estrella en la luna. Donald Trump prevé acuerdos inminentes con Irán.
2: Estados Unidos registra durante 2026 más niños y adolescentes muertos en tiroteos que policías.
1: También hay noticia en el sur de la Florida, la investigación de muerte de un policía de Doral en el sureste de Miami-Dade.
2: Y le contamos más información sobre esta exclusiva de Univision, N más Univision. Quedé traumado por lo que vi todo ahí. Los últimos momentos en vida de Lorenzo Salgado son narrados por su amigo José Trinidad.
1: También es noticia un carro rojo que lo esperaba fuera de su casa. Padre mexicano arrestado por ICE, esto en California.
2: Ayuda, por favor, y libertad. Los dibujos de niños inmigrantes detenidos por ICE revelan lo que viven en Daly, Texas.
3: Y nos vamos a la información deportiva porque el grupo parlamentario Sumar ha registrado una proposición de ley en el Congreso para pedir que España deje de compartir con Marruecos la organización del Mundial en el 2030.

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1: Ay, siempre es un gusto saludarlo, doctor Ilan Shapiro. Borre de su memoria todo lo que usted escuchó. Muy buenos días.
2: Delete, reset y aquí a la orden.
1: Bueno, vamos a hablar de cosas muy serias. Ya está con nosotros y ustedes, por supuesto, lo conocen, el doctor Ilan Shapiro, jefe director de asuntos médicos y corresponsal de la salud para Altamed. Vamos a hablar de esto que ha alarmado a todo el país, porque Estados Unidos ya registra más casos de sarampión en 2026 que durante todo 2025. Son 2.371 contagios confirmados y el nivel más alto en 35 años. ¿Qué significa esto, doctor, y por qué hemos llegado hasta aquí?
2: De entrada, muchísimas gracias por la invitación. Es un tema importantísimo para mí como pediatra y sobre todo como papá y para todos mis papás que están escuchando, todas las mamás que nos están escuchando. Esto es sumamente importante. Al momento que tenemos miedo, muchas veces dejamos de hacer cosas. Y una de las cosas que estamos dejando de hacer en este momento por miedo de crearles algo a nuestros hijos que no existe, es justamente retener algunas vacunas que sabemos que han hecho una gran diferencia en nuestra vida. Y una de ellas es la del sarampión. Entonces, muchas familias están escogiendo por miedo esperarse un poco más, esperarse a otros momentos, crear alternativas que no están comprobadas por evidencias. Y lo que terminamos pasando es que al momento que nosotros tenemos estas paredes inmunológicas, que todos nos estamos protegiendo, a los virus y bacterias le cuesta mucho más trabajo brincar de una persona a otra. Pero ahorita que estamos rompiendo esas barreras, ¿qué es lo que termina pasando? Y sobre todo con el sarampión, que es uno de los virus más contagiosos que nosotros tenemos. De hecho, si juntamos a 10 personas en un elevador que nunca han tenido justamente el sarampión, 9 de ellas van a poder estar contagiadas. Entonces, lo que está pasando ahorita es que rompemos esas barreras, el virus puede brincar más rápido de un lado al otro, y vemos lo que está pasando en Texas, en California, en Florida y en otras partes más donde el sarampión prácticamente está en unas tasas que no debería estar ahí.
3: Doctor, un gusto saludarlo. Muy buenos días. Sí, una enfermedad que incluso muchos creían erradicada, ¿no? Pero que ha vuelto a propagarse con mucha fuerza en los Estados Unidos. Yo le preguntaría si los viajes de verano, el regreso a clases, están influyendo en la propagación de ese virus.
2: Y te voy a unir también a la parte del mundial. Porque en este momento, o sea, estamos 3,000 millones de personas o 3 billones de personas en todos lados conviviendo. Y eso también aumentó mucho la posibilidad de que no nada más el sarampión, pero la influenza, COVID y otras enfermedades más pudieran pasar de ciertas regiones que estamos viviendo. Entonces, la oleada está ahí. La pregunta es, ¿qué podemos hacer? Número uno, la mejor recomendación en este momento es luchar contra el miedo con una dosis de verdad. Es lo mejor que les puedo recomendar. Porque con todas las locuras que estamos viendo en medios sociales, que el vecino, lo que me dijeron, el artículo, hay que realmente hacer un reset completo como lo hicimos al principio de este programa y asegurarnos, por favor, de buscar la evidencia y darnos tranquilidad, porque con miedo no vamos a llegar a ningún lado.
1: Qué bueno que lo dice, doctor, porque yo sí estoy rodeada de muchas personas y familias que han decidido no vacunar a sus hijos. Y yo a veces me pregunto, digo, pero ya va, la mejor evidencia es la que vivimos, ¿no? Y si uno es sano, y bueno, mi abuela tiene 96 años, mis abuelos han durado muchísimos años y sanos casi todos, bueno, ya están viejitos, pero ajá, pero y si nuestra generación han crecido viendo que nos han vacunado, ¿por qué tomar esa decisión tan drástica y tan riesgosa con nuestros propios hijos?
2: La realidad es que la gran mayoría es por miedo. Porque al momento que nosotros vemos, queremos proteger a nuestros hijos y es algo que nosotros queremos hacer, es un procedimiento médico. Entonces, como papá, o sea, queremos protegerlos, queremos que estén al día con absolutamente todo y pues teniendo el miedo, lo que quedamos es quedarnos neutrales. Y pues el vecino lo dijo y ahorita, lógicamente, como tenemos tasas de vacunación decentes, no estamos viendo. A mí me tocó ver niños que se murieron de meningitis en México. Me tocó ver complicaciones de sarampión en muchos países donde he trabajado. He visto realmente las enfermedades que aquí es un lujo porque realmente hemos tenido tasas de vacunación importantes y no lo vemos a diario. ¿Y qué es lo que va a terminar pasando? Que yo espero que no tengamos que esperarnos 5 años a que veamos más muertes, más complicaciones, más horas y problemas que pudimos haber evitado para que la gente despierte. Entonces, en este momento es importante quitarnos el miedo, asegurarnos bien qué es lo que sí está pasando, que es las vacunas han funcionado, nos han salvado. Justamente RFK Jr. En esta semana dijo que le recomienda que toda la gente se ponga la vacuna de sarampión. Entonces, las dudas ya no deben de estar ahí. Tenemos que quitar el miedo. Y muchas veces lo que termina pasando es que nos venden el miedo y luego el producto. Y bueno, vas a desintoxicar orgánicamente nuestro cuerpo y vamos a hacer el curso y vamos a quitar justamente los metales pesados. Y realmente eso tiene mucho más consecuencias, menos horas evidencia y sobre todo problemas para nuestros hijos, porque les abrimos las puertas para que tengan estas enfermedades. Hacemos que los papás sufran y que tengan este debate de ¿y ahora qué hago? Porque el sufrimiento es horrendo, porque la gran mayoría de ellos lo están teniendo eso. Y la tercera, muy importante, dejamos desprotegidos a una generación completa y a mujeres embarazadas, a personas que tienen cáncer. Y la verdad, ninguno de nosotros va a escoger cuándo le da cáncer, ninguno de nosotros va a escoger cuándo vamos a tener hijos, y realmente al momento de tener estas enfermedades, simplemente abrimos la puerta para que tengamos más problemas.
3: Sí. Doctor, y con el sarampión, ¿los niños son los más vulnerables? Y como padres de familia, ¿cómo podemos diferenciar si es una simple sarampión o es una gripa o una alergia?
2: Me fascina la pregunta. El sarampión le puede dar a cualquier persona, a los niños pequeños, personas de la tercera edad, personas que tienen su sistema inmunológico bajo, y no es una simple infeccióncita. De hecho, puede dar neumonía, infecciones de oído, infecciones de hecho cerebrales, o sea, una inflamación generalizada que puede llevar a la muerte, y también puede borrar completamente nuestro sistema inmunológico. Toda esa memoria que nosotros tenemos para luchar contra otras enfermedades se va. Entonces, no es una simple infeccióncita. ¿Cómo poder distinguirlo? En un principio tienes toda razón, se puede ver como una gripa. Después empezamos a tener unas manchas adentro de la boca que se llaman manchas de Koplik. Y luego ese salpullido generalizado que hemos visto en todas las fotografías, que es muy específico para el sarampión.
1: Doctor, vamos a ser honestos. Hay gente que no sabe ni se recuerda si fue vacunado. Ay, llama a la mamá. ¿Y tú vacunaste contra el sarampión? Ay, yo creo que sí, yo creo que nadie sabe y no se recuerdan. Entonces perdieron la lista de vacunas, etcétera. ¿Qué pasa con una persona que no está seguro si se vacunó?
2: La mejor cosa es platicar con su médico, porque depende del año donde estemos. Probablemente si es antes de 1957, ya estuvimos expuestos a sarampión y nuestro cuerpo debe tener cierto tipo de memorias. Si estamos, por ejemplo, en guarderías, parte del sistema de salud, expuestos a una posibilidad de estar con el sarampión, sí es importante buscar si necesitamos o no, ver si tenemos los anticuerpos. Es una prueba de sangre, se puede hacer. No se recomienda para todos, pero si es necesario, es una prueba rápida que está en un par de días y podemos ver si ya nuestro cuerpo está listo o necesitamos un refuerzo para poder luchar contra el sarampión.
1: Sí. Doctor, y gracias por conectar con nosotros. ¿Dónde podemos encontrarlo?
2: Estoy como siempre para ustedes en Instagram, en @dr-shaps. Y también les recomiendo muchísimo, está la Academia Americana de Pediatría, se llama healthychildren.org. Tienen muy buena información y si se pierden por ahí en California, ahí estamos en el para ustedes.
1: Bien, muchísimas gracias. Un abrazo fuerte. Gracias, doctor, por estar aquí.
2: Perfecto. Un placer como siempre.
1: Ahí está, ustedes lo conocen, el doctor Ilan Shapiro.
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1: ¡Ándale! Jane, hoy estás de suerte. Hoy estás de suerte, wow, tienes tiempo.
3: Me quedaron, sí, como 30 segundos para irnos con las virales. Y me voy a ir con este video que está siendo bastante polémico. Ya quiero ver su punto de vista. Se trata de una chica que amenaza a otra con que va a llamarle a ICE. Así que vamos a verlo.
4: No tienes por qué estarme diciendo que le vas a hablar a ICE. Es que a mí me amenaza, ¿sabes?
5: Pues el problema es que está,
4: ¿sí?,
5: aquí.
4: Sí, si tuvieras tan delgadita. Ay, sí, estoy ilegal. ¿Y estás segura que estoy ilegal?
5: Sí.
4: ¿Estás segura?
5: Sí.
4: ¿A poco sí? ¿Y cómo lo sabes?
5: Oh my God.
4: ¿Cómo lo sabes que estoy ilegal? ¿Cómo lo sabes?
5: You speak English?
4: ¿Cómo lo sabes?
5: No puedes hablar inglés, ¿verdad?
4: No necesito hablarte inglés.
5: ¿Sí?
4: No necesito hablarte inglés y yo no quiero.
5: Ok. Where's the ICE number?
4: Háblale. Háblale.
5: Ok.
4: No. Háblale. Háblale. Aquí me voy a quedar yo.
6: Háblale.
7: ¿Y dónde está?
6: Háblale.
7: ¿Me entiendes o no?
6: Háblale.
7: ¿Me entiendes o no?
6: Háblale.
3: Bueno, Andreina, chicos, estamos viendo que además es otra hispana, otra joven hispana que amenaza a otra mujer con llamar a ICE durante una disputa ahí que se dio en un estacionamiento en Illinois. Y después de que uno...
1: Y la otra necia al lado riéndose. Yo no sé qué le causa gracia a ella.
3: Ah, exacto. Pero ha llamado mucho la atención y dicen, y los comentarios dicen, primero te llevan a ti. ICE se la va a llevar a ella. Un tamal llamándole ilegal a un taco. O sea...
1: ¡Oh! ¡Qué fuerte!
3: ¿Ustedes qué opinan? Déjenme sus comentarios.
1: Ay, que a veces nosotros somos nuestras propias desgracias.
3: El peor enemigo de un latino, ¿no?
1: Increíble.
3: En el extranjero es otro latino.
1: Terrible. Bueno, nos vamos a la pausa, regresamos ya.
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0: tu sonrisa, a ver, todo lo haces especial. Ay, qué belleza, qué bonita esa cotita.
1: Precioso, precioso, querida Andreina, qué gusto. Ya en esta recta final vamos a cerrar con broche de oro los deportes aquí en Buenos Días América, porque tenemos Leagues Cup, sí, tenemos todavía Leagues Cup el día de hoy, este torneo que enfrenta a equipos de México contra equipos de Estados Unidos. Se ha puesto bueno e interesante este torneo. Partidos para el día de hoy en la Leagues Cup, señoras y señores. Hoy juega el ave de las tempestades. Las Águilas del América a las 10 p.m. estarán enfrentando a San Diego FC, Austin FC contra Tijuana, contra los Xolitzcuintles. El Chicago Fire de Robert Lewandowski hará lo propio contra Necaxa. ¿Cuándo nos íbamos a imaginar en un escenario puro Robert Lewandowski contra Necaxa? Jamás, jamás en nuestra mente nos íbamos a imaginar algo así. La Máquina Cementera de la Cruz Azul hará lo propio contra Filadelfia. Torreón enfrentará al New York City FC. Partidos también para el día de hoy. El Timbers contra el Puebla. Mañana Charlotte contra Atlas. El Crew contra un casi eliminado Pachuca. Cincinnati Pumas, Tigres Minnesota, Whitecaps contra Juárez, Orlando City contra León, Inter Miami contra Monterrey. Gran partido, ¿eh? Gran partido del Inter Miami contra los Rayados de Monterrey. Incluso se han enfrentado en la antesala de la gran final de la CONCACAF Champions Cup. Ganó, por supuesto, el Monterrey. Guadalajara contra Dallas, pero esto ya el sábado. En torno a la Leagues Cup se ha generado mucha opinión. Es un torneo que vale la pena, es un torneo que le va a dejar buenos dividendos deportivos a los equipos, o simplemente es un torneo para sacar provecho económico. Las palabras del técnico Rafa Puente en los micrófonos de TUDN analizando este campeonato de la Leagues Cup.
2: Fue provocado por esa primera edición de muchos clubes, o de prácticamente todos, porque los de la MLS no iban todos, y fue un dominio absoluto de la MLS, y eso provocó que ajustaran, y este formato que garantice que cuatro equipos mexicanos, por lo menos en cuartos van a estar.
3: En cuartos eran 6 y 2, y en semifinales fueron los cuatro de la MLS.
4: Ahora me quería hacer otra vez de la MLS. Paco, yo quedé muy emocionado con su discurso de que hay que jugar la Leagues Cup, me encanta, y de que hay que meterle todo, y que es un torneo internacional. Para mí sigue siendo un torneo de corcholata. Es decir, son migajas con respecto a lo que llegamos a tener en algún momento con la Copa Sudamericana, la Libertadores de América, por supuesto. Y ahora yo les pregunto una cosa, los clubes grandes, importantes, porque ahí se mide el fútbol mexicano. El fútbol mexicano lo hacen 10, 9 equipos que siempre están ahí invirtiendo, que siempre están apostando por lo mejor. Los demás navegan ahí en la mediocridad sin descenso. ¿Ustedes creen que a Matías Almeida, o que Almada, o que Mohamed, alguno de esos entrenadores, o que Wiki, presentando el trofeo de campeones de la Leagues Cup, cumplen el semestre? Aunque tenga un boleto, como dice Rafa, para la CONCACAF, no le sirve de nada el trofeo de Leagues Cup.
2: Lo ganó. Pero contrario a eso, pregúntale a Fernando Ortiz si una mala actuación en Leagues Cup no te puede complicar las cosas.
5: A mí me ha tocado escuchar en los puntos de vista de gente que participa en clubes que esa es la incomodidad de esta Leagues Cup. Es una situación de mucho que perder y poco que ganar.
1: Mucho que perder y poco que ganar. Efectivamente, poco más de $2 millones se van a llevar los finalistas. Pero de pensar que antes participábamos en la Copa Libertadores con la Máquina Cementera de la Cruz Azul, llegando a la final con Oscar Córdoba de portero de Boca Juniors, tremendo colombiano. Nos fuimos hasta los penales con Paco Palencia, con ese tremendo gol en la Copa Libertadores. El narrador dijo un toque artesanal al gigante Arroyito, a Rosario Central, con esa tremenda Copa Sudamericana que los Tuzos le ganaron a Colo Colo en Santiago de Chile, con el América, con aquel gol de Walter Samuel en el Estadio Azteca ya de último minuto que elimina al América en semifinales en la Copa Libertadores, con Pumas instalado en la gran final de la Copa Libertadores frente al equipo de Boca, con Santos en la Sudamericana. grandes partidos hemos vivido a nivel continental y ahora tenemos esto, la Leagues Cup, un evento, un campeonato que no nos va a hacer crecer, que hemos tenido partidos interesantes como los de ayer, interesantes por ver a Messi de repente, por ver a Lewandowski, pero no nos va a dejar nada a nivel deportivo, solamente billetes y entre comillas, porque platicando con Chuy Martínez me dijo, gastamos más de lo que vamos a ganar en esta Leagues Cup. Entonces, es un desperdicio de torneo, es un desperdicio económico, pero hay equipos y hay jugadores y hay técnicos que se lo toman en serio, porque así debe de ser uno, competir hasta en las canicas. Sebastián el Loco Abreu diciendo que su Perrera, que sus Xolos van a ganar este gran evento deportivo.
6: Este tipo de torneo para nosotros es una puerta más en la búsqueda de una ilusión, de un sueño, que es volver a colocar a Xolos en un torneo internacional, obviamente pelear por el título. Entonces la expectativa es bien alta y claramente también respetando mucho al rival, características de muy buen juego asociado, jugadores de selección en algunos casos. Entonces nosotros somos visitantes, estaríamos jugando contra el equipo local, así que hay muchos aspectos que nos van a servir para nuestra maduración, nuestro crecimiento, pero humildemente creemos que también tenemos herramientas futbolísticas como para pensar en ganar.
1: Los Xolos se enfrentarán a San Diego, hay que cruzar una puertita, un pase o un túnel especial, yo no lo conozco, ya ni lo conoce, pasas un túnel y ya estás del otro lado, ¿no? En otro país. San Diego contra los Xolitzcuintles el día de hoy a las 10 p.m. hora del este. Matías Almeida, entrenador de los Rayados de Monterrey, enfrentará a Lionel Messi y compañía. Sí, el Inter Miami se enfrentará a los Rayados de Monterrey en un partido bastante atractivo, bastante atractivo. Este juego se va a desarrollar el próximo sábado, ya 8 de agosto, Dios mío, cómo avanza este año. Sábado 8 de agosto, Inter Miami, frente a la pandilla. Matías Almeida, entrenador argentino, al servicio de los regiomontanos.
7: ¿Qué sé yo? Ir a un barco, estar con la familia, hay que decir. Es una máquina. Y realmente sigue asombrando, a pesar de su edad, tanto talento, tantas ganas de jugar. Yo hoy justo le decía a mi compañero, digo, no tenía ganas de quedarse de vacaciones un poco más. ¿Qué sé yo? Ir a un barco, estar con la familia, y volvió tan rápido, pero evidentemente ama el fútbol. Y bueno, yo brillo y agradezco que siga habiendo jugadores con esa pasión, donde realmente ese sí que lo tiene todo.
0: Mentiras. Antonella no la hace feliz. Se pone intensa en las vacaciones, ¿será?
1: Fueron vacaciones muy cortas, Andreina. Hace días estábamos celebrando la final y ya Messi de inmediato al trabajo. De inmediato. No tienen que jugar esta Leagues Cup.
8: Andreina, me informan que Messi la tiene corta.
0: ¿Qué cosa?
8: La vacación, sí, Andreina.
0: Se nota. Sí, corta. Sí. Sumamente cortito.
8: Sí se nota, además en esa foto, mira, sí se nota que.
0: Ah, que pobre,
8: tuvo un periodo corto.
0: Sí, la verdad. Bueno.
8: Qué triste esto.
0: Pues ni modo.
1: Dicen que los chaparritos como yo, pues son de carrera larga.
0: Dicen ya, de carrera larga.
8: En el caso de Messi, se ve que no.
1: Chicas, pues fueron los deportes aquí en Buenos Días América. Estoy con ustedes. Y a disfrutar de la Leagues Cup. Lo único que no me gusta, y con esto cierro y termino, lo único que no me gusta es lo que hay que pagar. Tienes que pagar Apple Pay, tienes que pagar Apple TV, tienes que pagar el torneo. Y ya es mucho dinero. Uno gasta en Netflix, uno gasta en HBO. Todavía pagar otra aplicación para ver estos partidos se me hace un exceso, pero no tenemos de otra. Muy poquitos van en señal abierta y la mayoría van por Apple TV. No me parece correcto, pero bueno, es lo que hay.
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0: Y les contamos que el Departamento de Justicia y agencias federales de los Estados Unidos anunciaron 5 acusaciones penales contra altos mandos del cártel Jalisco Nueva Generación y el cártel de Sinaloa. El gobierno estadounidense elevó la recompensa a $25 millones para capturar a alguno de ellos.

0: donde también estaban el administrador de la DEA y un representante del Departamento de Estado. Y es que en conjunto están anunciando más de 100 millones de dólares en recompensa que pueda ayudar a dar con la captura de líderes dentro no solamente del cártel de Sinaloa, sino también del cártel Jalisco Nueva Generación. Ahí, en las últimas horas, el propio secretario interino del Departamento de Justicia, Todd Blanche, entendiendo que está en un proceso complicado de confirmación, quiso hablar un poco del trabajo que se ha hecho en el Departamento de Justicia, enfatizando que bajo el gobierno del presidente Donald Trump ya se ha logrado traer a los Estados Unidos a través de procesos de extradición y también de captura a más de 200 involucrados en actividad criminal que ha resultado en la muerte de cientos de estadounidenses. Por eso, el administrador de la DEA, Terry Cole, anuncia que se aumenta de 5 millones a 25 millones la recompensa que pueda ayudar a dar con la captura de Juan Carlos Valencia González, quien es el nuevo líder del cártel Jalisco Nueva Generación. Sin embargo, el propio secretario de Estado, Marco Rubio, también acaba de publicar en redes sociales una lista y quiero comentarles un poco de ella. Ahí se habla que Audías Flores Silva, alias Jardinero, 15 millones de dólares de recompensa. En el caso de Gonzalo Mendoza Gaitán, alias Sapo, 15 millones. Julio Alberto Castillo Rodríguez, alias Chorro, 15 millones, y la lista continúa. El Departamento de Justicia enfatiza en que están luchando de frente en contra del narcotráfico y eso va a continuar siempre y cuando el presidente Donald Trump esté en la Casa Blanca respaldándolos, tal como lo ha dicho también el director de la DEA, diciendo que ellos están de cacería y que apenas están comenzando. Vuelvo.
1: Bueno, ahí está, ¿no? Un poco lo que se está moviendo desde el gobierno estadounidense, elevando esta recompensa a 25 millones de dólares para capturar a Juan Carlos Valencia González, presunto nuevo líder del cártel de Jalisco Nueva Generación, y fijó montos de 15 millones por otros operadores claves. Las autoridades intensifican los procesos de extradición e investigan antinarcóticos. Vámonos a la pausa y ya regresamos.

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2: Sandy Koufax tuvo una cima breve pero deslumbrante. Cuando estaba en plenitud parecía imposible batearle. Su recta y su curva dominaron a una generación. Lanzaba con arte y furia, con una mecánica elegante y un brazo de leyenda. Koufax no necesitó una carrera eterna para entrar al Olimpo. Le bastó un tramo de excelencia tan alto que todavía parece irreal.
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3: Joe Montana fue el quarterback de la calma perfecta. En los momentos grandes, cuando el estadio rugía y el reloj apretaba, parecía jugar en silencio. Con los 49ers ganó Super Bowls y dejó remontadas de colección. No tenía el brazo más explosivo, pero sí una precisión quirúrgica y una frialdad legendaria. Montana convirtió el último trofeo.
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4: Con si son pegajosas o no pegajosas, aunque no tengan sentido a la letra, aunque no sepas ni de qué está hablando, es fácil para la memoria, ¿no? Pueden ser divertidas, sí. Pueden ser para bailar, para fiestas, para momentos graciosos, no lo sé, pero yo creo que puede ser por eso, por lo que se te pega y por eso gustan tanto.
5: Sí, sí, definitivamente. A ver, tenemos una que ya sugirió uno de nuestros oyentes, que de hecho lo conversábamos en el corte comercial mientras compartíamos con ellos a través de YouTube, Facebook e Instagram, el rockero vaquero, que dijo que el Chaco Run.

0: Chacarrón, porque muchas personas dicen chacarrón, otro también es conocido como macarrón, chacarrón, bueno, creada por un artista panameño, El Chombo, junto a DJ Andy's Ball. ¿Tiene sentido la canción o es pura chavera de broma?
1: Pura charlotera, ¿no?
0: Sí, ¿verdad?
1: Sí. Es chacarrón. Qué fácil. Qué hit, ¿eh? Fue un hitazo esta de chacarrón.
0: Qué fácil se ganó el dinero. Sí, definitivo. Yo me imagino, Lalo, Toñito y Jane ya tienen una lista larga de canciones incomprensibles.
2: Ay.
0: A ver. Vamos a lanzar esta. Esta la escuché hace pocos días y dije, no sé. Permítame. ¿Qué quiere decir con esa? A ver, Toñito.
2: Se me trabó acá, permítame.
0: Te trabó.
3: A ver.
2: Permítame, ahí voy.
0: ¿Tuviste una trabadita?
2: Tuve una trabadita, hablando de
0: rapidita. Ok, ven, chacarrón se te atragantó.
2: ¿Nos referimos a esta, acaso?
0: A ver.
4: Mira. Álvaro Montecue, por una vaina. Diablo, mami, ¿qué saca punta?
5: Sa, tú no tienes lápiz para este saca punta.
3: Bueno, es doble sentido esa reina.
0: Ah, sí, de verdad, Jan, explícamelo. ¿Qué es eso? Yo no lo entendía, la verdad. Y no lo entiendo. Pero ya que Jan lo entiende, que no lo explique.
3: No lo entiende, dice Andreina. Le creemos. Yo no le creo, Lalito. ¿Tú sí?
1: No, yo sí le creo. Sí, sí.
0: Míreme la carita.
3: Su inocencia.
0: ¿Y tú entendiste la canción, Lalo?
1: No, tampoco.
0: Tampoco, ya de aquí es la experimentada.
1: Yo creo que la chica dibuja mucho, ¿no?
0: Sí, yo creo.
1: Sí.
0: Y pareciera que el lápiz es muy grueso y no tiene sacapunta para ese lápiz. Ajá. Entonces,
1: mejor gruesos que delgados.
0: Bueno, a mí me ha pasado, ¿a ustedes le ha pasado?
1: ¿Con los lápices?
0: Sí, y con los sacapuntas.
1: Sí, hoy en día ya nadie tiene sacapuntas ni lápices, ¿eh? Ya todo es por la...
0: Ah, yo sí tengo.
1: Yo aquí tengo mis sacapuntas. Hay unos eléctricos, ¿te acuerdas de antes que era bien divertido?
0: Claro, por supuesto. Mi abuela tenía unos eléctricos y yo tenía que ir a casa de mi abuela a sacarle punta a todos mis lápices porque quedaban buenísimos, además. Entonces, pues nada. Pero yo hoy por hoy sí tengo varios sacapuntas y los uso. Lalo, nosotros que nos maquillamos usamos sacapuntas.
1: Ah, ciertamente, sí.
0: Y tenemos lápices muy gruesos, entonces hay veces que no tenemos lápiz para ese sacapunta.
1: Ah.
0: O sacapunta para ese lápiz.
1: Ajá.
0: Sí. Yo me imagino que por ahí van los tiros, Janet. Janet es una experta y sabe lo que quiere decir esta canción. Entonces me imagino que en algún momento nos los explicará. Toñito, ¿tú lo entendiste?
2: Yo sí, hoy me declaro muy menso. Hoy sí,
0: muy menso.
2: Le batallé.
0: Le batallaste. Sí. Pero es una.
3: El doble sentido. Del saca.
0: No.
3: Ajá.
0: Ah, de doble sentido, Janet.
3: Les creo a todos.
2: Saca. Ya.
0: ¿Tú no tienes lápiz? Para este saca punta. A ver, Lalo lanzó la suya. A ver, ¿cuál es la canción incomprensible de Lalo?
1: Eso.

0: Stadium.
1: ¡Woo!
2: Nada más dice tequila. Tequila.
3: Ah, por allí van los tiros. Ajá. Yo decía,
2: solo dice tequila y ya, pero es un ícono y es la canción del tequila que curiosamente no se hizo en México.
3: Mira, qué interesante. No había pensado en esas canciones incomprensibles, pero sí, es un poco de incomprensión en medio de que no dice nada, ¿no?
2: Exacto.
3: Oh, está
2: no
3: bueno
2: dice
3: eso.
2: Absolutamente nada. Nada más dice tequila, pero la canción te pone feliz, ¿no? Y te transporta inmediatamente a la playa, a la alberca, con tu piña colada, con tu shortcito, con esa playerita de mangas. Luego nos transporta a la fiesta.
3: Uf, a la que queremos. Sí, a la que queremos ir, pero no fuimos invitados.
2: Y ya está.
3: Oportunidades, ¿no?
2: 1958, ¿no? 1958, número uno en Estados Unidos en su época, y al día de hoy, la energía, el ritmo y la celebración de solo decir tequila nos pone de buenas, pero es todo lo que dice la canción, al mismo estilo de Chacarrón, ¿no? Ahora, Chacarrón pues no es nada, pero solamente tiene una palabra, la música. Ya los expertos en música dirán qué significa eso, ¿no? Y ahora con la canción de tequila, solo una palabra tiene toda la canción, que dura poco más de... ¿Cuánto dura? Poco más de 2 minutos.
3: ¿De verdad?
2: Una tremenda rola, ajá.
3: Ah, oh, mírame esto. Mira, hay una canción que me hiciste recordar ahora mismo, Lalo, con esto de que no dice nada, que justamente la canción dice, no dice nada.
2: Achirra.
3: ¿No? Y yo digo, oh, wow. Esta persona se le explotó el cerebro escribiendo la canción, pero fue un hit, ganó mucho dinero y creo que sigue ganando mucho dinero con esta canción que no dice nada. A ver, la tenemos, Toñito. Ahí la puse, a ver, Toñito, si la tiene. Ajá, Janet también tiene la suya, estamos en filas aquí. A ver, Toñito, ¿se te trabó otra vez? Venga.
4: Cambia el tiempo.
3: Esa no es. sácala, Toñito, porque no sé si tiene palabras que no.
0: Es que así, no creo que así me parece, dice, no dice nada.
5: No dice nada.
3: Sí, no. Te la voy a buscar mejor. Por ahora vamos con la de Janet, porque creo que esta no es.
5: Vamos con la mía y póngale atención a esta.
3: A ver, atención.
5: Por favor.
0: Ahí voy.
5: Ahí va.
0: Ahí va.

0: pidodo, puidi, puidi papidodo, pidodo. ¿Qué es eso?
1: ¡Qué rolón!
0: ¡Qué rolón!
1: ¡Qué rolón!
0: ¡Qué exagerado! ¿Será que tienen las vacas un lenguaje? Tiri, didolo. O sea, ellas mismas...
2: Llegas con la vaca y le dices puidi, puidi, papidodo, pido, y te va a entender.
3: ¿Te entiendes?
1: Sí, sí, sí. La vaca,
2: Lalo tiene vacas ahí por su casa, trasito de su casa, puedes decirle, Lalito, lo intentas y luego nos cuentas.
0: Jane, pero atrasito es más lejos que atrás, ¿o más cerca?
2: Un poquito más, cerca. Más cerquita del
0: atrasito vaca. Es más cerca que atrás. ¿Sí?
2: Atrasito, por ahí atrasito de Lalo.
0: Por ahí atrasito. O sea, es más cerca de lo que pensamos.
2: Exacto, exacto.
0: Ok, muy bien. Es así como ahora y ahorita.
2: Es más escondidito.
0: ¿No? Ok, ok. Miren, ya conseguí la canción. Ya conseguí la canción. No se llama, no dice nada, sino tiene otro título. Pero está autorizado a ponerle usted la letra. Venga. Ay, qué buen tema, qué buen tema. Escucha, Lalito, que fue un rololón.

0: Y así se va toda la canción. O sea, es una cosa impresionante. No tiene inspiración.
1: No puedo esa letra. O sea, no puedo.
0: No hice nada ya.
1: No tener más creatividad. O sea.
0: No, y aparte el hijo dice, no tiene inspiración.
1: O sea, ¿de verdad eso pegó, André?
0: No, eso fue un hit, Jané.
1: No.
0: O sea, tú la pones, no. Es un hit.
1: ¿De verdad?
0: Sí,
1: no
0: te lo juro.
1: No puedo, ¿cómo creen? Sí. O sea, algo tan simple.
2: Yo tengo una.
0: A ver.
2: ¿De la bota?
0: No.
2: ¿Del mexicano? Pues
1: claro.
2: Traigo la versión, la número 2, la bota 2.
0: La bota 2.

0: Mire, estas son canciones minimalistas. Con menos se hace más. Sí, esta gente hizo billete con sus canciones. Y nosotros aquí rompiéndonos la cabeza. Por eso les decimos que nos vamos con La Bota, con Merengue Sin Letra
1: la
0: y
1: bota
0: con...
1: dos, La Bota 2.
0: Mira, tú no tienes lápiz para este sacapunta. Hasta tomorrow.
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1: ¿Qué tal? Muy buenos días, un gusto estar con ustedes este jueves 6 de agosto. Los saludamos con el gusto

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1: Depende de manera temporal las importaciones de aguacate michoacano a Estados Unidos por, dicen, la inseguridad que sufren sus inspectores sanitarios en esa entidad. Eso después de que el fin de semana se registraron actos violentos y bloqueos. El 8 de julio, hace un mes, aguacateros estadounidenses acusaron ante la oficina del representante comercial de Estados Unidos que la industria del aguacate en México estaba controlada por el crimen organizado. Es la tercera suspensión de exportación de aguacate. Va a estar en el estudio Edgar Radaya, el abogado de la recepcionista que fue agredida en el Hotel Park Life Paradox. Ha pasado más de un mes desde que se interpuso la denuncia ante la Fiscalía de la Ciudad de México por la golpiza que dio un huésped, señor de nombre Octavio Jorge Cortés Jiménez, contra la recepcionista, pero pues el agresor no ha sido detenido. Vamos a tener la información sobre ese caso. Vamos a ver cómo va la situación en la UNAM, en pues lo que son ya las horas previas a la aplicación de este examen de control, como lo llama la UNAM. En fin, parte de lo que presentaremos hoy, más las entrevistas con los personajes esenciales de la vida pública en México, más lo que se vaya acumulando en las próximas tres horas. Esperamos sus comentarios, bienvenidos siempre. Estamos en X, si nos quiere escribir por ahí, es Ciro Gómez L, en Facebook Ciro Gómez Leiva, en Instagram Ciro Gómez Leiva. También si nos quiere escribir en X, estamos en Radio o en Radio guión bajo Fórmula, en Facebook Radio Fórmula, en Instagram Radio Fórmula MX, y desde luego puede estar con nosotros a través de la página de radioformula.com.mx. Parte de lo que tendremos hoy, quédese con nosotros. Estamos por la mañana, hacemos una pausa y al regresar con toda esta información, al regresar, comenzamos.
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3: Buenos días, es KWKW 1330, la primera informa. Temperatura máxima para el Centro Cívico Angelino, se esperan 84 grados para hoy jueves. Mínima de 69 con cielo soleado y vientos ligeros de hasta 8 millas por hora. En Los Ángeles, el ligero alivio del calor extremo para estos días regresará hasta el próximo fin de semana. El regreso de un sistema de alta presión en el pronóstico para hoy jueves volverá a subir ligeramente las temperaturas para dar paso al próximo fin de semana a un pronóstico que se predice una caída más significativa en las temperaturas. En Bowen Park, ayer la presidenta de la Junta de Supervisores del Condado de Los Ángeles y supervisora del primer distrito, Hilda L. Solís, dio inicio a las obras de mejora valoradas en $1.7 millones en el Centro de Cuidado de Animales de Bowen Park, una inversión que ella gestionó para modernizar las instalaciones y mejorar la atención a los animales, los visitantes y al personal. La supervisora Jerry Han organizó una entrega de mochilas para las familias de la comunidad de los nietos, donde proporcionó 300 mochilas y útiles escolares nuevos a los estudiantes locales antes del inicio del nuevo año escolar. Las familias también tuvieron acceso a recursos comunitarios y a servicios de vacunación para estudiantes, ofrecidos en el lugar por Element Pharmacy. Este evento fue posible gracias a la colaboración con el Distrito Escolar de los Nietos y el Departamento de Asuntos del Consumidor y Empresarial del Condado de Los Ángeles. 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

0: 7:09, Manuel.
1: Ciro, por la mañana, buenos días. Buenos días a todos en Grupo Fórmula.
0: Publica hoy el Universal como nota principal. Narco pone en la mira a influencers, van 19 de ellos asesinados. 19 es una nota de Javier Cabrera y Arturo de Dios Palma. Dice, con el asesinato del creador de contenido, de que vimos hace un par de días, de César Gastelum, ocurrido la noche del martes en Culiacán, suman 19 los influencers asesinados en el país de 2024 a la fecha, y Sinaloa es el estado con más casos, registra 8. Y luego citan a un experto en seguridad, a David Saucedo. Dice que el gobierno ha sido omiso en proteger a los comunicadores digitales y señala que estos crímenes no deben quedar impunes. Pues sí, pero ¿cómo da seguridad o cómo daría seguridad un gobierno a quienes producen? No se sabe ni de dónde, pero como sea, pues son 19 mexicanos asesinados que se dedicaban a una actividad. En este caso, a ser influencers, ¿no? El Reforma también trae esta información, la trae destacada en su primera plana. Y a ver, es una nota de Iris Velázquez. Matan a 12 influencers en guerra malliza contra Chapiza. Dice la nota, otro de los saldos de la guerra entre la malliza y los chapitos, 12 influencers asesinados. La cifra comprende desde septiembre de 2024, cuando inició el conflicto, etcétera. Las agresiones mortales registran 10 víctimas dentro del territorio sinaloense. La nota del Universal habla de 8, ¿no? Uh-huh. Decía de 8, la del Reforma de 10. Con una alta concentración de ataques armados en el sector urbano Tres Ríos de Culiacán y 2 casos ocurridos en otras entidades. La Fiscalía del Estado y el Gabinete de Seguridad Federal indagan la utilización de estas figuras públicas en esquemas de financiamiento, lavado de dinero y difusión de propaganda criminal. El crimen más reciente contra un influencer fue contra el creador de contenido César Gastelum, conocido como Cesarín, registrado el martes cuando estaba transmitiendo en vivo. Después ya detalla, 2 personas le dispararon. El Gabinete de Seguridad Nacional informó que la investigación revisa el contenido publicado por la víctima. El informe oficial analiza el metraje grabado previo a su muerte, en el cual Gastelum hacía ademanes tocándose el ala al sombrero mientras sonaba una canción vinculada a la facción de los Mayos y pronunciaba la frase, arriba, ¿quién? Ramón, puro Mayo. Presuntamente el sombrero es una señal de identidad entre los influencers de Sinaloa que se identifican con la malliza. Bueno.
2: ¿Qué tal?
0: ¿Y cómo entrarle a este tema? ¿Son comunicadores? Pues sí, sí lo son. Bueno, antes que nada, son mexicanos asesinados, punto, en territorio nacional. Antes que cualquier otra cosa, se dediquen a lo que se dediquen. Pero estos 2 registros, no sé si son los primeros, son los primeros que yo detecto, lo que trae hoy el Universal, lo que trae el Reforma, pues nos llevan a ver que hay una tendencia. Están matando a personas que se dedican a hacer este tipo de comunicación, los llamados influencers. No los conocemos, uh-huh, en su mayoría. No sabemos y no vamos aquí a criminalizar que si algunos de ellos están ligados a ciertos grupos, que en realidad lo que hacen es propaganda o intimidación, amenazas en contra de personas a partir de sus mensajes. No lo sabemos. Pero queda para el registro, yo diría, a partir de hoy, con el trabajo que presenta el Universal, el trabajo que presenta el Reforma. Una disculpa por si algún otro medio había hecho esta relación antes, no la habíamos detectado. A partir de hoy, ojo, pues tendremos, además de cuántos productores, cuántos empresarios, cuántos periodistas, ahora tendremos también que poner atención en la categoría de influencers asesinados.
1: con una hipótesis que, como bien dices, pues criminaliza, pero la hipótesis criminaliza a estos personajes, porque la hipótesis es sustancialmente difunden mensajes que tienen que ver con grupos delincuenciales.
0: Como durante mucho tiempo se criminalizaba periodistas.
1: Así es.
0: ¿No? Mataban a un periodista en una región de Veracruz. Ah, es que seguro, es que no era periodista.
1: No.
0: Es que escribía de vez en cuando.
1: Difundía mensajes de un grupo delictivo.
0: Pero tenía un comercio, quién sabe qué. Entonces, lo vemos con reserva y lo que sí es, pues aunque menos, desde luego mucho menos que en otras épocas, se sigue asesinando mexicanos y por lo visto, según estos dos trabajos, y especialmente en Sinaloa, se está matando a personas que difunden mensajes, comunicación, que hacen el trabajo conocido como de influencers.
1: Es correcto, Ciro. Y con el análisis, como bien dice la nota de Reforma, de este metraje que ya se está viendo en el caso de César Gastelum, pues para tratar de, yo lo diría así, Ciro, interpretar que si se toca el ala del sombrero, que si dice algo, que si dice el otro, qué significa para un cártel, qué puede significar para otro cártel.
0: Y entonces merecía que lo mataran.
1: Es correcto.
0: Merecía que lo mataran, ¿sí? Porque que se toque el sombrero y merecía que lo mataran. Nos van a explicar que esa es señal de un grupo criminal y por lo tanto lo ajustició el otro grupo criminal que está enfrentado.
1: Porque son los sombrerudos, porque son los no sé qué.
0: Porque en este país se puede seguir matando con un altísimo porcentaje de impunidad. Esa es la historia. No es si la vida de un influencer o de un periodista es más importante que la de otro mexicano y por eso cada vez que matan a un periodista... hay atención informativa, hay crítica, hay atención. No porque sea periodista, sino porque están matando mexicanos y se sigue matando mexicanos. Repito, menos que en otros momentos. Ayer mismo la cifra de personas asesinadas fue muy baja.
1: 28.
0: Para los estándares de la última década en este país. 28, ¿no? En fin. Queda registrado. Vamos a preguntarle, ¿no?, a nuestros amigos de protección de periodistas y cómo interpretan esto. Van a decir que no son periodistas, pero pues finalmente un influencer es un comunicador.
1: Es un comunicador, sí.
0: De otro contenido, de otro tipo de contenido, es un comunicador.
1: Y tiene de alguna forma un éxito, Ciro, porque tienen éxito en sus plataformas, en cómo están distribuyendo sus mensajes o su música o sus comentarios, pues tienen el éxito y la gente los está siguiendo porque son, yo no sé si coloniales es decir lo correcto, Ciro, pero son de grupos sociales mucho más reducidos, pero por eso la gente los sigue.
0: Sí, algunas, ¿no?, personas.
1: Algunos locales, algunos son un poco más generales, ¿no?
0: Como algunas personas siguen a algún periódico, algún programa.
1: Sí, claro. En fin. Sí, claro. Sí.
0: Bueno, y por eso es tan peligroso, ¿no?, en este país, en este México, desde el poder estar señalando a comunicadores, estar señalando a periodistas, ¿no?, como si viviéramos en Dinamarca.
1: Por ejemplo.
0: O en Suiza, en medio de toda esta violencia, además, atizándola contra ciertos periodistas. Bueno, ¿qué más? Antes
1: de ir a, bueno, pues corte. Eso, Ciro, vamos a ir a la pausa y vamos a regresar porque está esta circunstancia que ya resaltabas al inicio del programa de la suspensión del trabajo de los inspectores allá en Michoacán, una vez más por cuestiones de inseguridad, y el Estados Unidos lo que determina es parar precisamente el trabajo de estos inspectores para que los aguacates que salen en estos envíos hacia los Estados Unidos, pues simple y sencillamente no salgan. Una vez más por cuestiones de inseguridad, así lo considera, alerta 4, le ponen incluso a Michoacán y en los Estados Unidos, donde efectivamente, pues ellos toman en cuenta en serio lo que ha sucedido. Efectivamente, el fin de semana hubo la detención de un líder de un grupo delincuencial, por ahí hubo reacciones, respuesta de parte de estas personas, del grupo afectado, y pues simple y sencillamente hay una consecuencia por parte de las advertencias de Estados Unidos, Ciro. ¿Y en qué nos afecta a nosotros? Pues en que, bueno, a lo mejor a nosotros aquí, en este momento, en nada, Ciro. Realmente afecta a toda la producción que se lleva el aguacate a los Estados Unidos.
0: Pues cómo no.
1: ¿No?
0: Tercera suspensión, decíamos al inicio del programa, del 2022 a la fecha. No es tan poco común. Vamos a regresar a este tema. Vamos con también el caso de la UNAM, la preparación del examen de control. Ayer la universidad tomó una decisión, pues lógica, ya rescindir el contrato con la empresa a la que le encargó aquel examen, y luego yo creo que más para, no, haciendo ya un trabajo más de desviar atención, dice que ha pedido auditorías a la empresa. Bueno, pues sí, lo importante es ver cómo le va la próxima semana a la UNAM. 7:20, hacemos pausa, volvemos.
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2: 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Para el día de mañana se esperan temperaturas de 86 grados y mínima de 69, día soleado. Los inquilinos propietarios de viviendas, adultos mayores, familias y sobrevivientes de incendios del condado de Los Ángeles pueden acceder a programas y servicios gratuitos de prevención de la falta de vivienda, que incluyen asistencia para el alquiler, alivio hipotecario, ayuda para el pago de servicios públicos, asistencia legal y orientación sobre vivienda. Llamar al 211 es otra forma de obtener información sobre la asistencia disponible. En otra información, el programa de análisis del suelo del Departamento de Salud Pública del Condado de Los Ángeles está realizando la transición al programa USC Clean. Salud Pública ha colaborado estrechamente con USC desde el inicio del programa y ambos utilizan un enfoque similar para analizar la presencia de plomo en el suelo. Se ha establecido un plan de transición coordinado para garantizar que los residentes sigan teniendo acceso continuo y sin interrupciones a los servicios gratuitos de análisis de plomo en el suelo. Fecha límite para enviar muestras de suelo al programa de salud pública es ahora hasta el 14 de agosto del 2026. Y por último, noticia nacional en Orlando, Florida. El grupo Avalon Park se compromete a construir un parque regional y un complejo deportivo de aproximadamente 250 acres que servirá al este del condado de Orange para las próximas generaciones. El objetivo es poner a disposición de la comunidad varias instalaciones deportivas a partir del próximo año, trabajando junto con las entidades estatales, regionales y locales para garantizar que las obras se finalicen a tiempo. 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

0: 7:24 decíamos antes de ir al corte sobre la información de la universidad. El Excelsior tiene como nota principal, dice: UNAM abre la caja negra de Territorium. Dice: la universidad determinó realizar 3 investigaciones, incluida una externa solicitada a la Auditoría Superior de la Federación para esclarecer las fallas en el examen de ingreso a licenciatura. Bueno, pues está bien, digamos, pero eso ya cae dentro del terreno interno de la UNAM. Tendrán que averiguar qué fue lo que falló, en todo caso presentar, llevar a cabo alguna acción en contra de esta empresa. Pues ya es un asunto de la UNAM, es un asunto administrativo de la UNAM. Sin embargo, bueno, para algunos medios, el Excelsior hoy, el Excelsior y varios, marcan, lo traen hoy como una nota destacada. Creo que lo relevante en la UNAM es, tiene que aplicar y muy bien, el, ¿cómo le llaman? Examen de control.
1: El examen de control.
0: A partir del próximo miércoles y bueno, y punto. Y cerrar de la mejor manera posible este episodio. Creo que han manejado bien la crisis.
1: Sí.
0: Dentro de lo que es una crisis. Sí, además, se le fincan responsabilidades a la empresa, a esta empresa Territorio. Pues bueno, esa ya es otra historia.
1: Sí, otra historia, Ciro. Y creo que una de las cosas más interesantes que se dieron ayer, no por los recursos, sino la información que dio alguno de los directivos de la UNAM, tiene que ver con que no se va a cobrar este nuevo examen para los alumnos. Más o menos unos 450 pesos es lo que cuesta el examen de ingreso. Se lo van a ahorrar y bueno, pues ahora tendrá que ser cargado precisamente al presupuesto de la propia UNAM.
0: Bueno, cambio de tema. Lourdes, buenos días.
2: Sí, Manuel, buenos días. Dentro de 8 días exactamente se llevará a cabo, o así se dio este acuerdo de manera verbal, de entre los integrantes de la sección 22 de la CENTE de Oaxaca y la presidenta Claudia Sheinbaum. Ciro, el fin de semana la presidenta estuvo en Oaxaca y ahí durante uno de sus recorridos la secretaria general de la sección 22, Jenny Araceli, pues habló con la presidenta y ella le dio esta cita después de que los maestros, no solo la 22, sino las otras secciones del resto de la República, pues le habían estado exigiendo, así decían los maestros, que se reanudaran las mesas de diálogo con el gobierno federal encabezadas por la presidenta Claudia Sheinbaum. Está en la línea Luis Alberto López Pasos, él es el vocero de la sección 22 de la CENTE allí en Oaxaca. Maestro, buenos días.
0: Buen día, Luis Alberto.
3: Hola, ¿qué tal? Muy buenos días, un gusto saludarlos.
2: Maestro, ustedes llegan el jueves para reunirse con la presidenta. ¿Tienen ya pues definido cómo se va a dar esta reunión?
3: Claro, sí. Nosotros ya hemos emitido una convocatoria para el próximo jueves 13 de agosto, donde el 20% de nuestra membresía estará movilizándose a la Ciudad de México. Aún no tenemos detalles de la reunión, sobre todo en dónde se va a realizar. Como bien lo mencionaste, fue un acuerdo de manera verbal que se dio cuando se abordó a la presidenta, que acudía a un evento al municipio de Santiago Xochitlán, ahí en Etla. Entonces, este acuerdo verbal todavía no tiene definido el lugar donde se va a realizar esta reunión.
0: Que seguramente, si es con la presidenta, será en Palacio Nacional, Luis Alberto.
3: Sí, es lo más probable, ¿no? Que sea en Palacio Nacional, y de eso dependerá también nosotros donde estaremos accionando con el 20% de la membresía.
0: 20% de la membresía para nuestro auditorio. ¿Cuántas personas serían las que los acompañarían la próxima semana a la Ciudad de México?
3: Nosotros tenemos una membresía de 80,000 compañeros. Uh-huh. Estamos hablando que el 20% sería alrededor 16,000 compañeros, ¿no? Y ya calculamos un aproximado entre 10 a 16,000 compañeros.
0: De entre 10 y 20,000 personas que llegarían para acompañarlos en la reunión y se irían, se regresarían.
3: Sí, solamente la convocatoria marca la cobertura de la mesa el próximo jueves 13.
2: ¿Llegan ustedes el mismo jueves aquí a la Ciudad de México?
3: Sí, el mismo jueves arribamos, termina la mesa y pues los compañeros regresamos a Oaxaca.
2: ¿Y estos 10,000 compañeros que dice que van a venir a acompañarlos van a estar esperando afuera de la reunión? ¿Van a realizar alguna protesta o solo van a estar esperando?
3: Nuestra convocatoria todavía no define si hay una actividad. Te puedo hablar de a lo mejor la toma del caballito. Todavía no está definido. Puede ser solamente el acordonamiento de algunas calles aledañas del Palacio, pero pues todavía está por definirse por parte del Comité Ejecutivo Seccional.
0: Bueno, ¿qué esperarían de la reunión?
3: Tenemos puntos todavía que no han avanzado desde la sección 22, sobre todo administrativos, laborales. El día de ayer, por ejemplo, ya tuvimos la noticia que se empieza a pagar paulatinamente el tema de uniformes escolares, del ciclo escolar, pues que va a iniciar 2026-2027. Sin embargo, todavía rezagos hay temas de uniformes educativos que no se han pagado del ciclo escolar que concluimos, incluso del ciclo escolar 2024-2025. Tenemos pendiente todavía que en el 2025 un recurso que se asignó para Oaxaca en la contratación de personal que todavía no se ha concretizado.
0: Bueno, pues entonces atentos, próximo jueves, van a llegar el jueves, entre 10 y 20 mil personas acompañarían a la delegación, a la representación de la sección 22 de la CENTE en Oaxaca, y al menos al día de hoy la idea es, terminada la reunión, regresarse.
3: Es maestro, correcto, ¿no?
0: Bueno.
3: Terminando, regresarnos a la ciudad de Oaxaca.
0: Bueno.
1: ¿Y con qué objetivo, maestro? Finalmente, platicar con la presidenta, ¿qué cosa?
3: Perdón, no alcanzas a escuchar.
1: Platicar con la presidenta, ¿qué cosa? ¿Qué tema? Porque ellos han sido muy insistentes en que pues no hay recursos para modificar la ley del ISSSTE, ¿no? Para cambiarla, y es creo que uno de los puntos principales de parte de ustedes.
3: Sin duda, será un planteamiento que se va a realizar, la exigencia al cumplimiento de esta promesa de campaña. También plantearemos el tema de reanudar la interlocución con la Comisión Nacional Única de Negociación de la CENTE, pero va a ser una mesa pues también con temas propios de la sección 22. Okay. ¿Y qué temas tenemos? Pues como te lo había comentado, pues concretar este recurso que se ha asignado para la contratación de personal y que pues hace mucha falta en nuestro estado, ¿no? Entonces hay temas que no han avanzado desde la Secretaría de Educación Pública. El pasado 5 de junio tuvimos una reunión, sí, como sección 22, gobierno federal y gobierno del estado, firma una minuta, volvemos a tener una reunión el 17 de junio, se ratifica esta minuta que se firmó el 5 de junio, pero a la fecha pues no se han concretado pues esos acuerdos, ¿no? Hay una burocracia, una parte burocrática en la contratación de los compañeros, y que sin duda alguna pues deja mucha incertidumbre que estos acuerdos se cumplan, las exigencias de que estos acuerdos de esta minuta pues se puedan estar dando cumplimiento a lo más inmediato.
0: Muchas gracias por la información, Luis Alberto López, portavoz de la sección 22 de la CENTE en Oaxaca. Nos quedamos entonces 20% de la membresía, que la podemos calcular, serían 16 mil personas. Usted nos dice, para manejar la cifra, entre 10 y 20 mil personas aproximadamente los acompañarían.
3: Así es, entonces la convocatoria está emitida. Entendemos que es un proceso de receso escolar. Estamos haciendo el llamado que pueda acudir la mayor cantidad de compañeros, que se cumpla con este 20% de la membresía. Pues eso ya es un acuerdo por parte de la sección 22. Toda negociación que se ve con el gobierno federal tiene que ir acompañada por parte de los compañeros de base.
0: Muchas gracias. Gracias, buen día.
3: Hasta luego, buen día.
0: Gracias.
3: Buen día.
0: Entonces, pues anotar, anuncia la CENTE que vendrán el próximo jueves a la Ciudad de México. Esta reunión con la presidenta Sheinbaum, no se ha definido todavía la hora, el lugar, supongo que será Palacio Nacional,
1: sí,
0: supongo. Y vendrían entre 10 y 20 mil personas. Un solo día.
1: Un solo día, sí. Un solo día de actividad, de movilizaciones. Se hace esta reunión. Ya nos advirtió que todavía tienen que determinar cómo van a aderezar, digamos, esa reunión, con qué tipo de bloqueos. Y vámonos de regreso a Oaxaca.
2: Sí, porque esas acciones, Ciro, sobre todo las acciones de la coordinadora, regularmente las definen una noche antes. Entonces, sí. Si logran juntar a estos 10,000, entre 10,000 y 20,000 maestros solo de la sección 22 para que estén aquí en la Ciudad de México, pues unos días antes sabremos las acciones que estarán realizando. Y nosotros nos vamos a una pausa.
0: Vamos a pausa.
2: Y regresamos con mucho más aquí por la mañana.
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5: Wimbledon renuncia voluntariamente a varios millones de dólares en potenciales ingresos cada año. Y justo por hacerlo, acaba siendo el que factura más. Tú lo habrás visto, la mayoría de los eventos deportivos buscan vender más patrocinios, más boletos, más todo. Wimbledon trabaja solamente con 17 socios comerciales y tiene sus canchas prácticamente limpias de publicidad. Porque lo suyo no es un negocio deportivo normal, es un negocio de pertenencia. Y lo vemos en los rituales como los de las famosísimas fresas con crema u, honestamente, toda la gente que camina por los pasillos mejor vestida que cualquier otro día, seamos sinceros. Y es por eso que Wimbledon es el Grand Slam que más factura en patrocinios con 125 millones de dólares. Es que cuando pertenecer significa más, el resto de las cosas aumentan su valor, los derechos, patrocinios, etc. Yo soy Aldo Salles y si quieres saber más sobre negocios del deporte, síguenos en @playbook.la.
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12: Hay casas que tienen historia. Hay casas que guardan oscuros secretos a la espera de revelarse con un pequeño accidente. Muy cerca del centro histórico de la Ciudad de México, se ubica una vieja residencia deteriorada por el tiempo y el abandono. En ese escenario, habita Eulalia Madero, una anciana y misteriosa mujer, apoyada por Ifigenia, trabajadora doméstica quien, por casualidad, encuentra un diente enterrado en la pared. El hallazgo desata una trama que enlaza lo sobrenatural, el espiritismo y la política a través de oscuros personajes de la historia mexicana. Todo alrededor del velo dorado, rito practicado por hombres poderosos para controlar el destino de una nación. A lo largo de las páginas transitan aristócratas, intelectuales y oportunistas cercanos a virreyes de la Nueva España. Novela escrita por José Manuel Cuellar, juega con el terror y el misterio en una historia que te envuelve para no dejarte ir.
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14: ¿Cómo se le decía en nuestros tiempos a los jóvenes, a los chiquitos? Les decíamos chavitos. Soy chavito, estás muy chavo, ¿qué onda, chavo? Y eso, pues obviamente, el chavo del 8, ¿no? Pero de repente empezó a cambiar. Antes de eso se usaba escuincle, ¿no? El escuincle, el escuinclito. Mi mamá dice que los jóvenes son chamacos. Pero ahora he visto que se ha proliferado el uso de cosas como morro. Morro que justamente viene de el norte.
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0: 7:39 publica hoy Carlos Arrieta, es nota de primera plana en el Universal. Suspende Estados Unidos supervisión de aguacate en Michoacán. Leo los dos primeros párrafos de la nota de Carlos hoy en el Universal. Dice: el gobierno de Estados Unidos anunció que a partir de este miércoles 5 de agosto, a partir de ayer, sus actividades quedaron suspendidas en Michoacán, medida que impacta a las exportaciones de aguacate de ese estado hacia la Unión Americana. A través de un comunicado, la Embajada de Estados Unidos en México dio a conocer que se determinó la suspensión temporal de actividades debido a, comillas, una amenaza contra los intereses estadounidenses. Michoacán se mantiene en nivel 4 de alerta de viaje, lo que significa no viajar. Tras el anuncio, los productores de aguacate señalaron que la suspensión afecta directamente la operación de los oficiales regulatorios del Departamento de Agricultura de Estados Unidos, quienes son responsables de verificar el cumplimiento del plan de trabajo operativo en los empaques autorizados para exportación. Del lado mexicano, la Asociación de Productores y Empacadores de Aguacate indicó que la coordinación de Estados Unidos informó que por el momento se autorizó el procesamiento de aguacate que fue recibido el martes 4 de agosto y cuya recepción se realizó en presencia del oficial regulatorio de las autoridades de Estados Unidos. Y entonces, ¿cómo quedan las cosas, Carlos? ¿Y cuál sería la perspectiva, el panorama? Carlos Arrieta, periodista de Michoacán, especializado periodista del Universal. Gusto en saludarte, Carlos. Y entonces, ¿cómo amanece, no? ¿Y cómo amanecen este jueves allá en Michoacán los productores de aguacate?
10: Ciro, Manuel, siempre es un gusto estar con ustedes en este gran espacio. Y ¿cómo amanece Michoacán? En Michoacán amanece en el sector agrícola sin el corte de aguacate. ¿Qué quiere decir? Que los inspectores del Departamento de Agricultura de Estados Unidos no supervisaron este día por la indicación que el día de ayer el gobierno estadounidense de que ellos no hicieran su trabajo. Este trabajo, para la gente que nos escucha, les expliquemos rapidísimo.
0: ¿Sí?
10: Es supervisar que no tenga una contaminación, que todos los requisitos de inocuidad sean cumplidos para la exportación de este producto agrícola. Es decir, no hubo corte el día de ayer porque no hubo quien supervisara este producto para poder exportar a los Estados Unidos el aguacate. Pero hay que decirlo y resaltar también que empresarios, productores y empacadores de aguacate aquí en el estado desconocen hasta este momento los motivos por el que el Departamento de
0: Vamos a recuperar al periodista Carlos Arrieta en unos momentos, ¿no? Pero otra vez, una decisión intempestiva. Estados Unidos, dicen ayer mismo, se suspende por
1: el corte,
0: la razón que sea. Sí, se cierra, digamos, la frontera a los aguacates mexicanos que salen de Michoacán. Perdimos la comunicación contigo, Carlos. Te escuchamos, Carlos Arrieta.
10: Me decía, Ciro, que aquí lo sorprendente es que ni siquiera los empacadores y productores saben cuál fue el motivo real, porque no hay un registro, al menos ellos no tienen un registro de alguna incidencia, de algún hecho de violencia, como sí ocurrió en el año 2022, donde recordemos
0: la primera vez,
10: más de una semana detenidos, casi dos semanas, y ellos están en espera de poder tener más información luego de la reunión que puedan tener directivos de la Asociación de Productores y Empacadores de Aguacate en México, de la APEAM. Porque efectivamente no hay un registro hasta el momento que se haya identificado como una agresión o como un hecho que pusiera en riesgo a los inspectores de la USDA. Sin embargo, ¿qué es lo que está ocurriendo en la zona agrícola de producción de aguacate, pero en algunas otras más? Bueno, es una disputa entre células del mismo cártel Jalisco, al interior del cártel Jalisco Nueva Generación, que se disputan entre ellos las plazas. Obviamente, pues lo que les implica también, que es el caso del cobro de piso, que es la extorsión, que se ha generado una incertidumbre, eso sí hay que decirlo también, no solamente en la producción de aguacate, sino en otros giros comerciales.
0: Eso quiere decir que pese a la gran cantidad de elementos de las fuerzas federales que han sido enviados a Michoacán, la extorsión prevalece.
10: Bueno, es que a raíz del abatimiento de Rubén Oseguera Cervantes, el Mencho, fundador y líder máximo del Cártel Jalisco Nueva Generación.
16: Febrero.
10: Se ha hecho esta escisión al interior de grupos internos del Cártel Jalisco.
16: No, de acuerdo, eso lo podemos entender, pero lo que nos estás diciendo, si estoy entendiendo, Carlos, es que la extorsión continúa.
10: La extorsión continúa en diferentes sectores, eso es sin duda. Ya no al grado, al menos ese reporte que hay de los mismos empacadores y productores de aguacate, específicamente del tema que hablamos, porque efectivamente hay que recordar, Ciro, un punto muy importante, sí. Y esto es un poco la respuesta hacia tu pregunta. Hay que recordar que Estados Unidos hizo un acuerdo con la APAM para que fueran ellos en vehículos, pues no patrullas porque no son oficiales, pero sí en vehículos en los que se pudiera mover los inspectores de Yuzda y los representantes de Sanidad en México. Esta fue un acuerdo que tomaron el gobierno de Estados Unidos y el gobierno de México, el cual ha estado funcionando. Ha sido respaldado sin duda por todo el operativo y el despliegue que hay, tanto de fuerzas estatales como de fuerzas, principalmente de fuerzas federales. Sin embargo, esa es la incertidumbre que tienen los productores, porque no hay un registro, Ciro, de qué es lo que pudo haber ocurrido como para que Estados Unidos tomara esta determinación, pero tampoco está separado de las detenciones que ha habido, que han generado narcobloqueos, que han generado quema de vehículos, insisto, y después de la detención del Mencho, que ha generado esta escisión al interior del Cártel Jalisco Nueva Generación, que al final del día, bueno, pues provoca homicidios, provoca movilización de grupos armados. Ese es prácticamente lo que ellos infieren, o me refiero a ellos, a los productores y empacadores, que puede ser el motivo por el cual Estados Unidos haya tomado esta decisión, Ciro y Manuel.
1: Y entonces, Carlos, conforme a lo que dices, es muy difícil saber cuándo podrían reanudarse los cortes del aguacate.
10: No va a depender mucho de lo que Estados Unidos efectivamente decida, porque y de la reunión que pueda tener también, insisto, los directivos, perdón, y autoridades de México con el gobierno de Estados Unidos, y esto pues puede ser un día, pueden ser tres, puede ser un mes, ¿no? Desafortunadamente ahorita pues quienes están pagando los platos rotos de esta decisión son los jornaleros, que pues ya no pudieron cortar, que viven al día y que no tienen un recurso o un colchón financiero como para poder solventar económicamente una situación así con su familia.
16: Bueno, veremos ahora cuánto dura, claro, esta decisión, esta sanción, porque a fin de cuentas es una sanción por parte de el gobierno de Estados Unidos contra los aguacateros de Michoacán. ¿Cuánto duró la del 2022, Carlos?
10: Si no mal recuerdo, duró casi 2 semanas.
16: 2 semanas. Y hubo, sí, hubo una segunda, ¿no?
10: Hubo una primera, pero que no tuvo relación con el tema de violencia, sino con una trampa que hicieron agricultores, productores de aguacate del estado de Morelos, del estado de México y del estado de Jalisco.
16: Pero el caso de Michoacán, el antecedente es 2022.
10: El caso de Michoacán, o el que, sí, claro, el que antecede esta determinación fue del 2022. En el 2022 sí fue porque dos inspectores de la ayuda, habían sido bajados de un vehículo. Se reportaron desaparecidos por algunas horas, casi un día si no mal recuerdo, aparecen y bueno, resulta ser que un grupo armado se los había llevado porque no sabían quiénes eran, después aparecen con vida, pero mientras tanto, insisto, la producción de aguacate se para. Ahorita no hay corte, que se corta regularmente en Michoacán, lunes, miércoles y viernes. A veces, por la necesidad del mercado, pues cortaban diario. Hoy no tienen esa posibilidad. Y lo que sí hay es demasiado producto, tanto en empaques y no se diga en las huertas, Ciro y Manuel.
16: Híjoles. Bueno, pues atentos. Muchas gracias. Gracias por el reporte, Carlos Arrieta, periodista.
10: Les mando un fuerte abrazo.
16: Reportero.
10: Gracias,
16: Carlos. Del Universal. Gracias a Carlos Arrieta. Por amenazas, Estados Unidos frena compra de aguacate. Híjoles.
1: Una medida, Ciro, que como bien dices, es intempestiva, es una decisión absolutamente autónoma por parte del gobierno de los Estados Unidos para la actividad de los inspectores y que nos deja con las dudas de saber exactamente qué sucedió, ¿no? Porque algún motivo, algún elemento, algún motivante tienen, pero cuando dicen son elementos de seguridad, pues lo deja a la apertura abierta y a la interpretación, como bien dice Carlos, de esos operativos que ya platicábamos el fin de semana para la detención de un líder del grupos delincuenciales allá en Michoacán y que tienen por respuesta pues la quema de vehículos, el bloqueo de carreteras, la puncha de llantas, etcétera. Pero pues uno dice, ¿y entonces eso cómo se relaciona con otro? ¿No?
16: Pues sí.
1: ¿Cómo termina siendo
16: relaciona la carambola, una hipersensibilidad, ¿no? Por lo visto, de las autoridades de Estados Unidos para tomar estas decisiones. Si bien el antecedente anuncia Carlos Arrieta, se dio en el 2022, gobernaba el señor Biden, pues hoy la sensibilidad es muy especial. Vete a saber qué instrucciones tengan allá o cómo reaccionen. Ayer Trump... Otra vez, ¿qué dijo ayer de Trump
1: allá
16: sobre
1: en
16: México?
1: En Las Vegas, ¿no?
16: Dijo que Canadá era... ¿Cuál fue el término que usó? ¿Pero cómo fue en inglés? ¿Disgusting?
17: No, no fue disgusting.
16: ¿No? Dijo que Canadá era desagradable o miserable.
1: Despreciable,
16: o
1: miserable.
16: Y también aprovechó para darle un palo más, un golpe más a México, ¿no? Y en medio de esto, pues conocemos la noticia de que por... ¿Qué? Nasty, nasty. Y que, a ver, Ben, ¿cómo lo traducirías, Ben? Sí, a ver si podemos tener la frase de Donald Trump, cómo lo dijo. Bueno, pues suerte a los productores, a los exitosísimos productores de aguacate de Michoacán. Ojalá esto no dure mucho y se reabran las exportaciones tan demandadas, tan esperadas por el mercado de Estados Unidos. A ver, ¿qué dijo Trump? Moisés, buen día.
18: Dijo, estaba hablando sobre lo injusto que han sido los países en el trato arancelario con Estados Unidos, que Estados Unidos siempre resulta perdiendo en estos tratos. Menciona varios países, China, Japón, Alemania. Pasa a Canadá, dice, me encanta su gente, pero ellos son nasty, desagradables.
16: ¿Ellos quiénes? ¿La gente? ¿El gobierno?
18: No, el gobierno. Their leaders are...
16: Their leaders.
18: Yes.
16: Their leaders in Spanish is...
18: Su push liderazgo, the red su gobierno, me parece nasty. Así es lo que maneja Donald
16: desagradable.
18: Trump.
16: Desagradable.
18: Desagradable o repugnante.
1: Repugnante.
16: O aquí tendríamos otro término, ¿no? Que empieza con P, así como pin, ¿no? Sí. O sea, son bien, ¿no?
18: Y termina esa frase con
16: luego,
18: Canadá
16: y México.
18: Y dice, y también México.
16: A ver, in English.
1: Venga.
19: Amo los aranceles, es mi palabra favorita en el diccionario, arancel. Amo los aranceles, verdad. Porque hemos sido perjudicados por aranceles usados en nuestra contra durante años por China, por Japón, por Corea del Sur, por Alemania, por todos, por Canadá. Canadá es desagradable, lo son desagradables. La gente piensa que en Canadá son desagradables. La gente, amo a su gente, pero son desagradables. Un liderazgo desagradable. Y México, todos nos lo hicieron.
16: ¿Qué? ¿Y nosotros qué? Oye, por cierto, cada vez tiene más pelo Trump, ¿no?
18: Sí,
16: ¿cómo es? Yo creo que es la energía.
1: Yo creo que sí, Ciro. Sí. ¿No?
16: Bueno.
1: Le va bien. Copetazo que trae.
16: Sí. Y parecía que estaba en la película esta de los vampiros, ¿sí la viste? La de Sinners. I love the blues, ¿no? Así parecía.
18: Sí, sí.
16: Digo, nada más porque sabemos que es abstemio y se cuida esas cosas. Si no, parecería que estas palabras fueron después de una fiesta o de una larga comida.
1: Y en Las Vegas.
16: I love the blues.
18: Sí. Y el lugar le ayuda.
16: They say the truth hurts, so I lie to you, I love the blues. Y canadienses. Y los mexicanos también.
18: También.
16: Y los chinos. Y los
18: alemanes. Y los japoneses.
16: Y todos. Bueno. En fin, abrazos, suerte a los productores de aguacate.
1: Y los mexicanos también apestan.
16: Y los mexicanos son OJs, ¿no?
1: Bueno. Eso creo que no tiene traducción al español ahorita.
16: Sí, pues...
1: Por el horario.
16: Venga.
1: ¿No?
16: Espérate, que todavía no nos aplican.
1: No, espérate.
16: Las audiencias y demás. ¿Qué lío traen en el gobierno con este asunto de la... ¿no? De la defensa de las audiencias. Pero bueno, En fin, vámonos a pausa.
1: Bueno, vámonos sí. a pausa. Estamos por la mañana, arroba Ciro Gómez L, nuestra cuenta de X, Facebook, Instagram y Threads Ciro Gómez Leiva, por X y por TikTok, arroba radio-fórmula, por Facebook, Radio Fórmula, por Instagram y Threads Radio Fórmula MX. Nuestro sitio para que nos visite, radioformula.com.mx. También estamos, por supuesto, en YouTube, Ciro Gómez Leiva Oficial. Estamos también, por supuesto, en Grupo Fórmula. Estamos por la mañana, hacemos una pausa y regresamos.
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2: KWKW 1330, La Primera, informa. El Departamento de Salud Pública del Condado de Los Ángeles está investigando un caso de sarampión que involucra a una persona que se encontraba en fase contagiosa mientras visitaba al menos un lugar público en el Condado de Los Ángeles. Esto pudo haber dado lugar a una posible exposición del público al sarampión. Las personas que estuvieron en el siguiente lugar durante la fecha y el horario indicados a continuación podrían haber estado expuestas al sarampión. Esto fue el domingo 26 de julio del 2026 de 10 de la mañana a 9 de la noche en Universal Studios Hollywood, 100 Universal City Plaza en Universal City. Se están investigando otros lugares donde podrían haber ocurrido posibles exposiciones. Agentes de Riverside acudieron a una vivienda en Fox Street el domingo 26 de julio, donde hallaron muerta a Cristina Buckley, de 37 años, y a su esposo, Luke Buckley, con heridas de gravedad crítica. Los investigadores sostienen que Luke Buckley mató a su esposa antes de autolesionarse. Tras recibir el alta hospitalaria, Buckley fue detenido e ingresado en el centro de detención Robert Presley, bajo un cargo de homicidio, donde permanece recluido sin derecho a fianza. Por último, un padre sin custodia legal presuntamente se llevó a su hijo de 6 años a una vivienda en Anaheim, lo que desencadenó una persecución policial por autopistas que atravesó varias ciudades y terminó en Canton. Durante la persecución, el sospechoso presuntamente arrojó una mochila que contenía un arma de fuego y narcóticos desde un paso elevado de la autopista 91 hacia los ocupantes de otro vehículo. Estas personas fueron localizadas y arrestadas posteriormente. El niño que viajaba en el van fue localizado a salvo y reunido con su madre, mientras que el padre y dos presuntos cómplices enfrentan múltiples cargos penales. Y hasta aquí nuestra información en KWKW 1330 La Primera, que le presenta de 4 a 5 de la tarde a los jefes.
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0: 8 de la mañana, Deyanira. Buenos días. Bueno, antes de saludarte, saludamos a las personas que a partir de este momento se suman a nuestro programa a través de Telefórmula. Bienvenidos, buenos días. Y ahora sí.
1: Hola, muy buenos días, Ciro. Vamos con un resumen de la información. 20% de la membresía de la sección 22 de la CENTE, entre 10 y 20 mil personas, llegaremos el jueves a la Ciudad de México para reunirnos con la presidenta Sheinbaum y abordar temas administrativos y laborales. Aseguró por la mañana Luis Alberto López, vocero de la sección 22 de la CENTE en Oaxaca. Agregó que hasta el momento no han definido si habrá algún tipo de protesta durante la reunión. 19 creadores de contenido han sido asesinados desde el secuestro del Mayo Zambada en 2024. 8 de ellos han sido en Sinaloa, de acuerdo con el periódico El Universal. El caso más reciente es el de César Gastelum, quien fue asesinado en

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1: En secundaria, la revolución.
2: La revolución de Emiliano Zapata, efectivamente. Hasta la letra.
1: Creo que estuvo una película, ¿no? Sobre esa canción. Y fueron One Hit Wonders, la revolución de Emiliano Zapata, que si no mal recuerdo, era un grupo de Guadalajara. A ver si me... Bueno.
2: Sí.
1: No, pues, gran aportación.
2: Eso sí, pues, ¿qué pasó? Pues, están, por supuesto, pendientazos. Dicen, no, nasty, feo. ¿Y cómo decía Trump? ¿Cómo se está traduciendo?
1: They're,
2: ¿no?
1: Nasty, pero
2: repugnante.
1: No, pero no el pueblo.
2: Repugnante.
1: Sino,
2: no, sus gobernantes. Sus their gobernantes. Leaders.
1: Y en México también.
2: Y México apesta igual.
1: Bueno.
2: ¿No?
1: Bueno, a ver, vamos a pausar.
2: ¿Sí la tiene, no, la canción? ¿No?
1: De aquí a que la encuentre.
2: No,
1: yo ya la tengo aquí, ya. A ver, pongan un fragmento.
2: A ver, échela.
1: La revolución de Emiliano Zapata. Era el rock mexicano de los 70s. Como siempre, ponen la parte instrumental y no donde dicen nasty sex, pero bueno. Ahí va, a ver. Ese era el rock mexicano de los 70s. Pues van a decir que también había otros grupos, muchos más, ¿eh? Ahí viene la palabra nasty. Ah, no. Es... Bueno, no. No tengo tan buena memoria, pero por ahí dicen nasty sex. Bueno, pretexto, ya nos dio Trump. El nuevo Trump, el último Trump.
2: El copetón.
1: Mucho pelo, el copetón de Trump para escuchar a la revolución. Imagínate, la revolución de Emiliano Zapata.
2: Para que veas en qué andamos.
1: 24 años de levantamiento zapatista en Chiapas. Nasty Sex. Vamos a pausa, volvemos.
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3: KWKW 1330, la primera, informa. El Centro Cívico Angelino predice temperaturas máximas para hoy en 84 grados, mínimas de 69. En Diamond Bar, la presidenta de la Junta del Condado de Los Ángeles y supervisora del primer distrito, Hilda L. Solís, emitió ayer la siguiente declaración en relación con su moción para enviar una carta a la Junta de Audiencias del Distrito de Gestión de la Calidad del Aire de la Costa Sur sobre el incendio en las instalaciones de Lineage Logistic. Ayer, la Junta de Supervisores del Condado de Los Ángeles votó por unanimidad instar a la Junta de Audiencias del Distrito de Gestión de la Calidad del Aire en la Costa Sur a adoptar medidas de cumplimiento más enérgicas y aprobar su petición de una orden de cese contra Lineage Logistic. En otra información, la actriz Linda Blair fue citada por las autoridades después de que unos inspectores hallaran 251 perros en su centro de rescate animal de 2,5 acres en Acton, superando así los límites permitidos para la propiedad. Funcionarios del condado de Los Ángeles señalaron que la licencia del centro de animales había caducado en el 2023. Tras 24 intentos de inspección que fueron rechazados o quedaron sin respuesta a lo largo de 3 años. No se incautó ningún animal, pero las autoridades ordenaron proporcionar atención veterinaria a 3 perros y subsanar las deficiencias en materia de alojamiento y condiciones sanitarias. Y por último, un Tesla se estrelló contra una vivienda y un garaje cerca de Chatham Avenida y Canyon View Drive en Orange, alrededor de la medianoche del pasado martes. Los equipos de emergencia llevaron a cabo una compleja operación de rescate para extraer al conductor de entre los restos del vehículo. No se reportaron otras personas heridas, según el Departamento de Policía del Condado de Orange. 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

0: 8:09, Sofía. Buen día,
1: Ciro. Buen día, Manuel. En Palacio Nacional están presentando los primeros hallazgos, los primeros resultados de este comité, esta comisión que creó la presidenta Sheinbaum para analizar el uso de lo que ellos llaman gas no convencional, la explotación de gas no convencional, que en otras palabras es el uso del fracking. Después de explicar de dónde viene el gas natural que utilizamos en México, cómo va a aumentar el consumo, después de decir que hay una serie de recomendaciones que están haciendo para que se disminuya el uso del gas natural, terminan diciendo que sí, sí hay lugares donde se puede hacer uso del gas no convencional. Por ejemplo, la zona de Sabinas, Burro, Picachos, esto en los estados de Coahuila, Nuevo León, en la zona noroeste de Tamaulipas, ahí sí se podría desarrollar actividad en yacimientos no convencionales de gas natural, todo esto con algunas condicionantes, así lo dicen, condicionantes para el aprovechamiento de yacimientos no convencionales de gas natural, que implican que se haga consulta a la gente en esa zona, que se desarrollen cadenas de proveeduría local para nuevos empleos, mantener las fuentes de trabajo, reducir impacto superficial en perforación de pozos, garantizar preservación de acuíferos, un plan de prevención, garantizar el reciclaje y la correcta disposición del agua. Pero en estricto sentido, lo que dicen estos primeros hallazgos, que dicen que va a seguir el trabajo, es que sí hay zonas de México donde se podría hacer fracking. Es lo que están
0: preguntando. ¿Se podría hacer fracking?
1: Sí, porque ellos lo que hacen es recomendar.
0: ¿En el siglo XXII?
1: Pues no, porque todo esto va enfocado a reducir la dependencia de nuestro país de la importación del gas natural.
0: Fechas.
1: Pues es que todo esto lo tienen proyectado a 2030. Ellos están presentando los números de si seguimos así, va a aumentar nuestra dependencia y las tablitas que presentan es a 2030.
0: Por eso, pero ¿cuándo va a llegar? ¿Cuándo se va a generar la primera producción en México de gas por la vía del fracking?
1: Bueno,
0: eso todavía no lo dicen.
1: No, porque esto ni siquiera es el informe final. Lo que deja muy claro es que están trabajando todavía, son sus primeras recomendaciones y el objetivo es tomar, dicen, la mejor decisión para que México atienda sus necesidades energéticas en el presente y proteja el medio ambiente a futuro. Es decir, es una primera parte de lo que está investigando esta comisión. No hablan de tiempos, no hablan todavía de decisiones definitivas.
0: Vuelvo a hacer la pregunta.
2: ¿Para cuándo entonces?
0: ¿Esto es para el siglo XXI o para el XXII?
2: Uno pensaría
1: que sería para este sexenio.
0: Ya nada más faltan 74 años para el siglo XXII, no falta tanto.
2: Uno pensaría, Ciro, que es para este sexenio tomar las primeras decisiones o tomar la decisión y la aplicación, ¿no? Porque es lo que está buscando la presidenta Sheinbaum, porque efectivamente la dependencia del gas natural
0: implica, además del cambio de leyes y demás, traer la tecnología.
2: Sí, correcto.
0: ¿No? Despertar el interés en empresas.
2: Y confiar, ¿no?
0: Bueno,
2: y
0: confiar
2: que las empresas confíen en ellos, ¿no?
0: Confíen, que lleguen, se instalen. Esto no es de que ya llegué, a ver, es como si llegaran a componer la regadera de tu casa, ¿no? Sí, ya llegamos. ¿Cuándo queda listo? Pues en la tarde. Disculpe las molestias, ¿no? ¿Qué significa que en México se empezará a obtener energía por la vía del fracking? Lo entendemos teóricamente. ¿Cuándo?
2: Tomando en cuenta además, creo que hay un grupo no solamente casi ideológico en Morena que está en contra del fracking, punto número uno.
0: ¿Todavía?
2: Pues sí, todavía.
0: El grupo ideológico está en contra de
2: que está en contra de todo, sustancialmente, ¿no? El otro grupo de especialistas en contra del fracking, lo que no conocemos es un grupo de especialistas, además de estos, ¿no? De parte de Morena, que estén en favor del fracking, ¿no? Creo que lo estamos conociendo.
0: Bueno,
2: estamos
0: la presidenta, ni más ni menos que la presidenta de la República.
2: Sí, que es muy importante, y que eso vaya permeando en el ánimo de los legisladores para que eso cambie en todo caso la legislación.
0: Bueno, en eso están,
1: en el
0: fracking.
1: Sí, en el fracking.
0: Es y largo, el tema. Le están dedicando bastante tiempo.
1: Porque
2: más semanas pensando en eso, ¿no?
1: Son varios los especialistas que forman parte de esta comisión. De entrada, dice la presidenta que son 54 científicos los que integran esta comisión, que han revisado distintos temas. Algunos de ellos están allá en Palacio Nacional, entonces empezaron desde cómo sacamos gas natural, desde dónde producimos, cómo es el consumo, las recomendaciones, y ahora están en la parte de los lugares donde sí se podría, donde de plano recomiendan que no se haga, y en eso está todo.
0: O sea, en el diagnóstico.
1: Y digo, con el punto de que es una primera evaluación, primeros avances, no es concluyente todavía y van a seguir trabajando. ¿Cuánto tiempo implica que sigan trabajando? Pues tampoco sabemos.
0: Bueno, dejo mi pregunta, ¿esto es para el siglo XXI o para el siglo XXII?
2: ¿Para cuándo?
0: Hoy todavía lo digo con ironía. No sé, dentro de algunos años si lo seguiré diciendo con ironía o simplemente es una intención que va a ser muy difícil de aplicar en las actuales condiciones, con la actual normatividad y leyes que existen en México, porque son inversiones de muy largo plazo para las empresas que implican grandes costos, ¿no? Entonces no van a venir para ver si luego la Suprema Corte de Justicia
2: sí cambia las leyes,
0: les tira un contrato,
2: por ejemplo,
0: ¿no? Porque la ministra del pueblo así lo resolvió, ¿no? En defensa de la soberanía nacional,
2: por ejemplo.
0: Bueno, muy bien. Lo interesante, creo que lo interesante de todo esto es que México está hablando de fracking, ¿no? Después de que por tantos años fue un término demonizado por el grupo que hoy gobierna, por el grupo de poder. Pero están en eso. Hoy nada de los periodistas, hoy no.
1: Todavía no.
0: Está bien. Nada, no hemos vuelto a salir.
1: Todavía no.
0: No recuperaron un programa todavía más todavía tienen viejo de nosotros.
2: Recuperar algún programa,
0: no, hay, tienen... hay programas más que recuperen el del padre Maciel. Si no me equivoco, fue del 97. Fíjate, 97, se van a cumplir 30 años 30. De ese programa el próximo año. Bueno.
2: 7, 17, 27, 30.
0: 27. ¿Qué más? ¿Qué más? Por cierto, ¿qué reapareció ayer? En el plano nacional, la gobernadora de Chihuahua, Maru Campos, para hablar de...
2: Pues precisamente de estos criterios que tiene la presidencia que está proponiendo, pues que está proponiendo y que está queriendo imponer la presidencia de la República, ¿no? Sobre los derechos de las audiencias, sobre los criterios para poder tener...
0: Pero reapareció ella.
2: Sí, reapareció
0: ella. Se metió ese debate.
2: Sí.
0: Ya la tenían muy abandonada, con todo y que ayer la presidenta dijo, no, nosotros no estamos detrás de las amenazas que recibió. Yo digo, hoy es el gobierno del yo no fui, ¿no?
2: Hoy.
0: Han perdido la iniciativa, a ver si la recuperan en temas como este del fracking, y entonces llevan pues todo el verano, cuando menos, en el no censuramos, no perseguimos políticamente a nadie, no amenazamos a nadie, no escondemos información, solo la de seguridad nacional,
2: solo ese,
0: etcétera. Entonces, y ayer reapareció Maru Campos, tenemos un fragmento, podemos escuchar un fragmento del mensaje de la gobernadora de Chihuahua, Maru Campos, en este debate, o lo pongo entre comillas, sobre la iniciativa de las audiencias. Esto dijo la gobernadora de Chihuahua en un video producida por ella misma.
3: En los últimos días, el gobierno federal ha impulsado una propuesta que a primera vista se presenta como un mecanismo para proteger los derechos de las audiencias. Lo que propone este esquema es que el gobierno decida qué información es verdadera y cuál es falsa, y quién puede o no transmitirla. Al analizarlo descubrimos algo mucho más grave de lo que parece, pues la comisión que aplicaría esto depende directamente del Ejecutivo Federal. Sus integrantes son propuestos por la propia presidenta. O sea, el gobierno va a ser juez y parte. Va a ser quien decida qué es verdad, qué es mentira, a quién multar, a quién sancionar y hasta qué medio quitarle la concesión. Llevamos ya 8 años en los que el poder ha polarizado al país, en los que etiquetan como traidor a la patria a quien piensa distinto, en los que hay una conferencia diaria dedicada a señalar como mentirosos a los que critican al gobierno. Y ahora ellos van a decidir qué es información y qué es opinión. ¿Es en serio? ¿Quieren engañarnos con el cuento de que protegen a las audiencias? Como son incapaces de convencer, ahora quieren censurar. Permítanme plantear algunas sencillas preguntas,
0: bueno,
3: que cualquiera...
0: Y ahí y es más largo el video. Pensar que hace, ¿qué fue? ¿En abril? ¿4 meses? De por ahí alguien en Morena o en Palacio Nacional se le ocurrió iniciarle un juicio, ¿no?
2: Así es.
0: A Maru Campos. Una idea que duró como 72 horas, tanto es que recularon cuando vieron la reacción de Maru Campos. Y ahí está Maru Campos diciendo, quiero entrarle a ese debate desde Chihuahua. Uh-huh. Pues, y le entró Maru Campos, gobernadora de Chihuahua. Vamos a pausa, volvemos.
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4: KWKW 1330, la primera, informa. Para el día de mañana se anticipan temperaturas máximas de 86 grados, mínimas de 69, en otras palabras, 2 grados más que la máxima de ayer. En Los Ángeles, el departamento de policía de esta ciudad inició una investigación tras el secuestro de un niño de 3 años durante un allanamiento de morada en Van Nuys. El departamento de policía de Los Ángeles recibió una llamada poco antes de las 8:15 de la mañana, informando sobre un secuestro ocurrido durante un allanamiento de morada en la cuadra 7600 del Boulevard Van Nuys, cerca de la calle Saticoy. Se cree que el sospechoso viajaba en una camioneta Ford Explorer negra. No se sabe qué relación existe entre el niño y el sospechoso. Tampoco se ha divulgado una descripción detallada del sospechoso ni el nombre del niño. En otra nota, también en Los Ángeles, el ligero alivio del calor extremo para estos días regresará hasta el próximo fin de semana, según el Departamento Meteorológico. El regreso de un sistema de alta presión en el pronóstico para hoy jueves volverá a subir ligeramente las temperaturas, para dar paso al próximo fin de semana a un pronóstico que se predice una caída más significativa en las temperaturas. Y por último, Jenny John Till, de 38 años, fue arrestado el domingo en el Trump National Golf Club tras presuntamente supervisar los preparativos de seguridad y hacerse pasar por un agente del Departamento de Estado antes de una visita presidencial. Las autoridades hallaron una pistola cargada, municiones, un chaleco antibalas, una placa y cuadernos con declaraciones preocupantes en su vehículo y en su domicilio de Downey, lo que derivó en cargos federales relacionados con arma de fuego, y actualmente permanece detenido sin derecho a fianza en el condado de Los Ángeles. 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
6: ...8:24, muchas gracias por sus comentarios. Bueno, por esta canción Nasty Sex de la Revolución de Emiliano Zapata. Tocamos un fragmento hace unos momentos. Porque ayer Donald Trump se refirió al gobierno de Canadá como nasty,
7: ¿no? Nasty, asqueroso.
6: Asqueroso, miserable, espantoso, horrible, feo, sucio.
7: Sucio.
6: Y por eso recuperamos un fragmento de aquella canción de un grupo que se llamó La Revolución de Emiliano Zapata, que eran de Guadalajara.
7: Efectivamente.
6: Guadalajara. Nos escribe Toño Vázquez, saludos al gran Toño. Dice, un grupo que encabezaba el gran Javier Martín del Campo. Bueno, pues muchas gracias.
7: Te digo.
6: Nasty Sex, 1970, creo. Y allá en Monterrey, dice Toño Vázquez, destacaba el grupo de La Tribu, cómo no, con su también solitario éxito Por Perderte. Todo estás en inglés, ¿eh? Se tocaba en inglés, For Losing You. Es más, el Tri, lo que luego sería el Tri, se llamaba Three Souls in My Mind. ¿Qué nombre es eso, no? Three Souls, tres almas en mi mente.
7: En mi mente.
6: Luego,
7: y luego, pues, el Tri.
6: Pasaron a ser el Tri. Bueno, muchas gracias. Gracias por sus comentarios.
7: Bueno, nos reporta Alejandro Aguirre. Muchas gracias, Alejandro. Dice, la Fiscalía de Veracruz ofrece recompensa de 700,000 pesos por la localización de los presuntos homicidas de la periodista Abizac Douglas, hechos del 2025. Ella murió en aquel ataque armado a la casa de campaña de la entonces candidata Xochitl III. Efectivamente, la periodista y fotógrafa Abizac Douglas Coronado fue asesinada el 20 de mayo del 2025 2005 tras un ataque armado contra la casa de campaña en ese momento de Xochitl III, candidata de Movimiento Ciudadano a la alcaldía de Juan Rodríguez Clara en el estado de Veracruz. Ahí se dieron estos hechos y finalmente...
6: ahora se aparecen 2 años
7: exactamente,
6: después, ¿cuánto?
7: Entonces viene 25, sino porque estamos hablando de mayo del 25, 2 años después, ¿no? Viene una recompensa de la Fiscalía de Veracruz para tratar de tener alguna información sobre los presuntos asesinos de la periodista Avisaac Douglas Coronado.
6: Nos comentan también a propósito de estas notas del número de influencers asesinados en regiones como Sinaloa. Nos dicen, ¿cómo van a ser las campañas allá el próximo año? ¿Cómo van a ser las campañas en Sinaloa, en Michoacán?
7: Por ejemplo. ¿Otra
6: en
7: vez,
6: Guerrero?
7: Sí, otra vez.
6: En Sonora. ¿Cómo van a ser, no, con esta situación? En verdad, se va a crear todo un ambiente para que las elecciones sean una fiesta cívica participativa. Yo no los interese. Uh-huh. Y menos si empiezan a surgir candidaturas que pueden poner en predicamento el triunfo de los candidatos oficiales. Ojalá me equivoque, pero venimos de un antecedente directo que fueron las elecciones del 2024 con una gran cantidad de candidatos, de funcionarios asesinados desde las precampañas. Bueno, cambio de tema. Vamos a comenzar a hacer un recuento al primer semestre, ya que se consolidan las cifras de algunas de las obras más distintivas, emblemáticas de la, pues, del régimen de la Cuarta Transformación. Iñaki, buenos días. Y comenzamos, ya se puede hacer el reporte del primer semestre del aeropuerto internacional Felipe Ángeles, el aeropuerto Santa Lucía, inaugurado en el 2022, marzo del 2022.
8: Ciro Manuel, buenos días. Sí, hace unos días son la Secretaría de Comunicaciones y Transporte y la Agencia Federal de Aviación Civil, quienes dan a conocer estos números de pasajeros por aeropuerto, y con esa información ya podemos conocer cómo le fue a la AIFA durante el primer semestre de 2026, de enero a junio. Y en ese periodo transportó en números redondos a 3.600.000 personas. 3.600.000 personas transportadas por el AIFA durante
6: el primer semestre
8: de 2026. En el mismo periodo, pero de 2025, también en números redondos, fueron 3.400.000 personas. Es decir, que hubo un aumento del más o menos 6-7% o unas 200.000 personas. Ahora bien, dos cosas. Uno, que no es un aumento muy significativo. De hecho, incluso si nos vamos al desglose de pasajeros que han sido transportados por el AIFA, podemos ver que los pasajeros internacionales incluso disminuyeron de 192.000 a 181.000, que es un número muy pequeño en comparación con los pasajeros domésticos.
6: Mundial, ¿no?
8: Pese al Mundial, exactamente.
6: Porque el Mundial básicamente se jugó en México en junio.
8: Sí.
6: Aunque el último partido fue el 5 de junio.
8: Y estas cifras ya consideran el mes de junio. Ese es el primer punto respecto a la subida de pasajeros.
6: Discreto, pero hubo un crecimiento en el número de pasajeros.
8: Así es. Y el segundo punto es que los números del AIFA, incluso con este crecimiento ligero, siguen muy, muy por debajo de lo que se supone puede soportar. Y es que su capacidad instalada inicial, la que dijeron que tenía desde el día 1, en marzo de 2022, era de 20 millones de pasajeros.
6: Es lo que podrá recibir al año.
8: Eso, su capacidad inicial.
6: Y en el primer semestre decías que fueron...
8: Fueron 3.600.000 personas.
6: Si se mantuviera ese número, estaríamos hablando de poco más de 7 millones de pasajeros.
8: ¿Qué es?
6: En el año.
8: Básicamente lo mismo que alcanzó en 2025, 7 millones de personas.
6: Y que es una tercera parte, más o menos, de lo que podría recibir.
8: Así es.
6: Y estamos hablando 2023, 24, 25, 26, ya en su cuarto año de operaciones.
8: Sí.
6: El AIFA, si hacemos una proyección al segundo semestre, seguiría transportando el 35% o utilizando el 35% de su capacidad.
8: Sí, y el crecimiento es cada vez menor, si bien ha sido sostenido. Por ejemplo, de 2023 a 2024 subió de 2.600.000 personas transportadas al año a 6.300.000. Y a partir de ahí, el crecimiento se ha ido reduciendo, es decir, la curva ha sido cada vez menor. Y pues bueno, eso hablando en comparación con lo que se supone es su capacidad inicial de 20 millones de personas transportadas al año. Y ya simplemente como un comentario, hace unos días en la primera sesión ordinaria del Consejo de Desarrollo Metropolitano del Valle de México, el director del AIFA, Pastor Román, habló sobre la que será su capacidad máxima: 85 millones de pasajeros para 2052. Esto es casi el doble de lo que hoy transporta el Benito Juárez. Oh, entonces, simplemente 22. Como comentario.
6: ¿Su qué año?
8: 2052.
6: 2052. Ojo, ¿no? Aquí el dato, y además, saludos a los operadores, a las personas que trabajan en el AIFA, a los que trabajan duro. Y ha trabajado bien, ¿no? Prácticamente. No ha habido una queja, no ha habido ningún problema serio en el AIFA, que recordemos, y ya lleva más de 4 años de operación. Pasa que era un proyecto muy incierto en términos de capacidad para traer personas. Se ha fortalecido el AIFA con la decisión de llevar para allá el transporte de carga. Bien, creo que es una decisión virtuosa, no para algunas empresas,
7: pero bueno.
6: Pero los números, si regresamos a pasajeros, pues no sé si sean buenos o no para un cuarto año, pero están muy lejos de la capacidad instalada. Y si, repito, si hacemos la proyección y este año habrán transportado 7 millones de pasajeros, pues pensar que en qué año...
8: 2052.
6: ¿Cuántos?
8: 2052, 85 millones de pasajeros anuales.
6: El número de pasajeros transportados en el AIFA va a crecer 11 veces. Pues en una de esas sí, y en una de esas no. A ver, ¿no?
8: Es más o menos lo que hoy transporta el aeropuerto de Dubái.
6: Es difícil, ¿no?
8: Sí.
6: Muy, muy difícil ahora. ¿Cómo va a ser el mundo, el país, esa zona del centro de México en el 2052? Pues ni idea, ¿no?
8: En 26 años. Y bueno
6: nos quedamos con la cifra: 3.600.000 personas. A ver, dividan 3.600.000 entre ciento... ¿Cuánto es? La mitad de 365, son como 188 días. 185, entre 185 días, ¿a cuánto nos da para tener pasajeros diarios?
7: Pregúntale, Gemini.
8: Sí, no, es que eso estaba haciendo, pero desconfié. 19.000.
6: 19.000, entre 19 y 20.000 pasajeros diarios. ¿Son pocos, son muchos? ¿Cuántos transporta el Benito Juárez? A ver.
8: El Benito Juárez al año son más o menos 41 millones de personas. Entonces hacemos la división. 41 millones entre 3.
6: Varias veces más. En fin, saludos al aeropuerto. Al aeropuerto. Felipe Ángeles.
8: Son más de 100 personas.
6: Su trabajo lo están haciendo bien. No es un aeropuerto que haya despertado una gran demanda, un gran interés para pasajeros del Valle de México, en parte porque es muy difícil llegar. Vamos a ver si ahora con el tren y con esto, el tren empezó
7: las rutas,
6: las rutas comienzan
7: a ser más amplias, sí, ¿no? Las rutas de aviación, me refiero.
6: Facilita la llegada de las personas y con ello aumenta el número de pasajeros. Gracias, Iñaki. 8:35. Hacemos pausa, volvemos.
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17: Hay casas que tienen historia. Hay casas que guardan oscuros secretos a la espera de revelarse con un pequeño accidente. Muy cerca del centro histórico de la Ciudad de México, se ubica una vieja residencia deteriorada por el tiempo y el abandono. En ese escenario, habita Eulalia Madero, una anciana y misteriosa mujer, apoyada por Ifigenia, trabajadora doméstica, quien por casualidad encuentra un diente enterrado en la pared. El hallazgo desata una trama que enlaza lo sobrenatural, el espiritismo y la política a través de oscuros personajes de la historia mexicana. Todo alrededor del velo dorado, rito practicado por hombres poderosos para controlar el destino de una nación. A lo largo de las páginas transitan aristócratas, intelectuales y oportunistas cercanos a virreyes de la Nueva España. Novela escrita por José Manuel Cuellar, juega con el terror y el misterio en una historia que te envuelve para no dejarte ir.
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24: ¿Cómo se le decía en nuestros tiempos a los jóvenes, a los chiquitos? Les decíamos chavitos. Soy chavito, estás muy chavo, ¿qué onda, chavo? Y eso, pues obviamente, el chavo del ocho, ¿no? Pero de repente empezó a cambiar. Antes de eso se usaba escuincle, ¿no? El escuincle, el escuinclito. Mi mamá dice que los jóvenes son chamacos. Pero ahora he visto que se ha proliferado el uso de cosas como morro. Morro que justamente viene de el norte y que se fue popularizando a toda la República Mexicana. Y ahora toda gente dice, bueno, llegó una morra. También para referirse a mujeres y pachavos.
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0: 8:39. Dicen en Palacio Nacional que hoy no van a tocar el tema de los medios de comunicación.
1: Después de 6 días seguidos, hoy no.
0: Se le está haciendo bolas ese.
1: Ayer en la conferencia de prensa de la tarde de Luis María Alcalde.
0: ¿Cuál conferencia de prensa de la
1: tarde? Pues da una conferencia, un mensaje que tiene que ver con réplica, ¿te acuerdas? Los miércoles en la tarde.
0: No.
1: No ha podido fijar agenda. La verdad es que esa conferencia no ha podido fijar una agenda, sino tiene la intención supuestamente de hacer una réplica de lo que el gobierno federal considera que debe responder a los medios. Ayer consideraron que el tema era este, ¿no? El tema de la regulación a los medios, y sobre eso se fueron, pero pues
0: pero,
1: no más.
0: ¿Y qué pasó?
1: Nada.
0: Pues es que no, esa conferencia de la tarde la mata la conferencia de la mañana.
1: Sí, sí, sí. Y te digo, y como no logran tener, creo yo, una agenda, ¿no? Precisamente para poder establecerse cada 8 días por la tarde los miércoles, pues entonces no la tomas en cuenta, Ciro, ¿no? Y menos con este tema.
0: Pues no.
1: No, porque es una repetición, porque sustancialmente es una repetición.
0: Y en fin, es un debate muy, muy difícil de ganar para un gobierno que dice que va a crear un comité, un grupo, defensores de las audiencias, y finalmente es el gobierno el encargado de evaluar ese cumplimiento. Es un gobierno metiéndose en los contenidos de los medios de comunicación, con un argumento que a estas alturas de la vida, pues no creo que se lo crean ni ellos mismos, defender a las audiencias, ¿no? Audiencias que están donde quieren estar. Están en las redes sociales, están en ciertos programas, están donde quieren estar. ¿Quién necesita que los defiendan? Pero con ese sentido tutorial, patrimonial, paternal o maternal de el gobierno, dicen nosotros, ¿quién nos va a proteger? Nosotros, el gobierno. ¿De qué? De las mentiras. Dios santo, Dios santo. ¿Y quieren ganar ese debate? Pues no. ¿Que van a tener la fuerza política para imponer esa decisión? Pues quizá. Pero pues para convencer de que ellos mismos van a proteger al ciudadano intrometiéndose en los contenidos de los medios de comunicación, pues es un debate que no van a ganar, por más que sus propagandistas gagás les digan, sí, hay que acabar, hay que ser, porque mienten. Y en eso están, y creo que está atorado el gobierno. Otra que no les ha salido bien. Otra que no les ha salido bien.
1: Entonces,
0: más allá de que cuando inicie el periodo de sesiones, puedan imponer por sus mayorías, puedan imponer estos cambios a la ley.
1: Y mientras tanto, dice la presidenta, hoy no le entramos al tema, mañana sí, hoy hay reuniones entre otros sectores con la Cámara de la Industria de la Radio y la Televisión, supuestamente para volver a platicar sobre el tema.
0: Cambio de tema, por distintas razones, habíamos dejado la cobertura que veníamos haciendo sobre la situación, la realidad que están viviendo los cubanos. Sabíamos o supimos que tuvieron, no sé si lo siguen teniendo, si ya terminó.
1: Creo que fue domingo o lunes la crisis mayor,
0: sí,
1: la más reciente.
0: Crisis, ¿no? En medio de la gran crisis de falta de electricidad que ha tenido desde hace meses, si no es que del último año, tuvieron una crisis quizá la más grave de todas, según leímos en la prensa en los últimos días, y por eso le pedimos a Claudia Dupeyron, corresponsal de EFE en Cuba, si nos pudiera hacer una crónica, dar un reporte sobre cómo está Cuba, cómo está La Habana esta mañana de jueves. Claudia, gusto de saludarte, buenos días, te escuchamos.
2: Buenos días, Ciro. La Habana ahora amanece tranquila, pero anoche fue una noche movida, como ha estado pasando durante la última semana, pues los apagones por la crisis energética se han aumentado muchísimo. Cuba apenas tiene 2-3 horas de electricidad diaria, y entonces es un momento en el que todo se pone en crisis. Los cubanos expresan su descontento social, hay cacerolazos en muchos municipios de La Habana. Esta semana, además, se vivieron 2 cortes generales de energía que mantuvieron más de 30 horas al país apagado a la misma vez. También se vivió el sábado un corte parcial que dejó a la mitad del país sin energía eléctrica. Y todo esto ha azuzado un poco el descontento en la capital, sobre todo. Ayer hubo protestas en La Habana Vieja, esta semana han habido manifestaciones en otros municipios más periféricos como Marianao, La Lisa. Pero ese viene siendo el contexto en el que estamos viviendo, porque además la crisis energética provoca que no llegue regularmente el agua potable a las casas, y entonces empieza a desencadenar una serie de situaciones que lleva la crisis a niveles máximos. Este verano, además, las temperaturas suben y con ellas también la demanda de energía. No hay, el país no tiene capacidad de generación para cumplir lo que se requiere, que está sobre los 3.200 megawatts, un poco más diariamente. Y todo esto agravado por la falta de combustibles desde enero con el bloqueo petrolero estadounidense.
0: Bueno, Claudia, parece la historia de la crisis interminable. Y da la impresión de que si te pidiéramos un reporte en diciembre, va a ser muy parecido al que nos estás dando esta mañana. Esa es la impresión que tenemos hoy en México. Sí. Sí, por eso te digo, parece la crónica de la crisis interminable.
2: No se ve de manera inmediata una respuesta, una solución a esta crisis, porque el país se mantiene sin recibir combustible. El último que entró fue un petrolero ruso que apenas duró para 15 días de generación de electricidad, sobre todo en La Habana, porque las provincias se mantienen muchas veces hasta 2 días consecutivos sin recibir energía. Los parques solares, que es la principal apuesta del gobierno cubano para paliar la crisis, todavía no están al máximo. El objetivo es llegar a 92 parques solares, pero hasta el momento solo hay un poco más de 50 que generan diariamente entre 700 y 800 megawatts en el momento del día de mayor radiación solar. Y pareciera que la crisis se va a extender. De momento no hay una respuesta inmediata a esta crisis en el país.
0: Bueno, y sin embargo se ven razonablemente tranquilos. Tú te ves muy tranquila, muy serena. Dices ayer hubo una protesta, pero ¿se acostumbraron ya a vivir así?
2: Yo creo que no es un problema de costumbre, es un problema de que, los cubanos tienen que convivir con estas faltas porque de momento no hay otra respuesta, no va a entrar combustible a la isla, el país está bloqueado, no puede comprar combustible, los países que traten de venderle combustible a la isla serán sancionados, las empresas. Sí. Entonces, la solución no se ve de manera inmediata. Y muchos particulares ya sí también han apostado por los paneles solares y la energía fotovoltaica, y cuando se hace un recorrido por La Habana, usted ve muchos techos ya de las casas, de los hogares, sistemas fotovoltaicos, porque entonces es la solución más inmediata, que a la misma vez resultan caros, algo a lo que no puede acceder la mayor parte de la población en Cuba.
0: Bueno, pues muchas gracias. El régimen igual, ¿no? Ha habido un endurecimiento con la gente.
2: Las protestas son casi diarias y sí, las autoridades salen, tratan de paliar el descontento social, pero ya las personas se quejan y de cierta manera se enfrentan y en las protestas de anoche muchos le decían, ya no queremos conversar, queremos una solución. Porque sin energía no hay agua. No, el curso escolar se detuvo antes de tiempo, a finales de junio. No hay transporte público. Los hospitales están en servicios mínimos, en los básicos. Se han recibido donaciones incluso de equipos fotovoltaicos para muchas instituciones hospitalarias, pero igual no cubren todos los servicios. Y las personas sí están muy alteradas, están con mucho descontento, ha sido un verano muy crudo, realmente en la isla.
0: Bueno, muchas gracias Claudia Dupeirón, corresponsal de EFE en Cuba, muchas gracias por el reporte, un abrazo, suerte en lo que venga para ustedes, para gracias, los cubanos, para Cuba, gracias Claudia, buen día. Es la crónica de la crisis interminable. ¿Cuántas veces nada más en este año hemos escuchado esa crónica. Esta. Con uno que otro matiz, pero básicamente esa crónica.
1: Y uno se pregunta, Ciro, como bien la apuntabas, uno se pregunta cómo puede sobrevivir la gente de esa manera, porque una cosa es que te digan un día, bueno, servicios básicos al mínimo, no puedes tener tus cosas en refrigerador porque pues, no sirve de nada, porque no hay una energía eléctrica para que el refrigerador sirva, no hay luz, por supuesto, para cocinar, las cocinas no están funcionando.
0: No hay gas.
1: No hay gas. Entonces, bueno, ¿y entonces cómo vive la gente?
0: Pues
1: ¿cómo se acostumbra la gente a vivir? La resistencia del cubano está, no sé si en el límite, pero cuando tú dices cuando más tienes 2 horas al día en las provincias, ¿no? En los estados de Cuba, pues cuidan más un poco La Habana, suponemos que es donde cuidan un poco más que haya servicios, pero eso deja a la población pues a su suerte, Ciro, literalmente a su suerte, ¿no? Y así hoy, pero así escuchamos el reporte hace un mes, y hace 2 meses, y hace 3 meses.
0: Desde principio de año,
1: y como dice, llevamos 7 meses así.
0: Sí, sí.
1: Pues,
0: y hay protestas
1: sumando
0: todos
1: tiempo,
0: los días.
1: ¿No?
0: Pues sí, cuando hay protestas todos los días, y no son muy grandes, y no pasa nada, pues que te digan, anoche hubo una protesta, pues...
1: Los cacerosos, pues sí.
0: No es fácil salir en Cuba a protestar, ¿eh?
1: No.
0: No es México, no es la Ciudad de México, ¿no? Cualquier cosa, sales y... bloqueas una calle, incluso bloqueas una avenida. Sale a protestar en Cuba, no es algo sencillo, pero aún así. Qué tristeza, ¿no? Y ante eso, pues, el régimen cubano sigue hablando de patria o vida y la soberanía y el imperio. No tienen ya nada que presumir, ¿no? Los cubanos. Nada, nada, nada, nada. Absolutamente.
1: Pues nada, sería un régimen absolutamente fracasado.
0: ¿No? Tuvieron. Medicina, alguna vez tuvieron algo de desarrollo en ciertos campos tecnológicos, de conocimiento, alguna vez fueron una potencia mundial en deportes. Hoy no tienen absolutamente nada, ¿no? De qué presumir. Y siguen culpando de todo esto al bloqueo de Estados Unidos. Cuando se sabe desde hace muchísimos años, una de las principales fuentes de financiamiento de Cuba es el dinero que les envían directamente de Estados Unidos, vía remesa, uh-huh. Los familiares. Y ahí sigue el heroico
1: pueblo cubano.
0: Por cierto, ¿qué pasó con qué discusión se ha dado con las estatuas de Fidel Castro y el Che Guevara?
1: Pues es que la semana pasada...
0: Me perdí esa discusión. Es que no se puede seguir tantos temas.
1: No, pero la semana pasada la jefa de gobierno lo que dijo es que iba de alguna forma a reinstaurar de alguna manera estatuas del Che.
0: ¿Cómo que de alguna manera?
1: Pues de alguna manera para poder, no sé si comprarlas, no sé si mandarlas a hacer, pero de alguna forma porque había nacido en la delegación.
0: Porque en la Ciudad de México tiene que haber una estatua del comandante Fidel Castro, que ya vimos.
1: Che Guevara.
0: Ya vimos los saldos de su revolución. ¿No? Ya vemos los saldos de su revolución,
1: pues sí.
0: y del Che Guevara.
1: En algún momento, sí. Dice, volverlas a tener en la Ciudad de México. Y entonces Alessandra Rojo de la Vega, que ya hemos tenido esa historia, que efectivamente las retiró de un parque público, porque decía, pues no tiene nada que ver, nada que agradecerles a estos personajes, las tiene guardadas en una bodega, le dijo, pues aquí está el negocio, ¿para qué gastas recursos? Aquí te las doy, pero llévatelas de aquí.
0: Ya ni siquiera se las vende.
1: No, ya ni siquiera se las vende, llévatelas, vámonos de aquí.
0: ¿Y qué dijo Clara Brugada?
1: Clara Brugada no ha respondido, Ciro.
0: No ha respondido.
1: No, Clara Brugada no ha respondido. O sea, no ha respondido.
0: El gobierno de la Ciudad de México quiere rendirle un homenaje al dictador Fidel Castro, ¿no?
1: Ah, mira.
0: Y para poner, para reinstalar esas estatuas que estaban en la alcaldía Cuauhtémoc, ¿verdad? Ante eso, Alessandra Rojo de la Vega, la alcaldesa de Cuauhtémoc, dice, pues yo las tengo, lléveselas. ¿Y Clara Brugada no responde?
1: Pues no, yo creo que respondió de alguna forma, yo no lo tengo registrado, porque dice Alessandra Rojo de la Vega, estimada jefa de gobierno Clara Brugada, lamento profundamente que no haya aceptado la propuesta de intercambio de materiales para pavimentar y o de maquinaria para la recolección de basura.
0: Es un trueque.
1: Un trueque. A cambio de las estatuas de Fidel y el Che, lamento que haya puesto la ideología y la admiración personal que tiene por el modelo cubano de gobierno por encima del servicio a las vecinas y vecinos. ¿Es Cuba el destino al que aspira Morena para la Ciudad de México y el país? ¿Es la dictadura cubana un ejemplo a seguir para México? Pregúntale, Sara.
0: Bueno, ¿y las estatuas?
1: Guardadas, Ciro. Guardadas las tiene. Alessandra las tiene guardadas en una bodega.
0: No, que las iban a subastar alguna vez, dijo, que iba a ser una rifa, una subasta.
1: Pues
0: ya
1: que
0: no
1: iban a analizar.
0: Creo que nos lo dijo
1: sí,
0: a nosotros.
1: Sí, que iba a analizar legalmente, supongo que no caminó, cómo hacer eso y cómo venderlas para recuperar patrimonio público. ¿No? Porque son pagadas por el erario de la alcaldía Cuauhtémoc.
0: y le dice a Clara Brugada, a ver, un compromiso.
1: Te las doy y dame materiales para pavimentar.
0: Que el gobierno de la ciudad se los tendría que dar sin estatuas de por medio.
1: Sí, claro,
0: a la alcaldía.
1: Por supuesto.
0: Bueno. ¿Y ya?
1: Y ya, sí, no pasó nada. No pasó nada.
0: Pero Clara Brugada y el gobierno de la ciudad, por lo pronto, se replegaron.
1: Es correcto. Sí, ya. Sí, pero eso le hemos estado viendo.
0: ¿Y no piensan también, ya aprovechando el vuelo, poner una estatua de Daniel Ortega?
1: No estaría mal. Pues otro líder demócrata.
0: Preso político Nicolás Maduro.
1: Nicolás Maduro. Pues no estaría mal, si imagínate. Podrían poner 1, 2, 3, 4.
0: Y de paso el comandante Chávez, 5. Y sí, hacer correcto. Un paseo turístico en alguna alcaldía de la Ciudad de México. No creo, ¿ah?
1: ¿Eh? No creo, sí. Bueno, no creo.
0: Pero, en fin, vámonos.
1: Y nosotros luego regresamos al tema de la estatua de Felipe Calderón, que es otro tema que nosotros hemos tenido, que es otra estatua.
0: Qué humillación, ¿no? Y además, qué falta administrativa, cívica y quizá legal cometen las autoridades de la Secretaría de Cultura. Pero no pasa nada, no pasa absolutamente nada, hombre. ¿Quién les va a cobrar eso? Volvemos.
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9: KWKW 1330, la primera, informa. El Centro Cívico Angelino predice temperaturas máximas para hoy en 84 grados, mínimas de 69. En Diamond Bar, La presidenta de la Junta del Condado de Los Ángeles y supervisora del primer distrito, Hilda L. Solís, emitió ayer la siguiente declaración en relación con su moción para enviar una carta a la Junta de Audiencias del Distrito de Gestión de la Calidad del Aire de la Costa Sur sobre el incendio en las instalaciones de Lineage Logistics. Ayer, la Junta de Supervisores del Condado de Los Ángeles votó por unanimidad instar a la Junta de Audiencias del Distrito de Gestión de la Calidad del Aire en la Costa Sur a adoptar medidas de cumplimiento más enérgicas y aprobar su petición de una orden de cese contra Lineage Logistics. En otra información, la actriz Linda Blair fue citada por las autoridades después de que unos inspectores hallaran 251 perros en su centro de rescate animal de 2,5 acres en Acton, superando así los límites permitidos para la propiedad. Funcionarios del condado de Los Ángeles señalaron que la licencia del centro de animales había caducado en el 2023. Tras 24 intentos de inspección que fueron rechazados o quedaron sin respuesta a lo largo de 3 años. No se incautó ningún animal, pero las autoridades ordenaron proporcionar atención veterinaria a 3 perros y subsanar las deficiencias en materia de alojamiento y condiciones sanitarias. Y por último, un Tesla se estrelló contra una vivienda y un garaje cerca de Chatham Avenida y Canyon View Drive en Orange, alrededor de la medianoche del pasado martes. Los equipos de emergencia llevaron a cabo una compleja operación de rescate para extraer al conductor de entre los restos del vehículo. No se reportaron otras personas heridas, según el Departamento de Policía del Condado de Orange. Y hasta aquí nuestra información en KWKW 1330 La Primera, que le presenta de 5 a 6 de la tarde, Fanáticos del Deporte.
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12: Nueve por la mañana. 20% de la membresía de la sección 22 de la CENTE, entre 10.000 y 20.000 personas, llegaremos el jueves a la Ciudad de México para reunirnos con la presidenta Sheinbaum y abordar temas administrativos y laborales, aseguró por la mañana Luis Alberto López, vocero de la sección 22 de la CENTE en Oaxaca. Dijo que hasta el momento no han definido si habrá algún tipo de protesta durante la reunión. 19 creadores de contenido han sido asesinados desde el secuestro del Mayo Zambada en 2024, 8 de ellos en Sinaloa, de acuerdo con el periódico El Universal. El caso más reciente es el de César Gastelum, ejecutado el martes mientras hacía una transmisión en vivo en Culiacán. Durante el primer semestre de 2026, el Aeropuerto Internacional Felipe Ángeles transportó a 3.600.000 personas, lo que representa un aumento del 7% respecto al año anterior. Los números siguen siendo muy por debajo de los 20 millones de pasajeros que, según el gobierno federal, puede transportar anualmente. En estos momentos, el dólar interbancario se cotiza en 17 pesos con 22 centavos.
13: Sofía. Ciro, en Palacio Nacional, el tema sigue siendo el fracking. La presidenta pide que se concentren en esas preguntas. Le hablan de si ella en campaña promete.

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1: De energía y vendedoras de energía ya estén usando otras cosas.
2: Sí, ¿no? Dice que de entrada en unos 2 meses o 2 meses y medio van a informar si en esta cuenca donde está recomendando esta comisión encontraron agua salada o si siguen los procesos de revisión. Eso en 2 meses o 2 meses y medio. Entonces va para largo el tema del gas no convencional o el fracking.
1: Bueno, pues llevan, ¿qué? Casi hora y media.
2: Sí, casi hora y media.
1: Con este
2: tema, ya lo decías hace rato, preguntaron por el tema de los derechos de las audiencias. La presidenta dice, por favor, pregunten hoy del tema energético, del tema de los derechos de las audiencias. Ya hablamos ayer, ya hablamos antier. Y si quieren, hablamos mañana o la próxima semana. Pero ahorita no.
1: ¿Entonces hoy no va a haber recuperación de videos?
2: Hoy no. Sí. Hoy no vas a volver a salir en la mañanera.
1: Diles, ¿no? Que no. Que sigan con este revival. ¿No?
2: Pero no, porque solitos lo van a hacer, pero hoy no.
1: Que recuperen aquella escena de, ¿te acuerdas del? Tú, no, ustedes no estaban ahí. Del, un jinete de que se oponían a la construcción del aeropuerto, aquel aeropuerto que se iba a construir en el 2001, los macheteros de Atenco. Uh-huh. Que irrumpieron para sorpresa de mucha gente en la Ciudad de México, y uno de ellos venía en un caballo y se pega contra las botas y dice cosas contra Fox. A ver, recuperen eso también. Para que digan, es que antes servían al reggae. A ver quién sacaría una imagen así tantos años después. Pero bueno, no les des ideas, mejor. Sí, que sigan hablando.
2: Me dijiste que les diera ideas, pero no.
1: Pero mejor no, ahora te digo que mejor no les des ideas.
2: Mejor no, que sigan hablando del gas no convencional.
1: Y con el fracking.
2: Y el fracking.
1: Vamos a pausa, son las 9:05. Volvemos.
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1: Buenos días, es KWKW 1330, la primera informa. Temperatura máxima para el Centro Cívico Angelino, se esperan 84 grados para hoy jueves. Mínima de 69 con cielo soleado y vientos ligeros de hasta 8 millas por hora. En Los Ángeles, el ligero alivio del calor extremo para estos días regresará hasta el próximo fin de semana. El regreso de un sistema de alta presión en el pronóstico para hoy jueves volverá a subir ligeramente las temperaturas para dar paso al próximo fin de semana a un pronóstico que se predice una caída más significativa en las temperaturas. En Bowen Park, ayer la presidenta de la Junta de Supervisores del Condado de Los Ángeles y supervisora del primer distrito, Hilda L. Solís, dio inicio a las obras de mejora valoradas en $1.7 millones en el Centro de Cuidado de Animales de Bowen Park, una inversión que ella gestionó para modernizar las instalaciones y mejorar la atención a los animales, los visitantes y al personal. La supervisora Jennings Han organizó una entrega de mochilas para las familias de la comunidad de Los Nietos, donde proporcionó 300 mochilas y útiles escolares nuevos a los estudiantes locales antes del inicio del nuevo año escolar. Las familias también tuvieron acceso a recursos comunitarios y a servicios de vacunación para estudiantes, ofrecidos en el lugar por Element Pharmacy. Este evento fue posible gracias a la colaboración con el Distrito Escolar de Los Nietos y el Departamento de Asuntos del Consumidor y Empresarial del Condado de Los Ángeles. 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
2: Continuamos con Ciro Gómez Leyva por la mañana.

0: con 9, gracias a las personas, rápido, ¿eh? 5 personas nos hicieron llegar aquel video, ¿te acuerdas?
1: ¿Cómo no?
0: De las protestas de contra la construcción del primer aeropuerto en Atenco.
1: El San Salvador Atenco, que nos
0: 2001, 2002.
1: Fue el sexenio del presidente Vicente Fox.
0: Y cuando estábamos en CNI Canal 40, tú ya estabas,
1: sí,
0: ya estabas
1: claro.
0: Ahí. Y hicimos una cobertura diaria de esas protestas, porque era un hecho muy novedoso, muy noticioso, ver que llegaban gentes a protestar, personas llegaban a protestar con machetes. Así a es. La Ciudad de México. Entonces le dimos una cobertura todos los días.
1: Todos los días. Sí.
0: Y en una de esas protestas, un hombre que venía en un caballo...
1: Ahí está.
0: Se golpea y hace una expresión muy fuerte, pues iba a decir para la época, en contra del presidente Vicente Fox, pero yo diría si eso lo dijera, ¿no? Sería peor.
1: Sería peor todavía, sino no, es una expresión muy fuerte la que hizo, ¿no?
0: A ver, podemos ver esa recuperación antes de ir con el siguiente tema. Palacio Nacional nos metió en la nostalgia.
1: ¿En el túnel del tiempo?
0: En el túnel del tiempo, vamos a ver esto. Esto lo hacíamos en CNI, Canal 40, en el año, debe haber sido 2001.
1: 2001, sí.
0: 2001. Para quienes, como decía aquel señor, el señor que está escondido en su rancho, en ¿cómo se llama? ¿En Palenque?
1: En Palenque.
0: Que decía, antes caían como momias.
1: Sí, caían como momias.
0: Sí, sí. Híjoles. A ver, ahí la vas describiendo porque tiene muchas partes que son ediciones de televisión. Entonces, CNI Canal 40, 2001... las marchas de los macheteros de Atenco contra la construcción de un aeropuerto, y finalmente ganaron y tuvo
1: se replegó ese proyecto, se canceló.
0: Ese
1: se canceló.
0: Venga, a ver, venga. Córrale.
2: Ahí
0: va, está
1: caminando, entrando por la carretera Puebla.
0: Están los granaderos de la Ciudad de México.
1: Cuando existían los granaderos, que siguen existiendo ahora. Ahí blanden sus machetes, justamente, se acercan.
0: Ya en la Ciudad de México ya gobernaba López Obrador.
1: Ya gobernaba López Obrador, efectivamente. Sí. Están ahí empujando con sus varas, con
0: pero
1: sus
0: ahí machetes. Es Estado de México, ¿eh? Esa fue una protesta, creo que en Acolman, ¿sí? Ahí están, y se daban con machetes contra cascos de policías.
1: Sí, exactamente, sí.
0: Sí, porque dice con que me debe ser gobierno del Estado de México.
1: Exactamente.
0: Pero luego también venían. ¿Cómo protestaba la gente de Atenco?
1: Y lo que protestaban ellos,
0: con machetes.
1: Sí.
0: 2001 México.
1: Lo cual era verdaderamente noticioso, ¿no?
0: Y ahí está. ¡Oh! Bueno, ya.
1: ¿Qué tal?
0: A ver, señor. ¿Algo?
1: No, pues a mí me pareció.
0: ¿Tú eras el jefe de información?
1: Sí.
0: Es más,
1: sí,
0: puedes haber mandado a hacer esa cobertura.
1: Sí, seguramente. Sí, sí, ¿no? Seguramente sí.
0: ¿Quién habría sido el reportero? Joaquín Fuentes.
1: Joaquín Fuentes. Yo recuerdo, ya no con los detalles, sino la discusión que se daba precisamente para meter esa imagen. ¿O no? Ya no la recuerdo exactamente la discusión. Pero eran hechos que habían sucedido. Porque decían, es que es un insulto al presidente. Pero es un insulto al presidente de un manifestante. Efectivamente, por un manifestante. No era una posición, si era la posición editorial o no del canal, pues claro que no era la posición editorial del canal, tenía que ver con una posición informativa de ese momento, que se enojó Fox se enojó muchísimo, que
0: si Marta Sagún se enojó los siguientes 5 años,
1: Marta Sagún se enojó muchísimo
0: contra un medio de comunicación que caían como momia.
1: Sí, claro, sí, bueno, pues es una forma muy incompleta de contar la historia, ¿no?
0: Sí, sí.
1: La de López Obrador.
0: ¿Fue un error haber transmitido esa imagen?
1: No, hombre, claro que no.
0: Pues depende, ¿no?
1: Para las cosas que después transmitimos, ¿sí? Y al paso de los años hemos transmitido, pienso que la historia se ha contado, se ha ido contando de esa manera, ¿no?
0: Bueno.
1: Como tú decías, aquí se cuentan las mejores historias todas las noches, así en la televisión en el 40, así en Milenio, así en Canal 3.
0: Y para quienes piensan ahora, los influencers, y piensan que están descubriendo el mundo, recuerdo que una noche... creo que era 2001, estábamos transmitiendo el noticiero con Denise Merker, no sé si era el 2001 o el 2002, pero después de todas estas protestas y algo había hecho la gente de Atenco. Creo que habían retenido a unos policías federales.
1: Sí, claro. Sí.
0: En Atenco. Sí. Los tenían retenidos y habían dicho que si no se daba respuesta, creo que los iban a quemar.
1: Se los iban a quemar, efectivamente.
0: Ya no me acuerdo. Sí, perdón, sí, si estoy diciendo. Vuelvo a decir, estamos en un programa en vivo, estoy recuperando memoria. Si nos dieran 5 minutos, les haríamos una precisión de los hechos, pero estamos en vivo. En fin, algo pasaba en Atenco, gran agitación, y nosotros alcanzamos a mandar nuestra unidad móvil, de acuerdo. O nuestras microondas, ya no sé, era sí, todo sí, un claro, lío. Sí, sí, sí. No existían los, ¿cómo se llaman ahora? Las mochilas que usaban.
1: Los Live Views.
0: Los Live Views. Desde luego, no, transmitir menos, desde un teléfono era imposible, pero había llegado nuestra unidad móvil, nos estábamos instalando. Alcanzamos a presentar algunas imágenes de cómo estaba la protesta. Y recuerdo que antes de terminar el programa, me dicen. Por el pinganillo, como dicen allá en Madrid. Saludos, Madrid.
1: Pinganillo.
0: Nos vemos ya pronto por allá. Me dicen, está en la línea el secretario de Seguridad. Quiere entrar el secretario de Seguridad. ¿Quién era el secretario de Seguridad del gobierno federal?
1: El gobierno federal, Alejandro Gertz.
0: ¡Alejandro Gertz! ¡Alejandro Gertz! 2001, para decirme... En este momento he dado la instrucción de enviar a la policía
1: así
0: federal.
1: Así es.
0: A Atenco, ¿no? Porque no podemos tolerar, más o menos eso me dijo. Ya no alcanzamos, pues teníamos que ir del aire, ya estaba por terminar el noticiero, no vimos la llegada de la policía federal, no pasó mayor cosa, hubo un acuerdo, pero al final ganó Atenco.
1: Sí, claro.
0: Y el aeropuerto se tuvo que cerrar. Fíjate, Fox, CNI, Canal 40... López Obrador, ¿quién era el gobernador del Estado de México? Era Montiel.
1: Arturo Montiel,
0: Alejandro Gertz. Y si seguimos con los personajes, uh-huh. Pues bueno, la historia.
1: Sí, la historia, sí, pues esa historia se contaba, sí. Y esa historia se presentó, entre otras esas imágenes duras, pero pues el pueblo tenía, ahora sí que el pueblo de Atenco tenía un objetivo y era salvar su tierra.
0: Sí.
1: Punto. Ellos no tenían otra discusión, sino no era un asunto ideológico. Es esta tierra es nuestra y esta tierra no se toca para esos fines, ¿no?
0: 2001. Ahora, corramos el reloj. ¿Te acuerdas que en 2018, porque así lo pidió el presidente electo, ni siquiera era presidente, Andrés Manuel López Obrador, dijo, invito a los medios de comunicación que hagan debate, uh-huh. Porque... Todo esto previo a la decisión que iba a tomar o que ya había tomado de cancelar el aeropuerto de Atenco. Y te acuerdas que en, pues haber sido septiembre, octubre del 2018, ya en imagen televisión, te acuerdas que hicimos dos foros. Con la gente, con invitados.
1: Con el ingeniero Jiménez Espriu.
0: Y que fue el. No, y que en uno de esos se nos.
1: Ahí estaban, sí, toda la gente de Atenco, pues los invitados.
0: Tenemos público, pero bueno, profesionales, hábiles, activistas. Tomaron todos
1: tomaron los estudios.
0: Entonces era un programa. Y,
1: sí, claro.
0: Que por cierto estaba Nacho Lozano, creo que estaba como reportero ahí cubriendo a la gente. Estaba Mónica Noguera. En fin, qué cosas. Eso en el 2018.
1: Sí, claro, sí,
0: seguíamos con el tema de Atenco.
1: Es correcto.
0: Bueno.
1: Pues ahí está, si el recuerdo de hace 25 años.
0: Para los que dicen que la historia comenzó. Con la
1: a
0: cuarta
1: en el 2018 y ahí sí vienen las imágenes duras y ahí sí vienen las historias duras y las crónicas y sobre todo la verdadera forma de contar la historia todos los días, pues evidentemente no ha sido así.
0: Luego así nos fue, pero bueno.
1: No, bueno, pues unas por otras, Ciro.
0: Bueno, vamos a pausa.
1: Unas por otras, vámonos a pausa, estamos por la mañana, gracias.
0: Mira,
1: por
0: Fox.
1: Ya no se enoje, don Fox.
0: Saludos a Vicente Fox.
1: Ya se enojó mucho en ese momento.
0: Sí.
1: Bueno, arroba Ciro Gómez L.
0: ¿Y te acuerdas quién era el secretario de Gobernación?
1: Santiago Krill.
0: Sí.
1: ¿Cómo no?
0: Y por ahí en esa imagen que presentamos estaba el secretario de Comunicaciones y Transportes.
1: Pedro Cerizola.
0: Bueno, vámonos.
1: Bueno, arroba Ciro Gómez L, nuestra cuenta
0: mira
1: de
0: Fox.
1: X. Mira Fox. Vamos a pausa. Arroba Ciro Gómez L, nuestra cuenta de X por Facebook, Instagram y Threads. Ciro Gómez Leiva por X y por TikTok. Arroba radio-fórmula por Facebook, Radio Fórmula por Instagram y Threads, Radio Fórmula MX. Nuestro sitio para que nos visite, radioformula.com.mx. Nuestros canales adicionales, por supuesto, donde estamos transmitiendo a través de YouTube, Ciro Gómez Leiva Oficial y por Grupo Fórmula, precisamente. Así que son nuestras redes sociales, las formas de comunicarse con nosotros. Hacemos una pausa, estamos por la mañana, hacemos un corte, no le cambie.
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7: 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Le recordamos que la temperatura máxima para el Centro Cívico Angelino se predice en 84 grados y mínima de 69 grados para esta noche con cielo soleado, vientos de 8 millas por hora y mañana viernes temperatura de 86 grados, mínima de 69. Un hombre de 24 años falleció tras tener dificultades en el agua mientras nadaba en Crescent Bay Beach el lunes por la tarde. Los servicios de emergencia recibieron una llamada al 911 poco antes de las 7:30 de la noche, después de que un testigo viera al hombre luchando por mantenerse a flote. La víctima fue localizada alrededor de las 8:15 de la noche, trasladada de urgencia al Mission Hospital de Mission Viejo y declarada sin vida. En otra información, el presidente Donald Trump visitó el Trump National Golf Club en Rancho Palos Verdes ayer para asistir a una cena privada de recaudación de fondos del Comité Nacional Republicano en medio de un fuerte dispositivo de seguridad. Partidarios y manifestantes se congregaron en el exterior del club de golf, donde los agentes mantuvieron separados a ambos grupos a medida que aumentaba la tensión. Y por último, Brian Schofield fue hallado sin vida cerca de su lugar de acampada el 3 de agosto, después de que su prometida denunciara su desaparición esa misma mañana. Una investigación preliminar de las autoridades locales no muestra indicios iniciales de actividad criminal en relación con su muerte. La causa de su fallecimiento no se dio a conocer de inmediato. Y hasta aquí nuestra información en KWKW 1330 La Primera. Gracias y buen día a todos.
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0: 9:24, Miriam.
1: Ciro, buenos días. Ayer platicábamos sobre el tema, actualizando este tema que llevamos hace un par de semanas sobre la golpiza a una recepcionista del hotel Park Life Paradox aquí en Santa Fe. Quien es su agresor es Octavio Jorge Cortés Jiménez, quien es buscado por las autoridades, tiene una orden de aprehensión por feminicidio en grado de tentativa, esto ya confirmado por la propia fiscal de la Ciudad de México. Y en este video, recordemos que mientras este huésped golpea a la recepcionista, aparece un guardia de seguridad privada que indigna, además del agresor, porque no interviene para frenar esta golpiza contra la recepcionista, no hace absolutamente nada, por lo cual también se puso en evidencia y en tela de juicio cuál es la operación, cómo operan, qué órdenes tienen estos guardias de seguridad privada en los hoteles para resguardar a personal y huéspedes. Y se supone que esta era parte de la investigación de la Fiscalía de Justicia de la Ciudad de México. El día de ayer el abogado, hablamos con él y nos decía que había tenido ya una cita con la Fiscalía de la Ciudad de México para darle algunos avances de la investigación y lamentablemente nos alentaba ayer, bueno, Ciro, dice, que no habían sido muchos. Que
0: no ha habido avances, abogado. No, abogado Edgar Araya.
2: Buenos días, Ciro. Igualmente. Bueno, antes que nada, gracias por el seguimiento a este asunto. El día de ayer sí, efectivamente, estuve en la Fiscalía. La realidad de las cosas, digamos, el principal objetivo ya se cumplió, que es solicitar la orden de aprehensión en contra del agresor Jorge Octavio. Ya está autorizada por un juez de control del Poder Judicial de la Ciudad de México. Y ahorita estamos trabados en la ejecución de esta orden de aprehensión. Policía de Investigación, considero, tiene todos los recursos a su alcance para poder ejecutar la misma. Sin embargo, pues sí hace falta la presión por parte de la Fiscalía de la Ciudad de México hacia su Policía de Investigación, que está bajo su mando, para localizarlo, ¿no? Insisto, yo creo que tienen todos los recursos al alcance, tanto materiales como de otra índole, para poder localizar a esta persona. Por lo que hace a la investigación...
0: ¿Y si es por feminicidio en grado de tentativa?
2: Es correcto, sí, la clasificación jurídica se convirtió, había empezado por lesiones dolosas y pasó a feminicidio en grado de tentativa. Y por lo que hace a la investigación, hay mucha traba por parte de la empresa de seguridad Armis. Tenemos entendido que
0: Armis.
2: Con I latina y S. Y tenemos entendido que es una empresa muy, muy chiquita. De hecho, tenemos conocimiento de que esta empresa realmente no tenía oficinas físicas. Es decir, las personas que buscaban laborar para esta empresa de seguridad eran citados en cierto punto de la Ciudad de México y los iba a visitar un empleado gerente de esa empresa para ser contratados. Entonces, a raíz de esta información, ubicamos que con el hotel realmente no se tenía un contrato de prestación de servicios profesionales. Su contrato, si lo quieren llamar así, prácticamente era una ficha técnica hecha en Word, empresa de seguridad Armis, la foto de la persona que está siendo contratada, datos generales y hasta ahí. Es experto en seguridad, hay un apartado, si no, tachado con sí, y eso es prácticamente todo lo que hay con la relación, digamos, contractual de trabajo con esta empresa.
1: Oiga, abogado, esto es muy grave porque ya se desprendió por parte del Ministerio Público alguna responsabilidad por parte del agente de seguridad privada en toda esta escena.
2: En la investigación precisamente se pidió el expediente laboral del guardia de seguridad que se aprecia en el video, esto con la finalidad el famoso deslindar responsabilidades, pero sí creemos que hay una omisión por parte del guardia de seguridad y en coadyuvancia con la fiscalía estamos trabajando en este sentido para determinar si su omisión fue eficaz para la consumación del hecho delictuoso. Pero es muy importante precisar que esta empresa de seguridad Armis se está negando a brindar la información respectiva de este guardia de seguridad. Desconocemos por qué, no sé si lo están cubriendo, si lo están apoyando.
0: Raro.
2: Ya fue policía de investigación, ahí es donde nos dimos cuenta que no tienen oficinas físicas. Hay un apoderado de la empresa que sí nos está apoyando con la información, pero realmente no tenemos lo que queremos, que es el expediente laboral de esta persona, de este guardia de seguridad.
0: Entonces, ¿hay una orden de aprehensión?
2: Correcto.
0: Hay una persona prófuga.
2: Prófuga de la justicia.
0: Que es el señor Jorge...
2: Octavio Cortés Jiménez.
0: Hay una empresa de seguridad que no se hace hasta el momento responsable de los hechos. Y ese es el estatus. ¿Cómo está su defendida, la joven agredida?
2: Fíjate, Ciro, tuve oportunidad de verla el día de ayer, precisamente porque fuimos a hacer ahí unas cuestiones en la fiscalía. Ella refiere, todavía se siente todavía mal. Realmente, de hecho, ayer me refería a que tenía una especie de parálisis facial, no sé si sea el término correcto, del lado donde recibió el último golpe por parte de este personaje. Entonces, bueno, pues está en tratamiento médico, sigue yendo a terapias psicológicas. Y pues los gastos siguen en aumento. Entonces yo le dije que parte de la reparación integral del daño es recabar todos esos gastos que
0: están. ¿Pero quién está solventando esos gastos?
2: Pues prácticamente ella. Ella es la que está cubriendo todos los gastos. El hotel, hasta donde tenemos entendido, únicamente la está apoyando con temas de transporte. Pero toda la cuestión médica la está pagando ella.
0: No está yendo a trabajar, evidentemente.
2: Ya acabó su precisamente el día de ayer, me parece, terminó su día de incapacidad, exactamente, y entiendo, ya le pidieron regresar a laborar, pero ella está determinando si regresa o no después del evento.
0: Oiga, ¿cómo que determinando si regresa?
2: Sí, no, es que ella desde luego que está incómoda, se siente insegura, no se siente cómoda de seguir trabajando en el lugar donde fue agredida y no fue respaldada por absolutamente nadie.
1: Oiga, abogado, lo que nos dice contradice muchísimo la versión que tuvimos la semana pasada, Ciro, de Park Life, de la empresa. Como tal, nos mandó un documento y justamente le cuestionábamos cuál era la situación laboral de la víctima. Ellos nos decían que estaban cubriendo los gastos médicos, número uno, y que la situación laboral la tenía garantizada con la empresa, pero sobre todo nos vamos a los apoyos en materia de salud. No la están apoyando con los gastos médicos. Eso es muy grave.
2: Hasta donde tengo entendido, hasta donde dice ella, pero sí, efectivamente, yo ayer hablé con ella y le decía que efectivamente guardara todos esos gastos porque tenían que formar parte de la reparación del daño en la carpeta de investigación. Ella, hasta donde me refirió, solo le están cubriendo prácticamente transportes, nada más. Toda la cuestión médica, radiografías, tomografías, consultas médicas, lo está cubriendo ella.
0: Ahora, usted la está representando en la parte penal.
2: Es correcto.
0: No en la parte laboral.
2: Nada más en la parte penal.
0: Solo en la parte penal, ya.
2: Correcto.
0: Como resuelva ella su tema con la empresa, con el hotel.
1: Con el hotel.
0: No es asunto de usted.
2: No.
0: Usted es penalista.
2: Penalista.
0: Y usted, pues, ha conseguido lo que nos dijo aquí que iban a buscar. Hace 3 semanas estuvo con nosotros aquí.
2: Correcto.
0: Hace 3 semanas. De pasar el caso, la acusación de lesiones a feminicidio en grado de tentativa. Ya hay una orden de aprehensión.
2: Correcto.
0: Y hay un prófugo, punto.
2: Hay un prófugo.
0: Y usted pues estará a la espera de que la policía, los agentes de investigación den con el acusado.
2: ¿Qué es lo que buscamos? Efectivamente, digo, de nuestro lado como litigantes, en coadyuvancia con fiscalía, ya, digamos, trabajamos la parte técnica, jurídica, pero ahorita prácticamente todo está en manos de la Policía de Investigación de la Ciudad de México, que depende de la Fiscalía General de Justicia de la Ciudad de México.
1: Me dice sobre los actos de la Policía de Investigación. Hace más de una semana se tuvo información de que había mandado una mudanza el agresor al propio hotel y había podido sacar las pertenencias que había sacado cuando salieron huyendo. ¿Qué le dijo a la policía de esa situación? O sea, él tiene libertad para mandar una mudanza y sacar las cosas del hotel,
0: cosas.
1: A recoger sus cosas. ¿Y dónde está la policía? ¿No estaba resguardado esa habitación del hotel? ¿No se hizo un cateo?
2: Correcto. Yo avisé de inmediato a Policía de Investigación cuando el hotel informa sobre la mudanza que estaba haciendo este personaje. Policía de Investigación lo único que nos comentó es que ya tenían conocimiento de ello y que estaban atendiendo el asunto, a dónde se iba a ir esta mudanza, a qué puntos. De hecho, ubicaron los puntos donde estaban, porque las pertenencias fueron a distintos puntos. Entonces, Policía de Investigación tiene identificados esos puntos, sin embargo, no ha sido suficiente para aprender a este
0: Pero
2: sujeto.
0: ¿Cómo que una persona prófuga llega y pide autorización a un hotel para recoger sus cosas, tío, a través de una tercera persona? A ver, tenemos que hacer una pausa y concluimos esta conversación con el abogado Edgar Adaya, defensor de la mujer que fue agredida en un hotel de Santa Fe hace poco más de un mes. Vamos a pausa, volvemos.
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10: Hay casas que tienen historia. Hay casas que guardan oscuros secretos a la espera de revelarse con un pequeño accidente. Muy cerca del centro histórico de la Ciudad de México, se ubica una vieja residencia deteriorada por el tiempo y el abandono. En ese escenario, habita Eulalia Madero, una anciana y misteriosa mujer, apoyada por Ifigenia, trabajadora doméstica, quien por casualidad encuentra un diente enterrado en la pared. El hallazgo desata una trama que enlaza lo sobrenatural, el espiritismo y la política a través de oscuros personajes de la historia mexicana. Todo alrededor del velo dorado, rito practicado por hombres poderosos para controlar el destino de una nación. A lo largo de las páginas transitan aristócratas, intelectuales y oportunistas cercanos a virreyes de la Nueva España. Novela escrita por José Manuel Cuellar, juega con el terror y el misterio en una historia que te envuelve para no dejarte ir.
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17: ¿Cómo se le decía en nuestros tiempos a los jóvenes, a los chiquitos? Les decíamos chavitos. Soy chavito, estás muy chavo, ¿qué onda, chavo? Y eso, pues obviamente, el chavo del ocho, ¿no? Pero de repente empezó a cambiar. Antes de eso se usaba escuincle, ¿no? El escuincle, el escuinclito. Mi mamá dice que los jóvenes son chamacos. Pero ahora he visto que se ha proliferado el uso de cosas como morro. Morro que justamente viene de el norte y que se fue popularizando a toda la República Mexicana. Y ahora toda gente dice, bueno.
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0: 9:39, agradecemos al abogado Edgar Araya, quien representa a la mujer agredida por un señor Octavio Jorge Cortés Jiménez, a quien apodan el Acapulco.
1: El Acapulco.
0: El Acapulco. Y defraudador de personas en Sinaloa y, según versiones, ligado a actividades actividades ilícitas, quien es prófugo de la justicia, acusado de feminicidio en grado de tentativa por esas imágenes que dimos a conocer aquí. Un hecho que ocurrió el 29 de junio, hace poco más de un mes. Nos dice el abogado que, bueno, pues usted está a la espera de ver qué es lo que logra hacer las autoridades de investigación criminal, dar con él, si es que el tipo está en territorio mexicano. Suponemos que se ha emitido la alerta internacional, suponemos.
2: No sé si... Correcto, Ciro. Sí, tiene, sí. Tiene orden de aprehensión, tiene alerta migratoria para que por si llega a salir del país, y también, hasta donde tengo entendido, también tiene ficha roja de Interpol por parte de
0: Interpol. Y por otra parte, en medio de todo esto, mandó recoger sus cosas al hotel. Y por lo visto el hotel dijo...
1: Se las dio, pues, sin problemas. Y la fiscalía no había resguardado tampoco la habitación
0: no
1: del hotel.
0: La habitación.
1: No la había cateado.
0: No sé qué tal. No sé qué proceda, qué diga ahí el protocolo, si se tienen que retirar las propiedades y guardar, qué sé yo, pero no.
2: Fiscalía incluso, ya fue información que obtuve yo después, solicitó una orden de cateo para la habitación, pero algo sucedió, algo pasó mal dentro de esta solicitud, que un juez de control de la Ciudad de México negó este cateo dentro del hotel. Entonces, pues es que se da la mudanza y entonces pues perdemos más.
1: Oiga, pero se da la mudanza... como 15 días después o 10 días después de que se reactivara la investigación.
2: Correcto.
1: O sea, es decir, cuando usted dice en la Policía de Investigación han hecho lo suficiente, creo que es evidente que hay esta negligencia, perdón que lo diga de esta manera, pero durante todo este tiempo no se resguardó la habitación del hotel, no se volvió a solicitar una orden de cateo.
2: No, únicamente se solicitó una en una ocasión, fue negada por un juez de control de la Ciudad de México. Y fue prácticamente toda la diligencia que hubo dentro del hotel, aparte de las inspecciones, fotografías que se dieron prácticamente el mismo día que salió la nota aquí publicada, y fue todo, ¿no? Entonces, aquí lo que sí me parece inconcebible es que tenían todos los recursos a su alcance para prenderlo lo más pronto posible, aunque no tuvieran el mandato judicial en ese momento, sin embargo, sí apurarse, dar seguimiento a cámaras de seguridad, porque prácticamente este personaje, Jorge Octavio, se pasa enfrente de todos, personal del hotel, fiscalía, ese mismo día que se publica la nota aquí, pues me parece insostenible que se pueda dar a la fuga enfrente a todos.
0: ¿Lo hizo?
2: Lo hizo. Entonces, prácticamente el asunto está a cargo de Policía de Investigación, insisto, de la Ciudad de México, que yo creo que la fiscalía es quien... La policía está bajo mando de la fiscalía, entonces la fiscalía es quien tiene que presionar en ese sentido, apoyarse de otras dependencias si es necesario, pero tienen todos los recursos a su alcance para dar con este personaje y aprenderlo.
0: Pues le agradecemos mucho, abogado. El abogado Edgar Adaya, gracias por estar de nuevo a cuenta con nosotros.
2: Al contrario, gracias.
0: Y saludos a su defendida. Esperemos que dentro de la difícil situación esté lo mejor que se pueda.
2: Igualmente, de este lado esperamos que
0: muchas gracias.
2: Gracias,
0: Edgar.
2: Gracias.
0: Miriam.
1: Pues ya pues vamos a darle seguimiento, sobre todo porque si se acaba la incapacidad, vamos a checar en la parte laboral, Ciro, sí, si ella se presenta, y pues darle seguimiento. Ya lo único que falta es la detención, como dice el abogado, está todo dado.
0: Ni más ni menos.
1: Todo dado para que se haga una búsqueda exhaustiva. Ficha de roja de internacional, ya hay una autoridad internacional también con los ojos sobre este sujeto. Pues falta que la autoridad pues haga lo que le toca, ¿no? Se les fue dos veces, se les peló el día que presentamos el video y pudo sacar sus cosas hace menos de 10 días del hotel, sin ningún problema.
0: Bueno, gracias Miriam. Sofía.
9: Sí, lo terminó la conferencia en Palacio. Le preguntan sobre va a venir o no va a venir el Papa León XIV a México. La presidenta dice que esta visita que tiene en noviembre a Latinoamérica es a Perú, Argentina y Uruguay, porque son los países que no visitó el Papa Francisco. Por eso quiere visitar León XIV esos países. Dice, después, para el periodo electoral, no podría venir a nuestro país, pero la invitación sigue abierta, seguimos extendiendo.
0: ¿Cómo que para el periodo electoral?
9: Sí, como calculando algunos tiempos. Dice, el Papa León XIV sí quiere venir a México, estamos viendo en qué fecha podría ser. En noviembre que viene a Sudamérica no podría ser. Digamos, en mayo, junio tampoco podría ser, porque nosotros vamos a estar en periodo electoral, pero la invitación sigue.
0: ¿Y eso qué tiene que ver?
9: Pues yo supongo que por ahí analizaron algunas fechas de giras o momentos en los que podría hacer un viaje.
0: Ah, más bien, esa es decisión de México. Suponiendo
9: o de
0: que,
9: la agenda
0: que, suponiendo
9: de,
0: que la agenda del Papa estuviera por venir el primer semestre del próximo año a México.
9: Sí, pero
0: una visita del Papa, no me acuerdo si el Papa Benedicto o todavía el Papa Juan Pablo, que coincidió con una, creo que con campaña presidencial mexicana. No recuerdo en qué año fue, pero si le buscamos, seguramente se verá. Bueno, entonces, la nota es que la presidenta dice, el Papa sí quiere venir a México. Hubiera sido una gran nota.
19: No, el Papa no le interesa.
9: Dice que sí, pero no dice cuánto.
0: Somos el segundo país con más católicos en el mundo, después de Brasil, o el tercero.
9: Me parece que sí.
0: Sí, me parece. ¿Y qué tal que dijera el Papa, no quiero a México?
19: Pues, ¿puedes repetir los países a los que va?
9: Va a Argentina, a Perú y a Uruguay. Va a Argentina porque el Papa Francisco no fue a Argentina como Papa. Va a Perú por la relación personal que él tiene con Perú. Y a Uruguay porque es otro de los países que no visitó Francisco.
0: Gracias, Sofía.
9: Gracias.
0: Gracias.
19: Una carta urgente, Ciro, que nos envía, pues, alto al secuestro sobre el tema del caso Wallace. Nos está pidiendo ayuda para difundirla, Ciro. Si hay oportunidad, la podemos resumir. Queridos Ciro y Manuel, queremos hacer de su conocimiento que el nuevo encargado del despacho del juzgado primero de distrito en materia penal de la Ciudad de México, Juan Alfredo Buendía Rodríguez, de manera irregular ordenó aperturar para el día de mañana una audiencia para revisar las medidas cautelares impuestas a Brenda Quevedo Cruz, a pesar de que el pasado mes de marzo lo había negado para no ser procedente.
0: Pues sí, ninguna sorpresa.
19: ¿No? Exacto, y de manera improcedente el juzgado cambió su criterio. El objetivo de la defensa de Brenda Quevedo Cruz es quitarle el arraigo domiciliario y tememos que el secretario en funciones de juez vaya a autorizar dicha modificación. Si eso sucede,
0: mañana
19: las víctimas siempre quedarán en desventaja y la peor en total riesgo.
0: Estamos en los tiempos del acordeón y todo eso. Ya vemos que ya ocurrió en un caso, el caso de Israel Vallarta, y seguramente va a ocurrir en este también.
19: Sí.
0: Y seguirá ocurriendo. En fin, mañana vamos, Ciro, con mañana ese tema. Enrique, buen día.
20: Buen día, Ciro Manuel, ¿cómo están? Qué gusto saludarlos.
19: Don Enrique.
20: Bueno, hemos estado siguiendo esta novela, a veces tragicomedia, de la FIFA y del señor Infantino. Ayer hubo una reunión express, así se organizó, en Marruecos, con los máximos directivos de la FIFA, buscando unidad y sobre todo apoyo, está buscando el señor Infantino. Total que pues ya da un mea culpa por la forma en la que se presentó esta propuesta para vender el 20% de los mundiales de fútbol. Y entonces se manda una carta para las distintas federaciones. Por cierto, ¿por qué se hace en África, en Marruecos? Pues porque no solamente va a ser una de las sedes de la próxima edición de la Copa del Mundo, sino que también es muy importante la Confederación Africana, porque son más de 50 votos. Y me llama mucho la atención la parte final de este comunicado que envía la FIFA, firmado por Infantino, donde dice, como ya se sabe, la propuesta que estaba sujeta para aprobación por los miembros de las asociaciones de la FIFA y también del Consejo de la FIFA, ya ha sido retirado de la mesa. Con esta situación, la FIFA no tolerará más ningún ataque a su integridad, a la buena gobernanza y también al proceso que será necesario.
0: ¿Y eso a quién se lo dice?
20: No sé si se está diciendo a un espejo el señor Infantino, pero pues se fueron cartas enviadas a todos los miembros de la FIFA, y dice que tomarán todas las medidas necesarias para proteger y para la salvaguardia del nombre y de la reputación de la FIFA.
19: Ya me siento más tranquilo.
20: Ay, no, bueno, pues es que el cinismo también debe tener límites. Pero bueno, por cierto que se mencionaba que Infantino le había prometido la final del Mundial de 2030 a Marruecos. Hay muchas versiones que dicen que esto no es cierto. Pero España, yo creo que sería lógico que ahí se llevara a cabo la final de la próxima edición de la Copa del Mundo, pero sabemos que esto tiene muchos
19: en el Bernabéu, además en el Bernabéu.
20: Imagínate, o sea, la verdad es que si es que, porque los partidos que van a ser iniciales, porque es el centenario del Mundial y que va a ser Uruguay, Paraguay, Argentina, bueno, ahí va a ser el arranque. Pero luego ya te queda Portugal, te queda España, te queda Marruecos, pues la lógica es que sea en España la final de la Copa del Mundo. Pero pues con estos señores.
0: Acaba de ser, hombre. Hace que 3 semanas en New York.
20: New York. Bueno, actually New Jersey.
0: En New Jersey.
20: Del otro lado de la Hudson.
0: Muy bien, ¿no? ¿Qué más?
20: Bueno,
0: ya va a empezar la NFL.
20: Ya,
0: venga,
20: hecho, hoy.
0: Venga, sírvase.
20: De hecho, hoy.
0: Ya deja Infantino.
20: No, lo que pasa es que está divertido. Pero bueno, hoy inicia la pretemporada de la NFL. Esto va a ser, como ya es una costumbre, en Canton, donde está el Salón de la Fama. Y se van a enfrentar los Cardenales de Arizona y las Panteras de Carolina. ¿Por qué juegan estos dos equipos? Porque desde hace algún tiempo la NFL ha tomado la iniciativa de que sean equipos representativos de los jugadores que ese fin de semana van a entrar al Salón de la Fama. Entonces, de Carolina va a ingresar Luke Kuechly, que fue un muy buen linebacker, que se retira muy joven por problemas de lesión y todo esto. De hecho, es uno de los más jóvenes que se han retirado y que están en el Salón de la Fama con 34 años de edad. También va a ingresar Larry Fitzgerald, gran receptor abierto de los Cardenales de Arizona. Y los otros tres que van a entrar al Salón de la Fama, Roger Craig, que fue muy buen corredor de San Francisco, también Adam Vinatieri, formidable pateador de Patriotas y también de los Potros de Indianapolis, y Drew Brees, que hiciera su gran carrera con los Santos de Nueva Orleans. Hoy, entonces, 6:00 p.m. inicia la pretemporada de la NFL. No, ese no lo tenemos.
0: No.
20: Pero si gustas, vamos a tener todos los partidos de pretemporada de los Vaqueros de Dallas.
0: No, no me pierdo, niño.
20: ¿No? De hecho, el primero es el sábado 15, 6:00 p.m, Dallas en contra de Seattle, 9:00 p.m. Digo, perdón, 6:00 p.m, por si gustas.
0: Sí, si me lo pierdo. ¿Y luego el siguiente?
20: Luego el siguiente es el sábado
0: también
20: 22.
0: Me lo pierdo. ¿Y el
20: Dallas
0: que sigue?
20: Contra Arizona, 8:00 p.m.
0: ¿Y luego?
20: Y luego nos vemos contra Dallas, 6:00 p.m, el viernes 28.
0: Estás muy contento porque inicia la NFL.
20: Es la mejor época del año, porque se junta el fútbol americano con la recta final del béisbol de Grandes Ligas. Y también a partir de este sábado empiezan los playoffs de la Liga Mexicana de Béisbol.
0: Bueno.
20: Entonces, hay variedad, hay muchas cosas.
0: ¿Mejor que el Mundial?
20: Pues, digo que tiene su chiste, su alcance. No es una cuestión global como el Mundial de Fútbol, o arrastra tanta gente, pero sí hay mucha, mucha gente que lo sigue, ¿no?
0: Muy bien.
20: Esa es una realidad. Bueno, por cierto, la Leagues Cup, ¿no te interesa?
0: No, next.
20: Digamos que de lo más interesante es que ayer Miami Leagues con Cup, Messi next. Le gana al equipo de San Luis. Y no. Pues hoy juega Cruz Azul contra el Philadelphia Union.
0: Ese también nos
20: lo y América, este es uno de los grandes logros que se obtuvieron de esta edición de la Leagues Cup. 4 partidos en México. Y entonces juega el América aquí en contra de San Diego. ¿No?
0: Buenísimo.
20: Ah, dice Sofía, claro, también el Toluca tiene también.
0: Ganó ayer. El Toluca.
20: El Toluca. Pero bueno, pues esas son cosas que las que nos podemos brincar tranquilamente.
0: Pues ya, ¿es algo más?
20: Bueno, la Fórmula 1, fíjate que está todavía la situación. La recta final de la temporada va a ser en Qatar y en Abu Dhabi. Estamos hablando de fines de noviembre, principios de diciembre. Y pues está, evidentemente, no se sabe qué va a pasar todavía con el conflicto en Irán. Y la Fórmula 1 que ya en su momento pospuso un par de fechas, una de ellas la de Bahrein, que ya ha sido reinstalada en el calendario, va a ser el 4 de octubre, se va a realizar en Malasia, pero bueno, están considerando la posibilidad de que una de estas fechas se realice en Imola, en Italia, para que sean por lo menos 22, 23 fechas del calendario.
0: ¿Esa sí la vas a transmitir?
20: No, pero la pueden ver a través de VIX.
0: Bueno.
20: Hoy sí tenemos béisbol 12-15 a través de VIX, por cierto, Toronto contra Cachorros de Chicago.
0: ¿Y ahí va a estar?
20: Ahí voy a estar.
0: Suerte, sí. Córrele, señor Burak.
20: Gracias, me voy.
0: Manuel.
4: Bueno, vámonos al resumen final, si nos da oportunidad.
20: Sí. Por favor.
0: No se quiere ir el
4: señor Burak.
20: La verdad es que no,
4: ya estaba muy acomodado, pero bueno, vamos al resumen final con Deyanira Pérez Baena.
0: Deyanira.
21: 9:53 por la mañana. 20% de la membresía de la sección 22 de la CENTE, entre 10,000 y 20,000 personas, llegaremos el jueves a la ciudad de México para reunirnos con la presidenta Sheinbaum y abordar temas administrativos y laborales. Aseguró por la mañana Luis Alberto López, vocero de la sección 22 de la CENTE en Oaxaca. Octavio Jorge Cortés Jiménez, agresor de la recepcionista del hotel Park Life Paradox, tiene ficha roja de la Interpol, alerta migratoria para que no salga del país y una orden de aprehensión, aunque aún estamos trabados en su ejecución. La policía de investigación tiene todos los recursos para poder localizarlo y no lo ha hecho, aseguró por la mañana Edgar Adaya, abogado de la recepcionista golpeada. Durante el primer semestre de 2026, el Aeropuerto Internacional Felipe Ángeles transportó a 3,600,000 personas, lo que representa un aumento del 7% respecto al año anterior. Los números siguen muy por debajo de los 20 millones de pasajeros que, según el gobierno federal, puede transportar anualmente. 19 creadores de contenido han sido asesinados desde el secuestro del Mayo Zambada en 2024, 8 de ellos en Sinaloa, de acuerdo con el periódico El Universal. Y en estos momentos el dólar interbancario se cotiza en 17 pesos con 21 centavos.
0: ¿Algo más?
19: Dentro de todo, Ciro, lo que se comentó ayer por Terrence Cole, el director de la DEA, precisamente en el tema sobre el cártel Jalisco Nueva Generación, tiene que ver precisamente con el apoyo que reconoce una vez más de su homólogo acá, comillas, su homólogo Omar García Harfuch, una vez más decir, es muy importante lo que estamos haciendo allá, es importante lo que estamos haciendo aquí, y dijo Terrence Cole, todo lo que está por venir. Ahí lo dejo abierto.
0: Gracias, gracias al equipo por la mañana. Se quedan con Chumel Torres. Buen jueves. Pásela muy bien.
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0: bonita, amigo de casa, bienvenido sea usted a Los Sonoras. Estamos otra vez aquí en Grupo Fórmula. Me acompaña como siempre, eso lo como que Chumel Torres, me acompaña como siempre mi Cersei Lannister, Gabriel Omemí.
1: Shame on you. Permíteme un segundo.
0: ¿Qué?
1: ¿Qué es eso que suena en el alba?
0: En lontananza. ¿Qué son esos sonidos?
1: Qué linda está la mañana.
0: ¿De qué?
1: Qué linda está la mañana.
0: Por eso los ruiseñores en la pila de bautismo. Por eso cante el mendigo Rey David que trae.
1: El Rey David que nunca se cae. Hoy es cumpleaños de...
0: ¿De quién?
1: De mi señora esposa, Guillermo, en la cámara 1.
0: ¿Es tu cumpleaños, Memo? Mira, extra malandro, felicidad. ¿Sabes qué?

0: comenzar.
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0: ubicas? ¿De qué estás hablando, Gabriel?
1: De Guillermo y su. Y
0: el del cumpleaños de Memo. Exacto. Hoy puedes asaltar a quien quieras, Memo, ¿eh? O sea, hoy sí. Si te vas a meter a robar una casa, ¿qué tienes?
1: Además avisa en recepción,
0: ¿no? Sí, avisa en recepción, exacto. Le dices, oye, acá que viene, vengo a robar. Pero es mi cumpleaños.
1: Vengo a ejercer mi profesión.
0: Vengo a ejercer mi derecho inalienable al robo casa-habitación. ¿De acuerdo?
1: No,
0: oye, ya estamos bien mayores, ¿no? Digo, sí. Nomás Tristán, que apenas tienes 16. Que apenas tienes 16, pero.
1: ¿Cuántos años tienes, bebé?
0: 15.
1: ¿23?
0: No, hombre, ¿te acuerdas
1: de qué? ¿Qué haces aquí? Debería estar estudiando.
0: Ah, oh, deberías estar ahí en el despacho. No, hombre, las 23, gordo. Uf.
1: ¿Tú, Polito, cuántos años tienes?
0: No,
1: no. Pues discúlpame si te interrumpo, güey.
0: 16. No, 16, perdón. En cada catarata.
1: ¿Cuántos años tienes, Polito? 46.
0: 46, Polito.
1: 36. Entonces, naciste. Sí, naciste.
0: Así nació viejo ya. Sí.
1: Naciste viejito.
0: Nació señor.
1: Como Sara García, güey, siempre
0: sí,
1: ha sido.
0: Sí, nació viejito. Como Benjamin Button, se va haciendo. Nació viejito, se va haciendo más joven acá. No, ya estamos todos bien rufles, Gabriel. O sea, digo, ¿qué tiene?
1: ¿Estamos? Me suena a filarmónica, mi
0: Gabriel,
1: carnal.
0: Por favor, señor profesor. Podría ser papá de la mitad de.
1: Estas
0: si
1: canas.
0: Le queda, si me le queda viendo bien a Karina, digo, ¿será?
1: Me platino el cabello, güey. Esto no son canas, güey. Sí,
0: son luces.
1: Me llaman la Marilyn Monroe, güey.
0: Son rayos.
1: Llego a la estética y le digo, ¿me hace el Reimers?
0: Me hace el Reimers. Es corta aerodinámica.
1: Sí, aerodinámico y platina.
0: Exacto. Vamos rápidamente con las noticias porque Estados Unidos deja a sus ciudadanos sin guacamole por las amenazas en Michoacán. ¿Qué tiene que ver el guacamole, los aguacates y el narcotráfico? Lo mismo, güey. El gobierno de Estados Unidos, la estamos platicando desde principio de esta semana, el lunes, que el gobierno de Estados Unidos ya le había dicho a sus ciudadanos de no viajar en absoluto a Michoacán, que porque estaba la situación ultra peligrosa, aunque digan las autoridades de allá, estamos muy bien, todo el mundo está muy tranquilo, no es cierto.
1: Son cohetes.
0: ¿Eh?
1: Son cohetes.
0: Son cohetes, no, hombre, no, súbele al volumen, ajá. Como cuando falla el carro, si sí. Tiene un sonido, le subes. Esa es la solución de mi papá.
1: Oye, ya pasó el cumpleaños de Memo, ya quita la imagen.
0: No, es un aguacate.
1: Ya quita nuestra foto del fondo, por favor. Es Memo, ¿a qué hora nos sacaron la foto?
0: Amándose.
1: Tienes las manos bien suavecitas.
0: Y entonces, después de la naquez de Gabriel, ya le había dicho a los ciudadanos, no vayan a viajar porque eso que están oyendo ustedes no son tormentas, son metralletas. Y el tema acá es que esto derivó en la baja productividad. El no poder estar comerciando con los avocados, y ahora tienen un problema que fue primero de carácter preventivo para resguardar a su personal allá de las amenazas directas. Fíjate, amenazas directas contra intereses estadounidenses, manteniendo el estado en alerta de nivel 4. Bueno, según el gobernador de allá, el señor Ramírez Bedoya, esta parálisis comercial es una medida preventiva. Es preventiva, por detenciones muy importantes contra grupos vinculados con la extorsión. Aquí viene una cosa que yo no me tengo un recuerdo de que ya haya pasado antes, en cómo el crimen organizado ya está tan, tan adentro que ya está afectando mercados, ya está afectando el hecho de que la lucha contra el crimen organizado no esté yéndole tan bien, ya está afectando a terceros y a industrias.
1: Sí, bueno, ya había sucedido con los limoneros, ya había sucedido con, o sea...
0: Sí, permíteme, pero había sucedido con los limoneros y con los aguacateros aquí.
1: Sí, pero trabajadores extranjeros,
0: ajá,
1: ya habían sido, los amenazan, los...
0: Entiendo, pero todo eso aquí en México. O sea, es la primera vez que yo veo que ya pasa en Estados Unidos y dice, oye, güey, es que ya los aguacates ya no están llegando acá. Entonces ya está afectando un tema de mercados internacionales, de exportaciones, güey.
1: Sí, sí, sí. Digo, y aunque digan que no está pasando nada, pues todo el mundo sabe que... Vamos a Michoacán por carretera,
0: no, ¡nombrezote! ¡Nombrezote! No, hombre, no, prefiero irme a juntar con los amigos de Memo. O sea, corro menos riesgo. Vamos a ver qué fue lo que dijo el gobernador Bedoya con respecto a que todo está muy tranquilo en Michoacán y solamente es una medida preventiva.
2: Se decretó una suspensión temporal de actividades gubernamentales de la Embajada de los Estados Unidos en Michoacán, sobre todo referente a los inspectores de USDAF AFIS, que son los que cubren los protocolos para la exportación de aguacate a los Estados Unidos. Estamos en comunicación con la embajada y trabajando de manera coordinada con ellos, con el área de seguridad de la Embajada de los Estados Unidos, y esperemos que a la brevedad las operaciones de los inspectores se vuelvan a retomar.
0: Esa es la reacción del gobernador Bedoya. diciendo muy sonriente. Esa gente como que no le sale...
1: No, sonreír. ¿Verdad? Hay mucho político que no le sale.
0: Sí, que es así. Ajá.
1: ¿Sabes? Ajá, sí. ¿Sabes? A mí quien me daba miedo que
0: sonría. Es como sonrisa de suegro. O sea, que es...
1: Sí, de cuñado.
0: Sí,
1: de,
0: como, sí, como de suegro de... Sí, sí, ¿voy a salir con su hija? Ah, qué bueno. Mucho dale. Gusto que estén saliendo.
1: Cuando te sientan en la mesa de ajá, Navidad. Y, sí, sí, sí. Y los hermanos.
0: Con todo mal que andas conmigo.
1: Oye, mala, pero... ¿Sabes a mí quién me daba miedote que sonriera?
0: ¿Quién?
1: El Cuauhtémoc Cárdenas.
0: ¡No, hombre! No.
1: Sí, sí, sí, no, porque fácil. Sonreía y como siempre estaba así.
0: Cada vez que sonreía se le volaba el globo.
1: Sí, no, se le desaparecían las alas a un ángel.
0: Este, ay, que me topé, no, es un elevador, ¿te acuerdas que dije? Uy, bueno, Joaquín Caldwell.
1: No, sí.
0: ¡No, hombre! Te da calpal, patina.
1: Bueno, también el...
0: Es como esa banda que lo ves y tú, este vato ha hecho cosas. No. O sea, sí, es como, o sea, no él, pues, pero como que ha estado en situaciones.
1: Una vez que nos topamos en un elevador al exfiscal, ¿te acuerdas? A este...
0: Sí.
1: A Gert Manero. Y también así.
0: Sí, sea, es sonrisa de suegro. Es sonrisa de suegro.
1: Y nos sonrió y yo, uy, o sea, así como que hasta tronó el cielo.
0: Ah, no, wey. Ese era, él era Gert Manero, perdóname, me confundí yo. Era Gert Manero, perdóname, sí, sí. Sí. Yo, es que ya,
1: viejito. Es que no, hay gente que no.
0: Entra en mi catálogo.
1: Da miedo cuando sonríe.
0: Entra en mi categoría, viejito que se parece al señor Burns. Pero era Gert Manero, sí. Y no sonrió. Buenas tardes, compañeros. Entonces dije,
1: sí.
0: No,
1: sí,
0: ¿te acuerdas cuando una compañera, ex compañera, que se asomó así en la cabina y lo,
1: ah, claro.
0: Es que
1: hay gente
0: no
1: que
0: voy cuando, a decir que no. Así,
1: hay gente que cuando sonríe.
0: No, hay gente que cuando con sola presencia es como de. Ok. Y se asomó así en la cabina, y, pero como con el aura, como de velocidad. Pues, como, y luego así, entonces. Y luego me acuerdo que estamos transmitiendo con el libro. Ahí está, va a decirlo. Ok, se me gana y lo hacen. Hola. Sí, sí, sí. O sea, decía un cuscucillo.
1: Sí, sí.
0: Ajá, justo.
1: Bueno, pues ahí están las impresiones de Ramírez Bedoya. No está pasando nada.
0: No está pasando todos nada. Lo que todos saben. Este vinculó que el paro técnico a la inestabilidad generada de la...
1: Ojo, que sí es, perdóname, Chumi. Sí, sí es temporalmente, ¿eh? O sea, pero eso no lo determina Ramírez Bedoya.
0: Sí, sí, lo determinan los bingos. Ese es mi problema, o sea, no, estamos en comunicación. Ah, no, por mí perfecto que se comuniquen. El tema es que se resuelva, porque son los gringos diciendo, ¿sabes qué, güey? A mí se me hace que no está...
1: Y a toda la gente que está afectando esto,
0: ¿eh? Ese es el problema.
1: Desde productores y campesinos.
0: Sí, los campesinos.
1: Pues, hasta uno que...
0: Los distribuidores y luego hasta el gringo.
1: Porque que a nosotros nos tocan
0: no puede echar el guac.
1: Las sobrinas, ¿no?
0: El gringo que ya no puede ir a echarle extra guac en Chipotle. Sí, ahí vas a sufrir. Y les encanta esa... Hablando de cosas que les encanta, ¿cómo les encanta hacer caravana con sombrero ajeno? Estas noticias me dan mucho coraje. Resulta que el secretario de Educación Pública, el señor Mario Delgado, desató una ola de críticas, si todos me miran, tras publicar un video hace tres días, el 3 de agosto, donde, fíjate nomás, anunciaba los depósitos de la Beca Universal Rita Cetina. En el mensaje del señor Delgado, decía que la dependencia aseguró los 2,500 pesos anuales para útiles y uniformes escolares, que son un dinero que, y está acá, es un dinero que, y cito, nuestra presidenta Claudia Sheinbaum les manda para que sigan construyendo sus sueños. Y mi Mario, ahí es donde ya la estamos regando, porque es una beca universal. No es una dádiva, no es un favor, no es que no, hombre, les hizo un guardadito la presidenta de aquí, se los manda. ¿Me cabe el byte del señor Mario Delgado? Sí, échamelo. Este es Mario Delgado, secretario de Educación Pública.
3: ¿Cuándo fue la última vez que le regalaste un libro a tu hija o a tu hijo? Pues ya no hay pretextos, porque a partir de hoy inicia el depósito de la beca Rita Cetina a casi 10 millones de niños y niñas en escuelas primarias públicas. 2,500 pesos que les manda la presidenta como apoyo para útiles, uniformes o, ¿por qué no?, un buen libro. Checa el calendario en nuestras redes sociales. Ya cayó el dinerito de la beca Rita Cetina.
0: No me voy a enojar.
1: No solo está mal.
0: No me voy a enojar porque estén presumiendo cosas que son derechos y que estamos pagando de nuestros impuestos. Sí, en todo caso, agradézcame a mí. ¿No? A toda la gente
1: ni
0: que.
1: Pagas.
0: ¿Qué?
1: Ni pagas tus impuestos.
0: ¿Qué?
1: Te están persiguiendo.
0: Voy en mi quinta carpeta del SAT, Gabriel.
1: Oye, güey.
0: Voy en el tercer juicio que les gano.
1: Todo mundo les está.
0: Sí, no, eso está muy mal. Está muy mal y la verdad es reprobable.
1: Porque eso es lo que hacen, ¿eh? Eso, ¿sí? Eso es lo que hacen con la gente. O sea, que sientan que es la presidenta o el partido.
0: No.
1: El que da los. No, somos todos, ¿eh?
0: Voy a corte comercial y regresamos aquí en No Son Horas. Vamos y volvemos.
4: que el dolor sigue aquí.
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0: fórmula, señora bonita, amigo amo de casa. Vamos con lo siguiente. Lo estuvimos platicando en el bloque pasado acerca de la exportación de aguacate que está en peligro, pero también la caravana con sombrero ajeno que estuvieron haciendo desde la Secretaría de Educación Pública diciendo, ahí les manda este regalo a la presidenta, cuando son becas que ya tienen los chavos porque sí, güey.
1: Pues es la técnica, digo, de todos los gobiernos ha sido esa la técnica. Así. Que parezca que el que está en el poder se los está sacando del bolsillo para dárselo, ¿no?
0: Y por eso incluso al aeropuerto, por eso lo cancelaron, porque la plaquita dice el gobierno del otro señor. Y dice, no, pues cómo se va a inaugurar en mi sexenio si el otro lo arrancó. Sí. Es un tema de ego, es gente con mucho ego.
1: Es un gran tema en el que le dicen a la gente, si Morena ya no está en el poder, se va a acabar.
0: Se va a acabar eso, exactamente.
1: No se va a acabar, señores.
0: Y el tema es que vamos a, hablando de cosas que se deben de presumir, yo no sabía si que era así, todo el contexto. La Secretaría de Educación Pública, volvimos a la SEP, oficializó un cambio radical, yo lo desconocía, la verdad, en la dinámica de las escuelas de educación básica de la Ciudad de México. De acuerdo con los nuevos lineamientos de la guía operativa para el ciclo escolar 26-27, la conformación de la escolta, o sea, los que estaban ahí con
1: la bandera,
0: acá era basado en los promedios más altos, sí, según me dice mi corresponsal chilango, Gabriel Memí. La disposición federal ahora dice, no que sea el más listo, hay que ser incluyentes y que también participen los burros. Y entonces ahora, ¿qué? Bueno,
1: sí, en pocas
0: palabras. Permíteme, si no son los más listos, son los otros. O sea, hay que ser incluyentes con los burros y que también carguen la bandera. No esperabas ese take, ¿verdad? ¿No?
1: Oye, pero todo mundo sabemos, digo, salvo en...
0: Es que es lo que
1: en algunos lugares.
0: A eso voy yo.
1: Siempre ha sido, ¿no? Que los listillos son los de la escolta.
0: Es que, aquí en el Chilango, pero allá en el norte era...
1: No, en todos lados.
0: Pero pues estoy hablando de mi primaria, Gabriel.
1: En el niño artillero de Chihuahua.
0: El Giles pasa, güey. Ahí en la escuela de monjas donde yo iba, no era... ¿Qué?
1: No, yo iba a me imaginé una escolta de monjas y dije, no.
0: ¿Cómo no hay escoltas de monjas, bueno, Gabriel?
1: ¿Ahora ya va a haber?
0: No, el tema es que mi escuelita era los más ñoños, era el que quisiera. Como que, es que en realidad en la escuela mía nadie quería. Entonces ahí Jennifer y amiga.
1: Siempre, güey, esa no te la puedo creer.
0: No, te lo
1: siempre
0: juro.
1: Siempre hay una, ahí te van una Zoé, una Maritza, una Blanca Imelda, que quieran ser parte
0: nombres
1: de
0: reales,
1: que quieran ser parte.
0: Yo ya me parecía real. Es que es eso, eran las ñoñas que decían de yo te quiero saber.
1: Bueno, son las ñoñas y por ende eran las matadillas.
0: Sub question, no son vasos comunicantes. Eran ñoñas, pero no necesariamente eran las mejores promedios. Yo te lo digo porque yo era de los mejores promedios. ¿Verdad? Esa es la belleza.
1: Nunca quisiste estar en la escolta.
0: No, porque eran niñas.
1: Ahí está.
0: Ya me acordé.
1: Era
0: ser incluyente mi primaria, fíjate. Eran niñas y luego no tienen que ser listas, nomás tienen que querer.
1: Bueno, ahorita lo estamos.
0: No, es que sabes por qué nadie quería. Porque se tenían que quedar después de clases a ensayar. Entonces, así como de todos, ya no vamos a jugar. Y desde,
1: pásalo al lado. Pero lo hacían con gusto.
0: Sí, lo hacían con gusto porque es el de ñoño. También, o sea, digo.
1: La cosa es que mucha gente está enojada porque esto se suma a todo este asunto de que ya le están quitando mérito a todo. Ya no hay exámenes, ya no hay reprobados, ya no hay.
0: Ya no hay exámenes, ya no hay reprobados. Ya todo el mundo le entra así nada más con que te inscribas, ya pasaste. Están matando una cosa muy clara. Fíjate cómo funciona la mente de. No quiero decir Chairo, pero tú. Matar la meritocracia. Y la meritocracia es una cosa, que es una palabra que se inventaron ahí los wokes, que es, pues el que más le echa ganas tiene más, ¿no? O sea, es por el mérito. Y el tema es que ahora estamos siendo muy incluidos y decir, ay, no, también los soncitos que participen porque pobrecitos también tienen que cargar la bandera. En realidad es eso. Y decir, no, ¿saben qué? Mejor que ya nada más, acaban de sacar una nota que lo puso David Argan, un periodista gringo, que están queriendo meter una no sé si iniciativa de ley o algo, en el que nada más necesitas las horas cumplidas para poder ser abogado. Con las puras horas, güey. O sea, no necesitas ir. Y esto está convirtiéndose en una cosa muy peligrosa porque sí, tienes mucha gente que está, graduándose y todo, pero es gente que no está preparada. Porque para eso sirven los exámenes, para saber si sabes. ¿Me explico cómo?
1: Sí, sí.
0: Y el tema es que, pues, esta meritocracia les pica mucho a estos señores, güey.
1: Pues,
0: y ahora ya todo el mundo va a poder marchar.
1: Si no te gusta,
0: marchar a la bandera.
1: Si no te gusta, vete a una escuela particular.
0: ¿De monjas?
1: O de monjas. ¿Las escuelas de monjas son del gobierno?
0: No, son particulares. No, porque la educación es laica.
1: Aquí en México hay escuelas de monjas. Claro, Ciudad que de sí, México.
0: Gabriel.
1: Hay escuelas. ¿Hay monjas en Ciudad de México?
0: Sí, Gabriel.
1: No, güey.
0: Digo, no en los tugurios que tú frecuentas.
1: No, pero yo nunca... Ah, sí, claro, venden galletitas, ¿no? En los cruceros.
0: Hay escuelitas de monjitas.
1: Aquí, güey, en Ciudad de México.
0: Por supuesto.
1: No, eso es así de pueblo,
0: ¿no? No, es de gente bien, Gabriel.
1: No, güey.
0: Cuando tú ves a alguien que sabe leer, escribir en inglés, español, es tu que se fue a la escuela de.
1: A ver, nunca. No voy a dudarlo. Las monjas son bilingües en Chihuahua.
0: Sí, sí, güey.
1: O sea, no solo hacen.
0: Sí, son novicias.
1: No solo hacen rompope, sino hacen rompope.
0: Rompope.
1: No.
0: Rompope. Rombreak. Porque se dice break. No, sí, sí, Gabriel. Entonces, la educación como es laica, tiene que ser, si te quieren dar religión.
1: Laica no era el la perra gringa, la perra rusa.
0: Esa es con K, laica con K. No, la educación laica quiere decir que no es de Diosito, o sea, que no meten a Diosito, no es que metan al diablo, pero casi. Pero casi. No, y entonces como que si te quieren dar educación en la fe o valores o religión,
1: sí,
0: tiene que ser de paga, porque...
1: Sí. Ya hubo guerras
0: ya
1: por
0: dijo,
1: esto.
0: Benito Juárez dijo, Dios que se vaya a la escuela.
1: Ya hubo guerras aquí en México.
0: Ya hubo guerras, no quiero volver a eso. Entonces, y ya hablamos ayer del pato satánico y no quiero volver a hablar temas del bajo astral, Gabriel. Oye, ¿te acuerdas que estuvimos diciendo? Es que a veces me da mucho gusto tener este programa. ¿Te acuerdas que cancelaron el programa de esta Nay Salvatore, no?
1: Sí, claro.
0: Es una diputada que ahí tenía un podcast y que se estuvo burlando de la gente de la tercera edad. Digo, sí, estamos a un estornudo. Y dijo, es que huele la viejita, no sé qué. Y sí, siempre ha dado esta nota, la Salvatore. Siempre así como una tita medio de mal gusto, medio ja.
1: Sí.
0: Y el internet, que no perdona, güey, le sacó un video.
1: Revivió un video
0: de Nay Salvatore queriendo hacer stand-up, güey, en Televisa.
1: En un concurso.
0: ¿Lo puedes ver? Échale, por favor.
2: Estaba olvidando mi silla. Bueno, pues todo empieza así. ¿Quién ha bailado reggaetón en su vida? Que levante la mano. Bueno, pero la mayoría sí. ¿Qué tal? Esta es una experiencia personal porque me dijeron, pues haz un stand-up y pues no sé qué es. Entonces ahí está el stand-up y el sit-down. Pero mejor les voy a contar algo que me pasó. Todo empieza en el antro, ya sabes que vas con tus cuates, todo empieza a bailar reggaetón. Pero me encanta el reggaetón porque en la época de nuestras mamás no existía eso.
3: Yo rápido te digo, no va a ser mi opinión. ¿Tú oíste alguna risa del público? No quería estar ahí.
4: Sí, un. Ahí es donde le recordamos a la gente, cuatro tomatazos, 42.
0: Si el cringe matara, yo estaría sin vida.
1: Mi Regilo, bien vivo.
0: Y Regilo estuvo allí, güey. Hay que deberíamos invitarlo.
1: Por eso está así como con tics.
0: Sí, Regil. No, Marco ha visto muchas.
1: Yo pensé que me cerraba guerra. El ojo, pero no.
0: Ha visto muchas cosas tics, de Marco, güey.
1: Sí.
0: Y entonces por eso, fíjate, es que eso es lo que pasa. Si nosotros podíamos darle a lo que quieren los políticos mexicanos, quieren estar en la tele.
1: ¿Sí?
0: Quieren
1: sí,
0: ir
1: sí
0: a Se Vale y quieren estar en Hoy. Es como Hitler, güey. Tú no pasó, no lo hicieron pintor, entonces se vuelve un villano. Y entonces la Nay Salvatore hace el peor display de comedia que he visto en mi vida. Y mira que he visto cosas. Y lo dices, ya crece el enojo. Entonces hace diputada. Entonces ahí acá. Y por y eso. Pero por eso ella quería hacer la ley censura. La que no puede hacer memes de los políticos. Porque sabía.
1: Ya ha hecho sketches ya como diputada.
0: Sí,
1: ya ha hecho
0: sí,
1: sus
0: o
1: sketches.
0: Sea, no. Pero es eso, es denle esa oportunidad porque luego se vuelven supervillanos, güey.
1: Sí. Digo, me queda claro que...
0: Sí, no.
1: Un poquito entonces, de frustración.
0: Yo, muerte por cringe. Sí. Pero mira, vamos a lavarnos los ojos porque regresó... Ayer lo estaba platicando Pei de este comercial de 35 años después de su icónico comercial de Vive la Sensación, de mi Luis.
1: Sí.
0: Regresó con un comercial de la campaña de... El comercial, güey, está tan bonito, güey, que me hizo creer acá en México y todo. O sea,
1: se te mojaron los ojitos.
0: No, es que mi país es un gran país.
1: ¿Cómo?
0: Mi país es un gran país. Hay gente que lucha, hay gente que puede hacerlo. Hay gente increíble. Y lo sale por eso. ¿Eh? Toma mi cabeza. Ay, ponme un cachito, por favor. Sí, o sea, disfrute usted.
5: Tal vez por eso este país tiene ese sabor único que compartimos todos. Más cercano. Más nuestro. Más mexicano.
6: Algo tiene México que lo hace el mejor país del mundo. Y si me preguntas a mí, yo creo que es estar siempre juntos.
0: Yo no tengo nada más que agregar. Denle las llaves del país a Luis Miguel. Con permiso. Ya se acabó el programa.
1: Haces un muy mal Luis Miguel, ¿eh?
0: Claro que sí, Gabriel.
1: No, a ver, date.
0: Claro que sí.
1: Date. No, quiero otra oportunidad.
0: No,
1: otra oportunidad.
0: No, Luis Miguel no me sale. No, Luis Miguel es difícil.
1: Todo el mundo conocemos un cuate que se siente de Luis Miguel.
0: Canta todos los mis reyes.
1: Sí,
0: todos los mis reyes siendo Luis Miguel.
1: Todo el Fisher.
0: Y entonces esto me llenó a mí de esperanza y de paz. Vamos a un pequeño corte comercial y al regreso tenemos aquí a Macario Martínez completamente en vivo. No se me vaya, quédese aquí. Vamos y volvemos.
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8: Renata Zarazúa será la gran representante de México en el cuadro principal del Abierto GNP Seguros en Monterrey, que se llevará a cabo del 23 al 29 de agosto en el Club Sonoma. La mexicana de 28 años llega en el puesto número 73 del ranking de la WTA. Sí, sin embargo, contará con todo el apoyo del público mexicano para que pueda buscar el título como local. Para Fórmula Deportes, Mauricio Ávila.
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2: La Odisea no solo es la nueva película de Christopher Nolan, es el relato que dio origen a gran parte de las historias que seguimos contando casi 3000 años después. Con Matt Damon, Anne Hathaway, Tom Holland y Zendaya, la película sigue a Odiseo en un viaje de 10 años para regresar a Ítaca después de la Guerra de Troya, enfrentando monstruos.

0: completamente en vivo aquí en el foro de No Sonoras, las canciones Estar Sin Ti y Nuestra Casa en el Mar. Les presento a Macario Martínez. ¡Vámonos!
1: Esto se llama Estar Sin Ti.

0: Ahora.
1: Gracias. Muchas gracias. La siguiente se llama Nuestra Casa en el Mar. Se la dedico a mi novia y si me está viendo.

0: Gracias.
1: Mi querido Macario, ¿cómo estás, Macario? Oye, eres un morro, Macario, tienes 25 años, güey.
2: 25 añitos todavía.
1: Qué loco, güey, qué padre. No, y qué chido tu carrera, la verdad es que la he seguido desde aquella explosión que tuviste. ¿Cuándo fue la...?
2: Fue hace como año y medio, ya casi 2 años más o menos.
1: O sea, hace nada, ¿no? No es tanto. Entonces, lo sabía aprovechar muy bien las oportunidades. Por si no sabía, por si no sabía, tus orígenes son de una manera muy chida porque trabajas en el Servicio de Limpieza de la Ciudad de México, ¿verdad?
2: Así es.
1: Y tus videitos los grabas ahí con tus cuates y con en el camión, en el celular, exactamente. ¿En qué momento te pasó? Obviamente, pues la gente cuando vio tu música, pues se enamoró inmediatamente porque es un gran compositor, la verdad, me gusta mucho lo que haces. Y es pocas las personas que les puedo preguntar esto. ¿En qué momento dijiste, güey, ahora sí la vida ya me cambió? O sea, entiendo que en las fiestas eras el de la guitarra, entonces ya me cambió. Ajá, ¿no? Pero, ¿en qué momento fue de, oye, güey, si esto me va a cambiar la vida, güey?
2: Yo creo que justo después de subir ese video, cuando empezó a haber muchas, muchas reproducciones, yo jamás había pegado ningún video de que, jamás había, yo de chiquito quería ser youtuber y todo eso, pero no, subía videos a YouTube.
1: No te lo recomiendo. Sí. No acaba bien.
2: Pero al final subí ese video y empezó a crecer todo eso.
1: ¿Lo subiste con esa intención o nomás porque, güey, pues que escuchen mi rolita, ¿no?
2: Sí, justo, pues de alguna forma promocionar mi rola. Yo no usaba TikTok, había subido 2, 3 TikToks antes hace mucho, lo desinstalé, lo volví a instalar ese día. Ajá. Y lo subí porque tenía esos videos justo, entonces, pero no pensé que fuera tan, tan grande.
1: Y de repente, madres,
2: güey. Enorme. Al otro día desperté y había como 100 mil vistas y luego 200 mil y luego 1 millón, 2 millones. Al final el video se quedó como con 55 millones de vistas y fue algo enorme, ¿no?
1: ¡Wow, Macario! ¡Qué padre, güey!
2: Pensé que fuera así.
1: Pero... ¿Y cómo? Porque, a ver, esa es la parte chida. Un viral puede ser una llamada de petate. Un viral puede ser, ah, pues qué padre ese video que vimos alguna vez. Es la cosa que yo te admiro. Transformar eso en una carrera, o sea, agarrarte de eso así de, güey, ¿sabes qué? Aquí está, nadie me la quita, güey. ¿Cómo fue ese proceso, güey?
2: Fue bien bonito porque, pues se empezaron a acercar muchas personas que querían trabajar conmigo y todo eso, pero al menos toda la primera semana y todas las primeras 2 semanas, pues seguía yendo a mi trabajo, me empezaron a reconocer todo el mundo. Al final,
1: ¿y tus cuates en la barrendera qué decían de...?
2: Felices. Al principio no se dieron cuenta, ya después un día llegué y me dijeron, no, ya te vimos, ya.
1: Ya te vi,
2: güey. Ya vimos lo que estás haciendo.
1: andas de estrellita, órale, vamos a chambear, güey. Aquí no eres famoso, mi
2: hijo. Sí. Y sí, le seguí chambeando así como una o dos semanas, ya después fue imposible porque ya me empezaban a ir a molestar a mis compañeros de que, pues, de muchos lados, de que personas que querían trabajar, buscarme, estar ahí, entonces ya... Aparte, me empezaron a invitar a muchas entrevistas y ya no pude.
1: Naturalmente.
2: Todavía pedí permiso para faltar para ir a unas entrevistas.
1: Pues sí, güey.
3: Oye, ¿y de ahí al Tiny Desk?
2: Del Tiny, sí. Pasó como medio año, casi unos 6 meses después fue lo del Tiny. Sí, fue enorme, fue enorme. Justo estábamos lanzando el primer disco en ese momento y nos contactaron de parte de Tiny. Les gustaba mucho el proyecto, pero todavía no tenía más rolas afuera.
1: Entonces, pues yo quisiera cantar, pero ya no traigo.
2: Me dijeron,
1: oye. Son los covers de Kefan, mijo.
2: Me dijeron, oye, ¿qué viene para el futuro? Año, ¿estás haciendo un disco? ¿Qué onda? ¿Podemos escuchar? Y les mandé unos demos que tenía ahí. Ya casi lista. Les mandé Azul. Les gustó muchísimo. Me dijeron, esto sí tiene que estar acá. Vente. Y hicimos el Tiny.
1: Oye, y el Tiny Desk, obviamente, pues ya es una cosa gigantesca. A mí me gusta mucho porque dice que desde 2019 ya lleva subiendo música independiente.
2: Así es.
1: No tienes disquera, no tienes un equipo de marketing gigante detrás. ¿Cuáles son? Cuando todo el mundo te voltea a ver... ¿Cuáles fueron tus no negociables? Siento que a ti te importa mucho la autenticidad, si me permites la opinión.
2: Sí, mantuve independiente todas esas rolitas.
1: ¿Por qué?
2: Porque, no sé, sentía que me podía deslumbrar.
1: Intuyo la respuesta, pero más quiero saber cuál es.
2: Sabía que me podía deslumbrar como, pues, disqueras grandes, majors, pero ya había visto experiencias de otros amigos, de otras personas que estaban ahí como, o de otros artistas también que estaban ahí, ¿no? Y que no les había ido tan bien. Muchos se acercaron a decirme, oye, cuidado, todavía pues, no firmé nada primero. Y lo tomé todo con calma, porque sabía que cada decisión que tomara iba a ser muy importante en el futuro. Y así fue, o sea, lo llevé.
1: O sea, qué madurez, güey.
2: Sí,
1: ¿no? Para 25 años, güey.
2: Estuvo de mucho nervio, la verdad.
1: Sí, sí, no. Y ahora, porque hemos estado con compañeros que les ha pasado así o amigos, ¿no? Ese deslumbre es fuerte. Yo me ha tocado conocer bandita que justo en esa deslumbrada. Y cuando puedo, güey, le digo, compadre, ten cuidado, güey. O sea, porque que la droguita, que las morritas, hay un ecosistema muy atrayente.
2: Enorme,
1: y si vienes tú, literal, de estar con tus compañeros en los barrenderos, todas las morras, hola, ¿cómo estás? Bienvenido. O sea, eso no, es el canto de la sirena, güey. O sea, y la neta es que está perro. ¿Cuál es tu límite? ¿O sigues pensando en ese Macario que todo esto se puede ir? ¿Qué es lo que te mantiene con el cable a tierra? Es lo que me quiero... Pues,
2: yo estoy consciente de que todo se puede ir así en un abrir y cerrar de ojos.
1: Correcto, güey.
2: Y no sé, solo trato de disfrutar lo mejor que pueda y hacer lo mejor que pueda durante lo que hago. O sea, no me gusta como deslumbrarme, así no es mi... O sea, yo mucho tiempo antes iba a shows de muchos artistas, de que me colaba, les quería tomar fotos, me colaba a la prensa y todo. O sea, ahí fue donde vi todo, cómo sí. funcionaba. Entonces, a la hora
1: es
2: que...
1: Es un mundo muy, muy perro, ¿eh? Sí, sí. Digo, o sea, la gente que está en casa no lo topa tanto, pero es de... Hay mucho vicio sí. y hay mucha gente bien fea sí. y aquí...
3: Oye, la banda dice que tu música es como si metieras a la licuadora a José José, a Los Temerarios. Mucho indie, ahorita que lo oí, mucho indie, uh-huh. indie británico. Sí. ¿Qué oías? ¿Qué claro. oías mientras le echabas la barrera? No, iba a decir la barredora, pero no. Mientras le echabas la barridita. La barridita al...
2: No me dejaban usar audífonos,
3: ¿ah, no?
2: Pero los usaba...
1: ¿Los dejaban?
2: No te dejan, tienes que andar al pendiente.
3: O sea, estás diciendo que todos hacen eso. Sí. Por favor, autoridades...
1: No. Es que los pueden atropellar, güey.
2: Sí. Ajá. Sí. Digo, bueno, sí, estaba en la banqueta, sí los usaba.
3: Bueno, ¿y qué le ponías al día?
2: Me gusta mucho... Bueno, me gustan los Beatles, me gusta David Bowie, me gusta... Así como me gusta David Bowie, me gusta Pedro Infante, me gusta Javier Solís, me gusta Zoé, me gusta... O sea, soy una mezcla de muchas cosas.
1: Sí, sport, sí, sí.
2: Caifanes, me gusta mucho.
3: Muy padre.
2: Entonces, sí, me gustan muchas bandas también de Estados Unidos, Beach House, o artistas así como de folk, como justo ahorita Glenn Hansard, que acaba de fallecer, también me gusta mucho, muchos artistas.
1: Oye, ¿qué artistas de los que ahora que tu carrera la verdad es un meteoro, güey? Te felicito muchísimo. Pues, ¿en qué momento tú llegaste y dijiste, ya estoy saludando a este brother? O sea,
2: estuvo loquísimo.
1: Loquísimo, ¿no? ¿Cuál ha sido tu experiencia en eso,
2: güey? Me invitaron a algo de los premios Lo Nuestro y sí. fue muy bonito.
1: Sí, porque... Bueno, hacer más ruido ya, por favor.
2: Llegué y no sabía que me ubicaban ya muchos artistas.
1: Y va la que me grata, ¿sabes?
2: Sí. Si yo no me gusta molestarlos de que, ay, una foto, ¿no? O sea, como que no llego así de porque, no sé, siento que se enojan así. Pero me ubicaban mucho. Me ubicó Karim, me ubicó Thalía, me ubicaban así todos y llegaban, ay, ¿cómo estás? Qué chido verte acá.
1: Y tú mordiéndote la trenza.
2: Sí, muy, muy loco y real, pero bien bonito.
1: O sea, y estás en una generación de músicos en el que que me hice más bien padre, en el que la colaboración entre artistas es muy sencilla. O sea, como que, a ver, y creo que eso tiene que ver un poco con la pregunta que te hacía. En el tema de las disqueras, no, es que no se puede conjuntar. Y acá la gente que es más indie dice, ah, sí, bueno, nos vamos y nos echamos unas cervezas y nos vamos a tocar. Tú convives mucho en ese mundo.
2: Sí, sí pasa, sí. ¿Ah? O sea, para hacer colaboraciones, pues me junto. Hay cosas que he hecho con otros artistas y no han salido, hay cosas que sí salen. Uh-huh. Pero sí, siempre es como... Yo creo que ahora es más como de juntarte y hablarte directamente con el artista. Y si le gusta lo que haces, se juntan. Yo creo que ya no importa tanto ahorita. Bueno, hay disqueras que a lo mejor sí no te lo permiten. Ajá. Pero siento que ahorita ya no importa tanto eso de que no te dejen o algo. Ya más bien es... Los artistas creo que ya tienen esa libertad de poder hacer como casi lo que quieran.
1: No todos.
2: Casi lo que quieran.
1: Ajá, precisamente porque es que las disqueras pues, se ponen ahí... Sí, se ponen bastante... Sí.
3: ¿Dónde te vamos a ir en vivo?
2: Vamos ahorita. A estar ahorita este mes, el 26 de agosto, en la Feria de León, uh-huh. o en León.
3: Sí, se pone bien.
2: Bien bonito León. Bueno. Hermoso León. Queremos volver pronto, vamos a volver pronto. Y vamos a estar en Estados Unidos, en Milwaukee, el 21 de agosto también.
3: No, de León a Milwaukee.
1: Sí,
3: ¿no? Sí,
1: la logística luego también. Ajá, oye, estar sin ti, es lo que tienes. Es parte de un segundo material que viene.
2: Segundo disco, sí.
1: Para cuando.
2: Yo creo que por ahí para noviembre, más o menos. Yo creo que vamos a estar lanzando algunos sencillos.
1: Ya está grabado.
2: Sí, ya está
1: y grabado. Y lo están ahí como truqueando. Oye, Sonic Ranch,
2: ¿verdad? Sí, son Sonic Ranch.
1: ¿Qué tal?
2: Mucho de ese disco hermoso, Sonic Ranch.
1: Sí, ¿va?
2: Es un lugar, lo vimos por Zoé. Bueno, yo lo vi por Zoé, que
1: claro.
2: Ahí grabó mucho, grabaron el Reptileptic. Entonces, ir ahí, tocar los mismos instrumentos que a lo mejor ha tocado bandas como que me gustan mucho, como Beach House o así, pues fue muy bonito.
1: Sí, olvídate.
2: Hermoso,
1: sí.
2: Hermoso. Y eso, pues viene ese disco. Estoy estrenando Estar Sin Ti, que justo es una mezcla, como dicen ahí, de que si metieras a la licuadora, José José y a Los Temerarios. Sí, sí, sí. Era la intención. Sí. De hecho, es muy diferente a lo que he estado haciendo mucho antes.
1: ¿Ah, sí?
2: No está tan folk, es más como, pues más pop, rock, así como
1: así. Así rap,
2: todavía no, pronto. Muy pronto verán rapeando.
1: Eso es cosa chida. Siento que no tienes tanta limitación en cuanto a la composición. O sea, si te sale más rancherón, si te sale más... Siempre en el aura guitarresca,
2: sí,
1: ¿no?
2: Sí, sí, sí, guitarresca, pero justo esta como que le sacó un poco ahí de onda porque fue algo muy drástico. Yo nunca había bailado, yo no sé bailar. solamente me estoy divirtiendo con ese lanzamiento mucho.
1: Pues ojalá que te sigas divirtiendo muchísimo, querido Macario. Gracias, te deseamos lo mejor. Entonces, ya saben, la gente de León y la gente de Milwaukee, ciudades gemelas.
3: Los mismos.
1: Esto es estar sin ti y el material que esperemos que cuando los tengas nos lo compartas
2: acá. Por acá.
1: Y muchísimas por estar acá, mi querido Macario.
2: Gracias.
1: A nosotros ya se nos acabó el tiempo. Muchas gracias por acompañarnos mañana en punto de las 10 de la mañana. Así que nos vemos con Marco Antonio Regil, ex conductor del programa de comedia de Nay Salvatore. Y nos vemos mañana aquí a las 10 de la mañana. Usted ya se puede ir a trabajar. ¡Vámonos!
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11: Buenos días a toda la República Mexicana. Los saludo desde Ciudad de México en los estudios de Telefórmula y Radio Fórmula, donde estamos transmitiendo también para el sur de los Estados Unidos. Hoy tenemos contenidos muy, muy, muy interesantes. En el primer segmento del programa vamos a volver a tratar el tema de la semana, que nos pusimos como tema de la semana, que es la menopausia, y estaremos compartiendo un segmento de nuestro podcast donde la doctora Perla Hernández, endocrinóloga, y la doctora Gladys Sastre, médica integrativa en formación en menopausia y climaterio, nos habla de los síntomas, del cansancio y de qué dicen los estudios en el mundo sobre la menopausia. También estaremos compartiendo una declaración de Penélope Cruz sobre la menopausia para ella, y estaremos una vez más fomentando que haya educación sobre este tema para todas las mujeres y para los hombres. Aquí con el equipo estaremos hablando de ese tema. Y más adelante nos toca hablar de Alzheimer, porque acabamos de estrenar ayer a las 4 de la tarde nuestro nuevo podcast con Alan Slim, que es actor, ustedes lo conocen, es actor, pero también es psicólogo de carrera, y su papá fue diagnosticado con Alzheimer y lo tuvimos en el podcast justamente compartiéndonos cómo ha sido su experiencia. Porque fíjense, tanto la menopausia como el tema del Alzheimer son temas que de repente no se tocan. Son una realidad, están presentes en la vida de millones de personas, porque esto no solo afecta a la persona que lo está viviendo, sino afecta a la familia entera, y no se habla de esto. Entonces nos hemos dado la tarea de esta semana hablar de estos dos temas. Alan estará con nosotros también hoy en la primera hora del programa y estaremos compartiendo un segmento muy emotivo del podcast que lo estrenamos ayer a las 4 de la tarde. También más adelante estaremos tocando en temas más ligeros la nueva película de Spider-Man, que está haciendo también récords en taquilla. Hay buenas películas en el cine y viene nuestro querido José Valdés Peña, crítico cinematográfico, a hablarnos de Spider-Man. Yo la verdad ya les perdí la huella a tantos Spider-Mans que han habido, a las películas, a las secuelas, y que nos diga él en este mundo de Spider-Man qué lugar está ocupando y por qué vale la pena verla. Yo ya vi la película y la verdad está muy, muy, muy divertida. Hay un momento en que parece que la película va a terminar y dices, ah, pues fue una buena película, pero no termina. Y como que reinicia y dice, ah, caray, tiene una revolcada. Yo estaba, me acuerdo que dije, estaba en el cine porque me había tomado ahí mi agua y mis palomitas. Dije, ahorita ya va a acabar, voy al baño. Ahorita va a acabar, voy al baño. Ahorita va que me eché una hora. Ahorita va a acabar, voy al baño. Y estuve ahí sufriendo. Lo bueno es que todavía mi cuerpo funciona y no hubo ningún problema y aguanté una hora. Pero bueno, más adelante también en el programa tendremos al doctor Enrique Font Relú, neurocirujano especialista en epilepsia y director fundador de la Fundación Versus Epilepsia, hablando también de ese tema, de los síntomas y de las soluciones que hoy ofrece la ciencia. Y estaremos cerrando con nuestra querida y admirada Gina Jaramillo, historiadora del arte y periodista cultural, hablando de Andy Warhol, este

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1: Le mandamos un abrazo a todos los que tienen su televisión Samsung. Los que tenemos tele Samsung, está todo dar porque enciendes y ahí está Telefórmula. Ay, qué bonito.
2: Luego.
1: ¿Cómo están? Gina Jaramillo, buenos días.
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1: Bueno, pues les recordamos que si quieren ver el episodio completo con las doctoras Perla Hernández y Gladys Astre sobre la menopausia, está, y la perimenopausia, está en mi canal de YouTube, Marco Antonio Regil TV. Es una verdadera clase desde perimenopausia, menopausia, tratamientos, impacto psicológico, qué dice la ciencia, el mito de que el tratamiento hormonal da cáncer. Nos explican las doctoras por qué se había dicho eso, los estudios actualizados que comprobaron que no tiene ningún problema, etcétera, etcétera. Es toda una verdadera clase en mi canal de YouTube, Marco Antonio Regil TV, o cualquier aplicación de podcast. Y esta semana es de doble episodio. Ayer a las 4 de la tarde estrenamos un episodio muy conmovedor con Alan Slim, que va a estar aquí con nosotros en el siguiente segmento, que es actor, bueno, conocido en la televisión, sí, en el cine, pero también es psicólogo, tiene una maestría, aparte de su carrera como actor, pero nos habla del caso de su papá, que fue diagnosticado con Alzheimer, que es otra enfermedad de la que se habla poco y es destroza no solamente a la persona, destroza a la familia entera. Es una enfermedad de altísimo mantenimiento, porque cuando empieza tu ser querido a írsele la memoria, no se le va la energía. Y se empiezan a dar cuenta y les da coraje y lo resisten. Entonces pierden algo o dicen algo que no corresponde, que no es cierto, y tú caes como hijo o hija en el error de quererlos contradecir o corregir, y se enojan mucho porque se empiezan a dar cuenta. Porque recordemos que son personas como nosotros, que de repente te empieza a dar cuenta que la realidad que tú recuerdas no es la que estás viviendo. Es horrible.
2: Es que fuerte.
1: Es horrible.
2: Es horrible. Y por ejemplo, también es importante hablar que detrás de esta enfermedad hay un trabajo no remunerado. Sí. Y es que el 85% del cuidado de pacientes con Alzheimer en México recae directamente en las familias. Y el 70% de las personas son mujeres, hijas, esposas, sí, nietas, hermanas.
1: Sí. Y es que no es fácil cuidarlos, porque les empieza a molestar todo, les irrita todo. Haz de cuenta, yo tengo a mi perrito de peluche aquí y te lo mueven, para ellos es una crisis muy fuerte. Claro. O estás en una casa y digamos que yo lo intenté eso con mi mamá, que no funcionó, donde yo puse la casa y le dije a mi hermano, a su esposa y a sus hijos, vénganse, yo viajo mucho, pero ustedes, yo pongo la casa y aquí está mi mamá. Era un desastre.
2: Claro.
1: Porque entraban los niños, corrían, sí, el perro y todo, y ellos necesitan paz, necesitan silencio, necesitan que nadie entre a sus... O sea, necesitan ser los dueños de su espacio. Y entonces empiezan a gritar y a enojarse, y si no sabes qué hacer, entonces piensas que, ay, que tu suegra es mala onda, y el niño se enoja. O sea, tristemente, cuando hay una persona que tiene Alzheimer en casa, la vida no gira alrededor de ellos. En cambio, en una casa de retiro, todo gira alrededor de ellos. Claro. Es muy duro, especialmente para nuestra cultura, lo de las casas de retiro especializadas, porque nos sentimos mal, sentimos que somos malos hijos.
2: Sí, nos da culpa latina.
1: Sí. Pero en estos lugares, si tienes el dinero para pagarlo, tienes la facilidad de pagarlo, todo gira alrededor de cuidarlos a ellos. La música que ponen, si prenden la tele, lo que comen, todo es para ellos. Ellos son los reyes o las reinas. En cambio, cuando está en casa, ellos no son los reyes.
2: Claro.
1: Los niños son los reyes. El resto de la familia tiene su dinámica. Y a ellos llega un punto en que les irrita todo. Si abriste la cortina, si alguien levantó la voz, si alguien se ríe, empiezan a sentir inseguros y a darle celos. Por ejemplo, mi mamá le decía a mi cuñada, es que me estás robando a mi hijo. Pues estaba casada, claro, con él, pero ella ya no entendía. Entonces, me estás robando a mi hijo, él es mío, es mío. Eran unos dramas como de La Rosa de Guadalupe horribles, hasta que yo entendí, oye, esto no puede continuar. Claro. No puede continuar. Entonces, de eso se trata el podcast de esta semana. La Secretaría de Salud y el reporte de Economist Impact en México de 2025-26 dice que en México hay 1.3 millones de personas, que viven con Alzheimer. Afecta casi al 8% de los adultos mayores de 60 años. O sea, les pega a jóvenes.
2: Muy jóvenes.
1: Muy jóvenes.
2: 60 años eres jovencito.
1: A mi mamá le dio justamente por ahí, antes de los 60, le dio a mi mamá. Siendo, dice, más prevalente en mujeres y en zonas rurales. Se estima que para el año 2050 la cifra nacional alcance los 3.5 millones de personas con Alzheimer. De acuerdo con la Asociación Mundial de Alzheimer, a nivel global más de 55 millones de personas viven algún tipo de demencia, donde el Alzheimer representa el 60% y el 80% de los casos, dependiendo del país y si es hombre o si es mujer. Se prevé que este número aumente a 139 millones para el 2050 a medida que las poblaciones envejecen. O sea, es un problema muy, muy común.
4: Muy grande. Pues en México se estima que hasta el 90% de los casos en etapas tempranas no se diagnostican. Entonces,
1: exactamente.
2: Y no, bueno, y también aquí les quiero hablar rápidamente de un gasto oculto que no es tan visible y que termina transformando las familias. Es que el impacto económico directo es grandísimo. Se calcula que el gasto anual directo e indirecto absorbido por las familias mexicanas con algún familiar que tenga Alzheimer supera los 23 mil millones de pesos.
1: Muchísimo dinero.
2: Es muchísimo dinero.
1: Y también dejas de vivir porque le afecta a toda la familia. No puedes salir de casa, no los puedes dejar solos.
4: Luego dejan de ser funcionales.
1: Sí, yo por ejemplo le contrataba una enfermera y entonces se enoja con la enfermera. Es que ella me robó, es una maldita. Y las corría, entonces las maltrataba.
4: Sí, las trataba mal. Sí.
1: Porque llega un punto en que se pone muy feo el Alzheimer. Luego llega un punto donde ya se empiezan como a calmar. Ajá. Y ya se vuelven como niñas o niños chiquitos otra vez. Y es la parte dentro de la enfermedad lo menos grave, porque ya como que se...
4: Como que se les baja la intensidad.
1: Sí, si no se escapan o agarran algo en la cocina y dicen, me secuestraron, me voy a quitar la vida. Y, o sea, es un peligro. Sí. No todos los casos son así.
2: Claro.
1: Pero
2: y
1: sí,
2: ojo, que tú lo que estás diciendo tiene un nombre y va a ver relacionado, que es el síndrome de la segunda víctima.
1: Ajá.
2: Algo de lo que no se habla tanto como deberíamos, y es que según estudios de sobrecarga del cuidador, más del 77% de quienes cuidan en México sufren de esta sobrecarga, que se transforma en estrés crónico. Fíjate que, de acuerdo con estudios internacionales, los cuidadores informales tienen un 60% de mayor probabilidad de presentar factores de riesgo modificables para desarrollar demencia ellos mismos. Esto porque tienen insomnio severo, se desvelan, están en constante estrés y terminan o fumando o con algún otro trastorno. Así que ojo, porque también...
4: O sea, ahí te encargo el cortisol, como
2: el cuidador termina siendo esta segunda víctima.
1: ¿Quién cuida al cuidador?
2: ¿Quién cuida al cuidador?
1: Ese es. ¿Quién cuida al cuidador? Y a veces el cuidador se siente culpable, no quiere salir de vacaciones, no quiere comprarse nada para él o para ella.
4: La pareja no tienes, porque ¿cómo vas a tener novia?
1: Y vas a trabajar y cuidas, trabajas y cuidas, y ya te empieza a afectar en tu trabajo. No, es una pesadilla. El Alzheimer es una verdadera pesadilla, puede ser una verdadera pesadilla para la familia. Aquí tenemos un segmento del podcast con Alan Slim, que estrenamos ayer a las 4, y ahorita en el siguiente segmento él va a estar con nosotros. Es actor, es psicólogo, y pues ahí nos platicaba un poquito de su experiencia ahora que su papá fue diagnosticado ya específicamente con el Alzheimer. Aquí tenemos el segmento, vamos a verlo y escucharlo. Es una enfermedad que te toma por sorpresa, es una enfermedad cruel porque vas perdiendo a tu ser querido de poquito a poco. ¿Cómo fue que ustedes se dieron cuenta? Para que la gente sepa cuáles son esos primeros síntomas que los hicieron ustedes sospechar, decir, aquí hay algo raro.
5: Yo recuerdo lo primero que empecé a notar, y me acuerdo que mi papá le tenía mucho miedo al COVID. Ya habíamos notado a mi papá que había tenido algún tipo como de cambio de tema. Por ejemplo, en una cena familiar de Navidad, hablando de, sí, porque el pastel estaba muy rico, ¿cuál te gustó más? O no sé qué. Y él de repente dice, el barco se fue y navegó y se fue lejos y el mar. Y se hizo un silencio abismal. Yo me acuerdo, esa fue la primera vez que noté algo muy raro. Lo volteamos a ver y nos reímos todos al mismo tiempo.
1: Ajá.
5: Mi papá también se empezó a reír y dijo, ay, no sé qué me pasó. Y seguimos hablando. Justo fue un foquito rojo que nos causó gracia. Y evidentemente las cosas empezaron a avanzar. Le da una crisis a mi papá por la falta de oxigenación en el cerebro por el COVID. Mi papá entró en una crisis como de paranoia y empezaron a suceder cosas muy raras que jamás habíamos visto en mi papá. Empezó a tener como alucinaciones, como se escapó de la casa dos veces. Me decía, ¿cómo vamos a escapar de esta cárcel? ¿No? O sea, él creía que era un prisionero y que tenía que salir. entonces empieza a ver como las ventanas con rejas como si fuese una cárcel y empieza él a completar en su mente como una historia. Y yo, todo está abierto, mira, ven, vamos a la puerta y podemos salir. Entonces abríamos la puerta y decía, no, nos están viendo, no podemos salir hacia allá, regrésate. Entonces regresaba, ¿no? Una en específico fue de toda la rutina de todos los días, Marco, de llevar a sus hijos a la escuela. Un día fue a dejarlos y ya no supo cómo regresar a casa. Lo único que él pudo hacer en ese momento es agarrar su celular y marcar a su esposa y decirle, oye, no sé dónde estoy, ¿puedes venir por mí? Eso fue lo más alarmante de todo.
6: A mí pasó exactamente lo mismo. Una vez mi mamá agarró el auto en San Diego, se cruzó a Tijuana con una sobrina chiquita y se perdió en Tijuana. Y no había celulares en ese tiempo. Entonces fue casualidad de que la conocían y todo, y localizaron a uno de mis hermanos y la fuimos a encontrar allá a Tijuana perdida. Y una vez a mí me tocó en el hospital, despertó, estaba recuperándose de una intervención y despertó y dijo, me secuestraron. Y digo, no mamá, me secuestraron. Y se arrancó las agujas y todo, y tuvieron que llegar los doctores y la seguridad. Fue horrible la escena. Y sí, se sentía secuestrada. ¿Y cómo permitiste que me secuestraran? ¿Por qué me trajiste aquí? Cuando empiezan estas escenas, son durísimas.
5: Es una alucinación.
6: Son fuertes y tú no sabes ni siquiera cómo asimilar lo que estás viendo. Es una enfermedad también muy lenta. Va apareciendo cuando uno empieza a notar los síntomas en el ser querido, es porque ya está avanzada la enfermedad. Nos hubiera encantado saber esto antes. Hubiera sido maravilloso que alguien te dijera, oye, cuidado, tu abuela tuvo Alzheimer, si tu papá lo llegara a tener, cuidado con estos síntomas.
1: No, son unas escenas horribles de la telenovela más dramática que te puedas imaginar. Se queda corta con los dramas que se llegan a vivir en casa. No a toda la gente le da así.
4: Claro.
1: No a toda la gente le da así. No con toda la gente es tan grave, pero hay que estar prevenidos. Y parte del problema es que es igual de la menopausia. Es un tema incómodo, no se habla.
4: Claro.
1: No se habla y por eso estamos hablando. Claro. El tema es fuerte. Es fuerte, pero yo sí les digo, si a mí me da, yo me voy. Yo no me quedo que me pase todo eso. Sí, por favor. Y cuando tu familiar te deja de conocer, es horrible. Ahí en el podcast lo platica Alan Slim, lo platico yo. Es un podcast muy hermoso que les recomendamos a todos verlo. No solo por el tema de que puedas tener un familiar que le pudiera pasar eso o que ya lo tengas, sino por ti mismo. Porque, claro, porque sepas, entendamos que es un peligro. No quiere decir que a todos nos puede dar. Hay que prevenir, hay que cuidarse. Yo por eso les digo siempre que juego ajedrez, juego pádel, estoy tomando clases de piano, leo, me ejercito, hacer músculo en el gimnasio,
4: bien,
1: comer
4: bien, claro,
1: para minimizar la posibilidad.
4: Sí.
1: Para minimizar, no hay garantía.
2: Gimnasia mental.
1: Sí, bueno, sí. El podcast está disponible en mi canal de YouTube, Marco Antonio Regil TV, y en cualquier aplicación de podcast. Ayer lo estrenamos a las 4. Alan Slim ya llegó aquí al estudio y después de mensajes viene para platicarnos cómo va esta situación con su papi, cómo lo está llevando, qué está aprendiendo y qué consejos nos puede dar para la gente que tal vez llegue a vivir esto o esté viviendo esto en su vida. Volvemos.
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8: Clara Tauson es una jugadora danesa de 23 años de edad. Actualmente se ubica en la posición número 30 del ranking de la WTA. Tauson tiene 3 títulos en su carrera y el último lo obtuvo en el 250 de Auckland de Nueva Zelanda, cuando venció a Naomi Osaka de Japón en la final del certamen. La danesa buscará su cuarto título en el Abierto GNP Seguros 2026 del 23 al 29 de agosto en Monterrey. Para Fórmula Deportes, Mauricio Ávila.
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5: Le damos la bienvenida a Alam Slim, actor por vocación, psicólogo de profesión y también hijo de un ser humano, de un papá con Alzheimer. ¿Cómo estás, Alam? Bienvenido al programa.
6: Bien, gracias, Marco. A ti, gracias por invitarme. Estoy contento.
5: Yo también. Quedó muy hermoso el episodio del podcast. ¿Ya lo viste completo?
6: Sí, está hermoso. Estoy en la mitad. Ajá. La verdad es que he tenido que pausarlo porque me llega mucho.
5: Está fuerte.
6: O sea, desde que salió el teaser que mandaron desde antier, ya estoy llorando en mi casa.
5: Sí, es que los dos lloramos mucho, amigo, nos conectamos.
6: Sí, mucho.
5: Y se nos vinieron las lágrimas, pero ha habido mensajes muy hermosos de agradecimiento de mucha gente que se siente acompañada porque está pasando por el mismo proceso y gente que no lo está viviendo, pero que es bueno que se ponga en alerta para saber de qué se trata el Alzheimer.
6: Sí, fíjate que me han llegado muchos mensajes.
5: ¿Qué te dicen?
6: De gente, pues, que ha pasado por lo mismo. Historias nada alentadoras y... porque pues esto es una historia que no tiene un buen final, pero la gente pues por lo menos se identifica mucho, o hay personas también que sospechan de algún familiar y pues vaya, están más alertas. Entonces creo que ese es el principal objetivo, compartir emociones con los demás y sobre todo también pues prevenir lo más que se pueda, Marco.
5: Claro.
6: Creo que, y hacer conciencia como familia, como seres humanos, para hacerlo esto pues más llevadero y tener más información. Está en pañales esta enfermedad, las investigaciones y la ciencia van avanzando los resultados científicos y todo, pero está en pañales todavía.
5: Está en pañales,
6: sí.
5: Y aún así no es lo mismo si te llega a tocar saber de qué se trata, saber cómo funciona y no sentirte solo. Pues yo recuerdo cuando me pasaban todos estos dramas que, oye, lo decía, la escena más dramática de La Rosa de Guadalupe no le gana a lo que uno puede llegar a vivir.
6: Así es.
5: Con un familiar querido con Alzheimer. Y uno piensa, estoy solo, esto no le pasa a nadie, esto no es normal, ¿por qué a mí? Y cuando ya escuchas la historia de alguien más y sabes que esto es muy común, lo abordas de una forma diferente.
6: Sí. Te sientes un poco, por lo menos, acompañado. Dicen que las tristezas acompañadas, aunque los dos estemos pasando por lo mismo, se sienten menos, ¿no? Entonces, sí, o sea, es un acompañamiento y un entendimiento empático con los demás, con quienes hayan pasado por algo, a lo mejor exactamente igual o parecido, ¿no? Porque también hay muchas otras enfermedades de la mente que también pues pueden llegarse a parecer un poco a esto, al Alzheimer, pero... Es bonito, pues, por lo menos sí sentirse acompañado.
5: Sentirte acompañado. Uh-huh. ¿El episodio lo está viendo tu familia?
6: Sí, ya.
5: ¿Sí?
6: Sí.
5: ¿Qué te han dicho?
6: Justo hoy en la mañana me escribió Mari, la esposa de mi papá.
5: Ajá.
6: Muy conmovida y también me mostró mensajes que le han enviado sus amigas.
5: Ajá.
6: Y me siento, la verdad, contento porque también, como es algo muy personal y como muy íntimo de la familia, dije, a ver si no... estoy compartiendo de más o, ¿sabes? Como que ese pendiente de no tocar sensibilidades, pues.
5: Sí.
6: Porque hay mucha gente comprometida en esto y sobre todo ella que es
5: la esposa.
6: Es la esposa. Entonces, me mandó mensajes muy agradecida, muy conmovida también y de alguna manera... siento bonito que sus amigas le han estado escribiendo también.
5: Claro.
6: Porque quieras o no, es poderoso el mensaje y estar en un programa como el tuyo, tan, tan fuerte y tan poderoso, y la figura que eres tú también.
5: Gracias.
6: Por supuesto, existe pues ese orgullo de decir, bueno, el hijastro de Mari está ahí. Entonces, bueno, se siente bonito y esos detalles de los mensajes que
5: reciben,
6: los screenshots que me mandó y todo. Se siente lindo.
5: Ayuda.
6: Porque son muchas palabras de aliento, ¿no?
5: Ayuda a que la gente entienda lo que estás pasando y ayuda que también te ofrezcan ayuda y hay que tomar la ayuda. Porque yo recuerdo que había ocasiones antes de que tomara la decisión de llevarla a mi mamá a un centro donde ya me la cuidaban 24 horas, cuando hicimos los intentos que te platicaba de que la cuidara en la casa y con mi cuñada y mi hermano y todo. De repente, pues ahí teníamos, estamos pegados todo el tiempo. Entonces, de repente, cuando amistades que habían vivido eso me decían, yo me quedo, váyanse ustedes al cine. Váyanse al cine, salgan, yo me quedo con ella. No, ¿cómo crees? Sí, por favor. Y era como un alivio, porque a veces el cuidador que está ahí físicamente, físicamente sufre mucho y el cuidador necesita aliviar. Entonces, si tú que nos escuchas conoces a alguien que tiene un familiar con Alzheimer, ayudarle, así cosas tan sencillas como vete a comer, yo me quedo aquí un par de horas, vete al cine, yo me quedo un par de horas. Esos breaks ayudan mucho.
6: Sí, son pequeños detalles, a lo mejor es una hora, ¿no? Pero imagínate de estar 24/7 con una carga tan, tan fuerte como es cuidar a una persona que no tiene cuidado de sí mismo, son 50 minutos a lo mejor o 60 minutos de poderte ir a comer un helado solo o irte al gimnasio o irte a hacer
5: dormir,
6: manicure o a dormir, ya con eso, o que vaya alguien y te cocine, ¿no? O sea, son actos de amor. Que pueden estar en un mensaje, en una pequeña acción, ¿no?
5: Significan mucho. Para los que no han visto el episodio del podcast, recuérdanos quién era tu papi antes del Alzheimer, o sea, a qué se dedicaba, qué hacía antes del Alzheimer.
6: Mi papá se dedicaba a ser dentista, trabajó muchos años atendiendo pacientes toda su vida y era un hombre que siempre estaba buscando tener su agenda llena y tener pacientes, entonces, y preocupado por el dinero, y preocupado siempre, era como un tema muy constante, ¿no? El ser exitoso y
5: muy
6: tener dinero.
5: Responsable, sí.
6: Y justo, mira qué chistoso, porque la semana pasada fui a Mexicali y estuve con él, y me siento frente a él y le digo, papá, aquí estoy, vine a verte, agarré un avión y vine a visitarte. Entonces, voltea y me ve y como que le cambia la energía, muy bonito, y justo le empiezo a decir, aunque sean mentiras, Marco, ¿sabes? Pero le empiezo a decir, papá, me vine de un avión y papá, soy Alan, ¿te acuerdas de mí? Soy Alan, soy actor, soy exitoso, tengo muchos proyectos, salgo en la tele, soy famoso, papá, me piden fotos. Entonces mi papá, y tengo un carro y tengo una casa gigante, pero puras mentiras, ¿sabes?
5: Claro, o sea,
6: no,
5: claro.
6: Porque no soy ese hombre exitoso que yo quisiera ser y todo, pero por lo menos en su presente, en ese momento, mi papá se le iluminaba la cara, Marco. O sea, era de, ¿en serio? Y me veía así como, ¡wow! O sea, no lo podía creer. Sí,
5: le alegras la vida.
6: Sí.
5: Te sigue reconociendo.
6: Sí.
5: Qué bueno.
6: En momentos. Y de hecho, me veía y me agarraba el brazo y me decía como ejercicio, ¿no? Y luego me decía, qué guapo. Esa vez me dijo que qué guapo estaba. Y fueron pequeños momentos en donde los agradezco mucho, porque aparte le llevé a mi mamá, su primera esposa, y con el permiso de Mari, de su nueva esposa, que ya en estos momentos ya no pasa nada. Y también fue muy curioso porque le dije, mamá, bájate conmigo, quiero que te saludes a mi papá.
5: Claro.
6: Y no lo había visto hacía mucho, mucho tiempo.
5: Sí.
6: Entonces se baja y la ve y lo primero, ¿puedo decirlo? Sería una verdad.
5: Sí, porque, puedes decirlo.
6: Sí, pues, lo primero, o sea, la ve, le dije, mira quién te traje, y volteé y la ve y le hace, ¡ah, cabrón!
5: Entonces, mi ex esposa.
6: Supo perfectamente quién era. Esos momentos de, esos momentos bonitos, y luego le agarraba la mano, y le agarraba la mano como, y la veía, se le ponían los ojos llorosos.
5: Ay, como con gratitud.
6: Sí, recuerdos. Como con añoranza, ¿sabes?
5: Ajá.
6: Muy bonito. Y ya al ratito ya llegó su nueva esposa y estuvieron las dos ahí. Y ya se cohibió mucho y como que dijo, híjole, esto no está bien. Pero fíjate, fue un momento que duró bastante en donde él estuvo presente y se acordó de nosotros. Y fue muy bonito. Y le llevo un álbum de fotos así, ¿no? De cuando éramos niños.
5: Sí.
6: Y se las enseño.
5: Para que recuerde y esté viendo.
6: Y haga ejercicios también. Y mira, ¿quién es este? Mi papá. No, soy su papá, mi abuelo. Y sí, sí reconocía a gente.
5: Para que siga recordando.
6: Bonito. Sí, sí, sí.
5: Qué hermoso. ¿Qué es lo más importante que has aprendido hasta ahorita en este proceso con tu papi de Alzheimer?
6: Vivir el presente, Marco. O sea, vivir el presente y disfrutar lo más que se pueda. Nadie estamos aquí con nada seguro. Nadie tenemos un ticket seguro hasta los 90 años.
5: Claro.
6: Y quizás mi papá tiene una enfermedad que tiene un destino ya premeditado, pues, y que lo podemos visualizar y ver. Pero yo no sé si ahora salgo y me atropellan y ya no estoy, sí, ¿sabes? Sí,
5: no sabes si tú eres el que te vas primero. Tocamos madera, que no, pero...
6: Sí, no va a pasar.
5: No va a pasar, exacto, pero nunca sabes.
6: Pero vaya, nadie tenemos un boleto seguro para el final de nuestros 100 años o 90 claro. años. Entonces, es un privilegio y es un... Creo yo, y si lo vemos de una manera positiva, es un aviso de que mi papá se va a ir en algún momento y es una oportunidad de celebrarlo y de, claro. y de despedirse y de estar Exacto. con él, ¿no?
5: Dentro del dolor enorme que provoca esta enfermedad del Alzheimer, es un privilegio poder despedirte de él, uh-huh. saber que se está apagando su uh-huh. memoria uh-huh. y que aproveches para hacer estos cierres de círculos, de lo llevar a tu mami con él y sí. su esposa, tuvieron un hijo juntos, etcétera. Sí. Es como ir cerrando círculos y decirle gracias, estar presente. Uh-huh. O sea, sí es un privilegio, uh-huh. porque hay gente que se va y ni siquiera tuviste tiempo de decir adiós.
6: Exactamente. Ay, es un honor. Y ayer alguien de, no sé si eran de tus followers o alguien.
5: O los tuyos.
6: O los míos, no sé, pero me da un poco de curiosidad porque luego escriben mensajes alentadores pero terribles, ¿no? De a veces, ay, a veces no todos, ¿eh? Ay, la mayoría Dios. Increíbles, pero
5: ¿qué pusieron?
6: Muchos ay, así de entiendo lo que estás pasando porque yo lo viví, es horrible, va a ser horrible al final, o sea, sabes, como muy okay. devastador como los mensajes. Ya lo sabemos, claro. ya lo sabemos, lo viviste, lo voy a vivir, estoy seguro. Pero es chistoso que a veces uno por querer dar confort claro. termina aterrando un poquito más. Ajá. Pero bueno, es sentido común también.
5: A lo mejor lo que quieren decir.
6: Y se agradece al final se agradece.
5: Sí. A lo mejor la intención es decirte prepárate.
6: Sí.
5: A mí me pegó muy duro porque no lo vi venir.
6: Sí, sí,
5: prepárate
6: sí.
5: porque se puede poner muy feo.
6: Sí.
5: Entonces pensemos que viene de un lugar con buenas intenciones.
6: Exacto, pero sí. No, estoy seguro que sí viene de un buen lugar, pues, por Exacto. supuesto. Y simplemente están compartiendo algo que ellos ya vivieron. Entonces, pues vaya, es una oportunidad para poder cerrar esto bien y claro. hacerle honor a mi padre, ¿no? Que pues claro. seguimos en el proceso y yo estoy seguro que también mucha gente que está afuera
5: claro.
6: también puede aprovechar también para hacerle un buen cierre claro. a su familiar, ¿no?
5: El episodio, obviamente, él no lo va a ver. No tendría sentido. No tenía ningún sentido que lo viera.
6: No.
5: Ok, perfecto. Si me preocupó un poquito.
6: No,
5: va a llegar un familiar ahí. Y decir, mire, le voy a poner una entrevista de su hijo. No.
6: ¿Para qué lo martirizamos? Y no lo va a ver.
5: Sufriría mucho si viera eso.
6: Yo creo que sí.
5: Sí. No, nada más. Sí, que, no. Quería verificar. Verificar.
6: Oye, y hablando. Si acaso le enseño la imagen de tú y yo. Claro. Acá estamos hablando de ti, papá, que eres un fregón
5: eres
6: y
5: un
6: todo.
5: Fregón.
6: Y ya, ¿sabes? Y yo le platico, pero no le voy a... Pero aparte, ni siquiera tiene tanta retención de atención
5: claro,
6: como
5: no
6: para
5: podría.
6: Echarse un episodio de una hora.
5: Sí.
6: Pero sí, a lo mejor de presumirle que estoy contigo, Marco.
5: Claro. ¿No? Oye, Ajá. amigo, pues ese es parte de del impacto. Es como dices tú, tu papá era dentista, activo, productivo. Siempre mi mamá igual era conferencista, entrenadora de ventas. Y ver a esos robles, esa gente tan fuerte, tan activa, que están igual que nosotros o mejor que nosotros, y de repente verlos apagarse, es una gran lección. Uh-huh. Que nos dice, nos recuerda que nada es para siempre. Uh-huh. Como dicen los budistas, nada es para siempre. Lo tienes a hoy, aprovéchalo, vívelo, vive en el presente y entiende que lo que le pasa a otros te puede pasar a ti. Y si hoy estás vivo, despierto y vigente, aprovéchalo uh-huh. y en vida da gracias y disfruta lo que tienes hoy en la vida, que no, sí. nada es para siempre.
6: Sí, fíjate, obviamente he trabajado esto con mi terapeuta y una vez me dijo mi terapeuta, hazle una carta a tu papá de despedida.
5: Ajá.
6: Y me dio mucho coraje porque dije, ¿por qué me voy a despedir mi papá si sigue vivo, no? Ajá. Entonces me dijo, escríbela y luego me la traes, ¿no? Entonces me costó mucho trabajo hacer esa claro. carta porque dije yo, ¿por qué voy a hacer una carta de despedida a mi papá si no se ha muerto? Aquí sí. está. Entonces pasaron varias semanas y pues puse las terapias y un día me puse a escribir esa carta. Lloré muchísimo, fue claro. muy catártico
5: sí.
6: Y se la llevo a mi terapeuta y le dije, ¿por qué me hiciste hacer esto? Y me dijo, para que te despidas de tu papá, del papá que tú siempre concebiste toda tu vida.
5: Ya entiendo.
6: Y empiezas a amar ahora a tu papá de otra manera.
5: Al de hoy,
6: porque ya no es el mismo, ¿no? Entonces, lo entendí todo. Y claro, es que es amar a un ser pequeño, ¿no? O sea, un ser vulnerable y diferente.
5: Y amar al de hoy.
6: Al de hoy.
5: Amar al de hoy, porque también es un error querer que regrese el otro o la otra. Uh-huh. A ver, acuérdate, mira, a ver, tú eres así, a ver, no sé qué. Aunque no tengas Alzheimer, muchas veces la gente va entrando en edad Y la gente más joven de la familia quiere que regresen. Pero no te acuerdas de esto. Tú hacías esto y tú bailabas y tú cantabas. Y no, pues ya no. Entonces es aceptar y amar al o la que tienes presente hoy en día.
6: Así es.
5: Qué buena lección. Qué hermosa bonito, lección. Sí. Muy buen psicólogo. Y tú eres psicólogo además.
6: Sí, también.
5: Oye, amigo, pues le mando un abrazo con todo cariño a toda tu familia, a tu papi. Te agradezco que hayas sido tan abierto, tan vulnerable con nosotros en el podcast, porque te abriste por completo y nos contaste la historia. Pues yo también ahí me abrí y la pasamos bien, entre comillas, dentro del dolor que compartimos, pero lo hacemos con mucho cariño para que más personas sepan de qué se trata eso y no los agarre por sorpresa y sepan que no están solos, ¿no?
6: Sí, fue un podcast muy íntimo, de parte de los dos, creo, y muy personal, en donde compartimos cosas familiares y emociones y todo, y bueno, se los dejamos a ustedes porque tenemos la confianza de hacerlo y queremos que algo se lleven a través de nuestras historias.
5: Gracias de todo
6: corazón. Gracias por ese espacio y gracias por este también.
5: Gracias a ti, Alan Slim. El podcast está disponible en mi canal de YouTube, Marco Antonio Regil TV, y en cualquier aplicación de podcast. Ayer a las 4 de la tarde lo enseñamos. Lo ves, ve a verlo. YouTube, lo puedes escuchar, pero si lo ves es mucho más emotivo. Y déjanos tus comentarios ahí abajo del episodio en YouTube para que nos digas qué aprendiste, qué te llevas de este episodio. Oye, y entre paréntesis, pues estás con una de las dos series más exitosas en el mundo en Netflix en este momento.
6: Así, en el número 2 ya estamos.
5: Número 2 mundial. ¿Cómo se llama la serie?
6: El Otro Padre se llama. Ajá. Está disponible en Netflix. Estamos en primer lugar, lo más visto en, creo que en 20 países. Ajá. Y en el resto del mundo, en el segundo lugar de lo más visto.
5: Wow.
6: Ya llevamos 2 semanas ahí y desde la primera semana estamos en el top 10 de qué Netflix.
5: Bueno. Felicidades. Sí. Eso se lo puedes presumir a tu papá y es verdad. Estamos con la serie número 2.
6: Eso sí es verdad, papá. Eso sí, le voy a decir.
5: ¿Con quién estás en la serie?
6: Está Silvia Navarro, Manolo Cardona, Azul Gaita,
5: no me acuerdo cómo se pronuncia.
6: Ese apellido azul siempre se me dificulta. Está Emilio Osorio.
5: ¿Y la serie se llama?
6: La serie se llama El Otro Padre.
5: El Otro Padre.
6: Sí, está padrísimo.
5: ¿Y de qué se trata El Otro Padre?
6: Es un dramón familiar, es un thriller también, es imparable, no lo puedes dejar de ver, tiene un ritmazo, son 10 capítulos nada más.
5: Ok, eso me gusta.
6: Y está Paola Núñez también, que es de allá de nuestra tierra, allá de Baja California.
5: Ajá, norteño.
6: Norteña, y está increíble, todos están espectaculares. Todos.
5: Filmado en México.
6: Así es, en Ciudad de México.
5: Pues mucho éxito con Evan, ya lo estás teniendo con tu serie en Netflix y sobre todo a nivel personal, amigo. Y nada, pues gracias de nueva cuenta por estar con nosotros aquí en tu casa. Saludo mucho a tu papi, a tu familia, y gracias, de verdad. Gracias porque fue un episodio precioso que nos regalaste. No cualquiera se abre a hablar de algo tan íntimo, a hablar de ese dolor. Pero yo creo que he estado leyendo los comentarios y le hace mucho bien a la gente.
6: Sí,
5: se bastante, cumple el cometido.
6: Sí, sí, mucho. Eso es lo que más gusto me da, Marco.
5: Perfecto.
6: Bueno, pues gracias. Ahí esta historia sigue, Marco, así que ahí te seguiré platicando.
5: Continuará, sí, síguenos contando. ¿En dónde te encontramos en redes sociales?
6: @ Alan Slim en Instagram y Alan Slim oficial en TikTok.
5: En TikTok, muy en bien, TikTok. Perfecto. Pues muchas gracias, Alan. Gracias por estar con nosotros aquí. Hacemos una pausa nosotros de Telefórmula, nos despedimos, se van a quedar con Maxine Goodside en Radio Fórmula. Continuamos después de mensajes, también continuamos en radioformula.com y también .mx y también continuamos en el canal de YouTube. Aquí con ustedes, una hora más, tenemos cosas interesantes que compartir. Volvemos.
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5: ¿Qué dijo Bad Bunny ahí, mi querida Gina Jaramillo? Oye, el conejo malo sigue dando de qué hablar, porque resulta de que la Casa Blanca y el presidente Donald Trump en los Estados Unidos le da por lanzar campañas y agarra canciones así random de artistas conocidos.
10: Claro.
5: Y ni les pide permiso, sí. Y lanza sus campañas.
10: Ya van varias. Sí, sí, sí.
5: Y pues agarró este tema de la mudanza de Bad Bunny, y Bad Bunny pues se recontraenchiló y fue retirado el polémico video publicado la semana pasada de la Casa Blanca en la cuenta oficial de TikTok, luego de que el equipo del artista, o sea, de Bad Bunny, interpusiera un reclamo formal a TikTok por infracción de derechos de autor. La plataforma desactivó el sonido de la publicación visual tras el rechazo masivo de los seguidores de Bad Bunny por el uso no autorizado de su música hacen videos de ICE, o sea, imagínate, sí. Videos de, están atrapando y deportando latinos y usan canciones latinas para ponerle ahí, la mudanza es como, te estamos mudando de regreso a tu país.
10: No, es terrible, también pasó con Metallica,
5: sí.
10: Y ahora con Bad Bunny, la verdad es que estoy muy orgullosa de la gente que dijo, oye, no. Y creo que es importantísimo poner un alto. Y qué horror que como artista te pase esto. Sí. Es en el último lugar que quieres terminar, en un video de Donald Trump.
5: De Donald Trump deportando latinos. En el video se habían alterado los subtítulos originales de la canción para dirigir elogios a Donald Trump. Hazme el favor. La intervención legal dejó sin audio la publicación en la red social en respuesta a la incompatibilidad del mensaje con las posturas públicas del puertorriqueño en defensa de la comunidad migrante. Ay, Donald Trump. Ya vienen las elecciones de México.

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1: Credenciales y protegiendo el consumo hídrico. Pues ya veremos qué pasa, porque además hay otros criterios regulatorios, como los impuestos. Todavía no están muy bien diseñados los centros de diseño, centros de datos respecto a los impuestos. Entonces es un problema que quita agua, quita espacio, quita energía, no y pagan impuestos.
2: Y el ruido que hacen cuando instalan, tú tienes tu casa en el campo o vives ahí en un pueblito o en un lugar remoto, y de repente llegan, te ponen un centro de datos y el ruido y la contaminación que crea y todo, y se te fue. Sí. Tu sueño, tu casa, tu patrimonio, porque ya cuánto puede valer tu propiedad junto a una base, a un centro de datos.
1: Horrible. El tema está fuertísimo.
2: Sí, fuertísimo, exactamente. Oigan, y en Estados Unidos el actor George López, yo sé que aquí en México no conoce mucho a George López, pero en el mercado latino de Estados Unidos, George López es un comediante, quizá el más famoso de todos. Él se dirige mucho al mercado que habla inglés, a los latinos que hablan inglés, y es súper fan de los Dodgers de Los Ángeles y de los Lakers. Y al enterarse de que los Dodgers y los Lakers, los dueños, han estado financiando prisiones privadas en los centros de detención para inmigrantes de ICE, les retiró el apoyo y los está denunciando, porque pues los Lakers y los Dodgers, especialmente los Dodgers, que están en un barrio mexicano, ahí en East LA, en el este de Los Ángeles, pues es un mercado súper mexicano. Sí. Y los dueños de estos dos equipos apoyando a ICE y apoyando centros de detención. Horrible. Y George López,
1: qué triste,
2: como un ejemplo, dice no más, y es un súper fan de estos dos equipos. Y qué triste, de verdad, de los Dodgers y los Lakers enterarnos que están apoyando a ICE, cuando viven básicamente, más los Dodgers, los Lakers no tanto, pero los Dodgers, pues viven del mercado mexicano. Bueno, pausa y volvemos.
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0: Bozo, del cual les platicamos el año pasado en su primera edición, llega la segunda edición de un evento que se llama Superhéroes contra Epilepsia. Y está con nosotros el doctor Enrique Fontreau, ¿así se pronuncia?
1: Sí,
0: Fontreau.
1: Sí, Fontreau, sí.
0: Es neurocirujano especialista en epilepsia y director y fundador de la Fundación Versus Epilepsia, que va a tomar el parque de Six Flags aquí en la Ciudad de México este 8 y 9 de agosto, o sea, este fin de semana, para traer conocimiento, para traer información sobre el tema de la epilepsia en México. Felicidades y bienvenido otra vez.
1: Muchas gracias. Sí, nosotros somos una fundación sin fines de lucro, que lo que buscamos, Versus Epilepsia, es tratar de acercar el recurso de la cirugía de epilepsia, ajá, a la mayor cantidad de gente posible en la medida de los recursos. Y lo primero es informar que existe, porque mucha gente la necesita y ni siquiera sabe que existe este recurso. Para eso es la feria.
0: Entonces, en la feria, en Six Flags, el parque va a estar abierto, normal, con, con sus juegos mecánicos, todo. El 8 y 9, que es este sábado y domingo.
1: Exacto.
0: Correcto. Entonces, la gente va, entra al parque, compra su boleto para el parque. ¿Y qué va a haber de especial en el parque? Porque están tomando ustedes el parque.
1: Sí, bueno, jugando un poquito con la idea de la temática de que los superhéroes viven en Six Flags.
0: Ajá.
1: Por eso llamamos el evento así, Superhéroes versus Epilepsia. Porque la gente que tiene epilepsia, pues normalmente se siente pues muy sola, muy frágil, ajá, y poco acompañada. Entonces la idea es esa, ¿no? Que los superhéroes están ahí, y con esta figura vamos a tener muchas actividades lúdicas en diferentes partes del parque.
0: Sí.
1: Durante las 10 horas de funcionamiento. Vamos a tener un evento de inauguración el sábado que nos va a acompañar el escritor, conferencista y actor Odindo Peirón.
0: Sí, el gran Odindo Peirón. Le damos un abrazo, sí.
1: Y pasazo, sí. Y vamos a tener en todas las pantallas del parque, cada 2 minutos, va a haber información sobre epilepsia para que la gente se vaya informando. Así va a ser el sábado y domingo.
0: Entonces, el parque abre desde temprano, los juegos van a estar abiertos, todo, sí, pero hay acceso a medios a las 9:30, Odindo Peirón en el Foro Versalles a las 10:30 dentro del parque. Ahí pueden ir cualquier persona.
1: Sí, así es.
0: Hasta que se llene el foro, obviamente.
1: Exacto.
0: Y luego rueda de prensa en la sala VIP al mediodía. O sea, la gente puede ir a pasar y disfrutar su día en Six Flags, sí, pero además acercarse y aprender sobre la epilepsia.
1: Sí.
0: ¿Qué es lo que quisieras que todo México aprendiéramos sobre la epilepsia?
1: Lo primero, sensibilizar a toda la gente de que la epilepsia es parte de nuestro entorno. Casi todo el mundo conocemos a alguien con epilepsia, y esto va acompañado de muchos estigmas sociales. Y también, debido a eso, a la gente que tiene esta condición, pues le cuesta trabajo mantenerse en el trabajo o tener empleo, o socializar, casarse, etcétera. Más o menos en México hay 2 millones de personas con epilepsia.
0: 2 millones de personas con epilepsia.
1: Por estadísticas. Y de esas, aproximadamente 300,000 necesitan cirugía de epilepsia. Y pueden tener entre 7 y 8 de cada 10 personas, pueden tener libertad de crisis para siempre.
0: Con la cirugía.
1: Con la cirugía de
0: epilepsia. ¿Qué es a lo que tú te dedicas?
1: Exactamente, la fundación, nosotros nos dedicamos a eso.
0: Les ayudan a hacer más accesible la cirugía.
1: Exactamente, sí.
0: A la gente. Entonces, con esta cirugía se van los ataques de epilepsia.
1: Sí, en 8 de cada 10, bien seleccionados.
0: Ajá.
1: De hecho, vamos a tener varios testimoniales también en el parque. Y hay una historia muy dramática del sábado, Fernando. Lo operé hace 3 meses, lo conocí hace 4 meses.
0: Ajá.
1: Tiene 28 años. Él empezó con crisis a los 6 meses de edad. En un día bueno tenía 50 crisis,
0: ay,
1: en
0: Dios,
1: un día malo incontables. Así estuvo toda su vida hasta que llegó la cirugía, y a partir de ahí se le quitaron las crisis. Pero este tipo de historias, aunque finalmente él está muy bien y va a dar su testimonial ahí, no podemos permitir que pasen 20 y tantos años,
0: claro,
1: en que la gente llegue a una solución.
0: Pero es que eso no es vida. ¿Cómo puedes vivir con 50 o más ataques de epilepsia al día?
1: Sí, así. Y además, que cuando no están bien controlados, eso reduce la expectativa de vida,
0: claro,
1: hasta 8 veces menos.
0: No, y la depresión en la que has de vivir, o sea,
1: todo lo que implica.
0: ¿Cómo haces planes? ¿Cómo te enamoras? ¿Cómo emprendes? ¿Cómo trabajas? ¿Cómo te transportas? ¿Cómo vives? ¿Cómo vas al cine?
1: O sea, no hay forma. No hay forma. Además, normalmente un familiar tiene que acompañarlos y cuidarlos.
0: Claro.
1: O sea que la epilepsia toca a muchas personas, además de la propia persona.
0: El tema de los cuidadores otra vez.
1: Exactamente.
0: ¿Quién cuida al cuidador?
1: Exacto.
0: ¿Quién cuida? O sea,
1: es tremendo.
0: Y la gente que no es candidata a las cirugías, ¿cómo controla o cómo maneja la epilepsia? ¿Hay medicinas?
1: Sí, normalmente 6 de cada 10 están bien controlados con medicamento. Y están bien, así pueden seguir toda la vida. Y hay estos 4 de cada 10... que no están bien controlados, pero no todos son candidatos a cirugía.
0: Ya, esa es una fundación sin fines de lucro, la
1: sí,
0: Fundación Versus Epilepsia.
1: Exacto.
0: ¿Y cómo la financias? ¿De dónde sale el dinero?
1: Bueno, a través de eventos como esto, por eso invitamos a la gente que acuda al parque, parte, ajá, de lo que van a pagar con su boleto. Para empezar, el boleto les va a costar 40% menos si lo compran a través de la fundación y tienen el acceso al parque. Entonces, si lo que los motiva es una buena causa, compren el boleto. Y si lo que les motiva es ahorrar, compren el boleto. Y vaya, ¿no? De todas formas nos ayudan. Una parte de esto es para financiar cirugías de epilepsia y también pues, a través de diferentes estrategias conseguimos recursos.
0: Ok, ¿y en dónde pueden comprar boletos? Así que sábado y domingo, vámonos a Six Flags. Sábado y domingo puedes comprar el boleto con 40% de descuento y aparte ayudarle a la Fundación Versus Epilepsia para que más seres humanos puedan tener esta cirugía que los libera de este problema y que les permite vivir dignamente.
1: Sí, entonces, sí, hicimos una página para adquirir el boleto, pero también ahí van a encontrar información de las actividades. Es superhéroes.versusepilepsia.org.
0: Superhéroes.bs, o sea, versusepilepsia.org.
1: Así es, sin acento, sin
0: nada. Minusculas. Superhéroes.versusepilepsia, o sea, bsepilepsia.org. ORG.
1: Exacto.
0: Ok. Y también hay un teléfono, los que quieran apuntar el teléfono, dáselos despacito para que
1: les. Sí, es un WhatsApp para comprar los boletos.
0: Ajá.
1: Es 55-29-37-25-82.
0: Ok.
1: 55-29-37-25-82. Ahí no contestan, es un chatbot, es para comprar los boletos.
0: Ok. Y también tienen redes sociales que se llaman. Aquí sí está completa la palabra Versus Epilepsia.
1: Sí, Versus Epilepsia, en todas las redes.
0: Versus Epilepsia en todas las redes sociales. Ahí también pueden preguntar, mandan mensaje directo.
1: Vale. Exactamente. Sí.
0: Pero la página es superhéroes.com. Versus epilepsia, pero ahí sí está.
1: No, completo.
0: Ah, ese es completo. Completo. Sí. Ah, perdón, yo estaba diciendo también mal. Completo. Superhéroes.versus, la palabra
1: exacto,
0: completa, epilepsia.org.
1: Exacto.
0: Superhéroes.versusepilepsia.org.
1: Sí.
0: Para que se vayan el fin de semana a Six Flags, se divierten, aprenden sobre el tema y le ayudan al doctor y a todo su equipo de la Fundación Versus Epilepsia para reunir dinero y seguir llevando cirugías. ¿Cómo cuántas cirugías llevan desde que fundaste?
1: Llevamos cerca de 130 en diferentes etapas de la fundación.
0: Sí.
1: Llevamos cerca de 130.
0: Ok. ¿Y qué puede aprender la gente que a lo mejor dice, oye, yo no tengo ningún familiar o no tengo nadie con epilepsia? ¿Qué pueden aprender?
1: Vamos a tener pláticas de empatía, de inclusión laboral, inclusión escolar, pero muy importante también, vamos a tener un sketch, un foro. Con estudiantes de medicina que van a actuar qué hacer y qué no hacer en caso de una crisis convulsiva.
0: Y cuéntanos un poquito, ¿qué hacer y qué no hacer en caso de una crisis convulsiva?
1: Lo primero es mantener la calma y tener en mente que las crisis convulsivas normalmente son autolimitadas. Duran 2-3 minutos y termina la crisis y la persona se va a recuperar.
0: ¿Pero qué haces tú si estoy sentado y de repente la persona junto a mí, en un avión, en un camión, en algún lugar, no lo conozco y de repente veo que tiene un ataque convulsivo?
1: Sí, lo primero es asegurar el entorno. O sea, ver que tú sí vas a ayudar y la persona a la que vas a ayudar estén en condiciones seguras. Por ejemplo, la mitad de la calle ocurre esto,
0: claro.
1: Pues hay que retirar a la persona a un lugar seguro. O sea, que hay unas escaleras, pues hay que retirarla para que no se vaya a caer. O si hay algún objeto que le pueda caer, pues apartarlo, ¿no? Y también asegurar tu seguridad.
0: Claro.
1: Y lo siguiente es, si traes algún suéter, un saco, una chamarra, lo que sea, ponérselo abajo de la cabeza para que no se golpee y voltear la cabeza de lado. Jamás meterle nada en la boca, porque es por donde respiran.
0: Ajá.
1: Entonces hay que poner la boca de lado para que la saliva, en caso que suceda, no entre hacia la garganta.
0: No se ahoguen con su propia saliva.
1: Sí, porque puede suceder. Entonces hay que poner la cabeza de lado, nunca meterles nada a la boca, protegerlos y acompañarlos cuando termine la crisis.
0: O sea, se caen en una crisis convulsiva, caen al suelo y entonces empiezan a convulsionar y se pueden dar un golpe en su cabeza.
1: Esas son las crisis que todo el mundo se nos viene a la mente cuando hablamos de epilepsia, pero hay muchos tipos de crisis. Esas son las crisis generalizadas, que son estas que acabas de describir, pero hay otros muchos tipos de crisis. Por ejemplo, hay gente que se llaman, técnicamente se llaman diferente, pero las ausencias, que de repente se quedan con la mirada fija, así como ausentes de todo el entorno, y luego pueden recuperar otra vez la actividad.
0: Ah, no todas las crisis son convulsiones.
1: No todas son las grandotas generalizadas, ¿no? Hay unas más sutiles.
0: Qué bueno sí, que no todas sean así.
1: Así es, pero las otras también tienen sus riesgos.
0: Claro, porque si te vas...
1: O manejando.
0: Estás manejando. Imagínate manejando.
1: Peligrosísimo.
0: Peligrosísimo, o manejando.
1: Unas escaleras.
0: Claro, en la isla, estación del metro.
1: Atravesando la calle. Sí, hay gente. Sí. Ha habido fatalidades de que se caen, ¿no? A las vías.
0: Claro.
1: Claro.
0: Entonces hay que abrazarlos y moverlos.
1: Pues eso es lo que decíamos, ¿no? Como asegurar, ¿no? Que si hay algún riesgo, pues, cerca de las vías del metro, por ejemplo, pues apartarlos.
0: Durante el ataque, la persona está. ¿Consciente de lo que está pasándole?
1: Hay unas crisis que se llaman focales que pueden estar conscientes, que pueden tener, por ejemplo, movimiento de una mano, de la cara, y esas pueden estar conscientes. Y estas generalizadas, la por definición, pierden la conciencia.
0: O sea, se van, no saben qué está pasando.
1: No saben qué les pasa.
0: Entonces, no, ni hablarles, ni decirles, oye, no, te ayudo, no saben qué está pasando.
1: No, después ya que se recuperan poco a poco, ahí sí acompañarlos, ¿no? Uh-huh. Ahí sí ya van a estar conscientes. Al principio puede ser que les cueste trabajo. Tengo un paciente, una anécdota también de esas terribles, que él tenía epilepsia, iba manejando, tuvo una crisis, chocó, lastimó una persona, no fatalmente, pero lastimó una persona. Él es policía. Entonces se acercó a toda la gente, pensaron que él estaba borracho manejando, y toda la gente que lo rodeaba lo sacó y lo golpeó.
0: Porque pensaron que estaba borracho.
1: Estaba borracho.
0: Y el rencor
1: social.
0: Y salió
1: en todos los periódicos, ¿no? Policía, ebrio, atropella. Pues no era
0: así. Y era una convulsión.
1: ¿No? Era una convulsión.
0: Qué fuerte.
1: Sí.
0: Qué fuerte. Gracias por crear esta organización, la Fundación Versus Epilepsia, doctor Enrique Dafont-Roux.
1: Dafont-Roux, sí.
0: Dafont-Roux. De nuevo, recuérdanos dónde seguir a la organización y dónde comprar boletos.
1: Sí, la página de la organización es versusepilepsia.org. Ajá. Y para los boletos es superhéroes.versusepilepsia.org.
0: Perfecto.
1: 40% de descuento. Bueno, y queremos romper un récord Guinness.
0: Muy bien.
1: Sí, nos acompañan del evento de información de epilepsia más grande del mundo.
0: A Six Flags.
1: Acompáñanos a hacer historia.
0: A Six Flags, sábado y domingo, y va a estar ahí Odín Duperón. ¿El sábado o el domingo?
1: El sábado en la mañana.
0: El sábado en la mañana, no se lo pierdan, así que hay que ayudar. Y bueno, ahí tienen las redes. Gracias por todo lo que haces.
1: Bueno, al contrario, a ustedes por darnos este espacio.
0: No, un gusto. Una pausa y volvemos con más.
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0: Nuestra admirada y querida historiadora de arte y periodista cultural, hoy en el aniversario del nacimiento de este gran artista Andy Warhol, que nació un día como hoy, pero en 1928, nos va a hablar del máximo exponente del pop art, para que cuando veamos esa lata de sopa Campbell's digamos, ah, mira, yo te voy a platicar, hasta paligue sirve, platicar sobre ese arte, el arte pop. ¿Cómo estás, Gina?
10: Feliz de platicar contigo acerca de una de las figuras más representativas del arte a nivel global. Ajá. Si yo te digo, bueno, ¿a qué artista reconocerías en un póster? Probablemente dirías a Salvador Dalí y a Andy Warhol.
0: Sí.
10: Porque físicamente eran muy atractivos y trabajaban mucho en su imagen, querían ser recordados. Esta idea de la permanencia, de ser lo suficientemente extraños, distintos, originales, para llamar la atención y que los recordarás por siempre.
0: Y están muy seguido en las ciudades, en las tiendas, ponen su arte. Sí. Pero ¿cómo se le ocurre?
10: ¿Cómo lo logra? Empecemos hablando de Andy Warhol, que un día como hoy justo nace. Él viene de una familia de migrantes eslovacos. Ajá. Y desde muy pequeño él desarrolla aptitudes artísticas, le gustaba mucho dibujar, no era el mejor haciéndolo, pero le gustaba y se fue perfilando en ese sentido, la mamá muy apoyadora también. Y él, cuando se graduó de diseño pictórico, se muda a Nueva York, porque él es de Pittsburgh. Y una vez que se muda a Nueva York, él decide que ahí es el lugar donde tenía que estar. Imagínense un Nueva York donde la moda, el arte, la cultura forman parte del ADN de esa ciudad.
0: Sí.
10: Entonces, bueno, él se hace llamar Andy Warhol, su nombre original es Andrew Warhola, deja el Warhol en Pittsburgh y se pone Andy Warhol. Y ahí triunfa como un ilustrador de la moda, primero, hay que decirlo.
0: Okay.
10: Él le entra a la moda y a la publicidad y enseguida, Marco, él le agarra la onda. Dice, claro, aquí está, a ver, las revistas se imprimen masivamente, llegan a muchísimas personas, no pierden calidad, la fotografía y toda la idea creativa detrás de un número de revista de moda llega a muchísima gente. Eso tendría que hacer con el arte, descontextualizarlo un poco e ir en contra de todos los estigmas del arte de élite, de muy pocas piezas, de masterpieces. Ya. Y él dice, voy a hacer esto popular. En serie, voy a hacerlo popular. No deslegitimizando ni abaratando, porque las piezas de Andy Warhol tenían un precio importante.
0: Ajá.
10: ¿Qué es lo que empieza a hacer? Serigrafía. Y él tenía una obsesión con los hábitos y costumbres norteamericanos. De ahí la sopa Campbell's. Él decía, bueno, yo durante 20 años comí casi diario sopa Campbell's. Está en mi estructura familiar, en mis recuerdos y en mi vida cotidiana. Lo mismo que una hamburguesa, una botella de Coca-Cola, todo lo que en Estados Unidos se vuelve muy común, esa alimentación veloz, chatarra, etcétera, él la llama a su statement de arte y lo introduce como algo cotidiano y le da la vuelta. Lo mismo pasa con las cajas de detergente, por ejemplo.
0: Ajá.
10: Y
0: ¿pero cómo logra?
10: ¿Cómo,
0: o sea,
10: logra?
0: Porque una cosa es la idea de, okay, la lata Campbell's, pero ¿cómo la hago arte?
10: Él lo que sucede es que se empieza a juntar con las personas más relevantes de la escena.
0: Ajá.
10: Y The Factory, que es este lugar donde se reunían y sucedían las fiestas más locas, ajá, más emblemáticas, más distintas, pues se vuelve el punto de encuentro.
0: Okay.
10: Justamente ayer estaba preparando la sección del día de hoy y recordé que tenía este libro en casa que se llama Los Diarios de Andy Warhol.
0: Ah, qué bien.
10: Este es un librazo, Marco, porque él va poniendo entradas breves, pero bastante concisas, y va desde 1977 hasta 1986.
0: Okay.
10: Entonces tú te puedes dar cuenta que se junta con Jackie Onassis un día, va a la boda de Madonna y Sean Penn un sábado, Truman Capote es su amigo, John Lennon y Yoko Ono le piden que les mande obra. O sea, ahí te das cuenta que realmente él tenía un tejido social muy importante.
0: Sí.
10: El famoso capital social.
0: Exacto.
10: Y además tenía capital cultural.
0: Ajá.
10: Entonces, mezclados estos dos grandes elementos, más un talento evidente, pues se genera una gran figura. ¿Por qué es importante? Porque él llevó este consumo masivo a las galerías, a los museos, le entró al cine, él tuvo varios proyectos de películas experimentales, tenía una cámara todo el tiempo, le gustaba mucho dejar un registro claro de lo que estaba sucediendo, y él sabía que ese capital cultural y social le sumaba mucho. Entonces, ¿qué hacía? Pues era extravagante, iba a restaurantes, hacía fiestas, comidas, y la verdad es que a mí me impresiona mucho lo visionario que fue.
0: Sí.
10: Hoy vas a un museo y te encuentras una tote bag que dice Andy Warhol y está la lata de Campbell's, te la llevas y te da gusto portarla, sí, porque es, sí, bonita, porque es artístico, porque hay una historia detrás.
0: Y Campbell's felices.
10: Bueno, por ahí hay un video famosísimo con Burger King, con las hamburguesas.
0: Ajá.
10: Que él hizo esta película y pasó el tiempo, después la marca de comida rápida consigue los derechos y en un Super Bowl pasaron este ahora comercial dándole, ajá, la vuelta, que ahí lo estamos viendo en pantalla. Pero él tenía una frase que tú recordarás, Marco, que decía: en el futuro todos serán famosos por 15 minutos.
0: Ajá.
10: Porque él estaba convencido que la fama era un ritual social que te aseguraba trascendencia.
0: Okay.
10: Entonces, bueno, tú puedes ser famoso por cosas muy buenas, pero también puedes ser famoso por cosas muy malas.
0: Correcto.
10: A él le gustaba la fama buena, la del trabajo, la de la proyección, la de las galerías, la de las amistades. Pero ahora, viendo las redes sociales y cómo se maneja este ecosistema al cual estamos rendidas todas las personas,
0: ajá,
10: hay 15 minutos de muy mala fama, de funa, y no importa, con tal de ser famoso, aunque sea 15 minutos. Y a mí esto me parece brillante porque, pues, muchas de las de los objetivos del ser artista, de ser relevante, va directamente ligado a la fama. Y Andy Warhol lo tenía muy claro. Yo diría que nos dejó muchas lecciones. El trabajo en equipo es una, porque por ahí la gente dice, bueno, pero pues Andy Warhol hacía estas serigrafías en serie, lo hacía masivamente y únicamente las firmaba. No es que únicamente las firmara, sino, ajá, que realmente cambió toda la metodología del artista.
0: Ajá.
10: Ya no estamos pensando en un artista renacentista con sus aprendices haciendo un fresco durante 14 años. Es una persona que velozmente produce, vende, coloca, posiciona, manda, imprime catálogos de entrevistas, sale en la tele. Entonces, para mí es una figura que conceptualmente cambió la de entender y de mirar al artista,
0: ajá,
10: pero también cambió el arte por completo, Marco.
0: Me imagino que
10: increíble.
0: Que lo criticaron en algún momento, porque hay muchos artistas que piensan que el artista debe ser alejado de las masas, y él lo que quería era arte popular.
10: Él lo que quería era llevar el arte a todo mundo.
0: Sí, sí, sí.
10: Y sabes que también creo que lo que lo tenía ligado a la parte del consumo, por ejemplo, hoy lo estamos viendo con las cajas de Brillo Box, que son de detergente, y las latas de refresco y de sopas. Esto, sentirte parte de decir, claro, yo consumo esta sopa, yo me tomo este refresco, claro que conozco de qué va, y hay algo, ajá, ahí con el marketing que lo hace verdaderamente extraordinario. Y el consumo masivo, que obviamente siempre ha estado asociado a una parte no tan glamurosa, pero, ajá, le puso glamour a esto. Otra cosa, de repente vemos a Marilyn Monroe, vemos a figuras importantes, y dejó de buscar perfiles de mujeres que fueran o la femme fatale o la mujer que es infantilizada, que en, ajá, el arte son dos perfiles que vemos continuamente, no importa en la época que analicemos. Y aquí vemos mujeres que se construyen a base de sus propios talentos.
0: Ya.
10: Que son mujeres exitosas, que son mujeres talentosas, que son mujeres que hacen su propia lana. Entonces también esto, a ellas les venía muy bien y les daba gusto que alguien las reconociera. Y de verdad que fue importantísimo, porque hasta el día de hoy, por ejemplo, Mick Jagger tiene por ahí su retrato, el cual le hizo al mismo Andy Warhol.
0: Ajá.
10: Y la que Madonna se casó con Sean Penn, y es que justo en la mañana les leía un fragmento de los diarios. Él le regaló, por ejemplo, a Madonna una serie junto con Kit Haring de varias fotografías donde aparecía ella intervenida, y ese fue el regalo de bodas. Es decir, hay algo también que nos atrae mediáticamente porque su círculo social era muy sexy. Entonces, claro, tú quieras saber todos los chismes, ver quién estaba por ahí, qué estaban haciendo.
0: Ajá.
10: Y eso también creo que se ha perdido, porque no te enteras todo el tiempo de qué están haciendo los artistas, y luego con redes sociales reaparece, pero ya no hay estas grandes figuras del arte que sean tan atractivas.
0: ¿Nadie siguió los pasos de Andy Warhol en su estilo? Porque es un estilo muy comercial, muy mucho.
10: Hay muchas personas, o sea, dentro del pop art, hay otro, Lichtenstein es otro artista.
0: ¿Él fue el que empezó el pop art?
10: Él empezó el pop art, de alguna manera lo hace negocio, lo hace mediático, lo hace socialmente aceptable, y también hace que trascienda. Hay una fundación de Andy Warhol que tiene sus obras, hay un museo de Andy Warhol donde puedes encontrar también muchas de sus obras, en Pittsburgh.
0: En Pittsburgh.
10: El pop art justamente nace a mediados de la década de los años 50 en el Reino Unido, ojo, y se consolidó en los 60 en Estados Unidos.
0: Ok.
10: Y bueno, como su nombre lo indica, proviene del popular art. Exactamente. Y es su inspiración cotidiana, técnicas industriales, colores brillantes. Ahorita te decía, está por ahí Lichtenstein, Keith Haring, que es el que le regaló a Madonna el obsequio de bodas.
0: Sí. Es que, y los que nos están escuchando y no nos están viendo, les recomiendo que cuando puedan, en su teléfono celular o en la computadora, en la tablet, busquen Andy Warhol para que vean su obra, porque ahorita que estamos poniendo aquí en las pantallas algunas imágenes de las creaciones de Andy Warhol, yo no sabía que todo eso era de Andy Warhol.
10: Claro.
0: Yo identificaba con la Campbell's y todo, pero no había
10: con
0: visto.
10: Con el plátano de Velvet Underground.
0: Exacto. Ajá. Pero por ejemplo, esas Marilyn Monroe's ahí como rosas amarillas, verdes, que lo hemos visto por todas partes.
10: Sí.
0: Que lo ponen a veces en los hoteles, en Nueva York, en Las Vegas, cosas así, y está por todos lados. Y no identificamos, entonces vayan a verlo para que sepan de quién estamos hablando y cuando ven la obra digan, ese es Andy Warhol.
10: Claro, y ahora tú dices, bueno, ¿quién siguió sus pasos? Yo te diría que en los mecanismos de entender que el arte puede ser un gran negocio, en lo contemporáneo tenemos a Jeff Koons, que a lo mejor lo van a recordar por estas esculturas de perrito, que son como globos.
0: Ah, sí.
10: Que hay
0: sí,
10: en Bilbao, en Nueva York, en un montón de espacios públicos. Takashi Murakami, que le dicen el Warhol japonés, que a lo mejor lo recuerdan porque hizo una colaboración con Louis Vuitton de unas flores con carita feliz. Muy coloridas. Ajá. También está por ahí Damien Hirst, que de hecho aquí en la colección Jumex hay algunas obras de Damien Hirst. Entonces, bueno, son artistas que entendieron cómo la masificación de la obra de arte o estar hecho en serie puede también tener un lugar muy exclusivo y muy importante dentro de la escena.
0: Muy interesante, sí. Yo alguna vez viajando por California en pueblitos, llegó un pueblito así medio cultural y tenían como de tambos de basura, de esos grandes de metal.
10: Sí.
0: Los habían pintado como de latas Campbell's y ahí los tenían, pero eran botes de basura viejos, reciclados, y los vendían carísimos.
10: Claro.
0: Como arte, así para que te lleves a tu casa, a tu jardín, una lata de Campbell's, inspirados obviamente.
10: Claro, haciendo un homenaje directo.
0: Sí, y agarran, por ejemplo, teléfonos viejos, máquinas de escribir viejas, todo lo viejo, y así muy, ahorita que nos estás mostrando todo lo de Andy Warhol, digo, claro, pues esto está inspirado en él.
10: No, y a ver, y ojo, no era una persona tan superficial, rápidamente luego tomaba noticias importantes y también hacía obras, así
0: muy
10: que.
0: Muy bien, muy interesante. Pues gracias, Gina Jaramillo. Volvemos con más después de mensajes.
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12: Renata Zarazúa será la gran representante de México en el cuadro principal del Abierto GNP Seguros en Monterrey, que se llevará a cabo del 23 al 29 de agosto en el Club Sonoma. La mexicana de 28 años llega en el puesto número 73 del ranking de la WTA. Sí. Sin embargo, contará con todo el apoyo del público mexicano para que pueda buscar el título como local. Para Fórmula Deportes, Mauricio Ávila.
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0: Regreso aquí en el programa. Les tengo unas buenas noticias, pero digo, ¿hablamos de cine primero o de buenas noticias? Vamos con el cine. El fin de semana, inspirado en nuestro querido José Valdés Peña, crítico cinematográfico, que está aquí con nosotros. Bienvenido, amigo. ¿Cómo estás?
15: Gracias, muy bien, amigo. Gracias.
0: Ya fui al cine 3 veces en las últimas 2 semanas. Y tres sábados, tres películas. No había ido al cine en mucho tiempo.
15: Nos contabas.
0: Ya regresé al cine. ¿Cómo extrañaba el cine?
15: ¿Y qué películas te están tocando ver?
0: Pues la Ilíada. La Odisea.
15: La Ilíada es Troya. Si quieren volver a ver Troya, esa es la Ilíada. Sí,
0: la Odisea. Luego la del Día de la Revelación.
15: Ajá, en nuestro Spielberg.
0: Y obviamente Spider-Man. El Spider-Man.
15: Un nuevo día.
0: Pero sí extrañaba mucho la experiencia del cine. Es otra cosa.
15: Es fascinante. Es verdaderamente fascinante. Precisamente por eso, películas como La Odisea o Spider-Man o el Día de la Revelación y otras más, te regresan esa sensación de ir al gran formato, el gran sonido, la gran experiencia colectiva de ir al cine. El streaming está muy padre, pero bueno, finalmente creo que estas películas están empujando.
0: Sí, pero el streaming, la gran tentación es estar levantando el celular. Y mira que soy bastante disciplinado, pero es que suena o algo, o te levantas al baño y le pones pausa y agarras y te voy a checar.
15: Se rompe la magia. Claro.
0: En cambio, estar metido ahí en el cine es otra cosa, que haya más gente en la sala, todo oscurito.
15: El sonido, el tamaño, los colores. Sí. La mera experiencia de ir, Marco.
0: Tienes un baje. Aparte, ¿no? Si no vamos a los cines, van a desaparecer.
15: Pero se van a transformar. El cine nunca va a desaparecer. Se va a dar la vuelta. Viene ya la realidad virtual en algún momento, así que van a venir cosas muy padres.
0: Bueno, yo le recomiendo a toda la gente que no ha ido a una sala de cine, por favor, vayan. Sí. Para que recuerden de lo que se estaban perdiendo, porque yo era de esos que cada semana, de verdad, cada semana iba al cine. Era parte de lo más bonito. No es lo mismo ver una película en tu casa que ir al cine.
15: No es lo mismo.
0: Y estas películas están buenísimas.
15: Exactamente.
0: Oye, Spider-Man me sorprendió porque, te digo algo, la verdad, no fuimos como que, ay, queremos ver Spider-Man, sino que queríamos ir al cine.
15: Claro.
0: Y dijimos, a ver, ¿qué hay?
15: Se vale.
0: Y claro, está Spider-Man, dijimos, pues vamos a ver qué onda. Y fuimos con baja expectativa, pero salí bien.
15: Pues muy bien. Pues mira, la misión del día de hoy que platiqué con Gina era, pues vamos a hablar de precisamente esto que estamos viendo aquí en pantalla, las etapas que ha pasado Spider-Man en live action. No nos vamos a meter con la animación, porque desde luego ahí se abrió otro brazo importantísimo con estas películas de Spider-Man en el multiverso y todo ello, que también son bien padres. Pero bueno, vamos a hablar de las 3 etapas por las cuales ha pasado Spider-Man en la pantalla grande.
0: Sí, porque ya les perdimos la huella.
15: Ya les perdimos poquito la huella. También se diversificó. Acuérdense que, por ejemplo, Tom Holland empieza a aparecer en Civil War. Y luego aparece en las de Infinity War y entonces, bueno, ha ido como que entrando por ahí. Y luego ya ves que, bueno, el universo Marvel está organizado para que veas como a todo el reparto junto. Y luego tomamos a los Guardianes de la Galaxia y luego tomamos a Spider-Man y luego tomamos a Pantera Negra y les vamos haciendo como sus series, ¿no?
0: Pero, entonces, ¿por qué cambian tanto de actores? No es como James Bond, que agarras un actor y lo hace mucho tiempo.
15: Pues los actores, tú sabes que andan igual que todo mundo, andamos tras la chuleta y de repente, pues la lana es la lana y a lo mejor piden de más o hay algún cambio en el contrato y de repente dicen, ¿saben qué? Con permiso. Ahora también son estudios. Esto estamos hablando, Marco, de cine producido por estudios. Es decir, Columbia, Warner, Disney no se llevan. Entonces tienen que hacer toda una serie de negociaciones para que no salga raspado nadie y que la película pueda tener éxito. Por ejemplo, Spider-Man, hay que recordar que siempre ha sido una franquicia de Columbia. Entonces Spider-Man empezó en 2002 con Sam Raimi, las otras películas de Mark Webb, empezaron las películas de Tom Holland, pero cuando Disney dice, venga chepa acá, universo Marvel, pues obviamente hubo que hacer una negociación porque es Disney Columbia. Pero él está en Columbia, no está en Disney. ¿Sí? Entonces, esos son unos movimientos ahí de unas lanas impresionantes que nunca vamos a saber las verdaderas cantidades. ¿Y quién negocia esto? Pues abogados, Marco. Son abogados los que lo negocian. Entonces,
0: y duro.
15: Entonces, a ver, te quedas en Sony, pero eres parte de Marvel. Tus películas se van a ver en Disney Plus, pero también en Amazon Prime. Entonces, ahí, por ejemplo, con Venom también pasa lo mismo. Venom es de Columbia, pero forma parte del universo Marvel que lo tiene Disney.
0: Está Entonces, complicado.
15: Eso es importante. Es muy complicado.
0: Está complicado, pero bueno. Son negocios. Oye, claro. Para muchos, Tobey Maguire pues, fue el mejor Spider-Man. O sea, nos quedamos así como que, ay, no ha habido otro como él.
15: No sé, a mí como actores, el que más me gusta es Andrew Garfield.
0: Ok.
15: Porque me parece un gran actor. Lo ves en otras películas como en Tick, Tick, Boom. Ajá. O en esta película donde eran los clones, Keira Knightley y Carey Mulligan, que se llamaba Never Let Me Go. Lo ves haciendo drama, Silencio de Martin Scorsese. Lo ves haciendo drama. Drama intenso, haciendo aquella película del soldado de Mel Gibson, ¿te acuerdas?
0: Bueno, ahí es que ya te la llevas a otro lado, o sea, como actor.
15: Sí, pero es un gran actor. Es un gran actor. El mejor actor de los tres es Andrew Garfield.
0: Definitivo, pero Spider-Man no requieres al mejor actor para ser
15: Pero
0: Spider-Man.
15: Sí, Peter Parker tiene su corazoncito. O sea, Peter Parker, a ver, acuérdense que una de las grandes magias de Marvel es que los superhéroes de Marvel son héroes que van al súper, se divorcian o los divorcian, tienen broncas de lana. O sea, son gente que trabaja. Sí. No son extraterrestres ni millonarios como Batman o Superman. Ajá. Entonces, Peter Parker, si nos vamos a las orígenes del cómic, es un chavito de secundaria prepa que un día lo muerde una araña modificada genéticamente. Él empieza a tener aptitudes de superhéroe y ahí empieza su historia. Y por eso está Mary Jane, y está Gwen Stacy y están todos los otros personajes. Tiene sus propios villanos. Pero bueno, si me preguntas como actor, yo me quedo con Andrew Garfield.
0: Sí, como actor.
15: La presencia de Tobey Maguire, lo que pasa es que fueron películas muy buenas. Raimi, el director del Despertar del Diablo, nadie se imaginaba que pudiera ser pues un Spider-Man con la calidad que tuvo. A mí, sobre todo de esa trilogía primera, Marco, me gusta la segunda. La del Doctor Pulpo con Alfred Molina y esa secuencia de la persecución en el metro es verdaderamente de antología del cine de superhéroes. Creo que eso fue lo que tuvo la trilogía de Sam Raimi. Y bueno, tener a Willem Dafoe de villano, tener a estos grandes actores de carácter haciendo los papeles de villanos. La de Andrew Garfield, bueno, ahí quisieron darle protagonismo mayor a Gwen Stacy, que era Emma Stone. Aparece Jamie Foxx, aparece Michael Keaton, pero no tuvieron realmente como una fuerza muy grande. Tom Holland, pues bueno, ahora lo que hace Marvel es esto, vamos a bajar realmente al Peter Parker chavo.
0: Sí.
15: Porque pues ya digo.
0: Muy chavo.
15: Digo, Tobey Maguire y Andrew Garfield tienen mi edad ahorita, o sea que ya chavos no estaban. Entonces, vámonos al chavo, vámonos a regresar a estos orígenes.
0: Muy chavito.
15: Se vuelve el discípulo de Tony Stark, de Iron Man, y entonces, bueno, pues ahora hemos tenido estas películas donde, pues realmente ya tenemos una tetralogía, ¿no? Primero era Spider-Man, de regreso a casa, luego camino a casa, y luego sin regreso a casa, que a mí es la que más me gusta de las tres, porque es este relajo de multiverso que hace el Doctor Strange. Y que aparecen los tres Spider-Man de la franquicia completa.
0: Sí, cierto.
15: Sí. Entonces, bueno, ahí ves cómo el universo Marvel se está diversificando. Y ya después de que tuvimos a los tres, pues ahora, para los amigos que no han visto Brand New Day y que no les vamos a contar nada, para que la vayan a ver y se emocionen, pues acuérdense que nos quedamos con que Peter Parker ya no existe para el mundo. Y ahora viene, pues, esta renovación, donde también ya un Tom Holland mucho más maduro, pues empieza a enfrentarse a nuevos poderes que lo van llevando como hacia un lado oscuro. Tú ya la viste.
0: Sí.
15: Y bueno,
0: lado oscuro.
15: Finalmente, pues eso es parte del crecimiento de un ser humano.
0: Y trae buenos mensajes, el tema de aceptarte a ti, de amarte tal y como eres, con tus características. Tiene un buen mensaje.
15: Sí, claro. Entonces, pues creo que la labor se ha hecho padre. Tres directores, bueno, en el caso de la primera trilogía, Sam Raimi, la segunda, que fueron nada más dos, a Mark Webb, que también es director de una película de culto que se llama 500 días con ella, que mucha gente la detesta, pero bueno, ahí está. Y esta que tiene varios directores, inclusive Sam Raimi también apareció por ahí de nuevo, pero creo que es una franquicia interesante, que sigue dejando buenos mensajes, que Tom Holland, pues bueno, este verano le fue súper bien entre La Odisea y Spider-Man.
0: Sí, ya sé.
15: Ya son $2 billones.
0: ¿A qué hora filmas todo eso? ¿Cómo
15: pues a eso se dedica el señor, qué bueno, ¿no?
0: Sí.
15: Y además el otro te lleva a Malta y a Grecia y a Italia, y todo esto está filmado en estudio, desde luego, ¿no?
0: Claro.
15: Spider-Man.
0: A mí me sorprendió bien, porque fuimos así de, oye, queremos ir al cine otra vez, pues hay esto y esto, vamos, Spider-Man, pues vamos a ver qué tal está. Total, y sí me sorprendió. Sobre todo que hay, sin spoilear, pero hay una parte que parece que va a terminar.
15: Ajá.
0: Parece que va a terminar y dice, ya, pues se acabó, ya hasta ahí yo hubiera dicho, pues sí, era lo que me esperaba, era una buena película de Spider-Man, y de repente, ¡ay, caray! ¿Qué pasó aquí?
15: Sí,
0: movieron
15: sí,
0: el trompo y la película da la vuelta y ahí es donde empieza lo mejor.
15: Sí, creo que también es un buen ejemplo, Marco, de cuando puedes hacer un cine comercial, pero inteligente a la vez, y que además ya tiene un nicho de público perfectamente establecido. O sea, Spider-Man es algo que quienes le gustan las películas de superhéroes van a ir a ver. Spider-Man tiene además un público muy específico porque hay algo muy importante en la franquicia, Marco, en el tema. Spider-Man es un superhéroe que alterna la parte del superhéroe con la parte científica. Todos los villanos de Spider-Man son científicos frustrados o atormentados o transformados por su propio invento en monstruos, ¿no? Desde el Duende Verde, el Doctor Pulpo, Rhino, Electro, todos ellos. Entonces los fans tipo Big Bang Theory, que son nerds y geeks, les encanta Spider-Man porque esta función de ciencia ficción con ciencia y además con cine de superhéroes es lo que les fascina. Entonces tiene un nicho muy específico también Spider-Man.
0: Y hay un personaje ahí que aparece, uno extra, no vamos a decir.
15: No, para nada.
0: Pero hay uno extra, hay un
15: sí.
0: que no lo tampoco
15: es. Pues se van cruzando los universos, ¿no? Entonces ya después de que vimos la del multiverso de la locura del Doctor Strange, todo puede pasar. Incluso si viste Deadpool contra Wolverine, allí de repente había cameos de gente de DC, o sea que nada tiene que ser ahí, ¿no?
0: Y aparecieron.
15: Pero ya se están divirtiendo, ya están diciendo, ahí están los fans, ¡pum! Vámonos, aviéntenle todo lo que
0: yo tengan. Les perdí la huella, o sea, porque son tantas películas que no las puedo seguir. Ahora, pero la pregunta es, ¿tiene uno que haber visto todas estas películas?
15: No, realmente, luego los fans de Hueso Colorado obviamente se arrancan desde el Iron Man del 2008 hasta acá, tomando todas las series de televisión y todo lo que se ha hecho. Bueno, esos son los fans, reales fans. Si ustedes van y se sientan al cine a ver Spider-Man Brand New Day, la van a disfrutar enormemente.
0: Claro.
15: Y si hay el interés, la curiosidad de acercarse a lo demás, está bien. Las películas tienen hasta cierto punto una manera de desconectarse unas de otras, de tal manera que se vuelven muy disfrutables de manera unitaria y muy disfrutables de manera en conjunto.
0: Claro, no, obviamente. Pues
15: ahí está, no
0: ahora, los que
15: nada.
0: Ya fuimos a ver Spider-Man y nos gustó y tenemos curiosidad de meter más la cucharita a este multiverso, ¿cuál otra nos recomendarías?
15: Bueno, desde luego la primordial es la trilogía de Sam Raimi, o sea, Spider-Man, Spider-Man 2, Spider-Man 3, donde Tobey Maguire interpretó al superhéroe, veíamos a Kirsten Dunst, veíamos esta progresión del personaje, ¿no? También las de Andrew Garfield son interesantes, pero creo que se quedaron muy cortas en lo que realmente querían hacer, pero son muy buenas también. Está Emma Stone, está él, están villanos interesantes, y en el caso de Tom Holland, creo, Marco, yo siento que han ido de menos a más. Es decir, como arranca el personaje en Civil War y se pasa a las películas de Infinity War, era como parte del grupo de los Vengadores. Ya cuando hicieron la parte sola, pues bueno, teníamos uno que aceptar que era nuevamente la idea del Spider-Man chavito que está saliendo de la secundaria y que tiene que regresar a casa y no sé qué. Entonces yo creo que las películas han ido en avance y esta es la mejor del paquete de Tom Holland. Creo que esta es la mejor, la de Brand New Day.
0: Sí, es un Spider-Man chavito con una vocecita así como de adolescente.
15: Sí,
0: y él es como insegurón.
15: Pero fíjate que eso mismo le pasa en la Odisea. Este que él interpreta en la Odisea, no es spoiler, pues es Telémaco, es el hijo de Odiseo. Y de repente lo ves con estos actorzotes que lo ponen y sí se ve como Tom Holland todavía muy chiquito.
0: Sí.
15: No sé, es algo que va a tener que trabajar mucho si quiere ser un actor de carácter. Digo, ve a Robert Pattinson.
0: Claro.
15: Robert Pattinson cada vez que sale en la Odisea es absolutamente demoledor.
0: Pero
15: ¿no?
0: ¿Será a propósito? O sea, porque esos dos personajes que estás mencionando, pues son así medios inseguros.
15: Yo creo que sí.
0: Él trae ese perfil y le están dando personajes.
15: Pero aquí me gustó más. En Brand New Day ya lo veo más maduro, ya lo veo más hombre, y lo que le pasa al personaje, que no vamos a decirles a los amigos, también es pues lo que le pasa a uno cuando se hace hombre, ¿no?
0: Claro.
15: Y todas esas inseguridades y miedos y todo, las tienes que ir encauzando para finalmente lograr hacer lo que tú quieres, ¿no? Porque es realmente partir de cero. O sea, acuérdense del final de No Way Home, el Doctor Strange lo borra del mapa y lo borra de la memoria de todo mundo. Entonces también es una idea muy interesante, Marco, de desarrollo humano. En algún momento desapareces y reapareces de otra forma. Eso está padre.
0: Y te aceptas.
15: Y te aceptas.
0: Te aceptas. Tratas, dejas de tratar de ser quien no eres.
15: Claro.
0: Esa es como la moraleja ahí, la parte espiritual, psicológica de que te deja la película.
15: Y que también está padre porque si todos los superhéroes nada más fueran superhéroes, no nos conectamos con ellos. La parte humana es la que nos conecta. Entonces, bueno, yo tengo siempre, perdón, pero tengo una bronca con Superman. A mí Superman no me conmueve, no me importa, porque es un extraterrestre. No le puede pasar nada malo.
0: Ajá.
15: No tiene traumas, no tiene. Por eso Batman me encanta. Batman es un traumado millonario que se convierte en una amenaza pública.
0: Ya.
15: ¿No? Entonces, este Spider-Man me encanta por eso. Esta nueva película, creo que sí ha habido un menos a más. Y creo que esta de Brand New Day es lo mejor que ha hecho Tom Holland como sí. Spider-Man hasta ahorita.
0: Esta me gustó mucho sí. Y yo, los que son fanáticos, pues ya saben a qué le están tirando. Pero los que no somos fanáticos de ese multiverso, porque de repente fueron ya tantas películas y como que sentimos que le perdimos el hilo. ¿Yo para qué voy si no le entiendo sí. A ese multiverso y todo? Vayan, porque sí está muy buena.
15: Sí.
0: Y así como yo, que hacía rato que no veía una sí. De esta serie, la disfruté muchísimo. Está muy bien hecha.
15: Hay muchas escenas, por ejemplo, que, no sé, está peleando Spider-Man contra el escorpión y el escorpión sí. Lo avienta contra la pared. Es la recreación de una portada de Spider-Man clásica.
0: Ah, sí.
15: Hay un montón de imágenes clásicas de Spider-Man que están en esta película y que, bueno, se ve que el director es un mega geek de Spider-Man. Claro. Entonces hay momentos que tú dices, yo esa imagen la he visto en algo. Pues sí, claro. En una portada.
0: Qué fregón.
15: O sea, a ese grado se va la película.
0: Qué
15: ¿no?
0: fregón, qué fregón. Sí, entonces, sí. Tú sí que hiciste como fan de Spider-Man.
15: Sí, pero pues a mí me tocaron los cómics de Editorial Novar o me tocó uh-huh. La retransmisión de la famosa caricatura de Spider-Man, ¿no? Me tocó sí,
0: en
15: eso.
0: En Canal 5 aquí en México.
15: En Canal 5, claro.
0: Y teje tu red y no sé qué tanto.
15: Y los cómics de Editorial Novar o que ahora son invaluables, me tocó y tengo ahí un buen bonche de Spider-Man y de... Pues era lo que con lo que crecimos, ¿no? Sí. Entonces cuando vino la película de Sam Raimi, la del 2002, fue muy padre por ver a un Spider-Man ahora con las tecnologías digitales, ajá. Pues poder colgarse por toda Nueva York y viéndose padrísimo, ¿no? Claro, los efectos especiales del 2002 al 2026, pues ahora hay una absoluta perfección en todo ello, ¿no?
0: Sí.
15: Entonces, bueno, pues vayan a verla y sigan a Spider-Man. Mira,
0: escucha, sube.
15: A ver.
0: Ajá. Y que la traducía en que decía el hombre araña.
15: Sí,
0: que teje tu red.
15: Son los del meme que están señalándose tres hombre araña de iguales. Es esa serie, justamente.
0: Okay.
15: Sí, era muy chistosa. Y pues sí, crecimos con el hombre araña y habrá muchas generaciones que seguirán creciendo con el hombre araña porque tiene bonito mensaje.
0: Sí.
15: Tiene bonito mensaje. No es tan pesado como el Capitán América o tan atormentado como Hulk, que todo el tiempo se la pasa enojado para poder convertirse rápido. No, este es un chavito científico.
0: Buena onda,
15: que de repente se vuelve superhéroe, que sí tiene una carga de tragedia. Ahí está el tío sí. Ben, desde luego, y la tía May también.
0: Y aparte
15: pero
0: bueno. Es romántico, es enamoradizo, claro. Tiene su parte de romance bonita.
15: Es chavo.
0: La película está chavo.
15: Está chavo.
0: Le rompen el corazón.
15: Así es.
0: Tiene sus momentos muy bellos. Oye, en otra visita me hablas del futuro de Star Wars. A ver,
15: pero por supuesto,
0: ¿qué va a pasar
15: claro
0: con Star
15: que sí.
0: Wars?
15: Regresa George Lucas.
0: Regresa George Lucas. Vaya.
15: Regresa George Lucas.
0: ¿Pero qué van a hacer? ¿Mismo que vuelvan a hacer la...?
15: Pues, a ver qué pasa. El año que entra son 50 años. Tiene que haber algo importante.
0: ¿Y va a regresar George Lucas?
15: Sí, regresa al control creativo de Lucas.
0: Porque se fueron por un camino que...
15: No, pues no. Es ahí estamos así. Viendo el meme, mira.
0: El meme de tres hombres arañas señalándose uno al otro. Muy bien. José Valdés. Amigo.
15: Arroba Cinéfilo Freak en todas las redes sociales.
0: Arroba Cinéfilo Freak para
15: ahí
0: que
15: estamos.
0: Aprendamos más de cine. Vuelve pronto y hablamos de Star Wars.
15: Órale, ¿sí? Va, me
0: muy
15: encanta
0: bien.
15: La idea.
0: Pues hasta aquí llegamos. A mí me encuentran como Marco Antonio Regil en todas las redes sociales. Y nada, mañana es viernes. Nos vemos, nos escuchamos, 11 de la mañana.
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0: Amigos, ¿cómo estamos? Qué placer saludarles. Gracias por estar con nosotros a través de KW1330, la primera. Esto es Zona LA. Mario Antonio Amaya y tu servidor Armando Aguayo. Señor Marito, discúlpeme, pero hay Vinicius para rato en el Real Madrid. Sí. ¿Por eso estaba ya en el rincón usted?
1: No, ya inclusive tengo ya el posible 11 que estaría utilizando el equipo del Real Madrid con Mourinho.
0: A ver, dígamelo.
1: ¿De una vez? Sí. Ahí empezamos con eso de una vez.
0: Porque a lo mejor tiene usted ya un jugador que no va a llegar.
1: Y que le está peleando con el Barcelona.
0: Es correcto. Sí. Es correcto. ¿Ahí lo tiene?
1: Lo tengo, pero hay otros dos también que están en esa posición.
0: Ponga a uno de los dos mejores equipos de España.
1: Y sí, ¿verdad? No hay otra. Bueno, el equipo del Real Madrid también hace la contratación del jugador Diomande, este jugador que viene del equipo del Borussia, que ya estuvo en la Liga de España, que lo venden por 130 millones de euros, y bueno, pues rompe el mercado, ¿no? Pero bueno, el Real Madrid estaría posiblemente alineando de esta manera, le digo.
0: Venga.
1: Thibaut Courtois en la portería, el belga.
0: ¿Todavía?
1: Sí, él va a seguir siendo el portero. En el lado derecho, bien lo puede ser Alexander Arnold, y que va a estar alternando con Dumfries. Va a estar alternando, es que son dos contrataciones nuevas del equipo del Real Madrid. Konaté lo estaría haciendo, y estaría también Antonio Rüdiger y Asensio. Estarían ocupando cualquiera de los tres, sería el defensa central. Por el otro lado estaría Militão y Huijsen, que es el muchacho nuevo de la cantera del equipo del Real Madrid. Pero lo más probable es que Militão, si se mantiene saludable, es el que va a ocupar la defensa central. Por la izquierda, pues ahí está Marco Cucurella, que estaría haciéndola por lateral por la izquierda, alternando con Cabral y con Mendy, que serían entonces las otras dos alternativas que tendría el Real Madrid en ese lado izquierdo. En la media cancha, pues está Federico Valverde, que seguiría el uruguayo que ha caído. Estaría alternando con Camavinga, o inclusive no, Rodri. Pero si llega Rodri, entonces a Rodri estaría siendo pareja con Federico Valverde. Si no llega Rodri, pues estaría arrancando Tchouaméni, o estaría Bernardo Silva, que también llega al equipo del Real Madrid. Entonces sería una muy buena cancha por parte del Real Madrid. Arribita, más adelantados, Diomande, el recién contratado, 130 millones de dólares, estaría alternando con Arda Güler o con Brahim Díaz. Serían por el lado derecho. Bellingham, nadie le quita su puesto. Creo que lo que hizo en el Mundial le queda claro a Mourinho que no lo puede quitar. Y Vinicius, que acaba de renovar su contrato, pues estaría por la izquierda, y como hombre gol, como hombre en punta, pues estaría siendo Mbappé.

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1: Y llegan a la Champions League y la ganan.
2: Sí, aparte bonificación, va a llevar bonificación.
1: En los 6 años puede llegar hasta los 200 millones de euros.
2: Pues sí, pero Vinicius, pues la verdad lo ha ganado también todo con el equipo del Real Madrid. Nada más le hace falta coronarse campeón con la selección de Brasil, que lo vemos muy difícil, 6 años. Y bueno, pues ahí estará 8 años, los 8 años que ya ha estado con el equipo del Real Madrid. En el comunicado pues repasa también además la trayectoria de Vinicius Junior en este equipo merengue. En sus 8 años, en sus 8 temporadas defendiendo esta playera, ha disputado 375 partidos en los que ha marcado 128 goles y ha ganado 14 títulos. Imagínate, 14 títulos.
1: Imagínate tú.
2: 2 Champions League, 3 Mundiales de clubes, 2 Supercopas de Europa, 3 Ligas, 1 Copa del Rey y 1 Supercopa de España. Es lo que ha ganado Vinicius con el equipo del Real Madrid. Que esperemos que ahora que ya está ganando bien, pues se dedique más a jugar fútbol.
1: Claro.
2: Y estar metido en controversias, en cuestiones extradeportivas, que eso al final de cuentas, pues le daña la imagen.
1: Ah, pues sí. Todo el mundo está esperando a Vinicius. Es el next in line. Una joya de Brasil. Uh-huh. Pero pues necesita, pues.
2: Pues sí, porque ya ahorita ya la.
1: Jugarlo y ganarlo siempre.
2: Prácticamente él estaría tomando la estafeta que está dejando, pues ya Neymar, ¿no?
1: Que muy mal, ¿eh? Se enganchó con unos aficionados en el estadio. Sí, sí. Y le van a poner un castigo ejemplar. Bueno, ayer continuó, señor Marantonio. Excelente la nota, ¿eh? Me gustó. Pedri, pues todavía le dijo sí al Real Madrid. No, perdón. Estaba todo listo para firmar, pero le dio el sí al Barcelona. Uh-huh.
2: Creo que él se siente más identificado con el Barcelona, el Pedri.
1: Sí.
2: Bueno. Rodri.
1: Rodri, perdón, Pedri.
2: Rodri, yo también.
1: Rodri. El jugador más valioso del Mundial.
2: Sí.
1: Pero, bueno, han existido jugadores que se han ido de Barcelona al Real Madrid y viceversa, ¿no?
2: Sí, como Figo, ¿no?
1: Figo, Ronaldo.
2: Sí.
1: Que dieron el salto, ¿no? Pero bueno, uh-huh. Bueno, ellos no sienten la camiseta. Y Pedri quizás a lo mejor sí.
2: Rodri.
1: Oh, este Pedri, yo lo estoy teniendo.
2: Necesitas azúcar.
1: No, ya la tengo, ya me aliviané. Rodri. Ya está.
2: Sí, Rodri. Pero yo creo que él en su personalidad se siente más afín. Ya el mismo Hansi Flick habló con él y le explicó todo el proyecto que tiene el equipo del Barcelona. Y creo que si vamos a comparar a un técnico con el otro, Hansi Flick es mucho más bonachón, lo regaña menos, pero eso sí les cobra. Si llegan tarde, no me recuerdo cuál es la multa que le da. Por un minuto que llega, creo que son como 10,000 euros, algo así. Sí. Por un minuto que lleguen tarde.
1: Tómala, chato.
2: Pero bueno, sabemos que Rodríguez es un hombre que ni siquiera tiene redes sociales.
1: Sí, hace
2: no,
1: bien.
2: Hace bien, sí, no tiene redes sociales. Y yo lo siento, ¿no? En la personalidad de él, lo siento que es mucho más afín al equipo de él, pues el Barcelona. No me gustaría que se vaya al Barcelona, pero como ya dijimos que en esta temporada vamos a apoyar a los 2 equipos.
1: Sí.
2: Entonces, pues no está mal que
1: para
2: vaya.
1: Para que lleguen los 2 equipos nivelados a Maya.
2: Sí.
1: Y le voy a hablar a mi amigo.
2: ¿Jordi?
1: No. Ah, a Jordi o a mi amigo Martín Hernández.
2: Ok.
1: Que hace viajes a los clásicos. Y si en este año es el clásico en Barcelona, le voy a decir, dame 2, por favor, para llevar. ¡Vámonos, escucho! ¡Vámonos!
2: Sí, pues ahora ya puedo salir.
1: Él se hospeda en el Hotel Ile, como Ilia Sánchez, pero Ilia significa isla.
2: Mm.
1: Y el hotel está precioso. Y está como a 15 minutos caminando al estadio del Barcelona. ¡Vámonos!
2: Pues vámonos, ¿no? Yo estoy puesto.
1: Y le hablamos a Jordi y nos lleve a
2: no,
1: comer.
2: Pero no tiene carro, Jordi.
1: En las motonetas, Amaya.
2: ¿Ah, sí? En la mototaxi.
1: En mototaxi.

0: éxito, rentas por 5 horas, por 5 euros una motoneta y la usas media hora.
1: Ah,
0: bueno. Sí, te vas por toda la diagonal hasta la playa.
1: Lo que pasa es que usted no está para saberlo, mis amigos, ni nosotros para contárselo, pero Jordi, que vino a hacer un intercambio cultural aquí en Estados Unidos, cayó en las garras de Armando y tu servidor Mario Amaya. Su papá tuvo que vender el carro para pagar la estadía de Jordi aquí en Los Ángeles.
0: Hey.
1: Y pues, pobre muchacho, no aprendió nada.
0: No, bueno, yo lo llevé al Galaxy, pues, se le acabó la renta, estuvo viviendo conmigo como 3 semanas.
1: No le alcanzó lo del carro al papá.
0: No le alcanzó, pero el muchacho muy listo, pues. Jovencito, Amaya.
1: Sí,
0: jovencito.
1: Sí.
0: Ya se casó y todo, y cuando yo fui en el 2014, creo que fui a ver fue en el 2018, antes de la pandemia. Pues nos fuimos en un viaje en el clásico, y allá nos encontramos y me llevó a un lugar, a Maya.
1: Sí.
0: Ahora pues, sí que es pizza europea.
1: Pues. Y entonces el otro que también quiere hacer su intercambio cultural, que no sabe en qué garras ha caído, le mandamos un saludo a Miguelito.
0: Ay, Miguelito, pobrecito.
1: Gracias, Miguelito, por haberme regalado el anillo.
0: Sí, te quedó bien el anillo. Te dio el anillo, Miguel.
1: Me dio el anillo, Miguel, y sí, un poco que está como que está usadón, porque me quedó grande en mi dedo chiquito.
0: Bueno, está bien, señor Mar Antonio Amaya.
1: Pero sí, no sabe, Miguelito.
0: ¿En
1: no
0: dónde te has metido?
1: Sí, sí, sí.
0: Miguelito, pues muchísimas gracias. Nosotros nos toca irnos a la pausa, Amaya.
1: ¿Ah, ya tan pronto?
0: Pues ya casi, ya era.
1: No, ahí ya está. Pues ya vámonos, ¿no?
0: Ahí
1: vámonos.
0: Está. Así que recuerden que esta Leagues Cup hay dos grupos: el grupo de los equipos mexicanos y el grupo de la MLS. Y hasta el momento van a calificar los equipos mexicanos y 8 equipos de la MLS. Así que Toluca está en primer lugar con 3 puntos, Juárez, Atlante y León. Quinto lugar para el cuadro de Tigres, que tiene 2 puntos porque ganó en la tanda de penales. Chivas, pues empató y tiene 1 solo punto. América, que todavía no ha participado. Cruz Azul, Necaxa, Santos, Tijuana, Monterrey, que ya perdió, están del 13 al 18. Monterrey, San Luis, Atlas, Pachuca, Querétaro y los Pumas. Mientras que en el lado de la MLS está Charlotte en primer lugar, Miami en segundo, Cincinnati, Columbus, Dallas, Orlando y Los Ángeles FC con 2 puntitos. Real Salt Lake está con 1 solo punto. Y luego vienen equipos que no han jugado como Austin, Chicago, New York, Filadelfia, Portland, San Diego. Pero en el fondo está Minnesota, Nashville, el líder de la MLS, Vancouver y Seattle están en el fondo, Amaya. Y se van a cruzar y bueno, vámonos a jugar los partidos próximamente en septiembre.
1: Me parece muy bien. Pues hoy va a continuar la Leagues Cup. Ahorita le vamos a dar los partidos del día de hoy. Antes de irnos a la pausa, también el tema que teníamos para que la gente pues se ponga activa en el texto, ¿no?
0: Órale, venga.
1: Pues hay que recordar de que, bueno, el Chucky Lozano ya no le estaba yendo nada bien, que digamos, con el equipo de San Diego. Problemitas disciplinarios con Amay Varas, que no se la dejó pasar. Y bueno, pues parece de que ya han llegado a un acuerdo para que llegue a Los Ángeles Galaxy.
0: Ya, creo que cuestión de días para que lo presenten.
1: Sí, esperemos de que el próximo partido del Galaxy, que va a ser hasta el próximo fin de semana, hoy pues tenemos que ver la Leagues Cup, porque no calificamos.
0: No, pues es que ya lo hagan oficial para que lo pongan a entrenar.
1: Sí, para que ya juegue ya el próximo partido, porque bueno, nos hace falta gente.
0: Él estuvo entrenando por su cuenta propia, con un preparador físico en la Universidad de San Diego.
1: Ahí está, pero bueno, es que... Y bueno, llega el equipo del Galaxy Los Ángeles ahora. Ahí ya la publicidad que ya está haciendo el equipo del Galaxy, pues ya están mostrando una playera de este equipo angelino, como que le van dando vuelta, y cuando ya van a mostrar el número, pues ya ahí termina la publicidad.
0: Sí.
1: Que todavía entonces no nos dan indicios de qué número va a utilizar el Chucky Lozano en el Galaxy.
0: Pues yo digo que va a ser su número favorito de toda la vida.
1: Pues pues sería uno de ellos, ¿no? Que está disponible, porque estaba viendo la lista del Galaxy Los Ángeles, está disponible el número 22, uh-huh. Está disponible el número 9 y está disponible el número 11.
0: Ah,
1: así que, ¿cuál de los tres, a ver quién adivina, cuál de los tres números va a utilizar el Chucky Lozano con el Galaxy?
0: Yo me voy por la lógica. Su número favorito, el 22.
1: El 22.
0: Que siempre lo ha tenido desde que salió del Pachuca.
1: No sé por qué yo estoy pensando de que se va a ir con el 11.
0: Ah, ok.
1: El 11.
0: ¿A la mitad?
1: A la mitad, sí.
0: Va a quedar a la mitad en el 11. Bueno, a ver qué la gente opina en el número para que nos mande el texto, señor Mar Antonio Amaya.
1: Le doy el número, que es el área 213. Uh-huh. 527-2346.
0: ¿Cuál es?
1: 213-527-2346 para que envíen el texto. ¿Qué número quieren? Solamente que manden el número, ¿no?
0: Sí, nada más, a ver qué.
1: O que diga, yo soy fulano de tal y creo que el Chucky va a utilizar el número 9. O el número 22.
0: Muñeco maldito.
1: O el número 11. Y a ver, bueno, no creo que tenga problemas con Greg Bunny, porque Greg Bunny también es muy bonachón.
0: Sí.
1: Greg Bunny no le gusta meterse en polémicas y si alguien, bueno, no sé, que no es que tampoco sé qué tipo de indisciplina no tuvo el Chucky con Mike Varas.
0: Sí, quién sabe, entre ellos dos se va a quedar. Sí, algún día, a lo mejor, cuando ya se retire el Chucky lo vaya a decir, pero, hey, el japonés, ¿cómo dices que se llama?
1: Kyoyo. Furuhashi.
0: El Santa Claus.
1: Joao Claus, que ya va a regresar hasta el próximo mes.
0: Ajá, y el Chucky Lozano, sí. Un tridente bastante aceptable.
1: ¿Y Pencil?
0: Hoy todavía el Pencil, sí.
1: ¿Y Royce? ¿Marcos Royce? O sea, ya el equipo ya, por lo menos, ya pinta para.
0: Entonces sería para el japonés y Claus como centros delanteros para que esté entrando por la izquierda Pencil y por la derecha el Chucky.
1: Y el Chucky, exacto, ahí está. Y como media punta o atrás del delantero, pues sería Marcus Roy, que esa es su posición normal, ¿no? Que ahorita lo están usando de delantero, pero está más perdido que Adán y Eva en el Día de las Madres.
0: Y luego, cuando venga el Pikachu,
1: él sería atrás, ese es el
0: que estaría. Sí, es el que va.
1: ¿Te imaginas?
0: Bueno, ¿y la defensa? Maya, ahí sí es del talón de Aquiles de Greg Bunny.
1: Es el problema, que todavía no sabe a quién poner, pero no, lo está haciendo muy bien. Bueno, y ahorita que ya se fue Cerrillos, pues uh-huh. Está Justin Hack, que también ya está en su posición normal. Estaría, bueno, por la izquierda, se estaría alternando John Nelson con Julián Aude. Defensa central estaría Maya Yoshida con Garcés.
0: Sí.
1: Estaría Glesnes y bueno, no sé quién otro sería. Rindolf, que está ahí en la defensa, que es canterano al Galaxy. Y por la derecha, pues a Mickey G-Main, uh-huh. Que parece que lo acaban de renovar, ¿no?
0: ¿Lo
1: acaban de subir o cómo?
0: ¿El Yamane, el japonés?
1: Sí, Yamane.
0: No, creo que lo se fue a Japón.
1: Ah, ya se fue a Japón. Bueno, entonces ahí va a quedar Harbour Miller.
0: Sí, el Miller.
1: Uh-huh. Y 19 años.
0: Fíjate.
1: Porque Mauricio Cuevas, el que estaba en esa posición, está en Santos dando lástima.
0: Ah, bueno, ya está. Sí, pero falta, hay que renovar, hay que tener un portero. Ahí está Memo Ochoa.
1: El portero, pues Marcikowski, pues ya ha dejado en dos ocasiones su portería en cero.
0: Ah, ok, entonces ahí va.
1: ¿Qué es mejor que Nova Mikovic? Porque Nova Mikovic, oye, lo trajeron para desarrollarlo aquí en Los Ángeles y este muchacho, por más oportunidades que le han dado, no las ha sabido aprovechar. Cada partido que juega le anotan de tres en adelante.
0: Vamos, estoy esperando el mes de octubre para recibirlos en el BIMO y mira.
1: Yo creí que no le habíamos ganado en el BIMO, pero según Mike, uh-huh. Parece que sí, una vez ya le ganamos. Sí, pero no cuenta porque aquí era el banco, Bank of America. ¿Cómo era?
0: Sí, era el Bank of America. Oh. O sea, en el BIMO.
1: O era Bank of California.
0: Bank of California.
1: Ah, entonces no cuenta entonces.
0: No cuenta, ahorita es en el BIMO. Yo dije. No nos han derrotado el Galaxy en el BIMO Stereo.
1: Sí, tienes razón.
0: Pero ya nos dejó caer tres.
1: Aquí dice, ya mira, está empezando la gente, ya 22.
0: Ah, ahí está, el 22.
1: Miguel Lemus dice, 11, saludos al Pecas, Aguayo y Amaya.
0: Árale, pues ya está, Miguelito Lemus, el 22 y luego, no sé quién es.
1: ¿Me mandaron una foto?
0: ¿Quién es? ¿Es el gato?
1: No sé quién es.
0: ¿Quién sabe? Un greñudo. Bueno, está bien. Ahí está, señor Antonio Maya. Vamos a la pausa entonces y nos metemos con la Leagues Cup porque hoy juega Papá América. A las 7, no me moleste, por favor.
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0: Aquí estamos regresando con ustedes, amigos. Muchísimas gracias por estar con nosotros en KW 1330, la primera zona LA. Bueno, pues el equipo de Los Ángeles FC abrió su participación en esta Leagues Cup 2026 enfrentando a las Chivas Rayadas del Guadalajara. Y después de 90 minutos de acción, uno por uno, Denis Boanga había anotado el gol, su número 14 en todos los tiempos en esta competencia, y estando atrás de Lionel Messi y Jude Terry, que convirtió el penal decisivo en la tanda de penales ya en muerte súbita. Jude Terry tiene 17 años, Amaya, va a cumplir 18 ahora en octubre. El Piojo Alvarado pues no dejó ni celebrar, todavía la gente estaba celebrando y todo dar y pum.
1: ¿Y cómo cantaste el gol?
0: Cayó el gol de Guadalajara.
2: necesito escucharlo.
0: Sí, vas a ver. Y la tanda de penales, ya metió otro Guadalajara. Y cuando lo falló.
1: ¿Y quién lo falló?
0: Romo.
1: Te digo que a Romo, yo no sé por qué la verdad ensalzan tanto a este jugador Romo, ¿no?
0: Nada más porque metió un gol.
1: Pero a mí en lo personal es un jugador que no me gusta mucho, muy lento.
0: Traía puro golpe al Son.
1: ¿Ah, sí? Uh-huh. Eso no se vale.
0: No se vale. También Aguirre andaba de trabuco, también a Boanga, hasta el calzoncillo le bajaron una vez al Son.
1: ¿Daniel Aguirre?
0: Sí.
1: ¿A Daniel Aguirre?
0: Sí, le bajó los calzoncillos a primero
1: Boanga. Pero esas mañas las aprendió ahí en Guadalajara, porque en el Galaxy lo mandamos pulcro.
0: No, pues ya, sí, se amañó. Sí, y el mismo Romo le bajó prácticamente el calzoncillo también a Sony. Se la pasó más en el piso, Sony.
1: Claro.
0: Tuvo que salir y bueno, ya el marcador estuvo uno por uno. Aunque, ¿sabes qué? No es porque yo sea americanista, pero Chivas muy malito, man.
1: ¿Sí?
0: Malito su accionar. Todavía no puede ser. No puede ser que lleva 3-4 goles Chivas en este año, en esta temporada. Y los goles han sido del Piojo.
1: Uh-huh. Es ahorita la líder de goleo ahorita el Piojo en Chivas.
0: Es el que tiene, no sé si tiene 3 o lleva 4.
1: Creo que lleva como 3.
0: Ok, entonces no puede ser, Amaya. Y luego las incursiones, ¿dónde está el Jordan Carrillo de Puma? ¿Dónde está el Kevin Castañeda que deslumbró con el cuadro de Cholos? ¿Por qué llegan y se pierden en Guadalajara? ¿Hizo los cambios pertinentes? Está bien. Igual Santos metió casi 4 jugadores de su banca y este Milito hizo lo mismo, pero tenía todo el cuadro titular. Uh-huh. Y no funcionó. Sí, tuvo la pelota el 52% del tiempo. Uh-huh. Pues casi le robaron igual. Muy bien estuvieron en la media cancha los dos equipos, fiel a su forma de jugar, no se salieron del librito LAFC, esperando al rival para después contragolpearlo, que así le estaba funcionando. A Boanga no le pasaba ni un balón y estaba dando solo, Castillo lo dejaba ir y cuando le daban la pelota, luego pegadito. Pero eran simplemente para distraerlo porque la jugada de Martínez hacia el centro de Boanga, uh-huh, el gol estuvo buenísimo. Uh-huh. El pase sobre todo de Martínez. Y el gol, oye, pues Ledesma como de 3 dedos, pum, le puso el pase exacto al Piojo que simplemente lo esperó y de media vuelta, pum.
1: Pero ¿cómo lo dejan rematar al Piojo solo?
0: Amaya, en el primer tiempo ya le habían dicho a Porti, usted está ganando la espalda a los jugadores de Guadalajara. Uh-huh. Es más, la hormiga, solo porque su codo estaba adelantado, por poco y le mete gol a LAFC, pero era una muy buena jugada, ganándole la espalda a Portius. Uh-huh. Y él se levantaba y decía, disculpen, pero le ganaron las espaldas al jugador. La hormiga, pues sí, anda con la pólvora mojada. Que ya dijo Milito, uh-huh, que salvo Messi y Cristiano Ronaldo, este está muy cerca de estos dos jugadores, comparando con todos los goles que hizo.
1: ¿De veras? ¿Eso dijo Milito?
0: Eso dijo Milito.
1: ¿Y se la creyó o cómo?
0: Pues no sé. 34 goles en 30 partidos. Cuando Messi y Cristiano Ronaldo anotaban de 40 a 50 goles por temporada, La hormiga metió 34. No, pero está es que a la altura de ellos.
1: Pero es que meter esa cantidad de goles con Chivas, pues tampoco es fácil, ¿eh?
0: Pues no es fácil, y pues mira cómo están ahorita.
1: Dice uno, ese Romo es una maleta, dice, quiere cobrar los penales como Antonio Carlos Santos. Sí. Y se le olvida que es Romo.
0: Pues no, sí. Es que desde que metió gol en el Mundial ya piensa que puede meter goles iguales. Uh-huh. Y nada. Pues y sí. Acá el que falló el penal fue el Rick. Fue el Marky Delgado.
1: Para variar.
0: Ya, él tenía todo el gane y la falló.
1: Bueno. Pero Marky Delgado se puede ir a Guadalajara, ¿no?
0: Sí,
1: no
0: es México, sí. Ah, sí, él es México.
1: México mexicano.
0: Ya.
1: No como ese México americano.
0: México americano, sí, puede irse a jugar. Se lo lleven ya, Chivas. Vámonos, ya, ya.
1: Ahora sí llévense a Marky Delgado. Vamos, ¿qué te parece? Escuchamos a Mark Dos Santos.
0: Técnico de LAFC.
2: Sí, mira, contra Cruz Azul ganamos muy bien. Contra América fue en el final, contra Toluca fue muy difícil. Ganamos 2-1. Hoy, cuando estaba 1-1, los dos podrían ganar. Chivas con más la pelota, nosotros siempre con peligro en transiciones. Pero lo que muestra es que podemos jugar y ganar contra los mejores de México. Pero yo también tengo conciencia que, y soy honesto, yo no tengo ego. ¿Se dice ego en español? No tengo ego. Una cosa es jugar en LA, la otra cosa es jugar en México. Yo tengo conciencia de eso. Pero los partidos que jugamos aquí, fuimos bien, muy competitivos, grandes partidos y contra grandes clubes. Pero eso nos permite de crecer como club y ayudar a crecer nuestra imagen y nuestro emblema al nivel internacional.
1: Bueno, pues el resto de las palabras de Mark Dos Santos lo puede escuchar. ¿Cómo se llama el programa? ¿Acción LA?
0: Acción LAFC.
1: Ah, bueno.
0: Eso lo vamos a tener el domingo, todo. Pero sí, Amaya, tienes razón. Aquí Guadalajara, insisto, sí pudo ganar cualquiera.
1: Sí.
0: Porque
1: sí,
0: así estuvo, cerró bien el LAFC, pero el que terminó a tambor batiente con ese disparo del Oso González,
1: que pegó en el travesaño,
0: sí. Y hasta ahí se fue. Te voy a decir una cosa, hubo más gente cuando vino a jugar el América que Chivas.
1: Sí. Y tiene razón Mardo Santos, ¿no? O sea, que aquí, en los partidos que se juegan aquí en Estados Unidos, los de la MLS pues van a competir, ¿no? Porque conocen sus estadios, conocen sus... están con su afición. Pero ir a jugar a México es una historia totalmente diferente. Uh-huh. Y eso es lo que ha tenido pues los equipos de la MLS de tener esa ventaja, ¿no? Porque no, jugar en México la verdad se le complica mucho a los
0: demás. Sí, mucho, mucho. Sobre todo él... Sigue la entrevista y él dice, bueno, mira, cuando yo fui a Toluca, caray, fue un espectáculo sensacional. Y volvió a repetirlo. Uh-huh. Ese no es el infierno en Toluca. Es una especie de ¿cómo dijo? De estar adorando el fútbol. Uh-huh. Porque el ambiente es fenomenal. Eso le encantó, no lo espantó. Pero bueno, se cansaron los jugadores en ese partido. Pero él dice que el ambiente allá en México es totalmente diferente. Es otro mundo.
1: Claro.
0: Y el ambiente ayer en el Vimo, eso fue a May.
1: Perfecto.
0: Puras canciones de mariachi.
1: ¿Y en la afición cómo estuvo?
0: Ah, oh, bien. Apagados. Mira, para entrar con el América hubo tres filtros. Para que fuera entrando uno por uno. Y adentro había rejas. Para que no se brincaran las bandas, las porras. En esta ocasión, en Guadalajara no hubo filtros. Para entrar, la gente calladita, no hubo desmanes, no tuvieron que poner rejas adentro. En cambio, con el América sí, pero cuando terminó el partido, había como unas 30 carros policías allá fuera del estadio.
1: Wow.
0: Creo que hubo unos desmanes y se escuchaba como que estaban en una guerra, no sé qué onda.
1: Es lo de siempre.
0: Si usted estuvo ahí en el estadio y alcanzó a ver, nos puede hablar aquí al 844-592-1330.
1: Así es, y bueno, pues cuando regresemos de la pausa escuchamos las declaraciones de Milito después de este partido.
0: Venga.
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0: bien, amigos. Continuamos con ustedes. Boanga tiene un gol o una asistencia en 11 de los 13 partidos que ha participado en la League Cup desde que llegó para LAFC, anotando 14 goles y 6 asistencias en el torneo. Y como les decía, está empatado con Lionel Messi con 14 goles, que ayer anotó 2. Y Boanga tiene, pues, prácticamente o tiene gol o tiene asistencia en los últimos 5 partidos del LAFC desde que regresaron de la del Mundial de claro. Este partido. Así que bien por este partido, y el cuadro de LAFC ahora va a enfrentar a Toluca. Que por cierto, Amaya, me estaban comentando que el partido de Guadalajara y del América el fin de semana van a ir por televisión abierta, así que no tienes que tener Apple TV.
1: Ah, bueno, qué bueno.
0: Me imagino que TUDN va a tener los partidos. No sé si Telemundo, el de Guadalajara.
1: Claro, claro. Bueno, está bien, ¿no? Está bien de que ya se vaya, que se abra tantito, ¿no? Porque hoy con tantas aplicaciones ya nos sale más caro.
0: Sí, mira. Los partidos de ayer: Miami 4-2 sobre San Luis. Monterrey perdió 2-1 con Orlando. Dallas también le ganó 2-0 a Querétaro. Toluca vapuleó al Seattle 3-0. Nashville no pudo con el León. Nashville, el líder de la MLS. Y el LAFC 1-1, y en tanda de penales 5-4 ganó el LAFC. ¿Qué partidos hay hoy?
1: Bueno, para el día de hoy entonces arranca todo a las 4:30 de la tarde, el New York City enfrentándose a Santos. Y bueno, pues eso lo podrá ver usted por Apple TV. Ya el de Cruz Azul con Filadelfia hoy a las 5 de la tarde. Ese partido pues lo va a pasar Apple TV, lo va a pasar FS1 y también por Unimás a las 5 de la tarde. Unimás, televisión abierta. Y también ya a las 5:30 de la tarde el equipo de Chicago se estará enfrentando al Necaxa, va por Apple TV. El de Austin FC a las 6 de la tarde enfrentándose a Tijuana para Gil Mora o Gilberto Mora, que dice que sí, dice sueño, quiero irme a Europa, dice, pero bueno, pues todavía no le aparece qué equipo se lo quiera llevar. Pero a las 6 de la tarde, entonces, por Apple TV, América, ¿ese cuándo es?
0: Hoy, ¿es hoy a las 7?
1: ¿Hoy es 6?
0: Sí, todo el día.
1: Bueno, pues a las 7 de la noche contra San Diego.
0: En el Azteca.
1: En el Azteca, por Apple TV. Por Apple TV. Híjole, yo salgo.
0: En el Banorte.
1: Entonces, me voy a alcanzar a ver por lo menos medio tiempo.
2: Escuche mi voz. 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
1: Y sí. Y bueno, pues hoy también Portland contra el equipo de Puebla a las 7:30 de la tarde. Nadie lo va a ver, me imagino, por Apple TV. Y ya para mañana, pues es otra historia. Sí. Ya hasta ahí llegan los partidos del día de hoy. A las 7:30 el último partido va a ser Portland Timber contra el equipo de Puebla por Apple TV. El único que va por televisión abierta de la jornada del día de hoy es Cruz Azul contra Filadelfia.
0: Sí.
1: Es el único que va. Y ahí los demás por Apple TV.
0: Nuestra fuentecita de Mission Hill.
1: Ah, ¿qué dice?
0: Nos está diciendo que los clasificados para la Conca Champions 2027 es Toluca, Tigres, Cruz Azul, Chivas, América y Pumas.
1: Ah, ok.
0: Y faltan 3 boletos que van a salir de la League Cup para los equipos mexicanos.
1: Para la Champions.
0: Para la Conca Champions
1: 2027. La Conca Champions. Que está. A ver, la fuentecita, ¿y cuáles son los del MLS que están ahí? Para pues que se ponga a trabajar, sí, la fuentecita. Que,
0: caramba.
1: Que también, hombre, que no nos deje solo aquí.
0: Yeah, what's the matter for you happen for?
1: Porque yo lo único que sé es que está el Galaxy. Y que está porque está que en tercer lugar quedó en dónde, no me acuerdo en qué torneo.
0: En la League Cup el año pasado.
1: Pues ahí está.
0: Quedó en tercer lugar.
1: Y que hoy no está. Y que hoy no está.
0: Está Seattle y el Inter Miami. Ah, en la Conca Champions.
1: Ya sabes.
0: Porque jugaron la final estos dos equipos.
1: Y lo habíamos mencionado el día de ayer, ¿no? Que a Seattle no pensábamos que le iba a ir bien con Toluca y no le fue bien.
0: Y
1: con
0: no
1: Toluca.
0: Le fue. Sigue con otra derrota. 5 derrotas
1: al Y que Viña anotó gol de Choya, de cabeza.
0: Ahí está, para el equipo de Toluca. Pues lo vamos a ver aquí el domingo, el sábado.
1: Ahí está, le voy al Toluca.
0: Está el morbo, que ¿cómo va a recibir Dos Santos a Mohamed y viceversa?
1: Ahí está, porque tuvieron ya un dime si diretes, ¿ah?
0: Sí, en la Conca Champions del año pasado. Le dijo que era un payaso.
1: Sí, es cierto. ¿Se van a dar la mano?
0: I don't know, pero ayer así casi se daban un beso. el Milito y el Dos Santos.
1: Ah, sí, sí.
0: Cuando terminó el partido.
1: No, pero es que con ese bozarrón de Milito, a cualquiera se le caen los chones. ¿Qué?
0: Y a los seguidores de Guadalajara, ¿verdad?
1: ¿Qué te parece? Vamos a escuchar a Milito ya que estamos hablando.
0: Ya está, venga.
1: De su bozarrón.
0: Claro.
3: El club más popular de México, con cantidad de hinchas por todo el mundo, y nunca nos sentimos solos. Jugando de local siempre están, y jugando de visitante también siempre sentimos la presencia de nuestra gente. Y eso, por supuesto, que es importantísimo para nosotros. Así que agradecerles por la compañía en este partido, y los que vendrán seguramente que también será así. Con relación al partido, sí, una pena, realmente una pena. Creo que el equipo jugó muy bien. No es fácil tener el control del partido como lo tuvimos ante semejante rival. No es fácil controlar sus transiciones, que son muy, muy veloces y muy verticales. No es fácil empezar perdiendo y remontar. Y bueno, desde el primer minuto hasta el final, siempre con la intención de ganar el partido, de no llegar a los penales. Tuvimos ahí alguna situación para poder ganarlo, pero me gustó mucho el comportamiento del equipo, de principio a fin, la valentía para atacar, la valentía y el compromiso de todos para defender. Neutralizar a este equipo no es nada sencillo. Y sobre todo en su cancha, donde se hacen muy, muy fuerte, pierden pocos puntos acá. Y el equipo le jugó de igual a igual en todo momento. Y después los penales, bueno, teníamos obviamente la ilusión de ganar para sumar un punto más, pero en definitiva quedan dos partidos que serán dos finales, y siento que de ganar estos dos partidos vamos a tener claras chances de poder clasificar a la siguiente ronda.
0: A ver, Milito, no te entendí al principio. Dijo, muy difícil empezar perdiendo y hacerlo nuestro mejor esfuerzo para empatar. Empataste al minuto y medio de haber anotado el gol el AFC.
1: Sí, sí, sí.
0: Y cayó hasta el 34 el gol. ¿Qué onda, Maya?
1: Pues
0: ¿en
1: sí.
0: ¿Qué partido estaba viendo o qué?
1: No, y pues el de ayer, porque sí.
0: Pero pues no empezaron perdiendo. Bueno, se fue arriba en el marcador el AFC, pero al minuto y medio Chivas empató.
1: Pero que... Está consciente que es difícil sacarle puntos a el AFC, sí, en su estadio.
0: Sí, por eso te digo.
1: Pierde muy pocos puntos, según Milito.
0: El único que fue igual como ayer fue Tigres. Uh-huh. En la tanda de penales, pues se quedó con el título de campeón de campeones a el AFC. Pero terminaron empatados. Así que no hay equipo que le haya derrotado. No sé si el León en la final de la Conca Champions. Allá, sí, ganó 1-0 aquí en el estadio. Perdió el AFC 2-1 en León y vino aquí con gol de Dávila. 1-0 ganó y ahí está. Fue 3-1 el marcador final. Sí, solamente León le ha ganado.
1: Pues ahí está. No lo voy a poner ahí en el programa de acción el AFC a Milito.
0: Sí, sí, quiero esa voz.
1: Bueno, entonces ahí el domingo lo puede escuchar a las 5 de la tarde.
0: Sí, ¿no? Señor, 5 de la tarde, acción el AFC. Con todo lo que está pasando y también pues, una charla previa con Jorge Pérez Navarro, que fue el que narró ayer el partido de Chivas contra el AFC. Me lo puede mandar al WhatsApp, ¿no? Y yo lo bajo.
1: Claro, claro, claro que sí. Y bueno, esperemos de que todos los americanistas, ¿cuándo es el 8?
0: Es el sábado.
1: Sábado 8. Esperemos que todos los americanistas, pues todos. Yo que no soy americanista, voy a ir a apoyar a mi Federico Viña de toda mi vida.
0: ¿Pero por qué el América tiene que apoyar a Viña?
1: Porque fue jugador del América. Yo digo los aficionados, porque fue jugador del América.
0: Pero ahorita está en el Toluca y menos apoyar al Toluca. ¡No, hombre! ¿Está usted loco, señor Mar Antonio Maya?
1: No, por ese amor que les llegamos a sentir a Federico Viña en su momento cuando estuvo vistiendo la playera del América.
0: Pero ese América juega el 9, el domingo 9.
1: Sí, pero no vamos a apoyar al América, vamos a apoyar a Federico Viña.
0: Mejor diga que usted le va al Toluca de toda su vida. Va a apoyar a Mohamed. No, es
1: a las 8. Ay, ¿te vas a 8:10 de la noche el partido? Yeah. Vas a salir.
0: Ya está.
1: Ya voy comprando tus boletos, ¿eh?
0: Y si se van a tanda de penales hasta las 11, y si bien me va.
1: ¿Dónde vas? ¿En el Bimo?
0: En el Bimo Stadium, sí.
1: Ya voy comprando tus boletos. Ese partido lo. Sí, está bien. Pues escúchelo por la 980.
0: Así
1: es. Vale mambo que sea por televisión abierta.
0: Sí. Vamos a la pausa entonces, señor Mar Antonio Maya.
1: Así es, vámonos.
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0: Muy bien, amigos, regresamos con ustedes. Y bueno, Eric Lira tiene posibilidades de no irse a Europa, Maya, ¿eh? El mediocampista de la selección mexicana desea dar el salto al viejo continente, aunque su futuro podría irse para otro lado. Uh-huh. Mira, Julián Quiñones, el Piojo Alvarado, eso sí te voy a decir, el Piojo está en plena madurez futbolística.
1: Sí, regresó muy bien del Mundial, ¿no?
0: Grita, la pide, entra por la derecha, entra por la izquierda, en el centro, metió el gol, hace funciones defensivas. Este muchacho, la neta, mis respetos para el Piojo, la neta.
1: Bueno, ha madurado el Piojo.
0: Exactamente. Se afianzó como en el centro del campo. Eric Lira le quitó la titularidad de Edson Álvarez, a pesar, bueno, estuvo lesionado y todo lo que tú quieras. Y desde antes del Mundial, Lira ya estaba señalado como que se iba a ir a Europa y toda la cosa. Uh-huh. Pero no hay ofertas concretas. Y de acuerdo a TUDN, el equipo francés Mónaco, el AS Mónaco, es el equipo que más de cerca está siguiendo la situación. Aunque hay otro equipo que está también en los Emiratos Árabes Unidos, que se lo podían llevar. Luego de que su nombre fue relacionado con el Girona, el Mónaco, con el Feyenoord, pues nada, no hay nada. Y el equipo de Al Jazeera de los Emiratos Árabes está compartiendo principal propietario, es el City Football Group. Y está decidido a competir por el fichaje de este muchacho. Cruz Azul está pidiendo 10 millones de dólares para convencer al Cruz Azul de... Bueno, los reportes dicen que este equipo de Asia ya le dio la oferta. Y más de 10 millones de dólares para convencer a Cruz Azul y que Eric Lira se vaya. Y además sobre la mesa también habría un contrato con un salario enorme para este jugador y una propuesta que podría poner en duda su sueño de irse al fútbol europeo. ¿Tú crees que no se debería de ir, a Maya? ¿Crees que deba de irse a esperar todavía? ¿Tú te acuerdas de Camoranesi?
1: Sí, ese sí.
0: ¿De Cruz Azul?
1: Mauro Camoranesi, sí.
0: Se fue por 7 millones. A Uriel Antuna se los trajo Tigres por 7.5 millones de dólares. Iván Marcone con el Boca. Y ahora Eric Lira podría estar ahí, Amay. Eric Lira, ojalá y se pueda ir, ¿no? Al Jazeera. Ahorita los rumores están. Continúan esas especulaciones. Y Eric Lira permanece concentrado con el equipo del Cruz Azul.
1: Me parece bastante bien. Y no solamente es el único, ¿no?, que también está esperando una oportunidad en el viejo continente. Hay que recordar que también otro que estamos en veremos si se va o no se va, es el caso de Israel Reyes, ¿no?, con el equipo de las Águilas del América, que todavía pues parece de que no se deciden si en realidad pues está formal lo que es la propuesta, ¿no?, que hay para este jugador, Israel Reyes. Así que bueno, vamos a ver qué es lo que al final de cuentas termina pasando, ¿no? Porque son de los que ahorita los que están factibles para dejar sus equipos mexicanos, pues es Gilberto Mora, que todavía no sabemos qué.
0: El Paris Saint-Germain parece que lo quiere.
1: Sí, y yo creo que sería muy bueno porque ahí lo estaría, ¿cómo se llama?, Luis Enrique, lo pudiera levantar a este jugador. Está el caso de Eric Lira, que bueno, tampoco un jovencito no es, y el caso de Israel Reyes, son los tres que están así como un piececito, pues queriendo dar ese paso hacia el continente europeo o a cualquier otra liga de fuera de México.
0: Exactamente. Pues vamos a ver entonces, señor María Antonia Maya, qué es lo que está pasando con estos jugadores mexicanos, que hay que moverse y hay que ponerse las pilas. Tienen que ir ahorita porque están en el calientitos después del Mundial. Si no lo hacen, va a ser muy difícil que se puedan acomodar más adelante, si no es en esta ventana, ¿eh?
1: Así es. Bueno, pues vamos a ir a la pausa. Todavía la gente pues sigue mandando, bueno, está mandando la palabra Yellowstone, que es en donde el próximo lugar turístico. Dice aquí, estaba, saludos a toda la banda, besos en los cachetes y en las mejillas también.
0: Ah, no, pero ¿cuáles mejillas y cuáles cachetes?
1: Pues sí, ¿verdad?
0: ¿Eh?
1: Bueno. Vamos a la pausa, regresamos. 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

0: aquí estamos con ustedes, amigos. Gracias por continuar con nosotros a través de KW 1330, la primera. Señor Mar Antonio Amaya, ¿me permite hacer un paréntesis en el fútbol?
1: Adelante.
0: Bueno, pues hoy es el inicio, es la patada inicial de la temporada 2026-2027 de la NFL. Hoy arranca la pretemporada. Sí, señor. El partido entre las Panteras de Carolina contra los Cardenales de Arizona. ¿Por qué estos dos equipos el día de hoy? Bueno, porque es una tradición ensaltar, mandar a la inmortalidad a jugadores de la NFL en su Salón de la Fama, Maya. Y el día de hoy, bueno, va a ser en el calendario del Tom Benson Hall of Fame Stadium, que está allá en Canton, Ohio. Bueno, están estos dos equipos porque uno de los jugadores que van a estar puestos en la inmortalidad de la NFL es el corredor Larry Fitzgerald de los Cardenales. Y mientras que por las Panteras lo va a hacer Luke Kulchi, dos de las figuras que van a estar inmortalizadas el día de hoy en esta ceremonia. Y más que un partido de pretemporada, bueno, pues las figuras, hay que entender que los partidos todavía no juegan con sus estrellas. Hay que eliminar a más de 50 jugadores en estos tres partidos previos a la patada inicial, si le podemos decir, o al saque inicial. Hay que ir limpiando y se van quedando los jugadores que van a ser rookies, etc, etc, etc. Y vámonos, arrancamos de aquí a 4 semanas. Ya de manera directa la NFL, pero hoy es muy emotivo ver el Salón de la Fama de la NFL, Amaya.
1: Me parece bien.
0: ¿Cómo ves esos hombresotes así bien robustes?
1: Así como Hugo Lima.
0: Como Hugo Lima. Que tiene músculos hasta en los músculos. Fornidos, saltotes, 6'4", 6'5 de estatura. Y pues emocionados por ser inmortalizados en el Salón de la Fama, se quiebran, lloran y agradecen a todo mundo, y es un show que se lleva y es agradable, igual que la NBA, ¿eh? Muy buena cuando está la ceremonia del Salón de la Fama, y esta vez pues no va a ser la excepción. Larry Fitzgerald, que fue un corredor que ganó todos los récords de Arizona, es uno de los mejores jugadores en los últimos años para este equipo. Y bueno, Luke Kuechly, una de las figuras, pues, que van a estar principales. Y la NFL suele seleccionar a los equipos que tienen una relación directa con los nuevos integrantes del Salón de la Fama. Y en esta ocasión, pues, de ahí partieron para el resto de la temporada, y que va a arrancar, pues, precisamente con este partido, mi estimado Mar Antonio Amaya. Ya usted próximamente va a saltar a la fama, a la cima. Ya casi lo estoy viendo.

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1: Es también bueno.
2: Sí, también. También los puede refreír, ¿no? Los puede refreír, puede poner manteca.
1: También.
2: Con su ajito, con su cebollita, su chilito y los puede refreír.
1: Ay, ya se me hizo agua. Imagínese usted, señora Antonia Maya.
2: Bueno, pues ya que estabas hablando del Salón de la Fama de la NFL, pues también se viene ya lo que es el Mundial de Básquetbol Femenil, que se va a jugar en Azerbaiyán.
1: All right.
2: Y bueno, pues una de las novedades que ya dieron la lista de las 12 jugadoras que van a representar a los Estados Unidos, pues aparece Caitlin Clark, que desde que llegó esta muchacha pues ha levantado, ¿no? O sea, que inclusive no está en la temporada pasada, ¿no? Del juego de las estrellas de la NBA y de la WNBA, pues en esta ocasión en asistencia en la arena, pues llegaron más aficionados a ver a las chicas que a los varones en la temporada pasada. Entonces, desde que llegó Caitlin Clark, lástima que no va a estar Sofía Cunningham, que es prácticamente la guardaespalda de Caitlin Clark, que juega para el equipo de Indiana Fever. Y bueno, pues Estados Unidos, que ha ganado el oro en los últimos 4 mundiales de forma consecutiva, pues está pues ya emparejado lo que es en el grupo C, donde va a estar China, donde va a estar Italia y donde va a estar República Checa. En la próxima Copa del Mundo que se va a disputar, va a ser en Berlín del 4 al 13 de septiembre, el que va a ser el Mundial de Sub-20 va a ser en Azerbaiyán, que ya calificó México. Va a ser en Berlín en esta oportunidad, ya en Alemania, del 4 al 13 de septiembre, y bueno, y de nuevo son favoritas para volver a alzarse con el título, las chicas. Así que el Team USA, que no conoce la derrota en citas mundialistas desde el 2006, buscará pues seguir ampliando su histórico palmarés y sumar un nuevo oro a los 11 que ya ha conseguido, ¿no? Pues ahí están las convocadas, está Son Ilija de Boston, Indiana Fever, también está, no, se llama Ilija Boston, está Peggy Bakers de Dallas Wings, Caitlin Clark, que es de Indiana Fevers, Nafisa Collier, que es de Minnesota Lynx, Kelly Cooper de Phoenix Mercury, Chelsea Gray de Las Vegas Aces, Ryan Howard de Atlanta Dream, Kaisley Plum de Phoenix Mercury, Angela Reese, y esta Angela Reese y Caitlin Clark, que ya han vestido la playera, defendiendo la playera de los Estados Unidos, pero que son rivales, y estas chicas se tiran con todo, ¿eh?
1: No me digas.
2: Estas chicas se tiran con todo, la verdad, que inclusive en la misma selección han tenido problemas. Y bueno, no digamos a cada quien en su equipo, ¿no? Porque Angela Reese juega para el Atlanta Dream y bueno, Caitlin Clark juega para Indiana Fever, y cada vez que pueden se dan su desgreñada.
1: Sí, como que se jalan los las greñas, ¿no?
2: Sí, sí, sí. Y entonces nuevamente, pues esa es la novedad, nuevamente se van a ver las caras y bueno, pues está la competencia entre ellas dos para ver quién es mejor. Y bueno, cuando juegan, pues le ha ganado en esta, y desde que llegó Caitlin Clark le ha ganado a Reese, que cada vez pues se siente un poquito marginada, porque inclusive los contratos más jugosos los está agarrando Caitlin Clark, y Angel Reese pues la verdad se ha visto un poco relegada en ese aspecto. Así que bueno, pues la entrenadora será Carla Lawson de la Universidad de Duke. Estará dirigiendo a estas chicas en el próximo Mundial de Básquetbol Femenil, que se va a jugar del 4 al 13 de septiembre en Berlín.
1: Me parece bien, señor Antonio Amaya. El día de ayer, la fase final de la CONCACAF Sub-20-2026, pues resultó el martes. Costa Rica en tanda de penales derrotó a Haití 5-3, habían empatado 1-1. Y Estados Unidos le ganó a Guatemala 3-1.
2: ¿Fue 3-1 o fue 4-1?
1: 3-1. 3-1, sí. Ah. Y no me volteé a ver, Hugo.
2: Sí, sí, sí. Es
1: información.
2: Sí, sí, sí, sí,
1: sí. Ayer, 5 de agosto, Canadá enfrentó a Jamaica 3-1 en tiempo de compensación. Ganó la selección canadiense. Y México se despachó con un 4-0. Todos los partidos.
2: A Panamá fue que
1: a le ganó. Panamá.

0: Sí. Y todos están jugando en el Cuauhtémoc. Ahora, lo que son las semifinales será Costa Rica contra Estados Unidos y Canadá contra México, ¿eh, Amaya? Uh-huh. Vamos a ver quién califica de estos dos para el Mundial. Los partidos se estarán llevando en el Azteca el viernes y el domingo. Ah, no, el viernes los dos partidos. Uno va a ser a las 3 de la tarde y el otro va a comenzar a las 8 de la noche, tiempo local. Y el domingo la final será a las 5 de la tarde, tiempo del Azteca.
1: Y estas cuatro selecciones que estuvieron ya en estos, o no, las que van a estar en semifinales, ¿no? Uh-huh. Las cuatro selecciones que ya, ¿quiénes son las que pasan a semifinales?
0: Es en México. Costa Rica, Estados Unidos, Canadá y México.
1: Bueno, estas cuatro califican automáticamente para el Mundial Sub-20 que se va a hacer el próximo año, precisamente en Azerbaiyán. ¿Y quién es el otro país? Uzbekistán, creo que sí. Azerbaiyán y Uzbekistán.
0: ¿Estos cuatro se van al Mundial?
1: Se van al Mundial Sub-20, que va a ser el próximo año allá en estos dos países.
0: Y el que gane, el que quede campeón, se viene a los Juegos Olímpicos.
1: Se viene en el 2028.
0: Hey, se vienen porque es aquí en Los Ángeles.
1: Y sí, sí. Ya las selecciones calificadas de esta Sub-20, pues estaría Azerbaiyán por ser anfitrión, al igual que Uzbekistán, México por el área de la CONCACAF, Estados Unidos también y Canadá, al igual que Costa Rica. Ya España ya está calificado. Alemania ya está calificado, Croacia y Ucrania ya están calificados para la próxima Copa del Mundo Sub-20 allá en estos países.
0: Bah, válgame Dios. Bueno, pues ahí van las futuras estrellas del fútbol mundial.
1: Sí, no digo nada de mi Salvador, no, porque no ganamos ni un partido.
0: Ninguno lo ganaron a Maya. Y...
1: nos ganó Haití, ¿sí? Nos ganó Cuba. Nos ganó Estados Unidos.
0: No, pues ese ya era de...
1: pero te imaginas, para que te gane Haití 2-1.
0: Sí.
1: Para que te gane Cuba.
0: Sí.
1: 3-0.
0: Sí.
1: Y estás, no.
0: No, ayer me decía un radio... un buen compañero, se me olvida su nombre. Y decía que es que a México lo ayudan en la CONCACAF para calificar al Mundial. Mucha ayuda, ¿te acuerdas? Que contra Panamá y todo. Le ayuda. Esa fue la Copa Oro.
1: Uh-huh.
0: Pero a México lo mandaron al repechaje, fue Estados Unidos. Y Panamá no pudo derrotar a México. Bueno, sí, le iba ganando 2-1. Uh-huh. Pero Panamá, que estaba jugando contra Estados Unidos, pues metió dos goles en los últimos 5 minutos Estados Unidos. Y con eso le ayudaron a México para irse al repechaje.
1: Válgame.
0: Entonces yo le dije, bueno, tu selección salvadoreña, voy a creer.
1: Sí, pues sí.
0: Que te estén ganando todas las selecciones del Caribe.
1: Del Caribe, ¿no?
0: Pues, ya me dice, sí, tienes razón. No, no, no le ayudan a México.
1: Para nada.
0: Ustedes no se ayudan solitos.
1: Total, total. Pero sí. Yo no sé el trabajo que está haciendo Mauricio Cienfuegos, Hugo Pérez. Andan allá en Europa. Ay, creo que el otro técnico, un técnico que también ya dirigió El Salvador, andan allá en Inglaterra. Andan aquí en Estados Unidos haciendo visorías. No pasa nada.
0: ¿Ontan?
1: Pues dice, Hugo Pérez ya se lavó las manos como Poncio Pilato.
0: ¿Así? ¿Qué fue lo que dijo?
1: Dijo, yo le llevé una lista de jugadores que pueden convocar. No han convocado ni uno, pues ahí ya no puedo hacer nada.
0: Y... pues es verdad, tenía buen ojo clínico, Amaya.
1: Pues sí, pero no le hacen caso.
0: Ay, Mauricio.
1: Bueno, vámonos a la pausa.
0: Let's go, buddy.
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0: Aquí estamos con ustedes, amigos. Gracias por estar con nosotros. Se llama Antonio Amaya.
1: Dígame, licenciado.
0: Licenciado.
1: Gracias, muchas gracias.
0: Le tengo esta nota. Y usted se me va a ir para atrás. Y usted ya sé lo que usted me va a contestar.
1: Yo, ¿por qué me lo dices? Ya sabe que es lo que le voy a contestar.
0: Sí, pero quiero escucharlo.
1: Pero con quieres su confirmar. Reacción. ¿Quieres
0: la
1: confirmar?
0: Quiero confirmar. Mira. Confirmar, okay. Rafa Márquez ya llegó a México.
1: Ok.
0: Llegó de madrugada. Uh-huh. Con toda su familia y sus hijos, todo, etcétera, etcétera.
1: Uh-huh.
0: No hubo micrófonos.
1: ¿Cómo que no hubo micrófonos?
0: No hubo
1: nadie.
0: ¿Nadie
1: lo fue a recibir o qué?
0: No, nadie. Y ya regresó y va a vivir en México para dirigir a la selección mexicana. Pero, ¿qué crees? Su cuerpo técnico se le está tambaleando.
1: ¿Cómo?
0: Sí.
1: ¿Qué andan borrachos?
0: Mira vos, mira. Estaba Paul Llorente en la Ciudad del Vasco.
1: Sí.
0: Que le pidió para tenerlos como cuerpo técnico. A Vidal Paloma, quien lo acompañó en los juveniles de Barcelona. Y Paul Llorente, los dos estuvieron. Pero dicen que Llorente acompaña a Rafa, aún no tiene claro su futuro. No le ha dicho ni sí ni no, ni le han ofrecido nada. Y espera la decisión del Vasco a que elija trabajo en Arabia Saudita o en Corea del Sur, porque lo están tentando al Vasco Aguirre para irse a estos dos países a dirigir un equipo. O si para entonces no le dice nada a Rafa, entonces ya le va a decir a Márquez: está bien, me quedo contigo para apoyarte en este proceso mundialista, ¿no?
1: Uh-huh. ¿Y quién le va a pegar? Pues va a tener que tener contrato, ¿no? ¿O quién le va a pagar?
0: No, pues él lo tiene que agregar como su cuerpo técnico. Andrés Guardado, allá está en España.
1: Que supuestamente era otro que ya tiene su...
0: Que ya lo tenía asegurado.
1: Sí.
0: Después de su aventura por Telemundo, de comentarista de los partidos, pues decidió terminar su último módulo como curso de entrenador que le hace falta para tener su licencia europea. Pero no ha decidido que siga en su carrera. Dice que está más cerca de quedarse en el Betis como auxiliar técnico o uno de los del cuadro para que un futuro convertirse en técnico que de estar con el tri de Rafa Márquez.
1: Ya, yo creo que ya sintió lo mismo que yo veo. Él ya vio, ya visualizó.
0: Ahí está. Y para ponerle la tapita al pomo, el Talavera, que supuestamente era el entrenador de porteros, ya se bajó del autobús. No le gustó que le pusieran objetivos en su contrato. Considera que él debe tener la continuidad, pase lo que pase.
1: Sí.
0: Y debe de quedarse. Y en el tri piensan que lo pueden convencer a Talavera, pero él dijo: ya no quiero ser parte de Rafa Márquez, de su grupo.
1: Ya no quiere ser parte del cuerpo técnico.
0: Es correcto.
1: Talavera.
0: Sí. Y entonces aquí viene a su comentario, que ya sé qué va a decir.
1: ¿Qué voy a decir?
0: Que Rafa Márquez no llega al Mundial.
1: es que yo lo veo.
0: Usted lo ha dicho desde un principio y no se le vamos a quitar.
1: No. Ahorita estoy más convencido de ver a cómo se llama a Guillermo.
0: ¿Amilito?
1: No, a Guillermo Almada.
0: Ajá.
1: Dirigiendo a la selección mexicana, es más, hasta Milito en segundo lugar, si tú lo quieres, de Rafa Márquez.
0: Ándale.
1: Bueno, es que ya habrían tres candidatos que pudieran, pero pues el jefe tiene el sartén por el mango, como siempre, y bueno, no le dieron la oportunidad a Guillermo Almada en aquel entonces porque pertenecía al grupo Pachuca.
0: Ey.
1: Pero ahora ya está con el América, ya está con el grupo Televisa, y entonces pues Guillermo Almada estaría al frente de los hombres que pudieran dirigir a la selección mexicana. En segundo lugar estaría, yo creo, que el Turco Mohamed. Y ahí en tercer lugar yo pondría a Milito, porque bueno, pues aunque juegue mal, aunque no te guste cómo juegue, tal, pero yo creo de que pues ha hecho un papel aceptable con el equipo de Chivas, Milito. No ha ganado nada.
0: Bueno. Ajá.
1: Bueno, pero Rafa Márquez no llega.
0: Usted ya me enseñó todas sus cartas y yo le voy a poner un as sobre la mesa que está por encima de estos tres técnicos.
1: Entonces yo pongo mi ¿cómo se llama? Mi tercia.
0: Sí, y yo te voy a poner el... Me hace falta un as para ganarte.
1: Para el
0: y
1: Boca.
0: Ahí te va. Toma, Jardine. De estos tres, ¿quién es más amigo del jefe? Azcárraga.
1: Pues Jardine, sí.
0: Qué obo. Con esa te mato tu pócar de reyes que tenías.
1: No, pero no creo que Jardine llegue.
0: Hey, son dos años, Amaya.
1: Sí, pero no creo que.
0: De aquí a 2 años algo puede pasar.
1: Sí, pero ¿qué jugadores debutó Jardine como de la cantera de la América?
0: ¿Pato Salas? ¿A Espinosa?
2: Va a ser Pato Salas y 10 más.
0: ¿A Ramón Juárez?
1: Sí. No, pues bueno.
0: No, y deja de eso. Él va a ir a escoger a jugadores de todos los el resto de los equipos. La verdad.
1: Bueno, pero como ya la UEFA ya no va a prestar a sus jugadores.
0: ya no van a venir.
1: Entonces van a tener que ser del ámbito local.
0: Es correcto. Y bueno, Jardine los ha visto. Y bueno, yo te lo digo en comparación a los tres técnicos que tú pusiste. Si como dicen todos que es Azcárraga el que quita y pone técnicos, pues Jardine está por encima de estos tres. El Mohamed tiene su bicampeonato, Almada ganó todo con Pachuca, igual que el Ojitos Mesa. El único que es Milito, que terminaron en casi primer lugar.
1: Pero si también nos vamos un poquito más, si ya vamos en esto de proponer técnicos, pues ¿qué te parece también Almada?
0: ¿Almada? Pues sí lo habías puesto.
1: Ah, no, Almeida quiero decir.
0: Almeida. Ah, bueno, sí.
1: Pero también estaría así, estaría en esa lista de técnicos que pudieran dirigir a la selección si es que llega a fracasar Rafa Márquez, porque yo sé que Rafa Márquez, en primer lugar, ya tú y yo lo conocemos, que con los medios de comunicación el muchacho no es no es el Vasco Aguirre que te avienta un chiste, aunque sea un chiste malo, pero te hace reír.
0: Sí, como ayer sus declaraciones Almeida. Ajá, un montón de excusas porque perdió Monterrey.
1: Ajá, y diciendo no, pues diciéndole que lamenta, ¿no?, de que Lionel Messi haya suspendido sus vacaciones o que haya regresado muy pronto.
0: ¿Cuánta gente te quedas así de a seis? Pero si seguimos la línea de que el que quita y pone, insisto, es Azcárraga, estoy seguro que va a ser a Jardine el primer lugar. Si nos vamos por técnicos así, digamos mi gusto. Ajá. Yo sí mandaría a Almada.
1: Almada, llevaría la...
0: Porque él sí hace jugar a los jóvenes.
1: Sí, exacto.
0: Él ya tiene la experiencia con jóvenes. En segundo lugar, pondría entre Mohamed y Almeida. Yo todavía Almeida lo pondría.
1: Y de último dejarías a Milito.
0: Ahora, puede el regreso del Piojo está haciendo jugar al Atlante con jugadores desconocidos.
1: Pero es que no sabemos cómo terminó la relación del Piojo con Emilio, ¿no? Porque me imagino que Emilio lo haber agarrado de las orejitas así.
0: Te apoyé.
1: Y la viniste a sacar, calabacear ahí con Martinoli. Bueno, qué bueno que su hija ya se casó.
0: Ya no va a haber broncas. Sí. El Piojito va.
1: También, entonces. Milito.
0: Sí, como técnico mexicano.
1: Desde mexicano, yo creo que sería el único, ¿eh?
0: Sí.
1: ¿Quién más? De mexicano.
0: No.
1: Porque ni Juárez ya no sabemos en dónde anda.
0: No, yo tengo muchas esperanzas de que
1: Hugo Sánchez no creo que llegue.
0: De que Gerardo Espinosa dé el ancho con el Puebla y se vuelva a poner candidato para la selección.
1: Si queda campeón el Puebla, si hasta yo también lo pongo.
0: Es muy buen técnico Gerardo Espinosa.
1: Sí, lástima que no se le han dado las cosas.
0: No, pues, acuérdese, le iban a dar a la selección, o creo que le dieron un día. Con Chivas tampoco funcionó, pero en la Liga de Ascenso salió campeón con el equipo de Tampico Madero. Y lo ganó todo en la Liga de Expansión.
1: Sí, pero y si pones ya al Piojo, yo creo que también sí lo pondría primero Almada. A Jardine no lo veo, la verdad, pero primero Almada. Pondría pues a Mohamed, tercer lugar el Piojo. Y Almeida en el cuarto lugar y Milito en el quinto lugar.
0: Ya.
1: Pero yo a Jardine no lo veo. Pero bueno, ese es mi punto de vista.
0: No, está bien. Eso te digo, ¿no? A punto de vista personal tuyo y el mío.
1: Yo aquí... Pero de que Rafa no llega.
0: Eso es lo que yo sabía que ibas a decir, Amaya. Bueno, pues se le está bajando todo el cuerpo técnico. ¿Quién se quiere bajar, Amaya? Vas a estar en un proceso eliminatorio rumbo al Mundial, que aquí a 4 años ya tienes tu puesto asegurado en un Mundial.
1: Sí,
0: claro, siempre y cuando califiques, ¿eh?
1: Sí, pero es que...
0: ¿Y por qué se le están bajando?
1: Es que las eliminatorias no son fáciles. No son fáciles. Aunque se vean que son unos equipos ahí de medio pelo, Guatemala, El Salvador, el mismo Honduras, Costa Rica, Panamá, que ya no sabemos qué técnico vaya a ser. Pues sí, son... Y la del Caribe, que bueno, hasta Haití está jugando bien. Pero bueno, pues ahí está. Dice aquí, saludos. Yo no sé si nos quiere, nos odia o qué dice. Saludos, Armiando y Anaya Canallín.
0: ¿Que ella me vio? Okay.
1: Yo creo que sí.
0: Yo creo que sí, ¿verdad? Cuando ahorita
1: que fue al baño, Armiando, ya me vio. Yeah. Y Anaya Canallín. Hola, hola, buenas tardes, Mario. Habla un poco. Vaya, vaya, guayo. Habla un poco de Inter Miami. Ahí están los mejores del mundo. Habla, ahí está Rodrigo de Paul, subcampeón y campeón con la selección.
0: No, wow,
1: subcampeón. Messi, campeón y subcampeón.
0: ¿Qué podemos hablar del que falla mucho?
1: Casimiro.
0: ¿Al que le ayudan? ¿De qué vamos a estar hablando? Que uno de sus baluartes de ese equipo, Luis Suárez, le escupió, no sé si a un jugador o a un directivo o a un del cuerpo técnico del otro equipo para que lo suspendieran todo este torneo.
1: 6 partidos de suspensión.
0: ¿De qué vamos a hablar? ¿De qué?
1: Ey, ganó
0: ¿de
1: al...
0: qué?
1: Le ganó 4-2 a San Luis, ¿eh?
0: ¡Uf!
1: 4 con doblete de Messi, con doblete de Messi.
0: Cualquiera mete dobletes, hizo un hat-trick Boanga el año pasado. O sea, tiene que rebasar a Boanga con hat-tricks.
1: Ah, bueno.
0: Vamos a ver si lo puede hacer.
1: Pero
0: Inter Miami, no existe ese equipo.
1: Es más, el próximo no segmento me voy a preparar mi cafecito y te voy a escuchar hablar del Inter Miami. Ahí traigo unas galletitas.
0: No existe ese equipo, no. ¿Verdad? No existe.
1: No, pero usted no. Tiene... ¿No?
0: No. No. Voy a tomar las palabras de tu sensei.
1: ¿Qué dijo el sensei?
0: ¿Y ese equipo qué? ¿En dónde juega? ¿En cuál liga? ¿En la liga granjera que hay aquí? Ah, por Dios.
1: De vecindad.
0: ¿De vecindad? Ese equipillo no existe, Amaya. Pues
1: ya escuchaste.
0: Está hecho, está
1: ya escuchaste
0: hecho
1: con la finalización de su teléfono 6612. Ya escuchaste. No vamos a hablar del Inter Miami.
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0: Muy bien, amigos, continuamos con ustedes. Gracias por estar con nosotros aquí a través de KW 1330, la primera. ¿Qué pasó? ¿Qué pasó?
1: No, aquí que el radio escucha ya se está defendiendo, hombre.
0: Ah, ¿qué dijo? ¿Qué dice? ¿Qué?
1: Dice, nada de eso, mi Armando. Dice, arriba las águilas, ok. Desde Delano nos está escribiendo que dice que no te ha visto todavía hacer bueno, tus necesidades pues así, fisiológicas.
0: Ese, tiene ojo de águila entonces desde allá. Qué bueno que.
1: Y el que dijo que si habláramos del Inter Miami, dice, para eso me gustaba.
0: Dice, ese Romo es un maleta. Quiere cobrar los penales como Antonio Carlos Santos y se le olvida que es Romo. Sí. Saludos a la banda. Ahí está, bueno. Listo, se llama Antonio Amaya. ¿Sabes, Mayito, quién se está promoviendo para llegar a dirigir a Tigres?
1: No, ¿quién?
0: Ya está, nomás lo veo y dice, Ricardo Antonio La Volpe está más que puesto para agarrar al timonel felino.
1: ¿Quién?
0: La Volpe.
1: ¿Quién?
0: La Volpe. Cuenta con trayectorias muy buenas. Fue campeón con el Atlante. Y párale de contar. Estuvo por el Atlas, Toluca, América, Chivas, Monterrey. Uh-huh. Pero no, es otro. ¿Cómo se llama el que dirigió ahorita a Uruguay en el Mundial? Uh-huh. ¿Cómo se llama el técnico?
1: ¿De cuál? De?
0: Que acaba de dirigir a. Que todo el mundo que dicen que es un buen técnico, hombre. El que dirigió ahorita Uruguay en el Mundial.
1: Bielsa.
0: Es como Bielsa.
1: ¿Oh, sí?
0: Nomás ganó un título allá en Argentina y se acabó.
1: Y se acabó.
0: Y La Volpe no hizo nada. Hay otros técnicos, insisto, que están siguiendo. Y Imanol Alguacil, que fue técnico de la Real Sociedad. Quieren ir por el Tata Martino, pero el Tata Martino tiene trabajo aquí en el Atlanta.
1: No, pero yo creo que ya está muy cerca de que le den las gracias en... Pues no gana su equipo de Atlanta.
0: Uh-huh. El Jimmy Lozano y Oscar Pareja.
1: Mm. ¿Eh? Para dirigir a Tigres.
0: Para dirigir a Tigres.
1: Y ya Siboldi ya no lo ponen en la lista.
0: No, él ya pasó. Ya le dio un título a Tigres. Se lo dejaron armado, creo que fue el Piojo. Y con eso logró.
1: ¿Y el muñeco Gallardo no?
0: No, nada que ver.
1: ¿Y Pep Guardiola que está sin chamba?
0: ¿Tú crees que...? Manche, le van a pagar todo lo que gana la plantilla.
1: Nagelsmann, que acaba de dejar la selección de Alemania, tampoco. Besacese, ¿no? Besacese, ¿sí? Que acaba de dejar a la selección de ¿quién
0: Paraguay?
1: Fue?
0: De Ecuador. De Ecuador, sí.
1: Mm. No, nada de eso.
0: No, pues está cañón, Amaya. Está cañón.
1: Eso sí.
0: Bueno, pues todo.
1: O Guiñac.
0: Ya se fueron con Pizarro en su momento. No creo que vayan a tropezar con la misma piedra. Ahora no sé si Guiñac ya tiene su título de entrenador.
1: Es fácil, va allá a Nicaragua y...
0: ¿Quién conoces tú que sacó su licencia de técnico allá en Nicaragua, Maya?
1: Pues el que todo el mundo conoce, que es Hugo Sánchez, que creo que que llegó a repartir sus DVDs, ¿no? Que cuando estuvo dirigiendo aquí en el Pachuca y a la selección mexicana, lo primero que le regaló fue su DVD de todas las chilenas que había hecho.
0: Sí.
1: Para que aprendan, les dijo, para que aprendan.
0: Sí, cierto, tiene usted razón, señor Mar Antonio.
1: Pues sí, esto para lo fácil. Lo difícil que hacer ir a Nicaragua a sacar un curso de un día, ya viene ya becado.
0: O sea que tú y yo podemos ir.
1: Podemos ir, sí, claro que sí.
0: Y ser técnicos de. Imagina ser técnicos de la América.
1: No me lo imagino, ¿verdad? No me lo imagino, pero...
0: Yo te llevo como scouter.
1: Ah, eso sí me gustaría.
0: Fíjate me vas y me traes jugadores.
1: Esa chamba así en el Galaxy, por favor, me están desperdiciando, hombre.
0: Por favor, señoras y señores, ahí
1: señor,
0: del Galaxy.
1: ¿Cómo se llama? Will Kant. Me está desperdiciando, por favor.
0: Sí, la verdad que sí.
1: Mira, más, Hugo y yo nos vamos por toda Guatemala buscando talentos allá, ni modo que no encontremos un patojo.
0: Muy lento.
1: Sí, nos están desperdiciando, hombre. Y fíjate que estaba viendo el video de Katia Isel García, que ella fue la que estuvo dirigiendo como árbitro central el partido de Charlotte contra quién, contra Pumas.
0: Sí.
1: Creo que ella tiene algo contra la universidad, ¿no? Algo, no sé qué tipo de problemas ha tenido con la universidad. Y bueno, resulta, y ahorita está siendo trending topic en las redes sociales, porque un aficionado le pide un autógrafo, que, o sea, que le firme una playera.
0: Sí.
1: Entonces ella va saliendo y ya termina el partido, todo el mundo, ¡Ey, Katia! Katia, sí, dice, ahorita ya me voy, le dice ella, no. Y entonces un aficionado le dice, mira, me firma la playera. Y se acerca, ¿no? Y la recibe, le tiran la playera y la recibe. Y dice, es de Pumas, no puedo, es de Pumas. Y dice que no, no se la firmó y ahorita está haciendo...
0: Pero es normal, Amaya. Un árbitro no puede firmar una... Pues
1: yo nunca he visto.
0: Exacto, no puede firmar una camisa de un equipo. De hecho, le dice, la misma Katia le está diciendo, ¿no tienes otra camisa? ¿Tienes otra para firmarla? Y no lo hicieron. No lo hicieron.
1: Pero sí, lamentablemente, pues ahí Katia, pues cuando ve que trae el logo de Pumas, entonces no la quiso firmar y ahorita pues puso la denuncia, el radio escucha y le dice, pues no, no le quiso firmar la playera de Pumas.
0: Pero sí se tomó fotos.
1: Sí, sí, la chica es muy popular.
0: Sí, sí,
1: la chica es muy popular.
0: Pero fue precisamente por eso, Amaya. No puede un árbitro firmar un jersey de un equipo.
1: Pero es que lo malo que dijo es, no, pero es que de Pumas no puedo,
0: Pues sí, pues es Pumas. Bueno, debió haber dicho, es que es un equipo mexicano y no lo puedo firmar. Sí. Si le hubieran dado una de los Lakers, no sé, o una camisa normal, a lo mejor sí lo firma. Porque, insisto, le pidió otra camisa diferente. Y el chavo no tenía nada. Por eso le dijo, se hubiera quitado un calcetín y se lo hubiera firmado.
1: Pues sí, pero ahorita ya la están reventando hasta por eso en las redes sociales a Katia Cel García. Pero bueno, no, ella se acercó de buena gente, pero lo malo que hizo fue cuando vio el logo del equipo de Pumas, no puedo, y se la regresó al radio. Escucha.
0: Pues hizo bien.
1: Pues sí. Yo la verdad tampoco he visto a un árbitro firmar playeras.
0: Casi no.
1: No.
0: Casi no.
1: No.
0: Puede ser camisetas de cualquiera menos de un equipo.
1: Así es. Pues bueno. Vámonos a la pausa.
0: Sí, señor.
1: Y regresamos.
0: Va.
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0: Muy bien, pues todo a todo dar, señor Mar Antonio Amaya, aquí platicando con el jefe. Vamos a tener la próxima semana el segmento de Centroamérica.
1: Uh-huh. Y el ya señor la próxima Lima.
0: O mañana. ¿No?
1: Mañana, que es viernes, que mañana regularmente. Que es
0: viernes,
1: pues,
0: sí. Ya, sí, que se preparan las
1: jornadas. A las 3 dice que va a dar la jornada. Todo lo que Jorge Ramos y su banda.
0: Pues ya de pérdida, pero usted hágalo. No se preocupe. Que lo vamos a estar.
2: No puede, que le hable a Manuel.
0: Ah, pues lo dejé. Lo dejé, potemen. Bueno, listo, vámonos a nuestro segmento informativo.
1: Bueno, mis amigos, como ya le estábamos mencionando, ¿no?, que se viene pues el Mundial Femenil de Baloncesto, que se va a jugar en Berlín precisamente, y solamente hay cuatro grupos, y que Estados Unidos pues no ha perdido en los últimos cuatro campeonatos mundiales de baloncesto. En el grupo A está la selección de España, la selección de Alemania, la selección de Japón y la selección de Malí. En el grupo B está Hungría, está Francia, Corea del Sur y Nigeria. En el grupo C se encuentra Turquía, se encuentra Bélgica, se encuentra Australia y se encuentra Puerto Rico. Y en el último grupo, ahí se encuentra la selección de Estados Unidos, que ya va a traer a Caitlin Clark, que es la novedad hoy por hoy en esta convocatoria de 12 jugadoras. Estará República Checa, estará Italia, estará Estados Unidos y la selección de China. Son entonces en ese último grupo. Para empezar, el próximo 4 de septiembre, pues ya la selección de todos los Estados Unidos, esos partidos van a ser tempranito, Aguayo, si te quieres despertar, uh-huh, 5 y 15 de la mañana, Estados Unidos va a tener su primer partido contra la selección de China para empezar.
0: Ya dio, ahora sí, movimientos de vida la Conmebol. Resulta que la Confederación Sudamericana de Fútbol expresó hoy por la mañana su preocupación por las últimas iniciativas comerciales de la FIFA, como su fallido proyecto de vender participaciones de la Copa del Mundo a inversiones privadas, sin recurrir al diálogo ni a los mecanismos institucionales previstos en el propio organismo. Y a través de un comunicado titulado "El fútbol está primero", la Conmebol lamentó que el deporte y la FIFA hubieran pasado en los últimos días de ocupar el centro de atención mundial por la realización de un extraordinario evento deportivo a concentrar el debate público en asuntos vinculados con esa gobernanza. La Conmebol respondió así al controvertido proyecto de la FIFA, donde también la CONCACAF y la Confederación Asiática de Fútbol rechazaron tajantemente.
1: Tras varios días de distintos rumores sobre el futuro de Vinicius Junior, el Real Madrid ha cedido el día de hoy jueves a ampliar el contrato del jugador, que permanecerá en el club hasta el 30 de junio del 2032. El Madrid lo ha confirmado a través de un comunicado oficial. Con Vinicius ha renovado hasta el 2032 y la reciente llegada de Diomande, José Mourinho, pues cuenta ya con una gran pieza para su frente ofensivo. El brasileño, que llegó a Madrid en el 2018, se ha convertido en una de las grandes referencias del fútbol mundial y seguirá así durante los próximos años. Hay que recordar que este jugador Vinicius, pues bueno, con el Real Madrid ha disputado 375 partidos, en los que ha anotado 128 goles y ha ganado 14 títulos, 2 Champions League, 13 mundiales de clubes, 2 Supercopas de Europa, 3 Ligas, 1 Copa del Rey y 3 Supercopas de España.
0: Bueno, hoy se cumplen 6 años desde la administración actual de Cruz Azul. Y el Inge Velázquez volvió a dar pistas de que sí habrá estadio para el Cruz Azul, pero hay muchos desesperados que dicen que ya quieren tener el estadio mañana. Todo va avanzando lentamente, así que calmantes montes, alicantes pintos. El presidente celeste adelantó que la nueva casa del Cruz Azul estará antes de que termine su mandato. Y aunque dijo antes de la final de la década, en realidad está proyectado para que esté finalizado para el 2031, el año en que termina su mandato en la cooperativa, en la que no piensa prolongar su estadía con movimientos gangsteriles al interior, como lo hizo Billy Álvarez.
1: Irving Chucky Lozano por fin tiene nuevo equipo y ya es parte de Los Ángeles Galaxy. Cambia de club y ciudad, pero no deja la MLS. Según información que se dio a conocer el día de hoy, el popular atacante mexicano llega al conjunto angelino a préstamo por un año con opción a compra. La novedad será que tendrá un mejor sueldo que en su anterior equipo. Chucky no juega un partido oficial desde el 29 de noviembre del 2025. Ese día participó en el segundo 45 minutos con San Diego, en el triunfo que su club sobre Vancouver Whitecap, e incluso anotó un gol al minuto 60.
0: Pues bien, el Chicharito Hernández, que jugó con el Real Madrid y fue compañero de Cristiano Ronaldo, bueno, estuvo una charla con Río Ferdinand. En su sección Río Meets, el exdelantero de Chivas contó algunas cosas que vivió con CR7 en el vestidor merengue. Dice: nunca he dicho que Cristiano sea arrogante. Eso es lo que la gente no entiende. Cristiano fue contracorriente, siempre tuvo que luchar. Así que cuando logra algo y le preguntas, ¿lo conseguiste?, él siempre te responde, sí, lo hice. ¿Te sientes el mejor? Sí, porque él siempre, siempre ha luchado para conseguir lo que tiene.
1: Jan Diomande se convirtió en el nuevo jugador del Real Madrid tras un acuerdo con el equipo de Leipzig de Alemania por la compra del jugador africano. El marfileño, que fue sancionado en el pasado Mundial 2026, que se acaba de convertir en el refuerzo más caro en la historia del equipo merengue, para rebasar lo que se gastó en el 2009 por Cristiano Ronaldo. La compra de Diomande fue por 130 millones de dólares, supera el gasto hecho por Cristiano Ronaldo en el 2009, que costó cerca de 117 millones, además de dejar atrás los más de 100 millones por Eden Hazard y Jude Bellingham en años pasados. Así que bueno, pues el equipo del Real Madrid se está armando hasta los dientes.
0: Bueno, pues ya está, señor Antonio, ¿no? Como a diferencia de Cristiano Ronaldo, pues Messi, pues sí, tiene un don.
1: ¿Sí?
0: Sí, y es Don Infantino que le ayuda a la Copa del Mundo.
1: No seas así. Bueno, ahí está, para el radioescucha que nos estaba preguntando que habláramos del Inter Miami, sus mejores jugadores, pues ahí está el don de Lionel Messi.
0: Es Don Infantino. Y dice, Don Beckham.
1: Y Don
0: porque
1: Beckham.
0: Porque le está trayendo todo el jugador que él quiera, el técnico que él quiere.
1: Sí, sí, sí. También Jorge Mas, que es el segundo dueño, ¿no?, de este equipo del Inter Miami, que yo creo que es el que mueve más que todo el hilo. Creo que de Beckham nada más lo tienen por niño bonito, ¿no? Pero él consiguió que se construyera el estadio ahí.
0: Le pidió al Tata Martino, no funcionó.
1: Le pidió
0: a Mascherano,
1: no funcionó.
0: Título, pero después ya se enojaron y ya no quiso saber nada. Se trajo a Busquets porque lo pidió. Se trajo a, ¿cómo se llama?, el lateral de derecho.
1: A Jordi Alba.
0: Jordi Alba, ay, porque lo que quiero a mi compadre Luis Suárez. Oye. ¿Qué niñita, qué princesa, cara?
1: A Rodrigo de Paul.
0: Ándale, lo pide y ahí está. No manches.
1: Dice que uno, Mario, consígueme el autógrafo de Barton. Ya es muy famosito él. Ya anduvo por acá Barton.
0: Si le pides un autógrafo, te lo da.
1: No, y
0: pero no le pongas una camiseta de un equipo.
1: Y si tienes razón, la chica le dice, si me das una hoja, te puedo dar el autógrafo.
0: Sí, sí.
1: Y él, pues el radioescucha está quejando porque no tenía hoja, lo único que tenía era la playera y pues bueno, la chica no la quiso
0: firmar. Haga sentido, hombre. Es lógico eso, Amaya. A ver, ni modo que me digan, un cuate va a venir, trae la camiseta de la radio de enfrente. Ay, fírmemela. Pues voy a decir, no, pues ¿cómo?
1: Tienes razón, tenés. Y te digo yo, ya en el tiempo que tenemos de estar hablando de lo que es el deporte, nunca he visto a un árbitro firmar autógrafos. Nunca. Yeah. Y Katia, pues es muy popular y la chica tiene pues carisma.
0: Yo en su momento vi a Chacón y Armando.
1: Entonces, pero tú ya lo viste.
0: Sí, pero no en una camiseta, no en un jersey. Ahí sí. Es más, el mismo Chicharito no rechazan playeras del equipo contrario. ¿Por qué lo voy a firmar?
1: Pues sí.
0: Si es tu rival, ¿por qué lo va a firmar? A menos que hayas jugado, ¿no?, en ese equipo. Pues nos vamos, señor Mar Antonio Amaya. Quédese en sintonía de KW 1330. La primera, se viene Jorge Ramos y su banda.
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0: Hola, hola, hola, ¿cómo les va? Rodri descartó al Real Madrid y se decantó por Barcelona. En un ratito, Elmer Polanco tiene detalles de lo ocurrido con el volante central del Manchester City, campeón del mundo con la selección española. ¿Es una decisión acertada la de Barcelona de invertir o tal vez gastar en Rodri? Lo vamos a analizar. Por su parte, el Real Madrid sí tiró mantequilla al techo. Renovó finalmente a Vini Junior. Se acercó muchísimo a lo que quería el brasileño y este está contento. Y además cerró la transferencia de Diomandé. La saga Infantino tiene nuevos capítulos y se lleva en el enredo a la gobernación de la FIFA. La verdad es que es increíble lo que está pasando con Infantino y la FIFA. La Leagues Cup continuó y continúa esta noche. Las cosas siguen bastante equilibradas, pero un poco más volcadas hacia el lado de la MLS. América retuvo a una de sus figuras que no se fue, pero ahora aparece una nueva oportunidad y se puede ir. Bueno, vamos a estar en Barcelona en cuestión de 1, 2 minutos, 5 minutos nomás, con el periodista Miguel Ángel Ruiz de el programa El 10 del Barça, para que nos ponga al tanto de lo que se está cocinando con Barcelona y las transferencias. Vamos a estar allá. Saludo al señor Mayorga, al señor Polanco, que debe tener novedades en el caso de Rodri y el Real Madrid. ¿Cómo le va, Mayorga?
1: A mí muy bien. Ahora, usted tocó en los titulares un tema que está caliente y sigue caliente. Como león herido empieza a moverse ahora Infantino en el mundo del fútbol. Busca adeptos por todas partes, ya levantó la mano África y hoy los lambericas de Paraguay también individualizaron su apoyo con abrazo a través de una carta al presidente de FIFA. Increíble.
0: Bueno, en un ratito ahondamos en el tema. ¿Cómo le va, Polanco? Bueno, día movido y lo que a usted le gusta, esto a usted lo motiva, es gasolina que le entra a usted por, no sé, por donde se la pongan. ¿Por dónde se le pone la gasolina a usted?
2: Ay, combustible, el combustible. Proteína. Sin duda, sí. Jorge, es un día de locos. Hoy ser aficionado, hoy el que es aficionado a Real Madrid, la verdad que tuvo un día de agridulce, por así decirlo, por todas las noticias que le llegaron hoy. Yo mandé por un costado, vamos arriba, Vinicius se queda, esa es la buena, pero resulta que después les cuentan la otra, de que el Balón de Oro del Mundial cambió de dirección, y esto, la verdad que la gente no lo supera, suena a traición, suena como esos casos, Jorge, que cuando venga el clásico, seguramente va a ser uno de los focos de atención, Rodrigo, por este giro de timón que ha pegado justo cuando la temporada está por comenzar.
0: Hablando de clásico, el 10 de octubre, Barcelona-Real Madrid va por aquí, ¿eh? El clásico sí. Va por aquí,
1: ¿qué
0: ¿eh?
1: Fue lo que dijo?
0: El 10 de octubre. Bueno, a ver, muchachos, cuénteme, porque ya nos vamos a ir a Barcelona. ¿Qué tiene usted? ¿Qué pasó con el tema Rodri y el Real Madrid?
1: Hay dos lecturas, Jorge. Una, la que precisamente se da a conocer de que había un acuerdo ya, una oferta del Real Madrid una vez acababa el Mundial por Rodri. Las conversaciones siguieron con el agente del jugador en toda esa semana para ultimar detalles, aparcaron el tema. Y la última semana, es más, el último fin de semana, se han reunido de nuevo para ultimar todos los detalles alrededor de lo mismo, con 55 a 60 millones la cantidad a pagar. Entonces, aparentemente todo estaba en orden. En estos días, el Madrid se centró, como todos sabíamos, en los temas de Diomandé y en el de Vinicius, para tratar de cerrar un poco esas dos ventanas, las cuales le preocupaban mucho al entrenador específicamente. A partir de acá, José Mourinho había pedido a este muchacho, a Rodri, lo quería dentro de su plan de juego para la próxima temporada como uno de los jugadores que le puede dar algo que él cree va a necesitar el equipo. Sin embargo, hoy cuentan la gente que sigue al Real Madrid el escándalo que ha armado con la gente en la oficina, diciéndoles y catalogándolos hasta de inútiles, cómo se les ha ido, cómo han sido capaces de que Rodri se les haya ido. No es

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1: Culado Enrique Riquelme, Florentino no le tiraba mucha onda. Y por eso, al final el equipo le importa dos cacahuates que Rodri se vaya y que, por supuesto, un tipo que no fue 100% del pulmón de la candidatura de Florentino Pérez, pues obviamente que se vaya al Barcelona si quiere y que siga su carrera donde él mejor le apetezca.
2: En un ratito, y ya me voy a Barcelona, en un ratito le voy a decir, pero le adelanto algo. En el tema Rodri Real Madrid. Real Madrid no tenía un duro partido por la mitad. Real Madrid está en estos momentos, bueno, no ahora, porque son las 12 y 10 casi de la noche en Madrid, pero mañana seguramente Florentino Pérez comenzará a llamar a sus amigos con los contratos que tiene de venta de la fábrica. Los Gonzalo, los Palacio, los García, Pitarch, a ver si a cambio de eso hay bancos que le presten plata, porque en los próximos días tiene que mandar 70 millones de euros al RB Leipzig por el futbolista Diomandé. Y no hay marmaja, no hay plata, no hay guita, no hay mosca, no hay un duro. Así que no tenía plata para ir por Rodrigo, pero
3: no me consta ni lo uno ni lo otro, ni que haya o no haya. No, a mí no me consta.
2: Bueno, a mí no me importa si a usted le consta o no le consta.
3: Usted es feliz hablando de la plata de los demás y no conoce la billetera de los demás. Ni la del Barça ni la del Madrid. ¿Qué va a conocer? No invente. No invente.
2: Me voy a Barcelona. Señoras y señores, es realmente un honor poder hablar con un hombre que tiene años, su corazón es del Barcelona, sus entretelas están emparentadas con el Barcelona, al punto que tiene un programa referente de todo lo que ocurre alrededor del equipo culé, que es el 10 del Barça, y que ahora les vamos a contar cómo ustedes lo pueden sintonizar, lo pueden seguir, lo pueden ver, para no tener que esperar por Jorge Ramos y su banda y poder estar informados también de lo que ocurre con el Barça. El periodista a quien ya le damos la bienvenida, Miguel Ángel Ruiz. Allí está, desde los estudios del 10 del Barça, el saludo, Miguel Ángel. Gracias por esta oportunidad aquí. La feligresía española y todos los aficionados del Barcelona y del Real Madrid también quieren escuchar lo que tienes para contar de qué está ocurriendo en la cocina. Después te voy a dar mi opinión, pero vamos a pasar por la información y lo que tú sabes. ¿Cómo estás?
4: ¿Qué tal? Muy buenas noches, Jorge y los compañeros. Un placer estar aquí contigo, ya lo sabes. Soy un fiel seguidor vuestro, siempre me ha encantado tu trayectoria, así que un placer estar aquí, claro que sí.
2: Muchas gracias. Bueno, a ver, ¿habrás escuchado todo esto de lo de Rodri que se ha decantado por el Barcelona? Creo que allí hay fiesta porque se la ganaron al Real Madrid, o principalmente a Florentino Pérez, porque no se olvidan de casos como el de Luis Figo, por ejemplo, y si nos vamos más atrás, ya no con Florentino, pero lo de Di Stéfano. Pero bueno, a ver, ¿qué es lo que está pasando? ¿Dónde está en estos momentos el tema Rodri y su llegada a Barcelona? ¿Cómo se da?
4: Bueno, lo primero de todo, hay que ser prudentes, ¿eh? Que todos sabemos cómo es esto del fútbol, y aunque tengas el sí del jugador, luego hay que conseguir el acuerdo con el City en este caso, y por supuesto también hay que tener en cuenta que luego hay que encajarlo, ¿no? Porque se supone que están todavía peleando por la llegada de Julián Álvarez, por lo tanto, veremos a ver si se va a Ferran Torres, si se va a Casado, en fin, hay que encajar todavía muchas piezas. Todavía no está fichado, pero desde luego si se le escapa este fichaje al Barça y a Deco ya puede coger la puerta de salida, porque el barcelonismo está muy ilusionado con

0: el fichaje de Rodri, y además un fichaje que le quitas directamente al Real Madrid, con lo difícil que eso es, ¿no? Con lo cual aquí en Barcelona encantadísimos, ¿no?, de la situación, pero hay que encajar todas las piezas del puzzle, todavía no están encajadas, y veremos a ver qué pasa, porque la semana que viene ya os avanzo que habrá movimiento con el tema Julián Álvarez. Julián Álvarez se declarará
1: ¿Ah, sí?
0: en rebeldía, ¿eh? Se declarará en rebeldía interna, privada, es decir, o sea, no es una rebeldía de no presentarse a los entrenamientos, sino es una rebeldía de que ya ha hablado con Simeone para decirle que se quiere ir y que solo quiere ir al Barça, y hablará cara a cara con Gil Marín el próximo lunes para decirle que se quiere ir al Barça, con lo cual también habrá movimiento con el tema de Julián Álvarez. Se viene una semana muy, muy movidita aquí en Camp Barça, pero claro, encantadísimos, y no solo encantados por el posible fichaje de Rodri, sino también encantados con la renovación de Vinicius, que la han utilizado como diomandé para tapar el fracaso del no fichaje de Rodri por el Real Madrid, ¿no? Lo han utilizado hoy para tapar ese fracaso.
1: Pero a ver, encantado, pero ustedes a Vinicius lo han sufrido. Lo han sufrido, pero a Vinicius.
0: Pero Jorge, el barcelonismo estamos encantados con Vinicius en el Real Madrid, porque en realidad los triunfos del Real Madrid no son por Vinicius, todos sabemos que son por las ayudas que tienen, ¿no? Eso lo hemos visto todos. Pero más allá de eso, nosotros estamos encantados porque la imagen que da Vinicius del Real Madrid es una imagen lamentable. O sea, es un muy buen futbolista, pero es un jugador muy, muy, muy antideportivo. Yo diría que de los más antideportivos que han existido en la historia del deporte. Y eso hace que la imagen del Real Madrid sea penosa y da la vuelta al mundo constantemente. Tener en cuenta que es un jugador que incluso ha dicho que toda España éramos racistas, que ha pedido que la final del Mundial no estuviera en España cuando se iba a celebrar posiblemente en el Bernabéu. Es decir, cosas muy fuertes, ¿no?, y que perjudican muchísimo a la imagen del Real Madrid. Y eso a nosotros nos viene de maravilla, aparte de la lucha de egos con Mbappé y compañía. Yo no sé si Valverde seguirá boxeando esta temporada o cómo va a acabar ese vestuario, ¿no? O sea que nosotros encantadísimos, porque además la renovación de Vinicius hace que no hayan tenido dinero para fichar a Rodri. O sea que cuidado, claro, ¿eh?
1: Claro, claro, claro, claro, claro. Bueno, a ver, ¿dónde está el tema Rodri y Barcelona?
0: Sí. Pues ahora mismo la situación es la que te digo. Es decir, Rodri, todos sabemos aquí en Barcelona que quiere venir al Barça, pero hay que negociar con el Manchester City.
1: Oye, eso no ha empezado todavía.
0: No ha empezado todavía, pero será en breve. Deco ya está en el tema, porque sabe que el jugador quiere venir al Barça, pero evidentemente la operación no va a ser fácil, porque menos de 60 millones más variables no se empieza ni a negociar, ¿no? Y la situación del Barça todos sabemos cuál es, y pendientes de Julián Álvarez. Veremos a ver si sale Ferran Torres o no, que eso podría también aportar músculo. Ahora va a salir Gian Virgili. En fin, tiene que haber salidas también, tiene que haber salidas, ¿no? Y una vez que haya acuerdo con el City, el Barça tiene que encajar a Rodri económicamente, ¿no?
1: ¿Y cómo lo va a hacer? 60 más 15 netos que por lo menos va a haber que pagarle. ¿Cómo va a ser el Barcelona que económicamente apenas está sacando la nariz?
0: Bueno, pensad que el Barça lo va a apostar todo en este mercado de fichajes, porque el año que viene no podrá fichar, ¿vale? Estaremos con el tema de la cubierta, volveremos a ir a Montjuïc, con lo cual tener en cuenta que el Barça la apuesta la va a hacer en este mercado de fichajes, y en el de invierno y luego en el de verano del año que viene no habrá apenas movimientos, con lo cual va a ser un mercado fuerte, potente, y también se esperan salidas. No sabemos todavía si serán Ferran Torres, si será Casado, si será Araujo, pero se esperan salidas, que alguna, pues a lo mejor hay que forzarla un poquito, porque claro, interesa traer a Rodri, y hay que ver si al final viene Julián Álvarez o no. Porque si no viene Julián Álvarez no hay problema, pero si hay que invertir, sí,
1: pero precisan un 9, precisan un 9. Se fue Lewandowski, Ferran Torres, que en sí no es solución, pero es la única opción de 9-9 que tienen, está a punto de irse. Entonces, me parecería una locura que se vayan sin un número 9 y que prioricen a un Rodri, cuando por delante tienen al mejor volante central de la actualidad en Marc Bernal, el volante del presente y del futuro, un jugador extraordinario, cuando tienen a Frenkie de Jong, que más allá de que está lesionado, va a regresar en un par de meses, 2-3 meses, y también es un jugador. O sea, va a haber una superpoblación y van a tapar a un Marc Bernal que le tienen que dar campo, le tienen que dar cancha. y Marc Bernal es 5-5 como lo es Rodri. Me parece, en mi opinión, un despropósito que Barcelona vaya por Rodri. Mira lo que te digo.
0: Jorge, aquí se considera, primero que Frenkie de Jong, las informaciones que tenemos aquí es que es muy probable que al final se tenga que acabar operando, con lo cual la baja sería de más larga duración, ¿vale? Y de ahí el interés por Rodri, que internamente el club ya esté con la mosca detrás de la oreja, que se dice aquí, que quiere decir que no las tienen todas muy claras y que creen que al final Frenkie de Jong se tendrá que operar y será una baja de larga duración. Eso por un lado. Y por otro lado se considera que Casado hay muchas posibilidades de que salga y que Marc Bernal está verde. Es un grandísimo jugador, pero evidentemente cuando tienes la oportunidad delante de Rodri, balón de oro y balón de oro actual del Mundial recientemente, pues con 30 años y a un precio asequible, pues cuando tienes esa oportunidad, pues se considera que se debe aprovechar y que puede ser un buen mentor, un buen maestro para Marc Bernal, porque Marc Bernal todavía se considera que está verde, Jorge. Esos son los argumentos que se dan, incluso por encima de la llegada del 9, porque si no llegara Julián Álvarez, no se descartaría una posible operación de Blauwick, por ejemplo, que vendría como agente libre, o porque también dependerá si sale Ferran Torres o no, ¿no? Pero si no sale Ferran Torres, que es muy probable que se quede, porque suena más a una operación, porque el PSG no ha mandado ninguna oferta. ¿Dónde está la oferta del PSG? No hay oferta por ningún lado, suena más a que lo que está buscando es renovar al alza, ¿no? Entonces, lo normal es que se quede Ferran Torres y que acabe extrayendo a Rodri y a un Blauwick, por ejemplo, si no consigues sacar a Julián Álvarez de esa cárcel que es ahora mismo el Atlético de Madrid, ¿no?
1: Seguramente tú ya los conoces, pero te los presento. El señor Ricardo Mayorga, colombiano él, pero que el Real Madrid le ha robado el corazón.
2: No, a mí no me rotule, es que como él es hincha culé, y yo estoy oyendo muy despacio este programa que se llama Jorge Ramos y su Barça, hoy, y con mucho gusto te lo decimos. No, porque a mí sí me gusta escuchar y aprender. El señor Ramos es amante.
1: Me deja presentar de la economía
2: del Barça y del Madrid. Él maneja las dos economías a la perfección. Conoce nada, pero las maneja.
1: Los dos son unos mendigos cuando hablamos de plata. Ninguno de los dos tiene
3: Madrid
1: plata.
3: Que millonario.
1: Bien, ese es Ricardo Mayorga. Escucha lo que alguna vez dijo. Ahí está Ricardo Mayorga. Yo ya quiero más a Madrid que a
2: millonario.
1: Hágame
2: el favor de poner si él es uruguayo o argentino.
1: Era el equipo que su corazón le pertenecía a Millonarios de Colombia, pero lo abandonó por el Real Madrid. Y después tenemos al señor Elmar Polanco, que yo creo, y le ofrezco disculpa a Polanco, yo creo que él esconde su lado blanco.
2: Ahora le va a decir hincha de closet.
1: Él dice que es del Chelsea, del América de México.
2: Micrófono.
1: Y de FAS del Salvador. Eso es lo que él dice. Yo todavía tengo mis dudas. Pero bueno,
2: y colchonero en la liga, Jorge.
1: Colchonero en la liga. Me cuesta creerle. A ver, hago el esfuerzo y le creo. Vamos a suponer que sí. Mayor, arranque usted.
2: No, yo creo que ha sido muy claro nuestro colega desde España en las posibilidades de trueque. Yo la primera pregunta que quería hacerle era, ¿quién se va si llega Rodri? Porque creo que hay overbooking de muy buenos jugadores en el Barça, porque el Barça tiene un medio campo envidiable, eso no lo puede discutir absolutamente nadie. ¿Para qué traer a un jugador cuando no se necesita? Es la pregunta que me nace a mí.
0: Bueno, lo he contestado antes, es porque se cree aquí que Frenkie de Jong tendrá que operarse. Como si Frenkie de Jong tiene que operarse, pues es en el sitio de Frenkie de Jong. Y en todo caso, tampoco es seguro que se quede Casado. Hay rumores muy fuertes de que Casado podría ser posible venta en este mercado, porque todos hemos visto que Hansi Flick no cuenta con Casado. Incluso Casado, no sé si lo conocéis, pero en categorías inferiores ha sido un muy buen lateral. Podría ponerlo incluso de lateral derecho.
1: Casado, yo no la tenía. Yo no lo sabía.
0: Sí, Casado ha sido lateral derecho y un muy buen lateral derecho, y tampoco lo utiliza como lateral derecho, y mira que a veces pues Koundé no está esta temporada, sí. no ha rendido bien, ¿no? Y ha preferido poner a Eric García, por ejemplo, de lateral, sí. y no ha puesto a Casado, por tanto,
2: Y a Araujo claro también, no... el lateral.
0: Y incluso Araujo. Sí. Y Araujo, pues se decía que iba a salir, pero no sale. Es decir, aquí, es que aquí en Barcelona.
1: Me dicen que está entero físicamente. Está entero sí. Araujo físicamente. Dicen que está como hacía mucho tiempo que no estaba, ¿eh? Vamos a ver.
0: Pues a ver si lo demuestra.
1: Esto me lo dicen en mi país, ¿eh? Me lo dicen en mi país, en Uruguay. Veremos.
3: Aquí, para Miguel, no una pregunta. Yo quiero girar un poco, el timón y ver el tema Julián. ¿En qué está el tema Julián? Hay muchas versiones hoy, algunas encontradas, de que sí, de que no, pero las últimas informaciones que llegan a esta hora desde Argentina hablan de que... ¿Qué tú sabes?
0: Mira, el tema Julián Álvarez está de la siguiente manera. El representante de Julián Álvarez ha comunicado a Deco que van a ir hasta el final. Porque nosotros aquí primero pensábamos, porque Julián lo ves que parece un buen chico y dices, este no se va a atrever a hablar. Y en medio del Mundial se atrevió a hablar. Y ahora decíamos, no, este chaval no se va a atrever a ponerse en rebeldía. Bueno, pues el representante de Julián Álvarez ya le ha dicho a Deco que el próximo lunes se va a presentar, pero que internamente volverá a insistir al Atlético de Madrid que se quiere ir y le pedirá personalmente a Gilmarín que cumpla su palabra, que durante la temporada ya les dijo que quería marcharse y que no era feliz y no estaba a gusto, y Gilmarín se comprometió a dejarlo salir a final de temporada. Por tanto, la semana que viene habrá culebrón, habrá movimientos, porque ahora la pelota está encima del Atlético de Madrid. Si Julián Álvarez realmente acaba pasando lo que nos han dicho que va a pasar, que es que va a pedir al Atlético de Madrid salir y no quiere irse al Arsenal, no quiere volver a Inglaterra, solo quiere ir al Barça, ¿qué hará el Atlético de Madrid? Eso es lo que nos preguntamos todos ahora. ¿Qué va a hacer el Atlético de Madrid con un jugador que ya le ha dicho a Simeone que no quiere seguir y que el lunes personalmente se lo va a decir a Gilmarín? ¿Qué hará el Atlético? Esa es la pregunta.
2: Ahora, a mí me nace una inquietud de todo esto de Julián y no sé qué lectura tengan ustedes allá. Es decir, siempre se le exige a los presidentes que honren la palabra, en el caso de Gilmarín. ¿El jugador nunca honra la palabra ni el contrato? Cuando le da la gana dice, lo quiero romper, y cuando le da la gana dice, me quiero ir. Es decir, ¿a ellos nadie les exige que honren su palabra y sus firmas?
0: Pues, Ricardo, yo estoy completamente de acuerdo contigo. Es decir, yo precisamente he defendido la postura de que no hubiese firmado un contrato hasta el 2030, que lo puedo entender porque dices, oye, lo quieren amortizar, vale, pero entonces no firmes una cláusula de 500 millones con una cláusula de 150, supuesto, una cláusula que sea real.
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1: A Miguel Ángel, ya estamos de regreso en TUDN Radio. A ver, precisan un 9. Tienen que poner 60 millones, millón más, millón menos, para el traspaso. Le tienen que pagar neto 15 millones a Rodri, lo que significa que va a ser 30 millones por año. 30 millones por año.
2: Jorge, multiplíquelo por el número de años de contrato.
1: Van a ser 4 años.
2: Son 4 años.
1: 120
3: millones. Son 4 años. Le doy un detalle, porque usted preguntaba de dónde viene la plata para fichar a Rodri. Viene del presupuesto que estaba asignado para el central. Era uno de los objetivos que tenía también el técnico. Un central. Sí. Ya no hay central, entonces ahora vamos a ver, esa plata se ocupa para Rodri. Y después nos lo arreglamos para que alguien salga ya y poder equilibrar entonces las finanzas.
1: Hay que acordarse que ya gastó 92 millones de euros entre Gordon y Adeyemi. 92 sí. millones ya gastó,
2: En los fichajes, ¿no? En la amortización de las operaciones completas y en los fichajes, exactamente.
1: En los fichajes, correcto. Y me olvidé de preguntarle a Miguel Ángel si arreglan a Rodri, ¿cuándo Rodri estaría disponible? Porque también, que si no lo operaron, lo van a operar de la espalda, creo.
3: Ya fue operado.
2: Pero era
3: ya
2: una cosa operado. Muy ambulatoria, ya era ambulatoria operado. Hace poco, sí.
3: Ya fue operado, pero habrá que no ver. Pasa nada. Sí.
1: Bueno, señores, en otros temas, lo de Infantino FIFA no para, realmente es preocupante. La UEFA, y esto yo creo que de todo lo que pasó hoy, ustedes me desdicen sí. si quieren, pero la UEFA reiteró hoy que va a boicotear todos los torneos FIFA. O sea, dijeron, Infantino podrá tener los votos, podrá a través de los votos sentarse en la silla presidencial, pero nosotros, UEFA, no vamos a participar de los torneos. Él no va a poder gobernar sin nosotros. Y yo estoy de acuerdo.
2: Entonces, el control
1: se está llevando entre las patas a la FIFA, Infantino.
2: Claro,
1: va a ser ingobernable la FIFA. Lo escucho, Mayorga, lo escucho.
2: Polaco. No, coincido totalmente, Jorge, en eso. Sin el producto UEFA no hay torneos. Es así de elemental y de sencillo. Él pensó que levantando la propuesta de la FF, ¿cómo se llama? Ya con eso era suficiente y calmaba al mundo. La calma duró 24 horas. Cuando él convocó la reunión de Rabat, todos siguieron reaccionando. Y a la reacción de la reunión de Rabat, en donde aparecieron un montón de adeptos, eso sí, inclusive que nos sorprendió, caso del secretario general de FIFA, que nos sorprende con esa adhesión en la reunión de ayer, lo que hizo fue volverle a pisar la cola al león. La UEFA hoy redobla la apuesta y lo que usted estaba comunicando. Dice, puede que haya levantado la propuesta económica, pero
3: una cosa,
2: no ha levantado el veto de UEFA. Mientras no levante el veto de UEFA,
3: hay una cosa,
2: no tiene cómo gobernar en el fútbol.
3: Hay una cosa en el sentido de que es bueno hablar, expresarse y dejar clara tu postura de cuál va a ser la que vas a tomar. Pero por ahora, Polonia ha ratificado que va a ser sede del Mundial que se aproxime y que se juegue en menos de un mes. El Mundial Sub-20, el femenino.
1: Sí, femenino.
3: Mundial de fútbol femenino Sub-20. ¿Sí?
2: Hay que ver cuánto llegan.
3: UEFA. Debería ser la primera prueba de fuego en la cual las asociaciones, especialmente aquellas que están en contra del amigo que está en la pantalla, el señor Infantino, pues tendrían que alejarse y no presentarse a dicho evento. Sin embargo, Polonia sigue con el go ahead, listo, preparado. Incluso Estados Unidos ya hace un speech también, Omar, en esa zona. Entonces ahí viene la primera gran prueba de fuego que vamos a tener de toda esta política que se hace alrededor de este escándalo, del cual yo puedo poner una postura, pero si no la llevo a cabo, pues entonces muy poco van a creer,
1: Bueno, yo creo que UEFA la va a llevar. Me sorprendería muchísimo que UEFA cambie su postura mientras siga Infantino allí. A mí me sorprendería, y si eso pasara, bueno, definitivamente ya no hay más nada que se pueda hacer, decir o esperar, porque ya sería el final de todo. Sería el final de todo. Que UEFA la cambie la postura. Está claro que África está con él. Él debe de tener los votos para reelegirse. CONMEBOL está con él.
3: Fácil.
1: Me llama la atención 52, el silencio 52. De CONCACAF. Me llama la atención, como también me llama la atención la poca verborragia de Asia, que sí, no estoy
2: es
1: seguro
2: que en Asia están los países árabes, y acuérdense que con el tema de los árabes hay mucho dinero y muchos intereses de por medio.
3: Hay muchos vínculos entre ellos. Sí, y aquí este lado del mundo, Jorge, de este lado del mundo hay que ser muy cuidadosos con los movimientos que se hacen, porque ya aquí mostraron las cartas. el señor Montagliani suena como candidato para reemplazar a la dijo Infantino. Entonces, en esta
1: puede ser que ahí está el silencio, ¿no? Tal vez por eso es el silencio.
2: Pero México, ¿no?, se expresó a favor de Infantino diciendo que iba a esperar a revisar todas sus propuestas.
3: Pero el señor Infantino, el señor Montagliani puede que tenga también el respaldo del resto de la Confederación para tratar de solidificar su postura y decir en su momento, levantar la mano y decir, apúntenme para el 18 de marzo.
1: Bueno, vamos
2: a ver. Hay que ver la política si se hace, Jorge, para que voten como bloques o voten. Obvio, la votación es individual, pero digo, previamente llegar con el bloque armado a las elecciones. Sí, que lleguen para que sepan exactamente con qué cuentan. Ojo, ¿se acuerda, Jorge, en el 98 con aquella elección de Blatter contra Johansson?
1: Que después se
2: el paró, día anterior los maletines, claro, en París, los maletines por todo París cambiaron el voto que era a favor de Johansson.
1: A ver, y ahora que usted dice eso, yo quiero que se vaya Infantino, creo que también los dos compañeros quieren que se vaya Infantino, es impresentable lo que ha hecho.
2: A mí ya me parece.
1: Ahora, las estructuras y las condiciones en las que está inmersa FIFA nos lleva a pensar a nosotros que va a venir otro y que todo va a ser pulcro, que va a ser transparente.
2: No.
1: ¿Saben una cosa? Después de este golpe que nos dimos, de donde salimos primero de Jules Rimet, que también ahí habían cosas en la última etapa de Jules Rimet.
2: Pero en esa época no robaban tan descarado.
1: Bueno, no sé.
3: Después, no había mucho.
1: Después, lo de Joao Avelanche. Después lo de Joao Avelanche. Después, que fue el que catapultó al
2: comercializó
1: fútbol,
2: la FIFA.
1: Sí, muy bien la comercializó, pero le siguió Joseph Blatter, y creíamos que no se podía ser peor que aquello. Ahora vino Infantino y hoy estamos bogando, pero ¿en base a qué pensamos que puede venir una buena gobernación o gobernanza, como se dice ahora? ¿En base a qué? Yo creo...
2: Yo creo
1: que esto pasa como con los políticos, que prometen, pero una vez que están arriba aparece la tentación y las presiones y comienzan a tratar de acomodar el cuerpo de acuerdo a cómo viene el viento y terminan claudicando, son tentados, muestran, aquí está, y entonces se van detrás de eso, se ponen avarientos, angurrientos, y termina en lo que termina. Por eso uno dice, bueno, se tiene que ir este, pero ¿tenemos alguna garantía de que el que venga va a ser diferente? Si va a recibir las mismas presiones, va a estar inmerso en el mismo movimiento económico de billones de dólares, donde la empieza a ver pasar y en algún momento no va a poder con la tentación. Ojalá que estemos equivocados. Entonces, la situación es muy compleja es FIFA en el concierto mundial. Sí, lo escucho.
2: Es que es como, hay que compararla con cualquier tipo de gobierno, Jorge. Los gobiernos se manejan, y usted lo ha explicado perfectamente, la política seduce, envilece, envanece, genera una cantidad de vanidades, llegan a extremos peligrosos y terminan por tomarse decisiones equivocadas. Aquí lo que hay que cambiarle es primero la cara, porque la cara es la que está generando desconfianza. No sabemos si el que llega va a ser mejor, pero hay que apostar por el cambio. De eso se tratan las democracias, los cambios. Los gobiernos hay que cambiarlos cuando no funcionan, buscando que haya modificaciones para bien con algunos otros y tratar de encontrar las personas adecuadas. Y aquí el sistema de gobierno yo creo que debería dejar de ser tan presidencial si se nombra como una especie de, ¿cómo se llama?, un grupo que maneje, que no sea un presidente con los poderes absolutos, sino sea un comité o una mesa de trabajo que sea la que regente la FIFA.
1: Tiene un nombre político, eso que estoy tratando de acordarme y ahora no puedo.
3: Un directorio. Hombre,
1: tiene un directorio.
3: Como un comité ejecutivo. Un comité ejecutivo que también acompaña al presidente. Exacto. Para que también ellos tengan voto y no
2: un presidente
3: o una persona es el que decida por toda la organización.
1: Aquí pero yo creo que es así ahora, ¿eh? Yo creo que es así ahora.
0: No, este tiene, este hace lo que le da la gana.
1: No, este hace lo que le da la gana, pero al final, ¿por qué presentó este proyecto?
3: Lo tuvo
1: que presentar. Él estaba
3: El sábado, Jorge, The New York Times, el colega Tariq Panja, publicó hoy en la edición de online del New York Times que el día sábado en la noche en un famoso hotel los han reunido a los ejecutivos de FIFA y les han dado
1: antes
3: un documento para que firmen
1: antes de la final
3: antes de la final para que firmaran el documento de una nueva reestructura que va a tener el torneo abriendo la puerta a inversores extranjeros. Lo contaba hoy Tariq Panja. A partir de acá, Jorge, está el comité ejecutivo que también se supone tiene peso a la hora de tomar las decisiones. Sin embargo, hay mucho de esto, como hemos visto, como pasa en muchos gobiernos, se lo pasan por el arco del triunfo y al final, como dicen muchos de los que se han quejado, esto parece que ser manejado por una persona, ideas de una sola persona, sin consultar con terceros o segundos qué es lo que va a hacer o qué podría pasar. A lo que yo iba hace un rato, Jorge y Ricardo, es que el tema es de buscar ahora la persona idónea para este proyecto. En el escenario no la hay. Generalmente viene siendo el comité, el secretario general, el que generalmente asume después, ¿ya? Como lo fue el señor Infantino en su momento. Está el señor Montagliani ahora como personaje, pero ¿saben algo? Hay una cuestión y un problema que también van a topar todos, cualquiera que sea el elegido. La parte económica, la vara la dejó altísima este señor. El Mundial en los Estados Unidos. De pronto podrá establecerse ese mismo modelo en otro país, en otro continente. Lo veo complicado, pero dejó la vara muy alta.
2: Con los árabes puede lograr una facturación similar. Con países normales.
3: Por ellos, como fue Qatar,
1: con
3: Ricardo.
1: Los árabes y acá.
3: Qatar, pero no necesariamente que el hincha pague eso.
2: Son los árabes, el modelo de la economía árabe que está regentando ahora el Oriente y el mundo, o Estados Unidos que sigue teniendo una economía sólida desde ese punto del día a día, además por la manera como el poder adquisitivo de la moneda en Estados Unidos, a pesar de todos los saqueos, todavía es muy sólido. Y eso fue lo que permitió un mundial de esta calidad. Es más, es que Estados Unidos arrastró a Canadá y a México. En México y Canadá los precios fueron los mismos de Estados Unidos. Por eso hablábamos con admiración la respuesta que tuvo México en sus estadios, porque entraron en la misma dinámica del precio per cápita del fútbol durante el campeonato del mundo, que es ridículo.
3: Una más, solo para terminar, Jorge, ese tema. Ha contado Radio Televisión Española hoy que Marruecos va a organizar el Mundial de Clubes en el 2029. Y que todo parece indicar que a España le van a dar la final del 2030. Después de todo el rumrum que tenemos.
2: Por razones lógicas, el país que va a llevar el peso del mundial es España. A ver, arrebatarle, pueda que hagan un estadio espectacular en Marruecos, que tenga todas las condiciones, pero eso es como si a Estados Unidos le hubieran quitado la final del mundial. También, para dársela a Canadá o Canadá, que era, por ejemplo, el similar a Marruecos en el caso del anterior Mundial. El peso grande del Mundial del 2030 lo va a tener España. Debería tener la final España.
1: Hoy Conmebol emitió un extenso comunicado donde no dijo nada.
3: Permítame.
1: Se quejó de todo lo mal que se hizo, pero no tomó una posición. Lo cual a mí me indica claramente que siguen apoyando a Infantino. Yo entiendo, Conmebol sabe que si Infantino se cae, que no me imagino que no se caiga, no va a haber Mundial de 64. Y ya tenían todo armado, y ya estaba todo armado, ¿no?
3: Sí, hace un momento Ricardo contaba, Jorge, contaba que Paraguay sacó un comunicado apoyando a la gestión de Infantino. En este momento, la AFA acaba de hacer público respaldo a la gestión realizada los últimos 10 años por Gianni Infantino en la FIFA. Y ya se imaginará la perorata que viene.
1: Van a venir los 10
3: seguramente. En este momento la AFA dando la mano.
2: El club de Toby en Sudamérica, ¿no? Así como hablamos del club de Toby en México, es el club de Toby en Sudamérica.
1: Mientras que la FIFPro también sacó un comunicado reiterando su postura anti-Infantino, ¿eh? O sea, la FIFPro es el Sindicato Mundial de Jugadores, de lo cual yo no le creo mucho. Hasta ahora me parece a mí que no han hecho lo suficiente para mejorar las condiciones de los jugadores de fútbol, porque la gente piensa en Lamine Yamal, en Mbappé, en Vinicius, que ganan millones y millones, pero la mayoría no ganan millones y millones, ¿eh? Es un porcentaje pequeño que gana millones y millones y millones. Hay una pobreza franciscana en líneas generales. Algún día tendrá que hacerse un averaje de lo que gana un futbolista en el mundo y se van a sorprender lo bajo que va a ser. Pero bueno, FIFPro también es anti-infantino. FIFPro, si pudiera manejar el deseo de los futbolistas, podría dejar a Infantino sin la materia prima, que es el futbolista, ¿no, verdad?
0: Convoque una huelga de futbolistas y quienes juegan van a ir a los rodillones.
1: Correcto, correcto. Y por cierto, la FIFA le pagó lo atrasado a Jordania, pero en Jordania dijeron gracias, lo tenían que haber pagado hace 8 meses. De todas maneras, nosotros no lo vamos a apoyar a Gianni Infantino. Bueno, esto es más o menos.
0: Me gustó la respuesta de Jordania, es digna. Volteó su postura solamente por el pago, porque más de uno seguramente hubiera dicho, ah, bueno, gracias, Gianni, aquí estás otra vez tan amigos como antes.
1: No, Jordania le dijo, no hay chance de que nos pagaste porque nos tenías que pagar, nos lo debías, demoraste 8 meses y era justamente la necesidad de los clubes y de los jugadores que precisaban la plata. Bueno, ahora cumpliste con la obligación que la tenías que haber hecho hace 8 meses, pero nosotros no te vamos a apoyar. Así que bueno, esto es lamentable. Esto es lamentable lo que está pasando. Y si Infantino no se da cuenta, el fútbol en cualquier momento va a haber un parate. Va a haber un parate. Algo tiene que pasar. Sí.
0: Empezando, Jorge, porque a raíz de la Superliga, ¿se acuerdan lo que pasó con la Superliga, toda la explosión? Y como la Superliga quedó tan molesta que iba de la mano de las decisiones que tomaba Florentino, en ese momento todavía Laporta, en ese momento todavía Agnelli en el equipo de la Juventus, que después cada quien tomó su camino. Sí. Hubo una demanda ante lo que se llama el Tribunal de Justicia de la Unión Europea, porque la Superliga sintió que la UEFA como la FIFA actuaban como monopolio, que eran los únicos dueños.
1: Y lo son.
0: No, ya no pueden, porque ya hubo fallo en contra. El Tribunal de Justicia de la Unión Europea, ellos siguen operando, pero podrían tener competencia, es que eso es a lo que voy. Si la UEFA porque nadie se ha sentido se ha empoderado. Es el momento para que la UEFA suma eso.
1: Puede ser.
0: Diga, un nuevo operador global, no solamente en Europa, porque UEFA regenta Europa. Un operador global del fútbol, puede ser la UEFA con otra letra o con otra sigla, lo que sea, y convocar a Sudamérica, a los que quieran llegar a ese. Se le crece el enano a la FIFA y va a tener un problema muy serio si alguien empieza a discutirle esa gobernabilidad dentro del fútbol.
1: Lo escucho, Polanco.
3: Jorge, mercado de pases.
1: Sí, vamos con él.
3: Mercado de pases. Novedades ahora mismo de lo que está pasando y lo que está sucediendo por diferentes flancos. Forni acaba de anunciar la gente de León que tiene nuevo delantero. ¿Lo conoce usted ese chico, Mayorga? Es Sebastián Londoño. Es jugador.
0: Con la boca, sí, no lo conoce.
3: Del grupo Pachuca. Jugador de Pachuca, tiene 18 años. Estaba prestado en el Everton. Va a ser el nuevo delantero de la Fiera para lo que reste en el torneo. Es de las últimas incorporaciones que acaba de hacer el cuadro de los Panzas Verdes. Era pretendido por Flamengo, pero el grupo Pachuca lo intentará potenciar en Liga MX para también de acá tratar de ponerlo en el fútbol europeo. Otra más.
0: Mueve muy bien el grupo Pachuca con la noticia.
3: Tiene que ver con Brian Rodríguez. Brian Rodríguez fue noticia porque Cruzeiro lo tuvo prácticamente atado, los equipos estaban hechos de que iba a hacerse el negocio. Sin embargo, esta mañana el chino La Salvia, no sé si usted lo escuchó, Jorge, yo leí las declaraciones, de que se deslindó de lo que se dice de este lado del planeta, de que supuestamente las cuotas o la forma de pago que él solicitaba por el porcentaje que le tocaba es el que echó a perder la negociación. Él dice que no, que América se tardó en pagar, que los tiempos de crucero no
1: pagar, no en contestar. América en contestar.
3: En contestar, entonces, aquello se enfrió y al final, no pasó nada. Lo que sucede ahora es que Vasco da Gama es que ha entrado en escena por, otra vez, por Brian Rodríguez, el Rayito, para poder mandarlo al fútbol brasileño. América está interesado, pagó 8 millones con 10 millones, Jorge, ya reembolsarían buena parte de la plata que han hecho con él. Una más, tiene que ver con el Chucky Lozano. El Chucky Lozano va a ser jugador franquicia de Los Ángeles Galaxy. Va a jugar con ellos después de 3 meses de estar congelado. Son 6 meses, porque desde noviembre del año pasado, cuando jugó los playoffs y se peleó con Mikey Varas, está congelado. Y entonces van a pagar una parte de la gente de San Diego y va a pagar la muy buena cantidad de plata la gente de Los Ángeles Galaxy. Va a ser DP para ellos, jugador franquicia. Así que vuelve el Chucky Lozano. Eso sí, están advertidos en Los Ángeles sobre el mal ambiente que la trae. Es lamentable esto, por la fama que tiene de ser un jugador problemático. Ya lo advirtieron, y es una de las cosas que van a trabajar.
1: Ya lo han hablado con él. A lo mejor ya, exacto. No pueden abordar el negocio si no hay un compromiso de él.
3: Claro,
1: que no quiera decir
3: que
1: lo va a cumplir, pero tiene que por lo menos verbalmente haber un compromiso.
3: Correcto. Y este es un tema, Jorge, que lo tocamos por encima. Diomandé fue hoy fichado como nuevo jugador del Real Madrid. En la cantidad de plata, es el jugador más caro en la historia de Real Madrid.
1: ¿Sabe?
3: Jorge Ramos se agarraba los cabellos ayer. Y aquí está el ranking, Jorge. 140 millones, Bellingham 127, Eden Hazard 120, y luego viene Gareth Bale, Cristiano Ronaldo, Tchouaméni, Zidane, James, Kaká y Jovic. Ahí están los principales fichajes que ha hecho el Madrid con este chico de 19 años a la cabeza. Está bien, Jorge, fichaje más caro, pero también el mercado hoy está inflado, es diferente. Sí, claro, hay diferentes cosas como para interpretar el por qué es el más caro, ¿no? O sea, no es porque es el mejor o porque lo creen por ahí. Así que le dieron gracias al jugador. Mercado de paso, Jorge.
1: Una más, Thiago Almada. Jugador, nuevo jugador de River. Esto sí que no me cierra,
3: ¿eh? Lo iba a Flamengo.
1: Que lo llevó River, lleva gastado más de 60 millones River, campeón del mundo, campeón del mundo Thiago Almada y subcampeón del mundo, 20 millones, tiene 25 años, se fue del Atlético de Madrid y me puse a revisar la cantidad de futbolistas argentinos que llegan al Atlético de Madrid y se van del Atlético de Madrid. Me lleva a pensar algunas desavenencias con el Cholo. Nico Ibáñez uno, Nehuen Pérez otro, Ángel Correa, Rodrigo De Paul, Thiago Almada, y ahora también se va a ir Nahuel Molina. Nos despedimos de TUDN Radio, de Euforia. Los esperamos mañana. Nosotros continuamos en nuestras plataformas.
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1: Bienvenidos sean todos ustedes a Los Jefes para toda la Unión Americana. Soy Álvaro El Brujo Morales. Qué bueno que está con nosotros. Saludos. Saludos escondidos. Sacramento, San José, Tampa Bay, Salinas, Houston, Fort Lauderdale, San Antonio, Phoenix, Riverside, Las Vegas, Amarillo, Palm Springs, Reno, McAllen, Bronzeville. Gracias. En Los Ángeles, en San Diego, en New York, en Miami, en donde quiera que usted nos esté escuchando, en Dallas, en Las Vegas. Nosotros somos la autoridad en el deporte. Gran programa que vamos a tener para todos y con todos ustedes. Dionisio Estrada, Fernando Ceballos, el Tuca Ferretti, el Rey Juan Carlos Gabriel, Rodrigo El Pony Ruiz y todo un gran equipo de colaboradores. Segundo día de actividades de la Leagues Cup. Ya regresó Messicito. Messicito. Ya regresó. Y las Chivas Rayadas de Guadalajara en su normalidad. Y señoras y señores, ahí les va.
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1: Es normal, mis hermanos, que las Chivas Rayadas del Guadalajara no le hayan podido ganar a Los Ángeles FC, uno de los mejores equipos de los últimos tiempos de la Major League Soccer. Como es normal que Messicito haya metido un par de goles y una asistencia contra el Atlético de San Luis en la Leagues Cup y no en la final de la Copa del Mundo. Porque en estos partidos es donde luce Messi. Messi luce contra Argelia, Messi luce contra Jordania, Messi luce ahorita contra el Atlético de San Luis, por supuesto que sí. Ahí sí. O Messi luce cuando está Xavi, Iniesta, Busquets y todos para que le apoyen. Época Negreira, o cinco penales que no debieron marcarse, en fin, o que no lo expulsen, en fin. Eso es lo normal, que ante la adversidad no aparezca, pero en los momentos que no son adversos y que diría que hasta son fáciles, luzca, por supuesto. Lo normal también es que el Guadalajara no le haya ganado a Los Ángeles FC, y lo normal es que nadie le va a exigir nada, no pasa absolutamente nada, porque en Guadalajara no ganar títulos de la manera más frecuente es lo normal. Guadalajara ha tenido sequías de el 70 al 87, 17 años, del 87 al 97, del 97 al 2006 y del 2006 al 2017, y ya estamos en 2026. En fin, eso es lo normal. Que Messi luzca en la adversidad no es normal, y que Chivas gane títulos tampoco es normal. He dicho. Y es momento.
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1: En nuestras plataformas digitales, Dionisio Estrada, ponemos como imágenes de inteligencia artificial. Póngame esa del tiburón, quiero describirla para la gente de radio. Es un póster como de la película Tiburón. Dionisio parece ahí todo un héroe de acción con un cigarro. Dionisio no fuma.
2: ¿Eso es lo peor?
1: Fernando Ceballos parece todo un galán y modelo. Yo
2: no es galán y ni es modelo.
1: Ok, pero lo que me preocupa es el simbolismo. ¿Será el Tuca Ferretti el tiburón?
2: Bueno, viejo tiburón de mar, no lobo.
1: Viejo tiburón de mar. A ver, Dionisio Estrada, ¿qué es más sorpresivo, si es que fuese sorpresivo, que Messi haya regresado a la Leagues Cup, al Miami, Messi and Friends, y contra el Atlético de San Luis haya marcado dos goles y una asistencia, o es más sorpresivo que Chivas haya perdido en la serie de disparos desde el manchón penal contra Los Ángeles FC, al cual no le pudo ganar en 90 minutos, contra el cual terminó empatando 1-1?
2: No, ninguna de las dos. Realmente ninguna de las dos, pero sí quiero pensar que termina siendo mejor lo de Messi. Me refiero, si en alguna cuestión te pueda sorprender algo, lo de Messi, de que Este Messi no lo vimos con el Inter Miami así la temporada anterior. Veíamos un Messi más reservado, veíamos un Messi más que no jugaba todos los partidos, que no jugaba todos los minutos. Y Messi, desde el Mundial, quitando el partido ese de Jordania que entró en el segundo tiempo, jugó todos los partidos de titular y además jugó prácticamente todos los minutos. Ahora otra vez Messi vuelve a arrancar mostrando por lo menos un nivel parecido a lo que mostró en el Mundial, mete 2 goles y juega prácticamente todo el partido, por así decirlo, así que juega todo el partido.
1: ¿Sabes qué me sorprende ver a Messi corriendo?
2: Esa parte me sorprende, de que a los 39 años, sí, entendiendo que es la MLS, sí, pero entendiendo que la MLS es un fútbol muy físico, esté jugando prácticamente.
1: Pero Dionisio, ¿no te sorprende que Messi en el Mundial, salvo la final, corrió, y que este partido corrió cuando lo normal es que ya no corriera, ya no caminara y solo se arrastrara? ¿No te sorprende? Yo quiero felicitar a Messi por la excelente capacidad de trabajo físico que seguramente debió hacer. Que seguramente debió.